0: China decía, no me preocupa a mí que si el robot o no, es que ya lo tenemos aquí el robot. Lo que es exterior al hombre, digamos, es producto del hombre. Entonces vamos a ver el origen, que es el hombre, qué tipo de producto, es decir, el mundo robotizado ya está aquí. Simplemente habrá pues sirvientes robots que te limpiarán la casa o irán a comprar, yo qué sé. Pero eso no es un problema. El problema es ese. El problema es que todo lo puedo, pero no todo me conviene, porque entonces voy a violar la naturaleza íntima del ser humano, porque la evolución exterior, esto no, en fin, procede siempre de una visión interior, de una concepción interior de la vida. Si tú te mejoras espiritualmente, éticamente, y hay cosas que no aceptarás. Porque si tú crees que tu vida es no te pertenece, sino que la has recibido, y no solo de tus padres, sino de la vida con mayúscula, tú has de respetar, eso es esencial, para respetarte a ti mismo, has de respetar ese principio verdaderamente humano, el Dios que llevas dentro, y ese Dios que está emulsionado en la creación. Por eso todo es sagrado, como dicen todas las religiones, Oriente, Occidente, en todas las épocas. La vida es un tejido inextricable de relaciones que no puedes alterar una parte sin alterar el todo. Y como Dios está emulsionado, es como un polvo divino emulsionado en toda la creación, todo es sagrado. Entonces, claro que podemos hacer muchas cosas, pero hay algo que es intocable, pero y que no se podrá tocar, además, pero se intentará. Es decir, el mundo, un sector del mundo científico intenta coger a Dios por el pescuezo y hacerle obedecer a sus leyes, es decir, las leyes del lucro, del poder, etcétera. Yo creo que no podrá, pero lo va a intentar hasta el final.
1: Qué lástima, doctor, profesor, que el ser humano, dentro de todas esas confesiones espirituales, porque no todas abogan por lo mismo, en el animismo, ¿no? En ver a Dios en todas las partes y figuras de la naturaleza, en un árbol, en un río, en una piedra, ¿no? Porque seríamos más respetuosos con los demás y con el propio entorno. O sea, que las corrientes animistas, que al principio habían sido tan criticadas porque parecía que era una cosa como
0: de salvajes,
1: pues a lo mejor no es de tan salvajes, porque veríamos en un gato, en un perro, en un pájaro, en una planta, al mismo Dios, ¿no? Entonces tendríamos un poquito más de cuidado, ¿no? Pero, claro, me preocupa, estamos hablando de transhumanismo, de poshumanos, ¿no? De lo que vendrá. El libro lo tenemos aquí a la vuelta de la esquina, lo podemos mañana ir a buscar y comprar, el libro de nuestros invitados. Y que creo que nos da una visión importante del aquí y ahora, de lo que somos y de lo que podemos llegar a ser el día de mañana. Lo hemos hablado muchas veces con Albert, ¿no? No solamente buscando esa analogía con esas películas de ciencia ficción para ilustrar un poquito de lo que aquí se habla, sino en mostrar a la sociedad que tenemos que ser de una manera, porque vamos a crear futuro y nuestros hijos harán lo que nosotros estamos haciendo, y el día de mañana, si tenemos el día de mañana, ya lo veremos. Pero cuando cogemos esas películas para ilustrar un poquito, el otro día veía varias películas de estas que hablan de estos temas, ¿no? Hay una serie que habla del futuro, a ver si me viene a la cabeza, que se ve una chica tirando con un arco y que está en portada de esas carátulas de cine, Juego de Tronos, porque habla de historia. Que habla del futuro, que hay como cinco secciones de gente, que unos son los listos, otros son los médicos, otros son los que cuidan la naturaleza, otros son los que viven.
2: Pero fíjate, Pedro, que estás apuntando un tema interesante cuando lo enlazo con la desigualdad, ¿no? El problema que puede haber en que esa corriente de pensamiento se transforme en ideología, ¿no?, es incluso que se hibride con una visión que aquí está, sí que es muy actual, de un neoliberalismo que fomente y profundice la segregación y las desigualdades, ¿no? Cuando tú explicabas esta serie o esta película, ¿no?, que tampoco ahora recuerdo el título, sí, efectivamente nos ofrece en ciencia ficción una humanidad y una sociedad absolutamente segmentada y fragmentada en los que tienen las habilidades de la ciencia y el conocimiento, los que son creadores, los que son militares y tienen la fuerza, etcétera, ¿no? De eso hemos querido huir hasta hoy, ¿no? Y parece que a veces, desde esa amplitud de capacidades a través de la tecnología, ¿no?, el transhumanismo puede caer en una nueva sociedad desigual, de profundas desigualdades, fragmentada y especializada en función de qué capacidades y qué habilidades ha considerado mejorar. Por lo tanto, hay una casta. O sea, puede resucitar la visión de una sociedad dividida en castas. La casta, que es la que muestra esta película de la de los sacerdotes casi espirituales, ¿no?
1: Juegos del hambre.
2: En el cual ese es el peligro. Una noocracia no democrática sea la que dirija esa sociedad fragmentada y desigual. Es decir, aquellos que han entendido que efectivamente no es la fuerza, por tanto, no una dictadura autocrática. Incluso quieren provocar que el ser humano corriente común, con todas sus capacidades y discapacidades, no puede gobernar el mundo, como es hoy en día nuestra ideología democrática, y vuelvan a esa idea de la ciencia ficción en la cual son algunos sabios, una casta mejorada en los aspectos tecnológicos, pero sobre todo éticos y espirituales, y ojalá fuese así, ¿no?, la que organice esa sociedad del futuro y el futuro, ¿no? Claro, si hoy, que es cuando tenemos que construir ese futuro, ¿no? En el libro hay un título de un capítulo que dice el futuro ya es presente, ¿no? Si hoy hibridamos ideologías profundamente desiguales, ¿no?, que no creen en la dignidad del ser humano, que lo menosprecian porque lo convierten en producto o en sensor inteligente o un artefacto tecnológico, como podría ser un cyborg hibridado, 60% máquina, 40% humano, pero que es simplemente útil para colocarnos en una de estas castas, ¿no? Uh-huh. Si es una casta, digamos, determinada, pues ahí se le va a ir genéticamente o tecnológicamente mejorando constantemente, y además voluntariamente, porque creo que es en esta película donde se demuestra que casi son sagas familiares, ¿no? El padre transmite que eres de la saga militar o eres de la saga espiritual, uh-huh, o la saga obrera, casi como una colmena.
1: Exacto,
2: y tú tienes un determinismo en el cual tienes que mejorar genéticamente, tecnológicamente, para seguir esa función.
1: Pero fíjate, yo por eso agradezco, uh-huh, tanto que autores como vosotros hagáis libros como estos, porque lo que nos hacen es despertar la conciencia y decir, bueno, pues si nos lo planteamos es porque puede llegar a ocurrir. Bueno, cambiemos, ¿no?, lo que pueda llegar a venir, ¿no? Hablamos de esa película de castas. Hoy vivimos en una sociedad de castas también.
0: Siempre.
1: Hoy vivimos en una sociedad
0: siempre.
1: De castas. ¿Viviremos siempre en sociedades de castas? Ese es el problema, que mandarán siempre los mismos y los demás seremos los obreros, los trabajadores, que los sacerdotes tengan su casta. Permíteme, Pere, pero otra película. Lo digo para ir ilustrando un poquito, porque creo que pues esto beneficia a nuestros oyentes. Otra película que había, que donde las personas vivían pues hasta los 25 años cambiando. Iban creciendo hasta la edad de los 25 años. Pero a partir de los 25 ya no envejecían, aunque cumplían años. Y bueno, no había dinero, el cambio era tiempo. Con lo cual, unos podían cambiarse tiempo,
0: sí,
1: con sus muñecas y vivir 1000 años, 2000 años. Y cuando, si uno se le acababa el tiempo, pues moría.
0: ¡Puf! Moría.
1: De forma rápida, gracias a la tecnología genética, que utilizar los ordenadores para que nacer ya pues con una genética particular, que estuviera todo marcado y vencido. A mí particularmente me da pánico ese tipo de apocalípticas, de películas y filmes apocalípticos, que todo es cambio, moneda, el tiempo, la vida no vale nada. Entonces, por ejemplo,
0: ahí está,
1: ¿no?,
0: el problema.
1: Ahí está, pero claro, caramba, es que eso lo vemos a otra película, Los 100, ¿no? Guerra nuclear. Bueno, lo hemos visto en Corea, este señor que resulta que tiene una bomba atómica, sí, con una demostración de poder hoy, en el siglo XXI. Si todos los estados hicieran lo mismo, nos hemos cargado el planeta.
0: Pero ya,
1: pero de un plumazo. Claro, o sea, y aquí fuera ya no serviríamos ni la radio ni los libros.
2: Pero ahí es donde hay que profundizar en esos valores. Y
1: voy, perdóname, Álvaro, claro. Y acabo y os dejo, ¿no? La película Los 100, pues algo así, la gente se enfada, los gobiernos se enfadan, tiran bombas nucleares, desaparece media humanidad y la otra humanidad sigue en un, bueno, pues en una especie de nave intergaláctica y vuelven a la Tierra después de que los efectos de la energía nuclear haya, bueno, sí, que se pueda volver a respirar. Los 100 es una serie de capítulos muy bonita, muy interesante. Bueno, pues los que vuelven, que son enviados a propósito porque resulta que son muy malos y han hecho su propia doctrina dentro de aquella nave, ¿no? Donde Dios es el que más manda, no hay otro Dios, ¿no? Envían a 100 muchachos a la Tierra, donde se encuentran con los desvalidos humanos que vivían, que se comieron toda la energía nuclear, deformes, no sé qué. Bueno, pues habían otros humanos que estaban embuidos dentro de una montaña, todo cerrado a cal y canto, que necesitaban la sangre de los de fuera para poder ir manteniéndose, porque no podían salir, no tenían defensas para salir al exterior. A ver, mandaban los que tenían poder y vivían dentro de la montaña porque tenían la tecnología. Los de fuera eran los pobres miserables deformados que vivían de lo que podían, todo deforme, y que a la hora que sonaba la campana pues tenían que esconderse porque venían los de la montaña sacados con sus capuchas y demás para que no les diera el efecto nuclear, robarlos, llevárselos y sacarles la sangre. Llegan estos chicos nuevos de las naves y resulta que ponen como una nueva humanidad. La envidia, la vanidad, el miedo, es que es una parte del ser humano. Tenemos que hacer un cambio de 190 grados para que eso...
0: con natural, es con natural ser
1: no
0: humano.
1: Ocurra, ¿no? Claro. Digo yo, pero, ahora sí os dejo, mira, hablar, perdona, Albert, pero, perdona,
0: En la República de Platón, a ver, ¿quién ha de gobernar? ¿El más fuerte? No, el más sabio. Y la vida es jerárquica, siempre lo será. Pero, claro, ha de tener una base democrática, de igualdad. Pero no reconocer que la vida es jerárquica también es falsear la realidad. Sabios siempre habrá unos cuantos. Siempre la cantidad normalmente es contradictoria con la calidad. Pero, claro, ha de haber un control, es evidente, ético, bioético, democrático, de estos desafíos. Pero, ¿por qué? Porque sabemos que siempre, como tú decías, Pedro, siempre habrá una bestia en cada ser humano dispuesta a alimentar el lado oscuro, a dominar, a usurpar el derecho de los otros en beneficio propio. Siempre, por tanto, hay que cultivar el ángel en cada ser humano, y esto empieza en la escuela. Esto es el sistema de valores que se imparte en una sociedad.
1: Pues tú tienes, pero, un, claro, trabajo como profesor, porque, tremendo, a todos tus alumnos universitarios lo que tienes que hacer es que escriban libros que hablen de ese transhumano fantástico, positivo, con naturaleza humanista, ¿no? Y tú, Albert,
2: bueno,
1: pues,
2: fíjate
1: desde tu plataforma,
2: que,
1: igual,
2: que, ¿no?, desde nuestras plataformas, lo que estamos debatiendo es en profundizar el humanismo. Yo denomino a veces el humanismo avanzado de base ética y trascendente,
0: un poco,
2: y espiritual, que con Pera hemos compartido, ¿no? No hace falta inventarnos nuevas etiquetas, el transhumano, el posthumano. Hay tantos post hoy en día, la postmodernidad, etcétera, ¿no? Yo creo que la gran lección del debate, y que el lector del libro y las personas que nos están escuchando pueden sacar, es que seguramente lo que hay que profundizar de nuevo es en el humanismo, en el ser humano. Está muy bien los robots, está muy bien estos tipos, serán inevitables. Podemos debatir, como hicimos con Wangchen en el monje tibetano, si tendrán o no conciencia esos nuevos seres hibridados, ¿no? Y Pera decía, o tú, creo, Pedro, decías, si Dios está en todo y está emulsionado, bueno, quién sabe si esos cyborg también tendrán esa chispa de lo infinito, ¿no? Pero como hoy estamos aquí y estamos hablando de presente y no de futuro de 300 años, ¿no?, en esa sociedad que queremos construir, ese futuro que queremos construir para nuestros hijos sin miedo, recuerda la dedicatoria que está en el libro hacia nuestros hijos del otro coordinador, Miguel Ángel, y yo, que le decimos, no tengáis miedo a ese futuro. Es que esta es la base para construir en positivo y desde el lado luminoso de nuestro corazón ese futuro que dependerá de los seres humanos que estemos hoy aquí, del presente, ¿no? Si queremos construir una sociedad posthumanista que esté muy tecnificada, pero la esencia del ser humano, la dignidad, los valores, los hemos cultivado y profundizado a la luz de esa espiritualidad que tiene que ser abierta. No estamos hablando muchas veces de esa creencia concreta, de esa religión concreta. Estamos afrontando retos globales de toda la humanidad. Y la humanidad es diversa. De ahí un poco el título de ese programa que yo denomino Singulares, porque cada ser humano, por su dignidad, es único, ¿no? Mejores, porque queremos perfeccionar el proyecto humano y el ser humano, a veces con la tecnología, ¿no? Si tenemos una discapacidad, lógicamente mejoramos a esa persona que tiene discapacidad física, etcétera, con la tecnología, pero también mejores en lo ético, mejores en el camino de perfección espiritual, cada uno con aquella que quiera trabajar, ¿no? Y diversos, porque no queremos una sociedad de castas, igualitaria para cada grupo, en la que esa singularidad y ese mejoramiento, ¿no?, acabe produciendo infelicidad, porque no se nos reconozca la identidad propia de cada ser humano que ha crecido y se ha perfeccionado y ha mejorado como ha podido en ese camino de perfección que es la vida, ¿no? Y ahí conduce a una diversidad, la humanidad es diversa, ¿no? El conjunto de ello tal vez sea un proyecto de futuro para los hombres y las mujeres de hoy.
1: Desde luego, el enemigo más claro que tiene el propio ser humano es el mismo.
0: El mismo.
1: Es el mismo. Ojalá que esos conceptos, ¿no?, como igualdad universal, fraternidad, filantropía, ayuda mutua, no discriminación, división de poderes, republicanismo, democracia, derechos individuales, estados de derecho, que aboga la masonería, por ejemplo, ¿no?, dentro también de estos postulados, pues sí, podamos aplicarlos a la sociedad en general, ¿no? Y que a día de mañana no corrientes como esta, la llamada New Age o nueva era, ¿no? Pues que bueno, que hay un cambio de pensamiento y está bien que la gente es como un revulsivo a la sociedad que hay ahora y que diga, pues hay que despertar y darnos cuenta de que tenemos que cambiar porque si no nos vamos a quedar sin futuro. No obstante, yo en este apartado soy un poco pesimista, Piera, al ver, porque yo creo que tendríamos que volver un poquito a ser un poco más animales, ¿no? Y mirar el comportamiento de perros, gatos, leones, vamos, mamíferos o incluso invertebrados, y coger un poco la esencia del comportamiento de estos individuos, porque yo creo que ha perdido el ser humano la capacidad ya no solamente de sorprenderse, sino de volver a su propia naturaleza, que en definitiva el ser un poquito más humanista es volver a la esencia divina que uno tiene, ¿no?
2: Somos naturaleza.
1: Entonces a mí me da un poco de miedo que todo esto no acabe el día de mañana, pues habrá otro programa de radio de aquí 500 años que hablará de lo mismo y se planteará que dentro de 500 años el ser humano debería de cambiar, o a lo mejor se ríen de nosotros o nos escuchan, ¿no? Porque todo esto queda grabado. Pero yo no sé si soy muy optimista desde ese punto de vista. Tendría que hacer un giro a la sociedad de hoy, que es la de hoy, y gracias a personas como vosotros, ¿no?, que de verdad infundáis ese respeto a esa solidaridad, a ese humanismo, que hay que potenciar a todas luces, ¿no?
0: Ah, pues sí, evidentemente.
1: Si no, estamos perdidos.
0: Si no, estamos perdidos. Hay que volver a los valores esenciales propiamente humanos. Y esto implica también respetar la naturaleza primera del ser humano. Porque es un ser natural habitado por un ser sobrenatural. Pero es las dos cosas. Entonces, las dos cosas hay que ponerlas en valor. Y es a partir de ahí, cuando tú te reconoces que tú eres un ser humano habitado por un ser sobrenatural, cuando puedes definir bien qué objetivos son los que van a beneficiar a la condición humana, cada uno de los seres y a la humanidad en general. ¿Qué es lo que nos conviene realmente? Y no, porque no todo nos conviene, seguro. Porque la vida natural tiene una sola ley: sobrevivir, nada más. No hay moral. el hermano fuerte se mata al hermano pequeño, porque solo tiene una ley. Y ya está, no son ni buenos ni malos. Pero al ser humano, el creador le introdujo un elemento, digamos, de corrección y de supervivencia, que es la ética. ¿Para qué? Para que no gobernaran, no dirigieran los seres humanos los más fuertes, los más animalizados, sino los más sabios. Y la ética lleva a la sabiduría, digamos.
1: Qué lástima que los que nos dirigen no sean los más sabios.
0: Ahí está. El comité de sabios se tendría que poner de moda en todo el mundo.
1: Exacto.
0: Comités de sabios. Porque los comités de políticos llegan hasta donde llegan. Pero bueno, cuidado.
1: Y ya sabemos que los políticos no vienen para ayudar, sino para ayudarse.
0: Sí, también. Aquí. Pero ¿sabes lo que se dice, ¿no? Si no mandan los políticos, mandan los militares. Si no mandan los militares, mandan las mafias. Entonces tú escoge. Escoge.
2: Y ahí es donde en el libro también tratamos de si es posible o no construir una ética global. Porque hemos sido capaces de hacer una declaración de los derechos humanos, que ya es mucho en nuestra evolución como animales convivenciales, ¿no? Hemos sabido reconocer esa dignidad, esa libertad, etcétera, en un código, ¿no? Y nos está costando horrores todavía exponerlo y defenderlo en todo el mundo, ¿no? Pero claro, estos temas que nos plantea el transhumanismo y tal requerirán de una conciliación de valores en distintos puntos del planeta, ¿no? Porque estamos hablando que la investigación, la ciencia, los más sabios, ¿no? Ese comité de sabios diverso, ¿no? Bueno, traerán una mochila seguramente de valores éticos de su cultura, de su civilización, de su manera de pensar y también de sus creencias y de su espiritualidad. ¿Cómo conciliamos eso en un planeta que va a necesitar ese consejo de sabios diverso, plural? Y además con una sociedad, una humanidad también diversa y plural, pero que quiere decir su opinión democrática.
1: Claro. Lo que está claro es que los sabios no son los que nos gobiernan, y si no lo podemos ver, y tampoco tenemos referentes hoy como parecieron. Es que me gustaría parecerme a... tenemos referentes al margen de...
0: Lo importante es partir de la realidad de qué es el ser humano. El ser humano es un ser habitado por un ángel y una bestia, y hay que dar cancha al ángel y no a la bestia. Y desconocer, por ejemplo, a nivel social mundial, el Daesh, Corea del Norte. No, pacifismo, somos pacifistas, qué bonito. Sí, vamos a suprimir los ejércitos, ¿sí? Espérate que ahora vienen. Ya está. Si tú no partes de la realidad, fracasas. Y por tanto, todo proyecto, todo postulado que no parta de la realidad de lo que es la condición humana y el producto social de esta condición humana, va a fracasar. Va a fracasar siempre.
1: Yo quiero agradecer esta noche y los amigos de Luces a la Oscuridad, a nuestros invitados, a la tertulia que hemos tenido, hablando de masonería y su visión espiritual del transhumanismo, transhumanismo, poshumanismo, masonería, espiritualidad, futuro, ser humano, dónde nos lleva, exactamente quiénes somos, qué será el ser humano el día de mañana. Y lo quiero agradecer porque hemos tenido a dos personajes importantes, de talla francamente importante en este país, que nos habla de ese conocimiento que debemos de despertar, esa conciencia lúcida que tenemos que tener todos, y para eso solamente hace falta escuchar, que no oír, y ver, que no mirar, y estar un poco ahí, ¿no? Viéndolas venir, que no somos tontos, que el que no se entera, como dicen la abogacía, ¿no? Dicen el desconocimiento de algo, ¿no? Albert, ¿no?
2: De la ley no excusa de su cumplimiento.
1: No excusa de su cumplimiento, ¿no? Bueno, pues esto es lo que intentamos a través de este programa de Luces en la Oscuridad. Por eso quiero agradecer a Albert Cortina Ramos, abogado, urbanista, impulsor del proyecto Mejores y Diversos y coautor y coordinador del libro Humanos o Poshumanos, Singularidad Tecnológica y Mejoramiento Humano, de Fragmenta Editorial, su presencia en este programa. Albert, un placer, de verdad, como siempre. Gracias.
2: Muchas gracias a ti, Pedro, y a tu equipo.
1: Gracias. Y a Pera Sánchez Ferrer, doctor en Historia Moderna y Contemporánea, miembro fundador del Centro de Estudios Históricos de la Masonería Española, gran inspector de la Gran Logia de España y venerable maestro de la Logia de Estudios de Investigación Masónica, coautor Coronati de Barcelona, profesor en diferentes universidades de cursos sobre historia de la masonería y de las heterodoxias espirituales y políticas en la Cataluña contemporánea, escritor y coautor también de esta obra Humanos y Poshumanos de Fragmento Editorial. Pere Sánchez, doctor, muchísimas gracias.
0: Muchísimas gracias a ti por darme la oportunidad de poder participar en este programa y, en fin, espero que no sea la última vez. Gracias.
1: Seguro que no, y más con los cambios que tenemos en Cataluña, y tú como doctor y profesor de historia contemporánea vas a tener un trabajo importante que resolver.
0: Como no aprende el ser humano, hay que recordarle la historia.
1: Que vaya muy bien a los dos. Muchísimas gracias. Muy buenas
0: noches. Gracias.

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0: William Andrews, banquero especialista en banca de inversión de Goldman Sachs, muere la tarde del 23 de septiembre de 2012. Es una muerte esperada. Su mujer, Lynn, y tres hijos adultos están junto a su lecho. Esa noche, cuando ella por fin se permite permanecer un rato a solas, apartada de la continua riada de familiares y visitantes que han acudido a dar el pésame, Lynn telefonea a Sally, su amiga más antigua.
1: Ha estado sin conocimiento la mayor parte de la última semana por los fármacos, pero consciente al final. Tenía los ojos abiertos y me ha visto. Ha sonreído. Le he cogido la mano y me ha dado un apretón. Me he inclinado y le he besado la mejilla. Cuando me he erguido, ya no estaba.

0: Mientras Bill mira a su mujer y a sus tres hijos mayores, siente que el dolor con el que ha convivido durante los últimos 18 meses abandona su cuerpo. Antes de que los labios de ella le toquen la piel, aparece un agujero en el centro de su visión. No es un agujero negro, sino blanco. Durante el último año, Bill ha leído mucho sobre el tránsito de la vida a la muerte, y si bien casi todo se le antoja una sarta de tonterías, el fenómeno de la luz blanca es bastante verosímil. Tiene un asomo de credibilidad científica. La luz blanca es el resultado de la repentina interrupción de riego sanguíneo en el cerebro. Bill Andrews está experimentándolo ahora. La luz blanca disipa a su familia y la espaciosa habitación de la que los auxiliares de la funeraria pronto se llevarán su cuerpo exánime, tapado con una sábana. En sus investigaciones se ha familiarizado con la sigla ECM, que significa experiencia cercana a la muerte. En muchas de estas experiencias, la luz blanca se convierte en un túnel desde cuyo extremo hacen señas familiares ya fallecidos, o amigos, o ángeles, o Jesús, o alguna otra deidad benévola. El resplandor de esa luz blanca se atenúa. No está en el cielo, ni en el infierno. Está en un pasillo. Supone que acaso sea el purgatorio. El pasillo está pintado de verde industrial y pavimentado de baldosas sucias y gastadas. Dicho pasillo termina a 6 o 7 metros en una puerta con un rótulo en el que se lee Isaac Harris, gerente. Bill avanza por el pasillo, vuelve la vista y ve una escalera que asciende hacia una puerta. En esta, escrito en grandes letras rojas, se lee cerrado. Eso no le deja más elección. Es el despacho del señor Isaac Harris. Bill se encamina hacia allí, vacila y llama a la puerta con los nudillos.
1: ¡Está abierto! Bill Anderson, ¿no?
2: Andrews.
1: Eso. Yo soy Harris. Aquí está otra vez, Andrews.
2: ¿Es la reencarnación? ¿Se trata de eso?
1: Siempre pregunta lo mismo y yo siempre le doy la misma respuesta. En realidad, no.
2: Estoy muerto, ¿no?
1: ¿Se siente muerto?
2: No, pero he visto la luz blanca.
1: Ah, sí, la famosa luz blanca. Estaba usted allí y ahora está aquí. Espere un momento. Ah, aquí está. Solo para refrescarme la memoria. Banca de inversiones, a eso se dedica, ¿no?
2: Sí.
1: ¿Mujer y 3 hijos? ¿2 varones y 1 chica?
2: Correcto.
1: Disculpe, tengo unos 200 peregrinos. Cuesta no confundirse. Siempre me propongo ordenar estas carpetas de alguna manera. Pero eso es trabajo para una secretaria y como nunca me la han proporcionado...
2: ¿Quién es?
1: Ni idea. Todos los comunicados llegan a través de ese tubo de cristal que sale del techo. ¿Lo ve?
2: Sí.
1: Si lo golpeo, el tubo se mece y vuelve a quedar inmóvil. Funciona con aire comprimido. Es lo último. Pero siéntese.
2: Pero hay unas carpetas en la silla.
1: Ah, sí, déjelas en el suelo. De momento habrá que conformarse con eso. Uno de estos días tengo que organizarme en serio. Si es que hay días, probablemente los hay, y también noches. Pero ¿quién puede saberlo con certeza? Aquí no tengo ventanas, como habrá advertido, tampoco relojes.
2: ¿Por qué me llama peregrino si no es una reencarnación?
1: Si supiera lo pesados que llegan ustedes a ser. Según el expediente, esta es su 15ª visita.
2: No he estado aquí en mi vida. Solo que esto no es mi vida, ¿verdad? Es mi más allá.
1: En realidad es el mío. El peregrino es usted, no yo. usted y los demás sujetos que desfilan por aquí. Usted elegirá una puerta de las que hay aquí. Una a su derecha y otra a su izquierda. ¿Las ve?
2: Sí, las veo.
1: Usted elegirá una de ellas y saldrá. Yo me quedaré. Aquí no hay cuarto de baño porque ya no tengo que satisfacer esas necesidades. No hay dormitorio porque ya no tengo que dormir. Lo único que hago es estar aquí sentado y recibirles a ustedes, los sujetos de paso. Entran, hacen las mismas preguntas y yo doy las mismas respuestas. Ese es mi más allá. ¿Le parece interesante?
2: Habla usted del purgatorio.
1: Ah, eso por descontado. Mi única duda es cuánto tiempo me quedaré. Me gustaría decirle que con el tiempo me volveré loco si no puedo seguir adelante, pero creo que para mí eso ya queda descartado. Sé que mi nombre no le dice nada, pero ya hemos hablado antes de esto. No cada vez que usted se presenta, pero sí en varias ocasiones. Esto es, o era, no sé qué tiempo es el correcto, mi despacho terrenal.
2: Según el calendario allí colgado, dice 1911.
1: Exacto. Le preguntaría si sabe qué es un chemisier, pero como sé que no lo sabe, se lo diré yo. Una blusa. A principios de siglo, mi socio, Max Blanc y yo, teníamos un negocio que se llamaba Fábrica de Chemisier Triángulo. Un negocio lucrativo, pero las mujeres que trabajaban allí eran un latazo. Siempre andaban escabulléndose para fumar, y peor aún, para afanar cosas que se metían en el bolso o debajo de la falda. Así que cerrábamos las puertas con llave para que no salieran durante sus turnos y las registrábamos al acabar. Para abreviar, un día la condenada fábrica se incendió. Max y yo logramos escapar subiendo a la azotea y bajando por la escalera de incendios. Muchas de las mujeres no tuvieron tanta suerte. Aunque seamos francos, hay que admitir que las culpas estaban muy repartidas. Fumar dentro de la fábrica estaba estrictamente prohibido, pero muchas lo hacían de todos modos, y fue un cigarrillo la causa del incendio. Eso dijo el jefe de bomberos. Max y yo fuimos procesados por homicidio y absueltos.
2: ¿Cuántas mujeres murieron?
1: 146, y lo lamento por cada una de ellas. No mucho después de bajar Max y yo por la escalera de incendios, las mujeres se abalanzaron sobre ella. La condenada no soportó el peso, se vino abajo y arrastró a más de 20 hasta los adoquines, desde una altura de 30 metros. Murieron todas. Otras 40 se tiraron por las ventanas de las plantas octava y novena, algunas envueltas en llamas. También murieron todas. Llegaron los bomberos con las redes de seguridad, pero las mujeres las traspasaron y reventaron contra el pavimento como bolsas de sangre. Un espectáculo horrendo. Otras saltaron por los fosos de los ascensores, pero la mayoría, sencillamente, se quemaron.
2: Como el 11S, con menos víctimas.
1: Eso dice usted siempre.
2: ¿Y usted está aquí?
1: Sí, por cierto. A veces me pregunto cuántos hombres hay sentados en despachos como este. También mujeres. Estoy seguro de que hay mujeres. Siempre he sido una persona de miras abiertas y no veo ninguna razón para que las mujeres no puedan ocupar cargos ejecutivos de bajo nivel y cumplir sus funciones admirablemente. Todos contestando las mismas preguntas y reenviando a los mismos peregrinos. Cabría pensar que la carga se aligera cada vez que uno de ustedes decide utilizar la puerta de la derecha en lugar de la de la izquierda. Pero no. No. Cae una cápsula por el tubo. ¡Zum! Y se me asigna un nuevo sujeto en sustitución del anterior. A veces dos. ¡Este es un trabajo asqueroso!
2: Oiga, lamento que se sienta así de mal. Pero por Dios, hombre, asuma la responsabilidad de sus actos. 146 mujeres. Y fueron ustedes quienes cerraron las puertas.
1: Nos estaban robando descaradamente. Y mire quién fue a hablar. ¡Ja! Es muy fácil ver la paja en el ojo ajeno. Goldman Sachs
3: El fraude en la venta de obligaciones. Miles de millones en beneficios. Millones en impuestos. Millones calculando por lo bajo. ¿Le suena la expresión burbuja inmobiliaria? ¿Abusaron de la confianza de cuántos clientes? ¿Cuántas personas perdieron los ahorros de toda su vida por culpa de la codicia y la estrechez de miras de ustedes?
2: Dejémoslo. Si tiene información que yo necesito, ¿por qué no me la da? Explíqueme de qué va esto y le dejaré en paz.
1: No era yo quien fumaba. No fui yo quien dejó caer la cerilla.
2: Si tuviera que pasarme aquí la eternidad, me pegaría un tiro. Pero si lo que dice el señor Harris es cierto, no lo desearía.
1: Bien, de acuerdo. Esto va de lo siguiente. Salga por la puerta de la izquierda y vivirá otra vez su vida. De la A a la Z, del principio al fin. Váyase por la de la derecha y su vida se apagará. ¡Puf! Como una vela en una corriente de aire. Sé en qué está pensando porque lo he oído todo antes de su propia boca. Cuando su hermano y usted de niños estaban jugando a la pega con linterna y usted cerró de un portazo para que él no entrara en el dormitorio y por accidente le amputó la punta del meñique. Aquello del robo impulsivo en una tienda, el reloj, y que su padre movió los hilos para sacarle de...
2: ¡Exacto! No quedó constancia, excepto para él. Nunca me permitió olvidarlo.
1: Y luego está lo de la chica en la asociación de estudiantes, aquella con la que usted salió. Déjeme ver en la carpeta. Su nombre aparece aquí en algún sitio, imagino. Hago lo posible por mantener los expedientes al día. Cuando los encuentro...

0: Consta en su expediente. Varias veces he estado a punto de contar a Lynn lo de la asociación de estudiantes. Nunca he reunido el valor.
1: Pero si tuviera la oportunidad, lo arreglaría.
0: Por supuesto. Si usted tuviera la oportunidad, ¿no dejaría abiertas las puertas de aquella fábrica?
1: Claro que sí. Pero no hay segundas oportunidades. Lamento decepcionarle. Utilice la puerta de la izquierda, como ha hecho en todas las ocasiones anteriores, y empiece de nuevo. Un bebé de 3 kilos que abandone el útero de su madre en manos del médico. Le meterán en un saco de dormir y le llevarán a una granja del centro de Nebraska. Cuando su padre venda la granja en 1964, se trasladará a New Jersey. Allí le amputará la punta del meñique a su hermano jugando a la pega con linterna. Estudiará en el mismo instituto. Elegirá las mismas asignaturas y sacará las mismas notas. Irá al Boston College y cometerá la misma semiviolación en el sótano de la misma asociación de estudiantes. Observará a los dos mismos miembros de la asociación aprovecharse sexualmente de Anne-Marie Winkler. Y aunque pensará que debería poner freno a lo que está ocurriendo, no reunirá la entereza moral necesaria para hacerlo. 3 años después conocerá a Lynn DeSalvo y al cabo de 2 años se casarán. Se dedicará a la misma profesión, tendrá los mismos amigos, experimentará la misma profunda desazón por algunas de las prácticas comerciales de su empresa y guardará el mismo silencio. Más tarde morirá de un cáncer. Luego vendrá aquí y mantendremos esta misma conversación. Yo le aconsejaría que saliera por la otra puerta, o sea, la de la derecha, y acabara de una vez. Pero naturalmente eso es decisión suya.
0: ¿No recordaré nada? ¿Nada?
1: Nada, lo que se dice nada, no. Puede que se haya fijado en las fotos del pasillo.
0: Sí, vi el picnic de la empresa.
1: Cada cliente que me visita ve imágenes del año de su nacimiento y reconoce unas cuantas caras familiares en medio de todas las desconocidas. Cuando vuelva a vivir su vida, en el supuesto de que decida eso, tendrá una sensación de déjà vu cuando vea por primera vez a esa gente, una sensación de que lo ha vivido todo ya antes. Como, por supuesto, así habrá sido. Tendrá una sensación fugaz, casi una certidumbre de que hay más, digamos, profundidad en su vida y en la existencia en general de la que creía. Pero eso pasará.
0: Si es todo igual, sin posibilidad de mejora, ¿qué hacemos aquí?
1: Se lo preguntaremos al tubo de cristal. El cliente quiere saber qué hacemos aquí. Quiere saber de qué va esto. Cuando Job quiso saber eso, Dios preguntó a Job si estaba allí cuando él, Dios, creó el universo. Supongo que no considera eso una gran respuesta. Demos el asunto por zanjado, pues. ¿Qué quiere hacer? Elija una puerta.
0: Tener que pasar otra vez por el cáncer que tuve. Aunque, al menos, no recordaría todo lo que pasé con esa enfermedad. Este es el detalle. Si Harris me está diciendo la verdad, claro. ¿Ni un solo recuerdo? ¿Ni un solo cambio? ¿Está usted seguro? ¿Cómo puede estarlo?
1: Porque la conversación es siempre la misma, cada vez y con todos ustedes.
0: Si me lo propongo, decirme, seguro que retengo algo. Aunque sea solo lo que le pasó a Mike en el dedo. Y quizá bastara un cambio para, no sé, para llevar a Anne-Marie al cine y no a aquella asquerosa fiesta. ¿Qué tal eso?
1: Según una leyenda popular, todas las almas humanas antes de nacer conocen los secretos de la vida y la muerte y el universo. Pero justo antes del nacimiento, un ángel se inclina, apoya el dedo en los labios del bebé y susurra ¡shh! Según esa leyenda, esta es la marca que deja el dedo del ángel en el surco nasolabial. todos los seres la tienen.

0: ¿Ha visto alguna vez un ángel, señor Harris?
1: No, pero una vez vi un camello. Fue en el Pozo del Bronx. Escoja una puerta.
2: Bill, mientras reflexiona, recuerda un relato que tuvo que leer cuando cursaba segundo en el instituto. ¿La dama o el tigre? Esta decisión no es ni remotamente tan difícil. Bill abre la puerta de la izquierda, la que le lleva de regreso a la vida.
0: Debo retener solo una cosa. Solo una cosa.
2: Y le envuelve la luz blanca del entorno.

0: El médico le da un pequeño azote al bebé y este empieza el llanto.
1: Es niño, señora Andrews, y está sano. Parece que ronda los 3 kilos. Enhorabuena.
0: La señora Andrews coge al bebé, besa sus mejillas y su frente húmeda. Le pondrá William, por su abuelo paterno. Cuando llegue el siglo XXI, aún no habrá cumplido los 50 años. La idea da vértigo. En los brazos no solo sostiene una nueva vida, sino un universo de posibilidades. Nada, piensa, podría ser más maravilloso.

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0: Padre Manuel, ¿el demonio existe?
1: El demonio existe y no es una idea, una entelequia, es una inteligencia y como tal tiene un objetivo. Y ese objetivo es, por supuesto, la perdición de la creación de Dios. Existe y actúa, y está actuando en este siglo más que en otros.
0: Maravillosa respuesta, muy claro, muy conciso. Y a mí me gustaría, padre, antes de comenzar esta entrevista, como vamos a hablar de un tema, creo que, bueno, estamos todos de acuerdo, es un tema delicado, ¿no? Es un tema que... ¿Qué le parece a usted, padre, que empezáramos con una breve oración?
1: Encantadísimo, ¿cómo no? Estoy listo.
0: ¿Le gustaría?
1: Me encantaría, si ustedes me dan permiso, claro que sí.
0: Por supuesto, no, sí.
1: Y vamos a hacer esa oración en la presencia de aquel que ha vencido al diablo en la cruz. En la cruz. Él le ha vencido en la cruz. Entonces decimos en el nombre del Padre, del Hijo y del Espíritu Santo. Amén.
0: Amén.
1: Señor Dios, te damos gracias porque tú prometiste estar donde dos o tres estamos reunidos en tu nombre y estás aquí en medio de nosotros. Te pido estés bendiciendo a doña Patricia, a don Fran, a don Jota y a todos aquellos que están viendo en este momento este precioso programa. Bendíceles, líbrales de todo mal, que tu santa cruz se imponga como luz sobre cada uno de ellos, sobre sus vidas, sobre sus familias, sobre su presente, sobre su futuro. Y que tus ángeles benditos estén acampando en la puerta de cada habitación de sus hogares y sea San Miguel Arcángel, el exorcista invisible que expulsó a Lucifer, a Satanás y a Baal del cielo y a todos sus huestes, el que esté en la puerta de entrada protegiéndola de todo mal. Cubre cada vida, Señor, con tu presencia y te consagramos este momento, este instante en el que vamos a hablar bajo tu gobierno, para que todo lo que se diga aquí sea para tu mayor gloria y honra y sirva también a cada uno en la orientación especial que está buscando a través de este precioso material, de este podcast de doña Patricia, de don Fran y de don Jota. Y lo declaramos hecho en el nombre del Padre, del Hijo y del Espíritu Santo. Amén y amén.
2: Amén.
0: Amén. Qué grandioso honor. Qué alegría empezar así, ¿verdad?, la entrevista. Y bueno, vamos a hacer una pequeña presentación del padre. Bueno, pues hoy nos acompaña, como bien conoce ya, yo creo que la gran mayoría de nuestros seguidores, Manuel Adolfo Acuña, obispo de la Iglesia Carismática Luterana Independiente, arzobispo de la Asociación de Iglesias Luteranas Independientes Hispanoparlantes, director de la Escuela de Exorcistas de Europa, afincado en Torrevieja, y en su larga trayectoria, seguro que me quedo corta, pero ya ha realizado más de unos 1.200, ya me quedaré corta, seguro, exorcismos, declarados a lo largo de su trayectoria. Autor del Combate contra el Mal y Ritual de Exorcismos. Y bueno, que es un gran honor recibirle, padre.
1: Gracias, demasiado amable, doña Patricia. Y sí, y aquí inauguramos ahora, es flamante, ya hicimos nuestra segunda misa aquí en España, en Orihuela, la Iglesia Luterana de Cristo Liberador, una iglesia que está dedicada justamente a la liberación espiritual y la sanidad. Así que estamos muy contentos de ampliar nuestra obra, más allá de las comunidades y parroquias que hemos dejado en Argentina físicamente, pero no en su administración, porque soy de allí también obispo de ellas.
0: Maravilloso. Padre, ¿qué es eso? Si tuviéramos que hacer una descripción, ¿no? O describirlo, no en breves palabras, podemos extendernos tanto como usted quiera, ¿no? Pero ¿qué es el demonio y si existe un solo demonio, una sola persona, un solo ser más bien?
1: Muy bien, muy bien. Sí, claro que sí. A ver, tenemos que ubicarnos en aquellos tiempos en el que el tiempo hablo del tiempo cronológico, el reloj, no existía. El padre Fortea, quien tengo el honor de conocer, el demonólogo más grande que hay en yo creo que no solo en España, en el mundo, ¿no? Yo he tenido oportunidades de partir con él en persona, un ser maravilloso. Él habla del ego. El ego es ese tiempo inmedible. Es un tiempo inmedible en el que Dios se movía, ¿no?, entre las orbes, así se llama también el padre. Las orbes son las comunidades de ángeles, antes que existiera aquella división jerárquica, ¿no?, de ángeles, arcángeles, principados, potestades, antes, aún antes. en el instante mismo en que Él, en su amor, decide la creación de los ángeles. Tenemos grupos de ángeles que se hacían preguntas. ¿Cuán lejos estamos de esa luz que vemos delante nuestro, que estamos contemplando? Porque lo primero que los ángeles contemplan es la divinidad, no a Dios. La divinidad es distinto de Dios. A ver, doña Patricia puede tener una tarjeta muy bonita, toda dorada, y que diga doña Patricia, don Fran también, don Jota, y esa tarjeta no es uno. Podrá ser muy bonita, pero más bonitos son ustedes. Es decir, la tarjeta es la forma en que uno se presenta, pero no es uno. La divinidad es eso de parte de Dios. Es lo que se muestra, pero no es Dios. Dios es mucho más que su divinidad. Por eso la gente que está voy a hacer un paréntesis. La gente que está enojada con Dios está enojada con la divinidad, no con Dios. Sí. Mucha gente viene y dice, padre, yo estoy enojado con Dios, contame con qué Dios estás enojado. Y me relata cosas que, por cierto, enojan. Y yo le digo, yo también estoy enojado con ese Dios.
0: Con ese que usted pinta, ¿verdad?
1: Claro, porque en definitiva nos hacemos esos fetiches de Dios y eso es lo que nos priva de Dios, porque de lo que estamos hablando es de la divinidad. Es decir, la mayoría de las personas no discuten sobre Dios, sino sobre la divinidad. Lo primero que observaban esas orbes, ese conjunto, esas comunidades de ángeles, era la divinidad. Hagámonos de cuenta, tenemos que hacer una figura antropomórfica para poder entenderlo desde nuestra mente muy limitada, que es un gran telón de luz que esconde detrás una presencia. Entonces, se ve ese telón, detrás de él hay alguien, eso lo saben los ángeles, ¿no? Hay alguien que está allí. Ahora, se van haciendo preguntas, ¿cuán distante estaremos de allí? Otro decía, no importa la distancia, es hermoso, adorémoslo. Otros decían, ¿y por qué estamos aquí? Entonces, ahí van naciendo qué cosas, lo que serán luego nuestras ciencias. Fíjense, las matemáticas por la distancia, la poesía, la adoración, la música y la filosofía. ¿Y por qué? Es decir, nuestras preguntas iniciales también les pertenecieron al mundo de los ángeles. Qué lindo esto, ¿eh? Porque compartimos con los ángeles mucho. Y sin embargo, ellos escuchaban esa voz contestándole a cada uno como si fuera el único, con un amor totalmente personal. A ver, si cabe decir personal, es la experiencia del abrazo divino más grande que alguien pueda tener. Los ángeles así lo vivieron. Era un amor tan pero tan identificado con el otro, que es el ángel, que cada uno escuchaba esa respuesta para sí y casi exclusivamente. Y ahí está ese amor con el que inicialmente se movía todo en el Evo. Ese Evo es entonces un tiempo sin medida, un tiempo sin reloj, ¿no? Pues dice, para Dios, mil años son como un día y un día como mil años, ¿no? Lo dice la Biblia, ¿eh? Siempre hay que estar agarrado a la Biblia, porque ahí está la verdadera palabra, ¿eh? La Biblia es la rectora de todas nuestras conductas y de todas nuestras doctrinas. Bueno, además es un libro que viene con el autor, ¿eh? Vino con el autor a tu casa. Entonces, en medio de esas preguntas que los ángeles se hacían, surge detrás de aquel telón de luz, de aquel cortinado de luz, de la divinidad, una intención, la de hacernos a nosotros, la de compartir con nosotros la eternidad, la vida. Atención con lo que voy a decir. Muchas personas se preguntan, ¿para qué nacieron? ¿Para qué estoy en este mundo? ¿Para qué vine aquí? ¡Qué lío! ¡Miren qué familia me tocó! Justo a mí me tocó ser yo. Y todas esas cosas que se puedan decir, más o menos simpáticas, pero que a algunos le agobian tanto. Yo le voy a dar aquí la respuesta. Nacimos para que Dios tenga la experiencia de ser feliz siendo cada uno de nosotros.
2: Padre, y una pregunta sobre lo que estamos hablando, de lo que está hablando usted de la Biblia. ¿Usted piensa que la Biblia está interpretada de tal forma que se escribió en un tiempo o empezó a escribirse en un tiempo y está interpretada de una forma para que la gente, con el desarrollo que había en el pasado, pudiese entenderla, pero que a día de hoy habría que desarrollarla nuevamente y reinterpretarla con el avance que tenemos actualmente y los conocimientos que tenemos actualmente?
1: Esa es una trampa. Es sujetar la Biblia a la ciencia y toda ciencia acabará. Eso lo dice también la Biblia. Y esto es cierto, porque nosotros a veces vemos avances científicos y decimos, ¿cuándo terminará esto? ¿No? Ante el peligro, por ejemplo, del transhumanismo, los peligros que tenemos con la ciencia. Entonces, no, la Biblia es suficiente. Además, la Biblia guarda una coherencia de más de 800, 900 años de escritura, una coherencia tremenda entre más de 40 autores que no tienen posibilidad de mostrar equivocación. En la Biblia hay inerrancia, no necesita una interpretación del momento, ni reescribirse, porque todo está contenido en ella. Es decir, esto parecería que sonara fundamentalista. Pero quiero decir una cosa, la palabra fundamentalista tiene mala fama, porque de repente encontramos otras religiones fundamentalistas en sus libros, y que ni se les ocurriría ir a analizar sus libros con la ciencia actual o con los medios. No, yo le digo a todos los cristianos, amen sus Biblias y sean fundamentalistas bíblicos. Sé que alguno no me va a interpretar, porque siempre algún teólogo que nunca abrió una Biblia, como hay algún juez que no conoce nada de derecho, o como hay algún director técnico que nunca jugó al fútbol. Entonces, estoy seguro aquí debajo de todo eso, ¿no? Pero yo lo digo claramente. La Biblia no necesita ser reescrita ni revisada, necesita ser vivida.
2: Sí, no era lo que per se le intentaba... No, de reescribirla para nada, sino que lo que es la interpretación que le dan los humanos a esa Biblia que está magníficamente redactada. De hecho, todos los avances científicos van coincidiendo con hechos que narra la Biblia.
1: Ah, sí, claro, sí. Entonces,
2: lo que digo yo, que el ser humano, o sea, la entendió, ¿no? O la interpretó de una forma en el que en esa época podía entenderse, y a día de hoy esa interpretación hay que ajustarla más a los tiempos que estamos viviendo sin perder la esencia propia de la Biblia, me refiero.
1: Bien, eso está bueno, eso sí, le comprendo. Y por eso hay buenas traducciones bíblicas últimamente. Por ejemplo, la Nueva Traducción Viviente es una traducción que se puede entender perfectamente y que tiene, ¿cómo voy a decir?, términos actuales, sin apartarse de lo que la Escritura dice, ¿no? Yo tengo una colección de 47 Biblias, ¿no? Pero no porque me guste coleccionar las Biblias. Yo cotejo términos y traducciones para hacer un sermón, ¿no? Porque es muy serio. Entonces yo tomo desde la Biblia Peshitta, que es la traducción aramea directamente, ¿no? Al castellano, está editada acá.
2: Para Dios, amparo.
1: La traducción... como digo, Peshitta es dura, fuerte, es la lengua en la que hablaba Jesús. Y después está la Nueva Biblia Española, por ejemplo, que yo tengo hace muchísimos años, antes de llegar a España yo ya la consultaba. La Nueva Biblia Española es una traducción poética y tampoco pierde la esencia. Es decir, busquemos buenas traducciones y no traducciones tergiversadas. Porque, por ejemplo, la Biblia... La palabra de Dios para el nuevo mundo, que sea así como le llaman los testigos de Jehová, esa Biblia tiene errores, directamente. Entonces, sin ir a los errores, podemos encontrar, por ejemplo, Biblias que incluso son ecuménicas. Hay Biblias que se han hecho entre el Consejo de Iglesias Evangélicas y la Iglesia Católica Apostólica Romana. Y esas son buenas Biblias también y están firmadas por las dos comunidades. Es decir, si hay algo que nos une en ese sentido seriamente es la palabra de Dios. Y a eso no hay que tenerle temor, ¿no? Así que la pregunta es muy valiosa y nos permite decir también que a las personas que se animen a buscar una Biblia, como estas que he mencionado, que le ayuden a entender en el lenguaje moderno lo que ya dice allí. Porque hay mucha gente que dice, yo no entiendo la Biblia, por eso no la leo. Acá hay, en este programa precioso, ya tiene varias de ellas que puede consultar y las va a leer y le va a encantar.
3: Padre, nosotros siempre defendemos, tanto en lo personal como en lo público, en nuestras redes y nuestros podcasts, que la bondad es inherente al ser humano y la maldad también lo es, no a un sexo en concreto. Pero otra cosa que nosotros tenemos, y además lo defendemos a capa y espada, es que no pecamos de buenistas. Y teniendo en cuenta tanto una cosa como la otra, a mí me gustaría preguntarle que nos hiciera una exposición de cómo relacionamos esto que yo le acabo de decir con el tema de la religión. Porque nosotros estamos plenamente convencidos como cristianos que estamos en la religión correcta. Y estamos justamente ahora viviendo un momento en España, bueno, en el mundo en general, pero con la situación de Ceuta en España, en la que estamos siendo invadidos por personas de otra religión que está en directo conflicto con la nuestra. Claro. ¿Cómo interpreto yo, sin ser un mal ser humano y un mal cristiano, que esa persona no es mi enemigo?
1: Bien, primero que nada, partimos de un punto que tal vez sea una definición buenista, el decir que el Islam es una religión.
0: Sí, sí, sí, totalmente.
1: El Islam no es una religión, es un sistema, ¿verdad?, de opresión que está escudado bajo una religión. Islam quiere decir sometimiento, ¿verdad? Sí. Esa es la palabra, Islam es el someterse, ¿no? Entonces, si a ese sometimiento vamos, por supuesto que se va a enfrentar claramente con la palabra de un Dios de amor, como el que tenemos los cristianos. Primero que nada, lo que tenemos que tener es misericordia con gente que está muy triste, porque la tristeza es la madre de la violencia. No lo digo yo. Lo dijo Juan Casiano en el siglo IV, discípulo de Bagrio Póntico, el primer psicoterapeuta de la historia de la humanidad en el desierto, un padre del desierto que se preguntó qué es lo que impide que la vida fluya en mí. Fíjese, ahí partió todo. Y todo él lo hizo, ¿con qué cosa? Con la palabra de Dios. Siglo IV, no estaba la Biblia impresa. Había papiros, manuscritos. Evagrio hizo un tremendo trabajo y generó toda una escuela de pensamiento espiritual como padre del desierto, y hubo otras, las madres del desierto, que también colaboraron inmensamente en todo esto de encontrar las recetas sobre lo que impide que la vida fluya en uno. Cuando se preguntaron eso, luego de estudiarse mucho, algunas de esas preguntas fueron resueltas por sus discípulos, porque la vida no era tan larga. Entonces, Juan Casiano, discípulo de Bagrio, bien dice, cuando él habla de la violencia, dice, ¿quién será la madre de la violencia? Y la tristeza. La tristeza, esta gente está muy triste. ¿Saben por qué está triste esta gente? Porque uno dice, ¿cómo triste? Si parecen ahí tan aguerridos. Está triste porque al Dios al que le reza no lo van a encontrar ni en el paraíso. Porque ellos prometen un paraíso, pero en ese paraíso tampoco está Dios. A ver, es un paraíso hecho para prometerle al hombre, no sé, al hombre varón, no sé cuántas señoras, y las riquezas y todo lo demás, pero ahí no está Dios tampoco. No pueden definir a Dios como padre, nosotros sí. No pueden definir el amor como una meta, nosotros sí. No pueden decir que Dios vino, se encarnó y entregó su vida mostrando que el amor de Dios es una iniciativa y en el ser humano será siempre una respuesta, porque ciertamente, como dice Don Jota, nacemos buenos y malos a la vez. Eso lo sostiene Martín Lutero. Nacemos así, con esa gran mezcla, en esta guerra espiritual que se señala desde el principio, porque somos una raza herida. Pero hizo falta que Jesús se encarnara para vencer al diablo en la carne, porque el diablo vino a atacarnos en la carne. Vino a atacarnos en esta vida y él vino a asumir esta vida para caminar entre nosotros y vencer al diablo con el gesto más grandioso que fue la cruz, porque la cruz no le hacía falta a Jesús, nos hizo falta a nosotros. Por eso el crucifijo con Cristo crucificado le molesta tanto al diablo y se presenta en cada exorcismo. Entonces, si tenemos nosotros presente que ellos ni siquiera creen que Jesús fue crucificado, sino otro en su lugar, no hay perdón de pecados. No hay reconciliación posible con Dios, hay que servirlo nada más, hay que someterse nada más. No hay una experiencia ni de paternidad ni de maternidad en Dios. Y Jesús viene a mostrar las dos, porque cuando, además de hablar de su padre, cuando la puerta de Jerusalén, ya sobre el borrico, se para delante de la entrada y llora y dice, Jerusalén, ¿cuántas veces hubiera querido yo reunir a tus hijos como la gallina reúne a sus polluelos? Y llora allí. ¿De quién habla? ¿De quién es ese sentimiento? De la madre. porque Dios es padre y madre, ahí está. Jesús nos muestra también la ternura de un Dios que se significa como madre. Te llevo escrito en la palma de mi mano, dice en el Antiguo Testamento. ¿Y qué pasaba? ¿Por qué escrito en la palma de la mano? Porque cuando un hebreo era llevado a la guerra para combatir por Israel, ¿qué hacía la mamá? La mamá agarraba un filo y se escribía el nombre del hijo en la palma de la mano. Se lo tatuaba. Mire el amor de esa madre. ¿Y Dios qué dice? Te llevo escrito en la palma de mi mano. ¿Alguien se imagina o alguien escuchó alguna predicación alguna vez que diga que Dios lleva el nombre de Jota, de Patricia, de Don Fran, escrito en la palma de su mano porque sabe que está en una guerra, en una batalla espiritual aquí? No, pocos lo piensan, pero eso lo hace una mamá, en el corazón de Dios. Entonces, si nos lleva escrito allí, es porque Dios nos ama, Dios nos protege, Dios nos quiere, Dios nos abraza, Dios es nuestro Padre, Dios regaló a su Hijo Jesús. Nada de esto está presente en el Islam. Por eso no puede haber en ellos amor, ni por el prójimo, ni por nada. Y otra cosa, es hablar clarito. Si nosotros tenemos la Biblia, el que más lee la Biblia, cuanto más la lee, más pacífico se vuelve. Yo quisiera decir, quien más lee el Corán, ¿qué se vuelve? A pacífico no.
0: No.
1: A pacífico no. Entonces, estamos ante un fruto. Por los frutos se conocerán, dice Jesús. Yo no miento nunca porque cito al Señor. Y cualquiera que esté aquí debajo podrá decir lo que sea, pero de mentiroso no me puede tratar. Además, yo, ¿saben una cosa? Casi no leo comentarios y cuando los leo, algunos los desecho porque los ignorantes hablan por temor y porque sí. Entonces,
0: totalmente.
1: Lo que sea. Pero hay personas. ¿Saben por quién yo rezo? Yo rezo por los cristianos que se volvieron islámicos. Para que vuelvan a Dios. Y si hay algo que pasa en Europa entera y que en España está teniendo la connivencia de un gobierno que es satánico porque está precedido por un hombre poseso, y lo vengo diciendo en todos lados. El sistema agendado totalitario antinatural, la agenda famosa, es un sistema agendado totalitario antinatural. Satán, ahí tiene la sigla. Esa es mi definición. No cargo a nadie con esa definición. Estamos ante el Satán. Porque el diablo ya no solo posee personas, posee ideologías. Se ha mejorado su estrategia. Y como la ha mejorado, entonces nos ha envuelto en una batalla espiritual a través de sus agentes, que son estos personajes que lo que quieren es romper la identidad cristiana, porque España sigue siendo el bastión del cristianismo en el mundo. Y cuando a veces, yo que vengo de la Argentina, cuando a veces en algunos países como México ahora, tomado por otra satánica, por otra posesa, que tiene una mirada de odio, que Dios me libre, se la ve, otra posesa, discuten y hablan de la leyenda negra y que vinieron aquí a los españoles a someternos a todo, estaríamos todos allá todavía ofreciendo sacrificio humano y haciendo cortar la cabeza a la gente. ¿De qué nos están hablando?
0: ¿De qué nos están hablando?
1: Cuando España, la madre patria, a ver, se tiene que volver a decir, España es la madre patria de toda Hispanoamérica, le debe a mí, las universidades, le debe la fe, le debe el conocimiento de Jesucristo. Entonces, esto es lo que molesta. ¿Y saben por qué molesta? Porque Mahoma no resucitó, Buda no resucitó, Krishna no sé por qué barrio andará, y como sea. Y con todo respeto digo, nosotros no tenemos un cementerio donde llevarle flores a Dios, porque nuestro Cristo resucitó, se levantó de entre los muertos y vive, y ha de volver, le guste o no, porque fíjense que la gran batalla no es contra nosotros, es contra Jesucristo, porque San Pablo dice bien, nuestra lucha no es ni contra carne ni contra sangre, sino contra principados y potestades que se mueven en los aires. Lo aclara perfectamente. Esos agentes de aquí, al que odian es a Jesucristo, porque nadie odia a un muerto, es un vivo, es alguien que está totalmente vivo, y por eso también necesitan sacrificio de sangre. Por eso también derraman sangre. Ahora yo quisiera saber, ¿no? ¿Cuándo se termina esto? Esto se termina cuando todos los españoles nos pongamos de vuelta el crucifijo, no en el acá o saliendo con la cofradía, que está todo muy bien, sino en el pecho, en el corazón, y salgamos todos juntos a decir, basta ya, necesitamos que España muestre al mundo nuevamente lo que sigue siendo, aunque lo quieran apagar. porque por los frutos se conoce. Y los frutos de un gobierno del sistema agendado totalitario antinatural como este, bendice todo lo que Dios maldice y se funda siempre en la muerte, en el pecado y en el daño. Y ahora se nos muestra claramente cómo un pecado nunca queda en lo individual y en lo privado. ¿Ven? Porque uno se dice, bueno, nadie me ve. Bueno, dicen que Alá a la noche no ve, no sé. Alá es el gran mentiroso también, dice el Corán, ¿no? O sea, pero nosotros tenemos un nombre para el padre de la mentira, Dios dirá, ¿no? Entonces, a buen entendedor, pocas palabras. Jesús le da un nombre, el padre de la mentira. Y ahí dice, Alá es el padre de la mentira. A ver, todo esto, ¿qué significa? ¿A dónde voy? A que, en definitiva, nosotros tenemos que ver que todas estas mentiras se van a caer, pero nos necesitan a nosotros como gran baluarte de la luz. La identidad de España está presente, está allí. Nuestros hermanos en Ceuta hoy están sufriendo una invasión de Marruecos y ¿saben qué? El pecado personal se volvió a tener, en este caso, consecuencias sociales. El pecado personal de estar en el teléfono de alguien, el pecado personal, del pecado grupal, el pecado grupal, de hacemos la fiestita y yuppi, viva la pepa, y todas esas cosas. ¿Y quién está pagando el pato de todo eso? Porque esos son sus pecados. ¿Quién está pagando? La sociedad. La sociedad. Y tenemos que entender que la sociedad no puede cargar con gente que tenga oscuridad en su corazón. Segundo punto. Y para la próxima vez yo pediría a los políticos, ¿saben qué? Que hubiera un análisis psicológico antes, durante y hasta el final del mandato del presidente. A ver.
0: Sí, totalmente. Totalmente.
1: ¿Esto qué es? ¿Esto qué es? Es también fruto de alguien que está sumergido en una confusión, al menos, y en un agobio que está requiriendo atención. ¿Me explico? ¿Me explico? Entonces tenemos varias cosas. El pecado personal siempre tiene influencias sociales. Que sea soportado socialmente depende de nosotros. Que la guerra espiritual está abierta, tal cual. Que este es el gran desafío y oportunidad para España de recuperar su identidad absolutamente presente. Pero hay que remover un poquito allí, ¿verdad? Los carbones para que el fuego, sí, y el ardor de la fe nos muestre a un Cristo que vive y reina y que ha de volver. Y por el otro lado, misericordia frente a quienes están sufriendo tal tristeza y pido a Dios que traiga de vuelta a cristianos y cristianas. Ahí lo digo porque no son solo varones, sino varones y mujeres que han errado el rumbo y han abandonado la fe en el que murió en la cruz también por ellos.
0: Así es, padre. Me gustaría preguntarle, padre Manuel, porque yo sé cómo usted abraza o cómo cuenta usted se compromete, ¿no?, con el Señor con unos 10 añitos aproximadamente, Pero ¿en qué momento, padre, usted se da cuenta de que su camino es ser padre exorcista, o sea, dedicarse? ¿Ocurrió algo puntual? ¿Vivió algún tipo de episodio, algún momento determinado de su vida? ¿Qué es lo que le lleva a dedicar su vida a exorcizar?
1: Bien, primero que nada, gracias por este reconocimiento, ¿no? Porque también me remite al tiempo más fresco de mi vida, ¿no? A mis 10 años de edad. Esto es, para mí es importantísimo, un tiempo fresquísimo, ¿no? Aunque duro, porque yo a los 10 años empecé a trabajar. No tuve una niñez de lo más feliz. Doy gracias a Dios por la vida que he tenido, por poder estar acá, digamos. Viviría en las mismas circunstancias si fueran estos los mismos resultados. Pero ya a los 10 años yo me vi en el mundo del trabajo, así que trabajé de chiquitito, mientras estudiaba, repartía los periódicos a la mañana, temprano, a las 4 de la mañana. Tenía que ir al negocio, era el almacén, en aquella época estaban todavía los almacenes, ¿no? Tengo 64, 6'4 tengo. Y ahí yo hacía el despacho del pan y de la leche, ¿eh? ¿Eh? A la señora. Después repartí también la ropa de la tintorería, ¿eh? A las casas por propina, ¿eh? Si se cerraba una puerta sin propina, para mí era un pancito menos, ¿no?
0: En claro, casa. Padre, porque no podemos olvidar que usted tenía que ayudar a su madre y para sus estudios.
1: Exacto. Mm. Y así fue, ¿no? Y bueno, cuando tuve que ir a la escuela, ¿no es cierto?, para hacer a la parroquia para hacer la primera comunión, ahí, a los 8 años, ahí mi mamá me lleva, hago el catecismo, tomo la primera comunión. Tuve una buena catequista, era una joven que supo mostrarme a Jesús y sobre todo al papá de Jesús. Y yo lo primero que me impactó fue, ¿qué papá tiene este hombre? Claro, yo no tenía el mío.
0: Claro.
1: Por eso podemos transformar nuestras heridas en perlas. A todos del otro lado le digo, entréguele a los pies de la cruz esa herida al Señor. No deje que se vuelva una puerta para el mal, para el diablo. No le deje esa puerta abierta. Entréguele esa herida al Señor y sepa que Él la va a transformar en perla. ¿Eh? Porque al principio, ¿qué es dentro de la ostra la perla? Es una herida, la herida de un grano de arena, ¿no es cierto? Y la va recubriendo, y la transforma en una perla y es valiosa. ¿Eh? Entonces, transformar nuestras heridas en perlas es un gran trabajo. Y esta expresión es del siglo XI, de Santa Hildegarda de Bingen.
0: Me encanta Santa Hildegarda.
1: Ah, ¿ve? Una maravilla. Esta expresión es de ella. Entonces, transformar nuestras heridas en perlas. Y a partir de allí, deje que Dios haga con usted como Él decida, porque esa herida va a transformarse entonces en una joya para su vida. Y así... Así cuando en una oportunidad, yo me quedé en la parroquia de Monaguillo. En aquellos tiempos había escuela de Monaguillo. Es decir, los monaguillos teníamos reuniones en la parroquia, teníamos otro catecismo más avanzado, pero también donde yo estaba, que era la Abadía de San Benito, voy a ser breve con esto, en la Abadía de San Benito estaba el padre Lorenzo, un gran exorcista, muy reconocido. Teníamos nosotros... mucha atención de parte de los curas. Es decir, estaba la listita, quién era pegada en la puerta y en la sacristía, quién daba la misa, quién era el padre, y al lado monaguillo y el nombre del monaguillo. Ya era lo importante, ya uno era, estamos acá. Y después la iglesia le regalaba a cada monaguillo su alba, su trajecito blanco que se usa en la misa, ¿no es cierto? Y entonces estaba colgada la ropa del sacerdote por un lado y en otro estaba la ropa de los monaguillos, que cada uno tenía la propia suya, nadie le usaba esa. Y entonces teníamos asignado los horarios de misa y también los horarios de casamiento. Nosotros nos discutíamos los horarios de casamiento, los monaguillos. Pues, claro, porque cuando llevábamos la libreta de casamiento al novio en el atrio, el novio daba propina.
0: Claro.
1: Cosa de niño también, ¿eh? Eso. Bueno, y a mí me regalaron una crucecita que decía compromiso. Una cruz de madera, la tengo conmigo, va donde sea, y dice compromiso grabado, y me quedé con eso. Y un buen día el padre en una confesión, pues teníamos también nuestros tiempos de confesión, no podían pasar los 15, 20 días sin que el monaguillo se confesara, uno de ellos me dice, Manolito, ¿no pensaste un día en ser uno de nosotros? Eso cambió mi vida. Eso cambió mi vida. Me di cuenta de que allí yo podía tener un lugar para vivir como Jesús en la intimidad del amor de su papá. ¿Ven? Se dan cuenta, ¿eh? Así todo tiene también una raíz. No hay que dejar que el que te hirió sea dueño de su herida. Lo digo no porque yo haya sentido que alguien me hirió aparte, sino para que la gente también utilice esto. Nunca quiero ser del autorreferencial, aunque hable del ejemplo personal, sino para llevarles esta luz. No deje que el que le hirió sea dueño de su herida. Ese no es más el dueño. Agarre la herida, preséntesela a Dios y Él la va a transformar en una perla. Y usted avance, porque cada piedra de tropiezo puede transformarse en un escalón y en una oportunidad. Y estas no son declaraciones de autoayuda ni nada. Son exactamente parte de mi experiencia en el camino de la fe. Cuando ya avanzo, pego un salto grande, ya fui sacerdote, en una de las misas mías, el día de mi cumpleaños, ya hace 24 años, de esto 25, siento un barullo muy tremendo en la iglesia, mientras yo estaba en la sacristía, voy, cruzo para ver qué pasaba, alarmado, y una niña de 15 años que se estaba sacudiendo en el piso y que con sus 40 y pocos kilos echaba a la pared a los hombres que intentaban sostenerla, pero los hacía volar contra la pared. Sus ojos ennegrecidos, sus padres llorando ahí al lado y toda la gente que espontáneamente se había puesto a rezar el Padre Nuestro. Porque el miedo no es sonso.
0: Claro.
1: A rezar el Padre Nuestro. Entonces, bueno, me di cuenta, con lo poco que sabía en ese momento, que estaba ante una, por lo menos, invasión oscura en la vida de esa niña, que venía por primera vez a la iglesia. Hice mi primer exorcismo allí con lo que sabía, pero necesitaba otros, esta jovencita, así que cité a la familia para después, que la llevaran a casa en ese momento. Hice repartir agua para las personas mayores de la misa, para que la gente se tranquilizara, y yo me tomé un ratito, ¿y qué hice? Salí de la iglesia, aturdido. Salgo de la iglesia, tenía enfrente mi automóvil, me subo a mi auto, y con la llave del contacto en mi mano, se cierran y se abren los pestillos de las puertas, se empiezan a encender y apagar las luces de afuera y a sonar la bocina. Yo con la llave en la mano. Ese día me di cuenta de que había intercambiado tarjeta de presentación con el diablo.
0: Sí.
1: Claro. Y más allá del acontecimiento vivido con la niña, llamé a mi obispo en Estados Unidos, el obispo Pedro Bravo Guzmán, que ya está en la presencia de Dios, en paz descanse, un hombre muy santo, y le conté lo que había pasado con la niña, me escuchó atentamente al teléfono, y después le dije, y luego me sucedió esto. Y cuando terminé de hablarle de lo del auto, me dice, ¡ah, pero muy bien! Muy bien que, monseñor, le digo, ¿serás el exorcista? No, ¿cómo el exorcista? Claro, ya está, ya el diablo te conoce, ya tú lo conoces, es hora de la batalla. Pero nada, me dice, pero nada. Y ahí me manda el decreto y tengo yo que comenzar mi vida como exorcista. Es decir, a ser exorcista no llego porque sea un pedido mío, llego por obediencia. Y enseguidita, como decía también el Padre Amors, mi gran maestro, a quien vaya toda la honra. El Padre Gabriel Amors, como decía mi maestro, aquí te dicen, eres exorcista, punto, aparte. ¿Y cómo termina la oración? Arréglate. Y ahí hay que empezar. Y yo comencé entonces a rodearme de médicos y de psicólogos para entender e interpretar esto, pero ya la cosa se puso tan en conocimiento público que incluso hasta 2 años después Discovery Channel filma con la familia un documental y se hace con actores todo aquello que fue este exorcismo, ¿no? Así como una pequeña película de esto en Discovery Channel. Y después, bueno, estuvo en National Geographic en su serie Totem y Tabú, Medicinas Alternativas, en Argentina también, para investigar y llevar cuenta de mi labor como exorcista, ¿no? Y después, ya hablando de la Biblia, en History Channel, la serie La Biblia Prohibida, me tocó hablar nada más y nada menos en el primer capítulo de El carácter de Satanás. Así que me vi sumergido enseguidita en el mundo del exorcismo, de la posesión demoníaca y del combate contra el mal, y aquí estamos. Ya 23, 24 años después, dijo bien el número, doña Patricia, 1.200, donde paré de contar. Creo que serán 2.000.
0: No, claro, es lo que decía, que imagino que muchísimo más.
2: Padre, una pregunta, padre. Es que, como hay tanto desconocimiento alrededor de esta temática que usted nos está contando, le voy a hacer varias preguntas para que usted lo desarrolle así un poquito. O sea, lo primero es, ¿cómo sabe usted que una persona está poseída en ese sentido? Luego, ¿en qué consiste, en cuestión, un exorcismo? ¿Y cuál es, y si alguna vez a alguno se le ha ido a lo mejor de madre decir, se va más allá de lo previsible, ¿no? De lo que usted está acostumbrado.
1: Bien, perfecto, cómo no. La ayuda de los psicólogos y los psiquiatras es fundamental, aunque ellos no pueden determinar una posesión. Eso lo va a hacer el exorcista. Pero lo que sí nos pueden dar es las señales de la existencia o no de algún agobio psíquico que pueda ser necesaria su intervención, como médico, ¿no es cierto? Como especialista en la salud mental. Eso, y yo he aprendido mucho de ellos. Vaya aquí mi homenaje al doctor Berrettoni, al doctor Hernán, autoridades en la Argentina, autoridades, digo, de centros muy importantes y que fueron los que presentaron mi primer trabajo, Ritual de Exorcismo, perdón, en el 2015 en la Argentina, en la Sociedad Argentina de Escritores. Es el único libro, por lo que tengo entendido, no sé acá si ha pasado en España, pero sí en América Latina, el primer libro de exorcismo presentado por dos psiquiatras. Porque ellos estuvieron en mis exorcismos, derivaron gente y luego hicieron cuenta del progreso de los pacientes e incluso de la remisión completa de ciertas psicopatologías a partir del exorcismo. O sea, dos valientes, muy valientes, psiquiatras presentando un libro de exorcismo. Bien, la ayuda de ellos es fundamental. Cuando una persona llega, no es que se le abre la puerta y se dice, ah, tengo una posesión, pase por aquí. No, no, le vamos a hacer un exorcismo. Claro. Primero completa lo que para nosotros sería una especie de historia clínica, la historia de la familia, si existen antecedentes, eso se eleva a los médicos. Y mientras tanto sostendrá entrevistas con el exorcista a ver cuál es el compromiso espiritual que está teniendo esa persona, ¿no es cierto? ¿Cuál es la categoría de su agobio? Porque no necesariamente ha de ser una posesión, quizás es una vejación, quizás es una obsesión demoníaca. Puede pasar por otros grados, antes que la de la posesión propiamente dicha. Entonces hay que saber bien de qué se trata cuando la persona llega con su autodiagnóstico, estoy posesa o siento que estoy posesa. Bueno. Entonces esas entrevistas se van sosteniendo con la persona. Claro está que durante esas entrevistas, algunos exorcistas, pocos conocen esto, pero yo estoy intentando que se divulgue, hacen lo que se llama un exorcismo preventivo. El exorcismo preventivo es una oración mental que despliega el exorcista sin que la persona lo escuche, ¿no? Y que sabemos, a ciencia cierta, porque a mí me ha pasado, que si la persona está poseída por completo, va a responder, se va a fastidiar. Yo le dije mentalmente mi oración, mi exorcismo preventivo ante una joven, y enseguida se tiró para atrás y dijo, no diga eso. No, yo no dije nada. No repita esas palabras. Era un exorcismo mental, ¿no? Y yo fue cuando le pregunté, ¿cómo te llamas? ¿No? Tenía papel y un bolígrafo en el escritorio, se lo deslicé, me escribió un nombre y me lo pasó. Yo lo leí, no lo vamos a repetir acá, un demonio. Y enseguida levanto la vista y ya esta persona se arroja sobre mí, me rompe los lentes, casi me rompe la nariz, una joven que no podía tener esa fuerza, y comenzó el exorcismo, así como estábamos. Comienza el exorcismo. De mi pequeño despacho no quedó nada.
0: Madre mía.
1: Porque la forma de empujarme o arrojarse la persona, pero no era ella, sino quien estaba allí, sobre mí, era tremendo. Bueno, el exorcismo termina y hay algo que yo tengo como una experiencia en todos los casos, es que se produce lo que se llama una anestesia. Yo le llamo una amnesia divina, una amnesia de misericordia. La amnesia de misericordia es el nombre que yo le doy, la da Dios sobre la persona que ha vivido la experiencia de la posesión y no se acuerda nada. Pues claro, ella no tuvo responsabilidad. La amnesia de misericordia es un gesto de misericordia de parte de Dios sobre la vida de una persona agobiada por el demonio para que ya no tenga sobre su psique ningún recuerdo de esto. Estamos hasta allí. Ahora bien, si lo que abrió la puerta de esa intervención demoníaca fue una legalidad dada por una herida psíquica, deberá continuar su tratamiento con el psicólogo. Correcto, pero ya no demonizada. ¿Vamos bien hasta acá? ¿Se comprende?
0: Uh-huh. Sí, sí.
1: Esto es como hacemos para aceptar o recibir un exorcismo. Ante esto hay algunas variantes, cuando ya se muestra por completo el demonio, entonces ya no hace falta ninguna aseveración de ninguna naturaleza, ¿no? lo diga el psicólogo, por el caso de una médica forense que junto con su esposo llegan a la iglesia. Yo estaba reunido con el equipo, porque fui armando un equipo rápido de gente valiente, ¿no?, que me acompañara en los exorcismos, y nos íbamos formando, íbamos teniendo charlas con los psicólogos y demás, y estas personas formaron mi primer equipo de auxiliares, ¿eh? Entonces estábamos reunidos con ellos analizando otros hechos. Entonces toca a la puerta, estamos en la cocina de la parroquia, voy a la puerta y una mujer toda temblorosa venía en manos de su esposo, un psicólogo. Él, y yo no creo en estas cosas, pero me dijeron que tenía que venir acá. Mi señora, ¿qué le pasa? Mi señora está mal, no sé qué le pasa. Una médica forense, estaba totalmente conmovida la mujer. Digo, bueno, pase por acá. A veces algunas personas dicen, yo no creo en esto, como si fuera el no creer una señal de madurez. Le digo a todos, no creer en el diablo no te libra de sus consecuencias. No creer no te libra. No es cierto. El diablo no juega a ser diablo, lo es. Y Dios tampoco juega a ser Dios, lo es. Entonces entró esta pareja al pasillo hacia de la iglesia, hacia la izquierda, una puertita que permite el acceso al templo. Y cuando lo abro para que pasen los dos, y bueno, yo iba a dejarlos ahí, traerles un té, algo, porque no sabía yo que tenía la señora, ella se agarra del marco de la puerta, me mira y me dice con una voz gutural, ahí donde fuiste, no está enterrado tu padre. Yo había vuelto hacía pocos días de la provincia de Corrientes, donde he nacido, la provincia de Corrientes, 1.600 kilómetros de Buenos Aires, viaje bien largo. Nadie había conocido ese viaje, ni mi equipo íntimo, solo un gran amigo que me ayudó para pagar el boleto. ¿Saben quién fue ese amigo que me dijo, andá, y me dio ese dinero para viajar? El cardenal Bergoglio, quien fuera el Papa Francisco.
2: Papa Francisco.
1: Con él guardé 10 años de amistad en Buenos Aires. Pero no lo dudó, me dijo, anda tranquilo. Estate todo lo que haga falta y manténme al tanto. Y así viajé. Y ahí así me fui a Corrientes con un viaje de magia. Porque encontré hermanos que no conocía, hijos de mi padre. A mí me habían dado por muerto. Porque mi madre se vino a Buenos Aires con mi abuelita, su mamá y una hermanita menor mía de año y medio, diferente de mi edad, a Buenos Aires a buscar suerte. Porque mi padre había dejado a la familia. Vino a Buenos Aires a buscar suerte. Y en Buenos Aires, bueno, trabajo arduo y ahí yo comienzo a trabajar. Se comprende, ¿no es cierto?
0: Sí, entonces, sí.
1: Yo voy a Corrientes llevado por un sueño, porque hay que creer en los sueños.
0: Ese es un tema, además, muy importante, porque la Biblia viene muy reflejada.
1: Exacto. Bien dice doña Patricia, en la Biblia se habla claramente de los sueños, bien dice de los sueños los sueños de José, las vacas gordas y las vacas flacas, a quienes venden sus hermanos, y que lo lleva a ser primer ministro en Egipto, y los sueños de otro José, el papá adoptivo de Jesús, el esposo de la Virgen, que sueña primero que debe sacar al niño de su madre, porque Herodes le buscaba, van a Egipto y luego tiene otro sueño diciendo que vuelva porque ya había muerto Herodes. Y un sueño anterior y primero, cuando dudaba de recibir a María, dice, ¿cómo es que está embarazada si no la toqué? Y le aparece el arcángel Gabriel y dice, no temas, María lleva en su vientre al Hijo de Dios. Cuando le dice no temas, lo sana del miedo, porque Jesús tenía que crecer sin miedo. O sea que los sueños, además de ser proféticos, también pueden ser sanadores. Bien. Volviendo al punto, me voy porque yo soñé que en una Navidad, no sabía cuál, había muerto mi padre. O sea, si mi padre o mi madre, debe ser mi padre. Voy a Corrientes y ciertamente un 24 de diciembre del año anterior había fallecido mi padre. Y encuentro, como digo, hermanos, hermanas, tíos, tío, tía, abuela. Encuentro una familia que para mí era absolutamente desconocida y visito, por supuesto, la tumba de mi padre para honrarlo, A todos les digo del otro lado, porque esto yo digo a mis arbolistas, yo enseño la constelación exorcística, la enseño para que haya consteladores familiares exorcísticos. Los que repudian la constelación familiar, no entienden que tiene una fuerza exorcística, yo la enseño a practicar.

0: 21 años, o a los 15, o a los 30, no importa. Yo hay tantos años de su vida que no conozco como años antes de que yo llegue a su vida. ¿Es cierto esto? ¿Qué puedo yo hacer? ¿Es acaso amoroso decir que los perdono o es un acto de soberbia cuando desconozco su historia? Es un acto de soberbia. Después estarán los hijos que repudian a sus padres y lo único que hacen es se atan espiritualmente, porque el diablo utiliza el linaje para atar. Yo enseño a desatar eso en la constelación exorcística. Utiliza el linaje para atar. Y cuando los ata, ¿qué hace? Les hace anclar sin posibilidad de progreso porque tienen la legalidad de su rencor sobre su padre. ¿Me siguen lo que digo?
1: Sí,
0: ¿no?
1: Sí, perfectamente.
0: Todo tiene una legalidad, todo tiene un orden, e incluso el diablo debe respetar ese orden, por eso hay puertas abiertas. Si no las hubiera, no hay presencia oscura. Entonces, la honra de los padres es lo que cabe. Yo fui a honrar a mi padre. Te honro, gracias por darme la vida. ¿Sí? Trato de desatar todas las bendiciones que él hubiera soñado para mí al momento en que mi mamá le dijo que estaba embarazada de mí. Entonces, le honro y vuelvo. Pero nadie sabía de esa visita. Nadie. Había sido algo muy íntimo, excepto el cardenal Bergoglio. ¿Cómo supo esta persona que yo había ido a buscar la tumba de mi padre? Cuando se agarra del dintel de la puerta y me dice, ahí donde fuiste no está enterrado tu padre. Estaba ante una posesión directamente, no necesitaba el psicólogo para que me dijera sí o no. Entonces, gracias a Dios, estaba con el equipo, llamé al equipo y procedimos a uno de los exorcismos más impactantes que llevo en mi memoria, ¿no? Porque el diablo va a buscar siempre acusarte en la herida emocional. Y como decía al principio, doña Patricia, y lo respondo ahora, hay una trinidad oscura. Lucifer, Satanás y Baal no son el mismo. Al caer junto con las huestes, que son, diríamos, la infantería demoníaca, pensémonos en categoría de ejército, porque ahí arriba también van a ser la jerarquía angélica de ángeles, arcángeles, principados, potestades, virtudes, tronos, querubines y serafines, de parte de Dios. Del mismo modo, en esa caída también hay una jerarquía. Lucifer, Satanás y Baal, entonces, comparten condenados un infierno en el que ni siquiera está en una relación cómoda, porque el odio es el principio fundante de toda esa situación. El odio de ellos hasta por sí mismos. ¿Eh? ¿Queda claro? Entonces, y por eso, esto también se refleja en las personas rotas. Tenemos que tener misericordia, pero no olvidar que una persona rota quiere que te rompas con ellos. Entonces, de este mismo modo, Lucifer, Satanás y Baal, rotos de su esencia de bondad, rotos, quebrados por su propia decisión, buscan que nosotros nos rompamos. ¿Eh? Lucifer con su soberbia, primer pecado, pero también tiene otro pecado, la envidia. Él nos envidia muchísimo. Satanás con su ira y Baal con la inmundicia en las heridas emocionales. Por eso, la herida emocional no hay que dejarla nunca abierta, hay que transformarla en perla, acercársela a Dios en oración, la que nazca del corazón, colocarla a los pies del crucifijo, contemplar el crucifijo en casa, contemplar que este que abrió los brazos ha entregado su vida por nosotros y cargó con cada una de nuestras heridas, y que cuando tiene su rostro hacia el costado, no es el rostro del yacente que ya nada puede hacer, sino es el rostro de aquel que hasta el último minuto intenta, aunque esté cosido a la madera, agacharse para darte un beso, para darte un beso. Eso es lo que quiere Cristo, en medio de tus llagas, y por eso él carga con las llagas. El gran secreto, por eso el diablo puede simular ser un ángel, puede simular ser la Virgen, pero lo que no puede simular son los estigmas. Y eso se lo digo a la gente, el diablo no puede simular los estigmas. Es que hace, cuando ay, padre, vi a Jesús, ¿le viste las manos? ¿Le viste los pies? No, creo que no, entonces no es Jesús. Sácame, no es Jesús. Porque Cristo resucitado enseña sus llagas, así como se las mostró a los discípulos, ¿eh? Porque esas llagas muestran el final y el sentido de todo nuestro dolor o todo nuestro quebranto, que es la victoria. Quien lleva su herida abierta, lleva una llaga abierta. Quien lleva sus heridas presentadas a Dios, lleva a

0: trofeos en su cuerpo. ¿No?
1: Padre.
0: Y una de las cosas más impactantes, como por último, como me dice Don Fran, es un niño de 6 años, que es el único en todos mis casos, pero lo he visto con mis ojos y varios conmigo también, un niño de 6 años que se levantó del piso y levitó 15 centímetros sobre el suelo, flotando como si fuera una hoja, y descendió con toda calma. Eso me mostró la levitación como algo real y concreto. Y yo lo nombro, lo digo porque todo lo demás lo he visto, como digo, menos que una cabeza gire 360 grados, porque eso mata a la persona, y el diablo no quiere la muerte inmediata a la persona. Lo que quiere es que desespere, que diga no hay Dios. Entonces él dice, ahí está, ¿ves? Y se queda con él. Entonces, eso para mí fue de un gran impacto. Creo haber respondido bien a
2: sí, totalmente.
3: Perfectamente, padre.
0: Don J.
1: Padre, sí, todos hemos escuchado siempre esta frase, que además también la comentamos mucho, Fran la dice, Dios le da sus batallas más duras a sus mejores soldados. Uh-huh. Y quienes vamos creciendo en redes sociales sabemos la importancia que tiene tener haters, ¿no? Porque si tienes haters significa que lo estás haciendo bien. Cuando eres un buen cristiano, tienes otro tipo de haters que están más allá. Entonces, eso es lo que le quería preguntar. Las personas que son poseídas, las personas que sufren una posesión, ¿son mejores cristianos? ¿Son personas que el demonio, el diablo, Satanás, desea con más fervor y por eso les ataca?
0: Satanás no va a ir sobre los que ya tiene.
1: Contestada la pregunta.
0: A esos ya los tiene. Ahora, si usted me dice hater, solamente entre ellos tiene un exorcista, por ejemplo. No, yo tengo haters entre los curas también. Tengo algunos trastornados a los que les gusta tener subir su audiencia, no hablando conmigo para saber, sino difamando. Y eso también, el padre de la mentira tiene mentirosos en todos lados y algunos visten mi mismo uniforme. Así que no extrañarse.
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0: Muy buenas tardes a todos, señoras y señores, otra vez más, una tarde más en vuestro espacio taurino de confianza, en el ruedo, en este caso, de El Tentadero. Aquí en Informa Radio os habla Curro Tejerina y esta vez no tengo a mi lado a Rafa Camino, que nos acompañará dentro de un rato por una llamada telefónica. Y hablaremos, como siempre, de las diferentes y de las distintas noticias del mundo del toro que han ido ocurriendo a lo largo de esta semana, ¿no? De estos días. Noticias de todo tipo, ferias taurinas ahora mismo en un final de temporada muy interesante, un final de temporada pues que ya mismo esta semana y la siguiente comienzan festejos en plazas muy importantes, en plazas de primera, como son Sevilla, ahora en San Miguel, que empieza este mismo jueves hasta el domingo. Luego tenemos una corrida en Valencia, el día 9 de octubre, otra plaza de primera. Comienza ya mismo también, como sabéis, aquí en Madrid, nuestra querida Feria de Otoño, que comienza el día 1 de octubre con esa novillada. Y ya cerramos con Zaragoza. Cerramos la temporada el último fin de semana, el 16-17 de octubre, con otra de las grandes ferias de primera, la cual el otro día pudimos comentar, ¿no? Y también estos días ha estado siendo la feria de Logroño, una feria también de lo más interesante, en la cual uno de los nombres a destacar ha sido el torero Diego Urdiales, el cual ha toreado dos tardes consecutivas, una con la corrida de toros del Puerto de San Lorenzo y la otra la corrida de toros de Juan Pedro Domecq. Dos tardes en las que Urdiales ha bordado y ha deletreado el toreo de la forma que él mejor sabe hacerlo, ¿no? Con esa cadencia, esa torería, esa naturalidad, esa forma de torear que llega al alma de los aficionados. Y ojo, señores, porque cómo los está matando también, ¿no? Una feria en la que han destacado nombres como el de Fabio Jiménez, Aarón Palacio, toreros que piden sitio en las grandes ferias, que saben torear y bastante bien, ¿no? Luego también hay que destacar, como hicimos en el otro programa, dos figurones del toreo que están haciendo un temporadón increíble, como son Alejandro Talavante y Sebastián Castella, ¿no? Luego, pues para seguir hablando de noticias dentro de este mundo del toro, también quería mandar mucha fuerza desde aquí a Marcos Adame Espinosa, el cual el otro día sufrió un percance, una cornada bastante grave en la localidad de Mejorada del Campo. Una cornada de unos 20-30 centímetros que ha afectado el vasto interno y ha alcanzado la espina ilíaca. Desde aquí le mandamos un abrazo tremendo, muchísima fuerza y muchísimo ánimo y una pronta recuperación, ¿no? También mandar un abrazo y mucha fuerza al torero Bruno Aloy, el cual también sufrió hace poco una grave cornada, unos 30 centímetros en la axila, en Zacatecas, y que también desde aquí le queremos mandar un abrazo muy fuerte y una pronta recuperación. No sé si tengo al otro lado ya del micrófono a mi compañero y amigo Rafael Camino. ¿Cómo estás,
1: Rafa? Ya estoy por aquí. Qué bien te queda el papel de director, te tengo que decir. Te queda fenomenal, llevo escuchándote un rato, y la verdad que te queda estupendamente el papel.
0: Vale, gracias, hombre, por la parte que me toca.
1: Una muy buena introducción, Curro, y perdona por hacer un pequeño inciso. Creo que no has podido empezar de mejor manera, porque una de las noticias de la semana, sin duda, ha sido ese grandísimo Diego Urdiales, que bueno, ya en esta feria de San Isidro demostró un poco el torero que es. Yo, si te das cuenta, llevaba mucho tiempo hablando en este programa de aquella faena, ¿no? De la feria de otoño, creo recordar que del año 2018 o 2019, en la que bordó el torero con el toro Hurón de Fuente Imbro. Unos años un poco de sequía, porque es verdad que de Diego Urdiales se llegó a decir aquello de que, bueno, pues que era un torero un poco ya desfasado, quizá, que la edad le pesa a todo el mundo, que son muchos años de trayectoria, pero este año, si te das cuenta, ha sido sinceramente uno de los grandes nombres de la temporada. Más allá de lo de San Isidro, pues lleva dos días en Logroño demostrando que todavía le quedan muchos años y mucha guerra que dar, toda la que él quiera, por supuesto. Y bueno, Madrid siempre espera, ¿no? Madrid espera y oye, pues con muchísimas ganas de volver a ver a Diego Urdiales en Madrid, por supuesto.
0: Y lo que he destacado antes, Rafa, también cómo está matando los toros, ¿no? Que es una cosa que, fíjate, en Urdiales a lo mejor no era tan normal hace unos años y ahora los está reventando, además, por arriba y joder, matándolos con una suavidad y una forma de interpretar la suerte suprema que da gusto verlo.
1: Bueno, al final cuando se está en una situación de semifigura el toreo, quiero decir, como a nivel de torero pocos hay como él, eso está claro. Pero yo con figura del toreo me refiero a figura mediática, pues al que vemos a cartera todos los fines de semana, en fin. Entonces Diego Urdiales está en ese limbo, ¿no? Está entre el figura y el no figura. Cuando llegas a esa posición en la que está él, al final las estadísticas, por desgracia, son lo que cuentan, ¿no? Uno ve en San Isidro ese programa de las ventas y lo que pone son, oye, pues 19 festejos y 24 orejas, tal. Y eso, en el fondo, es una estadística muy necesaria. Si quieras que no, cortar orejas, cortar rabos sirve muchísimo para luego abrirte camino en otras plazas. Entonces, al final creo que Diego Urdiales también este año ha sido consciente de que la única forma de conseguir eso y tener esa estadística es matando a los toros. Y lo está haciendo que da gusto, como bien has dicho, Curro. Al final, fíjate la espada, joder, ahora hablaremos también de Madrid esta semana, donde precisamente a Damián Castaño se le volvió a escapar otra posible puerta grande en Madrid, precisamente por la espada. Y es que la espada es el talón de Aquiles de muchísimos toreros, y de Diego Urdiales ha sido uno de ellos. Pero fíjate, Curro, te voy a hablar de matadores que tienen una fama brutal con la espada, como por ejemplo el maestro Uceda Leal. Tú fíjate, Uceda Leal, el pedazo matador de toros que es, y fíjate la cantidad de puertas grandes que ha perdido en Madrid también por culpa de la espada. Entonces yo creo que al final Diego también, bueno, puede consistir en un cambio de mentalidad, en un periodo de reflexión, si quieres llamarlo, ¿no?, durante estos años, y ahora, pues oye, está en una situación para volver sin duda a las grandes ferias, por supuesto.
0: Al final, cuando se mata con esa pureza y con esa verdad, es muy complicado, ¿no? Y esa regularidad con la espada es algo que es un milagro conseguirlo y que lo consiguen muy pocos. Otra de las tardes que has mencionado, Rafa, y que quería que nos contases bien, porque sé que tú estuviste en ese festejo, fue la tarde pasada en Madrid, el segundo desafío ganadero en Madrid. En este caso, el nombre a destacar fue Damián Castaño, que muchos hablan de que hizo el toreo con la montera calada en Madrid, una vuelta al ruedo y una ovación, ¿no?, cosechó el salmantino tras una completa tarde en este segundo duelo de Vega Teixeira y Partido de Resina, en la confirmación de Fermín Rivera. Háblanos un poco, Rafa, de cómo se vivió esa tarde desde la plaza.
1: Pues mira, Curro, te voy a decir, con mucha ilusión desde por la mañana, porque lo que aparentaba ser un desafío ganadero de lo más interesante, que no dudo que lo fuese, al final, yo tenía muchas ganas, sobre todo, lo comenté en el programa anterior, de ver estos toros de Vega Teixeira, ¿eh? Vega Teixeira tiene una procedencia muy particular, que es aquello de Pinto Barreiros, ¿vale? Es una ganadería portuguesa, por supuesto, cuyo encaste es gamero cívico. Gamero cívico que podemos ver hoy en día, por ejemplo, en ganaderías como Samuel Flores, ¿no? Es un toro muy distinto a lo que estamos acostumbrados a ver, de un comportamiento incierto. La palabra es incierto, ¿no? Hubo algún toro, es verdad que un poquito faltos de fuerza en su gran mayoría, pero bueno, hubo algún toro pues que metió la cara, que se dejó ver y que fue interesante, pero sin duda a nivel ganadero se llevó la palma a la ganadería de Partido Resina. Una ganadería que está atravesando uno de los mejores momentos para mí de su historia ahora mismo. En San Isidro es verdad que hubo un pequeño lapsus, ¿no?, porque en la corrida de toros de la que tanto se esperaba después de ese desafío ganadero del año pasado, en el que el toro rosalero, por ejemplo, que le correspondió en suerte a Luis Gerpe, fue un toro extraordinario. Se esperaba mucho en San Isidro y finalmente pues no fue lo que todos esperábamos, ¿no? Pero me vuelvo a reafirmar en que ahora mismo es una de las ganaderías que, manteniéndose fiel a su encaste, por supuesto, está lidiando auténticos torazos, ¿no? Por cierto, unos toros preciosos para ver, o sea, pero preciosos. Quiero recordar que fue el quinto toro de la tarde o el sexto toro de la tarde. El sexto toro de la tarde, un toro espectacular, fue un toro precioso. Insisto, creo que al final la familia lo está haciendo estupendo con la gestión de esta ganadería y se pudo ver el domingo. Lo que sí curro respecto a los toreros, pues mira, te tengo que decir sinceramente que salí algo decepcionado en términos generales. Fermín Rivera, el confirmante, hablamos de él también. Yo, de hecho, anuncié en la radio, joder, pues que era un torero que yo personalmente, a nivel personal, tenía muchas ganas de ver. Me habían hablado bastante de él, había visto algún vídeo suyo, un torero muy mexicano. Y sí, tenía esas ganas de verlo, pero la sensación que me dio fue que le vino un poco grande esa tarde. Creo que Fermín Rivera era un torero que, pese a que llevaba muchos años tratando de luchar por esta oportunidad de confirmar la alternativa en Madrid, pues creo que si hubiese esperado un poco más tampoco hubiese pasado nada, porque vino a Madrid con una actitud que a mí personalmente no me gustó mucho, porque yo la sensación que me dio, y lo digo con todo el respeto, es una opinión totalmente personal y que no quiero que se ofenda a nadie, ni muchísimo menos. Es una opinión, insisto, que yo desde el máximo respeto. Pero la sensación que a mí me dio fue que vino en figura del toreo. O sea, la sensación que me dio fue de que vino ya con un, pues con un aire de superioridad que no me gustó mucho, porque parecía que estaba haciendo el pastillo en una plaza del pueblo de México, ¿no? No se le notó esas ganas, ese compromiso que dijo, oye, pues con el que dijo venir a Madrid, no lo vi. Es una pena, no digo que sea mal torero, ni mucho menos. De hecho, oye, se le pudo ver alguna cosa con mucho gusto. También es verdad que sus dos adversarios tampoco fueron nada sencillos. Pero bueno, en términos generales te puedo decir que me decepcionó bastante Fermín Rivera. Por supuesto, Damián Castaño, pues bueno, otro de los grandes, grandísimos toreros de las corridas duras. Un grandísimo sucesor de esos toreros de la talla de Fernando Robleño, de esa talla, de la talla del Fundi. Es decir, creo que en Damián hay un más que digno sucesor de este tipo de encastes, de este tipo de ganadería. Volvimos a ver una forma de torear Curro que, fíjate, la veo en muy, muy, muy pocos toreros con estas ganaderías. Al final, siempre se ha distinguido entre las corridas toristas y las toreristas, ¿no?, que se llaman. Uno no es lo mismo ir a ver a Talavante, por ejemplo, que ir a ver a Damián Castaño. Son formas muy diferentes, es que prácticamente parece otra disciplina artística completamente diferente, ¿no? Pero Damián te hace creer y te hace ver que es posible hacerlo bonito, hacer el toreo lento, hacer el toreo templado, gustándose a sí mismo en cada muletazo, buscando el sitio siempre. También es uno de los toreros que mejor se coloca, a mi parecer. O sea, siempre está buscando el pitón contrario del toro, siempre está buscando citar de frente, siempre está buscando el temple. Es una cosa tremenda. El único problema que tiene Damián es la espada. O sea, Damián, yo entiendo que una puerta grande en Madrid se puede ir, pero es que estamos hablando de un torero que fácilmente, Curro, podría llevar 4 puertas grandes en Madrid, fácilmente, de no ser por la espada.
2: ¿Para ti el otro día pudo salir a hombros,
1: sí,
2: de no ser por la espada?
1: Por supuesto. O sea, por supuesto, porque creo que al final es hora de recompensar también el toreo. O sea, creo que hay mucha exigencia en Madrid. En Madrid es una plaza exigente como debe ser, ¿no? Lo que me da, no pena, porque pena no es una palabra bonita, ¿no?, pero lo que me llama la atención, ¿no?, es que, joder, la exigencia parece subir mucho en los meses de septiembre, en los meses de lo que se llama vulgarmente y malamente hablado el mes de los tiesos, ¿no?, que es el mes de septiembre. Estos toreros que tienen menos oportunidades, pues que al final, oye, la exigencia ahí, oye, se mantiene a un rigor de plaza de primera como debe ser, pero luego en ferias como la Feria de Otoño, en Feria de San Isidro, he visto 2 orejas por muchísimo menos, ¿no? Entonces Damián ya es hora de que se le recompense un poco todos los esfuerzos que hace. Encima recordemos que Damián, y que anunciamos la semana pasada en el programa Curro, que no sabíamos ni siquiera si Damián iba a poder hacer el pasillo en Madrid después de esa grandísima voltereta, grandísima acogida que sufrió en Albacete en la corrida concurso 48 horas antes de hacer el pasillo en Madrid. O sea, creo que todo debe sumarse, ¿no? Es un conjunto de cosas y al final yo entiendo que Damián también por dentro tiene que sentirse muy orgulloso de lo que ha hecho, por supuesto, pero también muy frustrado con el tema de la espada, porque, insisto, estamos hablando de un torero que podría llevar 4 puertas grandes en Madrid, que hay muy pocas figuras del torero que tengan 4 puertas grandes en Madrid, y un torero al que sin duda le hubiese cambiado la vida por completo en caso de haber conseguido matar a todos sus adversarios. Entonces, respecto a Damián, lo que digo, un pedazo torero, ahora mismo quizá el mejor torero de este tipo de corridas, por supuesto, y también acompañó en el cartel un Gómez del Pilar. Pues que te vengo a decir un poco lo mismo que con Fermín Rivera. Pasa que, hombre, en el caso de Gómez del Pilar sí que hablamos de un torero ya consagrado con estas corridas, otro que se ha hecho un nombre y un hueco a base de esfuerzo, de sacrificio, de lucha, y también de hacer un torero muy diferente, porque Gómez del Pilar puede no ser el mejor en ese tipo de corridas, puede no ser el más artista ni el más técnico, ¿no?, pero tiene una forma de torear, que yo siempre lo digo, muy diferente al resto. Tiene una forma de entenderlo, tiene una forma de entender el toreo que yo no le he visto a ningún matador de toros. Porque, por ejemplo, Damián, uno ve a Damián y a Damián le puede recordar, bueno, quizá algún torero antiguo, pero actualmente te puedo recordar hasta un torero sevillano, porque también parece más un torero sevillano que un torero de Salamanca, ¿no? La forma en la que, oye, pues tiene, como digo, de colocarse, de andar en torero, de verse, de torear con la montera calada, creo que son detalles, ¿no?, de un verdadero aficionado a los toros. Pero no Gómez del Pilar, pues la sensación que me dio fue un poco parecida, ¿no? La sensación era como que realmente no tenía nada que ganar ni nada que perder en Madrid el domingo pasado, y vino, pues bueno, a matar con muchísima dignidad a sus 2 toros. Pero todos nos quedamos con ganas de ver al Gómez del Pilar que hemos visto 1000 veces en Madrid, sin ir más lejos, en la corrida concurso el año pasado.
2: Así es, Rafa, son 2 conceptos completamente distintos, completamente complementarios.
1: Son tres conceptos diferentes lo que vimos el domingo en Madrid. Por eso te digo que de primeras me parecía uno de los carteles más atractivos de esta feria de septiembre, así lo dije en el pasado programa. porque verdaderamente creo que un torero mexicano, un torero artista y un torero tan suyo como es Gómez del Pilar... Mira, Curro, según estoy hablando, perdona, acaba de pasar ahora mismo un autobús con la cara de Morante de la Puebla. Un detalle que tengo que comentar aquí, por supuesto.
2: Me ha pasado esta mañana desayunando también.
1: Sí, sí, aquí acabo de ver la cara de Morante de la Puebla mientras hablo de Gómez del Pilar. Mira qué cosas tiene la vida.
2: A mí me ha pasado esta mañana también, desayunando, de repente giro la cabeza y me encuentro a Morante ahí en un autobús y digo, joder, qué maravilla, joder, ¿no? Mira, despertarse así por las mañanas.
1: Dice, ya está el café pagado, ¿no? Ya está el café pagado.
2: Totalmente. Lo que no me hizo caso, Rafa, el otro día es lo de la muleta de Damián, ¿eh? Porque sigue utilizando la muletilla esa que madre mía, pero a mí me encantó, ¿eh? Y en
1: ¿sabes por qué?
2: Toro...
1: Porque también al final le da un manejo mucho más... Para lo que quiere hacer él, es perfecta la muleta que él lleva. Porque... Al final, al dejarla plana, llevarla tan templadita, llevarla tan a media altura, a mí, es que también es un pedazo torero, Curro, eso es así.
2: Es para disfrutarlo y para seguirle, y luego, al final, cuando va la gente a una plaza de toros, no tiene por qué saber en qué estado llega un torero, porque el torero se viste de luces y tiene que dar el 100%, pero no es la primera vez que este torero llega a Madrid después de un percance y lo hace estando a la altura a la que estuvo el otro día. La verdad que chapó y para quitarse el sombrero. Luego este domingo también tenemos otro desafío ganadero en Madrid, si no me equivoco, de pala.
1: No, tenemos la corrida concurso este fin de semana. Este fin de semana, por fin, piensa que al final de septiembre se ha reducido un poco la feria, ahora consta de dos desafíos ganaderos y consta de una corrida concurso. Y ya es este domingo cuando llega la corrida concurso.
2: Así es, este domingo 27 a las 6 en Las Ventas en Madrid tenemos un cartel que leímos el otro día, pero volvemos a recordar para la gente que no nos escuchase el pasado sábado. Isaac Fonseca hará el paseillo junto con Cristian Pérez y cerrará este cartel Alejandro Chicharro, una corrida concurso de ganadería, ya para cerrar este ciclo de corridas concurso en Madrid este septiembre tan turista. ¿Cómo lo ves, Rafa?
1: Pues otro de los grandes carteles. Es que al final, joder, parece que digo eso todas las semanas, pero es que es una realidad. Es que a mí el mes de septiembre es un mes que personalmente me encanta. Lógicamente, muchas ausencias este año, muchísimas ausencias. Principalmente, bueno, uno de los toreros con los que vamos a hablar hoy, para mí es una de las grandes ausencias de esta feria de septiembre. Por supuesto, recordar a mi amigo Filiberto de Calasparra, grandísimo torero también, que lleva ganándose a pulso torear en Madrid durante muchos años. Un torero de capeas que se llama hoy en día, uno de los toreros que tiene que buscarse una oportunidad en estas capeas de pueblo. Y oye, pues que muchísima gente tenemos ganas de verle en Madrid y no nos están dejando verle, entonces ojalá el septiembre que viene se pueda contar con él. Pero respecto a este cartel, Curro, pues otro de los más interesantes. La corrida concurso al final sí que obliga a los ganaderos a hacer la mejor selección que puedan de sus toros, ya no solo de churas, que por supuesto siempre hay que respetar el tipo de toro en Madrid, sino que también hay que pensar en que, oye, que tiene que investir, ¿no? Que al final tiene mucha importancia también lo que pasa en el ruedo. Y creo que obtener el triunfo ganadero como el mejor toro de la corrida concurso, el animal más bravo, es fenomenal. Al que le guste los tercios de varas y el que se considera un aficionado caballista, ¿no? Pues creo que es el mejor día del año para ir a Madrid en esta corrida concurso. Los toros se ponen al caballo hasta tres veces, cada vez más lejos, de cuanto más lejos arranca un toro, mejor para todos. O sea, creo que es una corrida muy interesante. Por cierto, Curro, antes de nada, decirte una cosa. Hoy esta mañana estaba en Twitter estaba en redes sociales, y he leído un tuit que no consigo entender y quiero ver si me ayudas a descifrarlo. Uh-huh. Y es que cuando se anunciaba el cartel de esta feria, o sea, perdona, de este día, del domingo, concretamente hablando del mexicano Isaac Fonseca, hubo un usuario de Twitter que comentó algo así como: espero que no saque el traje ese tan feo verde que tiene, como con el remate en blanco. No, y yo, por más que le di vueltas, no caigo a qué se está refiriendo. No sé si... No sé
2: yo no sé si es el traje que lleva el escudo, la bandera de México, o no sé, porque ahora mismo no caigo en qué traje de luces habla.
1: No, yo solo vi que era verde. Vamos, no lo vi. Simplemente dijeron que era verde y que tenía como algún remate en blanco y tal. Yo entiendo que sí, que debe ser alguno de los que tiene con un claro guiño a México. Pero bueno. Isaac Fonseca, que por cierto lo vi el otro día, que se me olvidó comentártelo, lo vi el otro día en la corrida de desafío el domingo pasado, vamos, de Madrid. Y estuve charlando un rato con él y tal, y me dijo que venía con muchísimas ganas y tal, y que, oye, pues con la cabeza en su sitio, con las ganas, ha hecho una temporada en México tremenda, hay que decir, ¿eh? O sea, como previa a esta corrida te digo que Isaac puede ser de los tres toreros, por supuesto, obviando a Cristian Pérez, que está haciendo ahora mismo la temporada más importante de su vida, pero Isaac Fonseca es uno de los toreros que más está toreando en México y uno de los primeros del escalafón en México.
2: Pues desde aquí le deseamos toda la suerte del mundo a nuestro gran amigo, que ojalá pronto le tengamos aquí de vuelta, ¿no? Porque nos ha dado de las entrevistas más amenas que hemos podido tener y más naturales, porque al final Isaac es lo que es, lo que le ves en el ruedo es lo que es luego en la calle también, ¿no?
1: Sí, a Isaac la verdad que, bueno, yo tengo un cariño muy especial, yo siempre cuento la anécdota, ¿no? De que yo a Isaac lo conocí, pues tendría él, no man, 14 años y yo tendría 10 o así. 10, 11 años, lo conocí ahí en la finca de mi abuelo, precisamente. Mi abuelo le tenía mucho cariño. Claro, a Isaac lo lleva Carlos Cancela, la familia ganadera de Flor de Jara. Bueno, tenemos mucha amistad con ellos. Y lo conocí ahí, pues, hará bastante tiempo, ¿no? Y la verdad que un absoluto fenómeno. O sea, siempre guardo un recuerdo muy especial de él. Era novillero sin caballos todavía. Creo que no había hecho ni el debut en España cuando yo le conocí. Y bueno, fue muy bonito también ir siguiendo poco a poco sus pasos, ir viendo cómo poco a poco se iba haciendo un nombre en esto. Y oye, pues fíjate ahora, creo que es uno de los toreros mexicanos más importantes que hay, por no decirte, a mí personalmente, el que más me gusta de todos los mexicanos que hay ahora mismo. Y oye, pues con muchísimas ganas de que llegue este domingo. Tú estás en Sevilla este domingo, ¿verdad?
2: Sí, de hecho, joder, te iba a decir, pero antes de llegar a la entrevista que tenemos en la segunda parte del programa, que va a ser una entrevista, esperemos...
1: ¿La has anunciado la entrevista o no?
2: ¿El qué? Perdón, Rafa.
1: Que sí la has anunciado.
2: No, todavía no he dicho el nombre del entrevistado.
1: Dilo, hombre.
2: Todavía no, vamos a esperar a que tenga una introducción bonita. Vamos a esperar
1: a que conecte con
2: nosotros y lo comentamos. Vale. Y también, pasando un poco de Madrid, tú has hablado de este domingo 27, yo ahora en un ratito me cojo el tren y me voy al sur, me voy un poco más abajo, a una tierra como es Sevilla, una feria como es la de San Miguel, que comienza este jueves 24 de septiembre con una novillada de García Grande, en el cual hará en el paseillo Olga Casado, reaparece el novillero Ignacio Garibay y cierra el cartel Manuel Domínguez. Luego al día siguiente tenemos una corrida el 25 de septiembre, si no me equivoco, del puerto de San Lorenzo y la ventana del puerto para José María Manzanares, Alejandro Talavante y Juan Ortega. El sábado 26 de septiembre, una corrida de toros de Jandilla de Vegahermosa para Emilio de Justo, Roca Rey y Pablo Aguado. Y cierra esta feria de San Miguel y esta temporada en el Coso de la Maestranza, en el Coso Baratillero, con un cartel de García Grande, para los matadores de toros Morante de la Puebla, Daniel Luque y Borja Jiménez. Como te he dicho antes, Rafa, el domingo estaré, si Dios quiere, allí, ya que, como comenté en algún otro programa, me saqué este año el abono de temporada. La verdad que no es por hacerles publicidad, porque no nos han pagado, pero el abono de temporada, yo de los mejores abonos, intentaré el año que viene sacármelo también, porque es una maravilla, ¿no? Tanto a nivel de precio como todo, ¿no? Esto es una de las cosas que también está trayendo mucha gente joven a las plazas de toros, una iniciativa de José María Garzón, de Lances de Futuro, maravillosa para atraer a la juventud y esperemos que sea así también este San Miguel. ¿Qué opinas de esta feria, Rafa, así un poco por encima?
1: Pues mira, según mencionan los carteles, que yo hacía tiempo ya que no los veía, a mí me destaca una cosa muy concreta, y es lo rara que es la novillada. No necesitas para pensar lo raro que es el cartel del día uno, ¿eh? O sea, realmente es una feria... Bueno, no es el día 1, miento. ¿Qué día es la novillada?
2: El 24, este jueves.
1: Ah, por cierto, que es mi cumpleaños, mañana.
2: Eso es.
1: Bueno, jueves 24 es mi cumpleaños. Hay que decir a la gente, por supuesto, que nosotros de normal estaríamos grabando este programa en un jueves o en un viernes, ¿vale? Pasa que como curro, evidentemente, se va a Sevilla y es mi cumpleaños, pues hemos tenido que adelantar el programa y lo estamos grabando ahora mismo en miércoles. Ahora mismo es la 1:25 de la mañana, bueno, de la tarde. Entonces, bueno, por poner un poco en contexto, ¿no? Por si acaso también ocurriese alguna noticia estos días que hubiese que dar y por lo que sea no la diésemos, pues avisar a la gente de que este es el motivo, ¿no? Por el cual no la damos. Entonces, como decía, pues al final la novillada me parece rara, pero los carteles, creo que lo que pide una feria de Sevilla, curro. Otra de las cosas que más destaca de Sevilla este año, sin duda, es lo que os has dicho de los abonos. O sea, creo que cuenta con una grandísima cantidad de abonados, una cantidad grandísima de jóvenes, que algo que es muy, muy importante. Y, oye, pues que como tú hay miles y miles, que si no se han sacado el abono, se lo van a sacar el año que viene, y los que ya lo tienen probablemente lo renueven. O sea que creo que Garzón lo que ha hecho era una cosa muy necesaria, que era resucitar la Plaza de Toros de Sevilla. Es verdad que es su primer año, probablemente sea un año de adaptación y todavía no haya conseguido hacer lo que él quiere, con esa inclusión de toreros jóvenes que él tiende a hacer siempre, y ese tipo de oportunidades que Sevilla había cerrado hace unos cuantos años, ¿no? Entonces, bueno, habrá que ir viendo cómo funciona estos años la maestranza con el señor Garzón. Pero de momento, la verdad que creo que un primer año bueno, un primer año rotundo, por lo menos en cuanto a números se refiere. y veremos a ver si... Tú vas a ver a Morante, ¿no?
2: Sí, hombre, yo lo que te iba a decir es que lo primero que estaba pensando, este año, pase lo que pase en San Miguel, ya el abono va a ser para marcarlo, tenerlo en una esquina de casa ya enmarcado, además el primer abono que me he sacado en mi vida en la Maestranza, ya solo como fue la Feria de Abril y los resultados que tuvo a nivel artístico, esta feria, esta temporada que está echando Morante en general, pase lo que pase en San Miguel, ya es un abono para enmarcarlo y ojalá que siga siendo así, porque tenemos tres tardes, sobre todo una con Juan, otra en la que hace el pasillo Pablo y cerrando con Morante, muy listo también, Garzón, poniendo a los tres toreros por separado, tres toreros que son de allí y que son la clave de la escuela sevillana en el toreo, pues ojalá les envista un toro y podamos disfrutar. Mira, ojo, cuidado, porque podemos estar hablando de otra vez inundar las calles de Sevilla y llevarnos otra vez a Morante al Colón a hombros. Ojalá que sí, y ojalá que vuelvan a caerse todas las motos, las sillas, los bares y volvamos a sacar al diestro por las calles de Sevilla en procesión.
1: Si te escucha alguien de Sevilla decir, o sea, perdona, alguien de la Puebla, que Morante es sevillano, sevillano, nos queman la emisora.
2: Bueno, la Puebla del Río está en Sevilla.
1: Sí, pero que te escuche decir que Morante es sevillano, nos queman la emisora. Cuidado. Pero sí, bueno.
2: Morante reúne muchos conceptos, pero nacer nació allí.
1: Sí, sí, eso es verdad, eso es cierto.
2: Y luego pues, también, en esta feria de San Miguel, Rafa, que he leído antes la noticia, metiéndome en varios portales taurinos, he leído que Luis Blázquez, un torero de plata, pone fin a más de 30 años de vestido de plata, se retira en Sevilla y a las órdenes de Borja Jiménez, precisamente ese domingo 27, por lo que también será un día muy especial para el toreo y para este subalterno valenciano que dirá adiós a los ruedos este domingo en la Maestranza.
1: Fíjate que me acabo de enterar ahora mismo de esta noticia, no la sabía hasta que me la has dado tú. Pues con Luis Blázquez no te diré que tengo una amistad, pero sí que le conozco y nos conocemos personalmente. Y oye, tengo muy buen trato con él, entonces, pues mira, el minuto que me queda aquí, porque no me queda, tengo que entrar ya, pero el minuto que me queda antes de para despedirme, por supuesto, es para decir que, oye, pues que ha sido un orgullo tremendo conocerle, un grandísimo banderillero, por supuesto. Son muchísimos años, muchísimos percances también, tiempo alejado de los ruedos, tiempo en él, y oye, un grandísimo profesional y una grandísima persona, y todo aquel que le conoce no hizo otra cosa de Luis Blázquez, o sea que desde aquí, oye, desearle todo lo mejor, un futuro muy muy próspero, por supuesto, y que tenga mucha suerte en la vida de ahora en adelante, claro que sí. Currito, lo dicho, y a la gente, por supuesto, os quedáis ahora, bueno, la gente se va a quedar ahora con una entrevista maravillosa que llevamos orquestando un tiempecito, va a estar tú solo con el torero, que viene a continuación. Lo que sí te pido, dar un saludo y un abrazo de mi parte, ¿vale? Que tengo mucha amistad con él y poco más, tío. Que muchísimas gracias a ti y que te toque dejar ya.
2: Pues muchísimas gracias, Rafa, a ti, como siempre, por estar con nosotros, por este ratito de charla y la verdad que os dejamos a todos ahora con una entrevista que es lo más probable es que sea maravillosa, que os animo a todos a escuchar. Y lo dicho, Rafa, muchísimas gracias por el ratito.
1: A ti, Burro, nos vemos la semana que viene.
2: Un abrazo.
1: Hasta luego, adiós.
2: Pues ya para terminar, que nos vamos rápidamente a publicidad, mencionar rápidamente la Feria de Valencia, que también hay toros. El día 9 de octubre, una corrida muy especial de Álvaro Núñez para Morante de la Puebla, Roca Rey y Tomás Rufo en Valencia a las 5:30. Luego el día 10 habrá una novillada sin picadores, una novillada de Daniel Ramos para los alumnos de la Escuela del Gillo, Albacete, Alicante, Navas del Rey y las dos escuelas de Valencia. También será a las 5:30 este sábado 10 de octubre. Y cerramos con una novillada con picadores el día 11 de octubre para Juan Alberto Torrijos, Javier Cuartero e Ignacio Garibay. Otra plaza de primera y otra feria muy importante en la que también, si Dios quiere, hará el paseillo José Antonio Morante de la Puebla este año. Así que nos vamos a publicidad y ahora volvemos con un entrevistado de lujo.
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0: Bueno, en este momento, al otro lado del teléfono, tenemos un invitado, la verdad que muy especial. Es un torero de grandes gestas, de esos que han conocido el barro de las capeas antes que los grandes escenarios, que han aprendido de toros y de pueblos y que tiene una manera muy particular de entender esta profesión. Su toreo y su personalidad en la plaza son sus mejores bazas. Entra muy bien en el público cuando torea y tiene ese carisma especial. No obstante, toreó de maravilla con el capote el sábado pasado a un torazo de la ganadería de José Escolar. Y precisamente hoy queremos conocer un poco más a ese hombre que hay detrás del torero. Francisco Montero, bienvenido y gracias por sentarte hoy con nosotros.
13: Hola, muy buena. Muchísimas gracias.
0: Cuando llegas a casa, torero, después de una tarde como la del otro día en Riaza y te quedas solo, ¿qué es lo primero que se te pasa por la cabeza?
13: Pues bueno, después de tardes tan importantes, de tardes que uno pues saca a relucir todo eso que lleva dentro, ¿no? Todas esas emociones delante de los toros. Y no son toros fáciles, ¿no? Son toros que venden muy cara su vida. Pues cuando uno se encuentra ya solo después de todo esto, pues piensa en que ha sido capaz, ¿no?, de emocionar a un aficionado tan llamado duro y torista, que es lo que me hace feliz, ¿no? Porque sé cuál es mi camino, sé cuáles son mis oportunidades, y cuando veo emocionado y en pie a un aficionado que paga su entrada y que va pidiendo, que quieren ver los tercios de vara, quieren ver un torero entregado, quieren ver, y a partir de todo eso ve a un torero que también torea a un toro tan duro y tan fiero y se emociona conmigo, pues eso me hace pues sentirme feliz, antes que nada sentirme mejor persona y sentirme torero, ¿no?
2: Corrida de Prieto de la Cal y José Escolar el sábado, además había algo diferente, ¿no? Sabías que miles de personas estaban viendo la corrida desde sus casas, televisada en este caso por Telemadrid. ¿Cambia algo en un torero saber que su faena está llegando a muchísima más gente?
13: Pues totalmente, ¿no? Pues llevaba ese plus, ¿no?, de que estaba la televisión, de que más que nada que el triunfo numérico, porque cuando no hay tele pues hay que cortar orejas sí o sí para que tu triunfo suene. Pero a partir de todo eso, pues no hubo un triunfo numérico por la espada, ¿no?, porque no pude matar los toros bien. Pero como está la tele, como te digo, pues me pude expresar, ser yo, lucir al toro, que es el que manda en estos festejos, es el toro bravo. Por eso se llama tauromaquia, se llama plazas de toro, porque el toro está por encima de todo. Pero también cuando el torero es capaz de expresar y de hacer cosas especiales y cosas únicas, ese aficionado lo valora, y el que está detrás de una pantalla, me han llegado muchísimos mensajes de personas y de aficionados pues que están muy felices con lo que han visto en mí, ¿no? Y se están dando cuenta poco a poco de que ahora dicen que Francisco Montero pues está cambiando, Francisco Montero está madurando. Siempre digo que a veces pues he tenido que hacer cosas que son irreales, ¿no?, porque dentro del toreo pues hay que hacer cosas para marcar la diferencia contra todos, ¿no?, porque es tan difícil torear, tan difícil hacer una corrida, tan difícil hacer un tentadero, es tan difícil todo que a veces pues te encierra en unas cosas que aficionados pues dicen, este está loco, pero no estoy loco, lo que quiero es marcar mi camino, marcar mi sitio, para que todos los empresarios, todas las comisiones, pues quieran contar conmigo, ¿no? Y ahora pues están contando conmigo y estoy sacando pues lo mejor de mí, ¿no? Un torero asentado, un torero que luce al toro, un torero que se entrega, un torero pues como viste ustedes y bien has dicho a lo primero, que pude torear con el capote a ese toro pues con las palmas de las manos, con las yemas, de expresarme como soy, ¿no?
2: Tú eres un torero que transmite, yo creo cuando te he visto muchísimo al público, ¿no?, a los tendidos. Hay toreros que gustan y otros que además consiguen emocionar al público, que es lo fundamental. ¿Qué crees que tiene que sentir un torero para conseguir que el público sienta con él?
13: Pues mira, yo soy sincero, siempre me ha gustado hablar con claridad, ¿no? Lo que creo y pienso es que hay que tener la capacidad. El primer toro mío de Prieto de la Cal fue un toro fiero, un toro duro, un toro que vendía muy cara cada embestida, ¿eh? Me cogió, me levanté, me volví a poner. Y después de ese toro hay que volver otra vez a la calma, volver otra vez a pensar que el siguiente toro va a ser bueno, que el siguiente toro le vas a echar los vuelos de los capotes y te va a embestir bien. Y tú tienes que salir a la plaza pues dentro de una entrega a mostrar que tienes la capacidad de que si un toro se te expresa a querer embestirte los bolecitos del capote, tener tú la mente fría y no estar a la defensiva, porque si está a la defensiva el aficionado y el público que hay en la plaza te ve y dice, se está defendiendo con el animal, no expresa, no, ¿sabes? Entonces tiene que tener esa mente fría y el corazón caliente y hacerlo en cada momento, ¿no? Y yo la verdad que cuando yo rematé al toro de Escolar con el capote y vi a los aficionados en pie, emocionados, eso sinceramente no hay palabra para describirlo. Este año he tenido la oportunidad de ver muchas veces a los aficionados en pie, tanto como en San Agustín de Guadalí, en Tres Puyazos, también esas personas en pie, emocionados con lo que hacía delante de los toros. Eso es muy importante, la verdad. Y yo estoy muy feliz porque he toreado 4 corridas de toro este año, pero en las cuales pues he podido mostrarme, he podido ser yo, que es lo más importante de esto, ser uno mismo.
2: Pues para hacer un breve repaso, torero, tengo que hablar, triunfador de la Feria de Cenicientos 2 años consecutivos, si no me equivoco, y actual triunfador de la feria celebrada en San Agustín de Guadalix, llamada Tres Puyazos. 2 ferias que muy bien conoces. En la corrida de San Agustín te enfrentaste a 2 toros de Prieto de la Cal y Reta de Castanavarra en una tarde de máxima exigencia y con un no hay billetes colgado, ¿no? ¿Qué significa para ti, torero, que precisamente ese público que es tan exigente te haya reconocido como triunfador?
13: Mira, esto está muy claro, ¿no? Esto está muy claro. La plaza se llenó, se puso en el billete, ya es la primera alegría para todos, ¿no? Para los toreros, para los que organizan las corridas, para los ganaderos, para todo, ¿no? Porque cuando ves una plaza llena, todo el mundo está feliz, ¿no? Pero claro, dentro de esa corrida, habían 6 toros muy fieros, 6 toros muy agresivos, cual ha dicho la ganadería de Prieto de la Cal y Castanavarra de Reta. Entonces, pues la tarde fue muy emocionante. Era la única tarde que tenía en mi año. No sabía si mi carrera iba a acabar ahí, porque la verdad que no tenía nada más. Era muy difícil todo. Pero sucedió la magia, ¿no? Sucedió esa magia que uno tiene dentro y es capaz de sacar en días tan duros y tan difíciles, ¿no? Y ese día de Tres Puyazos, la verdad que cada vez que veo el vídeo con ese toro de Prieto de la Cal, ¿no? Que le pude cortar una oreja. Y ese toro de Reta que fue un toro muy emocionante, un toro que al final buscó las tablas y yo estaba tan entregado y tan concienciado a que tenía que pasar grandes cosas ese día, me jugué la vida literal en las tablas con él, ¿no? Uh-huh. Y el toro, pues mira, que me regaló hasta algunas embestidas, ¿eh? Todo hay que decirlo, ¿no? Uno se juega la vida, pero cuando los animales también embisten a veces bien, mal o regular, pues también hay que valorarlo, ¿no? Y la verdad que esa tarde de San Agustín de Guadalí, de Tres Puyazos, ese club taurino que lucha cada año por hacer una feria muy importante, pues ha puesto a Francisco Montero a primero de año en el Candelero y en boca de todos los aficionados, ¿no? Y gracias a Dios, pues va un año muy bonito, como dice triunfador de Ceniciento, otro gran toro que me encontré en mi carrera de Sobral, óptimo número 46, toro con una capa y una cara, una hechura de categoría máxima, y la verdad que estoy muy feliz, la verdad que los aficionados han visto y están valorándolo, ¿no? Que el aficionado duro y exigente también sabe valorar cuando un torero se pone de verdad. Eso hay que tenerlo muy claro. No solamente hay que decir, no, el aficionado torista solamente va a ver toro, va a ver tercio de vara. No, no. También digo y hago un llamamiento a todos esos aficionados toristas, le doy las gracias porque cuando veo un torero entregado, se emocionan con el torero. Y eso de que se emocionen es muy difícil encontrarlo, ¿eh? Y los aficionados duros se emocionan con los toreros también. Eso, y yo les quiero dar las gracias.
2: Eso es lo más bonito que hay. Y hay una curiosidad, torero, que acabas de mencionar, es que en especial el 2025 fuiste triunfado, si no me equivoco, de Cenicientos con una corrida de Sobral, y en 2026 volviste a serlo en un desafío que otra vez tus 2 toros fueron de Sobral. ¿Qué tiene esta ganadería que parece que se cruza contigo en momentos tan importantes de tu carrera?
13: Pues esta ganadería pues tiene, sinceramente, este año he estado allí tentando la ganadería. Primeramente pues tiene a 2 hermanos y un padre que se desviven por la ganadería, la verdad que son muy buenos aficionados. Y luego, porque este tipo de toro, pues un toro que también, esos pelajes, ¿no?, que tiene tan característico de la ganadería, ese toro que tiene esas embestidas enclasadas y también tiene embestidas que son pues duras y emotivas, ¿no?, a la hora de arrancarse. Pero cuando sucede la magia y uno está dispuesto a darlo todo por la tauromaquia y por la profesión que yo amo, pues nos encontramos en que sucede, ¿no? Y todo eso pues sucedió en Ceniciento, ha sucedido en Riaza, ha sucedido en Tres Puyazos, en Orte también sucedió con ese gran toro de raso de Portillo.
2: Es otra de las plazas que te quería mencionar, Torero, porque Ortez, claro, en tu carrera ha sido muy importante. Allí tomaste la alternativa, has vuelto a triunfar en un desafío, como bien decías, de raso del Portillo de Dolores Aguirre. ¿Qué tiene Francia y concretamente Ortez que parece entender también tu manera de concebir el toreo?
13: Pues mira, pues ya que lo hemos tocado, porque Ortez no me los quería olvidar, y ese grandioso toro de raso de Portillo que me hizo expresar, me hizo pegarle 10-12 naturales. Qué mala suerte, ¿no?, que la espada nos quiso entrar. Pero fue una gran faena, fue un gran toro. Y la afición de Ortez, pues no sé, la verdad, yo me entrego y esa afición es muy buena y sabe valorar cada día que he toreado allí. En 5 años, desde que tomé la alternativa, he toreado 4 y la verdad que estoy muy feliz de torear en Ortez, de torear en Francia, y creo que este año puede ser muy especial, el 2027, que ya se abran más plazas de toros de Francia y puedan ver anunciado a Francisco Montero en sus carteles, y que suceda la magia. Lo único que pido es que me den las oportunidades y que yo pueda expresarme y que suceda cosas bonitas, lo único que yo deseo.
2: Hace años dijiste una frase que creo que te define perfectamente, que toreando eres todo corazón. Después de todos estos años, ¿sigues sintiendo que el corazón puede estar incluso por encima de la técnica?
13: Pues mira, yo sinceramente, es verdad que este año me ha tocado en algunas ocasiones poner más técnica, pero si veis mi faena, veis mis momentos toreando, creo que hay que poner corazón antes que la técnica, ¿sabes? Hay que poner corazón, porque si no pone tu alma y tu corazón, solamente con la técnica no emocionas, ¿eh? Porque con la técnica se puede ver muy frío aquello. Entonces hay que ponerle alma, hay que ponerle corazón, hay que ponerle magia a las cosas. No solamente técnica, ¿sabes?
2: No quería dejar pasar, ya que tenemos este ratito, la imagen que muchos recordarán cuando te fuiste a la Puerta de Chiqueros, tanto el festival en Villaseca con la Dana en Valencia, bueno, con la bandera, perdón, de Valencia a Chiqueros, un gesto impresionante. Y en Madrid también lo hiciste con un capotillo de paseo, ¿no? ¿De dónde nace eso? Porque son cosas que no se suelen ver.
13: Eso es lo que yo te decía antes, a lo primero de esta entrevista, ¿no? Que a veces pues uno se agarra a sorprender, a hacer cosas que no se ven para que tu nombre suene, ¿sabes? Porque, como le digo, el estar sin apoderado es muy difícil. El estar sin apoderado te hace pensar algunas veces en hacer locuras, ¿no? Porque es complicado, ¿eh? Es complicado, como te dije antes, no quiero repetir, pero hacer corridas de toro, hacer hasta un tentadero, es muy complicado, la verdad. Entonces, pues, en esos momentos, pues, hice esas cosas para llamar la atención. Y bueno, y mira por dónde, pues, hoy en día soy matador de toros, que me ha costado tanto sudor y sangre. Y estoy muy feliz, muy contento, porque cada día que me he visto de torero, paso mucho miedo, pero estoy muy feliz, la verdad, porque conseguí ese sueño de alcanzar a ser matador de toro con muy poca ayuda o lo que sea, pero así son las cosas, y aquí estoy, aquí sigo, ¿no? Sí. Luchando por mi sueño.
2: Y también se te percibe como un torero muy sentimental dentro y fuera de la plaza, ¿no? ¿Eres así también cuando te quitas el traje de luces?
13: Sí, no, yo soy así, soy claro, soy sincero, soy tal y como me veis, ¿eh? No, ni finjo nada, ni yo soy así, ¿sabes? Soy muy sentimental, muy muy de verdad, me gusta la verdad por delante, me gusta ser yo, ¿no? No, a lo mejor estará feo de echarse flores uno encima, pero me gusta ser auténtico y ser uno mismo, ¿no? Porque en la vida, al final, hay que ser sincero con uno mismo y ser fiel a lo que uno piensa, ¿no? Y ya está. Y unos opinarán bien, otros opinarán mal. A todo el mundo no le puedo gustar, eso lo tengo claro también. Y bueno, y así soy yo.
2: Y Torero, cuando las cosas no salen, cuando una puerta no se abre o cuando llegan momentos complicados, duros, momentos de soledad, siempre pues hay personas que te acompañan en el camino, son las personas importantes de tu vida. ¿Quién dirías que es la persona que más ha sufrido contigo esta profesión?
13: Pues sufrir conmigo, pues ha habido muchas personas que he confiado en ellas y luego parece ser que como que se han bajado un poco del barco y no sé, la verdad que ha sido todo tan oscuro y tan difícil, ¿no? Confiar en alguien y luego que te dé la patada. Pero bueno, yo creo que la que más sufre conmigo es mi madre. ¿Sabes? Mi madre es la que más sufre conmigo y...

0: y de la crueldad que están haciendo en varios momentos conmigo, ¿no? Pero bueno, esto es así, la vida es a veces dura y peligrosa.
1: Y qué importante, pero es una madre, que al final es la que te da la vida, ¿no?
0: Pero bueno, mi madre, pues fíjate, ¿no? Mi madre es la que más sufre, la pobre, conmigo, pero bueno. También digo que lo dije de novillero y ojalá lo pueda alcanzar de matador y de poder pagarle lo que yo quiero a mi familia, ¿no? Que es la que me lo ha dado todo, mi padre y mi madre y mis hermanos, ¿sabes?
1: Y antes de los grandes escenarios, antes de la tarde del otro día en Riaza, estas tardes televisadas, sí, estuvieron ahí las capeas, ¿no? Y quiero saber qué aprendió aquel Francisco de las capeas que todavía conserva el torero de hoy.
0: Pues mira, yo soy sincero, ¿no? Las capeas a mí me lo han dado todo, porque si yo a lo mejor no hubiera haber decidido de irme a las capeas para pedir esa oportunidad que pedía de que me vieran vestido de luces, pues a lo mejor no hubiera haber toreado más, ¿no? Porque gracias a las capeas volvieron a confiar en mí y volvieron a ponerme en las sustituciones que ocurrieron en esos momentos. Volvieron a confiar y a ponerme. Fui a Madrid cuando el capote de paseo, aquello sucedió y todo el mundo hablando de mí, de ese torero que querían ver, ¿no? Las redes sociales, gracias a las capeas, publicaron vídeos y pedían una oportunidad para mí. Entonces te digo lo siguiente: si no fuera por las capeas, creo que el torero de Francisco Montero no estaría en estos momentos hablando contigo.
1: ¿Y qué le dirías hoy a aquel torero con todos los sueños e ilusiones por delante que se metía en una capea sin saber hasta dónde iba a llegar aquello?
0: Hombre, también digo que el que sueñe con una oportunidad yendo a una capea, yo no me creo mejor ni peor que nadie, pero solamente le digo que el que vaya a una capea con el sueño de buscar una oportunidad para torear vestido de luces, es que si va a una capea tiene que ir a entregarse como si fuera una plaza, porque es así. Para que te sirva el toreo en una capea, tiene que pensar como si fuera la plaza de toros y salir y pegarle una tanda o dos tandas como si no hubiera un mañana, jugarte la vida de verdad. Y ahí es cuando el aficionado que hay en esos momentos grabando con los móviles se emocionan y te publican y piden una oportunidad para ti.
1: Pues Francisco, la verdad que está siendo un placer escucharte. Nos queda ya muy poquitos segundos para terminar la entrevista, pero no quería cerrar este ratito, esta charla, sin preguntarte qué significa para ti ser torero.
0: Pues para mí significa ser torero, pues siempre lo digo, ¿no? Que la felicidad más grande que tengo es, pues ser torero es único. Y cuando consigues emocionar a todas esas personas que están sentadas en un tendido, no hay palabra para escribirlo, no hay palabra para describirlo y no hay palabra para decir lo que piensa uno. Entonces, estoy feliz. Ojalá 2027 pueda ser un gran año, el año que ya me relance a esos escenarios que sueño pisar, Dios quiera. Y solamente digo que 2027 me gustaría marcar la diferencia, hacer algo especial y hacer algo para marcar la historia.
1: Pues ojalá que así sea, torero. Desde aquí te mandamos toda la suerte del mundo, también de mi compañero que hoy no ha podido estar conmigo, de Rafita, Rafa Camino, que te manda un abrazo enorme. Y ha sido un auténtico placer, de verdad, Francisco, escucharte, ¿no? Hablar desde el corazón y que al final, como lo decía Juan Belmonte, se torea como se es.
0: Muchísimas gracias, así es la vida, así es el toreo y así es la tauromaquia. Muchísimas gracias a ti y a todos esos aficionados que confían en Francisco Montero. Espero no defraudar y espero que el año que viene sea un grandioso año y sigamos adelante. Muchas gracias.
1: Ojalá que sí. Muchas gracias a ti.
0: Un abrazo.
1: Un abrazo. Chao, chao. Un abrazo fuerte. Pues aquí ya despedimos este programa, este 23 de septiembre. Agradeceros a todos los que nos escucháis por estar aquí con nosotros otro día más. Siempre es un placer, siempre es un gusto hablar de toros. Y días así, con toreros así, entrevistas así, uno se va a casa muy

contento y muy feliz. Muchas gracias a todos, despedimos, mucho cuidado en la carretera si nos estáis escuchando desde el coche, un abrazo y nos vemos la semana que viene en El Tentadero. Un abrazo.

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Dice Manuel Martínez Ayés que le produce dolor. Dolor las declaraciones que hizo recientemente la ministra de Sanidad, Mónica García, cuando le preguntaron a raíz de esa campaña que trata de alguna manera de vender que el aborto es algo bueno, que es un derecho, que la mujer siempre acierta, tome la decisión que tome. Decía Manuel Martínez Selles, presidente del Colegio de Médicos de Madrid, que le dolía la contestación que daba. Y es que hay que dar la enhorabuena a esa periodista, creo que era del Debate, que le hizo dos preguntas clave, sobre la cuestión del aborto. Son muchas, ¿eh? Y yo creo que aquí no hace falta explicar no solo la inmoralidad, ¿no? sino la injusticia que supone el aborto. Y saben ustedes que en este programa, si para nosotros algo es nuclear, es entre otras cosas la defensa de la vida desde la concepción hasta la muerte natural. Y por eso lo que aconteció esta semana en esa rueda de prensa de la ministra Mónica García no la podemos dejar pasar. A la pregunta de si ante esta campaña para promover el aborto realmente el gobierno se ha planteado algo en relación con 1. El dolor fetal, 2. Las consecuencias que deja el aborto a la mujer, la desfachatez de la actual ministra de Sanidad, Mónica García, fue negar la mayor. Claro, esto no nos debe extrañar porque siempre hemos dicho que la incultura de la muerte vive de la mentira. Porque no hay otra manera de entender y de comprender que el afán de la muerte, el deseo de matar niños en el seno de su madre, se haya implantado en una sociedad si no es a través de la mentira. Y son muchas las mentiras que traslada la incultura de la muerte y sus promotores para conseguir sus objetivos. Y en esta pregunta que le hacía este periodista, desenmascaraba dos. La primera es esa idea de que el aborto es algo inocuo, que no pasa nada. Y dices, no. En el aborto muere un ser humano, muere una persona, podríamos decir, en estado fetal, no, muere una persona que está en el vientre de su madre, porque en la etapa que está en desarrollo le toca vivir en el seno de su madre. Y muere una persona. Y muere una persona que cuando se le aborta, una vez que ha desarrollado el sistema nervioso, además de que es asesinada con un gran sufrimiento y con un gran dolor. Son multitudes los ejemplos que se pueden comentar de imágenes que se han sacado vía ecografías, como cuando se va a abortar, a asesinar a un feto en el vientre de su madre, se ve cómo hasta se intenta defender. Pero es que además de matarlo, además se le inflige dolor. Y ella, que es médico y que supuestamente tiene que tener el conocimiento de los avances médicos, debería saber, porque ella negó la mayor, que no había evidencia científica, eso es mentira. Les invito a que lean el artículo de Manuel Martínez Selles en Periplo sobre esta cuestión y como cita muchos artículos donde de alguna manera se demuestra que los fetos tienen dolor. Y de hecho pone el ejemplo de cómo muchas veces en algunas intervenciones quirúrgicas que se hacen intrauterinas se seda al feto porque sabe que puede tener dolor. Entonces, que no nos cuenten milongas. Claro que el aborto es un asesinato, pero además de si es un asesinato, además, porque eso es lo importante, que es un asesinato aunque no doliera, además de ser un asesinato de un ser inocente y por tanto un acto injusto, le produce dolor. Lo que pasa que a Mónica y al resto de promotores del aborto les importa un bledo lo que pase con el bebé no nacido. Les importa un bledo. ¿Por qué? Porque son fanáticas. ¿Y son fanáticas de qué? De la autonomía de la mujer.
¿Y por qué decimos que son fanáticas o que son fundamentalistas? Porque viven a espaldas de la realidad. Se han empeñado en que haya algo que es un objetivo supremo, que hay que defender a toda costa, que es la autonomía, supuesta autonomía de la mujer, porque eso daría para otro debate. Recientemente ha salido una tesis que abunda e investiga la cuestión de si realmente las mujeres van libres o no al aborto, y es una decisión libre, que es otro mantra que nos vende esta incultura de la muerte, y es otra falsedad. La mayoría de las mujeres no van al aborto libremente, que aunque fueran libremente seguiría siendo un acto inmoral y un asesinato. Pero es que la realidad es que esa autonomía y esa libertad que nos venden, además, es que es ciencia ficción. Porque la mayoría van obligadas, cuando no forzadas. Entonces, estas ideólogas feministas que han encumbrado la autonomía de la mujer viven al margen de la realidad y no les importa hacer cualquier destrozo a quien sea con tal de justificar esa autonomía de la mujer. Pero es que incluso para defender esa autonomía de la mujer que se han inventado, porque aquí nadie es autónomo, pero eso da para otro programa, están dispuestas a negar los efectos perversos y dañinos que tiene el aborto en las mujeres. Y que esta tesis de la que les hablo, pero ya también hay muchos estudios, también saca a la luz. Cómo no hay mujer que pase por el drama del aborto que no se quede con secuelas. ¿Podrán ser secuelas más graves? ¿Podrán ser secuelas menos graves? ¿Podrán ser secuelas que aparecen antes? ¿Podrán ser secuelas que pasan después? Pero como cualquier persona de sentido común entiende, tomar la decisión de asesinar a tu hijo a nadie le deja indemne. O sea, que es algo de sentido común. Luego nos harán la trampa, que es lo que siempre hace el mundo de la mentira. Bueno, es que ustedes hablan de síndrome posaborto, entonces técnicamente a lo mejor no lo podemos llamar síndrome y entonces el síndrome no existe. Miren, ese es un debate falso. Nosotros lo que nos tenemos que preguntar es si las mujeres que pasan por el aborto se quedan con secuelas o no. Y la experiencia dice que sí. ¿Que a eso no le podemos llamar síndrome? ¿Y qué más da? Si el problema es que esas mujeres sufren un daño. Y Mónica García también negaba la mayor. Y eso solo puede ser desde no querer reconocer la realidad de las cosas. Porque en el momento que tenga 5 minutos para hablar con una mujer que ha abortado en intimidad y no desde una óptica ideológica, tendrá que reconocer que el aborto deja secuelas. Claro, como digo, esto que ha sucedido es muy grave, no solo porque hay una campaña para vender a las mujeres españolas que el aborto es un derecho y que siempre aciertan cuando lo eligen, que volvemos a lo de siempre, es ya no estamos en un mundo relativista, estamos en un mundo peor, en un mundo que llama derecho al mal. Y eso es muy grave. Y eso es muy grave. Pero es inaceptable esto que ha sucedido y no podíamos dejar pasar. Porque sobre todo para desmentir las falsedades dichas en esa rueda de prensa por la ministra. Claro que existe el dolor fetal, uno, y por tanto el aborto, si el bebé ya ha desarrollado el sistema nervioso, le produce daño, al margen de que se le mata, pero le produce dolor, mejor dicho. Y dos, claro que las mujeres que pasan por el aborto tienen secuelas. Y lamentablemente esas mujeres, cuando tienen esas secuelas, son siempre abandonadas por aquellas que les indujeron y les mintieron diciendo que el aborto era un derecho y que no va a pasar nada. Pero lo que hace falta es que los españoles, de una vez por todas, nos enteremos de la maldad del aborto. Y nos pongamos manos a la obra para proteger desde la concepción hasta la muerte natural la vida de todos los españoles. Ojalá llegue ese día. Comenzamos.

0: Buenas tardes, queridos amigos de Informa Radio. Un sábado más, volvemos fieles a la cita con todos ustedes en los estudios centrales de Informa Radio. Un sábado más para hacer este programa, El Buey Mudo. Programa que, como todos ustedes saben, quiere ser una reflexión pausada sobre la actualidad nacional e internacional. Una reflexión que tratamos de hacer siempre desde la óptica del magisterio de la Iglesia y su doctrina social. Y también, ¿por qué no decirlo? Pues desde el pensamiento político tradicional. Un sábado más, contentos de formar parte de este proyecto de libertad que es el grupo Estado de Alarma. Y en concreto esta radio Informa Radio. Y por eso, pues un sábado más agradecidos de la generosidad de Javier García Isaac, que nos deja continuar una temporada más o un curso más con este programa. Muchas veces se me olvida, pero agradecemos a Eduardo, que siempre nos hace el control y que muchas veces no le nombramos, pero sin él no sería posible sacar adelante este programa. Y hoy, aunque bueno, hemos abordado una de esas cosas que nos duelen especialmente, ¿no?, que es toda la cuestión del aborto y la mentira en la que nos hacen vivir sus promotores, en especial hoy podemos identificar a la presidenta a la ministra de Sanidad, Mónica García, pero le vamos a pegar un cambio rápido de tercio al programa, porque hoy tenemos la suerte de compartir programa, tener la presencia aquí de un viejo amigo de todos ustedes, ya conocido, ha estado con nosotros varias veces. Se trata de César García, que es un promotor inmobiliario, pero que no está aquí para que hablemos del mercado inmobiliario, que tampoco vendría mal en España, tal y como está la cuestión de la vivienda, sino porque César, como ustedes recordarán, es nacido en Venezuela, lleva aquí una serie de años, y hemos tenido la suerte de tenerle en algunos programas para abordar, ¿no?, la situación de Venezuela. Y es verdad que van pasando los meses, y yo, pues le soy sincero, no sigo mucho las redes, tampoco internet, y ya también está uno en una fase que nunca sabe si la información que le llega es buena o es mala, y no tiene criterio para discernir. Y me parecía interesante, pues ya que tenemos una persona de Venezuela que hasta hace poco ha estado viviendo allí, que tiene pues familias y amigos que están ahí sobre el terreno, pues creo que es, bueno, una buena manera de que entre todos pues podamos llegar a entender ciertas cosas, o al menos a tener una visión aterrizada de lo que está pasando por allí. Buenas tardes, César.
1: Buenas tardes. Una vez más, gracias por la invitación a tu programa. Siempre la paso muy bien conversando.
0: Hay que reconocer que la radio es divertida. No sé qué dirán los oyentes, pero yo es que me lo paso muy bien. Yo lo primero que te quería pedir, si no recuerdo mal, la intervención o la extracción de Maduro fue en enero.
1: Sí, han pasado muchas cosas desde nuestra última conversación, inverosímiles. Pero
0: ¿Cómo definirías ahora la situación de Venezuela? Si alguien tiene que entender qué ha pasado, qué pasa ahora en Venezuela, cómo está Venezuela, si han cambiado cosas en el régimen, ¿qué nos dirías?
1: Tomando tus propias palabras, hay que saber con qué información te quedas. Si estoy aquí en España y leo redes de todo tipo, medios españoles, medios norteamericanos, empiezas a sentirte en un libro de Tolkien, ¿no? En Narnia, pues es algo, como te dije anteriormente, inverosímil. Llamas a las personas que están allá y efectivamente nadie está bailando, como dice Trump, a excepción de los que por supuesto están logrando nuevas contrataciones, situaciones muy extrañas, concesiones otorgadas que no tienen ningún sentido lógico ni práctico, y nosotros los venezolanos esperando que este cambio de una especie de hegemonía política de izquierdas que teníamos, por supuesto una oclocracia, está pasando a lo que denominan los ideólogos contemporáneos una corporatocracia, o en el caso de Argentina una anarcocracia, ¿no?, donde la empresa privada básicamente tendrá muchos controles, como está pasando en Venezuela. Paradójico, te voy a hacer una pequeña recapitulación histórica para que veas lo paradójico de lo que está sucediendo. Pero no sabemos todavía, hay esperanzas en que haya unas elecciones, hay esperanzas. Sabemos que Delcy Rodríguez no tiene ni el 3% de popularidad. Sabemos que en las últimas encuestas el chavismo se redujo un 16%, pero muy escueto. El madurismo es inexistente. Delcy Rodríguez tiene escasas horas que se fue de los Estados Unidos y hablando en la ONU. de una vicepresidenta que se hace presidenta de un narcoestado cuyo dirigente, que no era presidente legítimamente designado, está preso en una cárcel norteamericana a 20 minutos de la ONU y está ahí Delcy hablando y ya el pasado no existe. Y Delcy era la vicepresidenta de ese señor y el hermano, el presidente de la Asamblea Nacional, que es el que ha negociado durante todo el tiempo con las diferentes oposiciones que se ha presentado, burlándose de cada una de ellas. Y él es el líder de las negociaciones ahorita. Esto es básicamente la dimensión desconocida, si recuerdas aquella serie de Steven Spielberg, ¿no? De los años 80. Dentro de todo eso, ¿los venezolanos tienen esperanza? Sí, ya hay presos políticos, muchos presos políticos liberados, claro que sí. Hablan de 700, 800, 600, pero hay muchos que están fuera, lastimosamente no todos. Se sigue yendo la electricidad, se sigue yendo el agua. La comida, mucha comida, sí. Supermercados abarrotados de comida, no hay escasez, pero no hay con qué comprarla. Mientras en España tú te compras un pack de 12 yogur en cualquier supermercado, 3, 4, 5 euros, dependiendo de la calidad del yogur, etcétera, pero te lo compras, allá un yogur muy, muy, digamos, simple, te puede costar 3 y 4 euros y hasta 5 euros un frasquito pequeño. Y ahí extrapólalo a todos los tipos de productos. Entonces Venezuela está costosísima, tanto para el de afuera como para el que vive adentro, a menos que tengas ingresos elevadísimos en dólares o estés, como decimos coloquialmente, enchufado, que ya aquí en España se entiende perfectamente el término de estas personas que orbitan alrededor de la clase política dirigente, le hacen los negocios y ganan cantidades ingentes de dinero. Entonces, el país sigue mal en ese sentido, con la esperanza de que ya puedes hablar en ciertas, de ciertas cosas, con la esperanza de que se habla de que María Corina, que ha tenido 7 intentos de ingresar al país y no ha podido, el avión la devuelve, un avión privado la devuelve, un avión comercial la devuelve. Claro, hay que garantizar que su vida no corra peligro, ¿no? Pero no ha podido María Corina entrar. Se dice que iba a haber elecciones este año, ya no se habla de eso. ¿Por qué? Porque seguimos en una especie de reinstitucionalización que lleva el ritmo de los intereses de las corporaciones. Ya Delcy Rodríguez y Jorge Rodríguez no marcan pauta. Ellos chillan, hablan, hacen politiquería, pero eso no es política. Ahí marca la pauta el gobierno de Estados Unidos, pero tampoco es un gobierno institucional el que lo marca la pauta. Tú te das cuenta que marca la pauta las corporaciones norteamericanas afectas al sistema de gobierno que impera en Estados Unidos, que no es otra cosa que una hegemonía de derecha de corporaciones. Te mandé, tú dices que no ves las redes, pero te mandé un video del aeropuerto de Venezuela, el aeropuerto de Maiquetía, donde veías decenas de jets de presidentes de distintas corporaciones petroleras e industrias afines a la energía, ya haciendo su lobby y firmando los contratos. El gobierno norteamericano se ha garantizado, veremos qué pasa en el tiempo, pero hasta este momento la extracción de 65 mil millones de barriles de petróleo en nuestro país, estamos hablando de una gran cantidad del crudo, y se entienden las razones por qué lo hace, ¿no? Mucha gente no sabe que en Venezuela el crudo es extrapesado y es un crudo que está dispuesto para que las plantas norteamericanas lo procesen. Y ese crudo extrapesado da un producto que es necesario para construir, fabricar una especie de lubricante que llevan las plantas de electricidad norteamericanas, aparte por supuesto del combustible que llega a los coches. Efectivamente, ese petróleo está a escasos 3.500 kilómetros, 3.000 kilómetros de Estados Unidos y las refinerías fueron construidas para eso. Entonces, tomando ese control, se garantiza, por supuesto, a los Estados Unidos la dotación de equipos y de energía y de material, de materia prima, durante muchísimos años. También, paradójicamente, la empresa que controla eso ahora es la empresa del venezolano que vivió aquí un tiempo en España, que está aquí investigado en España por compras de castillos y compras de una cantidad de cosas, y él es el que controla ahora esa concesión que se le otorgaron a través de una compañía, ¿no? De este sujeto de apellido Betancourt, ¿no? Son cosas, yo no estoy discutiendo si es correcto o incorrecto lo que están haciendo con él, sino que son cosas inverosímiles. Y obviamente no tiene sentido porque debería haber una estructura mucho más clara. Entonces, vuelvo a lo que te decía de Estados Unidos. Estados Unidos simplemente, a través de las corporaciones que dominan hoy ese país, plantó su bandera. Y volvemos a lo que te iba a comentar, voy a tratar de ser breve, a la famosa historia de las 7 hermanas. Las 7 hermanas eran 7 empresas que derivaron de la destrucción del monopolio que tenía Standard Oil, que era la empresa de Rockefeller. Y Rockefeller dominaba todo el mercado. Entonces, cuando en Estados Unidos, en 1911, un tribunal dice, usted no puede seguir teniendo el monopolio del petróleo. Bueno, muy sencillo. Él simplemente dividió compañías, puso amigos, puso primos, etcétera. Estaba lo que es hoy la BP, que antes se llamaba Anglo-Iranian Oil Company, algo así era el nombre, hoy BP, Y entonces esas siete empresas, Exxon, Texaco, Conoco, Standard Oil, BP y otras más, se dividieron. Firmaron tres millonarios dueños en Escocia en el año 1920 algo, firmaron un acuerdo privado y se quedaron con el 85% del mercado petrolero del mundo, cartelizándolo a un solo precio, al precio del Golfo de México, aunque hacerlo en el Oriente Medio costara muchísimo menos. Todo eso derivó en que Venezuela era un proveedor totalmente excepcional y la CIA tenía control de eso. Todo. En Venezuela en 1940 y pico, un presidente llamado Isaías Medina, militar, etcétera, dice 50-50, las regalías no controlen tanto, 50 para nosotros y 50 para ustedes, igual muy alto, ¿no? Pero bueno, ya empezamos un proceso de medio nacionalización. Viene el tema del Shah en Irán y la CIA, por supuesto, depone al presidente electo, que era un primer ministro de nombre Mohamed, si mal no recuerdo, entonces lo sacan y ponen al Shah. Viene el otro problema. Fíjate cómo se repite la historia. Otra vez Irán, otra vez Venezuela, 50, 60 años después. Y paradójicamente, después de la nacionalización, que tuvimos el hierro del petróleo en 1976 con Carlos Andrés Pérez, donde pasamos a tener mayor control, pero quedaban muchas petroleras americanas, eso fue contra lo que luchó Chávez. Es como los gringos quieren nuestro petróleo. Resulta ser que Chávez hace todo esto, le entrega a los chinos, le entrega a los rusos, le entrega a los cubanos, desmantelan y destruyen PDVSA, una empresa que también manejaba muy bien, estaba muy, muy metida en la meritocracia, pero manejaba muy bien, era de las más eficientes del mundo. Y resulta que PDVSA es desmantelada por completo, destruida por completo, al punto que hoy no tenemos electricidad, no tenemos capacidad de almacenamiento, no tenemos tuberías, no tenemos nada, nada, nada, no hay manera. Tenemos 300 mil millones de barriles, tenemos una cantidad de oro y tal, pero no tenemos posibilidad de extracción, no hay vías, no hay nada, o sea, estamos en emergencia total. ¿Qué hizo el chavismo durante 25 años? Esto neocomunismo, para que vea la gente lo peligroso que es. Desmantela una industria que funcionaba, producía 2 millones de barriles al día, con miras a producir 3 millones y más. Hoy no produce 500 mil, ha subido 1 millón, pero ahí va y viene, porque están los norteamericanos invirtiendo como pueden, destruyendo el medio ambiente, no hay energía, etcétera, todo muy desordenado. Nadie sabe dónde está la caja, la maneja los Estados Unidos, qué pasa con ese dinero, no se puede hacer una auditoría, no es público. Destruyó eso para que volviera a manos de las hijas de las siete hermanas, que son Chevron, que está en Venezuela, está entrando Texaco, otra vez están haciendo lobby Exxon. Tanto. Igual, ahora dicen, por 100 años de concesión. 100 años de concesión. Y así han firmado. Es para que tú veas lo absurdo de todo esto, cómo la historia te va demostrando. Invaden Irán y están jugando otra vez con el precio del petróleo. Están generando toda esta crisis que hace 100 años, ciento y pico de años, estaba sucediendo. Entonces, ¿cómo están los venezolanos en medio de todo esto? Confundidos, devastados, deprimidos, porque se habla de esa cantidad de dinero, que hay felicidad en la calle, y la gente del popolo, la gente del pueblo, no está viendo nada. Está viendo mucha propaganda, ahora, por supuesto, del lado liberal, a una presidenta que viene de la izquierda, hijastra del Chacal, mano derecha de Chávez, igual que su hermano, y ahora hablan de un liberalismo económico, incluso hasta el Diosdado Cabello, manifestando en su programa, todas las inversiones que vengan al país son bienvenidas. Tú dices, bueno, pero ¿qué es esto? ¿Dónde está la decencia? Tú puedes ser politiquero y un camaleón y un tránsfuga, pero esto ya es absurdo. ¿Y Trump qué dice ahora? Las elecciones, estamos estabilizando Venezuela. Marco Rubio dice, estamos estabilizando. ¿Están estabilizando? Sí, pero primero plantando la bandera de sus intereses económicos. Y eso está claro. ¿Estabilizarán? Bueno, claro, con un autoritarismo de usted hace lo que yo digo, entregue contratos, entregue esto, entregue lo otro, entregue pozos, organíceme esto acá para garantizar a estas compañías que son mis amigos mil millonarios en los Estados Unidos para que puedan hacer lo que tengan que hacer. ¿Van a dejar dinero en el país? Sí. ¿Van a comportarse mejor que los chinos y que los rusos? Yo creo que sí, veremos. Yo doy ese voto porque siento que los Estados Unidos tienen una organización corporativa un poco más sólida, pero hasta ahora eso es lo que es. María Corina tiene chance de entrar, no la han dejado. Se habla de elecciones, todavía eligiendo magistrados del TSJ, para que entonces esos magistrados se encarguen de organizar unas elecciones para después elegir a los miembros del Consejo Supremo Electoral, Centro Nacional Electoral, para después llamar a unas elecciones. Y entonces el gobierno dice, llamen a elecciones, sí, primero a las municipales, luego a las estatales y luego a las nacionales, ganando tiempo, porque en el camino Trump puede irse, Trump puede perder un impeachment, puede perfectamente, no le, ojalá Dios quiera que no le pase nada, pero puede morir, un atentado que ya ha tenido varios, y entonces en el camino estos maestros que ganan tiempo inmediatamente vuelven a instalar su neocomunismo, ahora como una especie de capitalismo de Estado. Yo me quedo con las empresas principales y tengo una élite de empresas alrededor mío haciendo lo que yo diga. ¿Cualquier parecido con España? Sí, está pasando cosas así, por supuesto, escondidas tras la apariencia de la Unión Europea y todo, pero lo están haciendo y hay que tener cuidado con las elecciones del año que viene. No hay nada claro. Ciclos ideológicos, no es que se repiten, ciclos ideológicos distorsionados, absolutamente distorsionados. Luis, es increíble. Yo lo veo y hablo con personas que son filósofos, politólogos, y les digo, explíquenme un poco esto, ¿dónde tenemos ejemplos similares en la historia? Bueno, sí, cuando Atenas y Pericles cayó y las oclocracias y tal, pero estamos hablando de yo no sé cuántos años atrás, que si el Imperio Romano, etcétera. Pero vean lo que está sucediendo. Las primeras reservas de petróleo del mundo, una de las más grandes de gas, de oro, de bauxita y ahora de tierras raras, que son tan importantes, simplemente plantaron la bandera. La propia presidencia de los Estados Unidos saca WhatsApp y cosas que a ti no te gusta ver, pero están ahí de Venezuela como parte del mapa americano. Ojalá si eso se extiende al bienestar para la población. Pero eso, todo lo que es México. Trump diciendo no es Golfo de México, es Golfo de Norteamérica, no es Lago de Ontario, es Lago de no sé qué, cambiando nombre. Canadá coqueteando, yo creo que ya abrió los pasos para la Unión Europea. Canadá, Dinamarca diciendo la Groenlandia es nuestra, y hace una semana nos parece que es buena idea que sea de los Estados Unidos. Ha cambiado todo. ¿Te estás dando cuenta de esto? Y cada 15 días, cada 3 semanas. ¿Cómo podemos saber los ciudadanos del mundo dónde estamos pisando? En Venezuela todavía hay hambre, mucha hambre. No hay seguridad social, no hay vialidad, no hay energía, apagones de 6 días. Sobre 300.000 millones de barriles de extracción y 65.000 millones ya entregados a los Estados Unidos. Yo sí tengo información directa porque al fin y al cabo soy empresario y te llaman. ¿Quién puede vender tubo? ¿Quién puede vender esto? ¿Quién puede vender plantas eléctricas? No tenemos esto. Claro, no hay credibilidad de las empresas, ni españolas, ni americanas, ni nada, en qué pueda pasar en Venezuela. Entonces nadie va a decir, yo llevo dinero, me pagan antes. Y ya no paga Venezuela. La caja de Venezuela la maneja los Estados Unidos. No sé si te dejé un panorama de un poco claro, ¿no?
0: Pero... Sí, vamos ahora un poco a ir abordando aspectos, porque has hecho un panorama muy general y por ir profundizando en alguno, pero... Vamos a aprovechar para hacer una breve pausa para la publicidad, porque aquí, como los americanos no tienen la caja nuestra y no nos dan pasta, pues hay que generarla. Y continuamos en Ergo y Mudo.
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0: Pues después de esta pausa para la publicidad, momento siempre también de agradecer a todos aquellos que con su esfuerzo económico hacen posible que este proyecto de libertad, que es el Grupo Estado de Alarma, siga vivo. Continuamos en El Buey Mudo, lo hacen en compañía de Luis Zayas, pero hoy también de César García, promotor inmobiliario, pero que, como les decíamos, está aquí porque es venezolano y queríamos un poco pues pulsar de primera mano qué es lo que está sucediendo por allí. Si yo tuviera que hacer un resumen de todo lo que nos has contado, no sé si sería acertado o no, pero bueno, los venezolanos han ganado en libertad, por lo menos, o en tranquilidad, no nos sienten un gobierno totalmente opresor como antes, quizá. En su día a día no han mejorado mucho lo que es la calidad de vida. Sorprendente eso que has dicho, ¿no? Es decir, parece que la escasez en los supermercados ha desaparecido, pero es a un precio que no es asequible para el ciudadano medio, con lo cual da igual que esté vacío o lleno el supermercado. A nivel político, todo el tema avanza muy poco, porque lo que está claro que ahora la prioridad de Estados Unidos es asegurarse su extracción de recursos naturales, y entonces le interesa este gobierno, que lo tiene un poco, entre comillas, agarrado, ¿no? Y ellos van jugando a ver si alargan el ciclo, no vaya a ser que de repente, pues como tú dices, o Trump pierda elecciones, o Trump se muera, o pase algo, o en 2 años venga otro presidente republicano o demócrata que cambie la posición y dicen, oye, volvemos a hacernos fuertes, ¿no? ¿Cómo está el tema de los presos políticos? El otro día me decía alguien, no, me dicen que sigue habiendo muchos presos políticos. Es verdad que hubo un primer momento que se habló de que habían soltado presos políticos, están todos en la calle, se sabe cuántos quedan.
1: Sigue siendo selectivo y el aparato de terror sigue igualmente instaurado. Recordemos que el ministro de Interior sigue siendo Diosdado Cabello. Por supuesto, él siente ciertos límites, porque se lo mandan, se lo dicen, ¿no? Es paradójico que un hombre que tiene una recompensa de 25 millones de dólares por su cabeza ha estado frente a frente de autoridades americanas, incluso de marines. Pasó cuando vino el terremoto, que no hemos hablado lastimosamente, pero ya lo mencionaremos, ¿no? 8,000 y pico de muertos oficialmente declarados, pero se habla de casi 50,000 desaparecidos y centenares de edificios dañados, ¿no? Efectivamente, en ese momento, Diosdado haciendo su show político frente a marines y tal, y bueno, un hombre que hay una recompensa de 25 millones, ¿por qué no te lo llevas, lo montas en helicóptero y ya se acabó? Entonces ahí estamos en esta dinámica. Yo entiendo, trato de entender un poco desde el punto de vista histórico lo que hace Estados Unidos. Dice, bueno, ya nos pasó en Afganistán, que hicimos tal, y apenas nos fuimos, eso quedó devastado y volvieron los talibanes. Ya nos pasó en Irak, que no sé qué. Entonces vamos a ver si a esta gente la ponemos a desmantelar su propio sistema. Bueno, lo están probando, pues la intervención de los Estados Unidos y la CIA en América es de todo el siglo XX, eso no es algo nuevo. Están probando estilos, porque en cada país han tenido sus aciertos y sus errores. Y mucho de eso es el desastre que tenemos en el sur, ¿no? Hablan del tema español, el imperio español que llegó. Eso pasó hace 450 y 500 años. De eso no queda, sino, gracias a Dios, universidades, el idioma, el evangelio, la cantidad de cosas. Y déjame nombrarte lo del evangelio. Venezuela ha sobrevivido porque es un país católico. Porque en Venezuela no hay democracia. La democracia se desarticuló. Venezuela es una oclocracia. Y lo que queda, que nos mantiene, nos sostiene cohesionados como sociedad, es esa evangelización, esa creencia en Dios. Venezuela es un país profundamente mariano. La gente está atado, pero agarrado a la Virgen. Entonces, esa fe es lo que de alguna forma mantiene al venezolano, porque instituciones no existen. Lo que tenemos es politiqueros hablando y camaleones. Volviendo otra vez al presente, tenemos a esta gente que está tratando de desarrollar un nuevo experimento de intervencionismo, y todos apostamos a que le salga. Pues ya sabemos que con China y con Rusia y con Cuba la miseria es gigantesca y la oligarquía se asienta todavía más. No sé qué va a pasar, pero después de este terremoto estamos profundamente devastados. Todavía hay gente buscando a sus seres queridos. Ves una ciudad, porque es parte de Caracas, la que está justo al lado de la costa, absolutamente destruida. Ves miseria, ves hambre, ves abusos, ves una situación apocalíptica.
0: ¿Es verdad esas cosas que se han comentado de que en muchos sitios se impidió que entraran servicios de rescate extranjeros o que incluso se rechazó ayuda internacional?
1: Bueno, yo la única forma de aseverarte que sea así es que hubiese estado allí. Yo tengo no los videos oficiales, sino videos de familiares que bajaron a ayudar como voluntarios y grababan a las autoridades afectas al gobierno, porque la autoridad también está dividida. Tiene funcionarios, bomberos, policías con mucho mérito, con vocación de servicio, y ahí estaban metidos como podían. Pero quien hizo el rescate que se pudo fue la sociedad civil. Efectivamente llegaba ayuda del extranjero y estuvo paralizada un tiempo valiosísimo para rescatar gente de 48 a 72 horas hasta que siguen haciendo su politiquería. Había teorías de rescate de dinero de la corrupción y el narcotráfico atrapados entre los escombros, porque había edificios donde tenían dinero efectivo. Eso está al lado del puerto. Entonces, obviamente, puede ser. hay muchas historias. Yo sí vi videos apocalípticos, videos de como que te imagines todas estas series de Dead Zone, ese tipo de cosas, ¿no? Y veía gente desesperada caminando, fuego, gente gritando. Nosotros perdimos seres allegados que llamaban por teléfono, no me pueden rescatar, y se descargaba el teléfono y murieron aplastados, y su cuerpo fue sacado 3 semanas después. Ese desastre pasó dentro de lo que estamos diciendo después del 3 de enero. Entonces, todo esto nos está llevando a pensar, bueno, ¿hacia dónde va Venezuela? Y también, ¿hacia dónde vamos todos los que estamos afuera? 8 millones de venezolanos. ¿Y qué pasa con los que estamos aquí? Murieron españoles en el terremoto. Españoles de origen, que estaban allá, viven, también murieron. Entonces, ¿por qué tanta tragedia? ¿Por qué tanto desastre? ¿Qué es lo que nos quiere enseñar Dios, el Señor? Bueno, la gente está aferrada a eso, esa fe que tú me estás preguntando, ¿qué pasa en Venezuela? Esto va a cambiar. María Corina va a ser presidenta. Y consideramos que más Marco Rubio que Trump. Nosotros tenemos más fe en Marco Rubio. Yo considero en lo personal que Marco Rubio es un gran estadista. Es un hombre de Estado en este momento, con todos los errores que pueda cometer. Pero sí es un hombre de Estado. Trump es un empresario que se hizo presidente de los Estados Unidos y sigue teniendo su mente de empresario. Y puede decir una cosa de otra mañana. Y bueno, gracias a Dios sacó a Maduro. Pero confiamos más en Marco Rubio, porque viene de esa ascendencia hispanoamericana, sabe lo que pasó en Cuba, lo ha sufrido en su casa, sabe, porque es conocido directo, amigo directo de María Corina Machado, lo que ella ha sufrido. Esta diputada, María Elvira Salazar, que siendo republicana, le dice a Trump, tenga cuidado con lo que está haciendo con los inmigrantes, no está bien. O sea, son personas sensibles a eso, son estadistas, son políticos, no son politiqueros, son políticos. Y están haciendo lo que corresponde, están desde sus posiciones de poder arrimando esto para que se celebren unas elecciones. Y yo estoy seguro que lo van a lograr. Esa es la fe que tenemos los venezolanos. Pero cuando María Corina Machado sea presidenta, es que comenzará a cambiar todo. En este momento no va a cambiar absolutamente nada, sino el maquillaje estético que estamos viendo. Nuevas oligarquías, etcétera.
0: ¿Qué interpretación le darías tú al hecho de que no se facilite la llegada de María Corina Machado? Porque claro, habría una, el problema es saber cuál es, ¿no? Y no sé si es fácil. Habría una, un poco tú la esbozabas al principio de tu intervención diciendo, bueno, pues quizá si viene no está claro que se pueda garantizar su seguridad, tal. Bueno, habría otra que es decir, a lo mejor que llegue ahora nos incordia para todo este proceso, ¿no? ¿Dónde te situarías tú más? ¿O cuál es tu visión? ¿O cómo lo vive, no digo el pueblo venezolano porque sería quizá un poco demasiado, sino la gente que tú tienes acceso? ¿Cómo se ve esto de que María Corina no llegue?
1: Okay. Venezuela, un país desmantelado. Estados Unidos, un país, la primera potencia del mundo. Quien piensa que Estados Unidos está perdiendo poder, etcétera, que vea los números. Un país que gasta el triple en gasto militar que es lo que gasta China. Casi el 60% de las transacciones mundiales se hacen en SWIFT. Es decir, el dólar sigue controlando el sistema financiero internacional. El euro es más o menos un 20% y el yuan no llegará a un 5%. Estados Unidos sigue siendo un gran poder. Tiene a Venezuela ya como su extracción de recursos porque lo vio. María Corina puede llamar a Trump. Pero Trump básicamente dice, mira, espérate un momento, porque si yo te pongo a ti, tú eres constitucionalista y eres una persona, eres una mujer de Estado, tú vas a celebrar elecciones, vas a elegir un Tribunal Supremo de Justicia, un poder moral, un poder como tiene que ser, división de poderes. Cuando yo quiera un contrato, cuando yo quiera resolver un problema, cuando yo quiera que a Chevron le den algo en 24 horas, que sucede ahorita, tú me vas a decir, presidente, tiene nuestro país abierto para lo que usted quiera, pero hay instituciones. Tiene que pasar por una contraloría, tiene que pasar por esto. Estamos hablando de semanas, en el mejor de los casos, yo diría meses. Y una persona como Trump, empresario, que levantaba un teléfono y decía, véndanme 70 torres en yo no sé dónde, acostumbrado a eso, él no lo va a tolerar. Entonces él está llevando esto hasta donde puede, con todo el cariño y el respeto que le pueda tener a María Corina, el Nobel que le cedió, etcétera. Él está velando por los intereses de su corporatocracia, por dejar posicionada a su familia y a todas las personas que están vinculadas. Está claro. Cuando Trump llegó a la presidencia de los Estados Unidos, era un hombre cuya fortuna era X y estaba bastante golpeado, y su familia también. Ahora, perfectamente público, la gente puede ver que es X multiplicado por. Y eso es información en el camino, información bursátil, contrato firmado, etcétera. Como dice uno de los familiares allegados, él cuando le preguntan, ¿y esto? Y él dice, nadie puede controlar el mercado. Si el meme coin de Trump costaba 70 cuando él entró y la gente compró y ahorita cuesta 0.70, ahí en el camino mucha gente perdió dinero y se enriqueció el que vendió. Casualmente ha llegado al grupo de, de la familia de Trump. Entonces, ¿para dónde va todo ahorita? Entonces, mientras que Trump pueda convertir Venezuela en una empresa que domina con terror y con el sistema norteamericano, la plataforma financiera que implica, el control que eso implica, lo va a hacer. Si él pudiera irse de la presidencia de los Estados Unidos el último día que le corresponde, el 2028, algo así, él pone a celebrar las elecciones en Venezuela el día antes. ¿Me explico? Ya están hablando de que no es en el 2027, están hablando en el 2028, año de la salida de Trump. Entonces, pueden pasar muchas cosas. ¿Marco Rubio va a presionar? Sí. ¿Llega María Corina? Sí. Pero cuando me preguntas qué es lo que pasa, muy sencillo, él está rentabilizando su posición como presidente de los Estados Unidos. Y hasta que no logre encauzarlo al máximo y poder garantizar esas concesiones a 100 años, que son debatibles. Porque, ¿qué hizo Chávez cuando llegó? Ah, tú tienes concesiones aquí, PDVSA, con tales. Todo eso inmediatamente desconocido. Y por ahí demandas de compañía, me debes tanto y no pasa nada. Lo que puede forzar esto, ni Dios lo quiera, no en el corto plazo, pero sí en el mediano plazo, es la nostalgia por Chávez. Es el resurgimiento de un neogobierno chavistoide que añora lo que el comandante, pues se les olvida lo malo, el hambre, la inseguridad, eso se olvida. Entonces lo idealizan y lo vuelven a llevar a la palestra y dicen, es que necesitamos este porque él decía que los gringos, aquello y lo otro. ¿Qué va a pasar con esto? ¿Va a quedar dinero con esas nuevas concesiones en 100 años? Si queda dinero y las concesiones son a 300 años, que quede dinero. Que la gente pueda vivir, pueda comprarse una vivienda, pueda comprar la comida, pueda comprarse su coche, pueda viajar, darle educación a sus hijos. Y todos esos mil millonarios que andan con los Jeff Goldstein por ahí y los Falcon, que lo hagan, pero que la gente tenga los recursos. Pero no sabemos, porque no hay auditoría y no sabemos cuándo la va a haber.
0: Y en relación con lo que podía ser el cambio político, ¿no? Digamos que por lo que tú transmites hay como una expectativa muy grande en lo que podrá hacer María Corina. Vale. Pero ahora mismo podríamos decir que hay un movimiento dentro de la sociedad civil como para irse organizando y, uno, tratar de contrarrestar más el régimen que hay ahora, que es un régimen asesino, pero que ahora está un poco más controlado, pero que si en un momento dado, vamos a suponer que Trump pierde la presidencia y estos intentan volver a retomar el poder totalmente, que hubiera una sociedad organizada que pudiera hacer más frente, ¿hay algo de eso? O B, para el momento que llegue María Corina, hombre, que no se encuentre tan sola, ¿no? Sino como decir, bueno, aquí hay un resorte de sociedad civil que si a ti te tratan de poner la zancadilla desde, vamos a llamar, el estado profundo, porque muchas cosas quedarán y no es fácil que un régimen que ha estado tantas décadas al final desaparezca noche a la mañana, pues que pueda tener ese apoyo. ¿Hay algo de esto o en el fondo la gente está
1: obstinada, cansada? Un ciclo ideológico que supuestamente cambia por otro ciclo ideológico, pero ni siquiera sabes a qué ideologías te refieres. Antes podías decir el comunismo, el capitalismo salvaje, etcétera. Ahora no lo sabes. La gente no quiere ni siquiera escuchar esas denominaciones. María Corina tiene 57% en este momento de popularidad en el país y seguramente más, pero es lo que dicen. Dentro de la oposición, si lo hablamos solamente como elemento de la oposición, las últimas encuestas dicen que ya está en el 60% y pico, y los otros opositores, que están regados, la mayoría de esos están en España, bueno, tienen algunos más o menos credibilidad. Enrique Capriles, Leopoldo López, Antonio Ledesma, y pare usted de contar, que estén adentro y afuera. Unos los querrán, otros no, pero ellos forman un grupo. Y, por supuesto, un grupo que merece ser escuchado. Ese grupo, muchos de ellos no han regresado y quieren regresar. Entonces están diciendo, hay que reestructurar una oposición que no solamente sea María Corina, con lo que ella está de acuerdo, porque ella sabe exactamente la oposición, la posición que ocupa dentro de la oposición y dentro del país. No tiene competidor cercano. El chavismo, ya, yo creo que nunca fue, al principio con Chávez sí, pero luego se convirtió en una panda de oportunistas y de autócratas tratando de sostener el poder. Pero aparte de ese plan de la República y el Estado revolucionario, que no se lo creían ni ellos, eso básicamente fueron unos oclócratas, unos cleptócratas que llegaron a acabar con el país, lo hicieron, es evidente, destruyeron una riqueza de más de 990 mil millones de dólares, oye el número, y acabaron con la oportunidad de generaciones en Venezuela y además de inyectar un desarrollo bien organizado en el mundo, pues ese dinero no se hubiese quedado solamente allí. Entonces ahí el chavismo, que lo que te acabo de decir, que alguien lo haga mal y entonces rescaten la figura idealizada, nostálgica del líder revolucionario, el comandante, lo ponen, porque hablaba muy bien, ¿no? El señor, entonces le ponen una grabación de esas donde decía, nos quitaron bien el imperio, y la gente empieza a resurgir. Hoy por hoy están prácticamente desaparecidos, ¿saben? Por eso no quiero ya elecciones. Estos mutantes de los Rodríguez y el séquito que tienen alrededor, que son, por supuesto, unos tecnócratas, yo no diría ni de izquierda ni de derecha, sino simplemente viendo cómo sobreviven y pueden mantener dinero y no los metan presos, estos están simplemente siendo unos camaleones. María Corina entrará, no sabemos cuándo. La sociedad venezolana, en lo que ella entre, se organiza alrededor de ella. Una organización social primitiva. Vamos a decir, una sociedad que se reúne alrededor de una cacique, por ponerle un nombre, ¿no? Y esa cacique ejerce su poder y dice, yo estoy aquí, y la gente la va a seguir. Lo demás, no existen instituciones. Eso fue lo que lograron. No hay credibilidad. Entonces, si armas eso, Estados Unidos sabe exactamente lo que quiere hacer. A ellos les interesa una democracia en el país organizada, después de que todos sus intereses estén los más amarrados posible. Eso es lo que ellos quieren. Y lo están haciendo. Quien piense lo contrario está equivocado. Lastimosamente el pueblo pasa hambre mientras tanto. Estos procesos no son cortos.
0: ¿Cómo crees que se podría compaginar, ¿no? Porque, hombre, no es que me parezca bien que Estados Unidos trate de quedarse con la riqueza de Venezuela, pero bueno, como tú decías, pues fue así durante mucho tiempo, luego fueron los rusos, los chinos, no es el modelo ideal. Pero ¿por qué parece que es incompatible realizar este proceso junto con ir dando mejor nivel de vida al pueblo? ¿Por qué no hay como esa otra faceta, ¿no? Porque un poco en la línea de lo que tú dices, en teoría, incluso ayudaría a que la gente como que casi hasta disculpara o le pareciera bien lo que está haciendo Trump en cuanto a un poco quedarse con la riqueza venezolana, ¿no?
1: Sí, siempre y cuando permee, estaría bien.
0: Pero ¿y por qué no permea? O sea, ¿qué falta ahí?
1: Control social. Tú estás aquí en España y a mí me preguntan que yo construí en Venezuela y estoy promoviendo y construyendo acá como puedo. Y la gente me pregunta, ¿y tú que vienes de afuera cómo ves? ¿Por qué ves aquí problema de vivienda? Aquí el problema de la vivienda lo crean los políticos. La burocracia insoportable. El problema de obtener, poder hacer que las eléctricas te entreguen la dotación. Entonces, ¿quién sufre? Porque el promotor paga dinero desde el principio. Desde el ICO, no sé qué, la tasa, el IVA, desde el, y no ha podido vender nada. Y después termina y no está conectado a la red. ¿Quién sufre? El comprador final, que ve viendo todos esos costos repercutir en un precio que ya no puede pagar. ¿Por qué? Si los políticos saben que simplemente resolviéndolo, sea autonómico o sea del ayuntamiento, se reúnen en una mesa y en una semana con voluntad política lo resuelven. Control social. Vale más el chantaje de que te voy a regalar o subvencionar o bonificar un piso, velo en la política. Sánchez ofrece no sé cuántas viviendas y sale por ahí como pompa. Entregaremos 80 viviendas con un déficit de casi 1 millón. ¿Qué estás haciendo? ¿A quién estás engañando? Pero bueno, es control social, es politiquería. Le funciona esa promesa, esa mentira. En Venezuela pasa lo mismo. Esta promesa y esta mentira bajo la cual le trabajan los chavistas, que todavía tienen el control político dentro de Venezuela, es control social. Y si llega a pasar algo malo, ¿quién va a ser culpable otra vez? El imperio norteamericano, que nos vinieron a robar y se llevaron los recursos, porque realmente sacan el petróleo, lo meten en su refinería, lo venden, lo comercian y queda en una cuenta en los Estados Unidos. Ellos empiezan a repartir. Te estoy diciendo que no se sabe, no hay auditoría. No se sabe cómo llega. Se sabe que hay grupetes que están agarrando dinero. ¿Y por qué no les interesa inyectarlo en seguridad social? No hay una estructura de seguridad social. Es un esqueleto, una entelequia totalmente dinosáurica. ¿Por qué no lo inyectan en simplemente dinero en las cuentas de las personas? Bueno, porque me conviene más seguir teniendo la moneda controlada, un dólar paralelo oficial, un dólar paralelo que se está separando otra vez del oficial, y yo con eso voy inyectando más desesperación. ¿Por qué no les interesa? Porque todos están haciendo su juego político. Los Rodríguez están esperando que pase algo. Son expertos en ganatiempo. Y ojalá Dios no quiera pase algo respecto de este gobierno. Y a Trump es mentira. Le pueden vender que los venezolanos están bailando de la felicidad. Pero él está haciendo su juego. Entonces, voluntad política, control social e intereses económicos. Por eso no llega. Y la gente muere de hambre. Viene un terremoto, mueren 50.000 personas y peor. ¿Me explico? Como sí. lo que vas a decir. Entonces, es la desgracia del ser humano, la mezquindad, la maldad convertida en política, la envidia, la esclavitud del siglo XXI. Es eso lo que tenemos. No lo queremos ver porque pensábamos que eran cosas que habíamos dejado en el pasado. Allá están repitiéndose. Te lo acabo de mencionar completo.
0: Bueno, César, pues se nos acaba el tiempo, pero he de reconocer que, aparte que me ha parecido muy interesante todo esto que nos has contado, pues uno se queda con mal cuerpo.
1: Claro.
0: Porque ve que aunque quizá el pueblo venezolano ha ganado algo de libertad, y eso siempre está bien, las cosas no mejoran y el horizonte todavía apunta bastante negro y no se acaba de ver la luz. Y una sensación un poco como de que nadie tiene prisa porque aquello se solucione. Lo cual es terrible porque, como tú dices, mientras tanto, pues mucha gente sufre. Pero bueno, te agradezco mucho la visita al programa, al Voy Mudo, a la radio, a Informa Radio. Y bueno, pues te emplazo a que también en un breve periodo de tiempo pues volvamos a vernos, podamos volver a hablar de Venezuela y también de otras cosas, porque al final, oye, es una patria hermana. Y como tal, nos preocupa. Muchas gracias por estar con nosotros.
1: Gracias a ti por la invitación.
0: Pues queridos amigos, no nos queda tiempo para más. Nos despedimos hasta el próximo sábado, si Dios quiere. Esto ha sido El Buen Mudo.

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0: Buenas tardes, damas y caballeros. Bienvenidos a Informa Radio. Bienvenidos a Un Paso al Frente. Este programa en el que hablamos muchas veces con víctimas, víctimas de ambos sexos, víctimas hombres, víctimas mujeres, y una ley integral de violencia de género que tiene azotada a la población española desde hace 22 años. Y hoy estamos con una víctima de esa ley, una persona que, a pesar de su juventud, ya está viendo en sus propias carnes lo que es capaz de hacer una ley que supuestamente protege a las mujeres con una mujer que tiene una historia familiar terrible, que si os quedáis hasta el final, realmente vais a entender lo que significa esta ley para muchas familias en España. Noelia, bienvenida a Un Paso al Frente.
1: Buenos días, gracias.
0: Hoy nos acompaña también para esta entrevista mi compañero de armas, Fran Padilla. ¿Qué tal, Fran? ¿Cómo estás? Buenos días.
2: Buenos días, Jota. Pues bien, estamos bien, trabajando mucho en todo este proyecto de dar voz a víctimas y avanzando bastante. Ahora hay varias ponencias, tú tienes una, yo tengo otra. Y nada, hoy el tema que nos ocupa, lamentablemente, muy desafortunadamente, no es la primera vez que lo tratamos aquí con un familiar y bueno, espero que remueva conciencias, no solo de nuestros espectadores habituales, sino que aunque sea alguien que nos vea o nos descubra de casualidad, remueva la conciencia y empecemos a cambiar un poco a la sociedad, porque esto se está convirtiendo, bueno, se está convirtiendo, lleva muchos años siendo un problema grave de bulto que parece que la sociedad no quiere ver.
0: Así es, Fran, por desgracia, es así. Noelia, ¿eres víctima de la Ley Integral de Violencia de Género?
1: Sí, directa y colateral.
0: ¿Qué es lo que ha hecho toda esta agenda woke que pretende utilizar a la mujer como un títere? ¿Qué es lo que ha hecho contigo?
1: Pues en mi caso le ha dado armas a una persona que no tenía motivo para acusar a mi hermano y destrozarle la vida en general.
0: Además, Noelia, permíteme que me adelante y haga un poquito de spoiler, si es que esta palabra cabe en una entrevista tan dura como esta, pero cuando dices destrozarle la vida a tu hermano, además es literal, porque tu hermano ya no nos acompaña a día de hoy.
1: Claro, literal, pero que no solo le ha dado la arma a ella, que es que este sistema está diseñado de tal manera que lo que hace es destruirte mentalmente, porque como hombre, porque en este caso, porque no encuentra apoyo de ningún tipo ni herramientas que te ayuden de ninguna manera. Al revés, por parte de las instituciones te encuentras más con el enemigo aún si cabe.
0: Claro. 2.800 hombres aproximadamente se quitan la vida cada año en España por culpa de o a causa provocados esa depresión y ese encierro, ese arrinconamiento al que se ven sometidos por estas leyes feministas. Cuéntanos la historia de tu hermano.
1: Pues bueno, mi hermano tenía 39 años, era vendedor de la ONCE, una persona muy querida, muy cercana y bueno, pues tenía una relación muy larga en el tiempo, muy, muy longeva y bueno, en un momento determinado de la relación, pues su pareja decide cambiar radicalmente de forma de ser. Ellos tenían una hija de 9 años en el momento en el que pasaron las cosas y bueno, pues su pareja decide que la manera de quitarse a mi hermano de encima porque ya no encaja en su nuevo modelo de vida es interponiendo una denuncia por Biogen, instrumentalizada, a mi parecer, porque bueno, ella denuncia una amenazas que no se producen porque ella dice que son amenazas cara a cara y en ningún momento... Eso fue así, ella se va del domicilio bajo el pretexto de que en algún momento le dará explicaciones de lo que está pasando y mi hermano un día decide pues acercarse al negocio, avisándole a ella, al negocio que tenían en común, que era un lugar así de tardeo, de copas, decide acercarse a hablar con ella, a ver qué está pasando, porque ella se va del domicilio con la niña, sin decirle nada. Y bueno, él avisa de que va a ir y cuando llega allí lo que se encuentra directamente es a la Policía Nacional, que se lo lleva detenido de allí. Así que...
0: Se lo lleva detenido porque antes de que él llegara, ella avisó a la policía de que, me imagino, que le estaban amenazando, claro, o algo como eso, ¿no?
1: Claro, claro, efectivamente.
0: ¿Esa fue la primera denuncia?
1: Esa fue la primera denuncia. Ella entrega también unos mensajes que como que le dan peso a eso que ella dice, que no pasó en ningún momento, puesto que mi hermano no va solo, no acude solo a la puerta del negocio cuando lo detienen, y aporta unos mensajes como para darle peso a esas palabras que ella dice que sucedieron, que no sucedieron. Y entonces, pues, a mi hermano se lo llevan detenido.
0: Vale. Pasó la noche en el calabozo, supongo.
1: Sí, por supuesto.
0: ¿Y qué ocurrió al día siguiente?
1: Pues la noche mi hermano la pasa fatal. Yo me entero en el mismo momento, bueno, en el mismo momento no, un poco después de que lo detienen, me llama este amigo que iba con él para comentarme lo que estaba pasando, para ponerme un poco al tanto de la situación. Y mi hermano, cuando yo hablo con él, lo que pasa es que está hecho un flan. O sea, es una persona que no sabe dónde meterse, no sabe lo que está pasando, porque nunca ha tenido ningún conflicto de ningún tipo con las autoridades, ni se ha visto en un calabozo. Entonces, no sabe cómo gestionar la situación. Y cuando yo hablo con él, lo que percibo es una persona súper nerviosa que se acoge a lo que le dice la abogada porque cree que es lo mejor que puede hacer y acepta todo lo que la abogada le dice que tiene que aceptar, ¿no? O sea, sucede ese juicio rápido y en ese primer juicio rápido él acepta esa sentencia por conformidad. Y bueno, y ya desde ese primer momento le ponen una orden de alejamiento en contra de su mujer, y no solo en contra de la mujer, sino en contra de la hija. Me gustaría contextualizar esto cuando he dicho lo de los mensajes, porque en los mensajes lo único que se ve por parte de mi hermano es una insistencia en cuanto a saber los motivos por los cuales ella se ha ido. Entonces, no son amenazas y no son nada de eso. Además, yo tengo el teléfono de mi hermano en mi posesión, o sea, son cosas que he podido comprobar de primera persona. Y claro, y a mí lo que más me sorprende es que por el hecho de una frase que ella dice, que fue "ahora te vas a enterar", a mi hermano automáticamente se le quite el derecho a ver a su hija, porque encima, según tengo yo entendido, si es que se llegó a producir esa frase en alguna conversación, porque yo después he hablado horas infinitas con mi hermano, el contexto era que ahora se iba a enterar de lo que era la vida, puesto que la vida laboral de ella en los 20 años que llevaban de relación era muy poquita. Entonces a mi hermano le quitan la... Es que me lo han dicho mucho y me fastidia un montón que la gente me diga, no, es que si le quitan las visitas desde primera hora a la niña es porque algo terrible ha tenido que hacer, porque eso no sucede, porque eso no pasa, porque eso no. Eso no fue así. Eso no fue así en ningún momento. Y además mi sobrina adoraba a su padre. Es que adoraba a su padre. Mi sobrina le preguntaba a la gente, dice, pero bueno, es que ahora tengo que tenerle miedo a mi padre, o sea, al nivel al que llegamos. Y me gustaría, pues, me gustaría dejar claro eso, que mi hermano en ningún momento tuvo actitudes de ese tipo como quieren hacer ver.
0: La mayoría de la gente, cuando no le ha picado la avispa a Noelia, y eso nosotros, Fran y yo lo sabemos bien, que nos dedicamos a esto día a día, no termina de entender. Y dice, bueno, la frase recurrente es, algo habrá hecho. Si te han metido en el calabozo, algo habrás hecho. Si te han quitado a tus hijos, pues será por algo. La policía no es tonta, la justicia no es tonta. Esas son las frases que se repiten hasta que no te enteras realmente de primera mano, como te ha tocado a ti, cómo funcionan las leyes y cómo la palabra de una mujer es carga de prueba. Actualmente en España el 80% de las denuncias que se ponen terminan en libres absoluciones o en sobreseimientos. El otro 20% que se convierten en condenas, la mayoría de ellos son casos como el de tu hermano, que son condenas por conformidad. Y las personas que firman por conformidad lo hacen precisamente por desorientación, muchas de ellas porque están como un flan, como tú mencionabas, desorientados después de toda una noche pasar en el calabozo y con una experiencia bastante traumática en la que no saben muy bien a lo que se están teniendo que enfrentar. Al día siguiente están con un abogado de oficio que tampoco tiene mucho interés en ayudar y que se quita el problema de encima recomendando esa conformidad. Fran sería la persona más adecuada para comentarnos cómo se suceden todos estos acontecimientos como pseudojurista que te llamas tú constantemente. Fran, explícale un poco a la gente que no entiende cuál es este proceso al que se tuvo que enfrentar.
2: Bueno, yo estaba tomando aquí varias notas y de lo que nos ha comentado Noelia, uno de los puntos que dice es que su hermano no había tenido nunca ningún conflicto con la justicia. y que la gente dice que algo habrá hecho cuando se lo han llevado al calabozo. Y todo esto al final responde muy bien a una situación dada en España que yo creo que viene buscada por parte de arriba, que es el desconocimiento absoluto del funcionamiento de cómo funciona el sistema judicial en España. Al final, una persona que se tome un café contigo en una barra de bar tiene más perspectiva de la situación o de los casos que pueda tener un juez, porque al final papel envuelve piedra y todo lo que está escrito es lo que al final se interpreta en un juicio y muchas veces queda mucho más lejos de la realidad, y más en estos casos que son juicios que en realidad no son juicios, porque no se puede. Un juez de violencia de género llega por la mañana a las 8 de la mañana y con el café recién puesto le presentan 15 expedientes de 15 juicios que tiene por la mañana, pues lógicamente no hacen justicia, lo que están haciendo es despachar justicia. Me gustaría también ampliar toda esa información que has dado, Jota, en que el 33% de las condenas se evalúan, vamos, no, se pide, se falla judicialmente con la única prueba de cargo, que el testimonio de la mujer. Pero es que voy más allá. Más del 80% de las sentencias, ¿no?, se dictan con menos de 6 meses de prisión. Entonces, al final, nos estamos viendo con la paradoja, o sea, visto una cosmovisión grande, ¿no?, de la justicia española en materia de violencia de género. Estamos viendo que, por un lado, si hay gente verdaderamente peligrosa que puede hacer daño a una mujer, están sueltos. O sea, ¿qué clase de persona está defendiendo esta ley, ¿no?, por ese lado? Y por otro lado, estamos viendo cientos y cientos, como tú has dicho, de inocentes. Una ley que, o sea, está clarísimo que no funciona y no está protegiendo a nadie, porque vamos a ir más allá para dar estos datos. 8 de cada 10 mujeres que han sido asesinadas, o sea, no habían interpuesto nunca denuncia, pero es que las otras 2 restantes, aun teniendo denuncia, tenían orden de alejamiento, aún fueron asesinadas. O sea, es que no está protegiendo a nadie. Y lo peor es que justifican la existencia de esta ley con la propia ineficiencia de la ley. Y este es el problema básico de no saber de justicia. Nosotros llegamos a un juicio en el que no sabes absolutamente nada, no sabes a lo que te vas a enfrentar, hablan con un lenguaje que desconoces totalmente, hay unas formalidades que no conoces y te enfrentas a eso, a algo desconocido. Y lo desconocido, el ser humano, por mera naturaleza propia, o sea, crea temor. Y ese es el gran problema que nos enfrentamos, el desconocimiento de cómo funciona hasta la terminología. Algo tan terrible que puede sonar como jurídicamente te damos en rebeldía, y suena terrible en el día a día, simplemente esta persona no se ha presentado. O sea, te enfrentas a algo tan desconocido que crea mucho terror, sobre todo encima expuesto a que te separen de tus hijos, puedas perder tus posesiones, caigas en la más absoluta ruina y la defenestración social, en fin, entras en una debacle, en un terror a lo desconocido absoluto.
1: Sí, totalmente, totalmente. Es que todo eso último que has dicho es que fue lo que le fue pasando a mi hermano, totalmente, totalmente. De verse sin su hija, con un divorcio de por medio, con un divorcio que no llegaba nunca a una conclusión, porque a la otra parte nunca le parecía bien lo que había. Es literalmente así. Y encima
3: otra
1: eso...
3: Otra cosa, Noelia, otra cosa que a mí me gustaría, porque lo has dicho hace un momento, y me gustaría aprovechar esta oportunidad para también exponerlo. Yo que he vivido una situación como esta, de verme víctima de una denuncia instrumentalizada y perder a mi hija, pasar la noche en un calabozo y demás, siempre he visto o siempre había querido ver lo que significa perder tu imagen, la imagen de inocencia delante de la gente, y perder a lo que más quieres, que es tu hijo. Pero yo no tuve que vivir lo que es perder a mi expareja, porque la verdad es que eso me daba bastante igual. Dejar de ver a esa mujer nunca me importó. Pero esa es mi situación personal, y en base a esa situación personal, yo siempre quise creer que a la mayoría de la gente le pasaba. Y hace poco, un amigo nuestro, un amigo de esta casa, un gran amigo de Fran y mío, que es Mario Lluvero, me hizo caer en cuenta que no todo el mundo tiene por qué vivir esa situación. Hay personas que sí estaban enamoradas de su pareja, y que se ven enfrentados en ese momento a perder a sus hijos y a su pareja. Y es un dolor doble todavía, porque sientes que todo a tu alrededor era mentira y que el mundo te ha traicionado. que yo creo que es un poco lo que le pasó a tu hermano, ¿verdad? No solamente perdió a su hija, es que perdió a su mujer.
1: Él perdió su familia, él perdió su sueño. Jota, yo tengo carta, un taco de cartas así de los últimos 6 meses de vida de mi hermano, pidiendo perdón hasta por respirar. Pidiendo perdón hasta por respirar, por intentar recuperarla. O sea, no sabía por lo que le tenía que pedir perdón. Las conversaciones con mi hermano eran lo más caótico del mundo, porque a veces se daba cuenta de lo que estaba pasando y del daño que le estaban haciendo, pero de repente su mente cambiaba completamente y es que no, es que algo habré hecho, es que será mi culpa, es que no entiendo, es que a lo mejor yo no tenía que haber hecho esto o no tenía que haber puesto este negocio, porque fíjate, por esto yo la he perdido a ella y no voy a encontrar una mujer mejor. O sea, hasta la última carta de mi hermano ha estado toda la vida tan manipulado, porque ellos empezaron cuando ella tendría unos 15, 16 años y mi hermano tenía 19, 20. ¿Sabes? Y la madre, o sea, nuestra madre, de mi hermano y mía, murió cuando, pues, unos 3 o 4 años después de que empezara la relación. Yo me quedé, de hecho, con ellos a vivir hasta que yo me fui con mi padre, porque soy hija de padres separados. Y ella convirtió la situación de tal manera, o sea, manipuló la situación de tal manera que a mi hermano, o sea, lo puso en contra de mi madre, de mi padre y mía incluso. O sea, mi hermano estaba completa y ciegamente enamorado de ella. Lo que ella quería, él se lo compraba. Él era, como te digo, trabajador de la ONCE. Él llegaba a hacer turnos imposibles para vender más, para que ella se fuera de vacaciones al sitio que quería, juntos, claro. A no sé dónde, aquí, allá, que quiero este coche, que quiero no sé qué. Mi hermano se dejaba la vida por atenderla a ella. A mí como hermana, que mi hermano a mí me ha criado porque nos llevábamos 8 años de diferencia, me dejó completamente de lado cuando me adoraba. Empezó a hacerme los regalos de mi cumpleaños a escondidas para que ella no se enterara, para intentar tenerme contenta a mí y que ella no se enterara, porque a ella le molestaba que a mí me regalara cosas. Bueno, y con mi padre y con mi madre ni te cuento, pero él tragaba por el aro. Él entraba por el aro. Y él, bueno, es que ella, es que tal, es que claro, es que mi mujer, es que se lo tengo que dar todo a ella, o sea, Jota. Él estaba completamente enamorado de ella. Y él se vio que un día tenía su casa, su mujer, su hija, y de repente un día su mujer se levantó y dijo, yo me voy de aquí, y se fue. Y se llevó a la niña, que era lo que él más quería en este mundo.
3: El clásico perfil de maltratadora, ¿verdad?
2: Es el clásico perfil narcisista. El narcisista, como se conoce a sí mismo, tiene que aislar a esa persona para que nadie pueda darle esa imagen positiva, ¿no?, de él mismo, y negativa de lo que le están haciendo. Ese es el principal motivo del aislamiento.
1: Exactamente. Ella le hizo ver que ella lo necesitaba por encima de todas las cosas. Él entendió que tenía que protegerla porque por X patata ella estaba desprotegida, es el discurso que le vendió ella, y a través de ahí empezó todo. Empezó todo, o sea, porque no vamos a alargar esto hasta el infinito, pero yo he vivido cosas con ellos, yo personalmente, que son para estudiarlas, ¿sabes? Son para estudiarlas.
2: Noelia, bueno, no quiero entrar en el tema morboso, ¿no? Pero tu hermano, como has dicho en varias ocasiones, pertenecía a la ONCE. Lógicamente, para pertenecer a la ONCE necesitas tener algún tipo de incapacidad, ¿vale? No vamos a entrar ni a preguntar tal, no es nuestra
1: intención. No, sí, no hay problema, porque es una cosa muy sencilla, Fran. Mi hermano con 18 años tuvo un accidente de moto y casi pierde una pierna. Por mucha suerte y mucha lucha de mis padres, no llegó a perder la pierna, pero le quedó una movilidad muy reducida y le dieron una discapacidad por ello. Es que no hay nada mucho más morboso más allá de un accidente de moto.
2: Te agradezco que lo aclares, pero no era la intención conocer este dato, pero simplemente al punto que quería ir para llevar esto es que una persona que ya tenga una pequeña discapacidad, ya le es difícil, ¿no? Mentalmente, y vamos a recordar que estamos en el mes de la salud mental, psicológicamente afrontar eso el día a día muchas veces hay que ser fuerte, ¿no? Para reponerse de una persona, pues yo que he sido motero muchos años, Jota también, me he montado en moto, aparte de perder amigos en la carretera, luego muchos otros han tenido cualquier lesión que les ha condicionado ya el resto de su vida. Y eso ya psicológicamente te afecta mucho, ¿no? O sea, una persona que está luchando ya per se psicológicamente día tras día por sobreponerse a esa vicisitud, ¿no? A ese golpe que te da la vida, pues tiene un golpe más gordo todavía que en muchos casos nos acogemos porque al final la familia es el pilar básico. Si él como familia y tribu cercana, vamos a decirlo así, tenía esa familia sólida que él consideraba, que era su mujer y su hija, y de repente se lo arrebata, pues una persona que ya psicológicamente está luchando, arrastrando un problema que viene de atrás, y le arrancas lo que le hace sustentar ese problema, pues imaginamos que psicológicamente ya el golpe psicológico es difícilmente remediable.
1: Claro, claro. Además, nosotros no hemos tenido, desde la adolescencia más o menos, no lo hemos tenido fácil porque nuestros padres se separan y nuestras vidas cambiaron radicalmente y nuestra madre muere cuando él tiene 25 y yo 17. Entonces, no lo tuvo fácil. Él con 18 años tuvo el accidente, psicológicamente se vino abajo porque su físico cambió, su forma de relacionarse con la gente joven cambió. Entonces, él encontró en esta relación como ese sitio donde depositar sus fuerzas y de donde crecer y donde apoyar todo ese dolor que traía de atrás. Claro, entonces, ya venía toda una carga psicológica.
2: Si tú los huevos que te quedan en la vida los metes en una cesta y esa cesta se cae o se rompe, al final se desbarata todo. Sí. Esa es la importancia psicológica de siempre ser una persona plena y repartir los huevos en diferentes cestas.
1: Sí, sí, sí.
2: Es un símil un poquito burdo, ¿no? Pero
1: sí, pero refleja lo que es, porque yo, pese a llevarme muchísimos desplantes por parte de él, por defenderla siempre a ella, no me dejaron tener una relación sana con ellos, yo siempre estuve de alguna manera al lado de mi hermano intentando hacerle saber que yo estaba ahí, aunque funcionara menos, porque funcionó poco hasta que se dio cuenta de muchas cosas que nosotros le veníamos diciendo como familia, yo estaba ahí, o sea, por lo menos intentaba estar aunque fuera por teléfono, ¿sabes? Pero fue muy difícil, para él como hombre y para mí como hermana.
3: Noelia, sale tu hermano del juzgado de violencia de género. Esa mañana, con una orden de alejamiento, doy por hecho, sí, y con un régimen de visitas, no, sin mujer y sin hija.
1: Régimen de visitas no. Sale de allí con una pensión de alimentos que le tiene que pasar a su hija, pero tiene prohibido acercarse a su mujer y a su hija hasta pasado un año y unos meses.
3: ¿Para dónde se va tu hermano?
1: Mi hermano se vuelve a su casa porque, por suerte o por desgracia, la que se va del domicilio con la niña es ella.
3: ¿Y él sabe a dónde se va ella? No.
1: Sí, porque la gente se lo va diciendo, porque es una ciudad pequeña donde ellos viven y la gente se lo va diciendo, pero no porque él lo sepa.
3: ¿Y cómo transcurren los días a partir de ahí? ¿Qué es lo que ocurre?
1: Pues a partir de ahí yo recupero una relación plena con mi hermano, por desgracia, que por eso te puedo contar esto tan extensamente. Y yo me entero realmente de lo que está viviendo mi hermano desde ese momento hacia atrás y lo que empieza a vivir desde ese momento hacia adelante. Y mi hermano empieza a cambiar de una forma en la que yo en la vida lo había visto. Mi hermano era una persona siempre positiva, pese, como te digo, a haber perdido a nuestra madre muy joven. Fue una persona que se supo anteponer a la... a las adversidades, que supo salir adelante, que siempre tenía una buena actitud, que nunca... Y yo me encontré una persona derrotada, pesimista, que no quería salir de su casa, que tenía una idea un poco alocada, que le iba pidiendo perdón a las personas con las que ella le había sido infiel a él, o sea, una cosa completamente fuera de órbita. Un momento, perdón. Es que tengo el perrillo que se rasca la oreja, se hace polvo, perdón. Y eso, mi hermano se encuentra pues una persona completamente desconocida que se lo quiere quitar de encima a toda costa, que no entiende por qué eso pasa cuando él lo ha dado todo por ella. Y nada, perdonadme, es que perdí el hilo.
3: Sí, nos estabas comentando que recuperaste la relación con tu hermano y quiero aprovechar este paréntesis, sí, para preguntarte si recuperaste tú la relación o la recuperó él.
1: Hombre,
3: ¿se refugió él en ti o tú fuiste a arroparle?
1: Fue mutuo. Fue como si hubiera sido mi sensación o mi percepción de aquel momento. Fue algo precioso porque era algo que yo llevaba esperando muchísimos años, porque yo para mí había perdido a mi hermano con unos 15 años, la relación se había vuelto muy complicada De hecho, yo este último año 2025, cuando retomamos la relación, yo tenía una situación personal muy complicada porque yo tengo una hija con la misma edad de mi sobrina y mi hija tiene una enfermedad grave, que por suerte está saliendo todo de maravilla, así que agradecidísima a quien sea. Y hemos tenido una relación muy complicada, incluso estando yo en esa tesitura que te cuento, ¿no? Entonces, cuando pasó esto y hablamos, fue como algo mutuo, fue como si fuera algo que él llevaba dentro y estuviera esperando, y para mí era algo que yo necesitaba, que yo ansiaba, porque yo tenía una relación muy limitada con él. Entonces, al hablar fue como él necesitaba a quien lo arropara, aunque tenía muchísima gente alrededor, independientemente de mí, pero sí que es verdad que se refugió muchísimo en mí, hablábamos todos los días muchísimas horas. Él cada vez que me llamaba, pues ahí estaba yo para pa atenderlo, en fin. Se convirtió en todo lo contrario a lo que habíamos tenido antes. Uh-huh. Y él empezó a contarme pues todo lo que llevaba viviendo desde antes de la denuncia y desde después de la denuncia. Y bueno, yo lo fui viviendo con él.
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3: Y de todo eso que te contó, ¿qué nos puedes contar?
1: A ver, es que quiero estructurarlo y quiero hacerlo bien. Ya, por Dios. Pues mi hermano me cuenta que, bueno, pues, perdonadme, es que me cuesta un montón.
3: No te preocupes.
1: Mi hermano me cuenta muchísimas cosas. Empieza a abrirse conmigo completamente, a contarme cosas que yo desconocía, que pasaban. En poco, en resumen, lo que yo me entero es lo que te he venido contando hasta ahora, que él se desvive hasta niveles que yo desconocía por mantener su familia, su sustento y demás, que todo el dinero que ganaba no era suficiente, pero que a él le daba igual, que lo haría una y mil veces por su hija, por su mujer, por la vida que él tenía, que pagaría cualquier precio por todo eso, y que no entendía cómo la persona que él conocía, que él con la que había compartido su vida prácticamente desde su juventud más temprana hasta casi los 40 años, cómo podía de un momento a otro cambiarlo todo. O sea, no lo entendía. Cómo podía, pues, empezar a irse con otros hombres cuando a él jamás se le pasaba por la cabeza tener nada con cualquier otra persona que no fuera ella. Yo vi en ese tiempo, a partir de ese momento, vi cómo la salud mental de mi hermano caía en picado. Fueron horas de conversaciones muy profundas, muy íntimas, muy intensas y bueno, pues eso es lo que más o menos te puedo contar de lo que hablaba con mi hermano.
3: Por lo que nos estás dando a entender, esta mujer le fue infiel dentro de la relación varias veces.
1: Sí, sí. Antes de ser, antes de que le... Dime.
3: ¿Y tu hermano le perdonaba?
1: Sí, mi hermano, eso era algo que sabía todo el pueblo. Por lo que yo me he enterado después, porque yo después he estado donde ellos vivían, yo viví un tiempo allí, luego me vine aquí a Almería. Yo por la gente me enteré que eso era un secreto a voces. O sea, clientes de mi hermano, del tema de los cupones, hablaron con nosotros y no, bueno, es que tu hermano estaba pasando por esto, por esto, por esto. Todo el mundo lo veía, se lo decíamos, oye, ten cuidado, que mira lo que he visto, que mira lo que me he encontrado, pero él seguía haciendo oídos sordos. Él como que no, eso que tú estás diciendo es mentira, que es totalmente lícito, quiero decir, a lo mejor son habladurías de la gente y él no tiene por qué creérselas, pero llegó un momento que bueno, pues que esta persona empezó a hacer cosas que ya la vio él en vivo y en directo, y entonces no pudo ya pasar por alto de eso. Entonces, cuando él la confrontó por esto, fue cuando ella automáticamente decidió irse.
3: Ella quería vivir su vida y él era un obstáculo.
1: Sí, efectivamente, tal cual. Y es cuando él decide internarse voluntariamente en un centro, en salud mental, en un centro psiquiátrico.
2: Sí. Sí, pero la pregunta que te quería hacer es, tú personalmente, tú lo veías venir, tú veías decir, mi hermano cualquier día me lo voy a encontrar en esta situación. Porque claro, o sea, ya habiendo tenido antecedentes, ya habiendo estado en el psiquiátrico, yo imagino
1: pues mira,
2: que...
1: Quiero ser completamente, completamente sincera. O sea, al principio, cuando te pasa algo así, con una persona tan cercana, lo primero que a mí me pasó es que te cuesta, no es que te cueste creértelo, sino que te cuesta asimilar que una persona que tú conoces desde siempre y con la actitud que tenía, que te he dicho que tenía mi hermano, te cuesta mucho aceptar que una persona así, con esa buena actitud hacia la vida, tenga ese tipo de pensamientos y ese tipo de acciones contra sí mismo, ¿no? Pero lo primero que yo hice conforme esto pasó fue decirle a mi hermano, escúchame, que yo cojo la niña, las maletas y me voy donde estás tú. Y si tengo que cambiar temporalmente a la niña de colegio, a mi hija, digo, y llevármela allí, la llevo, digo, y si tengo que ir contigo de la mano al médico, voy contigo de la mano al médico. Digo, y si tengo que ir contigo de la mano a trabajar, voy contigo de la mano a trabajar. Digo, no te quedes solo bajo ningún concepto. Esa fue mi primera reacción. ¿Qué pasa? Que yo al final no me pude ir pues porque, como te digo, mi hija tiene una situación grave y yo mi plan era atender a mi hija, terminar una cita e irme con él. Y no me dio tiempo. No me dio tiempo. Pero mi primera reacción fue decirle, nene, que me voy contigo, que si te tengo que hacer de comer, de cenar, lavarte la ropa, que estoy ahí contigo. Que lo sepas.
2: Tú has dicho que te consideras una víctima, lógicamente, de... Yo también considero que eres una víctima de la Ley Integral de Violencia de Género. Y ahora que perteneces, como sabemos, a Padres Unidos, los cuales tenemos trato con ellos y están haciendo una grandísima labor, y desde aquí les mandamos un grandísimo saludo a todos. Tú, antes de que te ocurriese esto a ti, ¿tú te imaginabas que era la realidad que estaban viviendo miles y miles de familias?
1: Hombre, yo tonta no era. A raíz de esto me he encontrado con algo que no me esperaba, pero yo sabía que estas cosas estaban pasando. Yo no es que supiera la escala, porque una vez que me le ha pasado a mi hermano, la punta del iceberg ha sido una locura con lo que me he encontrado, pero yo sabía, yo tenía gente más o menos cercana en mi entorno que sabía que estaba pasando, y justamente por una situación así.
2: Lamentablemente, y digo, tengo que decir lamentablemente, hay un nicho, o sea, todo esto se está llevando mucho por redes sociales, porque también por parte de muchos padres, que fue el por lo que yo empecé también, con todo esto, es un poco el derecho que te queda, ¿no? Que es simplemente el derecho de desahogo, ¿no? De pataleta, de frustración, de reflejar la situación en redes sociales. Y hay un nicho, ¿no? Que hay una pequeña batalla ahí entre... la gente profeminista que defiende esta ley inútil e inservible y otras personas que estamos luchando contra ella. Y al final el argumento estrella de este tipo de gente, que hay muchos perfiles con miles de seguidores así, pero bueno, nada más que hay que ver los comentarios para ver el nivel intelectual que se tiene, ese argumento estrella es, yo estoy de parte de las víctimas. ¿Quién elige lo que es una víctima? ¿Por qué? ¿Por qué no te consideran a ti, mujer, una víctima? ¿Por qué a tu hermano no le consideran una víctima? ¿Por qué a tu hija, sobrina de tu hermano, no le consideran una víctima? ¿Por qué esa niña que ha perdido un padre por culpa de su madre o de las condiciones que ha generado su madre no es una víctima esa niña? Entonces, ¿quién decide, quién reparte esos carnes de víctima a día de hoy para poder valorar de quienes están del lado de las víctimas? No, ustedes no están del lado de las víctimas. Del lado de las víctimas estamos ANAVID, Padres Unidos y este tipo de asociaciones, Padres por la Verdad, Asociación Gerardo, Hombres y Mujeres por la Igualdad Real. Este tipo de asociaciones sí estamos del lado de las verdaderas víctimas, porque nos da igual la condición de la persona. O sea, solo nos importa que sea una víctima. Pero este tipo de personas, ¿no? que se dan golpe de pecho, es decir, es que nosotros estamos del lado de las víctimas, al final... no están del lado de las víctimas, están del lado de un tipo de víctimas solo.
1: Mujeres. Es que solo las mujeres parece que pueden tener el carnet de víctima. Algunas mujeres. Algunas mujeres, no todas.
2: Sí, sí. Algunas mujeres de las que pueden sacar un aprovechamiento, por lo menos por el relato, por lo menos para seguir ganando el relato. Sí, ¿tú has tenido alguna confrontación o has tenido algún problema con personas de este perfil?
1: Muchísimo, muchísimo, muchísimo. De hecho, yo ahora tengo un conflicto con todo esto porque yo siempre me he considerado de izquierda y ahora soy facha. Resulta que soy facha y yo lo que creo es que tengo sentido común. Pero bueno, es lo que yo creo. Pero
3: Es que
1: sí,
3: tener
1: tenía
3: el
1: mucho.
3: sentido común es ser facha hoy en día, Noelia.
1: Y ya me he dado cuenta que salirse un poco del discurso, que el discurso de ellos va cambiando según el viento les viene de una manera o de otra y les conviene, en el momento en el que te sales de ese camino, pues ya te etiquetan y te catalogan. No, perdona, yo no soy facha, yo tengo mi idea y creo que tienen sentido común, más allá del que... A mí los argumentos que me han llegado a decir, bueno, me han llegado a decir, una el otro día me decía, ¿cómo fue? Me dijo que si mi hermano se quitó la vida, que cómo iba a tener a su cargo a una menor. Y digo, es que claro que había salido ganando mi sobrina, bueno, y la otra parte, porque una persona que tiene ideas de ese tipo, que no está cualificado para nada para tener a un menor a su cargo. Ese es uno. Luego había otro de. Ay, ¿cómo fue el otro? Ah, bueno, que por ejemplo, en el último vídeo que se publicó con estos suicidios. Se dijo que yo no estaba hablando, que estaba hablando en contra de los hombres, que mi vídeo lo que iba era en contra de los hombres porque era a quien realmente había que defender, que era a quien realmente afectaba, y sí, por supuesto, pero también estamos las familias. En mi caso, por desgracia, al hombre ya no lo podemos defender, en el mío particular, pero estamos las familias. Y bueno, por parte de las feministas, pues podemos sacar el de algo habrá hecho. Cuando lo denunció fue por algo. Yo no me creo que una persona que tiene tres denuncias, las tres sean falsas. O sea, hay muchísimo, hay muchísimo.
3: Y
1: Lo que pasa es que
3: 29,
1: bueno,
3: Noelia, y 34 y 46 denuncias falsas, y es que...
1: sí, totalmente, totalmente. Si yo, ya te digo, a raíz de querer darle voz a la historia de mi hermano, que estoy infinitamente agradecida con Padres Unidos porque estuvieron ahí desde el primer momento, me he dado cuenta de que este tema está mucho más de tapadillo, incluso ahora que se habla más, está tan de tapadillo que la gente ni se entera. Y hay muchísimos que pasan porque es preferible hacer oídos sordos y yo en este tema no me meto, no me mojo, no me interesa, pero yo a raíz de sacar la historia de mi hermano me he encontrado con amigos de mi hermano que están pasando por la misma situación. Por gente que yo conocía desde que tengo uso de razón, que está pasando por esta situación. Tías que no pueden ver a sus sobrinas como yo. Abuelas y abuelos que no pueden ver a sus nietos. Me he encontrado con una cantidad de historias alrededor de mi entorno, que es lo que más me sorprendió, porque encontrármelo de fuera me lo puedo esperar, pero de la gente de la gente que me ha rodeado a lo largo de mi vida y además que me he ido mudando tantas veces de sitio, me sorprendió muchísimo. Y de gente que yo jamás me esperaba que estuviera pasando por algo así.
3: Así te definía yo al inicio de la entrevista, y no es casualidad, es precisamente esto lo que yo quería destacar. Víctimas de la Ley Integral de Violencia de Género no son las mujeres supuestamente maltratadas, son los niños que se quedan huérfanos, son los niños que se quedan huérfanos de padres en vida, son los abuelos que no pueden volver a ver a sus nietos, principalmente abuelos maternos, son las familias, las tías, los tíos de esos sobrinos que no pueden volver a ver y que también mueren en vida para ellos. Esas sois las verdaderas víctimas.
1: No, y los hombres también lo sois, porque a los hombres os cargan un San Benito, que para mi punto de vista es una tortura, que en conjunto con lo que te contaba de lo que le pasó a mi hermano con su expareja, más lo que se encontró de las instituciones, eso es una tortura mental. Y eso también lo vivimos las familias, quiero decir, yo como hermana he sufrido, tuve que meterme en un psicólogo, que también me hacía falta de antes, ¿no? Pero bueno, pero tuve que meterme en un psicólogo para poder estar al lado de mi hermano, porque yo veía cómo mi hermano se destruía y yo no podía ayudarlo, tanto por parte de su expareja, como por parte de las instituciones, como por parte de las instituciones médicas. O sea, era un constante darte de hostias contra la pared y no encontrar nadie que te diera un poco de aire fresco. Al revés, visitaba el despacho de un abogado y es que estos temas, es que esto es muy complicado, es que esto es muy difícil. Ahora, eso sí, todos los abogados te dicen que hay un taco así de denuncias falsas y de procesos que no sirven de nada y de procesos que obstaculizan los que son verdad, o sea, todo eso sí te lo dicen. Pero luego no tienes recursos ni armas de ningún tipo para luchar contra eso.
2: Es que estos casos, tú fíjate la paradoja que se va a dar, ¿vale? No sé si lo he dicho y no sé, quizá a lo mejor me repita incluso, pero si fuese verdad que tu hermano era culpable, vamos a poner el caso, y de verdad tu excuñada, su mujer y tu sobrina estaban en ese peligro, ¿no? tan inminente que necesitaban una orden de alejamiento, tu hermano, después de 3 denuncias, seguía en la calle. Vamos a suponer el caso.
1: Sí, sí, sí, totalmente.
2: La ridícula tesis de que tu hermano fuese un peligro para esas dos mujeres, ¿no? Tu hermano seguía suelto en la calle.
1: Sí, sí, sí, sí, sí, tal cual. Sí, sí, sí, es que los dos supuestos es lo que yo muchas veces he dicho, que los dos supuestos, tanto siendo la realidad como siendo un maltratador, como no siéndolo, en ambos casos la ley está funcionando mal. Está funcionando fatal.
2: Absolutamente.
3: Directamente no está funcionando, en absoluto.
1: Exactamente, también, efectivamente, mejor dicho, imposible.
3: Noelia, ¿cómo suceden las cosas para que tu hermano finalmente tome la decisión de quitarse la vida?
1: Pues mi hermano, bueno, pues como te comentaba, él en el primer intento de suicidio que tiene, él graba un vídeo despidiéndose porque como cree que ha llegado el momento y que lo va a conseguir, que va a irse de este mundo, pues graba un vídeo despidiéndose y pidiendo perdón, que no, o sea, me duele decirlo, pero es que tengo que decirlo, y pidiendo perdón por algo que no sabía que había hecho y despidiéndose tanto de ella como de su hija, y se lo manda. Y entonces mi hermano, estando en el psiquiátrico, lo denuncian con este vídeo y lo sacan. Ahí mi hermano ya, la salud mental cae en picada. Ya, bueno, la abogada ahí, vamos a decir que lo hizo bien, porque ya pedían cárcel para él y consiguió que no fuera cárcel, que lo dejaran en su casa y demás. Y bueno, y mi hermano ahí sale, él quiere volver a entrar en salud mental después de estar en el calabozo.
3: Perdón, Noelia, quiero entender. ¿Por qué a tu hermano le acusaron? ¿Porque violó la orden de alejamiento con el vídeo?
1: Claro, claro.
3: Pero enviando el vídeo violó la orden de alejamiento.
1: Claro, pero aquí eso, o sea, eso es así, pero aquí el tema está en que ese vídeo se manda el 15 de noviembre y ella lo pone en conocimiento de las autoridades en el momento en el que se entera, o sea, casi una semana después, cuando se entera que mi hermano está ingresado en salud mental. O sea, si tú realmente tienes miedo como víctima, no creo que te esperen. A lo mejor no lo haces en el mismo momento, que no lo entiendo. Pero a lo mejor al día siguiente coges ese vídeo y te vas a comisaría, ¿no? Sería lo lógico si tienes tanto miedo, ¿no? Pero no coges y cuando sabes que esa persona ha decidido ingresar voluntariamente en un centro psiquiátrico que sabes que no te puede hacer nada, coges y te plantas en comisaría y denuncia eso.
3: La estocada final.
1: Sí, exactamente.
3: La estocada final.
2: Es que esto prácticamente podríamos catalogarlo de un homicidio institucional. O sea, se podría catalogar supuestamente, presuntamente, como lo queramos decir, para cuidarnos las espaldas jurídicas, la seguridad jurídica. Porque, punto uno, una persona con la falta de escrúpulos para ir a denunciar a otra que está ingresada en un psiquiátrico, ya me parece suficientemente grave, pero más grave me parece aún que un cuerpo policial, sea X Guardia Civil, policía, vaya a detener a este hombre a un centro psiquiátrico, y más grave aún que este hombre sea juzgado cuando nuestro Código Penal reconoce las causas psicológicas, incluso como eximente de algunos delitos. O sea, está claro, o sea, que podríamos estar hablando de un supuesto homicidio por parte de las instituciones, de no garantizar la salud mental de tu hermano.
1: Sí, sí, totalmente, totalmente. Y sí, además es que Pama Inri, él dijo cuando salió que él quería volver a ingresar y por protocolo patata o no sé exactamente por qué, en esa institución le dijeron que no, que por protocolo que tenía que, o bien tenía que haber un nuevo episodio autolítico, o bien tenían que pasar unos días, X días, no sé si eran 15 o tal, para que él pudiera volver a ingresar. Y ahí fue cuando se dio todo. Ahí mi hermano tuvo una especie de remontada, pero ahora viéndolo con perspectiva, veo que es lo que mucha gente que termina, por desgracia, quitándose la vida, es lo que hace, ¿no? O sea, los últimos días intenta que el entorno esté bien, que parezca que todo está bien, que parezca que todo va mejor, y cuando menos te lo esperas, pues es cuando pasa, como pasó en su caso. Él, de todas maneras, siempre decía, lo que pasa que, claro, desde fuera como familia, te cuesta creértelo y te cuesta asimilarlo, pero él decía, yo estas navidades sin mi hijo, yo estas navidades sin mi hija, no sé si la voy a pasar porque yo monto mi Belén, porque yo a mi hija le compro, porque yo a mi hija le hago, porque yo las navidades con mi hija sabes cómo las vivo. Y eso él siempre lo echaba a ver. Yo le decía, él y yo hablábamos de que iba a pedir el traslado, si iba a venir aquí a trabajar a la zona donde yo vivo, íbamos a mirar una vivienda para él y demás. Primero si iba a venir a mi casa. Y le decía, bueno, Jordi, digo, tienes aquí a tu sobrina, tienes aquí a tu hermana, te puedes venir a mi casa, pasamos las navidades juntos, una Navidad diferente, sé que no es la que tú quieres, pero bueno, intenta. Pero claro, ese mensaje que te lanza así, intenta, bueno, ya está, ya las navidades pasarán fatal, pero no cree eso que dice, no, yo esta Navidad sin mi hija no la paso. Y oye, fue así. Cuando llegó el puente de diciembre, el día 8, yo me acuerdo que, claro, fue la noche del 7 al 8, yo me acuerdo que al día siguiente iba conduciendo y me llaman y cojo por el Bluetooth del coche, cojo, iba conduciendo y por suerte iba llegando una rotonda. Y me dicen, Noelia, ¿qué lo ha hecho? Y yo, ¿pero el qué? ¿Qué lo ha hecho? Dijo, ¿pero el qué? Dice que se ha quitado la vida. Que se ha quitado la vida. Y yo lavé el coche como pude, me caí al suelo. O sea, ese momento lo tengo como si no existiera en mi cabeza. Ahí hay unos minutos en blanco de absoluta desesperación, de no entender nada, de horror. O sea, es que no sé ni cómo describir aquello.
2: Y el problema que queda ahora mismo es que hay una niña en la que se ha quedado huérfana, sin tener por qué haberse quedado huérfana de su padre. ¿Qué expectativas tenéis actualmente? Porque lógicamente imagino que estaréis luchando de algún modo por poder tener relación con esa niña y porque claro, esa niña en un futuro se entere por qué su padre hizo las cosas y hasta qué punto la quería.
1: Claro, claro, por supuesto.
2: Dime. ¿Qué expectativas tienes respecto a este tema?
1: Pues las expectativas en este tipo de contexto de la violencia de género, hasta para las familias, es mala. Es muy mala. También porque con este aislamiento que te decía que hizo tanto de mi hermano como de la niña a las familias, pues nos lo ha puesto complicado. Nosotros estamos ahora mismo en un proceso en el que tenemos que acreditar que esto es fuerte. Que tenemos que acreditar que teníamos relación con esa niña. No solo yo, mi hermano por parte de padre tenía otras dos hermanas más, con la que con una de ellas tenía también una relación bastante estrecha, quizá más que conmigo, porque como a ella esa hermana le gustaba y le convenía más, porque tenía otro estatus, es más mayor que yo y demás, yo era como una carga, ¿no? Tenían como más relación con ella, salían y demás. Cualquiera de nosotros, tanto abuelo como tía, como otra tía, como abuelo putativo, que en este caso es mi padre, porque éramos de, aunque nosotros nos hemos criado juntos por mi madre, nosotros tenemos padres diferentes y a mi hermano lo ha criado mi padre. Pero bueno, su padre apareció los últimos días los últimos meses de vida de mi hermano y estuvo ahí. Cualquiera de nosotros, abuelo putativo, no putativo, tía directa, no tía directa, tenemos que acreditar una relación cercana con la menor. Y tú dime a mí si no se te complica esto cuando lo que tenías y lo que tenemos es una persona que, estando mi hermano o no estando mi hermano ya en vida, nos ha hecho la situación de tener relación, o sea, la posibilidad de tener relación con mi sobrina nos la ha hecho muy complicada. A mí desde que nació mi sobrina era así como si yo fuera, yo qué sé, un demonio y no pudiera tocar a mi sobrina. A mí me han apartado muchísimo de la niña y yo he seguido estando ahí cada vez que he podido. He ido en Navidades a casa de ellos porque mi hermano se empeñaba, dentro de lo que cabe, de tener un poco de relación conmigo. He hecho todo lo que he podido y me han permitido por tener relación con mi sobrina. Y ahora yo tengo que justificarle a una persona que yo quiero a mi sobrina, para que esa persona decida si yo tengo derecho o no tengo derecho a tener contacto con mi sobrina. Mi sobrina tiene móvil y yo, antes de que me bloquearan de todos lados, le mandé varios mensajes y le dije a mi sobrina, por supuesto, nada, que la envenenara, ni mucho menos, al revés, le dije quién soy, que ella lo sabe, que me conoce, lo que la quiero y que siempre que ella quiera, que levante el teléfono, que ahí estoy, que cuando quiera, lo que sea, que estoy ahí para ella. Y después, acto seguido, la madre me bloqueó, que a día de hoy tengo dudas de si yo directamente hablé con mi sobrina o no. Claro. Así que eso es lo que nos queda ahora, tanto dentro de lo legal como fuera de lo legal. Ahora tenemos que hacer grupo entre toda la familia e intentar que al ser grupo nos permitan algo. Pero con una persona que se está mudando ahora constantemente de sitio, dime si realmente nosotros vamos a conseguir algo, porque no lo creo, aunque lo hagamos. Tengo muy pocas expectativas buenas sobre esto.
2: Ya, entiendo.
3: Un montón de personas afectadas por esta situación que ahora os estáis uniendo para defenderos y para buscar justicia en contra de una supuesta víctima.
1: Sí.
3: Porque a efectos legales, ella siempre contará como la víctima.
1: Claro, claro, claro. Por eso te digo que todo esto es mucho más complicado para la familia, sobre todo siempre para la paterna, ¿no? Porque en el momento en el que ella es víctima, va a seguir siendo víctima. Y nosotros vamos a ser la familia del maltratador.

0: Y nunca nos queda una buena moraleja de todo esto, nunca nos queda una buena lección de todo esto, porque al final es difícil porque nos dedicamos a contar historias que nunca tienen un final feliz. Y nosotros las hemos vivido en nuestras propias carnes. El hecho de que tú estés hoy aquí, hayas tenido la valentía de contarnos esta dolorosa historia familiar y contarnos, bueno, algo que limpie un poquito la memoria de Jordi, que por fin ha podido descansar de toda esta maldad, sirve para que la gente se dé cuenta que estamos siendo víctimas de una ley que ha afectado a 3.200.000 familias, porque 3.200.000 personas han sido denunciadas a lo largo de estos últimos 22 años. Una parte de esas denuncias son verdaderas y otra parte son falsas. Las 3.200.000 tienen víctimas, ya sea por verdad o por falsedad. Y tenemos que despertar, no tenemos que esperar a que nos pique la avispa. No hay que ser de izquierda o de derecha para ser víctima de esta ley, como tú bien nos has dicho. Quiero darte las gracias de nuevo por la valentía que has tenido y mandar un fuerte abrazo y un saludo enorme a Padres Unidos, que como comentaba Fran, es una asociación que está haciendo mucho bien, como la asociación con la que colaboramos nosotros, que es ANAVID. Yo a Padres Unidos les conocí en Pamplona cuando el ayuntamiento de Bildu me cerró la Casa de las Mujeres, en donde yo iba a hacer una conferencia acerca de víctimas de denuncias instrumentalizadas y de ley integral de violencia de género. Cuando se enteraron de que iba a mi charla, me cerraron las puertas de la Casa de las Mujeres, que es un sitio público que yo había pedido legalmente que la sesión de ese espacio, y fue Padres Unidos quien me consiguió un espacio para poder dar esa charla y esa conferencia, y así les conocí. Estoy muy agradecido con ellos porque ayuda verdaderamente a esos padres que se han quedado desangelados. Así que les mando un abrazo enorme y a ti, pues reiterarte que nuestras puertas siempre estarán abiertas para dar voz a casos como el que nos has contado. Fran, muchas gracias también por apoyarnos el día de hoy en esta entrevista.
1: Un placer, como siempre, y nada, transmitirle mi ánimo a Noelia, a toda su familia, a todos los componentes de Padres Unidos, especialmente a, bueno, pues especialmente a todos, sin más, a gente que está ahí ayudando a los demás y nada, sin más que aquí estamos para poder colaborar con vosotros en lo que precisáis.
0: Y a todos nuestros oyentes y a todas las personas que nos estáis viendo, pues perdonadnos que acabemos esta entrevista con palabras parcas y con el semblante hundido, pero no puede ser de otra manera cuando estamos hablando de una persona que realmente es víctima y se ha quitado la vida porque como sociedad no hemos sabido defenderle. Nos vemos la semana que viene. Muchas gracias por haber llegado hasta el final.
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1: Vivimos en un mundo que tiene muros y esos muros han de estar vigilados por hombres armados. ¿Quién va a hacerlo? ¿Tú? Mi existencia, aunque grotesca e incomprensible para ti, salva vidas. Tú no quieres la verdad porque en zonas de tu interior de las que no charlas con los amiguetes, me quieres en ese muro, me necesitas en ese muro. Nosotros usamos palabras como honor, código, lealtad. Las usamos como columna vertebral de una vida dedicada a defender algo. Tú las usas como gag. Y no tengo ni el tiempo, ni las más mínimas ganas de explicarme ante un hombre que se levanta y se acuesta bajo la manta de la libertad que yo le proporciono y después cuestiona el modo en que la proporciono. Preferiría que solo dijeras gracias y siguieras tu camino. De lo contrario, te sugiero que cojas un arma y defiendas un puesto. De todos modos, me importa un carajo. ¿A qué creas tú que tienes derecho? Tienes ese lujo. Tienes el lujo de no saber lo que yo sé.
2: Muy buenos días, amigos. Les habla Javier García, que estamos en la boca del lobo, estamos en Informa Radio. Y ya saben que les hablamos a todos ustedes desde estos estudios Jesús Quintero, desde esta redacción de noticias Antonio Herrero. Y también saben que como cada mañana comienza justamente ahora una nueva aventura radiofónica que debe conducirnos directamente hasta las 12. ¿Qué vamos a tener? Pues vamos a tener opinión, tertulia y mucho, mucho análisis y mucha reflexión. Hoy martes 29 de septiembre, terminando el mes. Qué pesado soy con lo de terminar el mes, pero bueno, es que ha sido un mes de septiembre, iba a decir, agotador, y lo que nos queda. Pero como siempre les digo, vamos a mantenernos fuertes y firmes. Miedo cero, que lo tengan ellos. Nosotros nada, nosotros a seguir peleando, a seguir luchando y a seguir manteniéndonos. Bueno, hoy martes, como suele ser habitual los martes, nos va a acompañar Pedro Fernández Barbadillo, Arancha Cabello, Michael López Cerrador, y hoy el que nos falla es Luis María Fernández, que yo le digo siempre Luis María Fernández, ¿no? Fernández es un actor, por cierto, magnífico. Luis María es director de cine. Bueno, pues, y en su lugar, el poeta, el buen amigo de todos nosotros, Andrés Navarro, que suele venir también si alguien nos falla los martes. Es decir, Barbadillo, que nos falló la pasada semana, Arancha Cabello, Michael López Cerrador y Andrés Navarro. Bueno, como les suele ser habitual, hablaremos de economía, y ya saben que si hablamos de economía, ¿con quién lo hacemos? Pues lo hacemos con José Luis Barceló y sumundofinanciero.com. Un José Luis Barceló que presenta y dirige aquí la noche de estado de alarma. Y tenemos también, además de José Luis Barceló, hablaremos de deportes con el bueno de Esteban Pacios. Esteban Pacios nos trae la última hora del deporte. Luego tenemos el gallinero. El gallinero, que eso lo cambia todo. Digo que el gallinero porque el gallinero con Pablo Gallo, eso se llama el gallinero, somos poco originales. El gallinero va a estar de 2:30 a 3:00 p.m, antes del termómetro. Hablamos con José Luis Barceló y sumundofinanciero.com, que nos amplía la información económica. Hablamos con Esteban Pacios, el bueno Esteban Pacios de Deporte, con el genuino Tate Barceló y todo su equipo, que va desde Gonzalo Dundum Pinilla, el oro líquido de Córdoba, que es Juan Pulido, la guerrera Macarena Martínez, Alfonso Bernal y Pablo Gallo. Y ya saben, Pablo, Alfonso Bernal tampoco falla, es un fijo en la quiniela, está ahí en redes, tal. Va mucho a hacer pis al baño, pero no pasa nada. Siempre tenemos ahí una pelea a ver quién entra antes. Y es uno de los muchos colaboradores que me trae café por la mañana, que eso es importante. En tiempos de escasez, aquí matamos por un café. Ahí lo dejo. Bueno, un gran tipo. ¿Y qué más tenemos? Bueno, ya saben que como cada mañana, de la mano de la singularísima Cristina Sol, nuestro informativo, nuestra caja de Pandora, todas estas cosas, y nuestro termómetro de 1 a 2:30, nuestro termómetro con la singularísima Cristina Sol. Y luego pues Pablo Gallo, pues no solo redes, sino que también pues hace lo que más le gusta, hablar de deportes y tal. No sé, es un lujo hacer lo que nos gusta, estamos muy liados, pero nos encanta hacer lo que nos gusta. Y ya saben que, sin olvidarnos de que los mandos de la nave, la dirección técnica, pues tenemos a la inimitable Cecilia Jara. Cecilia Jara con todo su equipo técnico, con Eduardo Vital Jr. y con David López. Bueno, ellos hacen posible que esto llegue a sus terminales y que salga adelante, lo hacemos todos, ¿eh? Bueno, y digo que todos porque ahí incluyo a nuestra directora de producción, Mercedes de Verat, y también incluyo a Carmen Domínguez. Bueno, todo el equipo del grupo EDATV Informa Radio. 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Bueno, ¿qué va a pasar con hoy martes? A partir, ya hemos estrenado una sección que ha venido para quedarse, Tiempo con Fernando Paz. Tiempo con Fernando Paz, que será pues a partir de las 11 menos 20, y a partir de las 11, pues tenemos el Búnker Bar. Si usted ayer se perdió el Búnker Bar, pues tiene tiempo de escucharlo ahora. Y saben que Fernando Paz, el que les habla, bueno, el martes es el día de Fernando Paz. Ponemos Tiempo con Fernando Paz, esas reflexiones que él hace, y luego nos quedamos en el Búnker Bar, con Fernando Paz y el que les habla. Ya saben que es un canal de YouTube que hay que suscribirse, no cuesta nada suscribirse y nos ayuda. Lo tenemos los lunes a las 8, y si usted no lo escuchó, pues lo puede escuchar en radio los martes a las 11. Bueno, luego les hablaré de otras cuestiones, pero el otro día, lo que pasa es que uno venga, hay un artículo y venga, prepara otro y venga, otra cuestión, y hay veces que el tiempo nos come, pero no me gusta dejar sin respuesta a ningún mamarracho, y entre los mamarrachos destaca uno que conocemos como el peluquero, el quiosquero, el peluquero, ojo, con todos mis respetos a los peluqueros, a los quiosqueros y tal, es el peluquero por las puntas abiertas. Yo me cambiaba de peluquero, o a lo mejor es que hace lo que el otro le ha pedido, y no, lo que le ha pedido es ahí con eso es pelo lacio. Y las barbaridades que dicen estos mierdas, que se piensan que tienen el derecho a dar el carnet de demócratas, y eso me pone sumamente nervioso. Bueno, el comunista que reparte los carnets de demócrata. Miren, hay escenas políticas que serían cómicas, como es el caso de Pablo Fernández, si no resultaran profundamente reveladoras. Y una de ellas es contemplar a Pablo Fernández, el portavoz de Podemos, diciendo quién es demócrata y quién no. Él, que pertenece a una organización cuyo fundador pertenecía, el padre del fundador, a una organización terrorista. Y los hijos no tienen que pagar los pecados de los padres, excepto si te sientes orgullosos de ellos, ¿no? Bueno, y además Pablo Fernández no solo nos dice quién es demócrata y quién no, sino quién merece formar parte del sistema y quién debe ser colocado extramuros de la respetabilidad política. No deja de tener, esto que les cuento, su ironía. Un dirigente de una formación situada ideológicamente a la izquierda radical, que nunca ha ocultado sus simpatías por planteamientos rupturistas y que procede de una tradición política que mira al comunismo con una indulgencia que jamás concedería a ninguna dictadura de signo contrario. Este sujeto se permite ahora repartir carnet de demócrata. El problema no es que Pablo Fernández piense como piensa, que eso se lo tenía que hacer mirar a través de un psicólogo, un psiquiatra argentino. Tiene perfecto derecho a ser un imbécil de Manuel. Eso es precisamente la democracia, que tenemos que convivir muchas veces con imbéciles. Puede ser comunista, republicano, revolucionario o lo que considere oportuno. Puede defender ideas que a mí me parecen profundamente equivocadas y ciertamente una locura. Y yo puedo y tengo la obligación de combatirlas. Milita en una organización que, como les he adelantado, que blanquea profundamente a organizaciones terroristas como ETA o FRAP, organizaciones que el fundador de Podemos considera ejemplo de luchadores por la libertad, organizaciones profundamente antifranquistas, pero eso no les convierte en demócratas, más aún teniendo en cuenta que es Franco quien gana la paz de una guerra que provocó la izquierda, y él no deja de ser heredero de aquellos que provocaron la Guerra Civil Española. Pero miren, lo que no acepto es que quien reclama para sí toda la libertad pretende decir quién merece disfrutar de ella. Porque la democracia no consiste en que Pablo Fernández decida quién es demócrata. Ni siquiera consiste en lo que decida Podemos. La democracia consiste precisamente en que Pablo Fernández tenga derecho a decir cosas que a muchos nos parecen disparatadas y que nosotros tengamos exactamente el mismo derecho a responderle y a contestarle. Miren, yo no necesito el carnet de demócrata de Pablo Fernández, ni yo ni millones de españoles. Ellos tienen una memoria selectiva y para eso estamos, para recordarles de dónde vienen y quiénes fueron y lo que defienden. Hay además algo particularmente irritante en esa superioridad moral con la que determinada izquierda española habla de democracia. El comunismo no es una simpática teoría universitaria nacida para decorar camisetas y tertulias televisivos. Su aplicación histórica durante el siglo XX estuvo vinculada a regímenes de partido único, persecución política, genocidios, campos de trabajo, deportaciones y purgas y millones de muertos. La Unión Soviética de Stalin no fue una democracia al uso, no fue ninguna democracia ejemplar, a pesar de que se llamaban repúblicas populares. La China de Mao no fue una democracia, tampoco. La Camboya de Pol Pot no fue una democracia. La Europa Oriental no fue ninguna democracia, por mucho nombre de democracias populares que recibieran, como les he dicho. La Cuba castrista tampoco lo fue. Eso sí, en muchos de estos países se vota y se vota mucho, pero eso no les hace demócratas. Eso forma parte de la historia. Y sin embargo, resulta curioso comprobar cómo quienes exigen permanentemente a los demás una condena minuciosa de determinadas dictaduras o regímenes totalitarios encuentren siempre matices, explicaciones, contextos y enormes zonas grises cuando tienen que mirar hacia las experiencias totalitarias nacidas de su propia familia ideológica. Y yo no voy a entrar ahora en Franco ni la Guerra Civil, ni siquiera en quién y cómo condujo a España hasta aquella tragedia, porque eso sería otro debate. Estoy hablando de algo mucho más sencillo. Estoy hablando de la autoridad moral que algunos se atribuyen para decidir quién puede participar en democracia. Y ahí la verdad es que Pablo Fernández tiene exactamente la misma autoridad que cualquier otro ciudadano español. Una voz y un voto, ni uno más. Pero aún así procede de una ideología miserable. Miren, Podemos pasó de 71 diputados a 4, a una representación absolutamente residual. Y sí, Podemos llegó a rozar el cielo. Podemos y sus confluencias alcanzaron 71 diputados en las elecciones generales de junio del 16. Se presentaban como la fuerza destinada a derribar el bipartidismo. Ocuparon alcaldías fundamentales y soñaron incluso con superar al PSOE. Hoy aquello queda muy lejos, bastante lejos. Y la formación morada cuenta con una presencia parlamentaria absolutamente mínima comparada con aquella época. El electorado ha hablado durante estos años y Podemos ha perdido una enorme parte del respaldo que llegó a tener. En la actualidad le quedan 4 representantes y siguen hablando como si de ellos dependiera el futuro de España. En cierta medida, esos 4 votos también los necesita Pedro Sánchez, igual que los 7 o igual que los de Bildu, porque a la izquierda no le importa mirar a otro lado cuando se trata de blanquear asesinos, criminales o corruptos. La formación morada cuenta con una presencia parlamentaria mínima comparada con aquella época. Esos 71 diputados quedan ya muy lejos. El electorado habló y durante estos años, como les digo, Podemos ha perdido una parte enorme de ese respaldo que llegó a tener. También es democracia, pero eso resultaría legítimo preguntarse ahora que algo que llevó tiempo preguntándome. ¿Y por qué Podemos continúa disfrutando de una presencia mediática enorme que parece corresponder a una fuerza política muchísimo mayor? ¿Y por qué Pablo Fernández aparece permanentemente en tertulias, conexiones, ruedas de prensa y espacios informativos? El otro día contabilicé hasta 5 personas vinculadas a Podemos, entre ellos el friki ese, que ya no sé, que está en Podemos, Rubén Sánchez, que está un día en una televisión, otro día, yo creo que le llamo un poco para hacer el ridículo, Fish Days, o tal, están, en un solo día estaban en varias televisiones. Y lo dicho, el propio Pablo Fernández aparece permanentemente, incluso 1, 2 y 3 veces, en distintas cadenas, en tertulias, en esas conexiones, en ruedas de prensa, en espacios informativos, y especialmente, ¿por qué ocurre en medios públicos? Yo empiezo a pensar, lo comenté con Fernando Paz, que gran parte de esto se debe a que el PSOE lo ha colocado allí y precisamente para que no se les vote. Es que no me cuadra otra cosa. No estoy pidiendo que se silencie a Podemos. Bueno, sería contradictorio con todo lo que estoy aquí defendiendo. Lo que estoy pidiendo es proporcionalidad. Por ejemplo, Vox no aparece en ninguna televisión y si lo aparece es muy residual y para insultarle. Que aparezcan, que hablen, que definen sus locas propuestas, pero que una formación política tenga una presencia informativa razonablemente relacionada con su verdadero peso político y social. Eso es lo que reclamo, porque la televisión pública no pertenece a Podemos. Si ellos se pararan la fiesta, hablaríamos de otra cosa. Tampoco al PSOE, ni al PP, ni a Vox. Bueno, a Vox es que no se les tiene ni en consideración. Esa televisión que pagamos todos, también quienes jamás votaríamos a Pablo Fernández. Y esa es la paradoja democrática. Los que tienen una máxima o alta representación no están presentes en la vida televisiva de este país, en las públicas que pagamos entre todos, y sí los socios del PSOE, de Sánchez. Y aquí, como les digo, aparece la gran paradoja. Quienes más hablan de pluralismo son muchas veces quienes peor soportan que millones de españoles piensen de manera diferente. Si votas determinadas opciones, eres progresista. Si votas otras, eres sospechoso. Si compartes sus postulados, el demócrata. Si cuestionas sus dogmas, inmediatamente aparecen las etiquetas: reaccionario, fascista, ultraderechista o cualquier otra palabra que permita evitar el debate. Es un mecanismo extraordinariamente viejo. Primero se deslegitima al adversario, después ya no es necesario discutir con él y por último se le cosifica. Porque si mi adversario deja de ser un adversario democrático y pasa a convertirse en un enemigo de la democracia, cualquier medida contra él comienza a parecerse justificable. Y eso sí debería preocuparnos. Una democracia sana no necesita expulsar ideológicamente a millones de ciudadanos, necesita confrontar ideas. Y yo quiero que Pablo Fernández pueda hablar, aunque sea para hacer el ridículo. Quiero que Podemos pueda presentarse a las elecciones, que incluso si defienden públicamente ideas que considero profundamente equivocadas y nocivas para la humanidad. Hombre, la línea roja es poner en duda la propia existencia de España o blanquear a asesinos y criminales. Ahí eso te debería apartar del modelo electoral. Pero exijo exactamente lo mismo para quienes pensamos de otra manera, sin cordones sanitarios, sin certificados de buena conducta, sin inquisidores ideológicos. Y sobre todo sin que nadie tenga el privilegio de decidir quién pertenece al club de los demócratas. Miren, Pablo Fernández puede seguir dando lecciones desde los platós. Puede seguir utilizando esa supuesta superioridad moral tan característica de una parte de nuestra izquierda. Y puede seguir señalando quién es, según él, demócrata y quién no. Pero debería recordar algo. Los carnets de demócratas no los expide Podemos, ni Pablo Fernández, ni un ministro, ni un periodista, ni el director de una maldita televisión pública. En democracia, el único carnet verdadero importante lo entrega el ciudadano, introduciendo libremente una papeleta en una urna y en igualdad de condiciones, cosa que en España no ha existido nunca. Y quizás sea precisamente eso lo que más molesta a algunos. Porque hubo un tiempo en que Podemos reunió 71 diputados y que yo, que estaba llamado a conquistar España. Los españoles han ido reduciendo drásticamente aquella representación. Y mientras los ciudadanos le retiran votos, algunos medios parecen empeñados en compensárselo regalándoles minutos televisivos o radiofónicos. Pablo Fernández tiene derecho a hablar, por supuesto. Lo que no tiene es derecho a decidir quiénes somos los demócratas y quiénes no. ¿Quiénes somos los demócratas? Los demás. Porque para recibir lecciones de democracia, desde luego, yo no necesito acudir a la ventanilla de Podemos. Saben que les habla Javier García Isaac, que estamos en La Boca del Lobo, estamos en Informa Radio, estamos en un programa no apto ni para natilleros, ni escuchables, ni almibarados, en un programa que sí que es apto para todas las edades, algún taco aquí y allá, pero no es apto para todos los públicos. En un programa que, como siempre les digo, comienza ni más ni menos que justamente, en este momento.
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2: 7:28 minutos de la mañana, 6:28 en las Islas Canarias. Miren, ayer a las 2, por Mari Carmen, hubo una comida popular. Después, dentro de esa comida popular, a eso de las 4 de la tarde, el sindicato de inquilinas hablaba de los principios de acción sindical. Un poco más tarde, acampada por Palestina. Bueno, no lo sé porque ya están acampadas. Y después, cartas para Mari Carmen. A partir de las 5:30, hoy no conocemos el programa, les comento el programa de ayer, esta gente se levanta tarde y hasta que ponen en funcionamiento el programa, todo es siempre por la tarde. A las 5:30 una chiqui asamblea, espacio dedicado para peques. La verdad es que he visto pocos peques por ahí. Y un pelín más tarde, sindicato de la vivienda, pero esta vez era de Carabanchel, acabar con los negocios de la vivienda. Todo eso duró solo media hora, porque a las 6 de la tarde ya había una asamblea antirracista por la regularización de Madrid. El subtítulo, Memoria Antirracista y Vivienda. Luego, un poco más tarde, a las 6:30, la Unión de Colectivos de Vivienda de Madrid, Más Allá de Mari Carmen, presentó una ponencia. La ponencia también duró bastante poco, porque a las 7, concentración por el aborto libre. Ya sabemos que si usted no ha abortado, no tiene derecho a la vivienda. Les digo para que nos demos cuenta la chusma, la gentuza que hay en Sol. No sé qué coño tiene que ver la acampada por Palestina, una chiqui asamblea y una concentración por el aborto libre. Pero aquí no acababa la cosa. A las 7:30, derecho a la protesta. Hombre, si tenéis al delegado del gobierno de vuestra parte y si os ha dejado ocupar un espacio de todos. Y a las 9, ya cuando el ambiente está caldeado, cuando los porros y las litronas han corrido a gusto, todos a Sol por la vivienda, pero si estáis en Sol. Este es el programa de actividades que hubo ayer. Estamos deseando recibir el de hoy, pero ya les digo yo a ustedes que antes de la 1:30 o 2 de la tarde no lo vamos a recibir. Este es, no estoy exagerando, por el aborto libre, asamblea por Palestina, cosas que, bueno, no sé qué tienen, insisto, que ver con el asunto Mari Carmen. Lo que sí que sé es que ayer estuvo dos de nuestros reporteros, Tate Barceló, también estuvo Vito Quiles, bueno, y también nuestro amigo que fue compañero de esta casa, Beltrán Endongo. Cada uno de ellos fue agredido, brutalmente expulsado de esta concentración, por una concentración donde la policía no aparece porque el delegado del gobierno dice que es gente pacífica y que les va a dejar ahí. El delegado del gobierno algún día tendrá que ser juzgado por prevaricar. El que ya ha dimitido, porque debe ver la cosa muy complicada, es el delegado del gobierno en Ceuta. Y ahora reconoce que desde semanas antes estaba avisando. Aquel que dijo que no había recibido instrucciones de una forma oficial porque no estaba en un sobrelacrado, ahora dimite, después de las investigaciones de la juez Tardón de la Unidad Nacional, dimite y resulta que dice, apunta para arriba, que no le hicieron caso, que tanto policía como guardia civil, como él mismo, solicitó incluso la intervención del ejército y nadie le hizo caso. Son los motivos por los que ha dimitido, porque empieza a estar asustado de cuál ha sido la responsabilidad de este Botarate. Bueno, el que le va a sustituir, no sé, crean que es mucho mejor. Si no me equivoco, el antiguo alcalde del puerto de Santa María, que le dijo a un diputado, a un concejal del PP, que le iba a abrir la cabeza. Bueno, sigue la acampada en Sol, gente extremadamente violenta. Ustedes, les invito a que entren en las redes sociales de edatv.news y podrán ver lo que allí sucede. Y miren, yo tengo que pedir disculpas por mis excesos verbales de vez en cuando en redes sociales, en Twitter, por llamar mamarrachos, porque hay veces que me aburro y cuando veo que me han insultado cuatro bots de estos, pues pierdo el tiempo. Sí, es perder el tiempo. Lo mejor que hay que hacer es bloquearle. Y también tienen mi compromiso, porque mucha gente me dice, las mamás, los papás, vamos con los niños en el colegio, nos encanta, pero a ver si modulas un poquito el lenguaje con determinadas expresiones. Prometido que voy a hacer enmienda. Eso no significa que la dureza del mensaje vaya a variar, ni mucho menos. Lo que pasa es que intentaré no poner a los papás en un compromiso de explicarle al niño pues que es un determinado miembro del cuerpo humano ni cosas así, ¿no? Para que no haya líos. Independientemente de eso, sigue la acampada y hoy está previsto que el presidente Sánchez presente el decreto que luego tiene que ser validado en un mes. Bueno, como Sumar y la mamarracha Lady Cohetes, mamarracha se puede decir, creo yo, además es bueno que al niño se le explique lo que es un mamarracho y una mamarracha, digo, con perspectiva de género. Mamarracha Yolanda Díaz es Lady Cohetes, que siendo vicepresidenta del gobierno de España, llama a la movilización contra el gobierno de España y sobre todo llama a que ni Feijóo ni Abascal gobiernen. Es decir, la democracia empiezan a ver que esto ya pasó. Tendemos a repetir lo peor de nuestra historia, ojalá repitiéramos lo mejor, repitiéramos los planes de vivienda de José Luis de Arrese, de Girón de Velasco, eso a lo mejor es lo que había que repetir. No, tendemos a repetir lo peor de nuestra historia. Y lo peor de nuestra historia es que cuando las izquierdas pierden las elecciones en 1933, pocos meses después, no había pasado ni un año, estaban dando un golpe de Estado. Y están haciendo lo mismo. Y lo hacen en nombre de la democracia y la libertad. Llaman a la movilización contra un hipotético gobierno de PP Vox, porque de eso trata la acampada de Sol. La acampada de Sol no es por la vivienda, no es por los derechos de Mari Carmen. Por cierto, Mari Carmen ya ha conseguido un nuevo contrato, va a estar 8 años en el Retiro, donde ha vivido durante 70 años, pagando unos 500 euros por un piso en 6 de baranda. Está muy bien, así deberían estar todos los pisos y no a los precios que están. Eso está muy bien, pero ¿y por qué solo Mari Carmen? Aquí tenemos gente muy joven que paga 600, 700 pavos por una habitación. Ya no voy a decirlo de puta habitación ni nada, esto voy a intentar calmar y modular el lenguaje. Por una habitación, Mari Carmen, y está muy bien, pero ahora la pregunta es, ¿todos queremos ser Mari Carmen? Todos queremos que el ayuntamiento se siente a negociar con vosotros. Aquí hay gente con 2 niños pequeños, donde, y eso me consta, el salario no le da para pagar la habitación, tiene que la casa, tiene que pedir pues ayuda o complementos o tal para poder pagar el piso, porque íntegramente se va a pagar el alquiler. Así que me parece muy bien que el ayuntamiento haya intercedido. Está muy bien. Está muy feo dejar a una mujer de 87 años en la calle. Eso no debería haber pasado. Pero todos somos Mari Carmen. Mis hijos no se pueden ir de casa. Uno gana 1.300 euros. La otra, pues como se ha puesto a tatuar, pues no lo sabemos muy bien lo que va a ganar. ¿Dónde se va a ir? Yo quiero también un piso de 500 pavos en 6 de baranda en frente del Retiro. ¿Me lo van a dar? Yo le pido al alcalde de Madrid que interceda, bueno, o al de Las Rozas, que se sienta a negociar con mi hijo y con una empresa o con un propietario para ver cómo arreglamos esto. Por cierto, esto tendría fácil arreglo si hubiese habido voluntad. Pero claro, si la solución de la borrica Irene Montero es expropiar al que tiene dos casas, porque se las ha comprado porque le ha dado la gana o porque no ha ahorrado, lo que sea, porque luego los grandes tenedores, además de que están dentro de la izquierda, es que es un 1,5% del mercado. Que me parece muy bien que tomen medidas, que no se les deje especular. Pero el mercado regulado no. Luego ha estado Sánchez en Barcelona y ha felicitado a Salvador Illa, porque ahí en Cataluña se aplica la ley de la vivienda. Y Barcelona es la ciudad de España que más desahucios hay y que más caro está el alquiler. Y le felicita. Estamos viviendo una auténtica locura. El presidente del gobierno fue ayer a la entrega de premios de ese panfleto que es La Vanguardia. También fue Feijó. No sé si a Abascal le invitaron. Y resulta que felicita a Salvador Illa por su trabajo. Le felicita por su trabajo y por aplicar la ley de vivienda. Y resulta que Cataluña, y muy concretamente Barcelona, es la ciudad de España donde más desahucios hay. Una semana antes del desalojo del desahucio de Mari Carmen, se suicidó Olga con dos niños pequeños porque fue desahuciada. El alcalde no intermedió. Igual se podía haber salvado la vida de Olga. La de Mari Carmen, el jueves la dan el alta y puede volver a su domicilio en la calle 6 de Baranda. Cosa que nos parece muy bien, pero el problema es que todos somos Mari Carmen ahora. Y nadie habla del tema de la inmigración. Es más, los mamarrachos que están en Sol hablan de las justas reivindicaciones de los ilegales a los que hay que seguir regularizando y que tengan el derecho a la vivienda. Si el problema es que ellos lo tienen. Ayer se lo contábamos en el búnker, lo pueden escuchar ustedes a las 11. Antes, pues a lo mejor, dependiendo del suelo, pues te ibas a un barrio popular, a la avenida de Marqués de Corbera, pero usted va y le dice, no, 700 pavos una habitación. ¿Cómo? Sí, con tres familias. Entonces te expulsan de Marqués de Corbera, de la Lipa, y te subes a la prolongación de Donel, un poquito más arriba. Y son 2.500 un apartamento. Claro, y se quedan en tierra de nadie. O te vas a convivir con tres familias que acaban de llegar de Ecuador, o de Paraguay, o te vas al barrio Salamanca donde no lo puedes pagar. Porque, entre otras cosas, se lo han quedado mucho mexicano y mucho venezolano. Algunos de ellos con fortunas conseguidas por determinados cárteles de la droga y otros con las fortunas que han robado con las manos manchadas de sangre del pueblo venezolano. Otros, honradamente. En eso es en lo que ha quedado el problema de la vivienda. Ah, pero no hay que hacer viviendas. Bueno, hoy el decreto Mari Carmen. Y Yolanda Díaz ha dicho que os aprueba todo. ¿O qué? ¿Que vas a dejar el gobierno? Igual me estoy equivocando y hoy a media mañana conocemos la dimisión de Yolanda Díaz. Me parece a mí que no. Entre otras cosas porque Yolanda vive en un piso que le pagamos entre todos, que si no me equivoco está cerca de los 7.000 euros mensuales. Lo dicho, Mari Carmen se queda 8 años... pagando un 30% de su salario, que viene a ser de su salario, de su pensión, unos 500 euros. Ha dimitido el delegado del gobierno de Ceuta, haciendo un resumen, la violencia que ha sufrido Tate, Vito y Bertén. Pero miren, yo ustedes saben que en estos minutos iniciales me gusta comentarle o recordar determinados acontecimientos. En este caso, nos vamos, el año que viene se cumplen pues una fecha cerrada de la mal llamada Matanza de Atocha. Digo mal llamada Matanza de los abogados de Atocha y fueron asesinados 5 abogados, que eso es importante. Pero parece ser que los muertos de la calle Correos, 13 muertos que España olvidó con una facilidad tremenda. Y hoy lo voy a recordar. Ayer cayó en mis manos, luego lo escucharán, una encuesta que hacía Resquillú, antiguo colaborador de esta casa, que le mando un abrazo, su madre nos escucha, Adrián, y hace un trabajo muy bueno en redes sociales. Y entre esos preguntaba a varios jubilados sobre el peligro para la democracia. Y a Abascal, bueno, le ponían, bueno, prácticamente que había que ilegalizarlo. Y cuando le preguntan por Bildu, a estos gente de 30 años, en Madrid, bueno, ya, ETA no existe, claro que tienen derecho a estar en las instituciones, naturalmente, si así lo han elegido, bueno, a Abascal parece que no lo han elegido, no lo ha impuesto el general Pavía. Y cuando le preguntan que cuál representaba un, si Otegi o Bildu, o Otegi, Bildu o Vox, Abascal, un peligro para la democracia, dicen que Abascal. Esa es la miserable izquierda. Y por eso, A esta miserable izquierda hay que recordarles lo que yo les voy a contar a continuación. Les pido un poquito de paciencia. Miren, más de medio siglo después de la matanza de la cafetería Rolando, 13 víctimas de ETA siguen ocupando un lugar demasiado pequeño en nuestra memoria colectiva. Fueron asesinados en 1974. Nadie fue condenado por aquellas muertes y la amnistía del 77, que ahora la izquierda no sé qué está reivindicando, terminó cerrando el camino judicial para los implicados en la trama madrileña. No existen muertos de primera o de segunda, o al menos no deberían existir. En este caso sí, ya les digo que el año que viene nos vamos a saltar por los 5 muertos de la calle Atocha, y nadie se acuerda, los 13, solo 3 años antes. Hay muertos que parecen pesar mucho más que otros, víctimas que tienen homenajes, documentales, placas, minutos de silencio y aniversarios puntualmente recordados, mientras otros van desapareciendo poco a poco de nuestra memoria colectiva, como si la fecha en la que fueron asesinados determinara también el derecho que tienen a ser recordadas. El 13 de septiembre de 1974 a las 2:30 de la tarde, Madrid descubrió una de las caras más crueles del terrorismo de ETA y del terrorismo en la izquierda en general, porque aquí colaboró la izquierda madrileña en este atentado. Y hay que recordarse a la gente como la que ahora hay acampada en la Puerta del Sol. Fue en la cafetería Rolando, en la calle del Correo, junto a la Puerta del Sol y muy cerca de la entonces Dirección General de Seguridad. Una cafetería normal, un establecimiento lleno de personas normales, trabajadores, estudiantes, matrimonios, empleados, funcionarios, gente que comía, que tomaba un café o simplemente había tenido la desgracia de encontrarse allí. ETA colocó una bomba reforzada con metralla. El balance final fue de 13 muertos y más de 70 heridos. Fue el primer atentado masivo e indiscriminado en la organización terrorista. Luego vendrían más. ETA tardaría nada menos que 44 años en reconocer oficialmente su responsabilidad. Sucedió igual que con la California 47 en la calle Goya. Llegaron a decir que sería la extrema derecha quien había hecho esos atentados. Y con la cafetería Rolando pasaba lo mismo. 13 muertos, sí. Y conviene escribir sus nombres porque precisamente de eso se trata este artículo y este editorial, de devolverles el nombre que el olvido les ha quitado. Manuel Llanos Gancedo, Francisco Gómez Vaquero, Luis Martínez, Antonio Lobo, Concepción Pérez, Francisca Baeza, Antonio Alonso Palacín, María Jesús Arcos Tirado, Baldomero Barral, María Josefina Pérez, María Ángeles Rey, Gerardo García Pérez y Félix Ayuso Pinel. No eran números, eran personas las que fueron asesinados. Antonio Alonso y María Jesús Arcos se habían casado apenas unos días antes. María Ángeles Rey era una estudiante de 20 años. Manuel Llanos era camarero. Francisco Gómez trabajaba como cocinero. Francisca Baeza era maestra. Antonio Lobo trabajaba en Renfe. Félix Ayuso era inspector de policía y terminaría falleciendo tiempo después como consecuencia de las heridas sufridas aquel día. 12 civiles y un policía. Aquello no fue una operación militar, no fue una batalla, no fue una opción romántica contra una dictadura. Nunca hubo nada parecido al romanticismo en los atentados criminales de la izquierda, de aquellos que decían luchar contra la dictadura. Solo crímenes, muertes y extorsión. Fue una matanza y debería estremecernos comprobar hasta qué punto aquellos muertos han quedado arrinconados en determinados relatos de nuestra historia reciente. Todos conocemos la matanza de los abogados laboralistas de la calle Atocha de enero del 77, y está bien que lo conozcamos. Nos hablan de las 13 rosas. Se obvia que estas 13 rosas, estas 13 mujeres, facilitaron el asesinato de un matrimonio y su hija de 14 años. Incluso hacen películas y documentales sobre ellas muy alejados de la realidad, pero nunca se habla de los 13 muertos de la cafetería Rolando. Pero precisamente tampoco se dice exactamente la verdad sobre la matanza de Atocha y cómo fue la excusa para ilegalizar el Partido Comunista. Yo desde aquí le digo a la Audiencia Nacional que llame a declarar a Martín Villa, que sigue vivo, y cuál fue la responsabilidad de su ministerio en esa matanza. Pero miren, precisamente porque todas las víctimas merecen memoria, Resulta difícil explicar que tantos españoles apenas hayan oído hablar de la cafetería Rolando. Porque unos muertos, es una pregunta que me hago, forman parte permanente del relato de nuestra democracia y otros parecen haber quedado atrapados en una especie de tierra de nadie histórica. Tal vez influya que fueron asesinados en 1974, antes de la Constitución, antes de las elecciones del 77, antes de que determinados relatos políticos decidieran dónde comenzaba la democracia y sobre todo quiénes podían ocupar el altar de la memoria y quiénes quedaban en sus márgenes. Pero una víctima no deja de ser víctima porque Franco estuviese vivo cuando fue asesinado. Un camarero asesinado por una bomba es exactamente igual de inocente en el 74 que en el 80. Un policía, un guardia civil también. Un estudiante de 20 años asesinado por ETA no tiene menos derecho a nuestra memoria porque todavía no se hubiese aprobado la Constitución. Y unos recién casados que encuentran la muerte cuando apenas habían comenzado su vida juntos no necesitan ningún certificado ideológico para merecer nuestro recuerdo. La bomba de Rolando tuvo además otra particularidad que hace especialmente incómoda su memoria. ETA contó en Madrid con una infraestructura de apoyo vinculada a personas procedentes de la izquierda de este país. Eva Fores, antigua militante comunista que ya había roto con el PC, eso es verdad, fue una figura central de aquella red madrileña. También aparecieron personas como Antonio Durán, que había militado también en el Partido Comunista de España y en comisión obreras. Eso no permite responsabilizar al PC como organización del atentado, una acusación que el propio PC rechazó y que la investigación histórica no sostiene. Bueno, la verdad es que no se llegó a investigar del todo porque todos salieron antes de ser juzgados. Pero tampoco obliga a borrar la colaboración individual de personas procedentes de aquel entorno de la infraestructura de ETA. De hecho, ha quedado así. De hecho, por eso ahora, por ejemplo, Santa Olalla o tal, no habla de estas cuestiones y han blanqueado a ETA. Porque en el fondo, la izquierda española le ha molado siempre a ETA, a Grapo y las organizaciones terroristas. Seguramente les ha molado porque ellos se atreven a hacer lo que ellos no hacían. La historia debe contemplarse completa, sin propaganda y sin miedo a la verdad, pues muy molesta que esta fuera, sin convertir en culpables a quien no lo fue y sin convertir en inocentes a quien colaboró con los terroristas. Y la izquierda española en general ha colaborado o ha aplaudido o les ha molado los crímenes de ETA. Los dos miembros de ETA identificados como autores materiales, el tal Bernard Oyarzábal y María Lourdes Cristóbal, nunca fueron detenidos. Las personas que integraban la infraestructura madrileña fueron detenidas en distinta medida, pero el procedimiento nunca desembocó en un juicio que estableciera responsabilidades penales por aquellas 13 muertes. La ley de amnistía del 77 terminó alcanzando a los implicados y en el sumario de la calle Correros, pero nunca a los autores materiales de la matanza de Atocha, que pasaron gran parte de su vida en prisión. A eso sí había que meterles en prisión. Y aquí llegamos a otro de los grandes asuntos que durante demasiado tiempo hemos preferido no discutir: la amnistía del 77. Durante décadas se nos ha presentado exclusivamente como uno de los grandes símbolos de reconciliación de la transición. Y efectivamente nos contaron que fue concebida en un contexto político extraordinariamente complejo, reclamada ampliamente por las fuerzas de oposición al franquismo y aprobada por unas cortes democráticamente elegidas. Todo fue una inmensa estafa, absolutamente todo. Y reconocer ese contexto histórico no obliga a cerrar los ojos ante sus consecuencias, porque aquí la amnistía también alcanzó a personas relacionadas con delitos terroristas, y entre las causas afectadas estuvo precisamente la de la calle Correo de Madrid. ¿Qué justicia recibieron entonces los familiares de Antonio, María Jesús, Manuel, Francisca o María Ángeles? Ninguna sentencia pudo decirles quién debía responder penalmente por haber destrozado sus familias. No hubo juicio por aquellas 13 muertes y no hubo condenas. La transición eligió mirar hacia adelante y se puede comprender históricamente aquella decisión, al mismo tiempo preguntarse por el precio que pagaron quienes habían enterrado a sus padres, hijos, hermanos o esposos. Yo nunca entenderé la decisión de no hacer justicia y la de soltar a criminales y asesinos que al poco de ser puestos en libertad continuaron su carrera criminal. No entendí que el nuevo régimen, además base a ETA, Grapo y otras organizaciones terroristas vinculadas siempre a la izquierda española. Porque la reconciliación de una sociedad nunca debe significar el olvido de sus víctimas y el de no hacer justicia. Y mucho menos cuando el terrorismo no terminó con aquella amnistía. ETA continuó matando y más que nunca. España entró después en los años del plomo. Llegaron los asesinatos de policías, guardias civiles, militares, políticos, empresarios, jueces y ciudadanos anónimos. Llegaron los secuestros, llegaron las bombas, llegaron Hipercor, Zaragoza, Vic y tantos nombres que terminaron formando parte de nuestra geografía del error o del horror. Y también el Grapo continuó asesinando durante aquellos años. La democracia española nació mientras el terrorismo intentaba condicionar a tiros y a bombazos. Por eso resulta más necesario regresar hoy aquella cafetería madrileña. Imaginarla unos segundos antes de las 2:30. Los camareros sirviendo mesa y los clientes hablando. Un matrimonio recién casado, un joven estudiante, una maestra, un trabajador de Renfe, un cocinero, un inspector de policía. Gente corriendo, haciendo cosas de gente corriente. Y de repente la explosión. Después polvo, sangre y escombros. Y 13 vidas que acabarían desapareciendo. Eso fue ETA, eso fue la izquierda española que colaboró con el crimen y luego miraron a otro lado. También fue eso. Y no únicamente los grandes atentados que permanecen en la memoria de todos, no solamente Miguel Ángel Blanco, Hipercor o la Casa Cuartel de Zaragoza. ETA también fue la cafetería Rolando. Y quizás existe una deuda especialmente dolorosa con aquellos muertos, porque fueron de los primeros y porque durante demasiado tiempo permanecieron entre los últimos de nuestra memoria. Hasta la propia organización terrorista negó durante décadas su responsabilidad y no la reconoció formalmente hasta el 2018. Hoy que hay tanta gente acampada en Sol, podrían hacer un homenaje a estas víctimas. No lo harán porque a ellos hubiesen colaborado con ese atentado. 44 años para reconocer una matanza tarueta. Demasiado tiempo para la verdad. Y más de medio siglo después de aquel viernes 13 de septiembre, nuestra obligación debería ser mucho más sencilla. Recordarlo sin siglas, sin cálculos políticos, sin decidir previamente si aquellas víctimas encajan o no en el relato ideológico de cada uno. Recordar a Manuel, Francisco, Luis, Antonio, Concepción, Francisca, Antonio Alonso y María Jesús, Baldomero y María Josefina, María Ángeles, Gerardo, Félix, 13 españoles que no sabían que aquella comida, aquel café o aquella jornada de trabajo

0: Devolverles algo que durante demasiado tiempo les hemos escatimado, su lugar en nuestra historia, que cada 13 de septiembre alguien vuelva a pronunciar sus nombres, que las nuevas generaciones sepan qué ocurrió en aquella cafetería de Madrid, que sepan quién puso aquella bomba y quiénes colaboraron y miraron a otro lado, que sepan que hubo 13 muertos, que sepan que el gobierno jamás quiso juzgar a sus asesinos y que sepan que nadie fue condenado por aquellos 13 muertos y que comprendan que ninguna causa política, ninguna dictadura, ninguna revolución, ninguna bandera y ninguna ideología convierte en legítimo colocar una bomba entre personas que están comiendo. Hay una forma de matar dos veces a una víctima. La primera es quitarle la vida. La segunda es condenándolo al olvido. A los 13 de la cafetería Rolando ya les arrebataron la primera. No permitamos que también les arrebaten la memoria. Bueno, saben que les habla Javier García Isaac, que estamos en La Boca del Lobo, en Informa Radio, en este programa que genera adicción y que estoy seguro es diferente a los demás, o eso quiero pensar. Miren, vamos a relajar el ambiente, y qué mejor que hacerlo con este animal, con este friki, el friki de Podemos, que no lo tienen ya ni en Podemos.
1: Hola a todos, todas y todos, soy Rubén Sánchez. Vamos a ocupar las putas calles, vamos a decir alto y claro que basta ya. Otro 15M ya.
0: Los
1: partidos políticos de mierda que nos ahogan, que les escupimos a la cara y que les hacemos frente. Al igual que esos fascistas de mierda fachapobres que violentan en las calles. Somos más y mejores. Antifascista siempre.
0: Dan ganas. Eso es patético lo de este tío. Estuvo en Face Day y le han echado hasta de Podemos. Le han echado, o se ha ido porque le parecía demasiado pequeño. Bueno, no lo he visto por solo a este friki. Adrián, yo se lo contaba, es que yo hay que seguirle a nuestro buen amigo Adrián. Hace trabajos como este, maravillosos.
2: Voy a decir un nombre o una palabra y ustedes me dicen escuetamente lo que opinan, ¿vale? Por orden. Santiago Abascal.
3: Ese, no sé quién es.
2: El de Vox, el presidente de Vox.
3: Ese que se vaya por ahí y no aparezca por España.
4: Estoy totalmente de acuerdo con mi amigo, que se vaya, que desaparezca, porque eso es lo peor de lo peor.
5: Yo, es un impresentable, están volviendo a lo de antes, ¿eh? Y ya eso tenía que desaparecer. Mira, en Alemania han quitado todos los grupos estos nazis y todo esto, y estos son iguales.
2: Usted asemeja Santiago Abascal y Vox con nazis.
5: Yo sí.
2: Vale. No ha titubeado, me gusta. Usted, Santiago Abascal.
6: Que trabaje, que no ha hecho nada en su vida. Está viviendo del cuento y de esto. Ahora se ha puesto ahí al frente de vos. Bueno, le cae un buen sueldo y punto, y a vivir.
2: Vale, no, y ahora voy a decir un grupo partido político y su opinión. Igual, lo han hecho muy bien. EH Bildu.
3: Hombre, eso antes era cuando estaba, hubo todo lo que hubo, porque yo estaba aquí en Madrid y vi muchas cosas muy, muy graves. Pues eso a mí no me gusta, pero eso como ya no existe, pues yo lo veo que está ya bien.
4: Hombre, ya al no haber ya lo de ETA, pues es un partido más. A mí no es que me guste ni me disguste, pero vamos.
2: Es un partido más.
4: Es un partido más.
5: Yo digo que ellos tenían que haber condenado y reconocer que ETA fue que fueron terroristas. Eso que tenían que haber reconocido y pedir perdón a la víctima.
2: ¿Y por qué no lo hacen?
5: Eso habría que preguntárselo.
2: Es una buena pregunta, ¿no?
5: Habría que preguntárselos a ellos, ¿no?
2: ¿A usted?
6: Bueno, yo, el pueblo les ha votado, y aunque no comparto con ellos muchas cosas, pero el pueblo les ha votado y tienen el mismo derecho de estar hoy día en el Congreso como los demás. Vale. Igual que está vos. A vos lo ha votado, pues también que tiene que estar. Pero...
2: Me viene muy bien para hilar esa pregunta. Entonces, ¿qué le parece más peligroso para la democracia? ¿Vox o Bildu? ¿Bildu o Vox?
5: Yo para mí es Vox.
6: Es más problemático.
0: Es más problemático. Claro, esta gente, yo he querido traerles esto porque estos estaban vivos cuando la cafetería Rolando, el atentado. Pero les parece más problemático un partido que ha nacido hace 15 años que ETA. Este es el nivel. Este es el nivel de la democracia española, un partido que ha sido durante mucho tiempo, no solo...

0: Bildu, que es una marca reconstituida después de las distintas prohibiciones. Lo único que hizo bien Aznar fue la ilegalización de Ribatasuna, que luego ya vendría el Constitucional a corregirle. Ese tribunal que debería ser disuelto, lo digo con toda claridad, el Tribunal Constitucional debería ser disuelto por las ilegalidades que ha cometido. También es una opinión muy personal. Esta gente estaba viva cuando esa cafetería. Nos hablan de las 13 rosas. 13 mujeres ejecutadas por haber colaborado en el atentado de un matrimonio y su hija de 14 años. Y se les aplicó el código penal de la época. Nadie se acuerda de los 13 de la cafetería Rolando. Bueno, Belmonte lo resume extraordinariamente bien y hay que reconocérselo.
1: ¿Te acuerdas de cuando en una tertulia se hablaba de Venezuela y saltaban, ya están con Venezuela los fachas?
2: ¡Cubazuela
1: si
2: del
1: se
2: norte!
1: Se comía tres veces al día, según el Rejón, y todavía no sabíamos, aunque intuíamos con Delcy en el aeropuerto, el puzzle que el juez Moreno está armando. Pero no nos chupemos, como diría el señor Lobo en Pulp Fiction. Parece que tenemos comisiones ilegales dadas por constructores disfrazadas de donaciones al PSOE, la vía venezolana por cupos de petróleo y esa sociedad llamada Apamate, que une varios puntos. Podemos hablar de Aldama, de Zapatero y del propio Sánchez. Hablemos de Venezuela, pero vaya, un campanazo emocional con una pobre anciana desahuciada ha venido en ayuda de Sánchez. Hemos regresado a Ítaca, que vuelve a estar situada en la Puerta del Sol. Mari Carmen, tengo un decreto para ti, dice Sánchez como la gemio. Con la vivienda no se debería de especular, dice Rufián hermanándose con Feijóo en el deber de cuando no toca. Mañana quizá haya decreto Mari Carmen, temible por ser legislación en caliente. En un viejo vídeo, Mari Carmen decía que la culpa de lo suyo era de Sánchez. Sabemos que no. Tampoco la solución al problema de la vivienda está en un decreto urgente. Movilicémonos contra el gobierno de España, dice Yolanda en este manicomio. ¿Habrá liberación y gestión del suelo, agilización administrativa, aumento de vivienda pública, seguridad jurídica y un pacto de Estado? Eso no cabe en un decreto, porque ni lo de Mari Carmen es culpa de Sánchez, ni lo son los resultados de PISA. A la educación y a la vivienda han ido cargándosela gobierno tras gobierno, con legislación equivocada que pone trabas. El decreto Mari Carmen llega justo cuando ha vuelto Belén Esteban, pero espera, que también ha vuelto Ada Colau, que puede salir mal.
2: Nada, nada, tranquilidad. Gracias, Rosa Belmonte.
1: A ti.
0: Bueno, nada, fantástica estuvo Rosa Belmonte en este espacio que tienen los lunes. Martín Barsaski y la inmigración masiva, ¿cómo afecta a los salarios?
3: Vives en España, te voy a explicar por qué tu sueldo es una mierda y tu vida es tan cara. Y la respuesta es la inmigración excesiva. Y no es que yo estoy en contra de los inmigrantes, porque yo soy un inmigrante, ¿ok? Y esto no tiene nada ni de racista ni de nada, porque a mí me atacan por todo, por ser judío, por ser argentino. Así que esto tiene que ver solo con economía y la economía del socialismo. Entonces el socialismo necesita pobres, porque nadie que no es pobre vota por el socialismo. Por eso Milei los llama la fábrica de pobres. Entonces, al quedarse sin pobres nativos españoles, el socialismo fue a buscar los pobres a otros países. Y cuanto más pobres, mejor. España tiene la fertilidad por el suelo, en parte porque gobierna el socialismo y hace que la gente sea muy pobre y por lo tanto pobre para tener hijos. Pero el socialismo no le importa porque dice, no importa, traemos africanos. Y por ejemplo, la invasión de Ceuta la llaman una migración, personas migrantes. Entonces el tema es que España sí necesita inmigración. España necesita unos 240.000 inmigrantes por año, porque 240.000 españoles nativos están dejando la fuerza laboral. Hoy en día en España los que empiezan a trabajar son como un cuarto extranjeros, pero los que se jubilan son casi todos nativos españoles, y eso es porque la gente dejó de tener hijos. Pero en vez de traer 240.000, el socialismo está trayendo 700.000 por año. Entonces se produce un desastre para los españoles nativos que está en dos maneras. Una es que la competencia es brutal porque hay muchísima oferta laboral y entonces los sueldos están estancados, estancados desde el 2010, no estancados ahora. Pero hay otro tema que es ¿cómo vive una persona? Una persona principalmente gasta en la vivienda, es el gasto número uno. Y lo que ocurre es que como han venido 10 millones de extranjeros y necesitan una vivienda, la competencia por la vivienda es feroz.
0: Pues ni más ni menos. Ni más ni menos. Hablando de vivienda, primero vamos a Ceuta, porque Tate se encontró con el exdelegado del gobierno en Ceuta y pasó esto.
4: La delegado, ¿por qué ha abandonado usted al pueblo ceutí? ¿Por qué ha abandonado usted a Ceuta, a los ceutís, a sus vecinos? ¿Usted es ceutí? ¿Por qué les ha abandonado?
5: Perdón.
4: ¿Pero por qué les ha abandonado?
5: Gracias.
4: Delegado, gracias. No, usted ha abandonado usted a los ceutís.
0: Salió corriendo el ya ex delegado del gobierno en Ceuta. Y miren, esto es del 15M. ¿Contra qué protestan? Se preguntaba este joven.
6: La izquierda prefiere a Francisco Franco antes que a Felipe González en materia de vivienda, porque Mari Carmen vivía en esa casa gracias a una ley de Franco y es desahuciada gracias a una ley del PSOE. Es lo que la izquierda no quiere ver, y por eso yo me pregunto, estos del 15M, ¿contra quién protestan? ¿Contra el PSOE, que aprobó esta ley que permite el desahucio?
7: ¿Contra la presidenta de la Comunidad de Madrid?
6: Llegaremos
7: a eso.
6: ¿Protestan contra Marlaska, que ejecutó el desalojo con la política? Llegaremos a eso. Me pregunto si protestan contra Pedro Sánchez.
7: Contra todos.
6: 8 años destrozando el mercado de la vivienda y por tanto disparando el precio del alquiler. Ir contra Ayuso, lo siento, pero no cuela. Porque
7: no cuela,
6: en Cataluña hay el triple de desahucios que en la Comunidad de Madrid. Porque Ayuso ha cumplido ofreciendo una alternativa habitacional a Mari Carmen. Encima. El que no ha cumplido es Pedro Sánchez.
7: ¿Qué alternativa, Mari Carmen?
6: Para tener
7: ¿Nos la puedes explicar
6: digna.
7: A todos los españoles?
6: Yo no te cortaba,
7: tenemos
6: María.
7: Una exclusiva en la sexta.
6: Ha ofrecido una alternativa habitacional hasta 2 veces. El que no ha cumplido es Pedro Sánchez, que lleva 8 años sí interviniendo el mercado, protegiendo a los ocupas y topando los precios. Y los resultados los estamos sufriendo.
0: Bueno, ni más ni menos. A la otra mamarracha de la sexta, que estaba muy preocupada por la vivienda. Claro, llegan tarde. El ayuntamiento, pues llegando, insisto, ahora todos queremos ser Mari Carmen, porque si ha conseguido, y eso está muy bien, a 500 pavos en salida baranda, yo lo quiero también para mi hijo. Lo que pasa es que es imposible. Ahora todos somos Mari Carmen, y eso está muy bien, ¿eh? Irene González y el derecho a la vivienda. Mi amiga Irene González se expresaba así de bien.
8: Es que las generaciones que venimos después, que ya son dos los que estamos desposeídos de propiedad de la propia vivienda. ¿Qué sucede? Que a nosotros ya se nos ha expropiado el derecho de ser propietarios de nuestro hogar. Se ha hecho a través de dos vías. La primera, una legislación, desde luego, que ha perseguido por completo el hecho de una construcción de vivienda, que se pueda invertir en ello. Y luego, posteriormente, también hay una legislación que esta tiene mucha culpa a todos los ayuntamientos, que estos no están en manos del Partido Socialista, que el suelo no está en absoluto tampoco liberalizado. Se puede construir el 30% del suelo que hay en la Comunidad de Madrid. Eso también es vergonzoso. Ya finalmente, ante esta tormenta perfecta que hay de desposesión, añadimos la causa principal y fundamental, que es la inmigración masiva que se ha metido en España. Han entrado más de 5 millones de inmigrantes en 5 años. Esa gente tiene que vivir también en algún sitio. Bueno, tiene que vivir, tendrían que vivir en su país, pero están aquí, por ejemplo, en la ciudad. Esto lo que hace es un hacinamiento insostenible en las viviendas, lo que conlleva es un chabolismo vertical, que las casas ahora en cada habitación están alquilando a familias, lo que hace también que los jóvenes españoles, y no tan jóvenes, es que ya está, desde el 2008 estamos arrastrando esto. Ya lo que sucede es que la gente sabe que va a estar trabajando durante toda su vida por un salario que no le va a permitir pagar una casa. Y ya lo último, un fondo como BlackRock no debería de ser propietario de vivienda en las viviendas tienen que estar en manos de las familias y de la clase media. Esta medida la tomó Trump y nadie le acusó de comunista. No es lo mismo que expropien a familias. Si no, quiero decir, la propiedad de la vivienda no tiene que estar en fondos, tiene que estar en las familias.
0: Fantástica Irene González. Por cierto, el PSOE, ayer lo recordamos en el Bunker, lo pueden ustedes escuchar, presumía de que la economía española iba muy bien porque fondos como BlackRock se habían metido en el mercado inmobiliario español. Y luego la falsedad. Sánchez felicitando a Salvador Illa por su gestión y por aplicar la ley de la vivienda. Y resulta que Cataluña es la zona de España donde más cara está la vivienda, en proporción donde el alquiler es imposible y la ciudad de Barcelona donde más desahucios hay, y en Barcelona fue donde se suicidó Olga. El alcalde Collboni no llegó a tiempo para pactar con Olga que se quedara en su vivienda, y Olga, fruto de la desesperación, se suicidó. Adolfo Paigo es magistrado y nos habla así sobre el Estado de Derecho.
5: España en este momento es una dictadura. En España no existe ya el Estado de Derecho. Se lo han cargado, lo han liquidado, lo han fusilado, que les gusta mucho a esta gente. No existe Estado de Derecho. Creer que un Estado de Derecho existe porque hay en un Estado de Derecho es un error. Derecho había en la Unión Soviética, derecho había también en Alemania nazi, porque hay muchas normas, pero eso no es un Estado de Derecho. El derecho dice lo que los jueces dicen que dice el derecho. Esa es una barbaridad. El derecho dice lo que dice.
0: Ni más ni menos. Y por cierto, Sánchez también hablaba así sobre el gas pimienta y el incidente con Ana Vázquez, que qué torpe son esto del PP. Irse al baño a vaciar el gas pimienta.
9: Hemos visto esta semana, a una diputada del Partido Popular llevar gas pimienta al Congreso de los Diputados. Claro, medio hemiciclo cerrado, personas que tienen que ir a emergencias, y dice la mujer que lo volvería a llevar. Si es que el bochorno como los insultos siempre vienen del mismo lado. Siempre vienen del mismo lado. No ofrecen alternativa. Son una oposición tóxica. Juegan a cuanto peor para España, mejor para ellos. No han hecho más que poner palos en la rueda y aún así, España ha avanzado durante estos últimos 8 años como no avanzó durante los años que ellos gobernaron España.
0: Bueno, hay que ser golfo, como el golfo Sánchez y el PSOE. Claro, ante un público muy reducido y muy, muy controlado, porque ustedes saben que Sánchez no puede salir a la calle. Uno que no debería poder salir a la calle es el delegado del gobierno, que es el que ha permitido esta acampada en Sol.
10: Muy buenos días y aprovecho esta ocasión para realizar algunas valoraciones sobre las cuestiones que me preguntan. Miren, como todos estamos pudiendo comprobar, desde el sábado por la noche en la Puerta del Sol se está desarrollando una acampada reivindicativa, pero absolutamente pacífica. Por lo tanto, la labor de la Policía Nacional, en este caso de las Fuerzas y Cuerpos de Seguridad del Estado, como saben, es velar por la seguridad ciudadana, algo que viene haciendo desde entonces y que va a continuar haciendo el tiempo que sea preciso. Parece, está claro, que hay algunos que desearían estar viendo otro tipo de imágenes, claro, en la Puerta del Sol. Claro. Pero muy al contrario, yo lo que creo es que es el momento de la sensatez, del sentido común y de la convivencia democrática.
0: Este pájaro fue el que permitió que gente de cierta edad, jóvenes, mujeres, fueron gaseados en la calle Ferraz. Este fue el que lo permitió. Este es un sicario del sanchismo, del socialismo español. Y este es otro que algún día tiene que pagar. Porque esta gente pacífica ayer intentó agredir a dos de los reporteros que tenemos, a Tate Barceló y a Vito Quiles, también a nuestro amigo Beltrán Endongo. Y la policía no estaba, porque este hombre dio instrucciones cuando iban a acampar de que la policía se retirara. Es culpable. Porque esa zona, la Puerta del Sol, nos pertenece a todos. Pagamos por poder circular por la Puerta del Sol. Y ahora no podemos hacerlo sin miedo a ser agredidos. Por cierto, ¿qué tiene que ver el aborto libre con la vivienda o una manifestación a favor de Palestina cuando no saben ni dónde está Palestina en el mapa? No tienen ni idea esta gente. Bueno, Alicia del Río es del sindicato de inquilinos. Quédense con su cara porque los personajes que manejan la acampada son de teaca, ¿eh?
11: Y vamos a seguir apretando para ello con convocatorias en otras ciudades del país y vamos a seguir dándolo todo hasta el martes. Es importante que esto es la primera batalla. Después ya veremos cómo se convalida en el Congreso dentro de un mes, porque vamos a seguir dando la batalla y porque esto lo ha cambiado todo. Es un punto de no retorno. Así que el PSOE mañana sea valiente. Muy bien, compañeros. Esto es una cuestión de moralidad. Esto es una cuestión de moralidad y de decencia por el derecho a la vivienda. Y como hemos venido diciendo también, esto solo es el primer paso de este martes en el camino que hemos empezado para conquistar el derecho a la vivienda en nuestro país.
0: Una cosa es conquistar un derecho, que eso... y otra cosa es robar la propiedad privada a sus legítimos tenedores. Porque en el fondo, vosotros con los fondos buitres, si queréis acabar con los fondos buitres, igual ir a hablar con Soros. ¿O es que Soros también es de los que os mantiene? Porque estos sí que saben de fondos buitres. ¿Y qué tiene que ver el aborto, Palestina, con la vivienda o el racismo con la vivienda? Bueno, sí, claro que tiene que ver. Esa inmigración masiva y descontrolada ha hecho que no haya vivienda también. Eso, y que no se hagan, se edifiquen viviendas. Y que las que se hagan, por esa nueva normativa, salen muy caras. Esto es una tormenta perfecta y estamos en las peores manos en el peor momento. Bueno, Marcos de Quinto puso en su sitio al rojo de mierda. Eso sí, Marcos, que no te ofende tanto que te llamen fascista, que no es, es peor que te llamen rojo de mierda, de verdad. A mí lo que me llamen fascista es casi un halago, no saben ni idea de lo que es, como diría Martín Inestrillas. No os dais cuenta de tener un fascista encima, aunque os meara encima.
12: Tres, no se me puede imputar... Espera, me dejas acabar. Tres, no se me puede imputar ninguna ilegalidad porque yo compré una vivienda pública, no protegida, pública, a precio tasado y la vendí a precio tasado.
0: Sí.
12: Y cuatro, demuestras la catadura moral que tienes, que es la que has tenido toda la vida de fascista miserable, demuestras la catadura moral que tienes, déjame acabar,
0: le llama fascista y no le puede llamar rojo de mierda, pero yo no entiendo por qué.
12: No, Marcos, no voy a tolerar la escalada.
0: El problema de Nacho Abad es que me lleva a cada elemento.
12: No me parece bien que le llames rojo de mierda y tampoco que le llames fascista. Termina, pero sin insultar. Sin insultar.
13: Puedo acabar. No me vuelva a insultar este imbécil.
12: Puedo acabar.
13: No, imbécil no. No puedes acabar.
12: Yo soy un rojo.
13: Fascista me lo llamas en la cara.
12: Sí, te
13: lo llamas en la cara, imbécil.
12: Cuando quieras.
13: Hombre.
12: Cuando quieras,
13: estos
12: monstruo.
13: Niñatos que le regalan cuando, pisos y cuando luego quieras, llaman fascista monstruo. A la gente.
12: ¿Me dejas acabar?
14: No merece la pena.
12: ¿Me dejas acabar? Acabas de demostrar. Acabas de demostrar. Acabas de demostrar. He trabajado toda mi vida. El que no trabajas, el que no trabajas eres tú. El que no trabajas eres tú.
14: Venga, por favor, termina. Que vive Ramón.
0: Ay, Ramón Espinal dando clases. Esto es como Gonzalo Miró dando clases.
12: ¿Puedo acabar?
0: Madre mía. Con los papás o mamás que han tenido. Lo de Gonzalo Miró tiene mayor
12: problema. No me vais a insultar.
0: Puedo acabar. Pues no conoce al padre.
12: Pido terminar.
0: Vamos, que.
12: Además de haber.
13: Yo tengo este programa que me llame fascista.
12: Puedo terminar.
0: Bueno, menudo repaso de la Marcos. No hay que ofenderse tanto porque no le llame fascista, pero efectivamente, sí, yo soy un fascista y usted es un rojo de mierda, y entonces ya se ofende. Por cierto, naturalmente, en mi libro El PSOE contra España, recuerdo también el caso de Ramón Espinar, papá. Bueno, vamos a recordar, como yo les contaba, la gentuza que había en Sol. Que hay en Sol.
15: ¿Esto no es vuestro?
0: Atacando a Tate Barcelona.
15: En la manifestación, en la acampada que hay aquí en la Puerta del Sol, estamos viendo el cartel, seguiremos ocupando, seguirán con las ocupaciones y vamos a querer preguntar a la gente si realmente Mari Carmen hubiese ocupado su domicilio, su vivienda, que tampoco era de ella, pero si hubiese sido una ocupación, ¿de qué lado estaría, no? Así que vamos a intentar preguntar a la gente. Hola, buenas. Voy a preguntar, ¿ustedes a quién achacan el problema que está habiendo aquí? Buenas. Al gobierno de Pedro Sánchez. Pero estamos preguntando aquí a la gente.
16: No podéis pasar. No vamos a dar ninguna...
15: No podéis pasar. Esto no es vuestro.
16: No podéis pasar de la cuerda.
15: Que a Mari Carmen le hubiesen ocupado la vivienda, ¿de qué lado estaría? Pero ¿por qué esto no es vuestro? Que esto es espacio público.
0: Está en espacio público y no podemos pasar.
15: Estamos preguntando que a quién culpan de lo que está ocurriendo. Y bueno, pues así nos tratan. El delegado del gobierno decía que era algo pacífico. Esto es la realidad. Esto no es bueno. Bueno, pues estamos viendo cuando preguntamos a la gente por esta acampada en la Puerta del Sol y encima están incitando la ocupación, porque esta gente que dice que van a seguir ocupando. Pero ¿por qué damos vergüenza? ¿A quién culpa es? La democracia de esta gente, el delegado del gobierno de una manifestación pacífica. Esta es la realidad, esto es lo que está pasando aquí. Esto es lo que está pasando.
17: ¡Fuera fascistas de nuestros barrios! ¡Fuera!
15: Pero hoy queréis hoy. Día libre hoy. Hoy día libre de trabajo. Bueno, pues estamos viendo aquí la Puerta del Sol. Aquí en la Puerta del Sol ha hecho más por la vivienda el de Calderón que el propio Pedro Sánchez. El problema de esta gente es que se piensa que esto es de ellos. Y esto es una zona pública y aquí no hay ningún problema. Estamos viendo que la realidad de todo esto es esta. Dicen que ¿por qué llegamos escoltas? Pues por esto llegamos escoltas. Porque si es imposible realizar un trabajo, la gente que dice que es pacífica, la gente que dice que es demócrata, y así actúan los medios de comunicación, básicamente queremos preguntar a la gente de quién es la culpa de lo que está pasando con toda la vivienda aquí en España, y van 8 años y han decidido manifestarse hoy para ocultar y tapar toda la realidad. La invasión de Ceuta y, ¿por qué no, también la corrupción de este gobierno? ¿Por qué no manifestasteis antes? 8 años de problema de vivienda, ¿por qué ahora? Pues voy a responder, esta es la realidad, es lo que está pasando.
0: Esto es lo que el delegado del gobierno llama una manifestación pacífica, lo han acordonado con cuerdas y no te dejan pasar. Es suyo. Se han apoderado la Puerta del Sol de nuevo. Lo que pasa es que ya son muy poco creíbles. Porque antes había cierta ilusión. El 15M hace 15 años. Ilusión a los tontos que les engañaron. A muchos hijos de papá del Partido Popular que le dio por votar a la izquierda porque era chupipandi. Bueno, Yolanda Díaz, Lili Cohetes, pues ayer tuvo una intervención memorable diciendo que había que luchar contra el gobierno y el vicepresidente. Eso fue antes de ayer. Lo de ayer tampoco se queda atrás,
17: Ministra, ¿cómo se puede llamar a la movilización contra el gobierno desde el mismo gobierno?
18: En nuestro país y en el mundo, los derechos no caen del aire. Hay que pelearlos. Hago un llamamiento a la ciudadanía que se movilice. Por supuesto que sí, porque los derechos no se ganan solo en los despachos. Seguimos peleando dentro del gobierno para que el Real Decreto que se apruebe mañana esté a la altura de las circunstancias. Tiene que salir, porque creo que la calle ya ha hablado.
0: No, la calle no ha hablado. Habla de una serie de perroflautas de gentuza que se han acordonado y se han apoderado de la Puerta del Sol. La calle no ha hablado, entre otras cosas, porque a pesar de que no tenéis presupuesto ni apoyos, bueno, es verdad que sí tenéis apoyos, porque como sois el partido que más daño hace a España, me refiero al PSOE, porque vosotros sois una marca blanca, eso favorece a la anti-España y por eso mantiene a Pedro Sánchez. Pero la calle no ha hablado. Bueno, me niego a pensar que la calle son los perroflautas que hay en la Puerta del Sol. Me niego a pensarlo. Me niego a pensar. Como ha dicho Tate, ha hecho más de calón por la vivienda que vosotros, con las tiendas de campaña. Las que he hecho estas que habéis comprado, que alguien tendrá que decir quién las ha comprado. Y también el delegado del gobierno, que ha permitido que acordonen la zona ellos ahí. ¿Dónde defeca esta gente? Ahí mismo. Esa es una de las preguntas. Todos los días la mayoría de la gente pues pasa al baño. Bueno, cada 2 días debe pasar al baño, hacer cosas. Bueno, yo estoy todo el día haciendo pis. Me tomo el hibiscus este que me va de maravilla. Por cierto, le mando un abrazo muy fuerte a mi amigo que hizo que vamos a hacer grandes cosas de laboratorio de Lebulit. Bueno, Cristina, soy muy buenos días.
19: ¿Qué tal, Javier?
0: Vaya panorama que tenemos hoy.
19: Bueno, y además con el portavoz del sindicato de inquilinas, que sí, ya sabes que sí. Le han descubierto un gran patrimonio.
0: ¡Hombre! Claro, por eso es el sindicato de inquilinos e inquilinas, porque tiene muchos inquilinos.
19: Fernando de los Santos Menéndez, que está por allí jaleando a la turba.
0: Fue fascista de nuestro barrio, y se han ido a Sol, porque ellos no viven en el barrio. ¡Hombre, joder, si vivieran ahí! Pues significa que tienen poder adquisitivo. Yo no puedo vivir en la Puerta del Sol, ni la Gran Vía, ni la calle Alcalá, ni nada de esto. Bueno, la calle Alcalá, en todo caso, arriba del todo, lo que era la Avenida de Aragón. Oye, y luego, hoy hemos empezado recordando a este que reparte el carnet de demócratas, que es el peluquero Pablo Iglesias, o el kiosquero, que están acabados, y a los 13 de la cafetería Rolando. Que se nos olvida mucho, hablamos mucho de las 13 rosas y no hablamos de estos 13 asesinados por la izquierda madrileña y poeta, y la izquierda vasca, una conjunción de izquierdas. Vamos, ¿te parece, al tiempo que vamos a tener, el tiempo en los territorios de ultramar, lo que fue el Imperio de España, la manera de ponerse en contacto con nosotros y, muy importante, los titulares de la jornada? Por cierto, me pasa Alfonso que ha empezado el desalojo de la playa Benítez. Bueno, vamos a ver dónde lo llevan ahora, porque el problema es que no lo llevan a Marruecos, es que lo van reubicando.
19: Sí, de hecho ha salido también el diputado del Partido Socialista por Ceuta diciendo que los metan, por favor, en campamentos, que los filien y, bueno, sí ha mencionado que los expulsen, pero primero que los conduzcan a campamentos para que no estén ocupando esa zona.
0: Bueno, es una zona de ocio, de espacio, que es una playa. Bueno, vamos, si te parece, con las efemérides del día empezamos.
19: Pues vamos con los nacimientos en España y hablamos de un gran arquitecto castellano manchego, urbanista, pintor, Miguel Fisac, que nacía en 1913, falleció en el año 2007. Oh, sí. Suyas son obras como la iglesia del Colegio Apostólico de los Padres Dominicos en Valladolid, el claustro del Colegio Apostólico de los Padres, también la iglesia de San Pedro Mártir en Madrid, el edificio de crédito y caución, los famosos laboratorios Jorba, y con numerosos premios en su trayectoria profesional, entre ellos la encomienda de la Orden Civil de Alfonso X el Sabio o el Premio Nacional de Arquitectura de España.
0: Oye, por cierto, hoy es San Gabriel, Rafael y San Miguel, ¿no? ¿Ah? Sí, los tres arcángeles. Y luego es el cumpleaños de mi amigo Miguel Díez, de Vox, concejal de Vox en Las Rozas, y le mando un fuertísimo abrazo. Gabriel, Rafael y Miguel, hoy es el santo de ellos. Así que a todos ellos, felicidades. Conozco un Gabriel, bueno, conozco varios, lo digo Gabriel de Verat, le mando un abrazo fuerte. Si nos está escuchando, que no lo sé. Vámonos a nacimientos en el mundo. No, tenemos a Miki
19: todavía
0: Nadal.
19: Todavía me queda, sí. Y me queda Antonio Buero Vallejo, de 1916, fallecía en el año 2000, el dramaturgo también castellano manchego, original de Guadalajara, ganador del premio Lope de Vega en 1949, premio Cervantes en 1986, encuadrado en el género de la dramaturgia y con obras como En la ardiente oscuridad, El tragaluz o Historia de una escalera.
0: Vale, muy bien, nacimientos en el mundo ahora.
19: Vamos con Miki Nadal primero, termino con 1967.
0: Sí, perdóname, estoy hoy...
19: No pasa nada. Comediante, presentador, locutor, actor, se dio a conocer como colaborador principal en el programa humorístico El Informal de la cadena Telecinco.
0: Ah, sí, señor. Y ahora sí, nacimientos en el mundo.
19: 1912, Michelangelo Antonioni, director de cine italiano, falleció en el 2007. Suyos son títulos de películas como La noche, La aventura, El eclipse, El desierto rojo, Más allá de las nubes y Oscar honorífico ganador en 1995.
0: En el 95. Y ahora otro, ¿no?
19: Paso a 1913 con director de cine estadounidense Stanley Kramer. Fallecía en el año 2001. Suyos son títulos de películas como Vencedores o vencidos o El juicio de Nuremberg, que también se traduce así. Luego también la de Sidney Poitier, ¿Sabes quién viene a cenar? Fuga en cadenas o Heredarás el viento, entre otras.
0: Sí, ¿sabe? Es que en España se tradujo de otra manera, pero es... adivina quién viene a cenar.
19: Sí.
0: Sí, sí. O no.
19: ¿Sabes quién viene? No, adivina.
0: Sí. Y luego aparece el matrimonio, ella, la niña, una niña bien y tal, y aparece con Sidney Poitier, que era negro, uno de los mejores actores, el primer actor negro en recibir un Oscar. Sí. ¿En dónde nos vamos ahora?
19: Pues vamos a 1931 con la actriz y modelo sueca Anita Ekberg, conocida por su papel de Silvia en la película de Federico Fellini, La Dolce Vita. Luego también tiene una breve duración en Casablanca, en el año 55. Estuvo en la película Callejón Sangriento, protagonizada por John Wayne y Lauren Bacall. Además, con Dean Martin y Jerry Lewis en las comedias Artistas y modelos. Y Loco por Anita, ambas de Paramount Pictures.
0: Y ahora nos vamos a un clásico.
19: Y vamos a 1935 con Jerry Lee Lewis, cantante estadounidense, compositor, pianista, pionero del rock and roll, apodado The Killer, el asesino por su fuerte personalidad, considerado una alternativa frente a Elvis Presley, que en ese momento era el rey.
0: Estaba, sí, y Jerry Lee Lewis llamó a quemar un piano en el escenario. Gran Bola de Fuego era la canción que le hizo. De hecho, hay una película que se llama Gran Bola de Fuego que cuenta un poco su vida. Bueno, y nos vamos a un político italiano.
19: Pues vamos a 1936 con... Sí, bueno, de todo, porque yo creo que
0: sí,
19: Silvio Berlusconi
0: ha sido de todo.
19: Sí, sí. De 1936, falleció en el año 2023, también presidente del equipo de fútbol AC Milán, del año 86 al 2017, presidente y fundador de la corporación Mediaset. también fundador y presidente de Forza Italia, partido integrado en la coalición El Pueblo de la Libertad. Fíjate que cuando se muere, en junio de 2023, se publica un patrimonio neto de 6.800 millones de dólares, siendo la tercera persona más rica de Italia en ese momento. Presidente, por supuesto, del Consejo de Ministros de la República Italiana, lo de presidente de Forza Italia ya lo he dicho, sí, ministro sí. de Asuntos Exteriores, y apodado Il Cavaliere.
0: Il Cavaliere. Bueno, y luego algún escándalo sexual también se ha visto salpicado. ¿Vamos a fallecimientos en España?
19: Pues vamos con el año 2016. Amparo Valle, actriz española, desde 1959 llevó a cabo una larguísima trayectoria en cine, televisión y teatro. También ejerció de directora de escena. Es la madre de Miguel Maya y de Coque Maya. En series de televisión la hemos visto en Doctor Mateo, en La que se avecina, y en películas, por ejemplo, de Antonio Mercero, Espérame en el cielo, de José Luis García Sánchez, El vuelo de la paloma, o de Fernando Colomo, Bajarse al moro.
0: Bueno, vamos a... Y ahora nos vamos a fallecimientos en el mundo, fíjate.
19: 1987, Henry Ford, segundo fabricante estadounidense de automóviles. Y en el año 1997 fallece Roy Lichtenstein, pintor estadounidense de arte pop, conocido sobre todo por sus interpretaciones a gran escala del arte del cómic.
0: Oye, acontecimientos en el mundo.
19: 1923 comienza de manera oficial el mandato francés de Siria. También en ese mismo año comienza de manera oficial el mandato británico de Palestina.
0: Vaya error, tanto los dos mandatos, sobre todo el británico en Palestina, ha generado el caos, no viene de ahora. Y luego, como la Unión de Arabia le engañan, y él a su vez engaña, claro, con promesas de una gran Arabia y tal, donde incluía Palestina, y al final pues lo que se hace es el Estado de Israel dentro de Palestina. Bueno, todo ha sido un cúmulo de despropósitos lo que hicieron los británicos ahí, que era lo habitual, el desastre absoluto, ¿no?
19: 1950, adoptada la resolución 87 del Consejo de Seguridad de Naciones Unidas. 1954, en Suiza, 12 países fundan el CERN, el Centro Europeo para la Investigación Nuclear. Y 1964, en Argentina, la revista Primera Plana comienza a publicar la tira cómica nueva del humorista y dibujante Quino, sí. La de Mafalda.
0: La de Mafalda, sí, señor. Carlitos también el de Quino, ¿no? Sí. No, no. Bueno, son muy parecidos, ¿eh? Sí, bueno, Mafalda y luego el perrito, ¿no? No recuerdo. Vamos a acontecimientos en España.
19: Venga, pues vamos con dos años, 1936. Ah, sí. En el marco de la Guerra Civil, la Junta de Defensa Nacional nombra a Francisco Franco jefe de Estado generalísimo de los ejércitos en la zona controlada por militares alzados contra la Segunda República. Y 1975, el GRAPO, el Grupo de Resistencia Antifascista, primero de octubre, mata a un miembro de la Policía Armada en Barcelona.
0: Ay, madre mía, qué valiente. Igual que el FEAP, la banda del papá de Pablo Iglesias, el abogado era Tierno Galván y Pepe Bono, el amigo también de Raúl Morodo, los que han hecho negocios en Venezuela. Vámonos al tiempo que vamos a tener hoy en los territorios de ultramar, lo que fue el Imperio de España.
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19: Pues tenemos jornada marcada por la inestabilidad. Ya comenzó en el día de ayer y en la primera mitad del día hay restos de aire frío en altura de días anteriores. Pueden dejar, sobre todo de ayer, que pueden dejar chubascos, tormentas en el nordeste, especialmente en el litoral y prelitoral catalán. Tormentas que pueden ser fuertes o muy fuertes, con chubascos muy fuertes y puntualmente torrenciales, con granizo de forma aislada. También de forma aislada puede formarse alguna tromba marina cerca de la costa. En otros lugares del interior este peninsular se pueden producir precipitaciones fuertes o muy fuertes y también tormentas. Además, precipitaciones aisladas en cualquier punto de la península, excepto en el suroeste, en las Islas Baleares, cielos muy nubosos, con intervalos también nubosos en las Islas Canarias. Brumas y bancos de niebla en el sureste, montañas del noroeste, temperaturas en ascenso en el Cantábrico y en el extremo sur, con descensos en Galicia y nordeste. Viento moderado de componente este en Baleares, en Baleares y en litorales del Mediterráneo, en el interior peninsular, Cantábrico y Galicia, viento de componente sur, y en las Islas Canarias, viento flojo de componente este. Y como siempre mencionamos el antiguo Imperio Español, comenzamos por San Juan de Puerto Rico. Para hoy máxima 31 grados, mínima 26, con precipitaciones o lluvias al 15%. En Manila, Filipinas, 33 de máxima, 27 de mínima, con probabilidad de lluvias del 45%. En La Habana, Cuba, 29 de máxima, 24 de mínima, con probabilidad de lluvias del 50%. Santiago de Chile, máxima 18 grados, mínima 7, con probabilidad de lluvias del 10%. El Ayun, máxima 33 grados, mínima 21, sin probabilidad de lluvias. Malabo, máxima 27 grados, mínima 24, con probabilidad de lluvias del 55%. Miami, máxima 27 grados, mínima 24, con probabilidad de lluvias del 65%. Ciudad de México, máxima 24 grados, mínima 16, con probabilidad de lluvias del 15%. Ciudad de Buenos Aires, máxima 19 grados, mínima 9, con probabilidad de lluvias del 85%. Y por último, para hoy, en la isla de Guam, máxima 28 grados, mínima 24, con probabilidad de lluvias del 25%.
0: Del 25% en la isla de Wuhan. Mañana le ponéis en contacto con nosotros, ya disponible la app de Informa Radio, la de edatv.news. Sería recomendable bajarse las dos. Creo que ya está funcionando el CarPlay o el Apple Play, o como se llame, para que usted también lo pueda escuchar por el coche. Un teléfono WhatsApp 686-36-6715. Y vamos a lo importante, a lo mayor, a los titulares de la jornada.
19: Pues comenzamos en Nacional hablando del juez de la Audiencia Nacional, Santiago Pedraz, que ayer citaba a declarar a la juez Beatriz Viedma como perjudicada en el caso Leire 10. Dimisión ayer de Miguel Ángel Pérez Triano, el delegado de gobierno en Ceuta, 2 meses después de la invasión. Alberto Núñez Feijóo, el presidente del Partido Popular, ayer anunciaba una comisión de investigación en el Senado sobre la entrada masiva de ilegales. La Guardia Civil busca al kamikaze que sorteó la pasada madrugada todos los controles en la frontera de Ceuta y casi atropella a varios agentes. Un informe de un experto en terrorismo alerta de amenaza yihadista crítica contra soldados españoles en Ceuta. El sindicato policial cuestiona la cifra del gobierno de más de 7.000 retornos voluntarios de ilegales desde Ceuta. Una encuesta de Sociométrica sitúa en el 67,3% el rechazo a la gestión de Pedro Sánchez. Casi 600.700 peticiones de nacionalidad por la ley de nietos, la más llamada ley de nietos, han sido ya aprobadas. La juez eleva a 233 la cifra de víctimas mortales de la mal llamada Dana en Valencia. La Junta Electoral pide informes sobre la identificación de votantes y la formación del censo exterior. El sindicato Manos Limpias denuncia al delegado del Gobierno en Madrid por no desalojar la acampada de Sol. En Internacional, Donald Trump rechaza la propuesta de Irán para reabrir el estrecho de Hormuz. Reino Unido mantiene abierta una investigación antiterrorista tras detener a 5 personas cerca de una base militar. Marine Le Pen celebra un resultado histórico en las elecciones parciales al Senado que le permitirá por primera vez formar grupo. Y en economía, Bruselas cierra filas con Nadia Calviño. Apoya que el Banco Europeo de Inversiones destine más millones al transporte de Marruecos. Un informe cifra en casi 54.000 millones los fondos europeos ejecutados, pero todavía pendientes de desembolso. El gasto en prestaciones por desempleo aumenta casi un 6% pese a la reducción interanual del paro. Y terminamos con la Comisión Nacional del Mercado y la Competencia, que prepara un sistema de 400.000 euros para vigilar abusos en electricidad, gas e hidrógeno.
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0: Vamos, 7:42 minutos de la mañana, 8:42, 7:42, ya me había ido una hora para atrás. No, vamos avanzando. Miren, el juez Santiago Pérez ha citado a declarar a la juez Beatriz Viesma como perjudicada en el caso Ley de 10. Ustedes se acuerdan que Ley de 10, una de las empleadas de las funcionarias del PSOE, a las órdenes de Supersanto Cerdán, el amigo de Zapatero y la mano derecha de Sánchez, una vez que Ábalos acabó en el talego, donde está, que por cierto quiere salir, bueno, claro, dice, pero si yo qué he hecho, si el listo aquí era Santo Cerdán. Ustedes saben que Ley de 10 está acusado de organizar una mafia que extorsionaba e intentaba extorsionar a jueces, periodistas, fiscales, guardias civiles, juez fiscal anticorrupción como Luzón. Y uno de los objetivos de la mafia del PSOE era la juez Beatriz Viesma. El PSOE, lo que hace 90 años hacían ellos directamente, militares y militantes y fuerzas y cuerpos de seguridad del Estado, que era asesinar ellos directamente, 90 años después ya prefieren hacer esos subcontratando a bandas de narcotraficantes, como ha sucedido, o parece ser, insisto, todo esto está bajo investigación judicial, como parece ser que el PSOE, a través de Ley de 10, contrató a una banda de mafiosos, de narcotraficantes de Badajoz, muy conocidos en la zona, para que extorsionara a la juez Beatriz Viesma. Bueno, la banda de narcotraficantes tiene más dignidad que el PSOE, y dijo que no. Y dijo que no. Bueno, Beatriz Viesma comparece ante Santiago Cuadrado en calidad de perjudicada por el tema de la mafia del PSOE. Por llamarlo caso, Ley de 10, no, es la mafia del PSOE. Ley de 10 era su brazo ejecutor, ¿no? El brazo tonto de la ley. Cuéntanos la última hora.
19: Pues la declaración tendrá lugar el próximo 8 de octubre y le va a permitir al juez Santiago Pedraz conocer directamente la versión de la juez y decidir si procede a acordar nuevas diligencias dentro de la investigación. Ya había solicitado previamente ella personarse en la causa al considerar que fue objeto de actuaciones destinadas a obtener información sobre ella, desacreditarla públicamente, también profesionalmente, promoviendo denuncias y quejas, además de tratar de apartarla del proceso del juicio al hermano de Pedro Sánchez, a David Sánchez. El juez de la Audiencia Nacional, Santiago Pedraz, considera que Viesma ha resultado perjudicada al menos por un posible delito de calumnias, sin perjuicio de lo que pueda determinar posteriormente la investigación.
0: Bueno, a todo esto, insisto, todo esto porque la juez Beatriz Viesma no es que pidiera el sumario, es que le tocó en sorteo la denuncia que se interpuso contra David Sánchez, porque como ha quedado acreditado, se le hizo una plaza a medida. No se le persiguió por ser el hermano del presidente, posiblemente, si no es el hermano del presidente, bueno, la mafia que no ha habido en el PSOE extremeño, en el PSOE andaluz, bueno, el PSOE en general, que se han dado plazas a los amigos. Pero en este caso es que se daba al hermano del secretario general del Partido Socialista. Se le montó una plaza donde no tenía que ir ni a trabajar siquiera. Bueno, pues por investigar eso la juez Beatriz Viesma, por llevar la instrucción, fue objeto de la mafia del Partido Socialista. Es muy grave esto, que es que esto ha quedado tapado por la acampada de perroflautas y de delincuentes muy, muy violentos en la Puerta del Sol. Por cierto, con la complicidad del delegado del gobierno, que es un sicario del el PSOE, ¿no?, del socialismo español. No, es que es muy grave que el partido mayoritario que apoya al gobierno haya montado una mafia para extorsionar a jueces, fiscales y periodistas, como así han hecho, ¿no? Yo les contaba el otro día el caso de Zaragoza, el miedo que tiene el Partido Popular y su alcaldesa a encargarnos pues un reportaje de turismo en la zona, porque dicen que la oposición es que si no le mete mucha caña. Ese es el nivel. Yo recordaba como el día que vayan a por ellos, luego se acordarán de que ellos han normalizado, porque ese dinero que no nos van a dar a nosotros, esas campañas que no nos van a dar, ¿a quién se lo van a dar? Me gustaría saberlo. ¿Qué medios? ¿El Plural? ¿El panfleto público? ¿La Sexta? ¿Televisión Española? ¿A qué medios les van a dar? El medio que dirigía Ley de 10 para que la oposición así esté contenta y no rinda cuentas, porque no hay nada que ocultar. Tú me contratas, yo te hago un presupuesto, yo lo apruebo y yo te hago el reportaje. No hay nada que ocultar, no hay miedo. ¿Por qué tienen tanto miedo a que le pidan los papeles de la izquierda? Bueno, a todo esto ha dimitido no porque sea un tío digno ahora, porque ha reconocido que ha mentido, porque si hace un par de semanas decía que no había recibido las instrucciones de que iba a ser Ceuta y Melilla a través de un sobrelacrado, y ahora reconoce que él avisó, que incluso se pidió que viniera el ejército. Bueno, Y ahora dimite. ¿Y saben por qué dimite? Porque la juez Tardón está investigando esto. Y puede estar muy mal parado. Bueno, dimite Miguel Ángel Pérez Triano, que es el incompetente, que era hasta ayer delegado del gobierno en Ceuta, 2 meses después de la invasión, 60 días ya de invasión.
19: Hizo una comparecencia ayer donde mencionó frases como mentir es gratis en estos tiempos. Claro. Dijo que efectivamente había avisado él semanas antes, pero que él no podía decidir acerca de la invasión, del 30 al 31 de julio, pero que él no podía decidir abrir o cerrar puertas. En cualquier caso, Miguel Ángel Pérez Triano abandona la política de momento en este puesto, pero dicen, Javier, por lo menos eso se contó ayer en Horizonte, que ya tienen un puesto preparado para él en Canarias, porque en Ceuta no se le puede ni ver. Entre las alegaciones para dejar el puesto alegó motivos personales, también haber sufrido la campaña de acoso. Y mientras tanto, en paralelo, pues el gobierno de Pedro Sánchez ya buscaba sustituto. Al parecer es David de la Encina, exalcalde socialista del puerto de Santa María. Él será a priori el nuevo delegado del gobierno en Ceuta. Arrastra un episodio polémico de su etapa en la Fundación Pública Andalucía Emprende, porque según informaciones publicadas en 2019, en octubre de 2024, cuando ocupaba el cargo en la entidad, envió un correo a la directora gerente solicitando que se mantuviera su sueldo, pese a que pretendía dedicarse a tiempo completo a la campaña del Partido Socialista de 2015.
0: Que quería imitar a un David Sánchez, que cobrar sin ir a trabajar, pero para que le complementaran el sueldo.
19: El diputado de Ceuta del Partido Socialista ha dicho que no le conoce al nuevo, qué raro.
0: Bueno, es el único que se salva, lo que pasa es que sigue siendo un miserable, y ustedes me van a entender, hasta que no abandone el PSOE. Todo el que esté en el PSOE, hasta que no abandone el PSOE, es un miserable y un colaborador con la mafia socialista. Uno, si quiere ser digno, tiene que romper el carnet del PSOE y largarse de ese grupo mafioso, de ese grupo de extorsionadores que es el Partido Socialista. Esto es una opinión, yo no le estoy informando. Es, a tenor de lo que vamos conociendo, es lo que a mí me parece, que es una mafia, un grupo de extorsionadores, tanto a periodistas, policías, guardias civiles, miembros de la UCO, de la UDEF, contra la fiscal, contra el fiscal anticorrupción Francisco Luzón. Sí. A tenor de lo que vamos conociendo, el PSOE es una auténtica mafia. Y el que esté dentro del PSOE es un tío indigno y es un miserable. Viva en Ceuta, en Melilla o en Villanueva de la Cañada. Feijóo anuncia una comisión de investigación en el Senado sobre la entrada masiva de inmigrantes. Ay, Feijóo, mucha comisión de investigación, pero poco pasante por los juzgados. A denunciar esto, que es donde se deben ver las cosas.
19: Pues dice el presidente del Partido Popular que los españoles tienen derecho a conocer qué sucedió y por ello ha reclamado explicaciones al Ejecutivo de Pedro Sánchez. También se ha cuestionado la actuación del Gobierno, los acuerdos con Marruecos, preguntándose si el Ejecutivo ha hablado con el rey Mohamed VI sobre la situación de la ciudad autónoma.
0: A todo esto, sí, sí ha hablado con Mohamed VI, y si no, a lo mejor ha hablado Felipe VI. Por cierto, indignante, mañana les hablaré de eso. Ya hay fecha del próximo viaje del rey. Y usted dirá, coño, ¿cuándo va a Ceuta? No va a ir a Ceuta, va a ir a Finlandia. 5, 6, 7 de octubre, el rey y la reina van a Finlandia para intentar proteger las fronteras del norte de Europa. Manda, espero que esto, insisto, pueden escuchar los niños, manda pelotas de fútbol o de rugby. Manda pelotas. Manda pelotas de fútbol o de rugby. Que la fecha para el próximo viaje del rey sea 5, 6 y 7. Bueno, coincidiendo con el aniversario de la intentona golpista de 1934 del PSOE. Es decir, el rey va a ir antes a Finlandia que a Ceuta. Majestad. ¿Así? No. La Guardia Civil busca al kamikaze que sorteó la pasada madrugada todos los controles en la frontera de Ceuta y casi atropella a varios agentes. Esto también es acojonante. ¿Cómo con la que está cayendo coge un coche y ¡zium! Atraviesa la frontera de Marruecos y española y desaparecen? Es Así es como estamos vigilando la frontera, después de la que hemos pasado, después de que a finales de julio 80.000 tíos entran ilegalmente en nuestro país, y ahora coge un coche a toda velocidad y se salta el control de la frontera con Marruecos, en el Carajal. Menudo Carajal, nunca mejor dicho.
19: Pues el vehículo efectivamente logró superar los controles fronterizos, recorrió más de un kilómetro hasta sufrir un accidente en la avenida Reyes Católicos, donde el conductor abandonó el coche y huyó a pie. Los agentes han inspeccionado el vehículo ante la posibilidad de que transportara droga o ilegales, pero no han encontrado ni estupefacientes ni personas en el interior. Continúa abierta la búsqueda de la persona que viajaba en este coche, por el momento sin resultados. Lo que sí sabemos, Javier, es que también en esos dispositivos que se están desplegando en algunos puntos de Ceuta estarían los TEDAX, que son los de búsqueda de explosivos, precisamente tratando de filiar a algunos de estos invasores.
0: Bueno, insisto, con la que está cayendo, ¡bium!, coge y pasa un coche y se encuela. Con la que está cayendo. ¿Pero quién está vigilando las fronteras? ¿Cuánta gente hay? ¿10 agentes? ¿40? ¿50? ¿Pero cuánta gente? Si ahí tenía que estar, pues no sé, 4.000 tíos armados hasta los dientes para que no pase ni uno. Un informe, a los

0: tal, el zumba es un baile, que nadie me malinterprete, la zumba, pues la zumba de la noche y tal, los porros, pues todo eso ha ido haciendo mella y se ponen a funcionar a las 2:30 con comidas populares, a las 2:30. Hay que leer el programa de esta gente y que luego me digan la vivienda y el racismo y cosas así. Yo es algo de verdad, y luego, claro, escuchas las propuestas y decir, ¿estos son los que van a solucionar los problemas de la vivienda en España? ¿Pero son estos? La vicepresidenta del gobierno, no, vamos, los decretos no caen, los derechos no caen del cielo. No, ni de Sumar ni de Podemos. Ahí no, caen trabajando, ganándolos y conquistándolos. No mandando una turba de perroflautas, la mitad de ellos yonkis, bebidos hasta las trancas, fumados hasta las orejas, a defender los derechos de quién. Y estos se piensan que es la nueva movilización de la izquierda para ver si lo mueven y tal, y lo que están generando. Porque antes había mucho pijo progre que buscaba, que había en el barrio del Retiro y tal, hijo de papá, que papá les había comprado el piso, el padre votante del PP de toda la vida. Claro, estos ya han huido, han vuelto al PP. ¿Sabes? Porque esto da miedo. Usted ve a los kinkis, a los red skinkies, que ya ha pasado de moda, con unos punkis ya de los años 60, pero aquí, pero igual de trastornado. Las drogas les han hecho mucho con arneses en las orejas y tal. Digo, pero estos son los derechos. Entonces, gente sensata que pueda haber de izquierda, debe haber poco. Se pase por ahí y dice, ¿esto qué coño es? Bueno, un informe de un experto en terrorismo alerta de la amenaza yihadista, que es crítica contra soldados españoles en Ceuta por la escalada narrativa y operativa. Hay que decir una cosa, se le reía mucho Sánchez de Ana Vázquez y su spray. La verdad es que fue patético que vaciara el spray en el cuarto de baño. Esto fue absolutamente patético. Como no están acostumbrados, no saben de qué va esto. Los que hemos llevado spray siempre, porque a lo mejor vivíamos en zonas complicadas o puños americanos y no tenían más remedio que defenderte, no saben de qué va esto. Al ejército español le han quitado las armas y las han sustituido por sprays.
1: Pues en este caso hablamos de un nuevo informe del experto en seguridad y terrorismo José María Gil Garri, que sitúa en nivel crítico la amenaza yihadista contra militares españoles en Ceuta, considerando alta la probabilidad de un atentado. De ahí que veamos también esas imágenes con los TEDx tratando de filiar a algunos de los invasores. Un documento fechado, el 27 de septiembre, que relaciona el riesgo con la valoración del autor y que no supone una declaración oficial del nivel de alerta de autoridades. Un informe que advierte de propaganda que presenta a los militares como un ejército de ocupación y que sostiene que las noticias y contenidos pueden contribuir a justificar la violencia. También alerta sobre comunidades digitales que comparten información de movimientos militares, policías y además citando emboscadas, concretamente en Benzú, la del pasado 27 de agosto, donde 4 soldados resultaron heridos. También se recoge información de fuentes que consideran fiables sobre la posible entrada de al menos 2 grupos yihadistas.
0: Bueno, le da igual porque la verdad es que es una dejadez, es el abandono. Insisto y estoy que recordarle el decreto Mari Carmen y todas estas cosas, que por cierto Mari Carmen ya lo hemos contado, ya está solucionando su futuro. Ahora todos somos Mari Carmen, porque yo quiero las condiciones de Mari Carmen para mi hijo. Yo también lo quiero. Yo quiero un barrio, yo quiero que viva en Sello Baranda, en el Retiro, por 500 pavos la casa. Está de maravilla, por el alquiler. No me merece la pena comprar ni meterte en una hipoteca ni meterte en líos, que están prohibitivas. Yo les juro, voy a cumplir, está mal decir la edad, 60 años. Me quedan 9 de hipoteca todavía. Me quedan 9. Es decir, que yo acabé de pagar la casa casi con 70 años. A estos a los que nos han abocado. Con 70 años acabé de pagar la casa. Se dice pronto. Claro, no me quejo porque yo digo, empecé con una casita muy pequeña, en la pagar, con mucho esfuerzo, no llegábamos, pero no llegabas al final de mes, sumando 2 salarios, la vendías, te comprabas otra y tal. Y bueno, no me quejo donde vivo y tal. Pero me quedan 10 años, 9 años para pagar la casa. Se dice pronto, ¿no? Y no pago 500 pavos, pago un poquito más. Y vivo a las afueras de Madrid, a 30 kilómetros de Madrid. No vivo en el barrio Salamanca o en Retiro, que está muy bien y que nunca se tuvo que haber desahuciado a esa mujer. Nunca. Tampoco podemos pedir que lo pague el propietario.

0: coge. Y ahora el problema es que hay un precedente. Todos somos Mari Carmen. Yo quiero, para mi hijo, porque me parece espectacular. Yo quiero 500 pavos, un piso y 6 barandas de alquiler durante 8 años. Con 8 años ya me apañaré. Pues el resto de los mortales son 5 años de piso, de alquiler. Con lo cual, todo esto hay que tener muchísimo cuidado. Está muy bien lo de la vulnerabilidad, pero alguien se tiene que hacer responsable. Pero yo les digo, Marqués de Corbera, en la Lipa, antes un piso te valía 800 euros, 700 euros. Ahora eso es lo que te vale una habitación. Con lo cual, una familia española no se mete en una habitación con tres familias ecuatorianas. No porque sean ecuatorianos, porque son costumbres distintos. Unos hacen la IPA, otro tiene patata, lo que sea, o porque no. O porque en tu país no estás acostumbrado a vivir. Estabas acostumbrado a vivir con tu suegro, tu abuela, la familia, el loro, el pajarito, como yo tenía en casa, a Mogambo, en una jaula que ocupaba más que el salón entero y tal. Pero ahora, si ya no tienes acceso a eso, porque te digan, no, si vale 700 pavos la habitación y el baño compartido. Claro, te vas yendo a O'Donnell y O'Donnell te vale 2.500 el piso. ¿Dónde queda el español? No, ¿me voy con 60 años a vivir a casa de mi madre? No, yo, esto es un tema que lo han hecho ellos. Han destrozado el mercado ellos, empezando por los socialistas. Bueno, un sindicato policial cuestiona la cifra de gobierno de más de 7.000 retornos voluntarios de inmigrantes ilegales desde Ceuta, indicando que son muchísimos menos los que han regresado. Que es mentira, que sigue habiendo más de 20.000.
1: El sindicato calcula además que más de 14.000 ilegales, incluidos menores, continúan, mientras que el gobierno sitúa la cifra en torno a 11.500 o 12.000 personas, más de 6.000 adultos y unos 2.500 menores en centros de acogida, además de entre 3.000 y 3.500 personas fuera de los recursos. Un sindicato unificado de la policía que reclama transparencia en la metodología utilizada para contabilizar los retornos y advierten del aumento de solicitudes de protección internacional que podría ralentizar las devoluciones.
0: Vale, una encuesta de Sociométrica también sitúa en el 63,3% el rechazo a la gestión de Pedro Sánchez. Por eso lo que dice el CIS, al no ser que no hayan preguntado al voto exterior, a esos nuevos españoles que están fabricando tanto dentro como fuera de nuestro país.
1: La encuesta también analiza la situación electoral, reflejando los cambios en el peso de los partidos que facilitaron la investidura de Pedro Sánchez. Según el estudio, la suma de Partido Popular y Vox alcanzaría 207 escaños en una hipotética repetición electoral. Estaríamos hablando de la última encuesta de Sociométrica para El Español, realizada entre el 24 y el 23 de septiembre.
0: Bueno, casi 600.700 peticiones de nacionalidad por la ley de nietos han sido aprobadas ya. Más de 500.000. Los que tienen tanto interés en nacionalizarse antes de que acabe la legislatura, ustedes saben por qué. Es para votar a Pedro Sánchez. Y usted dirá, no, bueno, me contaba Ignacio Doces que estábamos hablando entre 2.5 millones, 3 millones de nuevos nacionalizados, que es el objetivo que se había marcado. Los que han volado por nacionalizarse, les digo yo que tiene un objetivo. Y el objetivo es votar al PSOE. No hay otro. Entonces, la ley de nietos, y una hipotética movilización de la izquierda por el tema de la vivienda, que es un problema que ellos han generado, son las cuñas o son la vanguardia para el resultado de la izquierda en este país no sea la debacle que todos vaticinan.
1: Bueno, de hecho, hay un buenísimo trabajo por el cual se ha interesado Espejo Público, de Paula Ciordia, de OK Diario, con respecto a precisamente el reportaje de cómo son los propios argentinos los que mencionan cómo van a hacer ese tipo de votación al Partido Socialista. Algunos, además, sin tener mucho conocimiento de dicha ley.
0: Fíjate, has hablado de Paula Ciordia. A mí me gusta que todos colaboradores que hemos tenido en esta casa, Beltrán Endongo también trabajó en esta casa, Rebeca Crespo también trabajó en esta casa. Estuvo presentando un programa de noche y ha dejado ahora la Gaceta y está se ha ido a Horizonte y empezó conmigo en Radio Ya. Es decir, que tenemos una buena escuela de discípulos que están en distintos medios y cosa de que me alegro de su éxito.
1: Eso es.
0: ¿Eh? Eso es. Pero aquí estamos muy contentos nosotros.
1: Bueno, pues en concreto el gobierno cifra en 369.017 las inscripciones de nacionalidad realizadas en los registros consulares. Desde la entrada en vigor de la Ley de Memoria Democrática, las oficinas consulares han recibido 1.317.108 solicitudes de opción a nacionalidad en el extranjero.
0: Bueno, la juez eleva a 233 la cifra de víctimas mortales por la gota fría de Valencia, la mal llamada Dana. Bueno, ya sabéis, la Dana, los refugios climáticos, todo eso es para meter mucho miedo, cambiar de nombre a las cosas, que ya está bien, 233 muertos, pero aquí la culpa la tuvo Mazón. No, el gobierno de España, que no hizo nada por minimizar. 5 días tardó en llegar la ayuda. Bueno, los 46 muertos de Adamuz todavía no han sido, como digo yo, asistidos. No, se desconocen las causas, investigación, el ministro está muy ocupado tuiteando. Bueno, cuéntanos.
1: Pues tenemos a la juez que instruye en Catarroja, Nuria Ruiz Tobarra, que ha elevado en una cifra más, una víctima más, tras el último recuento. La nueva es una mujer de Catarroja que falleció casi un mes después de las inundaciones en el Hospital La Fe de Valencia a consecuencia de una hemorragia intracraneal derivada de un hematoma subdural. Lo sufrió al caer tras la entrada de agua en su domicilio. Una cifra que subió a 232 el pasado 2 de septiembre también, tras reconocer como víctima a una vecina de Guadasuar que murió por falta de oxígeno debido al corte del suministro eléctrico.
0: Ya saben ustedes que si quieren ayuda, que la pidan. Pues no ha llegado la ayuda. Muchísimas gracias. Me acaban de tener un cafetito porque estoy que me caigo hoy. Si quieren ayuda, que la pidan. Pues no ha llegado la ayuda a esta gente. Oye, a todo esto, la Junta Electoral pide informes sobre la identificación de votantes y la formación del censo exterior.
1: La decisión responde a una petición presentada por Justitia Europa y afecta, entre otras cuestiones, a las altas consulares, padrón de españoles residentes en extranjero y censo electoral de residentes ausentes. La resolución abre una fase de información y habrá que esperar los informes de organismos requeridos, así como posteriores decisiones de la Junta Electoral.
0: Oye, y a todo esto, manos limpias, lo has comentado en titulares, denuncia al delegado del Gobierno en Madrid por no desalojar la acampada de Sol. Si tienes un segundín, antes de dar la noticia, me gustaría escuchar al delegado del Gobierno en Madrid, porque estas eran las palabras que decía,
2: Muy buenos días y aprovecho esta ocasión para realizar algunas valoraciones sobre las cuestiones que me preguntan. Miren, como todos estamos pudiendo comprobar, desde el sábado por la noche en la Puerta del Sol se está desarrollando una acampada reivindicativa, pero absolutamente pacífica. Vale. Absolutamente pacífica. Por lo tanto, la labor de la Policía Nacional, en este caso de las Fuerzas y Cuerpos de Seguridad del Estado, como saben, es velar por la seguridad ciudadana, algo que viene haciendo desde entonces y que va a continuar haciendo el tiempo que sea preciso. Parece, está claro, que hay algunos que desearían estar viendo otro tipo de imágenes en la Puerta del Sol.
0: Bueno, otro tipo de imágenes, mira, sin vergüenza, te las enseño yo, porque a lo mejor, como no hay policía, porque han mandado que se retiren, esta chusma ha acordonado, ha puesto un cordel alrededor de sus tiendas de campaña. Esta chusma ayer intentó agredir a Vito Quiles, a Tate Barceló, a Beltrán Endongo, entre otros. Esta chusma, absolutamente pacífica. ¿Sabes lo que pasa, Cristina? Que como nos han cosificado, que estos lleguen a matar a Vito o a tal, dirán que la culpa es de ellos por ir allí a informar. Porque nos han cosificado. Para ellos es pacífico el que te intenten abrir la cabeza, porque no es de los suyos. Bueno, cuéntanos, es
1: que
0: la última hora.
1: Estaba, sí. Aquí teníamos un programa de policías, Javier, creo que era el año pasado o el anterior, y estaba uno de los policías que ahora habla con Horizonte, así como, como Calvo, no recordaba su nombre, perdón. Y salía diciendo ayer que es que además se han desconectado las cámaras de Sol porque invaden la intimidad. O sea, están desconectadas, no se puede hacer. Tú no puedes grabar a alguien porque, bueno, están pernoctando, están haciendo vida y tú no puedes grabar.
0: Es acojonante. Han grabado, pero si es que lo que no puedes es acampar en la vía pública. Si yo cojo a una tienda de campaña y me planto en mitad de la calle Ferraz, tardo entre 2-3 minutos.
1: Y estoy segura de que a ti sí que te graban.
0: Hombre, a mí me grabarían, vamos. Pero aquí resulta que han acampado y les han quitado para que no se vea dónde defecan, dónde orinan, dónde. Ahí, ¿dónde van? Es decir, y el delegado del Gobierno lo permite. Naturalmente, Manos Limpias ha hecho muy bien con esta denuncia. Está prevaricando porque entiende el delegado del gobierno que esto favorece, que tampoco lo entiendo muy bien, al PSOE. Bueno, le favorece para que hablemos de otra cosa y no de las corruptelas y de la mafia del PSOE, ni de Ceuta, claro.
1: Pues es una denuncia por parte de la organización del sindicato Manos Limpias que sostiene que el campamento carece de amparo legal y su permanencia estaría provocando perjuicios en la circulación, comercio y turismo, además de problemas de salubridad. Es una denuncia basada en el artículo 404 del Código Penal, sosteniendo que la prevaricación por omisión puede producirse cuando una autoridad, conociendo su obligación legal de actuar, decide conscientemente no hacerlo.
0: Vámonos a Internacional.
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1: Serafín Giraldo, es como
0: Serafín
1: se llama.
0: Serafín Giraldo, sí, señor. El otro día le vi, por cierto. Sí, el otro día le vi. Sí,
1: y
0: sí, sí.
1: Los términos es que se pueden vulnerar derechos con respecto a las imágenes de las cámaras.
0: Ay, entonces, es decir, que las cámaras están ahí para velar por la seguridad de los madrileños, hace una acampada ilegal, porque no deja de ser una acampada ilegal, y resulta que hay que quitar las cámaras que están ahí para, según ellos, velar por la seguridad de todos los madrileños. Bueno, en Internacional, Donald Trump ha rechazado la propuesta de Irán para abrir el estrecho de Hormuz mientras aumenta la tensión diplomática.
1: Una propuesta iraní que contemplaba el levantamiento del bloqueo naval estadounidense sobre sus puertos, suspensión de sanciones al petróleo y restablecimiento del alto el fuego. Bueno, pues esta propuesta ha sido rechazada para reabrir el estrecho Hormuz en un plazo de 7 días y reanudar las conversaciones nucleares, que era lo que pedían desde el Ministerio de Exteriores iraní.
0: Bueno, y a todo esto, en el Reino Unido mantiene abierta una investigación tras detener a 5 personas cerca de una base militar, a 5 personas con furgonetas llenas de explosivos.
1: Sí, efectivamente, arrestados por supuestos delitos relacionados con la ley de explosivos. Estamos hablando de la base de la Fuerza Aérea de Fairford, donde también existe presencia militar estadounidense.
0: A todo esto, una buena noticia que nos llega de Francia. Bueno, una buena y una mala. La mala es que hoy viene la pareja, la profesora y su alumno, que es Macron, en visita oficial.
1: Que por eso está el rey, por eso no puede ir a Ceuta. El rey
0: no puede ir a Ceuta, pero para aquí viene, puede ir a Finlandia, y aquí ha venido Macron.
1: Es que lo más
0: importante es ir a Ceuta, pero no, ahora tiene el rey que atender de comilona, pues con una mujer que tiene mucho carácter, le pegó un bofetón, la mujer mayor. La mujer mayor, sabe ustedes que es mayor, y eso está muy bien, esto es muy bonito, esto es al revés. Esto es como el graduado, pero esto se llevó a la vida real. Es decir, el alumno se lió con la profesora, que es la mujer de Macron, el otro guapete, tal, no sé qué, la otra ya pues está un poquito ajada, oye, que se cuida bien y tal. Bueno, pues viene esta parejita. Yo creo que ella se va a entender muy bien con doña Leticia. Bueno, mientras tanto, en Francia, Marine Le Pen celebra un resultado histórico en las elecciones parciales, si no me equivoco, el pasado domingo al Senado, que va a ser la primera vez que puedan montar grupo parlamentario propio.
1: Pues récord de 14 escaños en estas elecciones parciales al Senado francés. Han cuadruplicado la representación en la Cámara, permitiendo por primera vez la formación de un grupo parlamentario propio.
0: Nos vamos a economía, anda. Bruselas cierra filas con Nadia Calviño. Ay, no se podía saber. Nadia Calviño era una de las mujeres más poderosas, esta sí, como Ayahuasca Montero, sobre todo viendo la familia bien. El padre fue director general de Radio y Televisión Española, el presidente del ente público. No sé si posiblemente después de que echaran a la mamá de Miró, de Gonzalo Miró. Y apoya que el Banco Europeo de Inversiones destine más millones al transporte, pero al transporte de Marruecos. Es decir, El Banco Europeo de Inversiones aprueba más millones en inversiones en el transporte, pero no en el transporte español ferroviario como en Adamuz, no, para el transporte de Marruecos.
1: Sí, ha sido la delegación de Vox en el Parlamento Europeo, lo denunciaba ayer el eurodiputado Jorge Buxadé, cuestionando que la Comisión Europea respalde la financiación de infraestructuras de transporte en Marruecos, mientras las redes españolas necesitan inversiones y mantenimiento. Respondía así la Comisión Europea a una petición de Vox, a una pregunta en una iniciativa que cuestionaba además el anuncio de 365 millones de euros para carreteras y ferrocarriles marroquíes.
0: Insisto, el Banco Europeo de Inversiones, donde inviertes en Marruecos. No invierte en España, que tanta falta nos hacen, sobre todo en las líneas ferroviarias.
1: Y lo que dicen, Javier, es que hay razones de desarrollo económico, conectividad regional y transición ecológica.
0: Claro, pero en Marruecos, no en España. Todo eso es para Marruecos. Marruecos está feliz. Bueno, a todo ello un informe cifra en 53.593 millones los fondos europeos ya ejecutados, pero todavía pendientes de desembolso. Va a haber una movida también entre Francia y España, porque Francia no está muy contento con el destino que donde estamos gastando los fondos europeos, además nos han dado más que a ellos.
1: Pues es un informe del Instituto para la Economía Eficiente, donde figuran ejecutados, pero todavía no han sido desembolsados a los destinatarios. Según el análisis, el 52% de los 103.236 millones adjudicados todavía no habrían llegado a sus beneficiarios.
0: Bueno, y antes de hablar con José Luis Barceló, vamos a recordar que el gasto de prestaciones por desempleo ha aumentado. Es decir, dicen que hay más gente más ocupada que nunca, pero no hace más que aumentar el gasto por desempleo, casi un 6% pese a la reducción interanual del paro, cosas que a mí no me cuadran. Y por otro lado, la CNMC, la Comisión Nacional de Mercados y Competencia, prepara un sistema de 400.000 euros para vigilar posibles abusos en electricidad, gas e hidrógeno. José Luis Barceló, muy buenos días, ¿cómo andas?
4: Muy buenos días, don Javier.
0: Oye, felicidades por las cifras récord de audiencia que está mostrando ahora mismo la noche el estado de alarma.
4: Bueno, yo creo que eso va en conjunto con todo lo que hace el grupo de ATV, con toda la redacción de ATV.news, con todo el esfuerzo. Hombre, y ese cambio desde la dirección, ese cambio en bloques informativos también, por la mañana en tu tiempo, por la tarde con el de Cristina Sol y por
0: con
4: la noche
0: el termómetro,
4: todo está funcionando al unísono, Javier.
0: Hay una columna vertebral que está funcionando muy bien, que es La Boca del Lobo, el termómetro desde la una y la noche del estado de alarma, y así que felicidades a Cristina, a ti, que sois los que dirigís esos programas, y sobre todo también agradecer a la audiencia la confianza de que no es que escucha La Boca del Lobo y luego desconecten, no, es que se quedan gran parte del día escuchándolo, se pueden ir y volver, y eso para nosotros es una muy buena noticia,
4: Bueno, no perder el hilo de la actualidad, Javier, de lo que está ocurriendo en la calle a todas horas, porque aquí no se para ni da igual que sea verano, fiesta. Y la información, pues ya vemos que va a raudales, da igual que sea un domingo, que una fiesta de guardar, porque siguen pasando cosas y hay que contarlas a cualquier hora en el momento que ocurren.
0: Bueno, a ver, cuéntame algo, por favor.
4: Bueno, Javier, bueno, ahora sí cogemos los tabloides, los periódicos, las portadas de los digitales o del papel, en fin, todas las tertulias están abriendo ya con el monotema de la vivienda, que se va a convertir probablemente en el caballo de batalla de las próximas elecciones generales, suponiendo que las haya, ¿no? Porque en la Moncloa se ha convertido Pedro Sánchez en una especie de líder de rebelión en la granja de George Orwell. Y estamos un poco en esa clave, ¿no? Ya está manejando el tema, porque una de las claves del, permíteme que lo diga así, entre comillas, del éxito de Pedro Sánchez, por lo menos de haber conseguido gobernar sin haber ganado unas puñeteras elecciones, no ganó locales, no ganó autonómicas, no ha ganado europeas y tampoco ha ganado las generales, a pesar de que él se ha mantenido dos legislaturas ahí. Uno de los éxitos o de los aciertos que ha tenido Pedro Sánchez no es el de aguantar de su manual famoso de resistencia, sino el haber sabido manejar el debate entre el resto de las fuerzas políticas y el debate social y el debate en comunicación. Cuando él propone un tema, ahora se ha quedado el tema de la vivienda. Ya se ha desviado la atención del tema de Ceuta o del tema de la integridad nacional. Es la vivienda. Fíjate que es un debate, si me permites, un poco estéril, porque ahora mismo en España es un país de micropropietarios. Prohibir la compra de fondos de inversión o subvencionar a inquilinos es probablemente un dilema de regular un sector como es el de la vivienda, que está en buena parte en manos de pequeños propietarios, de pequeños ahorradores desde los años 60 que han ido pues manteniendo las casas de su pueblo, de su origen, de donde venían, porque España es un país de inmigración interior, y también de esa segunda vivienda que se pudieron comprar en la montaña o en la costa. Esa es la gran parte del tejido del propietario de la vivienda. No pertenecen a grandes compañías, ni a promotoras, ni a fondos de inversión. Y eso es algo que desvía realmente la atención del problema. Fíjate que en el Reino Unido, donde nadie compra vivienda, por cierto, en el Reino Unido casi todo es en el régimen de arrendamiento o alquiler, quieren financiar el 20% de la compra de la primera vivienda, de la primera, el 20%, es como que sí, te sí. hacen un descuento del 20% para los primeros, para la primera vivienda, es decir, cuando uno inicia una vida, pero es porque ellos quieren fomentar que el británico compre vivienda, porque allí fundamentalmente lo que no hay es propiedad, es todo lo contrario de un sí, país sí. como España, donde lo que no ha habido hasta ahora es alquiler.
0: Bueno, vivimos una inmensa estafa porque esta es la España que querían. Era una España de servicios. El servicio vive del turismo y ahora tampoco queremos al turismo. El modelo no lo tienen claro y nos han llevado, nos han abocado a esto. Lo único bueno que decía Manuela Carmena era reconociendo que España era un país de propietarios, ahora lo están haciendo de proletarios pero sin fábricas. Es decir, nos han dejado, y luego con la llegada de la IA, nos han dejado vendidos. No saben el modelo que quieren. Nos dicen, no, tenemos que ser un país de servicio aprovechando el sol y tal, pero coño, en algunas zonas de España estamos apedreando a los turistas, que efectivamente se ha masificado todo, pero era el modelo que querían. ¿Qué modelo queréis ahora? Ahora el presidente Sánchez claro. incluso criminalizando a los turistas, que son los más... Aquí les dicen que van aquí, que hay sol y se venden los paquetes, y ahora que la culpa es del turista. No, es algo demencial. No tienen claro cuál es el modelo. Se han cargado el modelo productivo español. Han nacionalizado las empresas rentables de Nini, que ahora la SEPI, que tantos millones de puestos de trabajo generaba. Tampoco querían la industria. El campo lo han deslocalizado, se lo han llevado a Marruecos y a Sudáfrica. ¿Pero qué es esto? El banco de inversiones gastándose una millonada en los transportes en Marruecos, que no en España. ¿Pero cuál es el modelo?
4: No es fácil, Javier, vamos, por no decir imposible, variar el sistema productivo que tiene España. Ahora mismo la industria y el sistema agropecuario, el sector primario, lo que es la explotación ganadera, el campo que está, nos tenemos que acordar de ellos porque dentro de poco todo lo que comeremos vendrá de fuera de España. Pero España ha sido un país fundamentalmente agropecuario, que eso ha girado. Ya no está en el Producto Interior Bruto, la agricultura y el campo español ya no están como una de las primeras fuerzas productivas. Tampoco lo está la industria, porque España, a partir de los años 80, con todo el desmontaje que hubo de astilleros, altos hornos, etcétera, se ha quedado prácticamente sin industria. La industria va perdiendo peso. España es un país de servicios y es un país turístico que es una potencia turística. Si no es la primera potencia turística del mundo, será la segunda, Javier, y eso hay que mantenerlo a ultranza, porque realmente no tenemos otro asidero, aunque no nos guste, no tenemos otro asidero económico al que agarrarnos. Eso hay que mantenerlo a ultranza. Pero aquí Javier, ahora mismo, lo que se está convirtiendo, y tú lo apuntabas, se está convirtiendo en un país ya no de propietarios. Yo creo que es que no quieren que haya propietarios en España, no creo, no. Porque es ese microcapitalismo del el pequeño ahorrador, el pequeño titular de un negocio, de un comercio a pie de calle, el que tiene ilusión por ayudar a sus hijos a que compren una casa porque se van a casar y van a fundar una familia. Hay alguien que no quiere que eso sea así. Y lo que quieren es que sea un sistema de millones de personas proletarias trabajando debajo de chimeneas de humos o sirviendo tapas en los bares para turistas directamente. Y que no puedan comprar nunca. O sea, que el proletario, el trabajador, sea una persona que simplemente que pueda arrendar una cama y que con que tenga esa cama para dormir ya tiene que ser más que suficiente. Ese es el esquema, el modelo al que nos quieren llevar.
0: Nos lo quieren quitar todo. Oye, que te mando un abrazo muy fuerte, querido amigo.
4: Javier, sí, una cosa, ya está corrigiendo Pedro Sánchez, ya está corrigiendo sobre el tema. Fíjate que hablábamos hace pocas semanas de SEAT. Ahora mismo la clave de Moncloa, lo que está haciendo es lavándose las manos, confía en que Alemania mantenga la marca SEAT, pero en todo caso, si no, que se la quede una empresa china. O sea, atentos a lo que está pasando, porque ya suena China en el telón de fondo de SEAT. Ahí acabaremos todos.
0: Acojonante.
4: Trabajando como chinos.
0: Como la marca Ebro. Queremos la marca SEAT que continúe, pero en manos de los chinos. Son una banda de traidores. Todos. Oye, que te mando un abrazo. Luego hablamos.
4: Gracias, Javier. Adiós, buen día, amigo. A los oyentes. Adiós. A seguir. Un abrazo.
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0: Bueno, madre mía, en el tiempo del deporte, a ver si lo organizamos a Esteban Pacios. Hoy juega España-Croacia en el Sánchez-Pizjuán, donde nunca ha perdido España, espera a Croacia, lleno asegurado con las entradas agotadas. Y De La Fuente, que anuncia cambios, me haría ilusión ganar el Balón de Oro. La Fuente me encanta. Bueno, Modric contra un Fuentín. Va a estar Modric. Esteban Paz, muy buenos días. ¿Cómo estás?
6: Buenos días. Bien, bien. ¿Cómo estáis?
0: Bueno, ayer te echamos de menos. Cuéntanos.
6: Todo marcado por el partido de hoy, ¿no? Que juega la selección española contra Croacia. Y bueno, ayer me echasteis de menos y yo eché de menos decir ayer que España ganó en Londres a Inglaterra, que eso es un placer.
0: Sí, ay, madre mía, eso es una maravilla, eso es una maravilla.
6: Eso es una cosa absolutamente brutal.
0: Eso es una maravilla, tío.
6: Eso es una cosa brutal. Y además dándole el bien.
0: Un repaso.
6: Dejándole que se viniesen arriba y todo, y al final marcando un gol, una gran jugada y haciendo una picada delante del portero de Yarzal, brutal. Así que, bueno, pues hoy jugamos contra Croacia en Sevilla, si no me equivoco. Y bueno, la verdad es que se está casi hablando más de Modric que del resto, ¿no?
0: Sí.
6: Yo creo que Modric, por todo lo que ha hecho en el fútbol, pues todos estos partidos, pues es un honor tenerle, no porque solo haya jugado en el Madrid, sino porque es un jugador de primera y pues que le podremos ver con la selección, con sus 30 y más de 8 años que creo que tiene.
0: Sí, bueno. sí, pero bueno.
6: Ha cambiado mucho el fútbol moderno, ya sabes tú, antiguo.
0: A ver, ¿se ha contado? No. Esteban, se ha cortado, vamos. Ahora sí, Esteban, ahora, que habíamos perdido la comunicación. Sí, sí.
6: Perdón.
0: Tenemos ahí el CNI moviendo los cables y se equivocan de vez en cuando. Oye, más cositas.
6: Que el fútbol moderno, acuérdate que antes con 30 años ya casi están jubilados. Y ahora pues llegan a más casi 40.
0: Bueno, eso es lo único bueno, sí, efectivamente.
6: Eso es lo único bueno del fútbol moderno, sí que es verdad.
0: Bueno, más cosas.
6: Y más cosas. Bueno, ayer jugaron dos partidos muy interesantes. Uno fue el Bélgica-Francia, que ganó 0-1 Francia, con gol de y bueno, ese fue interesante, pero me quedo más con el Italia, que venció a Turquía 1-4, y a ver si Italia pues resurge de las cenizas, porque ya sabes que en los últimos años Italia está fatal, no ha ido ni al Mundial, y bueno, no ha ido a los dos últimos Mundiales, y ojalá que resurja, porque yo creo que es bueno para el fútbol que Italia esté ahí arriba,
0: sí,
6: todo
0: sí,
6: lo que representa.
0: Sí, sí, sí,
6: eso es otro que conviene, bueno, que alegra mucho ganarle. Si no te da el día, te gana, claro, porque Italia siempre ha sido un rival difícil.
0: Sí, que no fue ni al Mundial, tío. Oye, qué desastre. ¿Qué más cositas nos cuentas?
6: Bueno, más cositas. Se habla y se barunta que en la Fórmula 1 va a haber muchos cambios porque Alonso y Verstappen se están juntando, sabe Dios para qué. Pero, bueno, puede ser que de esa alianza salgan cosas nuevas en la Fórmula 1, ojalá, porque, bueno, aunque esta temporada está siendo bastante más disputada, pues ya sabes que hay muchos detractores con el sistema este de las baterías y tal igual, como bien dice Alonso, que para fórmula eléctrica o para coches eléctricos hay una fórmula especial dedicada, claro, y que no tiene mucho sentido mezclar eléctrico y gasolina.
0: Eso
6: a
0: es.
6: Nosotros nos gusta que los coches consuman lo máximo posible,
0: claro,
6: a ser posible 400 litros y que contaminen lo máximo posible, porque es lo más divertido, ya lo sabes, tanto a nivel polución como ruido, ¿no?
0: Sí,
6: que era nuestro andaba cuando
0: pero
6: eso.
0: Pero bueno. Aquí nos quieren prohibir todo, a pesar de...
6: Todo.
0: Oye, y vamos rematando...
6: Bueno, ya sabes que no lo dije ayer, empezó la Liga ACB y durante el fin de semana ha habido partidos muy interesantes. Se ha batido además el récord de anotación en la primera jornada de Liga, con más de 94 puntos por equipo en todos los partidos. Y bueno, eso favorece el espectáculo y ojalá que tengamos una Liga ACB como en los últimos años, que está siendo pues bastante, bueno, bastante bonita de ver y bastante interesante.
0: Oye, que te mando un abrazo muy fuerte, tío.
6: Otro para vosotros. Gran día y viva España.
0: Adiós, amigo. Hasta luego.

0: El panfleto del país, 50 años independiente de la verdad, el gobierno propone vetar los desahucios de vulnerables hasta el 2028. El decreto Mari Carmen, todos somos Mari Carmen, sí, señor. No vamos a permitir que nos den migajas. Vamos a ver si hoy Yolanda Díaz dimite. Tiene un gesto de dignidad cuando no se apruebe el decreto que ella deseaba. Me parece a mí que no. ¿Cómo viene la retaguardia?
1: Pues tienen los premios Vanguardia con el titular La Hora del Periodismo, los premios Vanguardia 2026, que aglutinan a 1.200 representantes de la sociedad civil, pero yo no veo ningún periodista.
0: No, todo políticos.
1: Sí, y o empresarios o de diferentes sectores que, también artísticos.
0: Los que pagan el periódico. Vamos, cuando va Sánchez significa que lo pagamos todos.
1: Y luego también declaraciones de Pedro Sánchez que dice: patriotismo es evitar que una anciana acabe en la calle.
0: Sí, naturalmente. Es que en los años 60 una anciana hubiese estado en la calle, y si me apuras en los 70, claro, si eso es patriotismo. Y si estaba en la calle, y si Olga se suicidó la semana anterior, es por vuestra culpa. Naturalmente que están las protestas están justificadas. Hombre, pero no puede estar banda de delincuentes que hay en Sol. El aborto libre y tal, y Palestina, que me parece lo de Palestina, no sé por qué lo mezclan. ¿Sabes? Pero sí, sí, claro. En los años 60 y 70 con Franco, bueno, fue como yo en el 75, suencia de un poquito más, hasta que llegaron los socialistas y ya acabaron de desmantelar todo el Estado Social, a una anciana no la echabas a la puta calle. No la echabas. Se la echa ahora. Una mujer no se suicidaba porque la fueran a desahuciar, porque no la desahuciaban, y más teniendo niños. Por cierto, se suicidó en Barcelona, la ciudad de España, donde más desahucios hay. Y Sánchez, felicitando en estos premios, ahí ya. Por su gestión, sí, de la vivienda. Yo, esto es algo, nos hacen, ¿a quién va a querer usted? Lo que está viendo, lo que yo le cuente. Bueno, el panfleto El Mundo dice: Moncloa presiona a Junts para acceder a las recetas de la izquierda. Terror ruso sobre Kiev con drones a la acción. Aldama gestionó, es verdad, no se lo he contado, lo comentamos ayer, gestionó un encuentro secreto de Ábalos y Delcy en Cuba. Lo que pasa es que no se produjo porque a Ábalos le destituyeron por orden de Zetapé.
1: Eso es.
0: Oye, ¿cómo viene la razón?
1: Pues el mando policial enviado por Marlaska a Ceuta se va a una fiesta al poco de llegar.
0: Anda.
1: El comisario general acudió a una celebración el viernes pasado tras aterrizar como mando único. Por cierto, decir, Javier, que 30 invasores se habrían escapado del cordón policial que tenían en la playa del Trampolín cuando iban a ser
0: en Benítez.
1: Cuando iban a ser trasladados al cate de Ceuta. O sea que ahora un poquito más de inseguridad. ¿Qué tenemos también? Mari Carmen, que podrá regresar a su casa tras alcanzar un acuerdo con Urbagestión. El paro hipotecario empeorará el mercado del alquiler en 2027 y Sanidad impulsa el aborto en centros de atención primaria mientras le plantan una huelga indefinida a partir del 28 de octubre.
0: Esa es la preocupación del ministerio, que usted pueda abortar todas las facilidades, no para vivir, pero para la muerte. Estos son expertos. El panfleto ABC dice: la oferta de vivienda para alquilar cae en 300.000 cuando el gobierno prometió no solo las 300.000 sino 184.000 más vivienda en alquiler social y a precio asequible. ¡Qué estafadores! El Ejecutivo plantea prohibir los desahucios de vulnerables hasta el 2028 y prorrogar 2 años los contratos, y eso estaría muy bien, pero ¿quién paga? Es que ¿quién paga? Pero si ahora te dicen que si tu hijo vive en casa tienes que tributar un 2%. Si no demuestras que no te paga. Es decir, a mí me parece muy bien que no hay que desahuciar a nadie. Porque, insisto, antes no se desahuciaba. Pero antes se pagaba al inquilino. Entonces, el problema es quién le paga al inquilino. Porque aquí no hablamos de grandes tenedores. Los grandes tenedores son ellos. La izquierda, los amigos, o esos fondos como BlackRock, que el PSOE puso un tuit diciendo que la economía española iba muy bien porque los fondos de inversión, cuando le interesa, son fondos de inversión, habían llegado a invertir en España en la vivienda. Son una banda de delincuentes. Bueno, 2 minutos y empezamos con la tertulia.
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4: Querido Javier, no puedes vivir separado del micrófono, estés donde estés. 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
5: 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Adelante en la boca del lobo.
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0: Estamos en tiempo de análisis, en tiempo de tertulia. Estamos hablando del decreto Maricarmen y estamos hablando del desahucio de Ceuta, sí. Porque los 80.000 vecinos de Ceuta, estos sí que son desahuciados y es lo que quieren, echarles a la península para regalar al sultán a Marruecos la ciudad de Ceuta, la ciudad española de Ceuta. Por cierto, recordad que el Banco de Inversiones que dirige la amazona Calviño, la hija de José María Calviño, que fue presidente del ente público, creo que fue sustituyendo a Pilar Miró, la mamá de Gonzalo Miró, van a destinar varios cientos de millones de euros, pero varios miles de euros, perdón, no quiero exagerar, pero a los transportes de Marruecos. Un banco de inversión europeo invirtiendo en Marruecos. Esto es importante, no es un detalle menor. Ese mundial que íbamos, que se iba a celebrar, digo se va a celebrar porque no solo en España, Portugal, sino que la final, con casi toda probabilidad, se va a hacer en Marruecos, en Casablanca, en un estadio que ha costado 1.000 millones. 1.000 millones es la ayuda que el gobierno de España ha llevado a Marruecos, creo que el año pasado. Esto es, digo, porque la chusma que hay ahora en Sol, lo que está haciendo es desviarnos la atención. Andrés Navarro, ¿cómo estás?
1: Buenos días, ¿qué tal?
0: Pues aquí estamos, Andrés.
1: A sufrir.
0: A sufrir, pero bueno, vamos a intentar que sufran ellos antes que nosotros.
1: Porque eso esto, está claro.
0: Esto es una batalla, esto es una carrera de fondo, a ver quién se cansa antes. Michael López Obrador, muy buenos días.
2: Muy buenos días, lleva mucha razón. Y lo que hay que tener en cuenta en esta situaciones, tan tediosa y tan tremenda, es que el verdadero combate empieza cuando ya estás cansado de luchar.
0: Sí.
2: Cuando ya estás cansado de luchar es cuando empieza el verdadero.
0: Bueno, ahí las legiones romanas sabían cómo agotar al contrario y cómo se iban dosificando de la primera línea, la línea de vanguardia, y cómo iban retrocediendo hasta tres líneas.
2: Pues así tenemos que ser nosotros.
0: Y nosotros, en cuanto estemos cansados, que no debemos agotarnos, deben coger el relevo, volver atrás, volver a pelear, pero no agotarnos. Hay que agotarnos a ellos. Por cierto, insisto, mi solidaridad y cariño hacia los trabajadores de esta casa que ayer sufrieron un intento de agresión por parte de la chusma que está en el Sol. Digo la chusma porque no me merece otro calificativo. Yo esta mañana he leído el plan de ayer. El plan de hoy no ha salido, las actividades que iban a hacer, porque como gente se levanta tarde, deben estar con las litronas y los puerros hasta que no se les pase la resaca. La comida era a las 2:30, luego una asamblea por Palestina, luego una mini asamblea con nenes para enseñarles cómo se asambla. Y luego una reunión, entre otras cosas, de la vivienda y el racismo. Y luego otra asamblea para hablar del aborto libre y gratuito en España. Es decir, que vemos que todo muy relacionado con la vivienda. Bueno, Pedro Fernández Valvadillo, ¿cómo estás?
3: ¿Cómo estoy? Pues, chico, como decía un tuitero, a punto de apuntarme al PSOE. Porque
0: sí.
3: ¡Qué genios de la propaganda son! ¿Cómo le han dado la vuelta? No, bueno, y nosotros, la no izquierda, ¿qué panda de mendrugos, cómo vamos detrás de todos los trapos que ellos agitan? O sea, es 8 años de gobierno de progreso, 8 años de fracaso de todos los planes de la vivienda. Aquí pusimos el otro día el audio de Sánchez diciendo esto va a ser la legislatura de la vivienda. Y la derecha, bueno, la no izquierda, se empeña en hablar de las leyes de vivienda de Franco. A ver, que está, estos ya han pasado de pantalla.
0: Sí, eso es verdad.
3: O sea nosotros actuamos como si estuviésemos jugando al ajedrez cuando ellos están jugando a las damas, sí. Y nos han comido ya la mitad de las fichas.
0: Sí. Vamos al rebufo.
3: A ver, sí. Que a la gente, nuestros hijos, más, les importa un pito saber que el franquismo construyó tropecientos millones de viviendas. Que está bien decirlo,
0: sí.
3: Porque demuestra que se pueden hacer las cosas. Pero que es que hay que atacar y atacar y atacar al PSOE. Eso es a, ¿cómo la llamas tú? ¿Lady Cohetes?
0: O sí, Lady Cohetes, Madonna Ayahuasca es la otra. Es que están, todos deben tomar las mismas sustancias que les debió
3: deben tener. Deben de tener los mismos numerarios.
0: Sí.
3: Y además diciendo ayer que ella va a luchar contra el gobierno, va a obligar al gobierno a aprobar no sé qué normas. Pero si el gobierno eres tú.
0: Es la vicepresidenta del gobierno. Por eso digo que estamos ante una locura, Pedro, ¿eh?
3: Sí, pero una locura, y nosotros contestamos con el BOE del año 64, con la ley de arrendamientos urbanos de no sé qué, o de José Luis Arrese, o la justicia social. No, que si nada está de esto funciona ante alucinados como los que tenemos enfrente. Que es que hay que estar diciéndoles constantemente, se están alquilando cuartuchos por horas.
0: Sí, sí.
3: La rueda de prensa que dio ayer Carlos Quero, el diputado de Vox, fue magnífica. Uh-huh. Dijo, habló que no sé quién había dicho que van a poner en el mercado 800 viviendas, no sé qué organismo público. Dijo, 800 viviendas, eso es lo que esas las ocupan dos vuelos de Barajas.
0: Sí, sí.
3: Este señala a uno de los motivos fundamentales, quizás el primero, para explicar lo que está pasando con la vivienda y demás. Que ya no es que no haya acceso a hipotecas para comprar una vivienda, ya es que te cuesta pagar el alquiler de una habitación.
0: Bueno,
3: y el elemento fundamental, lo único fundamental, es la inmigración desbocada.
0: Sí, sí. Andrés, vamos a ver, todos somos Mari Carmen, el problema de Mari Carmen parece que ya ha sido subsanado. Yo decía que yo le voy a pedir a mi hijo, que no puede independizarse, vive en mi casa, tampoco, pues que me haga gracia que se independice. Yo estoy feliz teniendo a los niños en mi casa, me divierten mucho, tal, uno me hace un tatuaje un día, otro me hace no sé qué, hago ejercicio a las 5 de la mañana con uno. Yo antes escuchaba la radio a las 5 de la mañana, ahora me pone un canal de YouTube de un tío jugando a no sé qué. Digo, hijo, pero esto no sé qué formación te da, de verdad, viene un tío como está jugando a través de una pantalla gigante que tengo.
3: Pero oye, ¿te hacen el desayuno?
0: No, eso me lo hago yo. Es decir, no,
3: oye, pero miento, ¿qué hijos?
0: Miento, porque Cristina me deja todo preparadito para que yo me pueda hacer las cosas, ¿eh? Me lo deja todo muy preparadito, ¿eh? Aunque es verdad que como están todo el día barriendo, no puedo dedicarme a hacérmelo bien, porque me están quitando las tostadas, pasándome el mocho encima de la vitrina.
3: Bueno, al menos tus hijos pasan el mocho, porque los míos no lo pasan.
0: No, ellos no lo pasan, lo pasa Cristina.
3: Me había hecho nada. Ilusiones.
0: Tengo un navajazo para que recojan algo, pero bueno, no hacen nada, te lo digo yo.
3: O sea, esta es la generación que quiere salvar el planeta, pero que no limpia su habitación.
0: No, me gustaría saber si se independizan alguna vez, cómo iban a acabar. Mi madre, ¿sabes lo primero que me regaló con 8 años? Una escoba y un cogedor. Y me dijo, te haces tú una habitación. y me enseñó a hacer la cama con 7 años. Sí. Yo hago la cama hasta en los hoteles, tío. Por la formación profesional. No sé dónde estoy y me hago la cama.
3: Eso, perdona, eso es una madre, ¿eh? Porque nuestras esposas a nuestros hijos les han hecho de todo.
0: Lo segundo que me regaló con 16, 17 años cuando empecé a trabajar, un despertador. Intenta no hacer ruido. Y lo tercero, cuando tenía que llevar corbata, estaba antes de hacerle el nudo de la corbata a mi padre, es hacerme el nudo de la corbata. Que me enseñó mi madre.
3: Eso es una madre.
0: Porque mi padre no sabía decir, hacer la cama, un cogedor y una escoba, un despertador y hacerme la corbata. Son los regalos laborales que me hizo mi madre.
3: Oye, pero tu madre, que era sargento de marines retirada.
0: No, mi madre sigue viva y no le han quitado la vesícula, a pesar de tener 82 años.
3: Oye, a tu madre hay que hacerle uno de estos programas de historia de,
0: sí,
3: historia
0: de una época. Oye, pues mira,
3: ¿cómo educar a los hijos?
0: Mira, se lo voy a decir porque sería muy interesante. Me hace una idea
2: muy buena.
0: Se lo voy a decir. Andrés, digo que todos somos Mari Carmen y a mí me gustaría que el ayuntamiento intercediera por mí para que me quede un alquiler de 500 pavos, que estaría bien.
2: Pues mira, si te das cuenta, la ultraizquierda lo que está haciendo es, con un hilo de lodo, te hace un traje de estiércol.
0: Sí, sí, sí, sí, sí.
2: Ese traje de estiércol, en teoría, es para nuestro querido presidente. Y va a Almeida y se lo compra.
0: Sí, sí.
2: Soluciona el problema. Y que vamos a atacar a la propiedad privada a partir de ahora. Aquí cada uno puede hacer lo que le dé la gana, puede dejar de pagar y ya está, te lo soluciona el ayuntamiento. Es que es algo que parece una broma.
0: Pero que además hay una cosa que yo creo que efectivamente nadie con 87 años tiene que salir de su casa. Pero lo que no pueden pagar es el propietario. Me parece muy bien que pague una administración. El problema ahora es que los vulnerables... Es decir, mira, yo he estado en Barcelona, he recorrido media España viendo las colas de las regularizaciones masivas y tal. He visto gente durmiendo en la calle, de estas que o la han engañado o las han traído aquí, en la Raval tú no puedes pasar por ahí y tal. Y tú cuando dices, las ayudas a los vulnerables españoles no van a llegar nunca, porque el que llega en patera o a camino a mafia, está peor que tú. No sé si me entiende. No es cuando diga, la vulnerabilidad se está bajando tanto, a tal nivel que van a decir, tú tienes casa en el pueblo, tú ya no eres vulnerable, machote. ¿Tú
3: perdona, conozco un caso de un pobre desgraciado que tiene 50 y tantos años, tiene una situación espantosa, pero Cáritas y compañía y las administraciones no le dan nada porque este tiene una casa en propiedad, un pisito que está hecho un desastre, pero es suyo. Entonces, es español con piso en propiedad. Ah, no entras en ninguno de los baremos de ayuda. Delante de ti, como has dicho, delante de él hay cientos y cientos de supuestos vulnerables, porque muchos de estos luego, bajo cuerda, no veas tú lo que sacan. Esto es como los repartidores del globo, pakistaníes y colombianos, que se sacan unos euros y luego tienen pues el ingreso mínimo vital, tienen no sé qué. El dato de agosto, del ingreso mínimo vital, dado por el gobierno, por el MASAIF, casi 900.000 ingresos mínimos pagados.
0: Sí, sí,
3: casi claro. 17% más que en agosto del año pasado. ¿Qué es lo que ha hecho que aumente tanto el número de vulnerables? Coño, que esta baraja se ha abierto.
0: Bueno, claro, claro. Bueno, Andrés, le mata. Y ahora Marcos.
4: ¿Qué van a conseguir con todo esto? Que cualquier pequeño propietario no alquile. Pues claro. Dentro de sus posibilidades se va a apretar el cinturón y la vivienda de alquiler va a desaparecer.
0: Bueno, hombre, si te están diciendo que...
4: quieren acabar con la propiedad privada. O sea...
0: Y además es una tormenta perfecta porque si este problema lo han generado ellos. Si esto se arreglaría muy fácilmente.
4: 1985 voy a ir.
0: Pero lo han generado ellos en el sentido de que no han construido... Es que uno de los que promueve esta ley es Irene Montero, la borrica Irene Montero. Marcos, una de las propuestas de Irene Montero es que no hay que construir, lo ha dicho así de claro. Lo que hay que hacer es ocupar la segunda vivienda del que tenga otra segunda vivienda. Yo llevo toda la vida trabajando y resulta que yo, si tengo otra segunda vivienda, la tengo que dar a esta banda de fumados que están todo el día tomándose litrones. No, hombre, no. No confundamos las cosas.
2: Lo cual es
0: que hay que ayudar.
2: Lo cual es muy inteligente porque, claro, si alguien... Si alguien es vulnerable y necesita una vivienda en Carabanchel, lo lógico es mandarlo al Rincón de la Victoria.
0: Sí, claro. Que
2: a una segunda vivienda,
0: sí,
2: claro.
0: Claro.
2: Eso es lo lógico, ¿no?
0: Pero te dicen que hay viviendas de sobra.
2: Fijaros. Vamos a ver. Esta gente no sabe... Pues
0: déjame que haga una puntilla. Mira, venga. Estuve en Kazajistán y en Astana. Astana me parece que tiene 1,5 millones de habitantes. Veo que está todo construyendo vivienda. Digo, ¿y esto? ¿Tanta vivienda? Dice, es que el matrimonio, la pareja de Kazaja... Tiene una media de 3 hijos. Estamos preparándonos. Una vivienda extraordinaria. Y para cuando esto suceda, que no haya problemas de vivienda. Y estaban preparando la ciudad para cuando tenga 5 millones de habitantes, que es a los que aspiraban. Ahora mismo tiene 1,5 millones. Aquí no se ha hecho una. El plan campamento, perdóname, pero si no han hecho una vivienda. En esos cuarteles del ejército en la Avenida Extremadura, o como se llame ahora, vamos.
4: Avenida Portugal y Paseo de Extremadura.
0: A ver, perdóname, Marcos, sí.
2: Vamos a ver, mira, la verdad de todo esto, desde mi punto de vista, es la siguiente. El todos somos Mari Carmen, en realidad queda en nadie es Mari Carmen. No, ¿cómo no? Que todos somos Mari Carmen. Nadie es Mari Carmen. Si es nada más que en Cataluña ha habido 24.000 desahuciados, ¿a cuáles de esos desahuciados se ha reunido hasta el alcalde de Barcelona con el propietario, con no sé qué, todo el mundo ha cedido y se han ocupado las plazas públicas por gente apoyándola y ha salido esta, ¿cómo se llama? La Ana Belén. Que muy solidaria. Le ha dicho, Mari Carmen, y soy tan solidaria contigo que ahora te voy a rear un poema de García Lorca. Sí. Porque ella es muy solidaria. Y como es tan solidaria, pues le ha reado un poema de García Lorca. ¡Ole!
0: Sí, sí.
2: ¡Ole!
0: Y de paso, igual le ha dado 2 entradas.
2: Entonces, fíjate bien. Vamos a ver que hay miles y miles de desahuciados. ¿Cómo que todos somos Mari Carmen? Si Mari Carmen se ha convertido en un caso... único, bueno, absolutamente único.
0: Lo que no somos Olga,
2: pero
0: se suicidó la semana anterior.
2: Exacto, ¿lo ves? Por
4: correcto,
2: ejemplo,
4: con 2 niños.
2: Por ejemplo, Olga no es Mari Carmen, ¿verdad?
0: No, Olga
2: pues
0: ya
2: si,
0: está muerta.
2: Pues si Olga no es Mari Carmen, nadie es Mari Carmen. Así que no todos somos Mari Carmen. Bien, entonces fíjate bien, este caso lo que está dejando en evidencia es que el poder está en la calle. Este gobierno ha conseguido que el poder esté en la calle, ha tirado el poder a la calle. Esto es un proceso revolucionario, señores, donde la ley no existe y, por tanto, tampoco existe el Estado de Derecho. Vamos a ver, el caso Mari Carmen es un caso que ha cursado al amparo de una ley aprobada en el Parlamento, aprobada, o sea, al amparo de una ley vigente, después de que haya sido la controversia tratada en los tribunales y que unos tribunales independientes de justicia hayan determinado, hayan determinado qué derecho prevalecía ahí. Ya no digo de quién era, qué derecho prevalecía ahí. Bueno, pues ese derecho que prevalecía ha tardado no sé cuántos años y no sé cuánto tiempo en poder materializarse. Y resulta que cuando después de todo ese proceso se materializa, la gente se echa a la calle. Los medios de comunicación hacen de este señor una víctima. Y entonces, como se convierte en un caso mediático, ahora resulta que se le da una solución a ella, en el que el propietario, que el que ha sido reconocido a través de un largo proceso judicial, ha sido reconocido en sus derechos, tiene que ceder aterrorizado por el terror que produce toda esta chusma en la calle y ocupando la Puerta del Sol. Señores, cualquiera que haya estudiado mínimamente, que sea un mínimo aficionado a la historia, esto, salvando la diferencia y la dimensión, señores, esto es de la misma naturaleza que en la Revolución Francesa, cuando lo más extremo de la Convención movía a las secciones de París, rodeaban la Convención y la Convención tenía que legislar lo que la chusma le imponía. ¿Y por qué? Por terror. Y esto es lo que hay. En este proceso revolucionario estamos. Entonces, vamos a todo cede ante esto. No hay ley, no hay orden, no hay nada.
0: Bueno, por cierto, uno de los se me olvidó de las actividades de ayer en esta asamblea de Sol era enseñar a la ocupación, ¿no? Oye, Pedro, Manuel Ortiz me dice, mi mujer tiene un compañero en el aeropuerto, un pakistaní, y gana unos 4.000 euros y va diciendo todos los días que le dan por hijo 500 euros, que le pagan el alquiler y encima le han devuelto a Hacienda 1.700 euros. Te quiero decir que saben absolutamente todo. Y también, por cierto, que tiene que ver con esto. Mientras toda esta basura de la ignorancia impera, esto está pasando en Ceuta. Y manda un mensaje de un buen amigo, no voy a decir el nombre. Vamos a hacer lo posible para vender y marcharnos de Ceuta. Las cosas aquí no están nada bien. La situación aquí no ha mejorado. Nuestros cálculos están en torno a 25.000 personas que siguen y no hay intención de echarles.
3: Bueno, y siguen entrando por los túneles dichosos.
0: Bueno, y ayer, ¿cómo está los la diversidad de la frontera? Que pasó un coche ayer, sí, tío, que sí, pasó sí. Un coche.
3: Y a toda velocidad, que pudo haber matado a una docena de personas.
0: Sí, sí.
3: Oye, pues esos túneles por los que entran y salen marroquíes y entra y sale y la droga, joder, coño, que están localizados. ¿Que para qué narices tiene el Ejército y la Guardia Civil drones? Bueno, y Hacienda, Hacienda. Si están localizados, ¿por qué no se sellan? Con cemento. Más. Oye, pero no hablemos solo de Ceuta. Ayer salió una noticia impresionante en el Faro de Melilla, que nos indica, en la línea de lo que te han contado, sí, de ese pakistaní tan espabilado que gana tantísimo dinero y encima le subvencionamos.
0: Bueno, claro, es que hay ONGs.
3: Bueno, pues según eso es. Porque estos les asesoran las ONGs. No solo es su comunidad, sino las ONGs que viven de nuestros impuestos. Según el Faro de Melilla, en la ciudad hay... Se calcula que hay casi 15.000 marroquíes que cobran el ingreso mínimo vital.
0: 15.000.
3: 15.000.
0: Claro. 15.000. Eso sí que es un efecto llamada, ¿eh?
3: Hombre, pongamos que cada perceptor del ingreso mínimo cobra 600 euros. 15.000 por 600, pues 8 millones, 9 millones al mes. Que sale de nosotros y de nuestros oyentes. Y de algunos votantes del PSOE que son tontos. Bueno, pues... Está pidiendo existe ahí la sospecha de que de estos 15.000 marroquíes, muchos de ellos son funcionarios del sultán y que entran y salen de la ciudad, van de Melilla a Marruecos a trabajar, al menos a estar en la oficina y a fichar. Los datos los tiene la Policía Nacional, porque pasan por el puesto fronterizo y tienen que mostrar la documentación. Pues según la información del Faro de Melilla, la Seguridad Social, que con esos datos de la policía los podría cruzar, dice, hombre, Hassan aquí está y no está. ¿Por qué le estamos pagando?
0: Claro,
3: la Seguridad Social, según el Faro de Melilla, no solo no los pide, ni

0: el camino siempre se cae algo, pues para europeos y para sultanes, y hacernos más pobres a todos. Oye, mira, para reírnos ya del asunto de Sol, ayer El Mundo, que la prensa que lee la derecha, pero que no es de derechas, también merece capítulo aparte, ¿eh? Le ha estado dando bola y le sigue dando bola a esto como si fuese el público. De tal. Empezando por el ABC. Noticia del Mundo de ayer. Almodóvar, Aitana Sánchez Gijón, Samantha Hudson. ¿Sabéis quién es Samantha Hudson? Mejor no. El Mundo de la Cultura apoya la acampada en Sol por la Vivienda. Y esto lo da El Mundo.
1: Bueno, quiero que escuches esto porque te voy a decir quién es Samantha Hudson. La tenemos aquí. Samantha Hudson es una especie de intersexual. No aquí. Tengo una especie, bueno, la verdad que no sé exactamente y no quiero... No sabía cómo calificarlo.
2: ¿Qué más da?
1: Pero que eso sería de menos. Lo importante son las tonterías que suelta por esa boca.
3: Quisiera explayarme en gente que ya ha dicho cosas muy importantes y de alguna forma pensaba... Bueno, pues es que ¿qué tengo yo que decir, no?
1: Es así como la presento.
3: Pero no, es que yo sí que tengo muchas cosas que decir. Claro. Igual todas tenemos muchas todas. Cosas que decir.
1: Yo también.
3: Porque precisamente siento que la vivienda es un tema que nos atraviesa a todos. De hecho, a la mayoría, ¿no? Por eso estamos hoy aquí. Claro. Y creo que también es importante recalcar que somos la mayoría, que los ricos, que las élites, que los rentistas, que los multimillonarios, que los tecnócratas son una minoría porque no somos machos, pero somos muchas.
0: Esto es El Mundo de la Cultura según la, el periódico El Mundo.
1: Eso es, por eso lo he tenido la colación. Y luego una batucada.
3: Yo cuando viví el 15M, como muchas de las que estamos aquí, porque bueno, pero mucha jovencita, ¿eh? Claro. Creo que igual éramos demasiado pequeñas como participar de eso. Entonces, bueno, no sé, estar hoy aquí en la acampada, ver todo el trabajo, este poder de convocatoria, pues no sé, me emociona porque creo que realmente es emocionante, ¿no? Y sobre todo me hace pensar que todas esas personas que decían que nuestra generación es una generación frágil, de cristal, que nuestra generación tiene una tendencia de derechas, deberían ponerse un puntito en la boca, porque la juventud es de izquierdas y organizada.
1: Eso lo dirás tú. Vamos a ver. El tema de esta concentración es el canto del cisne de la izquierda. ¿Qué quiero decir con esto? Se ven fuera de juego, han estado apoyando al gobierno corrupto de Sánchez hasta sus últimas consecuencias y han visto una oportunidad, haciendo coincidir también con el ático de Ayuso y tal este verano, que también vaya a meter una de pata, una detrás de otra, y luego vamos a vender el ático. Esto es como vamos a vender la sede de Génova.
2: No,
1: o sea, cuando dije que la iban a vender y nadie la compró, pues lo mismo pasa con esto, porque esa sede, por cierto, está gafada, ¿no? Y esto es lo mismo. Y me hubiese gustado escuchar a Carlos Herrera diciendo, vaya munición que se le da al enemigo, que fue lo que dijo Carlos Herrera cuando Vox presentó las dos mociones de censura. Se le está dando munición al enemigo. Pues anda, que asesores tan buenos que tiene Ayuso y de vez en cuando me lo van a meter duda de pata. Pero bueno, independientemente de eso, yo creo que es el canto del cisne, porque esto no es el 15M que generó cierta
4: tensión
1: entre gente. Estos son delincuentes, es una opinión, no hay más que ver cómo se comportaron ayer cuando llegaba la prensa independiente como esta casa.
4: El nivel intelectual ahora mismo de la izquierda no sabe por dónde salir. Se están poniendo salvavidas de cemento. Me encanta. Se van a ahorcar con su propia cuerda. De verdad, tenemos que tener la esperanza de que todo esto, como tú bien dices, es el canto del cisne, es el fin de la izquierda. Va a quedar como algo absolutamente residual para cuatro mangantes delincuentes que puedan vivir del Congreso 4 o 5 y no 45.
1: Pero muy violentos, ¿eh? Ojo, Marcos, porque se están preparando para cuando estén desalojados del poder. No ha sido casualidad esto ahora, ¿eh? Se están preparando para cuando estén desalojados del poder. Salen a manifestarse contra ellos mismos, porque el problema lo han generado ellos mismos, su falta de acción. ¿Os recordáis? El 2023 va a ser la legislatura de la vivienda. Han pasado 3 años y no han hecho una vivienda. Bueno, eso sí, han hecho más de un chiringuito. El último, Casa 47, Vivienda 47, no sé, algo, otro chiringuito de estos para repartirse los puestos entre los amigos.
5: Sí, vamos, si es que da igual. Esto lo que viene a anunciar es lo que le espera al Partido Popular en el momento y a Vox en el momento en que empiecen a gobernar, ¿eh?
1: No, no, eso es lo que le esperan, es para lo que se están preparando.
5: Esto es lo que le espera. Sí. Pero

0: todas estas cosas no se hacen para solucionar ningún problema, ni siquiera para reivindicar ningún tipo de soluciones. Esto es un instrumento político de toma, asunción y conservación del poder. ¿Ya está?
1: Sí, sí. Sí,
0: y,
1: sí.
0: Y es un instrumento para estar en contra de quienes no son los nuestros. Bueno, pues cuando tomen el poder, pues se van a enterar y se lo vamos a poner imposible. A mí esto, comparar lo que está pasando en la Puerta del Sol, pues no sé, me recuerda lo que dijo, no sé si fue Marx o Lenin, ¿no? Que dijo que la historia siempre se repite, la primera vez como tragedia y la segunda como farsa.
1: Sí, sí, sí, sí.
0: Sí, o sea, quiero decir que esto es la caricatura de una caricatura de la sombra de lo que fue el 15M.
1: ¿No? Oye, por cierto, déjame que salude a mi buen amigo Enrique, Rafael Enrique de Luna, que está escuchándonos por la radio y dice: el tiempo y el tráfico mejor con Javier García Isaac. Ah. Así que Enrique le manda un abrazo.
0: Sí,
1: sí, sí. Oye, estamos ante el canto del cisne de la izquierda. Madrileña particularmente, que sobre todo que es la que más se está movilizando.
2: Hombre, yo como he venido en plan iconoclasta, digo, sí. No estamos ante el canto del
1: vale,
2: cisne.
1: Vale, así me gusta, que me la contaña en todo hoy.
2: Pues, y ahora, querido Marcos, esa cita que tan buena que has hecho es de Carlos Marx.
1: Sí, es de Carlos
2: en
1: Marx.
2: El 18 de Brumadio, hablando de Napoleón III y de Napoleón I.
0: Es cierto, bueno, me ha venido la duda eso, no sabía si era
2: las Marx cosas del directo. No,
0: no era Marx o Lenin, pero Marx, efectivamente.
2: A ver, esta mañana se va a publicar en Gaceta.es un artículo mío, un análisis sobre las elecciones en Berlín. Que tampoco han sido la gran victoria de Die Linke.
1: No.
2: 25% del voto, hombre, han doblado, pero 25% no es que hayan arrasado.
1: Bueno, ha triplicado Marine Le Pen en el Senado.
0: Hombre, es la tendencia lo importante, es la tendencia más que el número.
2: ¿Qué está pasando? Que en Berlín han usado como gancho, como campaña electoral, han copiado la de Mamdani en Nueva York. Y Mamdani y su gente se dedicaron, uno, a movilizar a gente que no había votado nunca. Y segundo, no fueron solo puerta a puerta llamando a poniéndose en contacto con los líderes de las comunidades allí presentes, uzbecos, tayikos, hondureños, congoleños, para llevarles a votar. Es que elaboraron un programa con 3 o 4 puntos,
1: sí, sí, sí.
2: Y el principal de ellos era vivienda, vivienda, vivienda. Prometer vivienda gratis y todo lo habido y por haber. Eso se ha trasladado a Berlín. Incluso uno de los principales asesores de Mamdani estuvo en Berlín. Y hizo de estas reuniones.
1: Mamdani, el acuerdo de Nueva York. El alcalde musulmán de Nueva York.
2: Sí, sí, que hay algunos tontos que le llaman comunista. Digo, bueno, macho, la derecha que no se entera. Si fuese comunista de verdad, no te preocupes, no habría pisos que alquilar. Se acabó. Ni bolsa.
1: Sí, igual vamos a eso.
2: Eso, sería Cuba. Bueno, pues, como digo, uno de los principales asesores de Mamdani estuvo en Berlín entrenando a la candidata de Die Linke, Elif. Además, como la izquierda europea considera que en Berlín ellos han ganado, ¿qué van a hacer? Van a trasladar el programa, el calco, la fotocopia
1: a
2: todos los demás países. ¿Quién está de avanzadilla en ello? Pedro Sánchez. Que la semana pasada estuvo en la Asamblea General de la ONU
1: y reunido con Mamdani.
2: Y jugando a hacer encestes de pelotitas de papel. ¿Visteis el vídeo en TikTok? Por cierto, que no lo ha contado casi nadie, hubo una pequeña reunión de líderes de la izquierda que Mamdani llevó a Sánchez a no sé qué sarao, todo muy limitadito, porque como en Estados Unidos lo paga, eso se paga con fondos públicos, pues gastan poco. ¿Sabéis quién asistió? Y lo colgó, porque es público, lo colgó en su TikTok, en su página, quien asistió a esa reunión de líderes progresistas, Mamdani y Sánchez, Alexander Soros.
1: Soros, el hijo de Soros. ¿No?
2: Hombre, que el papi ya está muy mayor. Está, Dios.
0: Sí, qué fiesta, sí, sin la, qué boda sin la tía Juana.
2: Ahí estuvo Alexander Soros para vigilar sus inversiones.
1: Claro, claro. Hay que recordar que Soros fue hace 8 años la primera papá, estaba todavía en forma, la primera visita que recibió Pedro Sánchez de la Moncloa.
2: Que además no aparecía en la agenda. Es decir, van a dar la matraca otra vez, vivienda, vivienda, vivienda. Y nosotros seguimos hablando, la nueva izquierda sigue hablando de las placas del Ministerio de la Vivienda franquista en las casas. ¡Qué ganas de perder el tiempo!
1: Te hago una pregunta, sí.
0: Era una postilla al vuelo, ¿no? Que a nadie se le olvide, que el precio final de la vivienda lleva un 40% de impuestos. Los impuestos que vienen arrastrados desde que se recalifica el suelo. Tú sigues eso y tienen un 40%. Y eso, señores, no es ninguna broma. Porque imagínense un piso que vale 300.000 euros. Bueno, pues mire usted, sin esos impuestos se quedan 180.000. ¿A que ya es más asequible?
1: No hablamos de la corrupción de que cerca el PSOE, no hablamos de Ceuta.
2: No hablamos del pucherazo de los nietos.
1: De los nietos.
2: Eso es fundamental. A ver, que aquí hay muchos que creen que Sánchez, el año que viene, deja Moncloa y entra en la Modelo. Ya. Yo no apostaría.
1: Bueno. Yo quiero que escuchéis esto primero, si os parece. ¿Apostáis a que después del decreto Yolanda Díaz va a continuar de vicepresidente del gobierno? ¿O pensáis que va a tener dignidad y va a decir que se va, que podría hacerlo, que era un año de la criatura? Si quieren distanciarse, yo diría, dimitimos. Nos vamos, todos los de Suma y los el de Podemos, porque era lo mismo, dimitimos. Hay que recordar que es Pablo Iglesias quien la deja de vicepresidente del gobierno. La elige él. Luego la sale un poquito rana. Pero digo, ¿apostamos? ¿Creéis que va a tener un acto de dignidad para dimitir? ¿Va a dimitir hoy? No.
0: No le sale rana, sale como tiene que salir, como sale siempre.
1: Es una falta de dignidad todo esto. Bueno, vamos a escucharla.
3: Ministra, ¿cómo se puede llamar a la movilización contra el gobierno desde el mismo gobierno?
4: En nuestro país y en el mundo, los derechos no caen del aire.
1: No,
4: hay que pelearlos. Hago un llamamiento a la ciudadanía que se movilice.
1: Pero
4: por
1: vas a dejar
4: supuesto
1: el gobierno.
4: Que sí, porque los derechos no se ganan
1: solo en los
4: despachos. Seguimos peleando dentro del gobierno para que el Real Decreto que se apruebe mañana esté a la altura de las circunstancias. Tiene que salir, porque creo que la calle está ya ha hablado.
0: Hombre.
1: A ver, Andrés, ¿qué opinas?
5: Como bien dice, la palabra dignidad no está en el vocabulario de la izquierda. Ni dignidad, ni lealtad, cualquier cosa que tenga un valor mínimo. Por lo tanto, jamás va a dimitir. Vete olvidando, vamos a ponerle rosas a Lourdes porque no va a dimitir.
1: Por cierto, me recuerda a Cristina, que la que me enseñó a hacer la corbata, que mi madre me hacía la corbata, pero ella me enseñó a hacer el nudo de la corbata. Quiero dejar constancia porque no quiero líos.
2: Bueno, a mí también mi madre me enseñó a hacer el nudo de la corbata. Es que somos de otra generación.
1: Sí, sí, sí. Mi padre no se lo hacía ni a tiros, ¿eh? Nunca murió sin saber hacérselo. A ver, Michael, digo que hay una falta de dignidad en la izquierda de este país. El Sáhara les importa sin cuidar el Sáhara. Los saharauis, les importa, estáis incluyendo a Mari Carmen, Olga, hoy en televisión hablando de Olga, que se suicidó en Barcelona, que
2: no,
1: precisamente
2: en Hospitalet.
1: En Hospitalet, que el del
2: alcalde
1: PSOE,
2: del también, PSC.
1: Claro, igual que en Barcelona, el alcalde del PSC.
2: Y el presidente de la Generalitat del PSC.
1: Claro. Y bueno, pues ayer Sánchez, en los premios de la Retaguardia, le felicita por lo bien que lo está haciendo ahí en materia de vivienda, cuando Barcelona es la ciudad de España con mayor número de desahucios. Solo Barcelona tiene el 20% de toda España. Y es la ciudad, y Cataluña en general, y muy particularmente Barcelona, los precios de alquiler están disparados. Y donde mayor número de ocupaciones hay. Y le da las gracias. Pero se ha montado un relato muy alejado de la verdad.
0: Pero es que le da lo mismo, quiero decir, le da lo mismo. Si es que lo que tienen es el objetivo muy claro. Tomar el poder y retenerlo para siempre. Punto. Entonces, fíjate bien, es que lo que dijo ayer está lleno de coherencia. ¿Por qué? Porque lo que dice es que felicita a esta señora por lo bien que lo está haciendo en la política de vivienda y demás. Y eso va a salir en televisión. Y en televisión no van a decir lo que tú has comentado a continuación.
1: No.
0: Va a salir eso, lo bien que lo está haciendo en política de vivienda. Y eso es lo que va a quedar, y eso es lo que llega, y eso es lo que queda, y los partidarios, eso es lo que ven, y eso es lo que quieren, y eso es lo que sienten.
1: Yo creo que los partidarios son una banda de fanáticos, pero un tío sensato, ni de izquierda ni de derecha, ve la gestión, y dice, no, la culpa tiene las comunidades autónomas. Es que para este gobierno, entonces si las comunidades autónomas tienen la culpa, lo que hay que disolver es el modelo autonómico.
0: Correcto.
1: Por ejemplo, la lana, la culpa de la gota fría, la culpa de Alamud, porque no es una competencia autonómica.
2: Porque llegaron tarde los servicios de
1: La Palma, que está ahí el volcán, la culpa de ustedes que viven encima de un volcán. Le ha faltado decir eso. Es decir, los 150.000 muertos por el COVID, bueno, igual es que usted no se puso bien la mascarilla o no se vacunó las 25 veces.
0: Y si no encuentra un culpable, la culpa es de Ayuso.
1: Bueno, eso sin lugar a dudas. Pero entonces,
2: Bueno, lo dijo el delegado del gobierno en Ceuta, este que ha sido destituido. Es que yo no tenía las competencias.
1: Bueno, esa es.
2: El Estado autonómico es un invento maravilloso para que ningún político ni funcionario tenga competencia, tenga responsabilidad. Con decir, las competencias son de otro, o hay una comisión, o hay una junta de no sé qué, o hay un comité de no sé cuántos, y demás, pues ya está, se despreocupan. Es impresionante ese audio del, creo que es Santiago Posteguillo, que habló en el Senado, vive en uno de los pueblos arrasados por la lana, diciendo, bueno, nos levantamos al día siguiente, no vino nadie. Pasó otro día, seguía sin venir nadie. A ver, esto es la administración en general, pero con Sánchez y la izquierda esto se ha exacerbado. La administración no va a venir a salvarnos.
1: No va a
2: venir. Nos sangra a impuestos. Pero si te pasa algo, como los pobres desgraciados del accidente de Adamuz, que claro, como parte de uno de los trenes había quedado muy atrás, pues que no se dieron cuenta los servicios de emergencia hasta que vino un herido o llegó alguien, un superviviente, andando.
1: Eso.
2: O que tenía que, creo que ya, o sea, tenían que llamar de los servicios de Adif al teléfono particular del maquinista. Pero claro, no hay un sistema de informático de avisos. Bueno, en esto se gasta. Bueno, lo de Ceuta lo estamos viendo. Sánchez quiere convertir a toda España en lo que hoy en día es Ceuta.
1: Sí,
2: y lo están consiguiendo.
1: Bueno, yo hablaba Ceuta está desahuciada. Leopoldo
2: todos Bernabéu, estamos desahuciados.
1: Estamos todos desahuciados.
2: Les damos absolutamente igual a la banda del PSOE.
0: Cuando se acumulan tantísimos errores graves por quienes tendrían que acertar en todo, cuando se acumulan tantos gravísimos errores por quienes están obligados a acertar, y se les paga además para que acierten y nos representan a todos, lo que estamos es ante un plan. Se está ejecutando un plan. Señores, que Ceuta ha sido ya entregada por Pedro Sánchez a Marruecos. Esto es un plan para que eso, claro, para que eso acabe. Y lo que os voy a decir una cosa, mira, esto no quiero que se me pase sin decirlo. Mira, yo no sé ni tengo que saber qué debe de hacer el rey. Él sabrá que es el rey lo que tiene que hacer. Yo no sé ni tengo que saber lo que tiene que hacer el GEMAZ o los altos cargos militares. Ellos sabrán que tienen la responsabilidad. Lo que sí sé es que de ninguna manera puede ocurrir que no pase nada. De ninguna manera puede ocurrir que no pase nada.
1: El rey ya tiene fecha para su viaje. 5 y 6 y 7 de octubre. Y usted dirá, joder, qué bien, va a Ceuta. No, va a Finlandia.
0: Amigo.
1: No, estos silencios los hago cayendo, ¿eh? No va a Ceuta el día 5, 6 y 7 de octubre. Por cierto, coincidiendo con la intentona golpista del PSOE del año 34. Su majestad va a Finlandia. Miren, yo cada día más republicano, para que le voy a engañar. No. Cada vez más nacional republicano. Otra cosa es el desastre de la Tercera República. Nadie me va a pillar ahí. El mayor antídoto...
2: De la tercera, de la segunda.
1: La próxima. No, quiero decir que el inconveniente de la Tercera República en España...
2: Frente Popular.
1: Todo ahora. Son los nostálgicos de la segunda, ¿no?
2: Oye.
0: Bueno, me gustaría rematar lo que estaba diciendo, porque mira, yo entiendo que, refiriéndome a todo esto, que la obediencia debida encuentra su fundamento en que el que obedece está obligado porque el que manda representa al pueblo, a la nación, y ostenta la legitimidad democrática. Pero si quien manda es un traidor y ha destruido la democracia, obedecerle es un acto de colaboración con la alta traición.
2: No, yo quería decirte, Javier, que debes recordar a tus oyentes tu cita de Camilo VI.
1: Ha dicho más Camilo VI por España que Felipe VI. Pero vamos, sí. No hay ninguna duda, Andrés, dime.
5: No os perdáis a quién han puesto de nuevo delegado del gobierno, David de la Encina.
1: Sí,
5: alcalde del 2015 al 2019 del puerto.
1: Del puerto de Santa María.
5: ¿Qué sabe de la problemática en Ceuta? No tiene ni santísima idea.
1: Bueno, le dijo...
5: No va a hacer absolutamente nada. Va a ir a clavar el ataúd de los pobres ceutíes. Pues,
1: hablando de delegado del gobierno, por cierto, a Fran Postigo desde Huelva le mando un abrazo, soberbia tertulia, y los dos editoriales de esta mañana, fenomenales. Cada vez los hago más largos, tío. Metido de 7-8 hablando solo.
5: Escribe largo.
1: Pero bueno, es que si no, yo creo que para encontrar lo que cuentan otros medios, ya lo
0: tienen los otros medios. Escúchame, además es tu momento. Sí. Es tu momento.
1: Oye, pues, bueno, poneros los cascos, porque ayer dimitió lo recordaba Andrés Navarro, el delegado del gobierno en Ceuta. Por cierto, ha reconocido que ha mentido. O sea, cuando
2: salta la sorpresa en la condomina.
1: En las ganas. dijo que la información que recibía, como no venía en un sobre lacrado, que no le hizo mucho caso. Ahora reconoce que Semana Santa avisó, incluso pidió la intervención del ejército ante lo que se avecinaba el día 29 y 30 de julio. ¿Qué es lo que pasa? La juez Taldón de la Ministra Nacional está investigando y se ve muy jodido. Y dice, más vale que me vaya quitando este marrón y vaya reconociendo que mentí, que no tenía competencia, que yo no sabía qué hacer y tal, y no sé qué, no sé cuánto. Ese es el motivo de su dimisión. Después de que su jefe de gabinete dije, a mí me vas a meter en lío, pero si yo te avisé, y ahora reconocido.
2: Esta es la clave para que se desmodone el edificio de mentiras del PSOE. Empezar a llevarlos ante los jueces.
1: Bueno, vamos a escuchar, esa es la clave. Manos Limpias acaba de denunciar también al delegado del gobierno, en este caso en Madrid. Hay que recordar que este miserable, que es el delegado del gobierno.
2: Franco, ¿no?
1: Que fue. Ya no es Franco. Franco este fue.
2: Ah, sí, el antropopiteco.
1: Este está colocado en un tema de deportes, que nadie se olvide.
2: Como la que le escribió el libro a la Irene, que le escribió el libro a Sánchez, no me acuerdo cómo se apellida la señora.
1: ¿Loena o Irene?
2: Irene.
1: Sí. Bueno, escuchemos al actual delegado, que fue el que dijo que era más patriota uno de Bildu que un fachita de pulsera. Hay que recordarlo. Lo dijo este miserable, por cierto, yo he recordado un miserable delegado del gobierno de Madrid, como en el año 74, un 13 de septiembre, viernes, fueron asesinadas 13 personas en una cafetería. Con bombas, una bomba de ETA, con la ayuda de la izquierda de Madrid. Expulsados o habían dejado ya el Partido Comunista de España porque les parecía poco. Esto ha dicho este miserable, que ahora resulta que ha regalado una zona de Madrid a esta banda de delincuentes que están acampados en Sol.
6: Muy buenos días y aprovecho esta ocasión para realizar algunas valoraciones sobre las cuestiones que me preguntan. Miren, como todos estamos pudiendo comprobar, desde el sábado por la noche en la Puerta del Sol se está desarrollando una acampada reivindicativa, pero absolutamente pacífica, absolutamente pacífica. Por lo tanto, la labor de la Policía Nacional, en este caso de las Fuerzas y Cuerpos de Seguridad del Estado, como saben, es velar por la seguridad ciudadana, algo que viene haciendo desde entonces y que va a continuar haciendo el tiempo que sea preciso. Parece, está claro, que hay algunos que desearían estar viendo otro tipo de imágenes en la Puerta del Sol, pero muy al contrario, yo lo que creo es que es el momento de la sensatez, del sentido común y de la convivencia democrática. Eso en primer lugar. También he escuchado al alcalde de Madrid señalar, hablar de dejación de funciones. Me parece hasta obsceno escuchar algo así del alcalde de Madrid en este contexto. Alguien que se ha jactado de no hacer absolutamente nada en materia de vivienda. Una Comunidad de Madrid que extiende la alfombra roja a los fondos buitres, o una señora Díaz
1: Ayuso que intenta pegar un pelotazo de 6,3 millones para tener cosa, si lo que tiene que velar es por la seguridad de los madrileños.
6: Esas son sus políticas de vivienda, y en este contexto
1: este es el miserable.
6: A hablar de dejación de funciones de los demás, que estamos tratando de ejercer nuestra responsabilidad con sensatez como corresponde. Por lo tanto, lo que pido es que todo el mundo esté a la altura de las circunstancias, que sigamos trabajando para que pueda haber mañana una muy buena noticia y una solución a lo que es sin duda una necesidad urgente para muchas personas, para muchos ciudadanos de nuestro país que no soportan más la situación en la que se
7: encuentran. ¿Hay alguna fecha límite para desalojar esa Puerta del Sol? ¿Hay alguna fecha límite?
1: No contesto ya. Estaba Tate preguntándole. A ver, Marcos López Obrador y luego, me estaba liando.
0: Solo una pequeña postilla. Que la acampada sea pacífica no puede ser argumento en ningún caso.
1: Vale, es que no está siendo pacífica.
0: Señores, no, pero es que aparte de eso, aparte de eso. Voy a hablar de mí, señores. Hace un mes dejé pacíficamente mi coche donde no podía estar y me cascaron 200 euros de multa. Sí. Lo dejé de verdad que más pacíficamente no lo pude dejar.
1: Sí, lo dejaste con una sensación pacífica. Este es un delincuente. Lo digo como opinión, me parece un delincuente, no es una información que yo esté dando, a mí me parece un delincuente el delegado del gobierno.
5: Es repugnante, que sí. Absolutamente es realmente dejación de funciones, es dejar a los ciudadanos, a todos los vecinos de aledaños de la Puerta del Sol, que encima son atacados por el Carlos Bardem, que decía que tendría que haber solidaridad y que les dejen utilizar los baños de sus viviendas. Pero ¿dónde hemos llegado? ¿Dónde hemos llegado?
1: Yo te lo digo, esta gente donde defeca, donde orina, lo que sí que tiene competencias es para mantener el orden público y desalojar una zona de todos los españoles.
5: Correcto.
1: Y concretamente de los madrileños. Es como si yo acampo mañana en la puerta de Ferraz. ¿Cuánto íbamos a durar? Lo hago pacíficamente, me mando a la tienda de campaña. Este es el que mandó gasear a miles de personas un 11 de noviembre hace un par de años, cuando empezaron las protestas en la calle Ferraz. Este fue el que nos mandó gasear. Y este ahora dice que es un tema pacífico. Y este sí que tiene competencias. ¿Por qué coño habla de vivienda si usted no tiene competencias de vivienda? Es decir, este es un activista político, es uno de los sicarios del PSOE, del sanchismo. Cuando hablo del PSOE o del sanchismo es lo mismo. Es la mafia.
2: Tú no distingues entre PSOE y sanchismo.
1: No, es que no hay PSOE bueno. Solo hay miserables en el PSOE. El único bueno es el que deja. Incluso el socialista del PSOE de Ceuta es un miserable hasta que no rompa el carne. Es un miserable. No hay socialista bueno. Es el que ha muerto o ha dejado de serlo.
2: Bueno, hasta
1: no hay otro.
2: El fin de semana pasado colgué en X un post en el que ponía la foto de la fachada de la UGT de Avenida de América, que tiene desde hace meses una bandera palestina desde arriba abajo. Y comentaba, oye, llevan meses con la bandera de Palestina y no han puesto ni un día la bandera de Ceuta. Que tiene más de 140.000 visualizaciones. A mí me ha sorprendido el éxito del post, lo cual indica cómo está de harta gran parte de la nación española. A ver, la excusa que da el delegado del gobierno de que la policía no está para crear problemas y si todo es pacífico,
1: es lo
2: mismo que dijo Rubalcaba cuando los memos del PP y el ABC y todos estos le decían, bueno, ¿y usted por qué no disuelve esa concentración? La policía está para solucionar problemas, no para crearlos. Están ahí con la connivencia de la policía.
1: Hombre, claro.
2: Del gobierno.
1: Claro.
2: Y lo del asunto de la policía, es cómo se retrae la policía, la Guardia Civil, de mantener el orden público, es otro también de los asuntos en los que se ve que nos han dejado solos a los ciudadanos. Todos los veranos hay varias de estas raves que se celebran por España entera y que ocupan incluso terrenos privados durante una semana con camiones, con máteres, con coches, con aparatos de música y donde unos cuantos hacen negocio, donde por supuesto se consume droga y se cometen pequeños delitos. ¿Qué pasa cuando se detectan estas raves? Que la Guardia Civil se limita a acordonar la zona. No detienen a nadie, porque la policía no está para crear problemas, sino para solucionarlos. El problema que tuvo Marcos con su coche es que no dejó a su coche pues en una rave y fumándose unos canutos.
1: Quiero que escuchéis ahora a lo que este llama concentración pacífica. Insisto, ayer en nuestro reportero Víctor Quiles, el director de edatv.news, fue también atacado, intento de agresión. Nuestro excompañero Beltrán Endongo también lo fue. Bueno, el bueno de Tate Barceló estuvo intentando y resulta que han cordonado y le dicen, usted no puede pasar del cordón. Pero ¿cómo que no puedo pasar el cordón en
2: eso, la Puerta del Sol? Eso es privatización del espacio público.
1: Efectivamente, se han apoderado la Puerta del Sol, esta banda de delincuentes. Digo que no es ninguna protesta. Esta banda de delincuentes que, insisto, ayer, que se asamblea por Palestina, que se asamblea por el contra el racismo, que se asamblea por el aborto libre y gratuito. Yo no sé qué tiene que ver esto con la vivienda.
2: El aborto es parte fundamental del proceso de destrucción de Occidente.
1: Claro.
2: A ver si nos enteramos.
1: Y dicen que no se va. Ah, y otra cosa. Estoy seguro que la abogada de Mari Carmen, que está en esta asamblea, no van a aceptar el acuerdo que han llegado con el ayuntamiento. Ojo a lo que te digo, ¿eh?
2: Oye, pero ¿no hablas del portavoz de los concentrados?
1: Bueno, sí, también la tengo aquí. Bueno, o uno de ellos. Tengo a ella y luego está el otro del que
5: cada el hijo vez del parqués, ¿no?
1: Cada vez se sabe más de su procedencia, ¿eh?
2: De su familia.
1: De su familia.
2: Que procede de un linaje de acreditada solvencia económica.
1: A ver, escuchemos esto.
8: Este está te va a hacer. Decía que era el delegado de la Revolución Pacífica. La manifestación, en la acampada que hay aquí en la Puerta del Sol, estamos viendo el cartel. Seguiremos ocupando, seguirán con las ocupaciones y vamos a querer preguntar a la gente si realmente Mari Carmen hubiese ocupado su domicilio, su vivienda, que tampoco era de ella.
2: Es buena pregunta.
8: Si hubiese sido una ocupación, ¿de qué lado estaría, no? Así que vamos a intentar preguntar a la gente. Hola, buenas.
1: Bueno, intenta preguntar y pasa esto.
8: ¿Ustedes a quién achacan el problema que está habiendo aquí? Buenas. Al gobierno, pero no, no, pero estamos preguntando aquí a la gente.
9: No podéis pasar.
10: No vamos a dar ninguna.
9: No podéis pasar.
1: No podéis pasar de la cuerda. Han acordonado y no podéis pasar de la cuerda.
8: Si a Mari Carmen le hubiesen ocupado la vivienda, ¿de qué lado estaría?
9: De la cuerda para allá.
11: ¡No escuchas!
8: ¿Pero por qué esto no es vuestro? ¡Pero que esto no es vuestro! ¡Que esto es espacio público!
1: Esta es su demostración. No hay policía ahí. No han mandado a la policía. Y de hoy, es verdad. Que no estaba la policía. Ahí no está.
2: Tampoco lo municipal.
1: No.
8: Era algo pacífico. Esto es la realidad. Esto no es bueno. Esto no es bueno.
1: Que son sus barrios. A ver, la Puerta del Sol es su barrio.
8: Con esta acampada, la Puerta del Sol, y encima están incitando la ocupación. Porque esta gente que dice que van a seguir ocupando. ¿Pero por qué damos vergüenza? ¿A quién culpa es? Democracia de esta gente, el delegado del gobierno de la Revolución Pacífica. Esta es la realidad, esto es lo que está pasando aquí.
5: Esta es su democracia, su libertad.
8: Pero hoy no trabajáis, hoy, día libre hoy.
5: Todos,
8: día libre,
5: solo son demócratas ellos.
8: Bueno, pues estamos viendo aquí, el sol. Aquí en la Puerta del Sol ha hecho más por la vivienda el de Caldo que el propio Pedro Sánchez. El problema de esta gente es que se piensa que esto es de ellos. Y esto es una zona pública y aquí no hay ningún problema. Estamos viendo que la realidad de todo esto es esta. Dicen que ¿por qué llegamos escoltas? Pues por esto llegamos escoltas. Porque si es imposible realizar un trabajo, la gente que dice que es pacífica, la gente que dice que es demócrata, y así actúan con los medios de comunicación, únicamente queremos preguntar a la gente de quién es la culpa de lo que está pasando con toda la vivienda aquí en España.
1: Aquí
8: y van 8 años y han decidido manifestarse hoy para ocultar y tapar
0: esto
8: toda la
0: realidad. Esto no sale en la 1, ¿eh? Ceuta, no.
1: Pues eso sale
2: ni en Antena 3.
1: En la TV en Puebla.
8: ¿Por qué no manifestasteis antes? 8 años de programa de vivienda.
1: ¿Por qué? Fascismo. Yo no sé qué tiene que ver con la vivienda esta.
5: Silencio verbal,
8: dejación.
1: Bueno, esto es lo que tenemos que sufrir día a día con nuestro trabajo, ¿eh?
2: Oye, de esto no habla Matías Prats.
1: No, de esto no le interesa, ¿eh? Ni la 1, que está sacando las mismas imágenes continuamente. Bueno, nos quedan 5 minutos todavía, 8 minutos para ser exactos, ¿eh? Digo para que lo sepáis, que nos vamos a alargar un poquito porque, bueno, siempre me parece muy interesante, pero bueno, lo he ajustado para que tengamos un poquito más de tiempo. Digo que Ceuta desahuciada y hoy el decreto Mari Carmen. El decreto Mari Carmen no creo que conté las reivindicaciones de la borrica Irene Montero, pero la pregunta que os hago, ¿y qué van a hacer? ¿Van a dejar caer al gobierno de Sánchez?
5: No.
1: ¿No va a dimitir
5: absoluto,
1: nadie?
5: En absoluto. O
1: ¿hacen
5: sea,
1: falta
5: olvídate,
1: los 4 votos olvídate, de Irene Montero? Olvídate. Vamos, del grupo de Irene Montero, de Juana Velarra, la niña de la curva.
5: Están atornillados, están dando las últimas vueltas al tornillo para no salir de ahí.
1: Pero, Marcos, si fueran medianamente inteligentes, sería el momento ideal. Saben que queda poca legislatura y se distanciaban de la corrupción del PSOE o nos vendían eso. Nosotros hemos dejado caer al gobierno. Quedan pocos meses, sobre el papel. Pero harían un gesto de desligarse. Es que el PSOE se los ha merendado. Cuando hablamos de la izquierda radical es el PSOE. Estos son los mamporreos, las marcas blancas, las fuerzas de choque, los milicianos y milicianas, que no se me olvide.
0: Yo creo, mira, yo creo como que en ese nivel se conocen todos. Y todos saben lo que han hecho. Entonces, sí. Más vale hablar y estarse quieto, ¿sabes? Que sacar pecho donde a lo mejor no puede. Porque vete tú a saber cuál puede ser la respuesta, ¿no? Y cuáles pueden ser las consecuencias.
5: Que te hundan el pecho.
0: Claro. Claro, entonces aquí mucho mucho hablar, mucho ladrar y poco morder. Y esto va a ser así.
2: Es que Yolanda quiere ser directora general de la OIT. Claro. No quiere estar en España.
1: Sí, sí, sí, sí.
2: Y para eso necesita apoyo de Sánchez.
1: Claro, no creo que lo vaya a dejar ahora, ¿no?
2: Pero si no sabe inglés, la guía.
0: No sabe español.
1: Como yo.
5: No sabe español, eso es mucho mejor.
2: No sabe derecho.
1: No sabe derecho.
5: Para eso han mandado 9 millones de euros para allá, pero ya tiene una comisión que la está investigando para evitar que ya llegue la dirección de la OIT.
1: Bueno, de la OIT. Efectivamente, eso es uno de los motivos por el que Sánchez la tiene cogida. ¿Ah? La tiene cogida bien, claro.
2: Oye, Javier, unas buenas noticias del extranjero.
1: A ver.
2: Porque ya que hemos caído en la trampa de Sánchez y estamos todo el tiempo hablando de la vivienda, fuera de España pasan cosas y cosas muy buenas.
5: Cuenta.
2: En Suecia, Andersson, la socialdemócrata que hacía campaña con carteles en árabe, ha dicho que ya no ve posible formar gobierno de izquierdas.
1: Ah, no.
2: Maravilloso. El presidente del Parlamento ha sido reelegido y era un miembro del Partido Moderado, del PP de allí, que estuvo de presidente de la legislatura anterior. O sea, no han podido poner los de izquierdas, llamado bloque de izquierdas, no han podido poner a uno de los suyos.
1: Hay que recordar que ganó por 3 escaños y gracias
2: al bloque
1: de
2: izquierdas.
1: Árabe, sí.
2: El bloque del voto musulmán.
1: El voto musulmán.
2: Que no solo eran árabes, sino que hay mucho pakistaní y somalí. Se está investigando precisamente a uno de los 5 diputados somalíes que hay en Suecia por sospechas de fraude electoral. Además, esto de Suecia. En Francia, que lo has mencionado al principio, Agrupación Nacional consigue tener por fin grupo parlamentario en el Senado, que era un reparto entre el PP de allí, el partido de Macron y los socialistas. Ahora tiene 10 escaños. Aquí es fundamental el papel de Éric Ciotti, que fue presidente de los republicanos, y sus compañeros lo echaron por la ventana porque quería pactar con Le Pen para las elecciones.
1: Y ahora está en el grupo de Le Pen, ¿no?
2: Ahora, sí. Colabora con Le Pen. O sea, es derecha, no está dentro de la Agrupación Nacional, sino en una agrupación de derecha, y es alcalde de Niza. En Portugal se va a limitar el acceso de los extranjeros a la sanidad pública. Aquí la izquierda Sánchez aprobó un decreto de sanidad universal. Por eso vienen a operarse de la cadera y a tratarse del cáncer ecuatorianos, peruanos, ingleses, canadienses y todo lo que venga. Estadounidenses, por cierto, etcétera, etcétera. Y de Alemania.
1: Anda.
2: En Sajonia-Anhalt. Bueno, ya será aceptado por parte de la CDU y de los socialistas que Alternativa para Alemania puede acabar gobernando el Estado con la colaboración de la izquierda anti-inmigrantes, pero de momento se va a hacer con la presidencia del Parlamento. Y los de Alternativa han hecho algo divertidísimo, que es en el reparto del espacio para los grupos parlamentarios, ellos se quedan en el centro. ¿Sabes? ¿Dónde, a quién han colocado en la derecha? A los verdes. Que les se han pasado años y años llamándoles extrema derecha. Pues ¿quién se va al sitio de la derecha de la cámara? Tú.
1: Están en horas bajas, los verdes ya, claro. Es que han sido poco creíbles también.
5: Yo quisiera
1: los verdes alemanes que colaboraban con la Unión Soviética y con Greenpeace. Que hay que recordarlo eso también.
2: Sí. Hicieron lo posible por cargarse las centrales nucleares.
1: Sí, pero en Europa.
0: ¿En Europa?
1: No en el bloque del este.
5: Quiero abrir un poco la cortina de humo de la vivienda y mis últimas palabras son para Ceuta, para Melilla. En el norte de Ceuta se están reuniendo miles de subsaharianos, al sur de Melilla otros miles de subsaharianos. Mandarles todo mi apoyo, mi fuerza. que viva España y gracias a todos los oyentes.
1: Pues Andrés, un abrazo muy fuerte. Te vemos pronto. Michael López Aradoe.
0: Pues yo quiero cerrar dirigiéndome a los responsables, a los altos responsables. Lo que no puede ocurrir es que no pase nada.
1: Efectivamente. ¿Y Marcos y Pedro Fernández?
2: Bueno, pues lo que han dicho Andrés y Marcos, y está bien dicho. Por cierto, noticia de ayer, en Hondarribia, antes conocido por Fuenterrabía, la policía local ha matado a un senegalés
1: que iba a apuñalar.
2: Que se iba paseando con un cuchillo por la calle. No pasa nada.
1: Bueno, pues la sociedad se ha solidarizado con el senegalés.
2: No, la sociedad no.
1: No. Los senegaleses de allí.
2: que tienen miedo de estar en Fuenterrabía.
1: Hombre, no vaya usted con un machete por la calle. No,
2: bueno, a ver, si tienen miedo de estar en España porque hay racismo, vuélvanse a Senegal.
1: Oye, por cierto, ten mensaje que se me estaba pasando. Yolanda Díaz sería la mejor sucesora de Pedro Sánchez del gobierno. Solo nos queda la vergüenza ajena y nos la quitaría también. José Ruiz del de Córdoba, la auténtica tragedia de España, es el complejo y comandante del PP. Más buenos días. Aquí Manu Tabernés Vallecano, menudo momento más memorable de la mañana entre Pedro y Javier, con lo de los hijos de Javier y la madre de Javier. Momentazo pletórico. Me recomiendan un artículo de La Razón sobre la unidad de infantería de élite merinense que salvó a Europa de los musulmanes. Más cosas. Claro que quieren acabar con la propiedad privada. En el 2030 no tendrás nada y serás feliz. Nos lo repiten desde hace años y yo añado, serás feliz o al campo de reeducación como en los países comunistas. Se preguntan, oye, no hay tiempo para más. Muchísimas gracias a todos. Miren, yo les dejo ahora con Fernando Paz una reflexión que nos hace Fernando Paz en tiempos de guerra. Luego tenemos a Víctor Alvarado y luego a las 11 volvemos con el Búnker Bar. Si usted se lo perdió ayer en directo en nuestro canal de YouTube, tienen ocasión de escucharlo ahora.
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11: No han construido una maldita vivienda más que la suya propia en 8 años. Y siguen mintiendo tratando de enfrentar a propietarios y a inquilinos. Con Franco, Mari Carmen, Paquita, no se habría ido a la calle. La ley de arrendamientos urbanos del 64 era enormemente restrictiva, estaba en contra, digamos, o perjudicaba clarísimamente a los propietarios y prácticamente no había modo de echar a un inquilino. Solo el año pasado hubo en España 25.000 desahucios. El año pasado, el 2025. ¿Habéis visto alguna protesta multitudinaria por estos hechos? No. Desde luego que no la habéis visto porque no las ha habido. ¿Por qué? Porque no había elecciones a la vista. Es todo una patraña, una manifestación más de la demagogia izquierdista habitual. Ahora han cogido a esta pobre señora, a Mari Carmen, como bandera, o Paquita. Mari Carmen o Paquita porque Bardem le llamó Paquita. Estamos aquí por Paquita.
12: Bueno, esto es maravilloso, esto es solidaridad. Paquita no está sola. Mari Carmen no está sola.
11: Fijaos lo preocupado que estaba Bardem por la señora, que quería que se llamaba Paquita. Y tiene un objetivo político evidente, que es reactivar a la izquierda en los meses que van a preceder a la campaña electoral. Bueno, aquí estamos siempre de campaña electoral, esa es la verdad, pero bueno. Reactivar a la izquierda para estar en condiciones de poder retener el gobierno, como digo, dentro de unos meses y ya pues rematar la obra de asesinar a España, que es de lo que se trata. Y para eso han elegido una pobre mujer de 87 años, una persona verdaderamente vulnerable, que les importa una higa y que solo utilizan para agitar. No os engañéis. Y por supuesto han fijado su objetivo en la Comunidad de Madrid porque no la controlan. ¿Pero sabéis cuál es la comunidad autónoma en la que se producen más desahucios al cabo del año? Bueno, en 2025 concretamente los datos son categóricos. Cataluña. En Cataluña hay 3 veces más desahucios que en la Comunidad de Madrid. Como Cataluña tiene 8 millones de habitantes, la Comunidad de Madrid 7, bueno, pues proporcionalmente unas 2,5, 2,6 veces más desahucios en Cataluña que en la Comunidad de Madrid. Incluso en Cataluña una pobre mujer se suicidó por problemas de vivienda. No vimos ninguna manifestación contra Salvador Illa, el ministro de Sanidad de la pandemia, recordadlo. Ni contra el PSOE, ni contra la Generalidad, ni por supuesto nada de nada. Esta buena mujer no importaba más. Importa Mari Carmen o Paquita. La izquierda española está formada por una serie de votantes fanatizados, de militantes psicopáticos y de dirigentes que constituyen una cuadrilla de personajes sin escrúpulos, corruptos, golfos, ladrones y degenerados. Bueno, degenerados, fijaos, y serán degenerados, que hasta los narcotraficantes rechazan entablar tratos con el PSOE para no mancharse las manos. Hasta ese punto hemos llegado. Y ahora echan mano de esta pobre mujer, Mari Carmen o Paquita, y se ponen a berrear contra su desahucio. Como si esto fuera obra, no se sabe muy bien de qué, pero vamos a ver quién ha estado gobernando durante 8 años. Pues han sido ellos. ¿Y dónde estaban todo este tiempo? Pues os lo diré, estaban en Bruselas, cobrando 13.000 euros netos, atrincherados en sus chalets de la sierra, con servicio doméstico incluido, montando televisiones. Porque recordemos que cuando Pedro Sánchez, en su enésima traición a la palabra dada, metió a Podemos en el gobierno, lo que pidieron los de Podemos fueron las televisiones y el CNI, que eso es lo que les importaba. Los medios de control y los medios de creación de opinión pública, claro. No han construido una maldita vivienda más que la suya propia en 8 años. Y siguen mintiendo, tratando de enfrentar a propietarios y a inquilinos. Porque en España los propietarios, también hay que recordar esto, están absolutamente abandonados, desasistidos, desprotegidos. Pensemos en todo lo que tiene que ver con la ocupación, con K, en sus distintas variantes, que las hay de todo tipo. Bueno, pues ahí tenéis a los pequeños propietarios. A estos es a los que no protegen, protegen a los grandes. Y el truco es enfrentar a los propietarios con los inquilinos, para que no miremos donde tenemos que mirar, a los causantes de la situación de la vivienda. Y las causas son el gobierno y sus políticas directas en este sector, la inmigración y los fondos especulativos, los fondos de inversión, los fondos buitre. Así que no caigamos en la trampa, como digo, de aceptar ese debate, inquilinos, propietarios, porque ahí es donde nos quieren llevar. Los culpables son ellos, los que ahora se manifiestan en la calle, quienes han gobernado durante 8 años, y este es el resultado de sus políticas. Lo que tratan de decirnos, o de, en fin, de insinuarnos, pues no sé, que la culpa es de otros, ¿no? De Franco, por lo visto, por cierto, con Franco, Mari Carmen, Paquita, no se habría ido a la calle. La ley de arrendamientos urbanos del 64 era enormemente restrictiva, estaba en contra, digamos, o perjudicaba clarísimamente a los propietarios y prácticamente no había modo de echar a un inquilino. La única manera que había era si el inquilino incurría en, digamos, un subarrendamiento de la vivienda sin autorización a un tercero. Solo en esos casos, si no el propietario, era imposible que echara al inquilino. De hecho, el inquilino tenía el derecho a prorrogar el contrato de modo unilateral, sin contar siquiera con el acuerdo del propietario. Bien, esto le podrá parecer mejor o peor al que me escucha. Y podrá decir, pues vaya barbaridad también que era por otro lado, o no, o a lo mejor le parece bien. No es ese el debate, eso es lo de menos. Lo importante es que, me estoy acordando ahora además de las casas de renta antigua, porque las casas no actualizaban, las rentas no se actualizaban, con lo cual era simbólico el pago por parte del inquilino al propietario, prácticamente simbólico el pago de la renta. Bueno, pues decía que toda esta situación se la carga el PSOE, se la carga el PSOE con la ley Boyer de 1985 y las que vinieron después, porque fue la que acabó con esta situación. Ya digo, júzguese como se quiera, pero esta situación de absolutamente garantista y proteccionista del inquilino la destruyó el PSOE. ¿Quién ha permitido el acceso a los fondos buitres en el mercado de la vivienda? ¿Quién ha llenado España de inmigrantes? El gobierno de Pedro Sánchez y sus socios de Sumar y, sobre todo, que interesa subrayar ahora esto, de Podemos. El resultado de sus políticas es que los españoles ya no es que no puedan acceder a la propiedad, es que ya no pueden ni acceder a pisos de alquiler prácticamente. Hay muchísima gente que está alquilando habitaciones y situaciones incluso peores, de auténtico chabolismo. Lo primero que hay que decir es que los fondos de inversión, que esto es a lo que se están refiriendo permanentemente desde la izquierda, desde luego suponen una distorsión del mercado allá donde entran, no cabe la menor duda, son especulativos y son enormemente dañinos para el mercado de la vivienda, por supuesto, pero son, sobre todo, o actúan sobre todo en las grandes ciudades y en áreas muy concretas. Son, en definitiva, entre el 1 y el 2% en cuanto al mercado de la propiedad. Es decir, que es, bueno, importante, pero no mucho. Los particulares propietarios son el 90%, porque hay otro 5% en manos de bancos y tal. Bueno, los particulares son un 90%. Y es ahí a donde ellos quieren ir, en realidad. Y en cuanto al mercado del alquiler, porque lo anterior era propiedad, decir que los fondos, en cualquier caso, no pasan de un 10%. El 85% es de los particulares. En cualquier caso, no olvidemos una cuestión. Ha sido el PSOE el que se ha congratulado públicamente de la entrada de esos fondos buitre en el mercado inmobiliario español. Ha sido el PSOE, y lo han expuesto públicamente, por ejemplo, en Twitter. Pero voy al fondo del asunto, siendo importante y teniendo que abordar esta problemática de una manera directa y sin ambages de ningún tipo, tampoco hay que sobredimensionarlo. Lo que realmente ha incidido de una forma brutal sobre el mercado de la vivienda es la entrada masiva de inmigrantes en España. Es así, y es lo que la izquierda no quiere decir. Ellos son los causantes del problema. Como decía, ya no es que no se pueda acceder a una vivienda en propiedad, es que ni en alquiler. Ni en alquiler. Así que, pancarteros, ahí tenéis vuestra obra. Ahora se agarran a la pancarta, se ponen al frente de la manifestación. Es un timo. Es un timo. A estos Mari Carmen les importa lo mismo que les importan las niñas y las mujeres de que están siendo abusadas y violadas en Ceuta, o las niñas y las mujeres que son víctimas de las manadas cuando las manadas proceden de fuera, cuando son de extranjeros. Porque al final la izquierda y la extrema izquierda son eso, el partido del extranjero. Así que solo cogen pues, como bandera a la pobre Mari Carmen, a la pobre Paquita. Vamos, Mari Carmen les importa tanto que la llamaban Paquita. En otra de sus innumerables mentiras, para concluir, recordemos que Pedro Sánchez dijo que esta iba a ser la legislatura de la vivienda. Ahí están los resultados. Nada, cero. Mari Carmen, Paquita. Los empresarios del sector inmobiliario denuncian además que la potencia eléctrica, que los problemas con la potencia eléctrica, están constituyendo un factor esencial a la hora de construir, que impide la construcción de vivienda. Es decir, que el gobierno no es que no haga, es que no deja hacer. Su modelo energético, del que ya hemos tenido sobradas muestras de su fracaso, recordemos, sin ir más lejos, el apagón del año pasado, pero tantas y tantas cosas, su modelo energético es un absoluto fracaso que además, como digo, impide la construcción de viviendas. Así que todas las causas, todas, que han producido el desahucio de Mari Carmen o de Paquita, las ha creado el gobierno y sus berreantes socios callejeros. El PSOE eliminó la protección a los inquilinos, desasiste a los propietarios, limita la construcción, entrega el mercado a los fondos buitre, las partes que son interesantes para los fondos buitre, y sobre todo satura el mercado con millones de inmigrantes que han introducido de forma absolutamente deliberada y que hacen imposible el acceso a la vivienda. Esa es la realidad que tenemos. A la izquierda solo le importa Mari Carmen o Paquita porque vive en Madrid. Si se llamara Ángels y viviera en Badalona, les importaría absolutamente nada y jamás habríamos oído hablar de ella. Bueno, más o menos como Bardem.
12: Paquita no está sola. Mari Carmen no está sola. Paquita, Mari Carmen, Paquita, Mari Carmen, Paquita.
13: ¿A quién responsabilizas tú de todo lo que te está pasando?
14: A Pedro Sánchez. No se entera la cantidad de desahucios que hay diarios.

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0: Y ahora les dejo con Víctor Alvarado y sus sugerencias literarias y sobre todo cinematográficas. Víctor Alvarado, que es el director y presentador de Directo a las Estrellas.
1: Buenos días, Javier, a ti y a todos los oyentes de La Boca del Lobo. La indiscutible estrella del cine americano en la actualidad todavía sigue siendo Tom Cruise, un actor que ha hecho películas extraordinarias como Valquiria, que además, a pesar de pertenecer este señor a la Iglesia de la Cienciología, pues defendió muy bien la labor de esos católicos que se enfrentaron en la Operación Valquiria a Hitler. Por otra parte, es un actor que siempre ha tenido un carisma extraordinario y aunque al principio en la película El color del dinero, por ejemplo, empezó a hablar a Paul Newman de usted, poco a poco se fue ganando su confianza. E incluso Scorsese, Paul Newman y él, pues en alguna ocasión pudieron disfrutar de las recetas de la mujer del cineasta norteamericano de origen italiano. El caso es que es el protagonista de la nueva película de Iñárritu, un director mexicano que viene avalado siempre por el halo de haber ganado Oscar en Hollywood y tiene muchísimo tirón. El caso es que, viendo el tráiler, uno diría, yo no me acerco a ver esta película. Pero bueno, aquí tenemos las declaraciones de Tom Cruise, que nos habla de por qué hay que ver esta película. Dice, Alejandro me llevó el guión de Digger y me contó que estaba ya trabajando en él desde hacía 7 años antes. Nos encontramos durante horas mientras me explicaba cada escena y así pude entender de qué manera podía ayudar a contarla. Descubrí que Iñárritu tiene un talento especial para encontrar la musicalidad, el ritmo y el movimiento de sus personajes, algo que también reconozco en mi propia filmografía. Todos mis personajes son distintos. Dice, no es un musical, pero de alguna manera sí podía ser perfectamente un musical. Por otra parte, hay que decir que esta producción se basa en el trabajo de la dramaturga Sabina Berman y nos cuenta la historia de un poderoso multimillonario que provoca una catástrofe ambiental y posteriormente intenta controlarla y salvar al mundo de sus consecuencias. Para conseguirlo, el presidente de los Estados Unidos y sus fuerzas armadas deberán hacer equipo con él con la esperanza de evitar que todos sean borrados del planeta. Los que amamos el cine clásico y el cine moderno a la vez, echamos mucho de menos a Clint Eastwood, que el año pasado dijo que se retiraba. El caso es que su hijo le toma el relevo y vuelve a aparecer en otra producción como protagonista. Nos estamos refiriendo a Scott Eastwood, que es el protagonista de Lucky Strike, un título que desde luego evoca a una potente marca de tabaco. Se trata de una producción de Rod Lurie, en la que hay que decir que Clint Eastwood parece que le da el casco de soldado a su hijo porque le toma el relevo de una manera aceptable o notable, ya que tiene unas características físicas parecidas a su padre. Esta historia pues cuenta la vida de un soldado estadounidense gravemente herido que lucha por sobrevivir. Y durante la guerra mundial, la Segunda Guerra Mundial, detrás de la línea enemiga en la Bélgica devastada por la guerra, durante la brutal batalla de la Ardena, se queda aislado y obligado a afrontar unas condiciones extremas. Debe confiar en su ingenio, su entrenamiento militar y una radio dañada como única esperanza para evadir a las tropas enemigas que lo buscan. Mientras se enfrenta el peligro constante, su objetivo es desesperadamente establecer contacto con su unidad antes de que sea demasiado tarde. Así que si quieres ver una película de guerra con guión de Rod Lurie y Matt Freeman, puedes ver esta producción protagonizada por el nuevo relevo de Clint Eastwood.
2: Brad Pitt acierta a la hora de participar en una producción como En el corazón de la bestia, una película dirigida por David Ayer. Lo hace como actor y productor. Y prácticamente el actor estadounidense Brad el Guaperas Pitt lleva todo el peso de la trama, lleva toda la totalidad, ya que todo recae sobre él y también en 2 apariciones de 2 secundarios de lujo, sobre todo J.K. Simon, recordado por la película Provida Juno y por ser el Jonah Jameson del Daily Bugle que persigue incansablemente a Spider-Man con titulares tendenciosos, que en esta ocasión este personaje transmite serenidad y empatía. Este actor se muestra muy expresivo, ya nos referimos a Pitt, en una película de aventuras muy física, además, sobre todo teniendo en cuenta la dificultad que conlleva darle réplicas a un perro y haciendo que la película sea entretenida. Se trata de un perro entrenado para salvar vidas en el ejército. Es una película que enfrenta al hombre contra la naturaleza, o la enfrenta, mejor dicho, a la naturaleza, y invita a la reflexión sobre la soledad y sobre si las personas pueden sentirse útiles cuando dejan de ser productivas para la sociedad. Es una de esas historias en las que vemos la lealtad del perro ante el ser humano. Y por último, se deja caer que la vivencia del ejército y de ese concepto de hermanos de sangre te marca para siempre.

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0: Bueno, estamos en el Búnker Bar y les vamos a contar a todos ustedes, si me lo permiten, lo que está pasando en la Puerta del Sol. El último canto del cisne o el canto del cisne de Podemos por revivir un proyecto que estaba muerto, que nació muerto, que fue una gran estafa, hablo del 15M, y que ahora, lejos de haber, ¿cómo diría yo?, haber ilusionado lo que ha reunido es una panda de, me atrevería a decir casi de yonkis, de porreros con linternas y extremadamente violentos. Las imágenes que estamos viendo de lo que ahí está sucediendo ni representan la justicia social ni nada. Es más, perjudica mucho a la justicia social y perjudica mucho a aquellos que están siendo sometidos a los abusos de determinados arrendatarios.
1: Bueno,
0: Efectivamente.
1: Javier,
0: Fernando.
1: es como un zombie del 15M.
0: Pero
1: O sea,
0: un zombie, sí, es un auténtico zombie
1: es un
0: del
1: zombie del
0: 15M, ¿no?
1: 15M,
0: Pero
1: sí.
0: lo que estamos viendo, hemos visto a Beltrán, a Vito, a Tate Barceló, gente de la TV, Informa Radio, nos han tirado botellazos, nos han escupido gente violenta, gente, de verdad te lo digo, que nada tiene que ver con los problemas. Está la transexual,
1: Ah.
0: está la Sara Hudson, no, la verdad es que no, o
1: Samantha.
0: Samantha Hudson. Es decir, algo es un esperpento lo que sucedió el pasado domingo. Ana Belén, Pedro Almodóvar, Carlos Bardem, que llamaba a Paquita a Mari Carmen el otro día, Aitana Sánchez Gijón. Estos son los pijopeores.
1: Pero lo de Paquita, fíjate, que yo lo satiricé en un vídeo ahí en mi canal, y lo de Paquita es un lapsus que traiciona el montaje
0: Claro,
1: que están llevando a cabo.
0: acabo, sí.
1: Porque efectivamente hay una segunda estación que es Paquita.
0: Sí,
1: Otro objetivo es una señora que se llama Paquita.
0: sí,
1: Y
0: sí.
1: entonces él, todavía lo de Paquita no había
0: No,
1: aflorado,
0: no,
1: pero
0: no.
1: él llamaba a Paquita a Mari
0: A Mari Carmen
1: Carmen.
0: cuando vea la segunda.

0: ¿Qué tal? Muy buenos días, muy buenas tardes, muy buenas noches. Un día maravilloso, ¿quién nos lo iba a decir a nosotros? Que me imagino que como tú, que estás ahí, al otro lado de la radio, pues tendrás también tus días, tus circunstancias, tus problemas, ¿verdad? Pero esto de la radio es magia. Nos ponemos delante del micrófono y todo aquello que hasta hace dos minutos eran verdaderos problemas, verdaderos traumas, pues de repente se reconvierten en un intento de felicidad y un convencimiento de que nuestra obligación es transformar las próximas tres horas en algo que a ti te apetezca escuchar. Y ese es mi objetivo. Yo soy Leopoldo Bernabéu. Me acompaña, como siempre, a los mandos técnicos Ale Ronzani. Hoy, por motivos laborales, no puede estar aquí nuestro compañero Samuel González, pero un abrazo a todo el equipo de Leo Radio, que entre todos conseguimos, bueno, yo ya no lo sé, si estar en la vanguardia de la radio, al menos en Benidorm y en toda la comarca. Eso es lo que nos dicen por ahí, pero desde luego esfuerzos hacemos para que todo eso sea así. Ayer mismo, día 28 de septiembre, lunes 28, el inicio de la última semana de este mes de septiembre, noveno mes del año, primero, desde que hemos retomado la agenda de la radio en esta decimoprimera temporada, empezaban una nueva programación. Hemos esperado hasta el día 28 porque habían programas que precisamente empezaban ayer y mira por dónde, ayer problemas técnicos no nos permitieron empezar, pero hoy ya sí. Con una programación que ya te digo que seguro sufre algún fallo. Tú no lo vas a notar porque la radio nunca va a dejar de sonar, pero nos hemos esforzado y mucho en tener una programación aquí en Leo Radio 24 horas al día, 365 días al año. Si me dejas que lo apure, 7 días a la semana, 24 horas al día, 7 días a la semana, con 23 programas de radio diferentes. Unos son de una hora, otros son de dos, otros como este son de tres, incluso los hay hasta de cuatro horas, como en La Boca del Lobo, y algunos son diarios y otros son semanales, o como este, como Aire Fresco, que son tres días a la semana. Y luego de todo lo que emitimos a lo largo de la semana, de todo, de lunes a viernes, hacemos una combinación que entendemos es la mejor y te lo mostramos todo, te lo volvemos a emitir sábado y domingo, por si no has podido escucharlo a lo largo de la semana, o incluso porque cada vez son más los oyentes que nos decís, oye, es que sois la única emisora de radio que durante el fin de semana no es o solo música todo o solo deporte todo, sino que somos una combinación de todo, de todo ello, de información, de actualidad, de música, de misterio, y hacemos un buen pupurrí, con acento en la I, para que el fin de semana, sábado y domingo, también los disfrutes. Bueno, hoy es martes, es 29 de septiembre, y por lo tanto, empezamos la última semana del mes de septiembre. Hoy es San Miguel, y me van ustedes a permitir que desde aquí felicite el cumpleaños a mi padre, que en paz descanse, y allí donde esté, le mando un fuerte abrazo. Hoy mi padre cumpliría 88 años y por lo tanto muchísimas felicidades, papá. Dicho esto, bueno, pues tengo que deciros que son nada menos que 6 las entrevistas distintas que tenemos para el día de hoy. Mi amigo Ale Ronzani seguro que me escucha poco, pero cuando me escucha, seguro que se sonríe, porque claro, al inicio de este mes le decía, este año voy a luchar, voy a hacer todo lo posible, porque en ningún programa pasemos de 5 invitados. A ver si incluso hay alguno que sean 4. ¿Por qué? Bueno, pues porque tenemos un poco más de tiempo para cada uno, porque nosotros aquí preparamos editoriales, preparamos información deportiva, preparamos resumen de titulares, preparamos cosas que luego se suelen quedar en el tintero, porque no nos da tiempo a darlas. Pero yo creo que de los 12, 14 programas, 15 programas que llevamos ya este mes, yo creo que no ha habido ninguno que haya tenido menos de 5 invitados y la mayoría han tenido 6. 6 invitados que no voces, porque por ejemplo, hoy van a estar aquí aproximadamente unas 8 o 9 personas distintas en 6 apartados distintos. O sea, ¿por qué pasa esto? Bueno, pues déjame que te lo analice. A ver, nosotros estamos especialmente satisfechos. Cada vez son más y más las cosas que nos llegan al WhatsApp, al email, nos llegan por diferentes sistemas, motivos, cuestiones, de gente que hace cosas y que quiere venir a Leo Radio a contarlas. Y obviamente, pues nosotros encantados, porque eso significa que nos escuchan, que sonamos y que la gente quiere venir aquí a contar sus cosas. Nosotros no podemos hacer otra cosa más que sentirnos especialmente satisfechos y orgullosos de que eso sea así. También, obviamente, quiero dar las gracias a todas las marcas y productos que siguen pensando que invertir su dinero, sus recursos en publicidad y hacerlo que suene a través de Leo Radio, a través de nuestra página web leoradiofm.com, con sus banners, con sus entrevistas, con sus cuñas de radio, pues eso, además de que a nosotros nos permite seguir aquí, porque la única fuente de financiación que tenemos nosotros es nuestro propio trabajo vendiendo campañas de publicidad a los clientes que aquí deciden anunciarse, no hay otra, pues eso nos permite, también conocerlos a ellos y que estén aquí y nos presenten sus marcas, sus productos y nos inviten a visitarles. Yo les también invito a ustedes, lo hago muy habitualmente, a que cuando suene la publicidad no hagamos como hacemos en televisión, que obviamente se lo han ganado a pulso. Por eso cada vez ve menos gente la tele. Y es que entre está uno viendo una película y entre un descanso y el siguiente, apenas pasa tiempo, el descanso suele durar casi más tiempo ya que la película. Y la infinidad de anuncios que nos ponen llega a generarnos un poco de hastío. Nosotros aquí intentamos que eso no sea, para enfado de mi técnico y para enfado también de mi responsable en administración, Rosa Arroyo, que planifican todos los días unas 60 cuñas de radio y yo no sé si somos a veces capaces de emitir 30 o 40. Que nadie se preocupe si me están escuchando los clientes, que esas cuñas luego se vuelven a poner en las desconexiones y sonar suenan. Pero queremos que no sea tanta la publicidad que salga aquí para que tú sigas atento y sobre todo que las escuches. Y cuando visites esos negocios, les digas, os he escuchado en Leo Radio, porque eso a nosotros nos ayuda a mantener la confianza en los clientes. Bueno, hoy es martes 29 de septiembre. Hay cosas importantes que están pasando ahí fuera. Obviamente, no te voy a decir nada que no sepas ya. El macabro asesinato de una mujer ayer aquí mismo en Benidorm. Hoy se guardarán diferentes minutos de silencio. Ya conocemos que el asesino, bueno, mató a su pareja, la descuartizó e incluso la quemó. Y la policía le arrestó porque dos amigos a los que pidió ayuda para trasladar el cuerpo de la mujer a un monte cercano fueron los que denunciaron los hechos. En fin, lamentable que estas cosas sigan sucediendo. Oye, no te llevas bien con tu pareja, habéis discutido, no os podéis ni ver, chicos, cada uno por su lado. ¿Pero qué es eso de quitarle la vida a otra persona? ¿Estamos locos? ¿Se nos ha ido completamente la cabeza? Eso, por no hablar del ambiente político que hay en este país, donde no me quiero enrollar más, porque todo eso es lo que quiero contaros ahora. Vamos a dar paso a la cabecera, porque lo que está pasando en la Plaza del Sol, en Madrid, desde luego, es de juzgado de guardia. Es muy preocupante, muy preocupante, que este gobierno de psicópatas, este gobierno de corruptos, haya conseguido introducir su relato hasta el punto de que la gente que se está manifestando en Sol sean de esa ignorancia tan supina o maldad, porque yo no creo que haya tanta ignorancia, yo creo que hay cierta maldad, de actuar en contra de quien no tiene ningún tipo de responsabilidad en el problema que está subsistiendo en este momento, que es el de la vivienda. Es este gobierno quien ha creado el problema y la gente en Sol se está manifestando contra el gobierno de Madrid, que no tiene absolutamente nada que ver con esta historia. Es increíble. Vale, vamos a ello.
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0: ¿Quiénes son los protagonistas que hoy nos van a ayudar a completar este espacio de 3 horas de radio? Pues mira, en primer lugar, vamos a tener a Dioni Navarro. Él estuvo aquí la semana pasada, 24 horas antes de que se le nombrara oficialmente nuevo presidente de los Jóvenes Empresarios, pero de toda la provincia de Alicante, de la Federación Provincial de Jovenpa. Dioni Navarro está en Ceuta. Es su primer viaje oficial como presidente y está allí apoyando a los jóvenes empresarios ceutíes. Vamos a hablar con él para las dos cosas, para ver qué tal ha asumido esta nueva responsabilidad el pasado viernes aquí en Benidorm y qué se ha encontrado al llegar a Ceuta. Después tendremos aquí, en el estudio de Leo Radio, al alcalde de Callosa de Ensarriá. Estamos a apenas 2 semanas, menos, de que se celebren las fiestas de moros y cristianos en Callosa de Ensarriá, que son, ya se lo digo yo, un completo espectáculo. Precisamente vamos a hablar hoy con él, que se están todavía celebrando las fiestas de moros y cristianos de Altea. La semana pasada tuvimos aquí a algunos de sus responsables. Con Andrés Molina hablaremos también de turismo, hablaremos de agua, hablaremos de inmigración y hablaremos de muchas cosas. Después tendremos a nuestro diputado de cabecera, José Ramón González de Zara, que ayer asistió al debate que se produjo en las Cortes Valencianas, donde, bueno, ese debate de política general, donde el presidente Juanfran Pérez Llorca presentó un plan de medidas sociales y rebajas fiscales, mientras Génova no despeja las dudas sobre su continuidad. En fin, los medios de comunicación nos seguimos fijando en lo que nos interesa. Y después tendremos 3 cuestiones más realmente interesantísimas. Cambiaremos el tercio por completo, no tendrán nada que ver con lo que ya les he contado. Tendremos aquí a Marina Caballé, que es la presidenta de la Asociación de Alicante de Lucha contra el Cáncer, en su delegación de la Marina Baja. Y vendrá acompañada de Susana Ruiz, que también forma parte del comité, y que además Susana estuvo aquí la semana pasada con nosotros presentándonos el Congreso Pura Vida, que se ha celebrado este pasado fin de semana en Alfa del Pi. Fíjense si tenemos cosas para hablar. Pero es que resulta que también estará con nosotros Cristina Rives, que además de ser vicepresidenta de esta Asociación de Lucha contra el Cáncer, vendrá después, porque Cristina vendrá para hablarnos de Una Sonrisa para Benín, la gala que se celebra este cercano ya 24 de octubre y a la cual te puedes sumar, aunque ya te adelanto que los datos no pueden ser mejores. En este momento ya se han superado las reservas que se hicieron en la primera gala que se celebró el año pasado, lo cual significa, y habla muy bien de Benidorm y de la comarca, que la solidaridad está ahí, a la orden del día. Terminaremos el programa con uno de mis curas favoritos, con don Francisco Galeana, párroco de la Iglesia de San Francisco de Asís, aquí en Benidorm, porque precisamente estamos celebrando esta semana a San Francisco de Asís en su 800 aniversario, y son numerosos los actos que se van a celebrar en conmemoración de esta iglesia, que está en el barrio de Imalsa, que también esta semana ha celebrado sus fiestas tradicionales. Fíjense qué cantidad de cosas les he contado, solo para hablar del avance, ¿eh? Querido Ale, pues venga, vamos con 2 cuñitas publicitarias, de esas que le he dicho que usted tiene que escuchar, no cambiar de emisora, escuchar, y vamos con una editorial que además le he pedido permiso a mi abogado y compañero Francisco González, abogado de aquí, de esta casa. Una columna de opinión que publicó ayer en Leo Radio, titulada El desahucio no empieza el día que llega la policía. Escúchenla porque es maravillosa. Se han hecho eco varios medios de comunicación a nivel nacional y la han publicado también.
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0: El desahucio no empieza el día que llega la policía. Opinión de Francisco González, abogado penalista. Otra octogenaria sale en camilla. Otra vez el mismo ritual. Vecinos, pancartas, fondos buitre, una eurodiputada que invoca su cargo como si fuera un salvoconducto y un policía que, por una vez, le recuerda que allí no hay privilegiados. El espectáculo está servido. El diagnóstico, no. No conozco la historia de esta mujer y no pretendo juzgarla. Nadie debería hacerlo desde una pancarta ni desde una columna. Pero sí sé cómo suelen llegar estos casos a un juzgado. Antes de que un juez firme un lanzamiento, hay años de contratos, impagos, subrogaciones que se agotan, ofertas rechazadas, pensiones que no dan, familias que no aparecen y un Estado que llega tarde y mal. Quien llega a los 87 años sin red, sin ahorro y sin alternativa, rara vez es víctima de un solo villano. Es víctima de una cadena. La culpa, por tanto, no es toda de los fondos. Nunca lo es. Un octogenario con patrimonio es un anciano respetable. El mismo hombre sin dinero es un viejo al que hay que rescatar. Esa distinción no la inventaron Blackstone ni Urbagestión. La inventamos nosotros. Se dirá que la Constitución obliga a los poderes públicos a promover una vivienda digna, artículo 47, y a garantizar la suficiencia económica en la vejez, artículo 50. Es cierto. Pero ambos son principios rectores, no derechos que puedan exigirse frente a un propietario concreto en un procedimiento concreto. El Estado social puede poner parches, prórrogas y decretos. Lo que no puede es sustituir a hijos, hermanos o a una red que evite que una mujer de 87 años se quede sola frente a una empresa que compró un edificio para rentabilizarlo. Pretender lo contrario es infantilismo político, cuando no cálculo electoral. Y luego llegan los representantes del pueblo. Algunos se plantan ante las cámaras, se cuelgan la medalla de yo soy eurodiputada y convierten el drama en mitin. A la gente que recordó a Irene Montero que en aquella calle era una ciudadana más, no le faltó valentía. El cargo se ejerce en el Parlamento Europeo, no en un portal de Madrid. Y ningún cargo anula una orden judicial. Calentar a la masa mientras se ejecuta un desahucio no es solidaridad, es oportunismo. La vivienda es un problema real y tiene causas conocidas. Toma nota. Oferta escasa, en parte porque no hay arrendamientos ágiles frente al inquilino moroso. Una regulación que empuja pisos al alquiler turístico y los saca del residencial. Rentas pactadas hace décadas que chocan con precios de 2026. Pensiones que no siguen el coste de vida de los barrios céntricos. Nada de eso se arregla señalando a un comprador. Pero hay otra causa de la que casi nadie quiere hablar, porque duele. La falta de previsión. La fábula de la cigarra y la hormiga sigue siendo impopular precisamente por eso. En este país se ha perdido dinero prestado, a veces a los mismos bancos que luego ejecutan. Para la comunión, la televisión, las vacaciones, eso no explica cada caso y no pretendo que explique este, pero sí explica muchos otros y sobre todo una cultura. Y aquí está la paradoja. El mismo sistema que nos empuja a consumir como si no hubiera un mañana es el que, cuando ese mañana llega, nos pasa la factura en forma de lanzamiento. Nos anima a vivir al día y luego nos reprocha no haber guardado para la vejez. Ese doble mensaje merece una crítica tan dura como la que dedicamos a los fondos. Dejemos de convertir cada desahucio en una moralina de buenos y malos. El derecho de propiedad existe, la vulnerabilidad también. Lo que no existe es el milagro de que el Estado y la sociedad tapen décadas de decisiones individuales y de una familia que ya no está. Pagamos impuestos para sostener lo común, pero la previsión de la propia vejez sigue siendo en buena medida cosa de cada uno, como el testamento. Si no lo hacemos nosotros, lo hará la ley, y no a nuestro gusto.
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0: Lo he dicho hace un momento, justo cuando empezábamos el programa de hoy, y te he dado la correlación de invitados que hoy nos van a visitar. Lo tuvimos aquí con nosotros la pasada semana y hoy vuelve por un doble motivo. Queremos hablar con él como nuevo presidente de los jóvenes empresarios de toda la provincia y además queremos hablar con él porque está en Ceuta, su primer viaje oficial. Dioni Navarro, presidente de Jovenpa Marina Baixa, es desde este pasado viernes el nuevo presidente de la Federación de Asociaciones de Jóvenes Empresarios de la provincia de Alicante, Jovenpa. El empresario benidormense fue elegido durante la Asamblea General celebrada en Benidorm, donde tomó el relevo de Alfonso Calero. La nueva dirección afronta esta etapa con el objetivo de reforzar el papel de Jovenpa en la provincia y ofrecer un mayor respaldo a las empresas asociadas. Entre sus principales líneas de trabajo estarán la digitalización, lo dijo bien claro, la formación, la mejora de los servicios y una mayor coordinación entre las distintas asociaciones territoriales. Querido Dioni Navarro, ¿qué tal? ¿Cómo estás?
15: Buenos días, Leo, querido amigo. Bueno, en primer lugar, agradecer siempre la cobertura por parte de Leo Radio, de todo el equipo y de ti concretamente, Leo. Y bueno, me siento siempre como en casa contigo y bueno, gracias por invitarme al programa.
0: Gracias a ti por atendernos en un día en el que ahora hablaremos de ello, vamos por partes, porque estás en Ceuta y desde luego eso nos interesa muchísimo, más que hablar con gente que está en otros lugares y da su opinión. ¿Quién mejor que alguien que lo está viviendo allí? Pero vamos por partes, insisto, nuevo presidente de Jovenpa, Federación Provincial de Alicante. Pasaste del coworking de Benidorm hace 7 años a liderar 600 empresas y 1.500 emprendedores. Es cuanto menos curioso. Fíjate, Tony Pérez, el alcalde de Benidorm, recordó en tu elección que empezaste hace 7 años en el espacio del coworking de Benidorm y que hoy presides toda la provincia y tu empresa es Acronáutica, emplea náutica. Bueno, yo quiero ir por partes. Dioni, ¿cómo fue el acto de elección? ¿Salió todo como habías pensado? ¿Mejor?
15: Salió la verdad que mejor de lo que había pensado, que hubiera imaginado y sobre todo arropado de vamos, amigos, familia y cargos institucionales, ¿no? Que al fin y al cabo se convierten en amigos, ¿no? Por el día a día de compartir vivencias con ellos. Y sobre todo, sí, agradecido, muy, muy, muy agradecido tanto a Tony Pérez como a Mónica Gómez y a toda la corporación del Ayuntamiento del Benidorm por la gran acogida que tuvimos, por la prestación del Ayuntamiento. Prácticamente lo tuvimos bloqueado casi todo el día para nosotros y es de agradecer, sobre todo orgulloso de ser benidormense, de que mi tierra pueda ser de anfitriona, ¿no? De un gran evento como fue el de especial, tanto para Jovenpa como para mí en especial, y sobre todo muy agradecido al Ayuntamiento de Benidorm y a toda la corporación municipal.
0: ¿Cómo se resume, Dioni, por no hacerlo especialmente romántico, sino sincero, cómo se resume este progreso meteórico para quien nos escucha y que se lo crea, que sepa que es verdad, que hace 7 años empezaste en un coworking y hoy no solamente tienes 3 empresas, sino que presides una asociación con 600 empresas y 1.500 emprendedores? ¿Cómo se resume este progreso?
15: Pues ganas de trabajar, ganas de hacer las cosas bien y ganas de poder colaborar y sinergias, ¿no? Poder generar entre empresas y asociaciones, ¿no? Y esa ha sido la base. Al fin y al cabo, trabajo duro, sobre todo. Y bueno, vengo una familia muy humilde. Mi familia, concretamente, de Murcia, emigraron muy jóvenes hacia Benidorm. Y bueno, aquí nos criamos tanto mi hermano como yo. Y bueno, siempre nos han educado en la filosofía de trabajar duro, de hacer de verdad las cosas con corazón, con ganas y con pasión, y de eso se ha tratado durante todos estos años, ¿no? La verdad que el Spy Coworking Benidorm me abrió las puertas nada más empezar mi proyecto empresarial, y bueno, a raíz de ello he conocido muchísima gente, y a raíz de ello formé parte de Jovenpa como socio, a raíz de ello entré en directiva, y a raíz de ello a día de hoy estamos presidiendo la asociación. O sea que para mí me lo ha dado todo el Spy Coworking, y gracias a ello también, por ejemplo, si tiramos de cadena, somos amigos tú y yo, Leo, en estos momentos.
0: Sí, cierto. Oye, una pregunta. Es obvio que tienes experiencia, has estado en Jovenpa, tal y como dices, primero en la junta directiva, luego vicepresidente, luego presidente, de acuerdo. Pero ahora eres el presidente de toda la provincia de Alicante. ¿Da cierto vértigo? Es decir, desde el viernes aquí, ¿Te ha dado eso por pensar por las noches antes de dormir? ¿Da vértigo?
15: Sinceramente no me da vértigo, Leo, sinceramente, porque estoy bien rodeado. Estoy rodeado de gente mucho más inteligente que yo. Y la clave, yo creo que es rodearte de personas, sobre todo ya inteligentes, no, o menos inteligentes, hablando claro, pero sobre todo con ganas, con pasión y con corazón. Y hay un equipazo increíble. Pues concretamente ahora a las 12 hay un evento en Torrevieja de AEFA, de la empresa familiar, con Maite Antón, y justo va otro compañero, Gareth. Gareth, que es el representante de Elche, o sea, el presidente de Elche, y vamos representando tanto yo en algún lugar como mis compañeros que son igual de competentes o mejores que yo. O sea, pues hay un equipazo, tanto las técnicas también que van atendiendo, están dando el pulmón, y así con ese equipo se te hace todo mucho más fácil.
0: Sí,
15: y sobre todo es rodearte.
0: Desde luego, bueno, tu lema en campaña, lo recordaste aquí la pasada semana, ha sido digitalización. Digitalización totalmente. Y más comunicación con podcast, radio y visibilidad real para los asociados. Jovenpa lleva 30 años haciendo networking. ¿Qué va a cambiar de verdad con tu presidencia, más allá del discurso?
15: Pues fíjate, mira, aparte del discurso, sobre todo, mira, también nos queremos centrar, que no lo hemos comentado, en conectar territorios, ¿no? De crear oportunidades entre diferentes comunidades autónomas para que puedan los empresarios hacer sinergias, no solamente con la provincia de Alicante, sino más bien también expandir su tipo de negocio, como hay gente que quiere expandirse a otras comunidades autónomas, y en eso estamos haciendo también líneas de negocio, ¿no? O sea, líneas de trabajo, y estamos con todo ello, pero sobre todo digitalización. Pues lo que hablábamos el otro día, Leo, es digitalizar los procesos. Por ejemplo, alguien que se quiere asociar a Jovenpa, sí que es verdad que el autónomo por las noches hay veces que no duerme, no sé por qué, Leo, no sé si es la presión fiscal o no sé lo que está sucediendo, que hay veces noches que te da por no dormir, y bueno, si nos encuentra en internet o las diferentes redes sociales que podemos estar, ¿no? Poder por ejemplo asociarse 24/7 en cualquier momento. Pues ese tipo de procesos tienen que estar, y estamos trabajando en ello ahora mismo. Para todo volverlo más ágil y mucho más sencillo todo, ¿no?
0: Hay un dato importante. Tomas el relevo de Alfonso Calero, que bueno, pues el hombre pues no ha querido optar a la reelección, pero es que además tienes al lado a Antonio Magraner, que también es benidormense y que es el presidente nacional de CEAGE. Oye, ¿qué peso va a tener Alicante y Benidorm en Madrid a partir de ahora?
15: Pues mira, quería dar sobre todo las gracias a Alfonso Calero, por la confianza depositada tanto en mí como en todo el equipo de Jovenpa, porque realmente no tiene nada que demostrar, porque lo ha demostrado todo, pero sí que está viviendo una etapa ahora que acaba de ser padre, y como comprenda, pues y lo que comentaba con él, digo, siempre hay un principio en los proyectos, un comienzo y un final, y ahora mismo es un final de una etapa y el comienzo de otra, y sobre todo le deseo toda la mayor suerte en su vida personal y profesional, que creo que se merece descansar un poco de todos estos años, ¿no?, que ha dado todo por la asociación. Y luego, en segundo lugar, quiero agradecer sobre todo también a Antonio Magraner por la confianza. Nos conocimos hace unos meses y bueno, desde el minuto uno me ha prestado su apoyo. Como benidormense que es Antonio, siempre ha sentido orgulloso por su tierra y quiere llevar a Alicante, concretamente también a Benidorm, ¿no?, que es su tierra, a todos los territorios a nivel nacional, y cuenta con Alicante y sobre todo con Benidorm para potenciar el tejido empresarial, ¿no? Y bueno, muy agradecido a Magraner, muy agradecido a todo el equipo de CEAGE, que es la Confederación Empresarial de Jóvenes Empresarios a nivel nacional. Y bueno, ¿qué te voy a decir, ¿no?, del equipazo que hay, ¿no? Yo, al fin y al cabo, es trabajar. No, aquí no se trata de Dan, y se trata de actitud y ganas de hacer las cosas bien y de trabajar duro.
0: Vamos
15: y menos
0: ver.
15: Cargos y más trabajo duro.
0: Vamos a ver si podemos meter un poco en vereda a este nuevo presidente y le complicamos con alguna pregunta. Dijo Tony Pérez el otro día que Alicante tiene el doble de autónomos que la media nacional y el IAE más bajo. De acuerdo. Pero también tenemos vivienda imposible. Bueno, creo que toda España, ¿no? No hay más que ver lo que está pasando en este momento en Madrid, en la Plaza del Sol, que no tiene nombre, pero no voy a entrar ahí. ¿Cuál es la primera batalla que le vas a pedir a la Diputación y a la Generalitat como presidente de todos los jóvenes empresarios de Alicante?
15: Pues sobre todo trasladar menos presión fiscal a los autónomos y sobre todo a las empresas que comienzan, ¿no?, de esa presión que ya tenemos, intentar aliviar esa presión fiscal que podamos tener, ¿no? Cada un emprendedor, un empresario que comienza desde cero, ¿no? Yo, como bien has comentado, llevamos 7 años a nivel empresarial y lo estamos viviendo en primera batalla, ¿no? De todo lo que se sufre y demás. Sí que es cierto, ¿no?, que yo me he sentido arropado por la administración pública desde el minuto uno, por parte del ayuntamiento, pero concretamente yo creo que va a ser la primera, ¿no? Y bueno, en segundo lugar, yo creo que sobre todo apoyo desde la Diputación, por parte de la Diputación a los empresarios, no solamente a nosotros, a todo el tejido empresarial, y yo creo que están haciendo una gran labor desde la Diputación y desde el Ayuntamiento de Benidorm, concretamente también Toni Pérez, y esperamos que sigan así y que sigan apostando por ello. Sí que es cierto que la vivienda es algo delicado, sobre todo en la situación actual. Fíjate, comentarte que, mira si es delicado ahora con la crisis que está habiendo también en Ceuta, que ahora entraremos en ello.
0: Sí, vamos
15: aquí
0: a entrar.
15: Ahora nos hemos visto muy complicado para encontrar hotel incluso aquí en Ceuta. O sea, nos hemos visto la primera noche, podíamos dormir, pero la segunda noche, debido a todos los acontecimientos sucedidos de policía, ejército, medios de comunicación, nos ha costado muchísimo encontrar alojamiento.
0: Bueno, vamos y a eso ahora, pero déjame que termine con un primer capítulo. Tengo aquí a mi lado, porque es el siguiente invitado, pero ha llegado con tiempo, a Andrés Molina, que es el alcalde de Callosa de Ensarriá, al final uno de los municipios de la comarca de la Marina Baja. Y siempre hemos dicho que Jovenpa, al que vemos de vez en cuando reunirse con otros alcaldes de la comarca, es un colectivo de jóvenes empresarios, pero de toda la comarca. Dioni, ahora como presidente de toda la provincia, ¿qué le pides a... Bueno, don Andrés, buenos días, que no he dicho nada.
16: Hola, buenos días, Dioni, Leo, aquí estoy. Mira, escuchando lo que estás comentando desde Ceuta y todo esto, pues un poco hay añoranza, porque también estuve haciendo el servicio militar en el año 79 ahí.
0: Anda.
16: Conozco Ceuta y le traslada, si puedes, a mi más ayuda a la que pueda prestarle por parte de Andrés Molina Ferrandiz a Juan Jesús Vivas, que lo que está pasando esta persona es relevante.
0: Y lleva además 25 años como alcalde. Dioni, aprovecha, como presidente tienes a un alcalde, no se te puede escapar, no te pases tampoco mucho, que quiero que vuelva por aquí, pero pero ¿qué le pedimos los jóvenes empresarios a Callosa de Ensarriá? ¿Es un municipio que apuesta también por los jóvenes empresarios?
15: Buenos días, Andrés, ¿cómo estás?
16: Hola, buenos días, Dioni, muy bien, aquí escuchándote.
15: Muy bien. Pues mira, justo hicimos un evento el año pasado, concretamente para la fiesta de Benidorm, justamente coincidió ahí en la Fundación Caixa Callosa.
16: Correcto.
15: Y bueno, fue todo un éxito, o sea, fue todo un éxito el evento que hicimos de inteligencia artificial por parte de John Hernández. Sí que es cierto que en numerosas ocasiones nos hemos reunido con Andrés y nos gustaría tener una colaboración estrecha con el Ayuntamiento de Callosa, que de momento se ha producido, pero esperamos que en un futuro sí se produzca, porque hay muy buena relación con Andrés y siempre está dispuesto a escucharnos y demás. Y bueno, eso, colaboración por parte de Joven para la Asociación de Jóvenes Empresarios. Queremos colaborar más estrecha con Callosa porque es un gran municipio, es un gran motor para la provincia de Alicante y sobre todo que nos encanta Callosa y siempre han formado parte de la directiva.
0: Alcalde,
15: muchos asociados de Callosa.
0: Algo te va a pedir porque te está poniendo el municipio por las nubes.
16: Sí, está poniendo muy en alto, o sea que algo
0: te va a pedir.
16: Bueno, pero él sabe tenemos aquí representación de Callosa por medio de AES y hay un miembro de AES que también forma parte de tu
15: eso es, Dani Femenía.
16: Exactamente, entonces eso por es. Esto es también aprovechar para decir que oye, por parte del ayuntamiento y AES y vosotros, por oye, lo que haga falta y ponernos en contacto y a funcionar lo más rápido posible cuando
0: los jóvenes son los que nos tienen que sacar de los que
16: esperemos
0: que pagar las pensiones, Andrés.
16: Yo ya pienso más en sobrevivir que cobrar pensión.
0: ¿Verdad que sí? Pues imagínate nosotros.
16: Así que eso es lo que hay, pero bueno, sí, la verdad es que
0: Dioni,
16: los jóvenes tenéis muy buena impresión en este aspecto y hay que respetarlo.
0: No quiero que se me vaya el tiempo, Dioni. Me quedan apenas 7-8 minutitos. El voto de la resolución sobre Ceuta en el Parlamento Europeo el pasado 17 de septiembre, ojo, representa el final de una era de equilibrio centrista en la política comunitaria. No ha sido la primera vez que en esta legislatura se producía una votación divergente entre socialistas y populares, pero en este caso ya no se trata de un hecho accidental. En varios países continúa el avance de los partidos de derecha radical y en casos como Francia podrían incluso llegar a la presidencia de la República. Estamos viendo, Dioni, lo he querido poner como introducción, que Ceuta no solamente está cambiando el parecer y la sintonía entre españoles. está también cambiando el parecer y la sintonía entre europeos. Ceuta ha abierto más puertas de las que yo creo que este gobierno esperaba. Vamos por partes, Dioni. Primero, ¿qué hace Dioni Navarro, presidente de Joven para Alicante, en Ceuta? ¿Qué está haciendo allí?
15: Pues mira, Leo, estamos haciendo, sobre todo, nos dimos cuenta, bueno, quiero mencionar a mi socio de entrevistas, tenemos un canal de emprendedores, de autónomos, y bueno, le llamamos Trabajo Duro, salió una iniciativa, ¿no?, de manera altruista para darle voz a los autónomos y pequeños empresarios a nivel nacional, y bueno, nos centramos en la provincia de Alicante, concretamente en la Costa Blanca. Y bueno, comentándolo con él con todo lo que estaba sucediendo en Ceuta, sí que es cierto que vimos que al autónomo o pequeño empresario no le estaban dando la cobertura que se debería dar, o sobre todo todo lo que habían sufrido, que estaban sufriendo aquí en Ceuta, ¿no? Y decidimos, o nos vimos en la obligación de ponernos en contacto con autónomos y empresarios de Ceuta para desplazarnos hacia aquí. Y vamos a hacer un viaje institucional, concretamente, el lunes, ayer, con CEACE, con la Confederación Empresarial, pero finalmente no se pudo dar por agenda, ¿no?, y demás, y concretamente a Antonio Magranel le trasladé que a título personal nos íbamos a desplazar el equipo nuestro hacia Ceuta y que íbamos a reunirnos con autónomos y empresarios. Queremos agradecer sobre todo concretamente a tanto a Begoña como a Arancha Campos de la COE de Ceuta, que nos han abierto las puertas de Ceuta sinceramente, Leo, me siento más español en Ceuta que incluso en Benidorm, Altea, concretamente te lo
0: digo.
15: Muy
0: bien, bravo, de verdad.
15: Hay un arropo aquí, un sentimiento de arraigo con España increíble, porque esto es España, esto es Ceuta, y aquí realmente queremos darle sobre todo la mayor voz y cobertura que puede ser mediante nosotros mediante, ahora mismo se está poniendo el foco en otra situación, como comentaban, ¿no? Ahora Mari Carmen, ahora otro tema de vivienda, ahora aquí necesitan más voz que nunca los ceutís, y creo que están viviendo algo increíble, porque esto es una invasión.
0: Es lo que te quería preguntar. Mira, yo tengo un buen amigo en Ceuta, que además es presidente de un colectivo, de una asociación, y ayer me mandó un par de mensajes, que por cierto puse en conocimiento de Carlos Cuesta y los hizo públicos anoche a través de Radio para toda España. Mensajes como: mi familia y yo estamos pensando en vender todo e irnos de aquí, porque el problema es muy serio, y dicen que hay 5.000, 6.000 todavía inmigrantes por las calles. No, aquí hay como mínimo 25.000 inmigrantes todavía. ¿Cuál es el panorama que se ha encontrado Dioni Navarro? El que no te han contado, el que has visto tú.
15: El panorama que hablan de cifras, pero siempre se puede triplicar la cifra, ¿no? Por lo que hablan, o sea, comentan o hablan de cifras las que le interesa al gobierno, ¿no? Realmente aquí están sucediendo que están comentando de ayudas que para nosotros parecen insignificantes, sobre todo el que es autónomo sabe lo que es abrir la persiana todos los días, pagar sueldos para llevar seguridad social, y están pasándolo muy mal, ya no solamente autónomos, sino el público en general, o todos los ceutis en general, y sobre todo la falta de apoyo por parte del gobierno, ¿no? Eso es lo que creo que están pasando, y sobre todo las palabras que cuando le preguntas a cada empresario autónomo qué palabra definiría todo lo que están pasando: desastroso, decepción, frustrante, impotencia, miedo. Que tengas una ciudad que vivir, que has vivido toda tu vida, te has sentido seguro toda tu vida, y que no puedan ir tus hijos libremente al parque o libremente al colegio o libremente a hacer deporte, o es algo que no es de recibo. O sea, ir al supermercado, que esté toda la ciudad militarizada, policías está todo militarizado, policías por todos lados.
0: Es sí, una que sensación es cierto, de que vives en una ciudad no española, que está como en una posición prebélica, casi en guerra.
15: Es una situación, sí, pero me siento más en España que nunca en Ceuta. Realmente me siento arropado, sobre todo concretamente, me siento más español que nunca aquí en Ceuta, y sobre todo me siento español, pero no me siento identificado con todo lo que está representando este gobierno y todas las cosas que está haciendo este gobierno.
0: Vale.
15: Y discúlpame porque realmente estamos muy frustrados, sobre todo de ver la situación que estamos pasando. Bueno, o sea, Cristian Rojas aquí está conmigo y realmente te dan ganas de llorar, Leo, de escucharlo.
0: Me imagino. Yo, Dioni, sé que tú, como representante de los jóvenes empresarios, has ido allí a apoyar a los jóvenes empresarios. Cuéntame, ¿cuál es el panorama que te has encontrado de los empresarios en general? Los comercios, los empresarios, los jóvenes empresarios, ¿qué te estás encontrando?
15: Me estoy encontrando de que muchos de ellos tienen que cerrar la persiana y cerrar negocios porque no pueden sostener esta situación. Porque fíjate que son vidas humanas de lo que hablamos, o sea, son personas que han venido buscando una vida mejor de otras partes de Marruecos, incluso, y aquí están conviviendo entre unos y otros, pero realmente aquí realmente, ¿quién apoya a esta gente? O sea, ¿quién apoya? Está toda la ciudad llena de inmigrantes, llena. Y realmente no están dando apoyo al autónomo, al pequeño empresario o al público en general de Ceuta. Y por parte de la policía o del ejército están con las manos cruzadas porque no pueden hacer nada, no les pueden dejar hacer nada, simplemente estar. Y pero vamos, es una impotencia, y sobre todo, si ya yo tengo impotencia, imagínate la gente que vive aquí o el ejército o policías que realmente están viviendo la situación día a día. Nosotros venimos de visita, concretamente estamos 3 días aquí, vamos a estar 3 días aquí. Nos gustaría estar más tiempo, pero por agenda no nos tenemos que desplazar a Alicante. Y bueno, esta situación está siendo insostenible, y creo que por parte del gobierno tiene que continuar dando visión a Ceuta, tiene que seguir dando mayores ayudas,
0: bueno,
15: a Ceuta.
0: Visión, y las ayudas lo que tienen que dar es solución. Claro.
15: Solución, claro. Solución por parte, no, sinceramente, de todos los testimonios que estamos llevando a cabo.
0: ¿Qué opina la gente?
15: No tiene. O sea, hay alguno de ellos que es optimista. Pero la gran mayoría no es optimista, y eso es triste, que tu país, en una situación como esta, que no te proteja. Sí. Que no te proteja de esta situación, ¿no? Que te están invadiendo otro país, nos están poniendo a prueba y realmente se están saliendo con la suya. ¿Esto qué es? ¿Hasta dónde hemos llegado? O sea, no, es frustrante, Leo, lo que estamos viendo. Sí.
0: Bueno, la semana que viene a ver si podemos tenerte otra vez por aquí y para que nos hagas un resumen mucho más amplio de las circunstancias que te has encontrado en Ceuta y cómo ha sido esa relación vuestra con los empresarios en general, con los jóvenes en particular. Dioni Navarro, nuevo presidente de Jovenpa, Federación Provincial de Alicante. Gracias por atendernos y que vaya todo lo mejor posible allí en Ceuta.
15: Gracias a ti, Leo, y respecto al resumen, estamos preparando un documental dirigido por Cristian Rojas y bueno, el trabajo duro. Sobre todo queremos hacer algo especial, algo bonito, y creo que ya estamos hablando con la COE también aquí para hacer la presentación en Ceuta, y estamos preparando algo especial que queremos darle voz al pequeño comercio y al autónomo. Gracias por todo, Leo.
0: Sí, nos haremos eco, por supuesto. Un fuerte abrazo y que vaya bien.
15: Un fuerte abrazo, Leo, y otro para Andrés.
16: Igualmente, gracias, Leo.
15: Un abrazo. Muy bien. Vaya bien, gracias.
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1: Continuamos y lo hacemos aquí con la presencia del alcalde de Callosa de Ensarriá, Andrés Molina, que además ustedes pues ya le han escuchado. Déjenme que les cuente algo. Desde un medio de comunicación es normal que se defienda la función de dar a conocer todo aquello que se realiza. Desde el punto de vista administrativo pudiera parecer interesado, y de hecho hubo años en los que así parecía verse desde determinadas ópticas. Craso error. Si hay algo a lo que el ciudadano tiene pleno derecho, es a que se sepa qué hacen sus municipios, en qué invierten el dinero de la recaudación aquellos que han sido elegidos para tan honorable gestión. Hoy nos encontramos con la consolidación de la idea por parte de los ayuntamientos, hasta el punto de que son ellos mismos los que con el paso del tiempo entendieron que ni siquiera los propios medios serían capaces de atender todas y cada una de las actuaciones que llevan a cabo. Fue entonces cuando se crearon los gabinetes de prensa. Aparcaron sus dudas y vieron un filón inigualable para presentarse a diario ante su propia sociedad. Andrés Molina y su tiempo al frente de la alcaldía de Callosa de Ensarriá corren caminos paralelos a esta cuestión. Empezó con un gobierno en minoría y desde el minuto uno tuvo que luchar contra todo tipo de piedras en el camino, algunas de ellas inesperadas. Pero aquí está, a punto de dar por finalizada su segunda legislatura y quién sabe si con interés de asumir una tercera singladura. Desde luego, no hay ninguna duda, más reforzado y con mucha más experiencia que en sus inicios. No hace demasiado tiempo puso en marcha un gabinete de prensa municipal que, al igual que su recorrido, se ha consolidado y dado la vuelta a la imagen de Callosa hacia el exterior. Yo estoy seguro que también hacia el interior. Hoy podemos decir que no hay día en el que Callosa de Ensarriá no nos aporte a los medios alguna noticia sobre su gestión, dando a conocer el alto volumen de trabajo que allí se desarrolla. Es la mejor tarjeta de presentación para que sean los ciudadanos, ahora sí, los que determinen a quién apoyan, pero con conocimiento de causa y los deberes realizados. Querido Andrés, ¿cómo estás? Acércate bien. Al micro.
2: Muy bien, la verdad que muy bien, Leo.
1: ¿Te acuerdas cuando nos peleábamos hace 7 años y yo te decía, tienes que poner un gabinete de prensa en marcha? Y tú no lo veías claro, pero ¿te das cuenta de que yo no me equivocaba?
2: Bueno, más que verlo claro es que, como bien has dicho tú, que inicias, es un inicio en la política que desconocías el terreno, era como meterse en un terreno muy, muy fangoso y no conociendo nada. Sí que es cierto que después había muchísimas cosas que creías que había un sentido común, el cual pongo en duda que en ese momento el resto de la corporación lo pudiera formar. Y entonces todo esto pues te lleva a por lo menos lo que sí que te digo, y con mucho cariño, es que he aprendido muchísimo, muchísimo. Y esta segunda legislatura, como tú dices, pues me ha permitido trabajar en cosas de mucho más calado, mucho más interés de los que estamos trabajando habitualmente.
1: Pero reconocerás conmigo una cosa. En los últimos, vamos a decir, año y medio, todos los ciudadanos, no solo los de Callosa, sino todos los ciudadanos de la comarca, nos da la sensación de que en Callosa de Ensarriá pasan muchas más cosas. Y eso es precisamente

0: condiciones, pues te toca aguantar, esperar, tirar del carro, y el carro cada vez las ruedas más alta y cuesta más de mover. Cuando se ponga a mover, la verdad, creo que va a ir como un tío.
1: Bueno, alcalde, vamos a empezar por hablar de lo bonito, que es el motivo principal por el que te hemos traído aquí, que es las fiestas de moros y cristianos. Bueno, nos acompaña Joserra, al que le voy a saludar, pero no le voy a dar la palabra, porque si no el alcalde no habla.
0: No, ya no hablo ya.
1: Joserra, buenos días.
2: Aquí el protagonista, buenos días. El protagonista es el alcalde, porque vamos a hablar de las fiestas de Callosa.
1: Claro, yo, por cierto, pero que tú vienes de la aldea.
2: Yo estoy en la aldea todavía.
1: Bueno, alcalde, muy bien, sí. Fiestas de Callosa de Ensarriá, del 10 al 13 de octubre, vuelve a vivir Callosa, sus moros y cristianos. Además, ojo, y ahora hablaremos de esto, con la declaración de interés turístico nacional, sí, desde 1985. ¿Cómo está todo preparado para estos 4 días?
0: Pues, si cabe, mucho mejor que años anteriores, si cabe, digo. Y hago mucho hincapié en ello, porque estas cosas hay que llevar mucho cuidado. Es que dijiste que tal, no. Se pone mucho cariño, o sea, no, tú ríete, pero después ya verás la que me cae.
1: Claro, si pero dices que van a ser mejores, pues luego la gente te
0: pregunta. Yo creo que el cariño que le pone todo el callosino y callosina a las fiestas nuestras, y los que no participaron en la fiesta, que también formamos parte de ella, porque alguien tiene que juzgar y ver cómo ha quedado todo, pues estos son los que estamos fuera de la barrera, o vemos los toros fuera de la barrera, pero son los que creo que también forman parte de la fiesta en un carácter importantísimo. Está preparado muy bien y, como siempre, ya hemos empezado la aurora este sábado. Correcto. Pasado, la próxima ya será el roser, este sábado próximo, y al otro fiestas, ya tenían claro. Fiestas ahí.
1: Fiestas. Son fiestas, lo he dicho hace un momento, de interés turístico nacional. Correcto. Hasta ahí de acuerdo, pero yo quiero preguntarle algo al alcalde. ¿Los callosinos son conscientes de la importancia de esta declaración?
0: Sí, no me cabe duda de que sí que son conscientes, pero la pregunta, yo creo, es más exacta, sería, ¿podríamos sacarle mucho más valor a esta cosa, a este
1: pues
0: sistema?
1: Queda preguntada.
0: Eso es lo que yo pongo en cuestión. No, es ver y a los callosinos informarnos bien y relacionar bien. Y esto de lo que tenga el interés turístico desde el año 80 y tantos, es muy importante. Habría mucha gente que querría tener eso y no lo tiene.
1: Bueno, son fiestas con 165 años de historia.
0: Perfecto.
1: ¿Qué destaca el alcalde especialmente de las fiestas de este año?
0: Bueno, yo siempre digo lo mismo. A mí uno de la actuación que más me gusta es la arranca, por supuesto, después seguido de lo que son las entradas, tanto cristiana el sábado por la tarde y mora el domingo, y las procesiones son cosas. Y después hay bailes típicos como son, que son muy concretos de Callosa, es que no lo vas a encontrar en ningún otro sitio. Bailes del Capitá, baile de Esnanos, o sea, hay una serie de actuaciones en Callosa que, aunque parezca mentira, yo que no tengo cargo de festero, me levanto el sábado de la mañana y termino el miércoles por la noche, y eso que no tengo cargo de festero, que tenga capitanía o bandera, va apañado.
2: El año pasado estuve yo allí con el alcalde, y estaba, porque fue a todos los actos, y lo sé.
0: Sí,
2: y yo justamente fui al último, a la procesión, ¿no?
0: Sí, el lunes por la tarde.
2: Del lunes, y estaba, que ya no tenía ni voz, ni tenía nada. y eso que no tiene cargos, por lo que dice, pero el cargo más importante que tiene, que eres el representante de todos los callos, ¿sí? Y tienes que estar.
0: Y mira si es un cargo a tener en cuenta.
1: No, ya no lo tiene cargo, sí. Podría tener alguno, el alcalde del pueblo.
0: Sí, hubo una lluvia el sábado por la tarde, me mojé ahí, se me secó la ropa encima y cogí un faringito y lo que fuera, y estuve 3 semanas sin poder mediar palabra.
1: Bueno,
2: un político sin mediar palabra.
1: Lo para iba a preguntar si alguno se alegraría.
2: Leo, el alcalde de Callosa es especial. No hace falta que hable. Solamente con los gestos le vale.
1: Asusta ya.
0: Muchas gracias por el capote.
1: Andrés, ¿hay alguna novedad que te haga especial ilusión este año?
0: En las fiestas. Yo sigo opinando lo mismo. Yo la novedad o lo que quiero ver es la arranca. La arranca a mí me pone los pelos de punta.
1: Bueno, hay muchas cosas de las que hablar. Hemos hablado de fiestas. Quiero hablar un poquito de turismo, porque Callosa tiene las Fuentes del Algar, tiene el Níspero, tiene el Poador, tiene el Fort de Bernia. Ha dicho hace un momento el alcalde que no sabe si se están aprovechando realmente que las fiestas sean de interés turístico nacional. ¿Estamos aprovechando realmente todo el potencial turístico que tiene el municipio o todavía no?
0: Bueno, hay más. Este año se ha hecho una intervención espectacular en el Algar, tanto por parte de lo que es el concejal de Algar, de turismo, de mercado,

0: de comercio. Y efectivamente allí en Algar ha sido un desborde. Se adquirió un terreno en el cual permitió a los mismos autobuses llegar, dejar a las personas allí, volverse a una zona de tranquilidad, no entran por dentro, se genera una serie de seguridad, de bienestar. Dicen, es que no pasa gente. No, es que no hay ni un atasco. Bueno, alguno habrá, pero muy accidentalmente. No era cuando
1: que era el gran problema antes.
0: Claro, paraban a las 10 de la mañana un autobús delante de una zona estrecha y a las 12 o la 1 todavía estamos viendo cómo quitábamos con el componente que llevaba. Ahora no, eso ha desaparecido. Creo que es una buena gestión. Y
2: puedo decir que yo este verano he estado. Uh-huh. ¡Qué maravilla, claro! ¡Qué maravilla! Yo estuve hace, yo calculo, yo tendría igual 16, 17 añitos.
1: Antes de ayer.
2: Y volví, he vuelto este verano. Espectacular. ¿Cómo son las fuentes del Algar? Yo, mira, recomiendo a los de la comarca, que yo creo que hay mucha gente que no lo conoce. Es que es una maravilla, de verdad. En pleno verano, ir allí, agua fría. Sí, es decir,
0: 17 grados.
2: Con las temperaturas que tenemos,
1: sí.
2: De verdad, recomiendo. Y qué bien se come también, ¿eh?
1: Sí,
2: todos
1: sí,
2: los restaurantes,
1: hombre,
2: que tienen allí,
1: hombre,
2: espectacular.
0: Igual, mejor que todo, es cierto.
1: Alcalde, hemos hablado de algunas mejoras, ¿no?, que se han realizado este año allí en el Algar. Bueno, no sé si lo hemos hablado, pero sí, yo lo recuerdo porque es importante. Accesos.
0: Acceso ha sido muy importante.
1: En el paraje también se han hecho obras, se han hecho mejoras.
0: Sí, mejoras.
1: La adquisición de Casa Federico, precisamente, correcto, para la creación de un retén de policía. ¿Por qué y para qué?
0: Pues, aunque parezca que no tanto un retén de policía, igual en el futuro poner la Infoturis allí, poner un centro de médicos allí en un momento determinado, por lo menos para la época veraniega, que es una barbaridad la gente que nos viene a visitar, y eso que tenemos aforamiento y está muy controlado, pero agradezco a todo el mundo que viene, porque sí que es cierto que el que viene repite. Y ahora, pues oye, el tener aquello es una lanzadera para tanto una posible rotura de un pie, que ocurre todos los días, cosas de este tipo, un posible sustracción o cualquier cosa, aunque tengas allí la policía y la tengas allí centralizada, te da muchísima más tranquilidad.
1: Sí, sí.
0: Hay seguridad, hay socorrismo y hay policía.
1: Bueno, y también es ahí donde los autobuses ahora pueden dar la vuelta evitando ese colapso, ¿no?
0: Exactamente.
1: El circulatorio. Hablando del Fort de Berni, alcalde, que ya está aprobada esa segunda fase con financiación de la Generalitat. ¿Qué se va a hacer ahora? ¿Y cuándo podremos ver los resultados? Ahora que tiene aquí a un diputado y le puede seguir.
0: No, es la madre del cordero, como se suele decir. En el año 22 fue el que me dijo Andrés.
1: Antes le ha apretado a él Dioni Navarro, que está en Ceuta, le ha apretado al alcalde para que financie
2: a
1: Jovenpa. Y ahora el alcalde te dice.
2: Atento.
0: Atento.
2: En el año 22, yo era diputado provincial, y sacamos una subvención para ayudar a todos los municipios en el tema de patrimonio, para consideramos importante. Yo creía, porque ando, me gusta andar, y igual que tú.
1: Correcto.
2: Yo creía que el Fort de Bernia era de Altea.
1: Ya.
2: Y llamé primero al alcalde de Altea. Y le dije, oye, ¿por qué no pides una subvención? Y dice, si no es mío, eso es de Callosa. Y rápidamente llamé al alcalde de Callosa.
0: Dos minutos tardó.
2: De verdad, llamé al alcalde de Callosa y le dije, preséntate. No sé si tengo el proyecto, no sé qué. Estaba el proyecto, estaba todo desde hace un montón de años.
0: Estaba en plan.
2: Y entonces
0: director,
2: ahí es donde hemos tirado para adelante. Tiramos con la Diputación, ahora con la Generalitat. Y es que es una auténtica maravilla lo que tenéis ahí,
1: vale,
2: arriba, ¿eh?
1: Pero cuéntanos, alcalde, ¿qué se va a hacer ahora allí?
0: Pues ahora lo que se va a hacer, en un principio lo que se hizo fue una limpieza profunda y dejarlo en valor todo lo que hay, lo que máximo veía, y ahora lo que se va a hacer es la zona de entrada, tanto lo que era la caballeriza como era la iglesia, todo esto, pues todo esto se va a intentar recuperar lo máximo posible. Cierto es que entran las subvenciones en cuentagotas, y cuando viene, pues después el tiempo se consume mucho en prepararlo todo. El día 8 es cuando van a empezar y tenemos que tenerlo certificado, pues creo que
1: a finales de
0: noviembre. Sí, el día 8.
1: Pues le pillan plena fiestas, ¿eh?
0: Bueno, pero yo tendré que dedicarme a las fiestas, después al port, al jugador, vale, y
2: lo que vamos a ver, el problema que tenemos ahí arriba es que cómo llevas el material, el coste. ¿Te acuerdas cómo subían todos los días? Tenían que subir allá arriba, subir andando, subir el material con un helicóptero. Es que es complicado, pero es que es una. De verdad, yo recomiendo, lo mismo que he recomendado las fiestas, lo mismo que he recomendado las fuentes del Algar, es que quien no haya subido a Bernia y quien no haya ido a ver la maravilla que tienen allá arriba, pero están haciéndose
1: está
2: poco a poco, poco a poco, poco a poco, poco a poco, pero poco a poco al final estamos haciendo una...
0: Hombre, una... más que hace 4 años hay.
2: Sí.
0: Ya, eso está convencido y en terminar esto pues volveremos a solicitar y tanto por parte de consejero...
2: Haremos alguna visita, ¿no?
0: Este año también me atreveré. Sabes que el año pasado subimos
2: sí,
0: juntos
2: sí, sí,
0: y
2: subimos juntos.
0: La verdad es que ya empiezan a pesar los años y todo. Pero sí, sí, hace asistir.
2: Pero este año salimos desde el otro lado. Que nos
0: sí,
2: costará menos.
0: Podemos subir. Bueno, ¿eh? Al fin de cuentas son el mismo trayecto.
1: Le pedís el Falcon a Pedro Sánchez y vais en un momento. O sea,
0: el problema es dónde aparca.
1: Efectivamente. Bueno, ya se inventará algo. Bueno, también está en marcha la actuación del Poador.
0: Sí.
1: ¿En qué punto se encuentra y cuándo podrán los vecinos volver a disfrutar de este lugar? Que además creo que incluye un gran parque, ¿no?
0: Sí, ahí tenemos la suerte de que había un terreno adquirido anteriormente y entonces este terreno se va a hacer un parque, tanto infantil, un poco de parque del agua, un poco el reconocimiento de lo que es esa plaza. Y el tema del Poador, pues o sea, lo que se va a recuperar es el techo que cayó en el año 2017. Se va a seguir con la misma línea y que se vea, pues no sé qué. Y aparte, una cosa importantísima que no se había tenido en cuenta o no existía hasta ahora es la posible entrada de cualquier persona con la movilidad que tenga. O sea, no hay ningún problema. Va a poder entrar hasta ver los mismos chorros del sapo, que es la cabeza del sapo, que es un orgullo para nosotros.
1: Alcalde, te están escuchando. Y ¿sí? Los oyentes y dicen, aprovechando que estás con Andrés, el alcalde de Callosa, ¿le podías preguntar si sería viable para el municipio montar una vía ferrata en la zona del Algar para aumentar el turismo activo? Yo te pregunto lo que me preguntan los oyentes.
0: Hay que darle forma, pero sí, o sea, lo que es Algar sí que es cierto que hay una vía que sube desde Algar hasta el Fort de Bernia, eso existe. Ahora, ¿que habría que reforzarla más? Pues no pongo duda, porque nunca es suficiente, es lo que yo digo siempre, pero sí que hay una vía ya abierta y el año pasado lleva varios años reparando y arreglando para que esté amplia y fácil de caminar. Sí que es cierto que en pocos metros asciendes casi mil metros.
2: ¿Sabes lo que haría yo, Andrés? Te lo digo en positivo, ¿eh? Más publicidad, más carteles. Es decir, está esa vía que yo he subido, pero no hay cartelería. Es decir, si al final se mantienen las vías, sí, se mantienen paseando la gente, pero si la gente no sabe que existe esa vía, entonces
0: no lo
2: que
0: utiliza.
2: Lo que te recomiendo, hay muchas subvenciones y también directamente desde el ayuntamiento que podéis publicitar, poner cartelería para que la gente sepa, oye, que quedan 2 kilómetros, que esta la altura que subimos ahí es 1000 y pico metros, tal, tal, tal. Eso es positivo. Y la gente lo utiliza, se meten en internet
1: está más informada.
2: Claro.
0: Es más informada y hay más, porque sí que es cierto que por tradición se coge por la zona
2: por
0: de
2: la Altea, zona Altea.
0: Pero que la de Callosa es muy bonita para la gente que le gusta el ascenso. Hay unos desniveles importantísimos.
1: Alcalde, bueno, el concejal de ciclo hídrico está aquí. Alcalde, vamos al agua, que es un asunto además que preocupa bastante a los vecinos. La nueva potabilizadora, de hecho tuvimos la ocasión de hablar con Andrés Molina hace una semana y media en Expo Urbania, en la feria que se celebró en Alicante. La nueva potabilizadora, digo, ya está en marcha y cuenta con un informe sanitario favorable. ¿Podemos decir que el problema del agua potable ya está encarrilado?
0: Está muy encarrilado. ¿Encarrilado? No, muy encarrilado. Yo creo que entre hoy y mañana ya estará 100%. Lo que pasa siempre, tienes que poner una instalación es a funcionar y después hay que ajustarlas. No es que dices, la enchufas y funciona bien. No, no. Hay que ajustarlas y terminarlas. Y una vez lo tengas esto, pues ya el agua que no subirá, pues si en algún momento sube un poquitín túrbida o cualquier cosa, al pasar por la potabilizadora, esta turbidez desaparecerá y podremos decir, en cierto modo, en cuestión de horas, un día, 2 días como mucho, decir que Callosa ya va a tener un agua de primerísima calidad.
1: Bueno, de hecho, hay una cuestión que interesa también especialmente y es que cuando se realizan trabajos o movimientos en los pozos de captación, ¿qué protocolo se sigue para comprobar inmediatamente cómo afecta eso a la calidad del agua?
0: El protocolo, por lo menos en Callosa, lo que se sigue el protocolo, nos viene siempre desde la comunidad regantes, que es la que gestiona el tema este, y nos manda lo que es los niveles de turbidez a diario por medio del concejal de aguas. Él me lo traslada a mí y le damos forma. Sí que hay cierto que hay imprevistos, como ocurrió este viernes pasado. Una persona nueva que había estaba trabajando ahora en el tema de pocero cometió un pequeño desliz, no voy a decir el error, y entonces se produce una turbidez así un poco tranquila, pero no afectó al agua municipal. Simplemente afectó a lo que eran las aguas del paraje. Pero bueno, instantáneamente a las 2 horas estaba solucionado. Correcto. 100%. Sí que es cierto que por medio de un protocolo que estamos creando es para que haya una máxima entendibilidad tanto con la autoridad de regantes como el ayuntamiento para cualquier cosita de este tipo que si es un accidente procurar, pues como decimos, si evitamos un accidente podemos evitar algo más que un accidente.
2: Yo recomiendo dos cosas. Nosotros Benidorm creo que hemos sido un referente en el tema del agua porque nos quedamos sin agua en los años 80 y entonces a partir de ahí nos hemos puesto las pilas pero a saco y encima con unanimidad, coordinados, con consenso total de todos los partidos políticos, ¿no? Porque sí, creo que sí. Es fundamental. Dos cosas fundamentales. Inversión en el tema de infraestructuras, no se puede perder ni una gota. Por mucho que creamos, no, que nosotros tenemos agua, no. Hay que invertir para no perder ni una gota. Y la segunda, creo que el tema sanitario, hay que poner potabilizadoras en todas las entradas de agua de todos los municipios. Todavía tenemos municipios en esta comarca que no tienen potabilizadora. Tú estás a punto, sí, lo tienes ya.
0: Sí, sí.
2: Has hecho una de las cosas, yo creo que es un hito para Callosa, y lo digo así, ¿eh?
0: Sí.
2: Lo digo así. Que es fundamental tener una potabilizadora, pero no es solamente por el tema de la turbidez, sino es por el tema sanitario.
0: Es
2: fundamental, es que no podemos tener... El agua viene de la lluvia pasa por los pozos, o pasa por los pantanos, pasa por donde tenga que pasar. Al final está, no la controlamos. Entonces, o ponemos algo que controle el tema sanitario, la calidad, vamos mal. Entonces, yo creo que es un hito lo que has hecho para Callosa, que igual mucha gente no te lo considera o no lo considera a tu equipo de gobierno.
1: Bueno, no lo ve.
2: Pero para mí, te lo digo en serio, es que creo que es fundamental.
1: Alcalde, vamos a dejar un poco el agua porque el tiempo se me va
0: y
1: vamos a volver al turismo. Las Fuentes del Algar, está claro, lo hemos dicho, recibe muchísimos visitantes, especialmente verano. Vale, de acuerdo. ¿Cómo se consigue que todo ese movimiento turístico beneficie también al comercio y a la hostelería de Callosa?
0: Bueno, es una cosa que va ligada desde siempre. Lo que es la hostelería sin las Fuentes de Callosa no funciona. Las Fuentes de Callosa podrían funcionar muchísimo menos sin la hostelería. O sea, todos lo necesitamos, ¿no? Y es muy importante que esto se le dé, que es lo que se ha conseguido en 2-3 años hacia acá, es dar una imagen de Callosa, de las Fuentes, del turismo, una realidad. No era lo que, bueno, ahí tenía más fondos y que voy a que venga. No. Se ha dado y se ha invertido. Tú date cuenta que en la entrada precisamente, se ha hecho dos inversiones que rondan los 100.000 euros aproximadamente. En seguridad, había unas acequias, se han cubierto, la gente pasea, digamos que accedía por medio de lo que era el carril de circulación. De esta manera ahora van por encima de la acequia cubierta con una acera de metal. Y la gente va con una seguridad. Bueno, yo estoy personalmente con testín invisivo. Mi equipo de gobierno, más todavía si cabe, porque estamos dando una seguridad al GAR que se merece a la gente que nos visita.
1: Alcalde, si miramos a los próximos años, que además estamos en periodo preelectoral, por cierto, no le pregunto la pregunta del millón. ¿Se presenta el alcalde de Callosa de Enserria otra vez como candidato a la alcaldía?
0: Buena pregunta, porque todavía lo estoy meditando, porque es que, francamente, llega un momento en que va cansando. Te desgasta mucho, son 12, 14 horas diarios, nadie te lo reconoce, creen que estás paseando.
1: Bienvenido al club.
0: Sí. Y tampoco necesito que me lo reconozcan, yo sé lo que hago, a mí me pagan por hacer un trabajo y procuro hacerlo lo mejor que sé y puedo.
2: Hombre, a ver, yo soy de la gestora del Partido Popular Comunidad Valenciana.
1: O sea que usted, señor González, tiene que colocarlo a él de candidato.
2: No, yo no quiero colocar a nadie. Yo lo que creo que tenemos un grandísimo candidato, un grandísimo alcalde, y lo que estoy diciendo aquí delante, que aunque esté cansado, tiene que aguantar. ¿Por qué? Porque estás haciendo una Callosa nueva, una Callosa bonita, una Callosa que da gusto. El Algar, lo que estamos hablando, lo de el Ford de Bernia, es decir, hay que...
0: Cuatro carreteras.
2: Creo que te quedan como mínimo 4 años más para acabar toda la gestión que está haciendo el Partido Popular y estás haciendo tú. Yo creo que es así, ¿eh?
1: Vale, pues yo le voy a hacer una pregunta al alcalde para terminar. ¿Cuál es ahora mismo el principal proyecto o reto que tiene el alcalde sobre la mesa todavía? O quizás que se haya empezado y no se ha terminado. ¿Cuál o cuáles?
0: Bueno, hay varios. O sea, uno de los que está empezado, que ya es el del Puaor, que está evidentemente en poco, yo creo que era febrero o marzo podrá estar finalizado. Después tenemos las 4 carreteras. Si no pasa nada, hemos intentado adelantarlo
1: la
0: muchísimo.
1: La Fuente de los Patos.
0: Pondo de Espatos. Y entonces esto, a ver, también es que se nos va a coincidir, aunque parezca mentira, la gente dice, como viene la elección, lo hace. Pues no, porque esto se lleva trabajando años y años y año tras año. Otra de las cosas que tengo encima de la mesa es en la zona del convento. Estamos viendo la posibilidad de meter unas telas tipo vela para dejar sombra y cositas de este tipo. Hay muchas, el ayuntamiento nuevo, hay muchísimas cosas.
1: Alcalde, no tengo tiempo para más.
2: Los accesos, que está con la Generalitat Valenciana apretando. El tema del agua también está con la Generalitat Valenciana. Es un alcalde que aprieta. Yo aquí a todos los callos que nos estén escuchando, que aprieta. Yo aseguro a todos que cuando tiene un conseller delante, le tira de la chaqueta y le dice, lo de mi pueblo, lo de mi pueblo, el acceso, lo de mi pueblo, el agua. Un buen alcalde.
1: Lo que está claro es que no tenemos más tiempo. Nos hemos quedado sin hablar de ese homenaje a Francisco Galiana, de ese refuerzo a la atención de la dependencia, de esos 2.000 alumnos que han iniciado el curso escolar. También, los bomberos solicitando mejoras. Esa comunidad ecuatoriana que incluso celebra la romería de la Virgen del Cisne. El ecoparque móvil de Callosa. Pero bueno, aquí tenemos al presidente del Consorcio Mare. Y de eso incluso miles de euros de la Generalitat para infraestructuras agrícolas. Alcalde, está usted invitado a venir aquí otra vez pronto.
0: Sabes que nada más pueda, enseguida. Cuando me avisas, busco espacio, venimos y hay que...
1: ¿Cómo invitamos a todo el mundo a que disfrutes de la fiesta de Callosa?
0: Pues bueno, es el segundo domingo de octubre, empieza el sábado anterior, es cuando empieza ya la arranca, sábado a las 12 en la plaza de Callosa. Siempre digo que es como unos Sanfermines un poquitín más pequeños y que me perdonen los...
2: El día 10, ¿no? Día 10.
0: No, día 10, empieza el día 10 a las 12 de la mañana.
2: Por eso.
0: Eso es, hay algunos vídeos montados ahí, es espectacular vivirlo.
1: Pues el día 10 de octubre, estamos a la vuelta de la esquina para disfrutar de las fiestas de moros y cristianos en Callosa de Sarriá en honor a la Virgen de las Injurias, ¿verdad? Me equivoco. Uh-huh. Y allí estaremos. Alcalde de Callosa de Sarriá, Andrés Molina, muchísimas gracias por habernos concedido unos minutos.
0: Es un placer estar aquí con vosotros y con tu audiencia.
1: Pues nos quedamos con José Ramón González de Zárate después de que escuchen ustedes algunos consejos publicitarios. Un abrazo.
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1: Lleva muchos años en la gestión pública y eso le hace acreedor de unos hombros bien anchos. De no ser así, y es mi opinión, sería difícil convivir a diario con la excesiva crítica pública. No seré yo quien la desprecie y la desacredite. Hay una parte de razón y el primer lema del político es escuchar al ciudadano. Pero se nota que se acercan las elecciones y que el manejo de las redes sociales es más público y notorio que nunca. Cualquiera puede ya expresar su opinión y que los demás, en un solo clic, la conozcan. Y claro, por ahí se cuela de todo. Lo dicho, ciertamente insufrible. José Ramón González de Zárate está en el equipo de los dos políticos que más presión soportan a diario en este momento en la Comunidad Valenciana. Toni Pérez, alcalde de Benidorm y presidente de la Diputación, y Juanfran Pérez Llorca, presidente de la Generalitat. Ellos encabezan listas y lo más probable es que lo sigan haciendo. José Rano, esto le hace acreedor de un complejo papel. Trabajar a diario para sacar adelante su triple obligación de concejal, diputado y presidente, al tiempo que defender la gestión de sus compañeros sin que su rostro figure en el cartel electoral alguno. No sé si es bueno o malo, lo tendría que responder él. Lo que sí es cierto es que desde hace 3 años largos no solo es concejal del equipo de gobierno de una de las ciudades más exigentes a nivel nacional, sino que también es diputado de un gobierno que ha pasado las de Caín en la Comunidad Valenciana, rematando la cuestión con la responsabilidad de demostrar que con la gestión de las basuras se puede hacer mucho mejor y costar menos a todos de cómo se venía haciendo hasta la fecha. Obviamente, les estoy hablando de José Ramón González de Zárate. José Ramón, ¿qué tal? ¿Cómo estás?
2: Pues muy bien, aquí contigo, con un día caluroso, no se nos va el calor, pero muy bien estar en Benidorm y estar contigo, perfecto.
1: Llevan muchos años como concejal, lo acabo de decir, desde hace años también como diputado provincial primero, regional después, y en los tres últimos años presidente del Consorcio Mare. Déjame que te haga una pregunta, fíjate los años que llevas viniendo por aquí. ¿Qué Benidorm te encontraste y qué Benidorm ves en la actualidad?
2: Bueno, en primer lugar, me has hablado de mis dos jefes, de Tony Pérez y de Juanfran. Yo quiero que toda la gente que nos esté escuchando, es fácil defenderlos porque son unos monstruos los dos. Yo ayer, por ejemplo, estuve en el debate del estado de la comunidad con Juanfran y es el primer debate que hace él y fue espectacular porque dijo, al final, se fijó en los valencianos, las necesidades de los valencianos y lo que vamos a hacer en el futuro para los valencianos, con que hay que darle la enhorabuena de lo que hizo ayer. Y mi alcalde, mi amigo y mi alcalde Tony Pérez, ¿no? Está demostrando. Sigue siendo un grandísimo alcalde defendiendo a Benidorm, pero sigue siendo al mismo tiempo presidente de la Diputación, dando a toda la provincia lo que los ciudadanos quieren. Por ejemplo, esta misma semana ha aprobado en la Diputación una cantidad de dinero espectacular para los bonos consumo o comercio en todos y cada uno de los pueblos de la comunidad, de la provincia, con que creo que también es importante destacar. Creo que son dos máquinas. Ayer Juanfran hablaba de vivienda, hablaba de servicios sociales, hablaba de educación, hablaba de sanidad, es decir, los temas que más les interesan a los jóvenes y a las personas, a los valencianos, y creo que es importante. ¿Qué me encontré yo cuando llegué a Benidorm y cómo lo encuentro ahora? Yo creo que Benidorm ha cambiado totalmente desde que está gobernando el Partido Popular. Ya empezamos a cambiarlo en la época de Vicente Pérez de Vesa, de Manolo Pérez Fenol. Tuvimos un bajón en la ciudad los 5 años de gobierno del Partido Socialista, pero desde que está Tony Pérez en el año 2015, que nos costó mucho gobernar, pero consensos y todo eso, yo creo que hemos hecho las cosas muy bien. Da gusto andar por el municipio, da gusto andar por Benidorm. Y sobre todo lo que da gusto, que te vas, yo ahora tengo la buena suerte o la mala suerte de viajar mucho y de moverme mucho por otros municipios y ponen de ejemplo a Benidorm. Y eso es importante. Vas a municipios como Elda, como Villena, municipios que igual no han mejorado en estos últimos años y dicen, no, tú es que vienes de Benidorm, te dice la gente, ¿no? Es que menudo cambio ha pegado la ciudad.
1: Pasado mañana a estas horas tendré aquí al candidato del Partido Socialista, Pérez Rostol, y me gustaría preguntarle al diputado y concejal también de Benidorm si cree que Pérez Rostol, pasado mañana en este micrófono, dirá lo mismo que él. Vamos, dirá lo mismo que él en cuanto al progreso de Benidorm.
2: Vamos a ver, Pérez Rostol está haciendo... Bueno, llevamos 4 años con el peor socialismo de la historia. Mira que yo llevo años, como bien has dicho. Normalmente el socialismo, aunque estuviera en oposición... no da llama, no intentaba hacer daño a la ciudad. Y el socialismo que hay ahora mismo con Cristina Escoda, con Seri Castillo y ahora con Pere, intentan hacer daño a Benidorm. Se piensan que haciendo esas declaraciones hacen daño a Tony Pérez, y yo estoy seguro que no hacen daño a Tony Pérez, están haciendo daño a Benidorm. Tienen que mirar por encima y tienen que mirar a una ciudad que da gusto, que paseen un poco, que den una vuelta por la ciudad, no que saquen lo malo, porque es normal, con una ciudad tan grande puede haber cosas mal, porque al final hay mucha gente y pues pueden hacer algo, pero yo lo digo bien claro, Pérez está equivocando totalmente, está poniendo piedras en el camino a la ciudad, y Benidorm no se merece tener piedras en el camino, y el Partido Socialista lo está haciendo.
1: Ahora hablaremos de Juanfran Pérez Llorca y del debate de ayer, pero el ciudadano de Benidorm sigue creyendo en ese tipo de política en el que se denigra a la ciudad, es decir, ya no se le engaña, ya por mucho que uno en campaña le diga Benidorm está fatal, Benidorm está...
2: No.
1: ¿El ciudadano lo cree?
2: Yo tengo claro que el ciudadano de Benidorm sabe que está en las mejores manos con Tony Pérez, en estos momentos, y lo ha demostrado, lleva desde el año 2015, y que está la ciudad progresando en todo tipo. Tony Pérez, por ejemplo, es un referente a nivel, yo creo, nacional e internacional en el tema de turismo, pero es que al final no es Tony Pérez, es la ciudad de Benidorm. Tony Pérez es solamente, pues le ponen un micro y es la persona que nos representa, ¿no? Pero es que es la realidad, es que cualquier persona que viene a Benidorm repite. Mira, hay casos importantes que me gusta destacar. El campeonato del mundo de ciclocross, Noruega, Holanda, Dinamarca, países que igual no tocaban Benidorm o tocaban muy poco Benidorm, esa gente ha venido a Benidorm a un campeonato, a un ciclocross, a un campeonato del mundo, y esa gente está volviendo a Benidorm. Yo hablando con un amigo,
1: lo han conocido gracias a eso.
2: Claro, pero es que la gente que viene a Benidorm repite. Eso es lo más importante que tenemos como ciudad.
1: Hombre,
2: lo más importante.
1: Y para los negocios. Y para los puestos de trabajo.
2: Y sobre todo, si la gente repite, es porque la ciudad está bien. Entonces, el que intenta poner piedras en el camino, el que intenta criticar a la ciudad, se está equivocando. Porque al final es la ciudad, yo creo que de todos. Entonces se está equivocando. El PSOE va mal. Es un PSOE tóxico, Benidorm, un PSOE tóxico. Y un partido socialismo que está degradado totalmente, que todo lo que hace es para intentar fastidiar a la ciudad. Hay casos como, por ejemplo, el contrato de la basura, o como, por ejemplo, ahora el contrato de limpieza de dependencias, que han hecho recursos para que no haya mejoras. Es que es la realidad. Es decir, nosotros queremos sacar un pliego de condiciones para que haya mejoras en limpieza y en recogida de basura, y hay un partido socialista que nos pone un recurso para que no lo podamos sacar. Y es que ellos, y yo era el concejal en ese momento, anterior legislatura, les invitábamos con el técnico, yo mismo, para que nos dijeran todo lo que quieren cambiar en el pliego de condiciones, y no decían nada. Es decir, no trabajaban. Su único hincapié, su único lo que tenían en la cabeza para tirar para adelante era hacer un recurso para cargárselo. Entonces, esas personas no pueden estar gobernando la ciudad, porque al final esas personas lo que quieren es que la ciudad no tire y no se desarrolle.
1: Ayer, Nando Pastor, vuestro portavoz en las Cortes Valencianas, dijo que Pérez Llorca cumple, acuerda y presupuesta. Después de 2 años de bloqueo, por fin se han sacado los presupuestos de 2026 con Vox, ahora en el mes de julio. ¿Es esta la estabilidad que necesitaba la comunidad para empezar ya a dejar atrás la etapa de Mazón?
2: Vamos a ver, nosotros hemos sacado todos los presupuestos. No es que ha habido 2 años de parón, como has comentado. Nosotros hemos sacado en esta legislatura 3 años seguidos de presupuesto. Lo que no ha hecho Pedro Sánchez, lo que no ha hecho el Partido Socialista, y lo que hace que si no hay presupuestos siga siendo, por ejemplo, la provincia de Alicante la 52 de 52 en inversiones. Es decir, son fundamentales los presupuestos. Ayer lo decíamos bien claro. Nosotros pactamos con absolutamente con todo el mundo que quiera el bien de los valencianos y valencianas. Si el Partido Socialista y Compromís, la izquierda valenciana, no quiere pactar con nosotros porque no quiere el bien para los valencianos y valencianas, y sí que quiere vos, pues encantados de la vida. ¿Pero por qué? Porque ¿qué hemos conseguido con tener unos presupuestos? En primer lugar, bajada de impuestos. La realidad. En segundo lugar, un presupuesto histórico en educación. Un presupuesto histórico en servicios sociales. Un presupuesto histórico en sanidad. Es decir, en todo lo que tiene que ver con el tema social, que es lo que al final la gente quiere, un presupuesto histórico, lo que no ha habido nunca. O como, por ejemplo, que nos pueda dar la posibilidad de tener más de 6.600 viviendas en estos momentos en construcción en la Comunidad Valenciana, porque el Partido Popular dijo que una de las prioridades nuestras era la vivienda. Los anteriores, en 8 años, 0 viviendas. Nosotros, en menos de 4 años, porque no acabó la legislatura, estamos en construcción más de 6.600 viviendas. No sé. Yo creo que ha habido un cambio y creo que los valencianos lo están notando.
1: Bueno, hay datos importantes. 1.000 euros para primera vivienda a jóvenes, familia numerosa desde 2 hijos, cuota 0, 2 años para autónomos. ¿Estamos hablando de medidas que son suficientes para que un joven pueda quedarse a vivir en su pueblo?
2: Hombre, lo estamos intentando. Teníamos claro que una prioridad fundamental del Partido Popular era la vivienda. ¿Por qué? Porque sabíamos que nuestros jóvenes no tenían ninguna ayuda. Tenemos la Agencia Valenciana de Finanzas, que nunca ha dado más hipotecas, ayudar a dar hipotecas a jóvenes, como ahora. Es decir, estamos ayudando a un montón de jóvenes valencianos. Es decir, y dicen, pero ¿por qué estáis ayudando a los jóvenes valencianos? Porque nos queremos a los jóvenes valencianos. Porque sabemos que si les damos una vivienda, que si les damos, les avalamos en una hipoteca, sabemos que ese valenciano va a tirar para adelante y se va a quedar aquí en la Comunidad Valenciana y va a desarrollar en la Comunidad Valenciana. Entonces, es necesario. Sabemos que le podemos dar claramente todo lo que hemos dicho, absolutamente todo, porque sabemos que si nosotros invertimos en ese joven valenciano, el joven valenciano nos va a devolver lo que nosotros invertimos. Yo creo que es política diferente, ¿no? Es política de estar al lado del valenciano y valenciana o política de solamente hacer chiringuitos, solamente colocar gente como hacía la izquierda o solamente adoctrinar como hacía la izquierda, por ejemplo, en el tema de educación. Nosotros, ¿qué hemos hecho? Libertad educativa, y hemos hecho gratuidad. Es la única comunidad, vale, la única comunidad en toda España que de 0 a 18 años tiene la educación gratuita. No la tiene nadie. Ninguna comunidad autónoma. Nosotros sí.
1: Vamos a hablar de dos temas desde el punto de vista económico que son distintos, pero cuyo objetivo puede ser el mismo. Es decir, por un lado, Juanfran Pérez Llorca ayer sacó pecho, dijo algo que para mí es crucial. El 31% más de recaudación pese a bajar impuestos. O sea, dinamismo económico, bajada de listas de espera. Claro, la pregunta es de rigor. ¿Cómo se explica o cuánto tiempo deberían emplear ustedes en explicar que bajando impuestos se ingresa más? ¿Es el milagro ese que Puig decía que era imposible?
2: Mira, hay un dato. Hay más de 46.000 familias que se han aprovechado de la gratuidad de 0 a 3 años de sus niños. Anteriormente, esas personas pagaban aproximadamente de 400 a 500 euros mensuales.
1: ¿Mensuales?
2: Mensuales. Significa que le hemos dejado ese dinero en el bolsillo a esos valencianos.
1: Sí, 5.000 euros a familia año, ¿eh?
2: Pero es que es la realidad. Y con ese dinero que han hecho esos valencianos, pues igual disfrutar con sus hijos y gastárselo en ir a comer, en ir a la playa, o en ir a un parque acuático, o en ir a donde ellos quieran. ¿Qué mejor que el valenciano y valenciana decidan qué hacer con su dinero, no que nosotros lo quitemos, que es lo que hacía la administración del Botánico? Como por ejemplo, las bonificaciones que hemos dado a la música, las bonificaciones que hemos dado a al tema dental. Pero es que este año ya anunció ayer Juanfran Pérez Llorca dos cosas que nos decía la gente por la calle. Oye, muy bien para las gafas, muy bien para el tema de las muelas, de los dientes, tal.
1: Sí.
2: Pero, oye, que yo es que tengo un problema de oír. No oigo. ¿Por qué no el aparato? Es que ya hemos anunciado que también los aparatos para el tema de problemas auriculares, también
1: audiología,
2: para este año los metemos. Pero es que hemos anunciado, porque también nos lo decían, que cantidad de gente llevaba con sus mascotas, van al veterinario y cuesta un dineral. Pues también hemos anunciado bonificaciones con facturas del veterinario. Es decir, tenemos un concepto claro. El dinero tiene que estar en los bolsillos de los valencianos, porque si el dinero está en los bolsillos de los valencianos se lo gastan en otra cosa y al final subimos en recaudación.
1: Por otro lado, en cambio, pues ayer dijo que no, el presidente Llorca, a esos 3.700 millones de Moncloa, porque según él es un modelo pactado solo con Cataluña. El Partido Socialista, por otro lado, pues dice que están rechazando dinero por ideología. Yo creo que toca explicar por qué no vale cualquier dinero si viene de Sánchez, ¿no? Creo que toca explicarlo.
2: Bueno, vamos a ver, lo que no se puede hacer es pactar con una persona que no es ni presidente autonómico, sino que es el presidente de un partido político, que al final pactó el señor Pedro Sánchez, el Partido Socialista, con ERC.
1: Junqueras,
2: directamente, y con él. Lo dijo bien claro, hizo hasta una rueda de prensa diciendo: yo he conseguido el dinero para los catalanes y me da igual el resto de comunidades. Hombre, por favor, es que el resto de comunidades prácticamente es toda España. No nos vale. Es decir, esto no es te voy a dar una propina, ¿no? Esto es, yo quiero para los valencianos y valencianas el dinero que nos pertenece, lo que damos al Estado. Ayer hablábamos una cosa fundamental. Lo decíamos ayer en el pleno, mi compañera Aida García decía, ¿cuánto decía el Partido Socialista? Es que nosotros estamos a favor de la tasa turística. Y mi compañera Aida García le decía al el Partido Socialista, ¿sabe usted en Benidorm cuánto dinero da la hostelería, da la restauración de IVA a España? Aproximadamente 100 millones de euros. ¿Sabe usted cuánto dinero nos da España a Benidorm? Aproximadamente 20. Esa es la mejor recaudación.
1: Claro, no somos ni municipio turístico,
2: pero vamos a ver, ¿qué nos va a arreglar una tasa turística? Cuando ellos, el gobierno de España, está cobrando 100 millones de euros de la hostelería, de la restauración, de los benidormenses, que nos dé que mínimo un 50%. O, por ejemplo, ¿cuántos dinero saca el gobierno de España del tabaco, de los estancos o de la gasolinera en Benidorm?
1: Pues al no ser reconocidos como municipio turístico nos corresponde cero.
2: Pero entonces, claro, no, que digan ellos que hay que cobrar la tasa turística. No, primero que nos devuelva el señor Pedro Sánchez y el Partido Socialista los que los benidormeses estamos trabajando, que son los impuestos, el IVA de las gasolineras, el IVA del tabaco, el IVA de la hostelería, el IVA de la restauración, el IVA del comercio. Más de 100 millones.
1: Y luego ya hablaremos.
2: Bueno,
1: no me queda mucho más tiempo y obviamente se nos queda pues para cuatro entrevistas más. Pero se nota que estamos en periodo preelectoral y la cosa, pues ¿qué quiere que le diga? Yo me lo voy a pasar muy bien como periodista, pero no me gustaría estar en su piel como político porque veo que los ataques están siendo furibundos. Por ejemplo, el Partido Socialista está pidiendo que Pérez Llorca comparezca en la Diputación de Alicante por los bonos de Finestrat del 2022 con Facpyme. Yo pregunto, ¿es un intento de embarrar la gestión de Llorca con un tema de cuando era alcalde, que además ya está auditado? ¿O en qué consiste?
2: Totalmente. Pero es que al final, yo siempre lo digo, los bonos consumo, los bonos comercio, son al final beneficio para absolutamente todos los comercios. Si tú coges y contratas con una empresa, que en ese momento era
1: Facpyme,
2: que es perfecto, ¿qué problema? Pero es que también estaba ELDA. ELDA está gobernado por el Partido Socialista, es el secretario general de la provincia. Es que también estaba Alfaz, que es ahora mismo el portavoz de la Diputación, y es que es el alcalde socialista. ¿Por qué meten a Juanfran y no meten al resto? Esto es muy sencillo. Cuando hubo la comisión de investigación de estos bonos en la Diputación, el PSOE se echaba las manos a la cabeza. ¿Cómo vas a llamar al alcalde, a Vicente Arques? ¿Cómo vas a llamar a Rubén Alfaro? ¿Cómo vas a llamar al exalcalde de Elche, que también lo estaba haciendo? No, vamos a ver. Vamos todos. No solamente los que consideren ellos. Juanfran Pérez Llorca, estoy seguro que esa competencia la tenía el concejal de comercio. Tomaron la decisión de dárselo a esa empresa para que lo llevara para adelante, pero el beneficio se ha quedado en todos y cada uno de los comercios de Finestrat, que es lo más importante.
1: Termino. Compromís y PSPV, obviamente, seguimos en campaña electoral. Dicen que Llorca es un presidente interino, arrodillado ante Vox y Feijóo. Después del debate de ayer, ¿ha demostrado Pérez Llorca que tiene proyecto para presentarse como candidato del PP en 2027?
2: Por supuesto, pero no solamente el debate de ayer, sino yo creo que Juanfran Pérez Llorca, aproximadamente un año que lleva como presidente de la Generalitat, 10 meses, está demostrando, lo demostró hasta antes de ser presidente, que él fue uno de los que consiguió los acuerdos con Vox para poder gobernar. Era uno de los que estaba en todas y cada una de las conversaciones. Puedo decirte que yo lo he tenido de síndic en las Cortes Valencianas y conseguimos grandes acuerdos con absolutamente todos los partidos políticos, no solamente con Vox, sino también con Compromís y con PSOE. Es decir, tiene una cosa, yo creo, muy importante, que es el consenso, ¿no? Intentar, lo que pasa es que el Partido Socialista y el Compromís ahora mismo no quieren. Creo que Juanfran tiene muy claro concepto. Lo primero son los valencianos y valencianas. La educación, el tema sanitario, el tema social, el tema de la vivienda, y a partir de ahí seguimos trabajando en el resto, ¿no? Como puede ser las infraestructuras, las inversiones, o como puede ser, por ejemplo, toda la ayuda en el tema de la DANA. Creo que hemos ido muy rápido en ayudar muchísimo a las familias, a las víctimas, a los municipios. Hemos demostrado que nosotros, cuando dijimos que íbamos a ayudar, más del 97% de nuestras infraestructuras las hemos hecho. Cuando enfrente está el gobierno de España, está el señor Pedro Sánchez, está la Confederación Hidrográfica del Júcar, que no tiene ni el 3% desarrollado en los barrancos. O como, por ejemplo, cercanías, la C3, que todavía no está abierta. Cuando nosotros, por ejemplo, en el tema ferroviario, hemos resuelto el 100% de todo lo que se fue a tomar por saco, hablando, sí, claro, con el tema de las
1: nunca mejor dicho. ¿Qué día de la semana que viene vuelve por aquí José Ramón González?
2: La semana que viene, si Dios quiere, estoy toda la semana por aquí.
1: Pues es que se nos queda la entrevista prevista para hablar de la gestión local de Benidorm, se nos queda completa, sin tocar.
2: No hay ningún problema. A su entera disposición, martes, miércoles, jueves, cuando usted quiera.
1: Fantástico. Pues un fuerte. ¿Está preparado para la televisión local?
2: Sí, siempre.
1: ¿Sí? ¿Seguro? ¿No le da miedo que le vean? ¿Solamente no. que le escuchen? No, no le da miedo, ¿no?
2: No.
1: Está bien físicamente, está guapo.
2: Estamos bien, estamos bien. Hoy estoy un poco perjudicado, un poco cansadito, porque tengo las... No, es verdad, el rey cristiano de Altea es mi sobrino. He tenido que sacar al Cristo antes de ayer en la procesión, ayer en el desfile, y al final el cuerpo ya se resiente, pero... A su entera disposición.
1: Y se ha bebido hasta el agua de los floreros, seguro.
2: No.
1: No. Bueno, ahí lo dejamos, que vamos a enturbiar la conversación. Muchísimas gracias al diputado y concejal José Ramón González de Zárate. Yo siempre lo digo, la radio también es diversión, también es pasárselo bien. Hay que informar, hay que contar cosas, pero también hay que hacerlo con alegría y con buen tono.
2: Mira, ahora viendo justamente enfrente de mí la pantalla, la fiesta y Malsa ha sido el pregonero.
1: Sí.
2: En Altea he sido mayoral. Por eso digo, sí, prácticamente sí. Toda.
1: Y a Callosa lo ha presentado.
2: A Callosa también iré.
1: Bueno, un fuerte abrazo. Seguimos, que tenemos el estudio lleno de mujeres que van a entrar ahora en antena.
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1: Bueno, ya se lo he dicho, que precisamente a partir del Ecuador de este programa íbamos a cambiar el tercio casi como si fuera esto una corrida de toros, o sea, completamente el tercio de varas, porque hemos pasado de hablar con políticos y de hablar de situaciones concretas a que la segunda parte del programa vamos a hablar de otras cosas, yo me atrevería a decir que casi muchísimo más, mucho más interesantes. Voy a empezar por contarle los beneficios del yoga, que van mucho más allá de poder decir con suficiencia a la gente que haces yoga con regularidad, aunque está bien. De hecho, como forma de ejercicio, es difícil de superar en cuanto a accesibilidad o facilidad. No necesitas apenas equipamiento y se puede practicar en cualquier lugar en el que tengas espacio suficiente para moverte. Ese pequeño espacio al lado de la cama, pues ahí puedes hacer yoga, en el suelo del salón, 100%. Donde quiera que quepa tu esterilla de yoga, estás en un buen lugar. Además, a pesar de lo que nos diga la cultura de Instagram, arraigada en las prácticas espirituales de la India, el yoga no consiste tanto en ponerse de cabeza como en desarrollar la fuerza mental y física y consolidar hábitos saludables para toda la vida. El yoga fortalece todo el cuerpo, ayuda a reducir el estrés y aumentar la resiliencia al propio estrés, puede reducir los síntomas de ansiedad y depresión, regula la respuesta del sistema nervioso, hay diferentes tipos de yoga para diferentes momentos del día, el yoga puede adaptarse a todos los niveles, los principiantes de yoga pueden empezar con la respiración, puede ayudarte a perder peso, puede ayudar a cultivar el mindfulness, el yoga es fácil de hacer en cualquier lado, puede aliviar los problemas de sueño, se puede hacer yoga durante el embarazo, mejora el equilibrio y no necesita ninguna ropa especial. No sé si es necesario seguir añadiendo motivos para practicar yoga, pero lo suyo es que sean ellas quienes nos lo digan, porque precisamente están aquí para hablar de esto, que además tiene mucho que ver, y ahora intentaré unirlo, con la Asociación Alicante para la Lucha contra el Cáncer. Está aquí Marina Caballé, que es la presidenta de esta asociación aquí en su delegación de la Marina Baja. Marina, ¿qué tal? ¿Cómo estás?
0: Muy bien, muchas gracias.
1: Encantado de volver a saludarte.
0: Igualmente.
1: Me han dicho que te has ido en nuestra búsqueda a un sitio equivocado.
0: Pues donde hicimos la entrevista la última vez.
1: Claro, pero allí estábamos invitados, nuestro estudio es este. Bueno, está con nosotros también Susana Ruiz, que se está convirtiendo en una habitual de estos micrófonos, porque pasa de pura vida a yoga. Es una maravilla lo tuyo, ¿no, Susana?
3: Bueno, va todo en la misma línea, ¿no? Se trata de salud y de mensajes de salud, así que yo encantada, porque lo estoy aplicando y aprendiendo.
1: ¿Qué tal ha ido el Congreso Pura Vida?
3: Está mal que yo lo diga, pero ha ido espectacular. Nos hemos superado. Parecía que era imposible, pero nos hemos superado.
1: Ahora me apunto yo el tanto. ¿Cómo se nota que estuvisteis en Leo Radio?
3: Sí, sí, sí, eso ahí hubo antes y un después.
1: Aquí cada uno dispara para su casa. Bueno, nos acompaña también Rosa Yoga Lifestyle. O sea, fíjate qué nombre más maravilloso. Y además me dice que fuimos compañeros de trabajo hace, pues más o menos cuando se descubrió a la momia del Tutankamón. Más o menos, por ahí, ¿no?
4: Sí, por ese.
1: Pues yo te noto a ti mucho más joven que yo.
4: Eso va a ser por el yoga. O
1: sea, bien, perfecto. Lo hemos arreglado maravillosamente bien. Bueno, ¿de qué les estoy hablando? Les estoy hablando de algo que va a pasar este sábado. Es un maratón de yoga, más pausa, más salud, más vida, que se celebra, insisto, este sábado 3 de octubre aquí en Benidorm. Vamos a empezar a hablar un poco de esto. Marina, obviamente te toca un poco deshacer el entuerto. ¿Cuándo se os ocurre esta idea y por qué?
0: Bueno, porque desde la sede de Benidorm, Finestrat y La Vila nos hemos enfocado un poco a prevenir la enfermedad. No solo el cáncer, sino cualquier tipo de enfermedad crónica. Entonces ya empezamos, nosotros ahora en breve, hará un año que empezamos las sedes, que abrimos las sedes, y hemos hecho varias campañas, todas enfocadas a mejorar la salud. En Navidad fue de más fuerza, más salud, más vida, intentando que la gente tomara conciencia de lo importante que es mantener la fuerza a lo largo de la vida. La siguiente fue más plantas, más salud, más vida, un poco para enriquecer los platos de todos los días con frutas, con semillas y con especias. En verano fue más estrategia solar, más salud, más vida, un poco para tomar conciencia de cómo el sol debemos protegernos en verano, pero en invierno debemos exponernos a él. Y ahora toca más pausa, más salud, más vida. Vivimos en una en un estrés constante, siempre vamos deprisa, comemos deprisa, incluso descansamos deprisa y entonces dentro...
1: A ti no se te nota, ¿eh?
0: He venido corriendo.
1: Estamos en radio, hoy tenéis la suerte de que el técnico de YouTube no ha podido venir y no os ven, por ahí os vais a salvar, sí. Pero estáis estupendas. Aquí lo que tendríamos que hacer yoga seríamos más bien el técnico de yoga, ¿eh? Pero en cualquier caso, sí. Muy bien.
0: Entonces, esta vez, en las otras ocasiones, aparte de... hemos añadido charlas, pero esta vez que considerábamos que lo ideal sería ponerlo en práctica. Y para eso hemos hecho el maratón de yoga.
1: Y te han fichado a ti, Rosa. Han dicho, vamos a por Rosa y la vamos a coger porque encima eres profesora de yoga. Bueno, cuéntanos qué va a pasar este sábado, dónde... ¿Quién puede apuntarse? En fin, véndonoslo bien para que lo compremos, el paquete.
5: Pues yo creo que no vais a poder.

0: precisamente de Una sonrisa para Benín, en la que, bueno, de alguna manera también estamos todos involucrados. Es Cristina Rives. Cualquiera, Susana, Marina, quien queráis, ¿es una posibilidad esta del yoga, una posibilidad más dentro del elenco de vuestras actividades, o es un motivo especial para encuentro entre mujeres, aunque también pueden participar hombres, ¿no?
1: Es una posibilidad más, como todo lo que hacemos. Esto va enfocado a hombres, mujeres, gente joven, va a todos los públicos.

0: adoptar una disciplina diferente. Y si todo es posible y lo conseguimos, hemos querido incluir una disciplina más inclusiva, que es el yoga en silla, porque igual no todo el mundo está para tumbarse en su esterilla, en su colchoneta. Sí que es importante que todo el que venga, por favor, que traiga su propia
1: esterilla,
0: su propia esterilla, ¿vale? Pero como no todo el mundo está para tumbarse en el suelo, porque el yoga la gente lo ve como algo muy light, pero hay varias disciplinas de yoga.
1: A ver, Rosa, ponnos al día.
2: Uf, pues entonces no tenemos tiempo.
0: No.
1: Asusta al personal y que no vaya.
2: No.
1: Ya verás.
2: Hay desde yoga en silla hasta yoga dinámico, que es un yoga más fluido, de no parar, de sudar, de fortalecer. Y hay yoga nidra, que es tumbado totalmente en la esterilla y siguiendo las instrucciones de la persona que te guía. O sea, es que hay yoga para todos los gustos. Es simplemente encontrar cuál es el que mejor se adapta a ti.
3: Exacto, yo lo que diría es que el que nunca haya probado el yoga o haya probado otras disciplinas, que venga y que pruebe la disciplina que tenga más curiosidad por saber cómo va.
0: Sobre todo porque la dinámica es, no hace falta que estés de 9 de la mañana a 1 y media, si quieres sí, pero puedes estar, puedes salir en una clase que a lo mejor prefieres parar porque la cafetería Sí de Sí en Poniente nos ha donado los cafés solidarios, etcétera, etcétera. Entonces, igual, tú estás un rato y te encuentras con gente que hace tiempo que no ves, pues mira, vas a tomar un café mientras unos están haciendo yoga.
1: Muy bien.
0: Luego, mira, que ahora viene el yoga en silla, pues vuelvo a entrar, vuelvo a salir, charlo con uno, charlo
1: con otro.
0: ¿Dónde
1: es? ¿Dónde se celebra?
3: En la playa Poniente, justo enfrente del Sí de Sí.
1: ¿Y a qué altura está esto?
3: Está a la altura del Combrasa.
0: Justo debajo del Combrasa.
1: Vale, para situarnos, correcto. Marina, yo quería preguntarte algo. ¿Qué une esta actividad con la Asociación Alicante contra el Cáncer?
3: Vale, nosotros somos una sede provincial, una sede local. Está la sede provincial, que es la que nos guía a todos, pero luego cada sede local, en función de qué población está, si es más costera, más de montaña, o más población o menos población, adapta su estrategia de ayuda al cáncer como depende de la junta directiva. Entonces, en nuestro caso, hemos decidido dedicarnos un poco a prevenir, o sea, a mejorar la salud, intentar mandar mensajes de salud.
1: De hecho, la detección precoz del cáncer es fundamental para aumentar las posibilidades de curación y supervivencia. Es la forma de presentación de esta asociación. Identificar la enfermedad en sus etapas iniciales permite aplicar tratamientos más efectivos y menos agresivos, mejorando así la calidad de vida de los pacientes y reduciendo la necesidad de intervenciones invasivas. Los programas de cribado, como las mamografías, las pruebas de sangre oculta en heces, están dirigidos a personas con mayor riesgo y han demostrado ser una herramienta clave para reducir la mortalidad de cánceres como el de mama, colon y cuello de útero. Participar en estos programas es esencial para detectar el cáncer antes de que aparezcan los síntomas, lo que puede marcar la diferencia entre un tratamiento sencillo y uno complejo, e incluso salvar vidas. ¿Por qué digo esto? Porque, bueno, tuve el placer de conocerlas a ellas el pasado mes de febrero, cuando tuvimos ocasión

0: de realizar un programa especial en el Casino Mediterráneo y hoy la excusa es este maratón de yoga, pero realmente de lo que estamos hablando es de esta asociación Alicante para la lucha contra el cáncer. Y ella es Marina Caballé, que es la presidenta. Yo también quería hacerte alguna pregunta en este sentido. Habéis abierto hace poco sede física en Villajoyosa, en calle Quintana, en un espacio cedido por una clínica privada. ¿Por qué era necesario tener puerta aquí en Villajoyosa si ya tenéis sede provincial en Alicante? ¿Qué os pide la gente cuando va presencialmente a veros?
1: Bueno, realmente es lo que he comentado, que lo que es la sede provincial es como un poco la guía de actuación de todas las sedes locales. Somos 44 sedes locales y cada localidad funciona de una manera, con lo cual hay que adaptar la estrategia que la sede quiera a cada población. Entonces, nosotros la sede Benidorm, la misma intervención no será en la Vila ni será en Finestrat, porque cada uno tiene sus fiestas y su peculiaridad de población.
0: En la presentación, precisamente en Villajoyosa, si no recuerdo mal, el alcalde Marcos dijo que os centráis en el acompañamiento, en la prevención, en la nutrición. En una comarca como esta, de tanto sol, de tanta playa, de tanta hostelería, ¿qué le diríais a cualquiera que lleve 30 años aquí en Benidorm tomando el sol sin ponerse crema?
1: Bueno, yo espero que ya no lo haga, ni que eso ocurra. Pero, en principio, si alguien ha tomado el sol durante 30 años y no se ha puesto protección solar, pues yo recomendaría que fuera el dermatólogo para una revisión.
0: Pensaba que ibas a decir que le pongamos una estatua, porque si todavía está vivo.
1: Bueno, quiero decir, el sol tiene sus beneficios, pero es verdad que también hay que contar con que tiene oxidación, ¿no? Tiene sus lesiones en la piel. Entonces, si alguien realmente... Espero que no, pero pasa que vaya al dermatólogo o a su médico para una revisión y luego que cambie de estrategia. Entonces, eso fue dentro de una de nuestras estrategias de solar, que es, no es como, a ver, la tenía aquí.
0: ¿Para qué? ¿Para la chuleta?
1: Que es la crema, no es blindaje, hay que ponerse crema, pero la crema no es blindaje, es sombra, ropa y horario, ese es el mensaje.
0: Oye, qué maravilla.
2: Sí, sí. Es que nos lo pasamos
0: si
2: muy bien con los haciendo eslogans.
0: Algún titular para la entrevista y a veces
1: y
0: me
1: luego,
0: faltan.
1: Bueno, también ofrecíamos sombreros en cual el mensaje era que el sol tiene memoria, yo también. Entonces.
0: Si hay algo que a mí me llama la atención, precisamente cuando tenía oportunidad de hablar con vosotras el pasado mes de febrero, yo me preguntaba, en ese momento no lo hice, pero me preguntaba a mí mismo, ¿cómo ibais a hacer para que una asociación de estas características de la lucha contra el cáncer realmente llegara pues al ciudadano, llegara, que se involucrara? Y me ha sorprendido porque tengo que decir que a lo largo del año os he seguido mucho y he visto la cantidad de actividades que habéis hecho, ¿no? Y me habéis sorprendido y yo os quiero felicitar porque era una iniciativa que yo no la había pensado, es decir, actividad tras actividad que poco o nada tiene que ver con el cáncer en sí mismo, obviamente, pero que sí os ha dado a conocer, os ha involucrado mucho socialmente para que todo el mundo sepa que esta asociación existe y que se vaya sumando gente ahí, ¿no? No sé si lo habéis conseguido.
2: Pues esto es un trabajo de campo, lento, pero a base de una actividad, de llegar a una asociación, de unas compañeras, de una colaboración. De invitar, por ejemplo, pues nuestras compañeras de Anémona, de las que tenemos mucho, mucho que aprender, porque nosotras siempre que hablamos con ellas venimos a sumar. Nosotros cuando nos ha venido alguna consulta de un cáncer de mama o tal, automáticamente Anémona, que es quien tiene los recursos, la experiencia. O sea, que nosotras también
0: María
2: funcionamos...
0: Botella.
2: Hombre, María,
0: qué
2: María es maravillosa. De verdad.
0: Sí, sí, ¿no?
2: No,
0: luego.
2: Maravillosa. Y nosotras funcionamos un poco
0: pero,
2: así.
0: Pero todo esto, Susana, tiene un objetivo. Es decir, porque al final vuestro objetivo es... ¿Cuál? Es decir, porque sois una asociación de lucha contra el cáncer. ¿Cuál es el objetivo? ¿Conseguir pues, que os conozcan? ¿Conseguir que la gente se cuide más? ¿Conseguir gente para que cuide a otra gente? ¿Cuál es el objetivo? ¿O cuáles?
2: Cualquiera de esos subobjetivos
0: todos,
2: está
0: ¿eh?
2: Bien. Maravilla. Es que ya está, se acabó la entrevista. No, maravilloso,
0: es
2: así.
0: Es que lo pongo muy fácil.
2: Es así. El que viene buscando una nutricionista, pues le guiamos. El que viene buscando apoyo psicológico... El que viene, yo qué sé, es que intentamos...
0: ¿Y qué es lo que más os viene, Marina?
1: Sobre todo son la búsqueda de apoyo psicológico. es el que más hemos tenido de todo, pero sobre
2: por
1: todo
2: parte de la persona afectada y por parte de sus familiares.
1: Que hay que decir que tenemos consulta gratuita para pacientes oncológicos o no oncológicos.
0: Bueno, sois una veintena de juntas locales, o incluso tú has dicho 40, 44 en la provincia.
1: Han crecido mucho.
0: Aquí en la Marina Baixa sois Marina Caballé, Cristina Rives, Susana Ruiz, algunas más tirando del carro. ¿Cuánta gente necesitáis y qué perfil buscáis?
2: ¿Cuánta gente necesitamos? Pues todo el que se quiera sumar, porque esto no quiere decir que si eres voluntario tienes que aquí ticar y estar 8 horas o X horas a la semana. No, hay gente que puede aportar, venir al maratón de yoga, ayudarnos. Oye, que yo puedo ir 2 horitas a primera hora. Oye, que yo puedo ir a desmontar con vosotras. Oye, que yo puedo estar 1 hora. Todo suma, porque las que tenemos que estar allí 8 horas, por ejemplo, pues que alguien venga y dé el relevo un par de horas. Oye, que... Pues hace poco...
1: Ayer mismo vino una
2: nutricionista.
1: Una persona de Benidorm que se ofreció, dice que ya estaba muy ocupada, pero que lo que pudiera pues nos ayudaría. Le hemos metido en el grupo de voluntarios y ella está enterada se va a estar enterada de todas las actividades que vamos a hacer. Y entonces, en cuanto ella pueda, pues nos ayudará.
2: Otras personas no pueden estar físicamente en los eventos, pero nos ayudan a lo mejor porque tienen contactos en radio, prensa, otras asociaciones. Oye, pues estaría bien que se lo dijerais a esta asociación o a esta.
0: Fantástico.
1: Agradecer a las amas de casa que nos dieron un buen empujón al inicio.
2: Un buen respaldo. Es un grupo fantástico.
1: Entre asociaciones.
0: Bueno, habéis citado Anémona, que es la Asociación de Cáncer de Mama. Vosotras sois de todo tipo de cáncer. Sé que colaboráis. El 19 de octubre Anémona arranca su reto de remar 47.000 kilómetros para 5 mujeres. En fin, a mí me parece una locura. Bueno, viniendo de María Botella, nada me sorprende, ¿no?
1: Mucho entreno hay detrás.
0: Tenéis trabajamos. 2 móviles públicos. Los voy a contar. Son el 685-759-424 y el 601-925-744. Y luego tenéis un email que es mbcontraelcáncer@gmail.com. ¿Qué llamadas os han marcado en este último año en la Marina Baixa? Marina Baixa.
1: Sí. Bueno, en realidad hay muchas que son pues gente que a lo mejor necesita ayuda por problemas familiares y entonces te das cuenta de lo importante que es no solo el apoyo de hospital, sino el apoyo que tienes alrededor de la familia, los amigos. Entonces hay gente que está, bueno, necesitada de ayuda social.
0: Podemos decir que todo esto vale la pena, ¿no, Susana?
2: Sin duda.
0: Todo esto vale mucho la pena.
2: Sin duda.
0: Pues si me lo permitís, me queda 1 minuto, voy a terminar con Rosa.
2: Claro.
0: Rosa dirá, bueno, ¿yo para qué estoy aquí?
1: Ella es la protagonista hoy.
3: Yo estoy encantada de escuchar.
0: Nos damos poco tiempo, es que son demasiados invitados en un programa, yo lo noto, ¿no? Porque todo el mundo se me va vivo, de aquí se me va como para otra entrevista, ¿no? Pero bueno, al final el programa es dinámico también y conseguimos que se sepan muchas cosas. Rosa, el yoga es una actividad que aquellos que la practican por primera vez se van encantados y vuelven o te dicen, oye, qué lástima no haberlo descubierto antes. ¿Cómo es?
3: Pues depende mucho de la primera clase. Hay gente que su primera clase es completamente un desastre y hay otros que les pasa lo que tú acabas de decir. La idea es que vayan sin objetivo, sino a disfrutar del momento, de su tiempo personal y de hacer lo que se pueda, porque somos muy exigentes, a veces somos los jueces más duros con nosotros mismos.
1: Más pausa.
3: Y sí, y necesitamos darnos un poquito más de, pues eso, de permitirnos fallar, de permitirnos no llegar a ciertas posturas, de permitirnos parar y, como dice Marina y Susana, pues un poco sentarte en el sitio y valorar el momento y disfrutar. Es lo que yo voy a pretender hacer este sábado por la mañana, que disfrute la gente de un momento especial enfrente del mar.
0: Obviamente, tú como profesora serás testigo, seguro, de numerosos casos de personas que a lo mejor han ido a una clase de yoga pensando que no sabían a dónde iban o incluso casi medio tomándoselo en broma y luego al cabo de los años resulta que es una persona absolutamente diferente, ¿no?
3: Sí, yo tengo a bastantes alumnos de ese tipo y la verdad es que te cambia la vida.
0: Bueno, pues si alguna o alguno de los que nos está escuchando quiere que le cambie la vida, tiene una posibilidad este sábado, ¿no, Susana?
2: Este sábado, en a la altura de...
0: Bueno, el restaurante
2: el Cide,
0: con brasa.
2: Sí, el restaurante con brasa. Son 10 euros de donación íntegros para la asociación. Con su pulserita les daremos un smoothie que nos ha donado la empresa Zumit, de frutas naturales.
1: Y hay opción de café solidario en sí de sí.
2: Café solidario en sí de sí, y sobre todo eso, que se traigan la esterilla o la colchoneta y que vengan a disfrutar, y como ha dicho, sin expectativas, para que esto sea maravilloso.
0: Pues ahí queda. Maratón de yoga, más pausa, más salud, más vida, uniendo respiración, movimiento y esperanza frente al mar, este sábado 3 de octubre en la playa de Poniente de Benidorm, a la altura del restaurante Sí de Sí, como ha dicho Marina. La recepción a partir de las 8:30 de la mañana, está saliendo el solecito, el mejor momento, y la actividad de 9 a 1:30 del mediodía. 9 sesiones continuar de 30 minutos. Ale, para los valientes. Ahí está presentado.
1: No hace falta hacerlo todo, ¿eh?
0: No hace falta hacerlo todo. Oye, que muchísimas gracias a las tres.
2: A ti,
1: Leo. Muchas gracias siempre.
0: Ahora que me dejáis con la bici.
2: Hombre, ahora entra Chris.
0: Me va a poner fino.
2: Hombre, ya lo sabes ahora, tú.
0: Y entra con el marido.
2: Con Paco.
0: Bueno, muchísimas gracias, de verdad. Un abrazo.
2: Gracias, Leo. Gracias.
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0: Continuamos. Hemos hablado de ella, aunque sea por encima, porque obviamente también tiene mucho que ver con las compañeras que se acaban de marchar. Hemos hablado de la Asociación Alicante para la Lucha contra el Cáncer y ella, Cristina River, es su vicepresidenta. Pero está aquí por otro motivo. Está por un motivo muy bonito, con motivo de la celebración. Fíjate lo que te voy a contar. De la segunda edición de la Gala Solidaria Una Sonrisa para Benín, el alcalde de Alfa del Pi, Vicente Arques, ha mantenido un encuentro con Cristina Rives, vicepresidenta de la Asociación Alicante contra el Cáncer y organizadora de este evento. Esta iniciativa benéfica, que cuenta con el respaldo de administraciones locales como Alfa del Pi, Benidorm, Villajoyosa o Finestrat, volverá a reunir este próximo sábado 24 de octubre a instituciones, empresas, asociaciones y ciudadanía con el doble objetivo de mejorar las condiciones de vida de la infancia en Benín y colaborar en la lucha contra el cáncer. Hemos elegido estas líneas como presentación de esta conversación para hacernos eco de algo que es ya un fiel reflejo en la actualidad. La Gala Solidaria Una Sonrisa para Benín se acerca y son cada vez más las instituciones y personas que se suman a una iniciativa que en este momento ya ha superado los datos de la primera gala celebrada el pasado año y queda todavía casi un mes. La cita tendrá lugar a partir de las 8 de la tarde en el Hotel Deloix Aqua Center de Benidorm con un precio de 75 euros por cubierto. Del importe de cada entrada, 22,50 euros se destinarán de forma directa a los proyectos que la Fundación Mensajeros de la Paz desarrolla en Benín, mientras que otros 5 euros irán a parar a la Asociación Alicante contra el Cáncer, que nos acaban de visitar. Bueno, tengo conmigo aquí a Cristina Rives. Cristina, ¿cómo estás?
11: Muy buenos días. Muchísimas gracias a ti por la presentación que has hecho y por esta oportunidad de poder estar aquí compartiendo este momento contigo.
0: Que no has querido entrar con las compañeras de Alicante.
11: No, es que ya éramos muchas y te veía muy rodeado. No,
0: nos ha faltado media hora de conversación anterior y seguro que ahora nos sigue faltando. Bueno, tú eres vicepresidenta de la Junta también local de Alicante contra el Cáncer, lo he dicho, y cooperante de Mensajeros de la Paz. Estuviste en Benín y además estuviste con tu marido, con Paco, que también está aquí con nosotros. ¿Qué viste allí en las aldeas con los niños que pican piedra que te hizo decir, tenemos que hacer una gala en Benidorm?
11: Bueno, realmente el orden fue, fue primero, lógicamente, ir al viaje, ¿no? Y entonces, empezamos a buscar, a investigar. Y fue aquí cuando, antes de ir al viaje de Benín, fue aquí cuando se convirtió, pues toda esa curiosidad se empezó a convertir en indignación, de alguna forma, de ver la situación en la que vivían muchos niños, ¿no? Entonces, de ahí fue lo que surgió el tema de la gala. El viaje es un viaje de experiencias, es un viaje... Además, sé que tú estás apuntado para el año que viene, para
0: Correcto.
11: Poder hacerlo. Es un viaje en el que cada día... te vas a descubrir a ti mismo y vas a descubrir un nuevo viaje. Porque una de las cosas que... Tú vas con unas expectativas, vas pensando en que vas a ayudarles a ellos, que vas a colaborar con ellos, y todo esto se te va rompiendo, todos los días se te va rompiendo y vuelves a crear algo nuevo, ¿no? Y entonces te das cuenta de que en vez de ayudarles a ellos, son ellos los que te ayudan a ti. Y están muchísimo más conectados con el momento presente, con la sonrisa... con la mirada, con el cariño, y al final esto es lo que valoran. Hay momentos, no sé, entrañables, como cuando abrazamos el árbol sagrado, que era enorme, es un árbol inmortal, ¿no? que pedimos permiso en la Tata Samba, ¿no?, para poder abrazarlo, y éramos 17 personas extendidas con los brazos y no llegábamos a casi abrazarlo, ¿no?, porque es un árbol que tiene miles de años y alberga miles de litros. 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
0: 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Estamos escuchando a una de las voces que cantarán en la gala de Benín, Julia Bosca, una gala que ya tuvo el pasado año su primera edición y que fue un éxito. Esta segunda edición une dos causas muy distintas: la infancia en Benín y el cáncer en Alicante. ¿Cómo explicamos esa unión en una misma noche?
11: Bueno, yo creo que la solidaridad no tiene límites, ¿no? El ser humano, somos al final ciudadanos del mundo, y yo creo que cuando despertamos esa conciencia, ese sentimiento de estar conectados y que todos tenemos unas necesidades y todos nos debemos apoyar, realmente da igual al final el color o el país, al final de lo que se trata es de ser humano y de preservar lo que es la justicia social, que está por encima de todo. Y entonces, bueno, muchas de las personas que sufren esta enfermedad, que son supervivientes, bueno, pues necesitan también ese apoyo, ese acompañamiento y bueno, pues no está reñido una cosa con la otra, al revés.
0: Paco,
12: sí.
0: Acércate al micro.
12: No, dime.
0: Que aquí no estamos en el gimnasio, ¿eh?
12: No.
0: Aquí te tienes que acercar al gimnasio y
12: para,
0: te escuchan, ¿no?
12: Para que se me escuche.
0: ¿Cómo se lleva eso de convivir con un terremoto llamado Cristina Rives?
12: Pues sí que es un terremoto, sí. somos cooperantes, pero yo la acompaño a todos.
0: Sí, sí.
12: Cooperantes, pero ella realmente...
0: La primera ministra es ella. Caso eres el marido consorte.
12: Correcto.
0: Y además encantado.
12: Encantado.
0: Qué bien.
12: Ella lo hace perfectamente. Yo la acompaño, le ayudo. Y bueno, al final pues es un esfuerzo importante, ¿no?, el que hace ella y yo también para poder, ¿no?, obtener ciertos recursos que permitan ayudar.
0: Sí, sí, desde luego es admirable el trabajo que hacéis los dos. Cristina, de esta gala de Benín, de cada entrada de 75 euros, que podría, no sé, parecernos como que es mucho dinero, ¿no?, para una cena, no lo es. Es decir, 22 euros y medio van directos a Benín, que realmente es el motivo por el que se hace esta gala, y además 5 euros van a la Asociación Alicante contra el Cáncer, algo que si no te toca, pues perfecto, pero que algún día te puede tocar, y entonces vas a echar en falta quizás el no haber colaborado en otros momentos de tu vida. ¿Qué se hace con esos 22 euros y medio exactamente?
11: Bueno, pues la Fundación Mensajeros de la Paz es una fundación que está instaurada desde hace casi 3 décadas ya en Benín, y tiene unos proyectos que son tanto prácticos o sostenibles y, por ejemplo, están centrados principalmente en el tema de la educación, el cuidado de la infancia y también el desarrollo local de poblaciones que están pues con muchísima vulnerabilidad. En Benín es uno de los países más pobres del mundo y 40.000 niños al año son vendidos para tráfico de órganos, trata, explotación sexual, etcétera. De hecho, bueno, pues cuando estuvimos nosotros el año pasado en el viaje a Benín, me acuerdo la cara de, no sé, era una cara la que teníamos Paco y yo, ¿no?, cuando empezábamos a llegar cerca de las canteras de Chachegó, porque la habíamos visto, la habíamos estudiado antes, ¿no? Y era una emoción como decir, estamos aquí, vamos a poder vivir con ellos, y es increíble ver esas canteras con las madres, con los niños en las espaldas, respirando polvo. Muchos de ellos, pues por culpa de eso, tienen silicosis y mueren a tempranas edades, ¿no? Entonces, gracias a Mensajeros de la Paz y al Congreso Vida Después de la Vida que hace Rafael Campillo, hay un centro de día donde hay más de 80 niños que tienen la oportunidad de ser niños.
0: Qué bueno.
11: De jugar, de tener una educación, porque no podemos olvidar que si queremos cambiar las cosas, solamente desde la educación
0: lo podemos
11: cambiar.
0: Y estos fondos son precisamente para financiar que
11: estos niños
0: sigan siendo niños.
11: Se les da de comer, se les cuida, tienen profesores, aprenden a leer, están jugando en vez de estar picando piedra en las canteras.
0: Por lo tanto, hablamos de algo que no es solo una cena. Habéis conseguido además que actúen todos gratis, Rafa Raposo, el trío Dones, María José Moya, el grupo africano Concosaón,
11: sí.
0: Julia Bosca, que la tenemos, la estamos escuchando. ¿Cómo se convence a tanto artista para una noche solidaria?
11: Bueno, a ver, realmente hay que agradecer porque este evento no se podría hacer si no fuera por la suma y por la aportación de muchísima gente, ¿no? Que ahora luego me gustaría que Paco los pudiera nombrar.
0: Acércate.
12: Al estudio de danza de María José Moya.
11: Sí, lo he comentado. Entonces,
0: sí, lo he citado. Sí.
11: Son personas que viven de... O sea, que es su trabajo. Entonces, cuando uno es altruista con algo que es su trabajo, creo que es admirable y que hay que reconocer, ¿no? Entonces, yo creo que es tocando el corazón. Tocando el corazón de las personas, al final haciéndoles participar en esta causa, porque esto no es una gala que organizamos Paco, Cristina o otras personas que nos ayudan como Susana.
0: Seguimos
11: Patricia.
0: Siendo solidarios.
11: Somos
0: por lo que
11: todos.
0: Veo, ¿no?
11: Sí. Estamos muy contentos porque estamos recibiendo mucho apoyo y mucha ayuda. Sí.
0: Fantásticos. A ver. Y está Julia Bosca, que la vamos a escuchar.
11: Sí.
0: Una maravilla.
11: Es un encanto de mujer y...
0: Oye, Paco, ¿nos querías comentar algo acerca de la gente que está colaborando?
12: No, bueno, si hay mucha gente que está colaborando con nosotros, podríamos decir a José Picó, ¿no?
0: Claro, podríamos decir a todos los que queráis decir, Gilles, obviamente.
11: Que es el fotógrafo.
12: Sí, a Miguel Ángel.
11: Gilenis, que es la compañera que, bueno, periodista también, periodista. Que nos está llevando las redes, porque bueno, yo soy un poco más dinosaurio.
12: A Hervé también.
11: Hervé, que es bueno, nos va a decorar de a flor de, nos va a decorar y nos va a poner todo lo que es la alfombra roja para el fotocall. Por eso animo también a todas las empresas, porque a ver, una cosa importante de la gala es lo que tú has comentado, la aportación por la asistencia. Pero esto lo que nos hace es que nos da una puerta, un escaparate, una ventana para poder recaudar en la fila cero, porque hay muchas personas que igual no pueden ir, por lo que sea, o empresas que quieren patrocinar y que quieren poner su publicidad, es una publicidad correcto. Solidaria. Entonces, bueno, va a haber un fotocall con una alfombra roja, con una decoración. Entonces, bueno, pues Hervé también nos
12: apoya. Imprenta Llinares. Alberto Blau, que nos va a
0: dar
12: un corto.
11: Bueno, vamos a tener un estreno... un estreno de un corto que nos está preparando él con imágenes del viaje de Benín y con imágenes del padre Ángel y con dos testimonios de Nada y de Neus.
0: Que están muy de moda, ¿no?
11: Sí. Ahora mismo creo que es uno de los libros más vendidos de la Casa del
0: Estuvieron dando una conferencia recientemente en el Club de Opinión, si no me equivoco. Sí. ¿Quiénes son?
11: Bueno, pues... Paco, que se ha terminado el libro.
12: Al final.
0: Todos los libros.
12: Un libro, ¿no?, que hacen Neus, ¿sí?, que es periodista, y Nada, que fue es una joven, pero que fue secuestrada con 9 años, ¿no? Y tuvo pues una experiencia vital gigantesca, porque al final estuvo en la selva, ¿sí?, y fue explotada sexualmente, trabajos forzados. O sea, vivió pues sí. una vida muy, muy dura. Y ella
0: todo eso viene reflejado en el libro, ¿no?
12: Sí, y ella nos da un testimonio, pero desde la paz y desde sobre todo la esperanza, desde el amor. Es impresionante.
0: Fantástico. Bueno, el año pasado la subasta fue lo más comentado y este año, cuidado, vuelve con una camiseta firmada del Real Madrid por todos los jugadores y otra de la selección española firmada por su seleccionador.
11: Correcto, correcto.
0: Oye, ¿ha costado mucho conseguirlas?
11: Bueno, pues esto le tenemos que agradecer inmensamente. Le mandamos un abrazo muy fuerte a Nieves, que es la presidenta de la Fundación Mensajeros de la Paz, porque bueno, gracias a toda su trayectoria, a lo que le quieren al padre Ángel y las gestiones, pues hemos podido conseguir estos dos donaciones que son tan especiales para esta causa tan solidaria y benéfica.
0: ¿Y qué más se podrá pujar? ¿Podemos saber
11: bueno,
0: algo?
11: Mi padre, ¿sabes que es pintor?
12: Pero ya no se pujará, será una rifa.
0: El señor Rivers Sogor, cuidado.
11: Será una rifa y de una obra suya. Que todavía la tenemos que elegir ahí y, sí. Y luego, bueno, pues vamos a tener sorpresas, va a haber muchos regalos muy chulos, sí. Muy que la verdad es que, bueno, pues todas las empresas que están colaborando pues lo están haciendo con muchísimo cariño.
0: Tenéis al Alfar del Pi, tenéis a Benidorm, tenéis a Finestrat y tenéis a Villajoyosa detrás. ¿Es fácil o muy difícil montar una gala solidaria aquí en la Marina Baja sin apoyo público?
11: Bueno, sí que estamos teniendo, nosotros hemos ido visitando a todas las alcaldías y sí que hemos tenido apoyo de ellos, igual como en la otra ocasión también lo tuvimos. Lo que pasa es que lógicamente esto es una iniciativa que se hace con fondos privados, ¿no? Pero bueno, ellos sí que creo que están recibiendo el mensaje de que al final es un encuentro sociocultural, solidario, mágico, de conexión, y yo creo que ellos entienden que
12: van a venir a la gala.
11: Van a venir a la gala y están presentes y dan todo su apoyo.
0: Yo recuerdo que dijiste aquí en Leo Radio una frase que se me quedó: venir, sus niños y su pobreza nos ha dado tanto que nuestra obligación es devolvérselo. Uh-huh. ¿Qué te ha enseñado a ti personalmente Benín?
11: Pues yo creo que tanto Benín como la gala me ha dado mucho más de lo que yo he podido aportar. Y eso que montar una cosa así tiene muchos quebraderos de cabeza, ¿no?
0: Doy fe de ello.
11: Pero yo creo que al final te hace crecer como persona y te alimenta el alma.
12: Ves otra realidad diferente.
0: Sí, supongo que cambia mucho el paradigma de una persona cuando lo vive. Oye, fíjate, como vicepresidenta de Alicante contra el cáncer, ves el dolor pues a diario, ¿no? Y además aquí al lado, ¿no? Pregunta compleja. ¿Qué tienen en común una madre de la Marina Baja con cáncer y un niño de Benín que no puede ir al colegio?
11: Pues que ambos necesitan la esperanza y ambos tienen derecho a tener una vida digna. Y el hecho de que puedas tener una enfermedad en un momento determinado no significa que no puedas tener una oportunidad de mirarte al espejo y reconocerte, de sentirte querido, de sentirte útil, de sentirte integrado, de no ser un cero a la izquierda. De vernos. Yo creo que hay una cosa muy importante en todos nosotros, que es que a veces pasamos por la vida, pasamos por las personas que a veces pueden tener una situación, y da igual, que no hace falta que sea un tema de cáncer o que estén en Benín, sino cualquier persona. A veces tenemos que desarrollar esa sensibilidad, ese sentimiento humano de ayudarnos, de cooperar, de estar conectados. Y muchas veces por nuestras prisas vamos un poco como pollo sin cabeza, ¿no? Y nos adormilamos. Yo digo que estamos anestesiados. Entonces, para mí esta gala
0: es un propósito
11: no solamente para recaudar fondos, que evidentemente es la parte material, la parte práctica de todo esto, para poder ayudar y desarrollar los proyectos que hay en Benín, ¿no? Sino que realmente es un despertar, ya que todos no podemos ir a África, es una forma de traer a África aquí. Y de agradecer y de valorar lo afortunados que somos y los privilegios que tenemos, que no nos damos cuenta en el día a día, que pensamos que los tenemos por derecho, y hay muchas personas que esto no lo tienen. Entonces, a veces simplemente una mano tendida, un abrazo, una mirada, un verse visto por el otro, da igual la circunstancia que sea, creo que esto es lo que marca la diferencia.
0: Bueno, yo creo que lo está dejando meridianamente claro Cristina Rives. Por cierto, el aforo del Delois, por la gran actividad que se está desarrollando en torno a esta gala, es limitado. ¿Cuántas personas queréis sentar el 24 de octubre y qué cifra os haría decir, bueno, hemos cumplido?
12: Bueno, estamos ya en torno a las 300. Entonces, máxima capacidad, 350. Con eso ya es que no podríamos más.
11: También, si me permites, Leo,
0: sí, claro.
11: Dar el agradecimiento. Bueno, lógicamente, pues el hotel se está portando genial con nosotros. También Miguel Torres, que nos va a poner todo el tema también del sonido y demás. Pero también a nivel, por ejemplo, de asociaciones, quería todas nos están apoyando y todas van a estar de acto
12: representadas,
11: pero de alguna forma un poco más especial queríamos mandar un fuerte abrazo al Faro de Alejandría con Isabel y al club de opinión de Benidorm.
0: Correcto.
11: Porque bueno, tanto de una forma como de otra lo están apoyando. Gracias, por ejemplo, al club de opinión van a atender los pagos del desplazamiento de Neus y de Neus Ala y de Nada,
12: los gastos en general
11: para que podamos tener ese testimonio de activismo, de cambiar, de que este mundo es posible, que entre todos lo podamos cambiar.
0: Bueno, yo creo que queda muy claro. Hay una fila cero para quien no pueda ir. ¿Cómo se puede contribuir?
11: Bueno, pues se puede hacer un Bizum, se puede hacer una transferencia, hay un código QR. Tenemos un Instagram que se llama Una Sonrisa para Benín, que se pueden conectar ahí. Y hay un enlace para
12: Cristina,
11: poder...
12: también quería mencionar a Marilo. Ay, nos ha ayudado mucho. Nos ha ayudado en contactos y en personas, y hay que agradecerlo.
0: Bueno, estamos a 29 de septiembre. Podemos perfectamente volver a recordar esta gala cuando estemos a 2 semanas de su celebración, pero ya lo han dicho, más de 300 personas ya apuntadas, 50 más y se habrá terminado el aforo. Yo no sé si esto os lo esperabais a un mes de la gala, pero bueno, en cualquier caso, un éxito.
11: Yo, total. Sin que suene
0: pedante.
12: Exacto, desde la humildad.
11: Yo mi corazón lo albergaba. De hecho, hemos elegido el Hotel de Lois porque nos permitía una infraestructura más amplia y porque todas las personas que estuvieron en la gala anterior en el año 2024, porque se hace cada 2 años, todas han repetido, salvo que tengan algo se lo ha impedido, ¿no? Porque al final es mucho más que una cena.
12: Es una gala más solidaria y mágica.
0: Pues con eso nos quedamos. Estamos hablando de una sonrisa para Benín, una gala solidaria que se celebra en el Hotel de Lois el próximo 24 de octubre de este año, a partir de las 7:30 de la tarde. No vamos a repetirlo todo, va a ser una noche muy especial, una gala solidaria que cuesta 75 euros, de los cuales muchísimo se destina a Mensajeros de la Paz para Benín, a la Asociación Española, Asociación contra el Cáncer de Alicante, que habrá música en vivo, sorteos, sorpresas. Y hay un número de WhatsApp, yo te lo voy a dar por si nos estás escuchando y quieres conectarte a través de ese WhatsApp porque te apetece tener más información, porque quieres participar, porque te quieres apuntar. Es el 601-92-5744 y hay un Bizum que es al 13863. Uh-huh. Lo he dicho bien, ¿no?
11: Sí, sí.
0: Pues con eso nos quedamos. Paco Asensio, muchísimas gracias por estar
12: gracias
0: aquí.
12: A ti, gracias a vosotros.
0: Cristina Rives, enhorabuena y espero que antes del 24 podamos volver a vernos por aquí y hablar de esto.
11: Muchísimas gracias, siempre que nos invites.
0: Pues gracias. Un fuerte abrazo.
11: Gracias.
0: Un abrazo. Y suerte.
12: Gracias.
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0: La familia franciscana ha celebrado entre 2023 y 2026 el centenario de los últimos años de vida de San Francisco, culminando con el 800 aniversario de su tránsito, último tramo del camino jubilar franciscano. Como sabemos, el pasado 10 de enero se abrió oficialmente el año conmemorativo del tránsito del pobrecillo de Asís, precisamente en el lugar que custodia la capilla donde, en octubre de 1226, entregó su vida al Señor. Por este motivo, se convocó el Papa León XIV, un año jubilar franciscano especial que concluirá este próximo 10 de enero de 2027. Por estas celebraciones de los 800 años del tránsito de San Francisco de Asís, el pasado sábado 21 de febrero, ha llovido, fueron exhumados los restos mortales del mismo, siendo trasladados desde la cripta hasta la Basílica Papal de Asís, donde permanecieron expuestos hasta el pasado 22 de marzo para la oración y veneración de los fieles y peregrinos. Esta apertura de este año jubilar nos recuerda la vida de este santo, que hoy día sigue siendo un ejemplo vivo que ilumina el camino espiritual de muchas personas en el mundo, un modelo de pobreza, misericordia y oración que sigue interpelando a muchos, a muchas personas creyentes y no creyentes. Por todo ello, la parroquia de San Francisco de Asís de Benidorm se viste de gala para celebrar la festividad de su patrono titular, una tradicional conmemoración que reúne cada año a feligreses, entidades locales y vecinos en unas jornadas marcadas por la devoción, la música y un fuerte espíritu solidario. Los actos centrales comenzarán con una multitudinaria romería ofrenda de productos y donaciones destinada a prestar asistencia a las personas más necesitadas de la comunidad. A continuación se oficiará la misa mayor en honor al santo, poniendo el broche de oro de la festividad la solemne procesión por las calles del barrio, en la que procesionará el propio santo. Pero para hablarnos de todo ello, nadie mejor que don Francisco Galeana, que es el cura párroco de la iglesia de San Francisco de Asís en Benidorm. Don Francisco, ¿qué tal? ¿Cómo estamos?
21: Muy bien.
0: ¿Me he inventado algo?
21: No. Has dicho lo que es.
0: Yo sé que hoy venía usted por aquí. Lo que yo no sabía, y lo he descubierto preparando esta conversación, es que estábamos en un año tan importante para San Francisco de Asís.
21: Más que para San Francisco, es para todos aquellos que se acerquen a San Francisco. La gente, la verdad es que la gente no es consciente de la gracia que el Papa León nos ha concedido. El visitar cualquier templo o lugar donde se venere a San Francisco de Asís, el Papa concede indulgencia plenaria aplicable cada día por una persona. Puede ser difunto o puede ser por uno mismo. Así que
0: Yo soy un desconocedor de muchas de las cuestiones que giran en torno a la iglesia, obviamente, ¿no? Usted es hace 25 años ya párroco de San Francisco de Asís. ¿Es algo que usted eligió?
21: No y sí. Es decir, yo le dije al obispo que como estaba mi madre aquí viuda en esta zona. Somos de Callosa de Sarria.
0: Hasta el alcalde hace un rato aquí, ¿eh? Andrés Molina.
21: Ya. Pues estará muy ocupado ahora porque las fiestas empiezan ya.
0: Sí, por eso ha venido a hablar de ello.
21: Pues decía que yo pedí acercarme hacia esta zona por este motivo. El obispo me dijo si quería hacer una iglesia. Dijo, piénsatelo, que construir una iglesia no es ir a un templo cualquiera. Allí no está. Y yo dije, muy bien, pues es un reto. Pues ya está, ahí está la iglesia de San Francisco.
0: Con esto que usted acaba de decir, aquí hay mucho que agradecerle, porque si el templo de San Francisco de Asís existe en el barrio de Imalsa es por su empecinamiento.
21: Si no hubiera estado yo, hubiera sido otro sacerdote.
0: ¿Seguro?
21: Sí. Sí, porque además el edificio lo hemos construido nosotros, pero el lugar...
0: Fíjese que yo no le veía a usted de albañil, ¿eh? No le he visto nunca de... No, no me lo imaginaba vestido de obrero.
21: Bueno, hay gente que tampoco se lo imaginaba vestido de cura, pero pues mira...
0: ¿La respuesta?
21: No, la verdad. Cuando yo siendo un chavalín le dije que me iba al seminario, una profesora me dijo, tú estás como una cabra.
0: Claro.
21: Y nada, pues aquí estamos.
0: Pero, ¿cuesta mucho construir una iglesia? Oh. 25 años después, ¿eso se ha pagado?
21: Hemos pagado 2 millones de euros y vamos por el... a mitad más o menos del tercero. Es que no es solamente un templo, ¿eh? Es un complejo parroquial.
0: Es un complejo,
21: sí.
0: Muy amplio.
21: De hecho el viernes día 2 viene el señor obispo y están convocadas todas las parroquias de la zona. El obispo viene a presentar el plan pastoral de este curso, de este próximo año. Y lo hace en un salón que tenemos grande y que disponemos, porque ya te digo, no es solamente un templo, sino que es un complejo parroquial.
0: Aquí en Benidorm hay bastantes curas, párrocos. Algunos creen que tienen poder, otros, aunque la gente no lo sepa, lo tienen intrínseco. Porque aquí traemos mucho al vicario, al que yo quiero mucho, pero aquí el que manda es don Francisco. Porque cuando don Francisco dice que viene el obispo viene. Y aquí cada vez que viene el obispo a Benidorm es porque le ha llamado don Francisco.
21: Bueno, eso tampoco es verdad.
0: Bueno, yo tengo esa sensación.
21: No, pues es una sensación, pero no es verdad. Hombre, lógicamente que si tú le dices, ahora por ejemplo que hemos celebrado el año pasado, el 25 aniversario de la creación de la parroquia, pues lógicamente llamé al obispo y el obispo enseguida aquí. El obispo cuando puede ir a un sitio donde el párroco le requiere, pues sí puede, va. Y más este obispo.
0: Sí, sí.
21: Y este obispo se sacrifica un montón por estar... Y a mí, yo por ponerte un ejemplo, el día que estuve aquí en la celebración de el 25 aniversario de San Francisco, de la construcción del templo de San Francisco, estuvo cerca de Orihuela. A las 11:30 o las 12 estuvo aquí con nosotros. Y cuando acabó de comer, que se quedó a comer con nosotros, se fue otra vez a otra cosa, a la zona de Orihuela. Es decir, que es un hombre que es incansable.
0: Bueno, déjeme que le pregunte una cosa, don Francisco. Yo sé que usted no rehuye nada. Hemos tenido una cierta polémica en la comarca con el traslado del cura de Relleu.
21: Sí,
0: de don Juan.
21: Sí.
0: Después de muchísimos años, incluso se han recogido firmas para que no lo trasladaran. Hay gente que incluso se ha enfrentado un poco con el obispo por una decisión que no han entendido. ¿Cómo funciona esto?
21: Vamos a ver, en el primer lugar, los sacerdotes prometemos obediencia. Y nosotros estamos preparados para ir donde tengamos que ir. Ni el cura puede decir yo me quedo ya a perpetuidad en este sitio, ni el pueblo tiene derecho a pedir que se quede en este sitio. En el caso concreto de don Juan, es verdad que lleva muchos años, que es muy conocido por la gente. Además, ha sido cura en el hospital de la vila.
0: Correcto.
21: Y con eso conoce ya prácticamente toda la zona. Es muy servicial.
0: Sí.
21: Facilita mucho las cosas, es verdad. ha construido, y él también, la iglesia la ha mejorado un montón.
0: De Reyeus, ¿eh?
21: Sí, la ha mejorado un montón. Su actuación ha sido...
0: Es entendible la actitud del pueblo también. Claro.
21: Sí, pero el pueblo es un pueblo de cristianos, y debe de ser, y es. Y cuando el obispo dice, mira, habéis tenido un buen sacerdote, ahora que vaya a otro sitio, porque considero que allí puede trabajar bien por el Evangelio. Pues nos callamos todos y decimos, bueno, pues hágase tu voluntad.
0: Correcto. Padre, 800 años del tránsito. Este 2026 la familia franciscana celebra el dicho tránsito de San Francisco, 800 años de su muerte. Usted es párroco franciscano en Benidorm. ¿Qué tiene que decirle a Benidorm un santo que murió hace 800 años desnudo sobre la tierra en Asís?
21: A ver, yo no soy franciscano.
0: No es franciscano.
21: Es que me lo pregunta mucha gente.
0: Ah, no sé, yo...
21: ¿Ustedes son franciscanos de la orden, se refiere, de la orden franciscana?
0: El papa anterior sí lo era, ¿no?
21: No. El anterior papa era jesuita.
0: Jesuita.
21: Lo que adoptó el
0: nombre.
21: El nombre y el querer imitar a San Francisco.
0: Vale. ¿Lo consiguió?
21: Eso no lo sé.
0: Lo vamos a dejar ahí.
21: Claro, eso no
0: que
21: lo
0: no
21: sé.
0: No queremos que nos excomulguen.
21: Desde luego era un estilo distinto, eso también te lo digo. ¿Sabes?
0: Sí, sí. No, yo no digo nada, ¿eh? Yo pregunto, yo soy el periodista.
21: Ya, y yo soy el que contesta.
0: Sí, sí.
21: Pues ya está, te he dicho lo que creo que es verdad. Es decir, él se puso ese nombre precisamente por querer imitar la...
0: Ahora verá usted cómo le hago una pregunta y la gente ya sabe lo que quería contestar en la anterior, sin contestar. ¿Qué santo padre lo está haciendo mejor para usted? ¿El Papa Francisco o el Papa León?
21: Bueno, para mí, para mi forma de ser, León es más sereno, es más tranquilo.
0: Para mí, ¿Le está sorprendiendo a usted para bien?
21: No me sorprende, es decir, está en una tesitura, en una línea que es muy muy entendida por la gente.
0: Bueno, está levantando
21: y de hecho
0: presión,
21: y de
0: ¿eh?
21: Hecho y de hecho mira en Francia cómo está respondiendo, bueno,
0: y
21: la gente
0: en España, fíjese,
21: y en España no digamos nada.
0: Sí, sí.
21: Es decir, es un hombre que tiene su carisma. La parte de Francisco o la forma de ser de Francisco estaba más en la avanzadilla, en querer conseguir cosas, que y tiene un sector que lo quieren un montón, porque le representan en el sentido de que están queriendo que se cambien muchas cosas. Bueno, son distintos y cada uno
0: padre,
21: hace
0: tengo
21: una cosa.
0: Muchísimas preguntas que no le voy a poder hacer porque no tenemos tiempo, pero hábleme de las fiestas de San Francisco de Asís entre jueves y domingo de esta semana.
21: Bueno,
0: en Benidorm.
21: Nosotros empezamos con un triduo. El jueves, viernes y sábado, después de la misa de 7, cogemos y estamos un rato delante de la imagen del santo y estamos reflexionando sobre un elemento de su vida o una catequesis de él. Y rezamos ante el santo.
0: El jueves por la tarde.
21: Jueves, viernes y sábado.
0: Jueves, viernes y sábado.
21: Después de la misa.
0: La misa es a las 7 de la tarde.
21: La misa es a las 7.
0: Muy bien.
21: El viernes tenemos un acontecimiento especial, que es cuando viene también el obispo y viene invitando a todas las parroquias de la zona a presentar el programa que te he dicho, pastoral.
0: Perfecto.
21: Con lo cual va a ser un día, una tarde un poco intensa. Están convocados todas las parroquias y toda la gente que quiera venir.
0: ¿De la comarca?
21: De la comarca, sí, prácticamente, de la zona quinta. Si hay alguna persona en Benidorm que quiere venir, está invitada. Después, el domingo por la tarde...
0: ¿El sábado no hay nada?
21: Jueves, viernes y sábado son los títulos.
0: Los tres
21: días.
0: Perfecto.
21: Y después, el domingo ya es la gran fiesta y el Día del Santo. Entonces, a las 6:30 empieza la ofrenda, que también puede participar quien quiera, ¿eh? ¿Qué se le puede llevar al santo? Pues lo que tú veas que es bueno para cualquier persona, es bueno para el santo. ¿Qué traes dinero? Es bueno para el santo. Ya lo distribuimos nosotros. ¿Qué traes comida? No perecedera. Pues estupendo. ¿Qué traes flores? Genial. Es decir, hay una ofrenda...
0: ¿Esto es el domingo por la mañana?
21: Por la tarde. A las 6:30 de la tarde.
0: Perfecto.
21: Sale desde el parque que está entre el colegio Puigcampana y el parque, ahí sale.
0: Correcto. La espalda de la parroquia.
21: Efectivamente. Y entonces van con la banda de música, van todos los que quieren ofrecer algo a San Francisco, pues se van acercando a la parroquia nuestra. A continuación, la banda de música le ofrece a San Francisco una o dos piezas musicales. Y acto seguido viene la misa solemne, donde se le bendice y se le entrega la medalla

0: criaturas, sí, de la ecología, de la pobreza. En Benidorm, ciudad de rascacielos y de turismo, ¿cómo se predica la pobreza franciscana sin que suene extraño?
1: La pobreza franciscana es muy fácil de predicar. Toda aquella persona que necesita de Dios, que necesita, humanamente hablando, comida, necesita cosas, pues eso ya es doctrina franciscana.
0: Hay mucha soledad entre tanto gentío, ¿verdad? Soledad escondida que a veces no vemos.
1: Sí, y necesidades que tendríamos que solventar. Y ahí no solamente lo podemos solventar la Iglesia, podemos colaborar también las autoridades. Por ejemplo, el tema de hacer un lugar de acogida, que no tenga que estar durmiendo por la calle la gente, Pero claro, para eso se necesita no solamente la gente de las iglesias, sino también las autoridades
0: civiles. No le quiero yo a usted meter en un follón, y menos faltando un minuto, pero imagino que como persona tendrá también su opinión. ¿Se nos está yendo un poco de las manos la sociedad en general?
1: A nosotros sí. A los que la manipulan y la gobiernan, no. Es decir, aquí hay una línea, un itinerario muy, muy concreto y general, y eso se está cumpliendo a todos los niveles. Entonces, a nosotros sí que nos sorprende, porque vamos por otra línea. Por ponerte un ejemplo, es decir, no se trata de ir destruyendo como es la ideología de ir destruyendo el pasado y todo lo que es cristiano y todo lo que es antiguo. Sin embargo, para mucha gente eso es el objetivo de su vida, y lo están consiguiendo.
0: Sí. Con eso nos quedamos, padre. No tenemos tiempo para más, porque quiero quedarme con la parte positiva, y es que este jueves, viernes, sábado y domingo hay que visitar la iglesia de San Francisco de Asís en Benidorm.
1: O hasta el día 10 de enero pueden visitar la iglesia y ganar la indulgencia.
0: Pues con eso nos quedamos, dando las gracias en estos últimos 30 segundos de programa a todos los invitados que hemos tenido aquí. A Dioni Navarro, presidente de Jovenpa, que nos ha hablado desde Ceuta, al alcalde de Callosa de Ensarría, Andrés Molina, que nos ha presentado las fiestas de Callosa, al concejal y diputado José Ramón González de Zárate, a Susana Ruiz y Marina Caballé, que nos han presentado el maratón de yoga de este sábado día 3, a Cristina Rives, con una sonrisa para Benín, y a don Francisco Galeana, cura párroco de la iglesia de San Francisco de Asís. Un fuerte abrazo y hasta mañana.
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3: Bienvenidos, ¿qué tal, confidenciales? Fuerza, honor y adelante con la información y con la libertad de prensa. Gracias por estar ahí, gracias por formar parte de la verdad y por no dejarse manipular y por abrir los ojos y despertar dándole la vuelta a las informaciones que a uno le van bombardeando cada día intentando que se las crea. No se crean nada de la concentración que hay en la Puerta del Sol. No pierdan ni un minuto. Los mismos que dicen defender el derecho a la vivienda son los que ocupan su casa, los que no quieren trabajar para vivir ni esforzarse para comprar una, sino que se la pague usted por un extraño derecho divino por el que ellos pueden dar una patada en la puerta y a usted y a mí nos detendrían. No se crean manipulaciones, mentiras. Los mismos que gobiernan son los que ahora se instalan en la Puerta del Sol. Gente de Podemos, de Sumar, del PSOE, la izquierda, la caviarba de visita, salen de Galapagar, de los chalets en La Moraleja, van a hacerse cuatro fotos y vuelven a su jardín con piscina. Y el resto, pues ahí están aguantando hasta la lluvia. Para lluvia la que cayó en Ceuta. Esta es imagen de estas últimas horas. En Ceuta la situación no ha mejorado, pero sí ha ocurrido lo que los vecinos temían. Las teles se fueron. Las teles dejaron de conectar con Ceuta para irse a la Puerta del Sol. es decir, un parque de atracciones, unos fuegos artificiales

0: artificiales captan la atención de todos los medios, mientras 20.000 invasores, muchos de ellos militares y posiblemente armados, invaden España en el otro extremo. Pero claro, no es Madrid. Lo que pasa en Madrid a cualquier televisión le sale muy barato transmitirlo, envían un coche. En cambio, a Ceuta es más difícil, ¿verdad? Cuesta más en tiempo y en dinero. No vamos a caer aquí en esa tentación de intentar sofocar lo de Ceuta para que fluya la mentira de la Puerta del Sol. Pero sí sabemos que ustedes saben discriminar, son inteligentes, ya no tragan con cualquier cosa. Miren, en Ceuta ha empezado a llover y la situación se agrava. Los invasores están cada vez más nerviosos, más incómodos y más agresivos. Vean esta escena. No ha sido portada de ningún informativo. Esa mujer que intentan salvarle la vida a la policía es una menor de 17 años, invasora también, que entró a la fuerza en una de las cabañas en la playa de Ceuta y fue violada salvajemente por dos hombres, uno de 40 años y otro de 22. La dejaron medio muerta. Sin embargo, ella no es noticia, ni Irene Montero le ha hecho un vídeo, ni Yolanda Díaz dirá nada, mucho menos Sánchez le mandará un mensaje o aplicarán un decreto ley. Para liberar Ceuta no hay decreto ley. Para permitir la ocupación inmediato, esta misma semana quieren ponerlo en práctica. Es el cortoplacismo, es intentar que se olviden de toda la corrupción de Sánchez y su entorno, de que Zapatero va a entrar en prisión, de que su mujer posiblemente también. Hay que evitarlo como sea. Y si para eso hay que manipular a Mari Carmen, pues se la manipula. Decía un mensaje en redes muy inteligente. Se ve a Jessica, lo están viendo, a Jessica, la Jessica de Ábalos y a Mari Carmen. Dicen, averigüen a cuál de las dos el PSOE le puso un piso. De eso es de lo que hablamos. De evitar este tipo de juegos sucios que aún convencen algunas mentes. Miren, las mujeres de Ceuta no aparecen en los informativos de la tele ni acampan en la Puerta del Sol, pero las señoras con cierta edad tienen miedo a salir y llevan 2 meses encerradas en casa. Para ellas no hay ningún recuerdo, no hay tiempo en los informativos de los grandes medios. Sí lo hay en algunas redes sociales y en espacios alternativos como estos. Ya basta de tragar más basura, de que nos sigan mintiendo y creamos que es cierto, de pensar que lo de la Puerta del Sol es improvisado. Improvisado no hay nada. Está todo organizado, preparado y dispuesto para desviar la atención de lo importante. Y es justo lo que no deben hacer. Que todo lo que ocurre en Puerta del Sol es mentira. Posiblemente no habrá alguien con buena fe engañado o engañada que esté ahí gritando por una vivienda digna. Claro que los jóvenes necesitan una vivienda digna, pero por favor, váyanse a acampar a Moncloa, que es el responsable de que tantos jóvenes se tengan que marchar de España por cobrar sueldos míseros y no tener un techo. A Moncloa hay que ir, a la puerta de Moncloa, a hacer una acampada y permanente. Pero esa no la veremos. El delegado del gobierno, esa la evitaría de inmediato. Esta no, esta hay que dejarla crecer. Lo peor es ver de vez en cuando alguno por allí que dices, hombre, un poco de vergüenza, ¿no? ¿No tienen vergüenza para aparecer por allí? Miren, Pedro Almodóvar, el primero que fue con una bolsita de comida.
1: Están surtidos, ¿no?
2: Es muy curioso porque venía con una bolsa llena de alimentos que era lo más fácil de comprar por aquí, por las tiendas, y traérselas. Pero me lleva la sorpresa de que dice que de comida tienen mucha ya, que ves que lo que necesitan son mesas. Así que voy a ver si hay alguna tienda de mesas por aquí para traérselas.
0: Bueno, además de mesas y utensilios, igual podría dejarle alguna de sus 23 casas. Sí, 23 casas, pisos y locales que tiene Pedro Almodóvar. No estaría mal, porque claro, se quejan del multipropietario de los fondos buitre, ¿cómo le llamamos a eso? O a Joan Manuel Serrat, que tiene 20 casas entre Madrid, Barcelona o Menorca, o al Gran Wyoming, seguro que cada noche se ocupará de abrazar a los de la acampada con sus 19 pisazos en Madrid y en Alpedrete. O Miquel Iceta, el exministro de Cultura, multipropiedad, 8 viviendas, y si suman ustedes locales, parcelas y garajes, 27. Y así podríamos seguir con infinidad de diputados socialistas. Mercé Perea, 12 viviendas, diputada del PSOE. Joaquín Martínez Salmerón tiene 10, también del PSOE. 9 tiene Roberto García, Isabel García Pérez o Antoni Rallo, todos diputados del PSOE. Miren, el PSOE habría que cambiarle el nombre y llamarle Don Piso a partir de hoy. Amigos, no se dejen engañar. Ya basta de manipulaciones. Creen que pueden seguir mintiendo a la ciudadanía y que ustedes van a tragar con lo que digan y acabar votando lo que ordenen. No caigan en las trampas del gobierno. Tiene muchos medios, mucho dinero, el suyo, y muchos tentáculos en empresas, en asociaciones, en ONGs, como para que le llegue una información sesgada y falsa. Busquen la información veraz y luego hagan ustedes con su opinión lo que les plazca, pero basta ya de engaños. No se dan cuenta que en España y en el mundo las redes sociales, los medios alternativos nos han hecho abrir los ojos. Esto ha cambiado para siempre. Ya nunca podrán seguir manipulando la verdad. Yo espero que las mentiras del 11M o del 23F ya son imposibles en un futuro de este país. Y lo estamos comprobando con Ceuta. Por mucho que mientan, todos sabemos quién nos invadió y por qué Sánchez se deja invadir. Hace unos años eso hubiese sido otra mentira. Bienvenidos, prepárense, hay mucha información confidencial y buenos invitados. Investigamos.
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0: Amigos, estas imágenes siguen día y noche, aunque llueva, en la Puerta del Sol. Delegación del gobierno, ya le va bien que se perpetúe unos días más, ojalá fueran semanas o meses, para que las televisiones y radios generalistas se pasen horas ahí, que es mucho más fácil y barato que ir a Ceuta. Ya no se habla tanto, ¿verdad?, de la invasión de Ceuta. Se lo contamos hace unos minutos, que esto no es casual ni espontáneo. Y de verdad, las circunstancias son muy propicias para que alguien haya movido cables para provocar esta acampada. Esto no es el 15M. Quien tiene claves y ha estado por ahí el fin de semana es Roberto Crobú, nuestro psicólogo youtuber. ¿Qué tal, amigo?
3: ¿Cómo estás, Albert? Encantado de estar contigo, con tu comunidad. Un abrazo muy grande. Efectivamente, estuve en Madrid y me crucé con muchos seguidores tuyos que me conocen precisamente gracias a ti. Y dicho, les mando un beso, un abrazo muy grande desde aquí.
0: Eres el italiano más simpático que hay en España, Robert. Oye, esto no es el 15M. Tú has defendido en vídeos en tu canal que hay un objetivo, provocar el caos, desestabilizar a España. ¿Quién ha provocado esta acampada?
3: Desestabilizar la sociedad española, enfrentarnos. ¿A quién más le interesa que estemos enfrentados? Obviamente lo sabemos. Mira, fíjate, como psicólogo analizo la conducta humana y busco patrones, ¿no? Y lo que me llamó tanto la curiosidad fue que el patrón que estoy viendo en Puerta del Sol es el mismo patrón de la playa del trampolín. El mismísimo, desde lo que ha originado el movimiento hasta sus conclusiones. Ambos parten de una causa judicial en el Supremo, importante esto, una causa judicial en el Supremo de personas vulnerables, tan vulnerables que ninguna de ellas llegaría sola al Supremo y que para llegar al Supremo, el juzgado de mayor instancia, ¿sí?, en España, necesitas recursos y necesitas dinero. Y detrás de ellos hay ONGs, ONGs que lo respaldan. Y qué casualidad que esas ONGs tienen vinculación, bien la ONG como institución o bien las personas que la dirigen, con la Open Society de George Soros. Estamos hablando, por ejemplo, en el caso, tengo aquí los datos, en el caso de Ceuta, la Coordinadora de Barrios, que fue la ONG que apoyó precisamente la causa del Supremo de esa persona que consiguió anular su expulsión porque dijo que llegó a nado, recordarás.
0: Sí, sí.
3: Y en el caso de Mari Carmen tenemos el Sindicato de Inquilinos, que se ha revelado que dos de las líderes del Sindicato de Inquilinos están muy vinculadas y han estudiado en organizaciones de la Open Society de Soros.
0: Pero a ver un momento, porque apuntas algo muy importante. Sánchez estaba con Alexander Soros en este acto en Nueva York, que están viendo fotografías, y a las 48 horas se produce la acampada.
3: Sí,
0: parece,
3: pero
0: que,
3: no creo que
0: le haya dado la orden o le haya insinuado vete más allá o ha podido.
3: No creo que ellos hablen de cositas tan sencillas. Yo creo que la maquinaria está engrasada para que funcione ya por sí misma, porque una infiltración en la sociedad de muchas causas judicializadas donde intervienen precisamente ONGs, ¿no? Pues sin ir muy lejos, aunque no quisiera asustarla, a Begoña Gerpe le ha pasado algo parecido. Sí. Lo que le ha ocurrido es porque hay una ONG detrás que ha movido precisamente la causa judicial por delito de odio. Es decir, que son muchas. Hay una infiltración tan grande que tiene como objetivo, Albert, porque siempre es lo mismo utilizar colectivos vulnerables para revertir el Estado de Derecho e introducir por la puerta de atrás el comunismo del siglo, el comunismo, el socialismo del siglo XXI. Es lo que se pretende, sustituir el Estado de Derecho basado en la razón, en la racionalidad, a un estado de drama basado en causas donde hay personas vulnerables. Fíjate el último vídeo que ha grabado Mari Carmen desde el hospital.
0: Bueno,
3: nadie se ha preguntado quién la ha grabado.
0: Vean un poquito de ese vídeo que es tremendo.
4: Y por favor, tener cuidado. Seguir acampado, hacer vuestro cuerpo. Aguante y vosotros lo deseáis. Esperemos que todo esto llegue a un fin el día de mañana. Y lo que estáis sufriendo ahora pueda ser corregido entonces con creces. Un abrazo muy fuerte para todos desde aquí. Un abrazote.
0: Yo no creo que Mari Carmen se le ocurra hacer eso sin que alguien le diga: tú túmbate, no mires a cámara, mira al techo, que parezca que tu estado es más grave de lo que es. A mí me parece que la están utilizando esta mujer, Roberto.
3: Mira un techo o mira un papel. Porque se ve al final del vídeo, se ve como ella, cuando termina de hablar, aparta la mirada del foco. Que es brutal.
0: Estamos
3: ese
0: viendo.
3: Video.
0: Es así.
3: Es increíble. Entonces, la están utilizando, se está dejando utilizar. Cualquiera debería preguntarse también, ¿cuánto dinero tiene esa mujer en la cuenta bancaria? Porque esa mujer ha vivido con un alquiler muy bajito, trabajando de funcionaria auxiliar administrativa en 14, 15 pagas, ¿no? Y viviendo con sus padres durante toda su vida. Tiene que haber almacenado bastante dinero si no se lo ha gastado, ¿no? Pero quiero decir, hay toda una serie de cuestiones que quizás ahora no es el momento de entrar, pero que nos hacen pensar, por ejemplo, el hecho de que cuando la policía fue irrumpió en su casa con un ariete, había activistas en esa casa. Y nadie se ha planteado qué hacían unos activistas ahí en casa de Mari Carmen. La causa está judicializada, ideologizada desde hace bastante tiempo, razón por la cual no creo que Soros y Sánchez tuvieran necesidad de hablar de estas cosas, hablaron de cosas más importantes, creo, pero la maquinaria está funcionando. Y hay otros detalles más en ese patrón que te tengo que añadir, Albert, que todo sirve para mover a los ciudadanos y utilizar a los ciudadanos como ejército de civiles para una guerra híbrida. Es que estamos ante una guerra híbrida para dividir a la sociedad. Y además, con el apoyo de las instituciones. Fíjate que yo ayer estuve en Sol, por cierto, logré hacer algo en Sol, que es grabar, criticando lo que estaba pasando, aunque me echaron, pero de una manera mucho menos violenta que lo que le ha pasado a Berta Mendongo. Ahora es imposible hacer en Sol lo que yo hice ayer. Ayer había 50 tiendas de campaña, ahora son más de 100. Y muchas, muchas son la misma tienda de campaña de la misma marca en lote. ¿Recuerdas los flotadores vendidos en lote en el Espigón?
0: El Tarajal, sí, señora. Sí, señor.
3: Igualito. Estamos ante el mismo patrón. ¿Quién suministra la base logística a esta gente? Y tenemos otro elemento más de patrón que repercute a nivel de redes sociales, que es el movimiento, la convocatoria a través de bots y a través de redes sociales que se ha activado tanto en Ceuta como se está activando ahora en X y en redes sociales. Con el caso de Mari Carmen, creo que hay no sé cuántas ONGs que ya están operando en Sol, en Puerta del Sol, y hay otras ciudades como Valencia y Barcelona que se están planteando crear el mismo foco también. Ayer a mí me paró un chico que tenía acento catalán, que hacía un catalán en Puerta del Sol, y me consta de que hubo varias ONGs que se movieron. Dicen sí. Por otra causa, oficialmente, que pero, qué casualidad, creo que hay hasta 200 ONGs, por lo que podía, o 20, una barbaridad, que se está moviendo ahora mismo en Sol. Y otra cosa más, todo siempre con la connivencia y el mismo modus operandi de la delegación del gobierno. Dejarle pasar. Significa esto, que a nivel gubernamental, al ver, el gobierno sabe lo que se mueve, conoce la información de manera, digamos, premeditada y deja que ocurran las cosas. Es que aquí alguien va a ganar algo con esto.
0: Sin duda. Escuchen cómo Vito le pregunta al delegado cuándo va a desalojar.
5: ¿Hay alguna fecha límite para desalojar esa puerta del sol? ¿Hay alguna fecha límite? ¿Se ha permitido la invasión de la vía pública? ¿Pero por qué se ha permitido?
0: Ni le responde porque él obedece órdenes. Dejar hacer, alargar hasta que haga falta. Señores, estamos viviendo, como dice Crobú, un autogolpe de Estado híbrido en la Puerta del Sol, que además quiere crecer en otras ciudades y no quedarse solo en Madrid.
3: Y te voy a dar dos detalles más, muy breves. Uno, ¿dónde está el autogolpe? Demoler el Estado de Derecho con un decreto que precisamente atentará contra la propiedad privada, socialismo del siglo XXI, chavismo. Pero otra cosa más, Pedro Sánchez aprovechará seguramente, eso yo me lo huelo, para colar en ese decreto alguna disposición, alguna enmienda, quién sabe si incluso a la ley de nietos, sabiendo que nadie se puede oponer a ese decreto con el ruido que está haciendo a nivel social, porque si no acaba siendo señalado. Es decir, es una manera de... es una extorsión que está haciendo el gobierno a nivel emocional a la sociedad y al resto de partidos. Y ojo, que no sé todavía cómo no se le ha ocurrido a Pedro Sánchez ir a visitar a Mari Carmen al hospital. Y no ojo que puede ocurrir.
0: No le des ideas, que cada vez que lo dices lo hace. Oye, lo que has dicho de colar parece que está hecho y hazte oír, nos advierten, me ha mandado un mensaje, dice, cuidado que mañana miércoles en el Congreso hay una ley educativa con una enmienda para reactivar el fraude de la ley de nietos. Y si no lo consiguen con esa ley educativa, lo volverán a intentar. O sea que es muy fácil que acaben colándolo. Crobú, estate atento y te digo, como Sánchez vaya a visitar a Mari Carmen al hospital, te llamaré el Mesías, ¿de acuerdo? Cuídate mucho, un abrazo.
3: Hasta luego.
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0: Hay una declaración que hizo en Televisión Española Mari Carmen, la desahuciada, que dejó descolocados a muchos y que deberían aprovechar partidos de la oposición. De hecho, ya lo está haciendo Sumar o Podemos. Este es el momento.
6: ¿A quién responsabilizas tú de todo lo que te está pasando?
7: A Pedro Sánchez. No se entera la cantidad de desahucios que hay diarios. No se entera o no quiere enterarse.
0: Sánchez no se entera o no quiere enterarse. Es el responsable de mi desahucio. Bien, pues Sánchez lanzando en mítines cariños a Mari Carmen, voy a resolverlo, haré un decretazo, Sumar, Podemos peleándose. ¿Y Pepe y Vox? ¿Qué? Carlos Marcos, analista político, ¿cómo estás?
8: Buenos días, Albert. Muy bien, aquí al pie del cañón, como siempre.
0: ¿Se equivocan la oposición al gobierno con lo de Mari Carmen?
8: Absolutamente. Yo lo he dicho aquí varias veces. La derecha tiene un problema de comunicación muy agudo en el caso del Partido Popular y manejado con cierta inteligencia por parte de Vox. Es decir, Vox no interviene, no está intentando buscar titulares cada día y eso le está reportando votos tanto en el asunto de Ceuta como en el asunto de Sol. Y el Partido Popular no acaba de entender que lo que pasa en Sol, a diferencia de lo que pasó el 15M, es una revuelta dentro de la izquierda española. Es un choque de trenes entre Sumar y el Partido Socialista. Y hoy mismo el Consejo de Ministros, que a esta hora no sabemos lo que va a pasar, lógicamente, pero lo sabremos a lo largo del día, se va a producir ese choque de trenes. En mi columna de este fin de semana, publicada en varios periódicos de papel, la titulaba La izquierda a la desesperada. Y es que está a la desesperada. Sumar y la izquierda del PSOE, necesitan montar un trebello, algo parecido, lamentablemente, al Frente Popular del año 36, ¿verdad? Le llaman Frente Amplio ahora, pero intentan encajarse todos ahí, no se llevarán bien, se odian entre ellos, pero saben que o consiguen una marca o se quedan fuera del Parlamento. Y el Partido Socialista, que está vampirizando el voto de esa izquierda desnortada y asilvestrada, pues está manteniendo, eso es lo que explica el mantenimiento de las encuestas de los escaños del PSOE. No sube, por supuesto, pero no baja escandalosamente. Se nutre de ese electorado. En este caso, la derecha tiene que observar, porque es una guerra fratricida entre las izquierdas. Lo que está pasando en PSOE, que no nos gusta, la imagen de España en el mundo es un desastre. Entre las acampadas de Ceuta y las acampadas de Sol, la imagen, la marca España está depauperada. Pero no nos olvidemos de este tema. En el 15M estaban todos de acuerdo, era un movimiento antisistema que fructificó en Podemos. En esta ocasión no. ¿Por qué? Porque la gente que está en la calle sabe que Sánchez lleva 8 años gobernando y no ha hecho nada. Ha prometido una vez 800.000 viviendas, otra vez 500.000. Y no ha hecho ni una. Y esto lo saben. Y los jóvenes de ahora, que aun siendo manipulados, como seguramente están manipulados para estar ahí, se han dado cuenta de que la mentira en este caso no se sostiene. No puede ser que Pedro Sánchez, en el mitin que dio antes de ayer, me parece, se refiriera incluso directamente a Mari Carmen, a la que por cierto llaman Mari Carmen por no llamarle Mari Carmen Abascal, porque esto ya es el colmo de los colmos. La izquierda
0: se llama
8: tramando la vigencia de una ley franquista y la desahuciada porque finalizó el contrato y así lo decidió el Supremo, se apellida Abascal. Es decir, están desnortados, están perdidos y no tienen idea. Pero hay un objetivo, ojo, porque a lo mejor nos olvidamos de Ceuta, o de Adamuz, o de Coldo, o de Ábalos, o de Cerdán, o de Begoña, o de las cloacas, o de la ley de nietos, o del hermanísimo, o de Tito Berni, o de Leiri, o de hidrocarburos, o de Plus Ultra, o de Zapatero. Porque aquí hay un movimiento que la izquierda lo ha utilizado y le ha funcionado en ocasiones, que pretende que nos olvidemos de todo. Mientras nuestros compatriotas ceutís siguen en la amargura, 70 días después, Albert, que se dice pronto, 70 días después, cuando anuncian, ayer decía el ministro, que a mediados de octubre van a desalojar la playa del Trampolín. No se lo cree nadie en Ceuta. Nadie. Pero no estoy dispuesto a cambiar a 1000 perroflautas que hay en la Puerta del Sol por los miles de ceutíes que están secuestrados en su casa. Esto de ninguna manera.
0: Vamos a hablar de Ceuta y volveremos a la Puerta del Sol. Reinaldo, Victoria, Pilar, María y Alexander.
9: Que si fueran a decir que solo tienen 4, 5, 8 años, pero estos ya vienen con su religión, con su... Y luego cuando ya salen de estos centros y tal, luego crecen y tú no verás ningún bar, por decirlo así, con gente del país al que han venido. Es muy raro, cuando son jovencitos y eso se pueden mezclar, pero tú luego, aparte que no ves mujeres con ellos, los ves ahí que son como... vienen, pero vienen no a mezclarse.
10: Yo propongo que se cree un grupo de WhatsApp o de Telegram, yo prefiero Telegram, pero bueno, todo el mundo tiene WhatsApp, con las familias de ceutíes que ofrecen una habitación. Ya está. Y entonces ellos nos acogen en sus casas. Podemos pagar por el sustento, pero claro, siempre será mucho más barato que tener un hotel.
11: Allí hablando con una familia marroquí, ¿sabes lo que me dijeron? Que Ceuta y Melilla eran de Marruecos y que en Marruecos no estaban pasando hambre como estaban diciendo en las teles, que en Marruecos se vivía muy bien. Entonces yo le contesté que para qué se habían venido a España. ¡Ah, por tonto! Digo, ¿por qué no vuelva a tu país? No me contestaban.
12: La fórmula para arruinar a Marruecos es parar de comprar hashish y marihuana. Carteles por toda España. Hablar con todos aquellos que se deban hablar. Esa es la que realmente le dolería a Marruecos. Porque Marruecos tiene dominado toda la droga que entra aquí.
13: Hola, Albert. Estábamos tomando el café con los compañeros de trabajo hoy y esto que te voy a contar parece un chiste. Dice uno, no lo podemos devolver a los que han entrado ilegalmente en Ceuta porque son menores y los menores no se les puede devolver en caliente. Y salta otro y dice, ¿y los mayores de edad? Dice, tampoco, si han solicitado asilo, tampoco los podemos devolver porque legalmente no se puede. Y digo yo, ¿y el derecho a la integridad territorial, el derecho a la soberanía nacional? Todos esos derechos están consagrados en la Constitución, que es la ley más importante de España. Y responde, la Constitución es mi novela de ficción favorita.
0: 72 militares marroquíes están coordinando a los invasores en las playas de Ceuta. Son datos del CENIF, de la inteligencia del ejército español. Hay 50 fotografías de soldados y oficiales marroquíes que vigilan a nuestras tropas. Aquí ya hicimos público hace más de un mes estas imágenes de un informe de la Policía Nacional que identificaba que o eran militares marroquíes o eran espías. Todos iguales, el pelo cortado de la misma forma, todos con bandolera donde supuestamente llevan la pistola, el arma reglamentaria, todos bien calzados, no con chanclas como los que venían a invadir. Están viviendo en casas particulares de Ceuta, hacen deporte juntos, salen a correr cada mañana, se acercan a la frontera para recibir ingresos y paquetes una vez a la semana. Bueno, la inteligencia española sabe quiénes son, les tiene vigilados. ¿Cómo, Carlos, permitimos que casi 100 militares estén coordinando a los 18.000 que han venido? Esto es de tontos, de pagafantas. ¿Qué es esto?
8: Pero, Albert, lo dijo el ministro de Exteriores marroquí hace 3 días. Si no devuelven a todas las personas que cruzaron la frontera, pregúntenle a España por qué. Porque nosotros estamos dispuestos a admitir a mayores y a menores. Pero el gobierno de España no le interesa. El gobierno de España es preso, es rehén de no sabemos qué cosa concretamente. Pero qué rehén, no cabe ninguna duda. Está inhabilitado. Es un Estado fallido porque es un gobierno fallido. No tiene capacidad de actuar. No hace más que crecer en los problemas en un lugar, en otro y en el de más allá. Y no tiene ninguna solución. La dimisión del delegado del gobierno. Oiga, ¿a mí qué me importa el delegado del gobierno? Pero ojo, porque el delegado del gobierno, igual que antes su jefe de gabinete, dimitió diciendo, yo trasladé a los ministerios correspondientes los informes que tenía. E incluso ha aparecido un email que el delegado de gobierno mandó a Ferraz 5 días antes de la invasión, pidiendo a Ferraz que intermediara con el gobierno para que enviaran refuerzos y apoyos, que la situación era insostenible. Lo que ya podemos decir hoy es que todos sabían que se iba a producir la invasión el 30 y 31 de julio. Lo sabían todos y miraron para otro lado. ¿El por qué? El precio del rehén, o sí, el síndrome de Estocolmo, o llámale como quiera. Pero vendieron a Ceuta gratis, dándole la espalda a los ceutíes.
0: Sí, pero el delegado del gobierno, yo espero que sea citado ante la juez y claro, cante, porque Miguel Ángel Pérez Triano, con dimitir no basta. EDATV le sacaba los colores.
5: La delegado, ¿por qué ha abandonado usted al pueblo ceutí? ¿Por qué ha abandonado usted a Ceuta, a los ceutís, a sus vecinos? Usted es ceutí. ¿Por qué les ha abandonado?
14: Perdón.
5: ¿Pero por qué les ha abandonado?
14: Gracias.
5: Delegado, no, usted ha abandonado usted a los ceutíes.
0: En el discurso final ha dicho que él no se fue de vacaciones el día 30, insinuando lo que hizo Sánchez. Este va a cantar. Necesita estar frente a la jueza que lleva el caso en la Audiencia Nacional, María Tardón, y que le tira de la lengua. Este va a cantar, porque es evidente que hay un delito de traición. Volvemos a Sol. María José quiere hablar.
15: Sabemos que no hay que darle mucho bulo a esto de la Mari Carmen, pero toda esa masa que ayer casi mata a Bertrán, ¿dónde trabajan? Allí hay miles de personas. No trabajan, no estudian, no hacen nada. No hacen nada, claro. Viven de nosotros.
0: La escena es brutal. Le van persiguiendo, Bertrán, caminando de espaldas, cada vez más violentos, más agresivos. Estos son los pacíficos chicos de la acampada, ¿no, Carlos?
8: Sí, pero realmente lo decía la señora que participó hace un momento. ¿En qué trabaja esta gente? Yo no me puedo permitir el lujo de coger una tienda de campaña e instalarme ahí 3, 4, 5 días. Yo tengo que trabajar. Y la gente normal tiene que trabajar. Claro, si no trabajas y lo que quieres es que te regalen un piso, la cosa se complica. Pero en el tema de Mari Carmen, yo, de verdad, la manipulación informativa que estamos sufriendo es tan bestial que golpea mi conciencia. ¿Qué pasó con Mari Carmen? ¿Qué pasó? Mari Carmen tenía derecho a vivir en una vivienda en la que su familia vivió 70 años. Llegó un momento que el contrato venció y tenía 2 años de prórroga para poder buscarse otra vivienda y no quiso hacerlo. Y se metió, aconsejada por el sindicato este de inquilinas, que es una pandilla de descerebrados. Yo cuando los veo hacer declaraciones digo, ay Dios mío de mi vida, y esta gente mueve masas, así está el pueblo español. ¿Qué pretenden? ¿Que un particular a su cargo asuma el coste de mantener a Mari Carmen toda su vida en su casa? Porque yo entendería que reclamaran al Estado, que el Estado pagara la renta de esa señora y la de todas las señoras como Mari Carmen en toda España que tienen dificultades, porque claro que hay dificultades para llegar a fin de mes. Muchos de ellos pensionistas, pensiones de miseria, mientras regamos con dinero y con paguitas a cualquiera que cruce ilegalmente una frontera. A esos no hay problema, ¿verdad? Pero esto fue lo que pasó. Mari Carmen no tenía derecho a seguir. Es más, estuvo 11 años sin derecho a seguir porque se lo permitieron. ¿Qué se pretende? Anular la validez de los contratos. Y se creen que generándome esa inseguridad jurídica, yo voy a poner mi piso en alquiler. Cualquier propietario le da una vuelta y dice, coño, no voy a meter el piso en alquiler porque se mete una inquilina, deja de pagarme y además se queda toda la vida ahí. A ver qué aprueban en el decreto de dentro de un rato, a ver hasta dónde llegan. Dice Sumar y Podemos, expropiación de ese piso para dárselo a Mari Carmen. Estamos locos todos lo que pasa. ¿Cómo vamos a expropiar un piso a un particular para adjudicárselo directamente a una señora que ni mucho menos es vulnerable?
0: Bueno,
8: ni muchísimo menos.
0: Eso es Cuba, eso es Chávez, Maduro. Es decir, si quieren dar ese paso ya a la dictadura total, es el camino, Carlos.
8: Expropiese, decía claro, el comandante, ¿no?
0: Mira, en la Puerta del Sol aún están ahí, hay varios equipos que explican cómo ocupar una vivienda. Escuchen y vean.
16: ¿Por qué están a favor de la ocupación?
17: Pues
14: pues desde nosotros estamos a favor de la ocupación tanto política como por supervivencia, porque el capital nos arrastra a no poder acceder a un piso y a no poder pagar el alquiler, y nosotros no nos vamos a quedar esperando a que nos den reformas laborales, sino que nosotros vamos a, si no tenemos casa, las vamos a coger, y es la única arma política que tenemos para realmente hacer una acción directa contra el problema de la vivienda.
16: ¿Hasta ahora han hecho una ocupación últimamente?
14: Pues nosotros atendemos todo tipo de casos, entonces nos viene gente con temas de ocupación, nos viene gente con temas de alquiler, de hipoteca, entonces todo lo que nos viene nosotros les ayudamos con lo que haga falta.
16: ¿Cuál es la mayoría, inmigrantes o personas de acá de España?
14: Pues de todo tipo, sí. O sea, nosotros no hacemos discriminación por nada, entonces lo que quien venga, pues nosotros le ayudamos como podamos y como sepamos entre todas.
16: ¿Por qué se unen a esta acampada?
0: Le ayudan a ocupar una casa. A María Pilar le ha pasado, se la han ocupado, es confidencial.
17: Mira, yo por desgracia he tenido un piso aquí en Burjasot alquilado, al cual entraron con una patada. Y lo más sorprendente es que sin tener ningún tipo de contrato por ser ocupas de patada, estaban tres personas empadronadas en el ayuntamiento de Burjasot. Claro está, hubo una sentencia firme, los ocupas fueron de este sitio, y cuando fui al ayuntamiento me encontré con que a ver si había gente ahí para desempadronar. Ahí estaban empadronados. Yo no entiendo cómo un ayuntamiento puede hacer el empadronamiento de una persona si no tiene ningún título de la propiedad, si no tiene ningún contrato.
0: Vamos, como que empadronan en las oficinas municipales, en Cataluña, en todos los pueblos, ¿verdad?
8: Pero a todos estos, a mí, yo siempre he hecho de menos una pregunta en este tipo de entrevistas a los terroflautas estos. ¿Usted en qué trabaja? ¿Por qué no trabajan? ¿No cotizan? Exigen todos los derechos del mundo, pero carecen de ni una sola obligación. Es decir, los parias, como nosotros, que pagamos impuestos, se supone que son para comprarles un piso a los niños. Mira, el otro día en una entrevista en la radio, iba en el coche y no sé qué emisora era, porque es de estas que buscas en el coche sobre la marcha. Y había un chico joven que también estaba muy cabreado por el precio del alquiler, y con razón, porque yo entiendo que en esa parte tienen razón, pero eso no es culpa del propietario de un piso, eso es culpa de un gobierno que no ha sabido gestionar el problema de la vivienda y que no ha construido vivienda pública. Pero este chico decía, claro, es que yo nací en el año 82, con lo cual este no sabe lo que es el franquismo y nada. No, yo oigo hablar de Franco porque todo el día están sacando a Franco, y efectivamente la izquierda está sacando todo el día el fantasma de Franco a pasear. Pero decía, pero hombre, es que en aquella época mis abuelos tenían un piso en la ciudad y una casa en el campo, y la pagaban. Y aquellos tiempos eran tiempos de austeridad, ¿eh, Albert?
0: Sí, soy el pequeño
8: de una familia muy numerosa. Sé muy bien lo que es compartir ropa y muchas otras cosas. Pero, macho, la vivienda, todos los señores de aquella época sabían que era fundamental para no llegar a la vejez y quedarte ahí. Claro, no, yo me voy de alquiler, no pago impuesto de patrimonio, no pago plusvalía, no pago nada, yo, oye, pago un alquiler. Y además, cuando ya estoy cansado, dejo de pagarlo y no me echan. Eso se llama acabar con la propiedad privada, que no es que esté recogida en la Constitución, que por supuesto, no. Es convertir a España en un Estado definitivamente comunista, absolutamente. La expropiación, la inexistencia del derecho a la propiedad privada, la negación del mérito y del esfuerzo, porque la gente que se compra un piso hace un gran esfuerzo para pagarlo. Es mucho más fácil poner una tienda de campaña en sol y pedir que te pongan una casa, claro, coño, y con garaje y un coche, nene, por si te quieres mover. Pero esto no funciona así, querido. Esto no funciona así.
0: Fíjate, estos días se hizo viral una declaración, ahora que hablabas de Franco y la comparativa. Alba Flores, la nieta de Lola Flores, en una entrevista suelta esto.
18: Es la represión fascista. O sea, es que después de esto vino la represión fascista y franquista. Y se tuvieron que exiliar, los mataron, les metieron palizas. Luego vivimos una película de terror y la seguimos viviendo, porque la violencia fascista sigue campando a sus anchas.
0: Eso decía Alba Flores. ¿Qué decía su abuela, Lola Flores, cuando le preguntaban por Francisco Franco? Escucha.
19: Al señor Franco le tengo un respeto imponente, porque yo, sin saber de política y sin saber si su política fue mala o buena, eso allá los políticos, yo viví con mucha paz. Yeah. Y no creo que él me ayudara, porque no iba por las puertas. preguntándole a la gente, usted tiene que ir a aplaudir a Lola Flores. Mi arte es mi arte, yo puedo estar con cualquier política del mundo y cantar y bailar y llegarle a la gente exactamente igual. Ahora, él me dio mucha paz y yo le tengo un respeto a ese señor porque me he criado con él y mis hijos han ido al colegio con él. Y estábamos seguras, no teníamos que poner cierres fuertes en las puertas ni que te quitaran el bolso por las calles ni nada. Yo estaba pues contenta y ojalá ese señor hubiese tenido 50 años en vez de la edad que tenía, para que hubiese durado un poco más.
0: ¿Qué pensará su nieta, Carlos?
8: Nada, su nieta no piensa, es una pobre niña con el cefalograma plano, ¿verdad? Una analfabeta funcional que no sabe lo que fue. Es que no sabe lo que fue. Es que la gente que muy pocos años, porque fíjate tú, Franco murió en el 75 y yo nací en el 61.
0: Pero Carlos, dice algo, es decir, esa teoría de que el fascismo y la extrema derecha es violenta, agresiva, ha matado en España, ha destrozado... La mayoría de crímenes en este país los ha hecho la extrema izquierda desde hace siglos, no años, siglos. ¿Por qué se ha quedado el estigma de que la peligrosa es la otra?
8: Porque llevamos muchos años con esta, iba a decir esta mierda, con esta ley de memoria democrática que ha sesgado la historia. Es que los jóvenes no saben que en el 34, en el 35... fue Indalecio Prieto, un socialista, el que dijo, si ganan las derechas tendremos que ir a la guerra civil. Es que la gente no sabe que la izquierda republicana asesinó a Calvo Sotelo, líder de la oposición. Es que la juventud no sabe que las derechas ganaron aquellas elecciones municipales y el Partido Socialista montó la Revolución de Asturias, en la que murieron más de 1.500 personas inducidas por el partido. Es que Largo Caballero intentó ser un genocida, fue un desastre. Por cierto, el único que sacó una pistola de verdad en el Parlamento y la blandió contra el escaño para amenazar a la derecha. Es que no saben que había 500 secas en toda España, 57 de ellas manejadas y dominadas por el Partido Socialista. Y ahí se mataba a la gente, como se mató al marido y al hijo de Emilia Pardo Bazán, que ahora la izquierda nacionalista la quiere levantar como si fuera... Si Emilia Pardo Bazán se entera de que el Pazo de Meirás vuelve a las manos de los asesinos, de su marido y de su hijo, por cierto, un valiente el hijo, vamos a matar a tu padre, vete. Si matan a mi padre, me matan a mí con él. Y efectivamente, mataron a los dos. Esa era la izquierda de la preguerra civil española. Lo que pasa es que la historia se ha cortado por la mitad. Entonces, han pintado un escenario al que le falta una base, porque mucha gente se pregunta, pero exactamente qué pasó, por qué saltó la chispa del enfrentamiento civil en España. Ahí está la izquierda con un protagonismo absolutamente decisivo para que pasara lo que pasara. Y yo el otro día mencioné esa carta que Francisco Franco escribió a la República. Efectivamente me equivoqué de año y me corrigió un seguidor al que se lo agradezco. No la escribió en el 36, fue en febrero del 39, antes de la Guerra Civil. Y en esa carta advertía Franco al presidente de la República, ojo, que dentro del ejército hay un gran disgusto por lo que está pasando en la sociedad civil. No le hicieron ni puñetero caso, eso siguió rodando y al final estalló una guerra civil en defensa propia. Porteros de edificios se chivaban a las checas de quien vivía en el cuarto izquierda, que era nacional, y lo iban a buscar y lo paseaban y le pegaban un tiro. Ese es el ambiente. Pero esto no interesa. Interesa más la película esta de los dos novios, Javis o como se llamen, que inventan una historia de la guerra civil que a ellos les debe de gustar. Pero no es verdad. Hemos renunciado a la historia de verdad. Yo no quiero que se manipule la historia. Lo que haya hecho mal Franco, que se denuncie, sin duda alguna. Pero que se denuncie todo lo que ha hecho tan tremendamente mal la izquierda, que nos abocó a los españoles a un enfrentamiento civil en donde murieron miles de personas, entre ellos Carlos Marcos I, mi tío. O sea, que no me toque las narices, que conozco bien el tema.
0: Hay una portada que nos manda Charo que me dicen que te la ofrezca porque la mencionaste hace unos días. Portada de Hermano Lobo, donde se ve al líder en un púlpito y la masa escuchándole y dice el líder, o nosotros o el caos. Y la gente grita, el caos, el caos. Y dice el político, es igual, también somos nosotros. Ahí están viendo la portada, gracias Charo. Es muy identificativa y me viene al pelo por esto que espero que tú sepas explicarme. los calcetines de Pedro Sánchez en el acto público de la ONU. A ver, yo he estado observando esos calcetines con detalle y aquí los están viendo los amigos que nos ven por YouTube. Aquí se ve a un perro y le está montando otro perro. ¿Es eso, no?
8: Es una perrita a la que está cubriendo un perro. Es una alegoría. La perrita blanca que se ve en el calcetín es el pueblo español. Y el asqueroso que tenemos encima, forzándonos, violentándonos y violándonos, es el propio Pedro Sánchez. Es una caricatura alegórica de algo que está pasando. Hay que ser sinvergüenza para, como presidente de España, atrever a llevarse ese calcetín zafio, hortera, repugnante. Pero es que estamos hablando de un tipo que con la gente en Ceuta sufriendo, que con la gente en España peleándose para pagar un alquiler, se va a Estados Unidos con el alcalde musulmán de Nueva York a jugar a encestar una bolita de papel y riéndose a carcajada limpia. Es que se ríe de nosotros cada día, coño. Y es que tenía que llegar la fecha ya. Ojalá hoy en el Consejo de Ministros salte por los aires el gobierno. Cuanto antes mejor. Es una emergencia nacional que los españoles seamos llamados a urnas. Y antes de que le dé tiempo a hacer más trampas, porque si no hasta nos pueden volver a robar las elecciones.
0: Carlos es argentino, me lo encontré el sábado en Madrid y estuvo hace poco en la Embajada de Buenos Aires y nos manda este cartel de la Embajada donde dice: si necesitas orientación para la ciudadanía, todo lo que quieras, aquí te lo ofrecemos. Vamos, las facilidades son brutales. El propio Carlos, que es muy amable, nos confesaba cómo han caído como moscas muchísima gente que no tenían intenciones de ser española, se ha sumado para ver si consigue una paguita de jubilación, una ayuda, alguna cuestión económica que le pueda sacar del agujero, ¿no? Y luego he hablado con Taleb Alisalem. Estuvo el otro día en Antena 3 y se enfrentó a este hombre.
20: Se nombra a Marruecos en este informe 13 veces y se habla también de que agentes estatales marroquíes han participado, han practicado la inacción deliberada y han facilitado la invasión a Ceuta. Okay, usted ha dicho mucho hoy, ha hablado mucho, pero no ha dicho absolutamente nada. Es una vergüenza lo que está haciendo el régimen marroquí con Ceuta.
0: Bueno, esto en televisión últimamente se ha puesto muy de moda, traer a gente honrada como Taleb y enfrentarles a esbirros del régimen, a gente que son capaces de todo por defender Marruecos. Bien, pues al acabar la conexión, Susana se va de mesa a otra cosa y el señor que han visto le dice a Taleb: te mataremos, hijo de... No está grabado, Taleb lo ha denunciado en comisaría, está en manos de abogados. Y he hablado con él, no quiere añadir más porque su abogado le recomienda que lo mantenga con prudencia. Pero al acabar la conexión le dijo: te mataremos, hijo de... El nivel es muy alto, ¿eh? Están los tentáculos del gobierno marroquí y sus esbirros en varias cadenas, privadas y públicas, sacando la cabeza, cada vez más chulos. Cada vez más envalentonados, Carlos.
8: Tenemos un problema, Albert, con eso, porque de momento, gracias a Dios, la sociedad civil, como está pasando en Ceuta, la sociedad civil está actuando con una enorme dosis de resiliencia, con paciencia, con rabia, pero mordiéndose la lengua y apretando los puños encerrados en sus casas. ¿Pero tú crees que eso puede durar toda la vida? Mira, el santo Job también tenía un límite en su paciencia. Yo desde luego entenderé que algún día un padre pierda los nervios porque su hijo lleva sin salir de casa 3 meses, sin darle el aire, porque tiene miedo, porque le violan a una niña. Ahora están filtrando una gran mentira, además, que dice que la mitad de las violaciones que se han denunciado, que ya van 45 me parece, la mitad son hechas por españoles de Ceuta. No me lo creo.
0: Por favor, por favor.
8: No me lo creo.
0: Completamente.
8: Pero es una forma de manipular, como diciendo, es que los nuestros también son malos. No hay malos ceutíes, hay ceutíes invadidos, que han perdido su libertad, que han perdido todos sus derechos. A ver con qué huevos, con perdón, les hacen pagar los impuestos este año a los de Ceuta. Hay que tener coraje, cuidado.
0: El que amenazó, según dice Taleb en el plató, se llama Samir Beniz. Cuidado. Amigos, podríamos estar hablándoles todo el día porque seguimos muy preocupados por Ceuta. Ya sé que las grandes cadenas han cambiado el foco, es más barato y más efectivo ir a la acampada. Nosotros no, seguiremos al lado de los ceutíes siempre. Carlos, ¿algún mensaje final?
8: Nada, Albert, yo sinceramente, a pesar de ese carácter que sabes que tengo, no voy a dejar que me venza, pero tengo la amenaza de vencimiento de cansancio. Llega un momento que uno cree que ya no puede más. Es que no se puede encender una televisión y ver las noticias desastrosas. No se puede ver el nombre de España arrastrado por todo el mundo en manos de unos sinvergüenzas, sin principios, que les da igual, Albert. Estamos como estamos, por una ansia personal de un loco que quiere seguir amarrado al sillón de la Moncloa a costa de lo que sea. Fíjate lo que te digo. A costa del enfrentamiento civil entre españoles, Pedro Sánchez parece estar dispuesto a seguir atado a la Moncloa. Cualquier tipo con honor y con principios es el momento de que hable el pueblo español. Que ellos decidan qué rumbo seguimos. Pero este no es Pedro Sánchez. Tenemos un payaso, no un señor. Tenemos un hombre sin principios, no un hombre con honor. Tenemos una mierda en el Palacio de la Moncloa.
0: Un abrazo, Carlos. Cuídate mucho, compañero.
8: Otra a todos.
0: Hay algo más que nos cuenta Ricardo Ferris en un minuto.
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0: Señores, ¿recuerdan la lista de periodistas, la lista negra que hizo Marlaska? La publicó el Confidencial, la están viendo, y ahí se cogía tertulianos y directores de medios y se ponía al lado de qué ideología eran. Propia del nazismo de otras épocas. Marlaska quiso quitar hierro, nada, fue una, ¿cómo le llamó? Una lista de uso interno. Claro, claro, hasta que la publicamos fue de uso interno para saber, creemos, a quién le daban subvenciones y a quién no, por ejemplo, de publicidad de la Dirección General de Tráfico, que es la parte más gorda del pastel con el que Marlaska y su ministerio riega a los medios de comunicación que le son afines. ¿Te portas bien? Te pongo mucha publicidad de todos, también de la DGT. ¿Te portas mal? Ni un euro. Aquí, como no aceptamos publicidad institucional, estamos fuera de ese mercadeo, pero la mayoría de medios están dentro. Bueno, pues hay novedades, porque lo que parecía una tontería, lo de la lista de periodistas, es un delito y muy grave, y está con las puertas abiertas en el Tribunal Supremo para que se investigue. Ricardo Ferris, ¿cómo está mi jefe de policía de Valencia? ¿Qué tal?
2: Hola, ¿qué tal? Bien, encantado de estar con vosotros. Buenos días. Y
0: oye,
2: a la noticia, desde luego, no tan contento.
0: Claro, pero tú fuiste el primero que dijo, esto es un delito, no es una anécdota. ¿Me confirmas que va a ser investigado?
2: Así es, como ya os adelanté, yo veía las tertulias cuando saltó el tema. No, recordemos que esto en realidad salta gracias a la filtración de uno de esos buenos policías que, gracias a Dios, pues pueblan también una institución tan respetable en su tiempo como la nuestra. Policías que se negaron, en principio, a acatar una orden, la de elaborar un listado de periodistas en función de su adscripción ideológica, que era totalmente ilegal. Esos buenos policías se dieron cuenta que efectivamente les estaban dando una orden ilegal y se negaron a elaborar esa lista. El problema es que, a posteriori, pues la jefa de esa oficina de prensa, una señora que lógicamente está mucho más preocupada de seguir ascendiendo dentro de su carrera que de respetar los límites de la ley, pues sí que se prestó a cometer ese delito, como así fue. Y ante mi pasmo, yo te comenté en su día que yo veía a los tertulianos y yo veía todos los programas de televisión y la prensa, sí, pues tratando este tema como si hubiera sido una mera torpeza, ¿verdad? Una mera tontería.
0: Bueno, porque quieren seguir recibiendo la publicidad de Interior, ¿eh? No hay otra. Pero quien va a investigarlo y ha abierto diligencias es el Tribunal Supremo. Y la mujer que lo puso en marcha cuando otros policías se negaron, parece ser que es la jefa de la oficina de comunicación del Ministerio del Interior. Y quiero que la conozcan, la están viendo, Nieves Goicoechea. Atención, estuvo hasta en Antena 3 en los 80, sí, pero su carrera periodística, porque es periodista en la Complutense, se hizo como jefa de información política, de guión política de Cadena Ser. Yo creo que ya está todo dicho, ¿eh? Después de estar en Cadena

0: es que sea una mujer de zapatero. Es que como buena zapaterista, lógicamente, pues está más que acostumbrada a saltarse la ley. Es totalmente imposible, hablando de una profesional con esa formación, que ignore que efectivamente estaba cometiendo un delito fundamental. Está atentando ya directamente contra derechos fundamentales de la Constitución, como la libertad ideológica, la libertad de prensa, la libertad de pensamiento, etcétera. Pero es que ya concretamente estamos hablando de un delito gravísimo contra la protección de datos.
1: Bien, pues la tal Goicoechea acaba de ser premiada por Marlaska. Cuéntame.
0: Correcto, esta señora va a recibir ahora el próximo 2 de octubre, el Día del Patrón de la Policía, va a recibir la Cruz al Mérito Policial con distintivo blanco, una cruz que lógicamente se merecerían pues todos esos verdaderos héroes de la policía que están arriesgando su vida y su integridad física todos los días en la calle y sin embargo pues se la dan a una señora que a todas luces ya se sabe a día de hoy que efectivamente va a ser objeto también de investigación y más que seguro procesamiento por parte del Tribunal Supremo. Es decir, que se está concediendo la medalla a una más que presunta delincuente.
1: Bueno, es lo habitual de Marlaska, premiar al que obedece órdenes, aunque sean delito, y por eso le da esta cruz. Es tremendo, ¿eh? Estamos en manos de una verdadera mafia. Amigos, mañana les espero en la trinchera. Gracias.

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¿Qué tal? ¿Cómo estás? Muy buenas tardes, son las 3, las 2 en Canarias. Aquí estamos como siempre puntuales a la hora de la sobremesa con el profe de la clase, todos preparados, todo a punto, todo dispuesto, con ganas locas de escuchar canciones y de leer mensajes y de acompañarte a lo largo de estas dos próximas horas. ¡Empezamos! ¡Empezamos!

0: Una gran canción para inaugurar una gran tarde en compañía de la radio. ¿Qué tal? ¿Cómo estás? Esto es de Coldplay, Sky Full Stars. Oye, ¿qué tal? Estamos de vuelta. Sí, sí, hemos regresado. De nuevo, mismo sitio y misma hora. Son las 3 y 6, hora menos en Canarias. Aquí estamos en compañía de las canciones y de los oyentes que están dispuestos a pegarse una buena siesta, pero de verdad.
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0: ¿Qué tal? ¿Cómo estás? Muy buenas tardes. ¿Qué tal? ¿Qué tal? ¿Cómo estás? Muy buenas tardes. ¿Qué tal? ¿Qué tal? ¿Qué tal? ¿Cómo estás? Muy buenas tardes. ¿Y tú qué tal? ¿Cómo estás? Muy buenas tardes. Sí, ¿qué tal? ¿Cómo estás? Muy buenas tardes. Los que estáis al fondo, en el medio, aquí delante, en primera fila, los que estáis a la derecha, a la izquierda, en el centro, aquí, arriba, abajo, detrás, delante, os veo más de cerca, más de lejos. Bueno, poco a poco, la vida pasa, María Teresa, y aquí estamos como siempre puntuales a la cita, siempre puntuales a la radio. Siempre puntuales a este programa, porque los que han hecho pellas ayer, los que no han estado atentos ayer, les vamos a repetir lo mismo, porque ha comenzado un nuevo curso radiofónico. Lo hemos empezado ayer, hubo gente que faltó ayer, y hoy vamos a repetir lo mismo, como manda la tradición. Venimos con los deberes hechos, los apuntes preparados y el presupuesto de producción exactamente donde lo dejamos la pasada temporada. Es decir, ¿a cuánto está el presupuesto? Señora, ¿a cuánto está el presupuesto? ¿A cuánto?
2: ¡A un euro!
0: Vale, de acuerdo. Hay cosas que no cambian de una temporada a otra y así estamos. Saludamos a la gente del norte, del sur, del este, del oeste. ¿Cómo estáis? Norte, sur, este, oeste. ¿Cómo estáis? Norte, sur, este, oeste. Los que están dentro y fuera, en el centro, sí, dentro y fuera. A todos, a todas, gracias de verdad por estar ahí sintonizando, escuchando en directo a través de podcast este humilde programa que cuenta con un presupuesto lejos de cero. ¿Cuánto, señora? ¿Cuánto?
2: ¡A un euro!
0: Eso, a un euro. Nos convence cada vez más estar a tu lado a la hora de la sobremesa con el profe, porque la clase ya ha arrancado. Hemos dado pistoletazo de salida a nuestro curso y lo hacemos aquí ahora con toda la amabilidad, toda la sinceridad, todo el cariño, todo el placer del mundo y toda nuestra emoción que nos embarga a estas horas, porque a estas horas todos somos Mari Carmen. ¡Hola! Muchas gracias. Y ahora muchas gracias, Se agradece muchas gracias. Muchas gracias. A los que subieron ayer, a los que están hoy. Gracias, de verdad, a los que se enganchan hoy. A la gente de Benidorm. ¿Cómo está la gente en Benidorm? Los que están ahí sintonizando Leo Radio. Los que están conectados ahora mismo a Duras FM en las Canarias. ¡Hola! Bueno, hay cosas que no cambian, ¿eh? Alfredo ahí, ya veo a Alfredo, ¿eh? Es un poco más moderado últimamente. Sí, Alfredo, comiendo ahí. ¡Dos carrillos! Bueno, una temporada más, como lo dijimos ayer, lo decimos hoy, prometemos no meternos con nadie, o al menos no demasiado, porque ya sabéis que aquí somos respetuosos, pero muchísimo educados, moderados, moderadamente respetuosos y educados, pero muy moderados, respetuosos y educados. Y a esta hora de la tarde, mientras el ejecutivo de Ayuso está pidiendo el desalojo de la acampada en Puerta del Sol, se siguen levantando más campamentos de otoño. Sí, en Sevilla, en Bilbao, un montón de quedadas a estas horas en muchos sitios de España. Sí, se levantan campamentos, acampadas, mejor dicho, en la plaza de Bilbao, en la plaza Arriaga, para denunciar el problema de la vivienda, reclamar soluciones. En Sevilla también, Barcelona, no te digo nada, y aparte de Madrid, es el que está pendiente de los decretos de los que se está hablando precisamente aquí y ahora. Bueno, se está quedando una tarde para decretar. También se está quedando una tarde para... Sí, sí, una tarde para acampar. Y una tarde en la que todos somos Mari Carmen y también próximamente... ¡Paca! No vamos vamos a decir a estas horas que no sepáis sobre cómo está ahora mismo el sindicato de inquilinas, que asegurando que mientras el ejecutivo de Ayuso está pidiendo que se retire ahora mismo la zona de acampada del centro de Madrid, las inquilinas, inquilinos de España, el sindicato asegura que seguirá la acampada en Sol, calificando de vergüenza que el gobierno apruebe dos decretos. Sí, dos decretos. Bueno, un llamamiento el que ha hecho la ministra de Vivienda en los últimos minutos a los partidos para que aprueben los decretos de vivienda. Tienen una oportunidad este viernes de decirle a Mari Carmen de que su lucha y su sufrimiento han merecido la pena. Por cierto, añade que prohibirá la compra de viviendas por parte de fondos buitre, dice la ministra de Vivienda. No solo van a poner nombre y apellidos a los especuladores como con Urbagestión, sino que van a identificar a esas empresas para prohibirles que sigan mercadeando con un bien esencial, que es el derecho, tal y como lo refleja la Constitución, el derecho a una vivienda digna. Bueno, proteger los desahucios hasta 2030, regular el alquiler de temporada y habitaciones, prohibir la compra por fondos buitre hasta 2028, prórroga de 2 años de los contratos de alquiler, de eso se está hablando precisamente aquí y ahora. Mientras y por lo pronto, nos hemos enterado en los últimos minutos que el Papa, se ha pronunciado. El Papa se ha pronunciado. Sí, ha dicho en el nombre del Padre, del Hijo, del Espíritu Santo, Mari Carmen, que puede volver a casa. El nuevo alquiler no superará el 30% de sus ingresos y el Papa se ha pronunciado sobre el caso de Mari Carmen, reclamando soluciones a los líderes políticos ante el problema de la vivienda. ¿Cuál es el problema en el sistema que permite echar de su casa a una anciana? Lo ha dicho León 14, subido en su SEAT. Jornada que en septiembre se despide con temperaturas en descenso, precipitaciones con tormentas en Cataluña hasta el miércoles. Una mesa de congreso que abre expediente sancionador a la diputada del PP, Ana Vázquez, por exhibir un bote de gas pimienta en el hemiciclo. Pedro, dime.
3: Llevar gas pimienta al Congreso de los Diputados.
0: Hay cosas que no cambian desde ayer y hoy. Buenas y felices tardes. Ahí está la sobremesa de Siesteando hasta las 5, las 4 en Canarias. Un beso muy fuerte de Jesús González. Aquí está el profesor Siesta.

Sí, dice por aquí, oye, volvemos a siestear, qué alegría. Pues sí, mucha alegría, ya estamos siesteando, mira, mira. Cosas que no cambian, ¿eh? No tendremos presupuesto para producción, pero tenemos unas ganas locas de roncar, ¿eh? Sí, señor. Oye, a ti sí. Muy buenas tardes.

0: Bueno, ahora para echar un vistazo a la situación del tráfico, nos vamos hasta la DGT directamente con Marta Miguel. Marta, ¿cómo está ahora mismo la situación en el mapa del asfalto en toda España? Muy buenas tardes.
1: ¿Qué tal? Buenas tardes. En estos momentos les pedimos especial precaución de que van a encontrar complicaciones por inundaciones en Barcelona, en la AP7 en Cerdañola del Vallès, sentido Tarragona, y en las entradas por la C58 y T33 en Montcada, así que les pedimos que extremen la precaución. Pendientes también de un accidente que complica en Toledo, la A4 en Seseña, sentido Madrid, y a retenciones en la entrada a la capital por la A2 en Torrejón, se circula en Zamora, en la A6 en Benavente, sentido a Coruña, en Málaga en la entrada por la A7 funcionó ayer la salida de Huelva por la A49 en San Juan del Puerto.
0: Tomamos nota, Marta. Muchas gracias. Hasta dentro de una hora. Hasta luego.
1: Hasta luego.
0: Marta Míguez, de la DGT, una de las colaboradoras habituales junto a los otros compañeros de la DGT que nos ponen al día de cómo está siendo tu escucha en directo. Te puede ayudar muy bien a que circules con total normalidad y fluidez. Si estás cerca de la zona y hablan de tu información porque estás cerca de alguna de las vías principales, secundarias en todo el territorio nacional y podemos ayudar a que se alivie tu conducción, eso sí, es muy importante siempre echar un ojo, echar un vistazo a toda la previsión antes de salir a la carretera, ¿vale? Ya tenéis otros canales, otras vías, salvo esta que es en directo, a través de Marta, de José Antonio, de Daniel, de Alejandro, de todo el equipo de compañeros de la DGT. Tenéis DGT.es, aplicación para el móvil de la DGT, y las redes sociales de la propia Dirección General de Tráfico. Vamos a otro punto, nos vamos ya en directo hasta la EMET. Vamos a ponernos en contacto con ¿quién está? Luz Cepeda. Luz Cepeda, pues venga, Luz, cuéntanos. Aymed, muy buenas tardes.
2: Buenas tardes. Esta tarde todavía pendientes de Cataluña, sobre todo a primeras horas de la tarde, Girona y Barcelona podría recibir chubascos todavía localmente fuertes con granizo incluso hacia la costa. Podríamos tener alguna tromba marina o tornado pequeño. Precipitaciones que en Cataluña a lo largo de la tarde irán a menos. No se descarta esta tarde algún chubasco ocasional en otras zonas del interior oriental peninsular. Intervalos de nubes en Baleares y Canarias sin descartar algún chubasco, pero muy aislado. La noticia meteorológica por la tarde se traslada a Galicia. Atención porque llega un frente y en Galicia esperamos lluvias a lo largo de la tarde cruzando la comunidad. Esas lluvias serán más fuertes y más persistentes en el oeste de Galicia. A últimas horas del día pueden alcanzar el oeste de Asturias y el noroeste de Castilla y León. En el resto del país, intervalos de nubes sin apenas precipitaciones. Las temperaturas suben en el sur y en el Cantábrico, bajan en Galicia y Cataluña. Máxima de 33 grados en Córdoba, Badajoz, Murcia y Bilbao. Se quedarán con 23 grados en Ávila. Es una información de AEMET.
0: Gracias, Luz Cepeda. Esta es la información del tiempo y, como no, también hasta ahora, tanto a Marta como a Luz, les enviamos una ovación de 4 segundos porque se la merecen. Claro que sí. Además, hoy despedimos poco a poco septiembre. Mañana acabamos el mes y lo hacemos con temperaturas en descenso y precipitaciones. Ya lo decíamos antes, con tormentas en Cataluña hasta mañana miércoles. Muy preocupados de Cataluña. Tenemos ahí a Illa, agarrando el paraguas, que es una maravilla. Bueno, mientras el IPC se dispara al 4,9% en septiembre, su tasa más alta en más de 3 años por las gasolinas. ¡Uy, las gasolinas! Por cierto, hemos sabido en los últimos minutos que las gasolinas van a bajarle de precio. Nos hemos enterado, sí, que están bajando. Me lo ha dicho la ministra, la de Vivienda. Luego le pregunto porque se ha extendido hasta diciembre, porque lo ha dicho el gobierno de la gente, sí, que hasta diciembre el alivio fiscal a la gasolina y el diésel ante la escalada de precios se va a extender el alivio. Uf, qué alivio. Uf. Hoy estamos celebrando el Día Mundial. Hoy es el Día Mundial, queridos amigos, amigas, enamorados, enamoradas. Hoy es el Día Mundial del Corazón. Hoy es el Día Internacional de Concienciación sobre la Pérdida y el Desperdicio de Alimentos. Y hoy es el Día Mundial de la Trombocitopenia Inmune Primaria. Hoy día de San Miguel y cómo no, felicidades a todos los Migueles, a todos los Miguelitos, es su santo hoy. ¿Dónde está el veranillo de San Miguel? Ay, ay, ay. Y hoy también San Gabriel. Estamos muy contentos porque es el patrón. Sí, sí, el patrón. El patrón de los locutores. Así que a todos los locutores, compañeros, compañeras, amigos, hermanos de otras emisoras de radio, de verdad, de todo corazón, de parte del profesor Siesta y todo el alumnado, deseamos una feliz sobremesa.

Oye, enhorabuena, enhorabuena, sí, Preciades, porque estamos poniendo la antena hoy del Día de San Gabriel, patrón de los locutores, el programa 1527 hasta ahora.

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8: Rusia, la situación demográfica de Rusia no es buena.
6: Es decir, que realmente el principio básico es que Rusia ahora cuenta escasamente con 200 millones de habitantes y digamos que la situación de su industria, no así de su energía, porque tienen gas, tienen petróleo, tienen tal, pero la situación de las sanciones, etcétera, etcétera, no le hace que sea un país en ascenso, sino le hace, en mi opinión, estar en una situación de tratar de ralentizar el descenso. No sé cómo lo veis.
8: Pues yo haría también otra lectura doble. Por un lado, sí que es cierto que además de la poca demografía, que en comparación con un país europeo no deja de ser mucha, pero en comparación con el resto del planeta no es tanta. Sin embargo, sí que me gustaría destacar que la economía rusa, a pesar de ser, o sea, de no ser acorde al país que debería ser, porque está centrada en muchas cosas de poco valor añadido, a diferencia de la China, de los Estados Unidos, de la de los países occidentales, sí que es verdad que esa falta de valor añadido la compensan con bastante más autosuficiencia que, por ejemplo, cada uno de nuestros propios países por separado. Por ejemplo, se centra mucho en agricultura, en industria, además en industria más de cosas mecánicas, y de cosas también agrícolas. Entonces, al final, tiene una economía mucho más autosuficiente de lo que su PIB cabría esperar. Y por otro lado, también Rusia también está un poquito encerrada en dos frentes, porque tiene por un lado Ucrania, pero me da por pensar que su mayor temor no está en el occidente, sino en el oriente,
6: en China,
8: sino en ser absorbido por su hermano, bueno, hermano nada, pero por China.
6: Claro, claro, efectivamente. Pero además de esto, o sea, hay que tener en cuenta que Rusia, digamos, la justificación de revivir no el imperio soviético, sino el imperio de los zares, no se compadece realmente con su población. Es decir, porque Rusia es el país más extenso de la Tierra.
9: Sí, sí.
6: Entonces, claro, es un país que tiene, no sé si veintitantas veces España, y tiene, pues, no llega a tres veces la población de España.
8: Correcto, correcto.
6: Claro. Entonces, bueno, pues realmente dentro de Rusia, evidentemente, tampoco hay una situación boyante para tener una política expansionista, sino, yo diría, una política para llegar bien a una negociación con el tema de Ucrania, lo mejor posible, y bueno, y ser capaz de a lo mejor conservar lo conquistado hasta el momento. Pero vamos, yo creo que ahora mismo sería un dislate para los rusos pretender apoderarse en el Mar Negro. Ya se han apropiado de Crimea, de apropiarse de Odessa, por ejemplo, y conseguir todo el control del Mar Negro. Yo lo veo eso realmente irrealizable ahora con los datos que se tienen de Rusia. Lo que sí es evidente es que los países limítrofes a las fronteras rusas y que no sean aliados naturales como Bielorrusia están con el cabello erizado de miedo, porque tienen la experiencia de lo que fue en la época de la Unión Soviética estar bajo la tutela, el poder o lo que sea de la Unión Soviética. Y entonces ahí, claro, yo creo que Europa haría bien en diferenciar de forma sutil, no como enfrentamiento, lo que es la conservación de las fronteras europeas con la pertenencia a la organización del Tratado del Atlántico Norte, que son dos cosas, creo que aunque están unidas, son diferentes.
10: Por supuesto.
6: Ana.
10: Por supuesto. De todas formas, yo veo en la dinámica también del conflicto de Rusia y Ucrania algo parecido a la guerra de Donald Trump e Israel contra Irán. O sea, es como que todo se ha ralentizado y como que no tienen prisa.
6: Bueno, pero hay un hecho que no se debe olvidar, y es que la guerra de Ucrania empezó siendo una misión especial de guerra relámpago que iba a terminar en muy poco espacio de tiempo. Y ese objetivo estratégico de Rusia ha fracasado. Es decir, llevamos más de 4 años con el tema este ucraniano y en principio Putin lo planteó para que durara al máximo 3 meses. O sea que eso es un hecho estratégico fracasado por parte de Putin. Y eso tiene, hombre, tiene una relevancia importante de cara al análisis de los estados mayores a la hora de planificar una guerra o planificar un conflicto, Fernando.
8: Absolutamente, me lo has quitado de la boca. Es justo lo que iba a decir, que al final toda esta guerra era para cambiar el gobierno de Ucrania. Porque desde el Euromaidan 2014 siempre Rusia había estado con las ganas de... Han quitado a ese presidente que se llevaba bien con nosotros, han puesto a uno proeuropeo y ahora iba a ser el turno de... O sea, no se pretendía invadir el país. De hecho, al principio de la guerra es que no se ve que realmente estén bombardeando, atacando, sino que iban directamente a por Kiev. Y las líneas de frente eran muy estrechas y muy largas, lo cual indica que iban a por algo rápido, no a por algo sostenido ni de conquista. Dicho lo cual, también altamente interesante sería el hecho de que no solamente Rusia tiene abiertos los frentes de el miedo a China y el frente europeo, sino también que ha sido capaz de abrir otros frentes, por ejemplo, en el Sahel. Haya conseguido abrir la caja de Pandora.
10: Sí.
8: No se ha quedado con la caja de Pandora porque eso ya es un avispero que se está ya reconfigurando más o menos solito.
10: Sí.
8: Y
6: ahí se confirma la falta de profundidad estratégica que tiene Rusia en medios para intervenir de una forma consistente. Está muy bien llevado lo del Sahel, claro.
8: Sí. Correcto.
10: Aunque yo creo que ahí también hay otro elemento a tener en cuenta. Y es que hay una especie como de colaboración entre Rusia y Argelia. En el caso del Níger, donde ya lo hemos contado, que hubo un golpe de Estado y fracasó hace dos semanas. Fracasó. Y fracasó, entre otras cosas, porque Argelia movió 6 aviones caza y bueno, y eso en un pispás se acabó serenín del monte. O sea que. Pero ese golpe, los argelinos sospechan que era un enredo de Marruecos con Mali. Porque están luchando Marruecos y Argelia por la preponderancia en el Sahel. Y sobre todo a Marruecos le ha puesto muy nervioso que Argelia haya conseguido por fin hacer las paces que para eso había enredado Marruecos, para que no las hubiese, entre los 3 países sahelianos y los 3 países saheliano y Argel, y entonces de pronto la situación se vuelve como las tortillas.
6: Es que yo creo que para Marruecos el ser un poco el país que se asegure su prevalencia en Mali le da una profundidad estratégica de cara al proyecto ese del gas que tú muchas veces has hablado del Atlántico.
10: Sí, del Atlántico, pero no es solamente eso. No es solamente eso. Marruecos lo que ha hecho es aprovechar los 3 golpes de Estado en el Sahel. Tú me puedes corregir, sí, porque él se lo sabe mejor. Se ha aprovechado esos golpes de Estado. Y el hecho de que querían montar una especie de alianza, los 3 países del Sahel, Mali, Níger y Burkina Faso, para alejarlos completamente de Argelia. Es decir, de esa forma, todo lo de la salida al Atlántico y tal y cual redondea su plan para ser la gran potencia de la zona. Pero resulta que va a Argelia y se carga la y reacciona cuando ve que está Marruecos intentando hacerse con los mandos en Níger otra vez, después de que ellos han conseguido hacer las paces y firmar con ellos el que va a construirse el gasoducto que va hacia el Mediterráneo. Porque claro, los dos proyectos de gasoducto, el marroquí compite con el argelino. Y claro, es muy interesante de que ese golpe de Estado que podía otra vez haber volcado la situación a favor de Marruecos fracasa porque interviene el African Corps ruso. Entonces dices, bueno, si tan mal están los rusos con el tema de Ucrania, a ver, ¿qué están haciendo aquí perdiendo energía, armas y demás en esta parte del mundo?
6: Pero que es una intervención, digamos, de bajo nivel, o sea, la intervención.
10: Bueno.
6: Es más de influencia que de fuerza, creo yo.
10: Es un tema de aquí estoy yo y este golpe de Estado en un pispás se acabó. Eso fue. Y acto seguido llegaron los argelinos. Pero claro, nadie puede decir que fueron los argelinos los primeros en llegar, cosa que a los argelinos les viene muy, muy bien, porque si no Marruecos empieza con su propaganda a decir es que los argelinos se han creído que son los amos y les revuelven el gallinero. Porque ahora hay un movimiento muy nacionalista en la zona saheliana.
6: Claro.
10: Ni rusos, ni argelinos, ni nada.
6: Ni franceses.
10: Ni franceses, que están con los marroquíes enredando.
6: Claro, claro.
10: Porque todo esto es para ellos una oportunidad.
6: De no perder pie. Claro.
10: Volvemos, porque ya están fuera.
8: Sí. Justo, pero además, volver, pero no tanto volver, sino que ahí Marruecos lo ha hecho muy bien porque ha conseguido ponerse como el intermediario. Es decir, bueno, ¿no queréis a Francia? Nosotros hacemos de intermediarios.
10: Claro.
8: Entonces, así es un papel mucho más indirecto, mucho menos molesto para las poblaciones locales.
6: Más africano.
10: Sí,
8: exactamente.
10: Exacto.
8: Y mientras, de hecho, lo que sí se puede ver en el Sahel es esa africanización del Sahel, ¿no? Porque por un lado, Rusia consigue abrir así la caja de Pandora, golpes de Estado tal. Sin embargo, en este último año de Malí se han visto obligados a retirarse por la ofensiva Tuareg en coordinación con el JNIM. Luego también Argelia ha vuelto. Argelia is back, ¿no? En este último medio año, Argelia ha hecho una remontada de influencia histórica en estos últimos 10 años, porque la tendencia de estos últimos 10 años había sido de paulatina retirada debido a temas internos de influencia. Y sin embargo, vemos que en medio año ya han conseguido remontar en influencia en Burkina Faso, en Níger. De hecho, al hilo de lo que comentabais del golpe de Estado en Níger, claro, ahí Argelia también tiene muchos intereses, porque de las dos opciones de gasoductos que comentabais, la marroquí y la argelina, la única que se ha, de hecho, empezado a construir es ya la argelina. Entonces, claro, ni a Nigeria le interesan que el gobierno de Níger caiga después de firmar tantas cosas.
6: Efectivamente.
10: Claro.
6: Muy bien.
10: Y era un acuerdo que estaba ahí que naufragando y de pronto, pispas, se pusieron los argelinos, hicieron las paces con Níger, que llevaban 15 meses de bronca. Níger, encantado de la vida de Argelia is back, y de que empiece a poner los tubitos por el desierto hacia el Mediterráneo, porque claro, eso es que ese petróleo va a alimentar a Europa y ellos van a ganar también.
6: Bueno, pues vamos a pasar a otro tema del programa, que no puede ser otro que Ceuta, aunque lo hemos venido dejando para atrás, pero realmente es el tema internacional que en estos momentos afecta más a nuestro país y a nuestros intereses, por lo tanto. Entonces, yo no sé si tenéis noticia que el gobierno alemán ha convocado en Alemania estos días pasados una reunión a alto nivel para hablar de Frontex, para hablar de la seguridad de las fronteras europeas, en donde uno de los temas principales a tratar, evidentemente, era la situación en Ceuta. Pero hete aquí la sorpresa que de los primeros ministros europeos, de los 27, han asistido 19. Y Pedro Sánchez no. Entonces, una periodista le preguntó al ministro alemán convocador de la reunión que cómo no estaba, si se iba a hablar de Ceuta y de Frontes y tal, el punto álgido hoy en Europa es Ceuta, y cómo no estaba Pedro Sánchez en la reunión, si es que no había sido invitado. Y entonces la contestación del ministro alemán fue: es que la presencia de Pedro Sánchez no es relevante. A ver, interpretarme eso. Bueno, yo creo que tiene una interpretación bien sencilla, pero bueno.
10: Pues sí, y seguro que no les ha gustado nada a los marroquíes, porque claro, decir que es irrelevante es como decir...
6: que lo que haga Sánchez no importa para lo que tiene que hacer Europa.
10: Exacto, porque Ceuta es española y por lo tanto y europea. Es decir, él ha dicho, lo que ha dado a entender, eso es Europa, por lo tanto no necesitamos a Pedro Sánchez. Pero claro, decir eso es decir que es española.
6: Claro, claro, claro, por supuesto, Fernando. ¿Cómo lo ves?
8: Pues yo lo veo un poquito similar a como lo ve Ana, es decir, si al final la reacción española a todo el tema de Ceuta ha sido bastante apaciguadora, bastante...
6: Pero un inciso. Sí. En esta política de apaciguamiento, que es un poco la misma política o parecida a la que hacía Chamberlain antes de el inicio de la Segunda Guerra Mundial, después del tiempo que llevamos viéndolo, puede decirse, no como un juicio de valor, sino como un hecho, que esa política de apaciguamiento no ha dado resultado.
8: No está siendo nada efectiva. Claro. No está siendo nada efectiva. Ni lo lleva siendo los últimos 5 años. Es decir, pasa lo de 2021. Desde España se hace una política de apaciguamiento, ¿no? Venga, vamos a decir unas declaraciones favorables al Sáhara Occidental en la postura marroquí. Vamos a tal. Y solamente pedimos un par de cosas a cambio. Venga, nos abrís las aduanas en Ceuta y Melilla, cosa que, digamos, que no ha pasado efectivamente.
10: No, llevaban ya 2 años cerradas, porque yo estuve el año pasado y estaban desesperados ya los ceutíes.
6: Pero es que vamos a ver, lo que no tiene ninguna explicación es que en el tiempo que llevamos, habiendo fracasado esta política, el gobierno español ni siquiera haya recuperado el control de nuestra frontera de Ceuta.
10: Claro.
6: Ni haya recuperado el control de los túneles que comunican Ceuta con Castillejos, donde no solamente pasan colchones, emigrantes, comida, sino que también pasan droga, también pasa armamento.
10: Sí, sí.
6: Pasa, cuando tú un túnel no lo controlas, ahí puede pasar de todo.
8: Claro.
6: Entonces, si uno ve esta situación con lo que desde hace meses hizo el ministro del Interior español, que fue suprimir la unidad Oconsur, que luchaba contra el narcotráfico en el estrecho de Gibraltar, pues se puede decir que es lógico pensar que el gobierno español está colaborando con el narcotráfico procedente de Marruecos. Narcotráfico que, como sabemos los que hemos seguido a Marruecos, o incluso yo que he vivido allí, quien es el jefe del narcotráfico en Marruecos es el sultán de Marruecos. Es decir, que no es que allí haya una organización criminal que se dedica al narcotráfico y que el sultán está luchando contra ella. No, no. El sultán es quien la dirige.
8: Luego también, en referencia a la política que decías, incluso al margen de valoraciones morales, de si es bueno, malo, tal, vamos a los hechos, ¿no? Los hechos es que si pasa, por ejemplo, el incidente de 2021, ¿no? Y pasan toda esta clase de cosas, Y desde España se dice, vamos a hacer una política de apaciguamiento, de no vamos a hacer nada, no vamos a reaccionar con fuerza, no vamos a disuadir, como diciendo, si pasa esto, va a pasar esto otro.
6: Vamos a ver, es que aquí hay una cosa muy grave y es que el mismo presidente del Consejo de Ministros, Pedro Sánchez, dijo, esto es un ataque a la integridad territorial de España.
8: ¿Y solo lo dijo una vez?
6: Una vez, sí, pero lo dijo. Pero su acción posterior lleva a pensar que a él no le importa nada que se viole la integridad territorial de España, en definitiva, que si fuera por él, Ceuta sería ya de Marruecos. Entonces estamos aquí hablando ya de unos temas que constitucionalmente constituyen, bajo mi punto de vista, una traición.
10: Eso está claro, eso está claro.
6: Bueno, está claro, pero es que no debe estar tan claro para el señor Feijóo, que no hace nada al respecto.
10: Bueno, es que de él...
6: No, es que estamos hablando de cosas... vamos a ver, hay un artículo en la Constitución, que es el 102 de la Constitución, el que habla precisamente de la posibilidad de empaquetar a ministros o incluso al presidente del gobierno por delitos de alta traición y que además no son amnistiables ni se les puede dar un indulto. Bueno, entonces el señor Feijóo ese mecanismo constitucional no lo ha puesto en marcha. Pero es que si aquí hay una vulneración del espacio español, es decir, de la vulneración de nuestro territorio, de nuestra integridad territorial, hay otro artículo en la Constitución que es el octavo y que señala la misión de las Fuerzas Armadas específicamente para garantizar la inviolabilidad de nuestro territorio, es decir, de nuestro, aparte de nuestro ordenamiento constitucional, nuestra integridad territorial. Entonces aquí surge enseguida el tema. Si la oposición no pone en marcha los mecanismos que la Constitución le da para tratar de defender la integridad territorial de España y, por lo tanto, los intereses inmanentes de nuestra nación, las Fuerzas Armadas tienen la obligación de hacerlo. Y el artículo 8 no presenta que la participación de las Fuerzas Armadas sea una opción, sino una obligación. A ver, Fernando, ¿qué opinas?
8: Pues opino también, otra lectura también, a base de, aparte de la magistral explicación que acabas de hacer, también lo que me da miedo, aparte de lo que el gravísimo hecho que es un atentado contra nuestra integridad territorial, es que esto en verdad acabe siendo al corto y medio plazo más que al largo, porque al largo ya es de opinión popular lo que se ve. Sin embargo, que puede ser, bueno, se ha aliado en Ceuta y entonces ahora, si España quiere paz, porque viendo que desde Marruecos la percepción que se tiene es que España va a seguir con la misma política de apaciguamiento, entonces, y que previsiblemente no va a cambiar mucho, aunque cambie de gobierno. Entonces va a decir, bueno, pues si queréis paz, ese espacio aéreo del Sáhara Occidental a lo mejor se tiene que renegociar. O, es decir, que todo esto de Ceuta y Melilla acabe siendo una vía para introducir más cosas favorables a los intereses de Marruecos. Claro,
6: efectivamente. Porque la política de apaciguamiento, cuando no da resultado, anima
8: al
6: adversario a seguir pidiendo más. Entonces tú has hablado del espacio aéreo del Sáhara Occidental.
8: O el Monte Tropic.
6: Evidentemente, que es un paso para que el espacio aéreo de Canarias también y las islas, vamos a decir, orientales del archipiélago canario, pues también, en fin, y Andalucía también. Hay que plantearse si Juanma Moreno le gustaría ser visir del sultán. En vez de presidente de la Comunidad Autónoma de Andalucía, ser visir del sultán, porque ves en la clase política española, ves una connivencia, una complicidad
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Ya tengo todo esto preparado para afrontar esta nueva hora de música en la radio. Son las 4, las 3 en Canarias. Gracias, muchas gracias, muchas gracias. Ahora estamos abriendo esta nueva hora. Muchas gracias. Gracias, gracias, muchas gracias. Viendo cómo está esto de los decretos de vivienda, desahucios, acampadas. Hay gente que se está planteando en intentar sacar una hipoteca a estas horas. Está, sí, sí. Se está quedando una tarde para hipotecar. Sí, me lo ha dicho una amiga. Bueno, se están hablando de muchas cosas hasta ahora. Y sobre todo queremos mandar un abrazo muy fuerte a la gente que ahora mismo quiere buscar información. Porque tenemos una guía, sí, una guía para no perderse con los decretos de vivienda. Aquellos que deseéis tener datos concretos, una guía específica para no perderse con esto de los decretos y demás acampadas en sol. Todo se decide esta tarde, la acampada, los decretos de vivienda, qué contiene cada decreto, qué medidas aprueba el gobierno sobre desahucios y alquileres y graves y claves de su paso por el Congreso. Sinceramente, alguno piensa que es un plato. Claro, hay gente que añade ibérico. Me pone un decreto ibérico, decreto ibérico. Nada que ver con eso, pero bueno. Mari Carmen, por cierto, nos hemos enterado que ha aceptado el acuerdo. Podrá volver a casa cuando le den el alta en el hospital. Dice que está muy contenta y nosotros de verdad lo celebramos. Está claro que podrá volver a su casa tras recibir el alta, acuerdo que le llega justo al hospital Gregorio Marañón, donde permanece ingresada. Sí, sí, sí. Se aprueban dos decretos sobre vivienda y busca que el Congreso los convalide este viernes, tras el acuerdo entre PSOE y Sumar. Pero alguno dirá, bueno, ¿cuáles son las principales medidas de los nuevos decretos de vivienda? Pues esas. Y eso sí, se resiste un día más y mantienen la presión sobre el gobierno los que están acampando ahora mismo en la puerta del Sol. Sí, sí, sinceramente hasta ahora nosotros nos hemos hecho eco de esta noticia y otras muchas que también pasan por aquí, por la sobremesa

0: de Siesteándolo. Y sobre todo hoy queremos celebrar, amigos, sobre todo aquellos que sois transportistas, que estáis todo el día haciendo kilómetros de un lado para otro, el encarecimiento de los carburantes. Sí, el encarecimiento de carburantes y paquetes turísticos que disparará la inflación hasta el 4,9% en septiembre, pero también celebramos hasta ahora que se van a mantener, sí, hombre, sí, se van a mantener, digamos que las ayudas se van a extender, ya lo hemos dicho antes, lo volvemos a decir ahora, se ha dicho en el Consejo de Gobierno, sí, aprobados los decretos de vivienda, pero también a esta hora se extiende hasta diciembre el alivio fiscal a la gasolina. Uno dirá, bueno, pero oye, soy oyente de Sisteando, yo tengo un coche diésel, también vale, sí, y ya lo estamos celebrando. ¡Enhorabuena! Bueno, veremos a ver qué pasa con Paca el próximo día 30 de noviembre. Paca es otra mujer, otra nueva Mari Carmen. Mari Carmen vuelve a casa, pero atención, no sabemos si podrá comer el turrón tranquila el día 30 de noviembre el sol. Sí sabemos a estas horas que ha habido paralizaciones de un desahucio en Zaragoza, la Casa de Esmeralda. No ha sido lo mismo en Mátaro, pero estamos en tiempos de desahucios. Y esto, sinceramente, no es nuevo y no nos hace ni una pizca de gracia, que lo sepáis, ¿eh? No nos hace ni una pizca de gracia. Lo que sí hemos sabido, efectivamente, que los pulsos se mantienen, se resisten en el centro de Madrid y nosotros a esta hora queremos saber qué es lo que nos estás contando a través de WhatsApp en el 658-978-079. ¿Está por ahí? Que se ponga, María. Hola, muy buenas. Hola.
1: Buenas tardes para todos.
0: Uy, María.
1: Profe, no se preocupe, ¿ah? Esto está a la orden del día, lo de...
0: ¿El qué?
1: Lo de no tener presupuestos.
0: No, los presupuestos están muy bajos, ¿eh? Hemos vuelto, María, de verdad, hemos vuelto haciendo muchos esfuerzos con el presupuesto prácticamente a cero, pero no nos importa, porque lo que tenemos es mucha ilusión.
1: ¿Eh? ¿A usted le ocurre? Un montón de instituciones sin presupuesto, el Pedrito sin presupuestos. Esto es así, pero yo puedo recomendar algo para su clase si quiere llevarnos de excursión. Sale gratis, de acampada.
0: ¿De acampada?
1: ¿A Ceuta o a la Plaza Mayor?
0: Uy, Dios mío.
1: Y con suerte nos dan un bocata y una paga.
0: Bueno, voy a pedir a José Luis una autorización, a ver si me deja ponerme una no sé, una sombrilla, una esterilla.
1: Con mucha suerte.
0: Eso.
1: Esto.
0: Y... Gracias, María, muchas gracias. Bueno, no podía faltar esta tarde el saludo de Mari Carmen a los oyentes nuevos que se incorporan a la transmisión. Estamos poniendo en antena el programa 1527 y no pueden faltar los besitos.
2: Buenas tardes, Jesús. Buenas tardes, siesteras, siesteros. Besitos de colores.
0: Eso me gusta a mí. Eso ya me va gustando a mí. Besitos de colores a esta hora de la tarde. Dice alguno, por fin en casa. Uf, hay gente que está soplando. Sí, está soplando. ¿Y de qué manera? Por cierto, a esta hora... otro desahucio que se suspende de una mujer en un piso de viviendas municipales de Bilbao. Sinceramente, hasta ahora lo celebramos. Es tiempo de desahucio, por desgracia. Bueno, Elena, hola.
3: Muy buenas tardes, arratsaldeon, good afternoon. Y hoy lo voy a decir en el idioma supuestamente más complejo del mundo. Xiaowu hao. A ver si alguien adivina en qué idioma está. La voy a aprovechar para pedirte una canción de Cepeda, que hace mucho que no la escucho.
0: Ah, se oye mucho
3: ruido.
0: Si te
3: tiempo pudieras poner la canción Corazón Anestesiado.
0: Vale, sí, claro, la ponemos. Dirá que está pitando abajo en la calle, que por favor que pare un momento, que no te escucho bien.
3: Muchísimas gracias. Feliz tarde a todos, todas y todes. Xiaowu hao.
0: Ahí está. ¡Ole ahí! ¡Abrimos nueva hora! Y lo hacemos en compañía de una maravilla que justamente un día como hoy se lanzaba al mercado discográfico. Nos referimos a Urban Hymns. Era el disco que con su vocalista Richard Ashcroft, si tenía apellido de un nombre de una bayonesa, Ashcroft, sí, Richard Ashcroft, Urban Hymns. Esto llegaba en 1997. Era una de las canciones buque insignia del disco, una de las más reconocidas que abre esta nueva hora en la radio. Para celebrar el 1527 de Siesteando con The Bear.

0: maravilla, llegaba del año 1990. 97. Casi ya, casi 30 años ya de esta historia. Bueno, hemos accedido a un documento sonoro de un WhatsApp de una persona indignada que está ahora mismo residiendo cerca de las tiendas de campaña. Una persona muy indignada, pero muy indignada. Yo no sé. Adelante, señora.
1: Que vaya clavazo llevas, ya me jodería estar así en mucha fiesta anoche, que merece la pena ahora estar así dos o tres días. Esos son los beneficios que te piensas que tienen las drogas. Llevar ahora tres días de clavo.
0: Documentos sonoros que tienen un valor incalculable. Libertad e independencia. 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

0: Bueno, ahora para echar un vistazo a la situación del tráfico, nos vamos hasta la DGT. Ahí está José Antonio Perosa, que nos va a contar cómo está el mapa del asfalto hasta ahora en muchos puntos. José Antonio, cuéntanos, muy buenas tardes.
1: Jesús, ¿qué tal? Muy buenas tardes. Lo primero de todo, especial precaución por las fuertes lluvias que afectan en Barcelona ya la AP7 en Cerdañola del Vallès, sentido Tarragona, con un carril tan solo abierto, como decía, en sentido Tarragona, y también en las entradas a la C33 en el entorno de Moncada. Al margen de ello, un accidente precisamente en Cataluña complica la C17 Moncada ya sentido Vic. Al margen de estas incidencias, van a encontrar circulación lenta, especialmente en la entrada a Madrid por la 2 en Torrejón de Ardós y también de salida por la 3 en Rivas a 4 Pinto y a 42 Getafe. En Álava, por obras, complicada la 1 en Vitoria-Gasteiz, sentido ya San Sebastián, como en Cantabria, la 8 en Prades hacia Santander, y también en Málaga, la 7 ya en San Pedro Alcántara, con tráfico lento en ambas direcciones.
0: Pues tomamos buena nota, José Antonio. Muchísimas gracias y buena tarde. Hasta luego.
1: Buena tarde, hasta luego.
0: Esta es la última hora que nos acerca José Antonio Pedrosa desde la propia DGT. Se alegra también de que Carmen vuelva para su casa. Y a esta hora, felicidades a todos los locutores. Sí, sí, a todos los compañeros, compañeras que amamos esta profesión. Locutores de radio, especialmente, porque veis el patrón de los locutores, San Gabriel. Sabéis que estamos muy contentos. Sí, sí. Sabéis que conseguir que esto suene bien todos los días tiene mucho mérito. Pero más mérito que, yo creo, que encontrar aparcamiento la primera, yo creo, Así que un aplauso para todos nuestros compañeros, compañeras, locutores, locutoras, los que estáis aquí. Y la mosca, me está tocando a mí la fibra sensible, la mosca, que me está despistando aquí en el estudio. Felicidades también, como no. Un aplauso muy, muy grande. Una ovación enorme para los locutores auténticos, profesionales de la radio. Esos especialistas en hablar incluso cuando no saben de qué hablar. Esos somos especialistas aquí a la hora de la clase con el profesor Siesta.
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1: Venga, hay que ir a por el martes, ¿eh? Fíjate tú, ¿eh? Qué bien lo llevamos, ¿eh? Así, sin despegar.

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7: Puede caer fatal el contable.
8: Quizá no puedas ni ver al de recursos humanos, pero...
9: Uno está invertido en las mejores empresas del mundo. Calidad. Eso es calidad. Okay. Y claro, en algún momento dado vas a tener amigos que te digan, ah, yo he ganado tanto en una cripto, en una... En
10: sí, un esa Bitcoin, es otra, las criptomonedas.
9: Hace falta
11: tener... asesorarte bien.
9: Sí, sí. No, es que uno perdido. Tiene que tener las ideas claras y disciplina. Y además yo diría...
11: Más con todos los fraudes que hubieron al principio.
9: Uno tiene que ser un poco cauteloso hablar de estas cosas. Yo, por ejemplo... Cuando era más joven, más inexperto y más tonto, hablaba de estas cosas. Y hoy en día prefiero no hablar del desempeño particular, de mis visiones particulares. ¿Por qué? Porque al hablar de esto con familiares, mira cómo te va, me va muy bien. ¿Qué crees que va a pasar? ¿Qué crees esto? Cuando uno empieza a dar ese tipo de opiniones, parece como que uno pierde objetividad.
10: Sí.
9: Queda uno atrapado por sus propias
10: predicciones.
9: Y pierde uno la capacidad de reacción, la capacidad de objetividad. Se queda uno a veces un anclado en algo que uno dijo y que en ese momento no lo pensó bien o no se dio cuenta que era mucho más complejo de lo que pensaba. Entonces... Estas cosas hay que llevarlas de una manera muy madura. Exigen mucha madurez y mucha disciplina. Y a veces esa madurez es tal de no ponerse ni muy apesadumbrado ni triste cuando baja el mercado, ni ponerse demasiado contento ni eufórico cuando sube. sino llevarlo tranquilamente, como un viaje largo, como un viaje largo.
10: Vamos a hacer una parada.
11: Sí, son las, a ver, las 16:32, una hora menos en Canarias. Sí, vamos a pasar nada, unos segunditos a publicidad.
10: A publicidad.
11: Y ahora volvemos. Hasta ahora, Tony. Hasta ahora.
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11: Aquí estamos ya de vuelta en vuestra casa, en Informa Radio, en el programa Yo Mujer. También a los que os acabáis de encontrar.
20: Madre mía, la que se va a liar, de verdad. ¿El abuelo está bien?
21: Venga, abuelo, no te rayes. Si desde que te has tomado la pastilla esa, estás más motivado que Nochevieja.
20: Madre mía,
21: igual te ha dado superpoderes.
20: Dios mío, un gran día, de verdad, para la canción Let's Go Crazy de Queens. Todo un número uno. 1984. ¿Lo escuchamos? 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

cosa, a los que acabáis de llegar, a los que lleváis años, a los dos, a los nuevos y a los veteranos, bienvenidos, por si os incorporáis a la escucha en este... En este momento, si lo poco que habéis escuchado os ha servido para... Lo siento, de verdad, hay otro. Este es nuevo y el veterano, Dios mío. Hay gente que pierde los papeles. No. A los que están llegando, a los que van a llegar y a los que lleváis años aquí sintonizando la radio, gracias por vuestra paciencia.

0: muchos gastos, combustible elevado, es normal que la gente se queje del dinero, ¿verdad, señora?
1: Hostia, chocho, dicen que el dinero va y viene. Sí. Pues el mío se ve que sabe irse de puta madre, pero volver no vuelve nunca.
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0: Hoy tenemos una felicitación muy especial para todos los Migueles. Y las Miguelas también. Y los Miguelos. Gracias, Irene, gracias. Feliz San Miguel. Hoy tenéis permiso para celebrar, ¿eh? Mañana ya veremos quién paga. ¿Quién paga la fiesta? Que San todos acompañe, os proteja y sobre todo se encuentre con algo fresquito en la mano. Ay, no sea una bolsa de hielo del Mercadona. Un abrazo enorme para todos los Migueles. Desde Radio San Gabriel, donde la puntualidad es importante, sobre todo cuando alguien se acuerda de mirar el reloj. Por cierto, va siendo la hora.
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0: propuesta de Kasabian. Oye, vamos con la previsión del tiempo a esta hora. No le toca a Ramiro, no. Le toca a Luz Cepeda, me han dicho, ¿no? ¿Esta luz? Pues que se ponga luz, claro. Luz Cepeda siempre nos alegra la vida y nos ilumina los oídos. Luz Cepeda, muy buenas tardes.
1: Buenas tardes. Esta tarde todavía pendientes de Cataluña, sobre todo primeras horas de la tarde, Girona y Barcelona todavía podría tener chubascos localmente fuertes, incluso algún tornado o tromba marina hacia la costa. La inestabilidad irá menos en Cataluña a lo largo de la tarde y, sin embargo, la noticia meteorológica se traslada a Galicia, por donde avanza un frente, y esta tarde las lluvias se extenderán por la comunidad gallega. Serán más fuertes y persistentes en el oeste de Galicia y a últimas horas del día llegarán a otras zonas del noroeste peninsular. En el resto del país, intervalos de nubes sin apenas precipitaciones, aunque sí que en zonas montañosas del interior oriental tendremos algún chubasco aislado por la tarde. Hoy las temperaturas suben en el sur y en el Cantábrico, bajan en Cataluña y en Galicia. Mañana el paso de un frente atlántico dejará precipitaciones avanzando desde el noroeste. Avanzarán por la zona del Cantábrico y llegarán también al oeste del sistema central. De forma aislada, algún chubasco en el interior oriental, en el resto intervalos de nubes. Es una información de AINET.
0: Muchas gracias, Luz Cepeda. Como siempre, amable, siempre la información y muy transparente. A nuestros locutores, gracias por poner voz a cada minuto a través de la radio. Alegría también a nuestros oídos. Y claro, como decíamos esta tarde, esta sobremesa, lo de callarse de vez en cuando ya lo dejamos para otro año. Una cosa, piensa como piensan los sabios. Más habla como habla la gente sencilla. A pasar buena tarde. Hasta mañana.

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0: Bienvenidos, saludos de Juan Vicente Martínez. ¿Qué tal? Ya sé que es martes, pero os tengo que preguntar qué tal ha ido el fin de semana. Más que nada porque ayer, que era lunes, pues yo no estuve aquí, ya que me fui a subir a los caballitos de mi pueblo al Tío Vivo. 2 horas me he tirado encima hasta que me han bajado la policía, ¿sabes? Bueno, pues eso, que me cogí un día ayer festivo. Pero que nada, que ya estoy aquí, el Tito Dime en el Efemaniático, contigo hasta las 7 de la tarde. Mándanos esos saludos y dedicatorias al 638-62-2643. Te lo digo con otra voz.
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0: Es el WhatsApp del Efemaniático, para lo que quieras. Que dices, oye, Juanvi, que mira, que no quiero escuchar ninguna canción. Me manda el mensaje igual y yo no te pongo nada. Absolutamente nada. Lo importante es que yo no me sienta solo aquí en la radio.

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2: Ya tenemos conectada en primera línea de playa y en primera línea de radio a María Mengmeng. ¿Qué pasa, Mary? Bienvenida.
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2: Como puedes comprobar, ya nos escuchan hasta en Springfield. 1993, sello discográfico Italian Style, Gulliver, abre tus ojos, open your eyes.

Abre tus ojos, no estás solo. Open your eyes, you're not alone. Bueno, en el caso nuestro sería abre tus oídos, no estás solo, te habla, te acompaña el Tito Dimen de lunes a viernes entre las 4 y las 7. 97, año 97 fue el año en el cual se incluyó en el recopilatorio y Megamix Máquina Total 10 este tema de Sound Lovers, Another Day.

Canciones que nos hicieron bailar. Año 97. Máquina Total 10. Another Day. Sound Lovers. Los amantes del sonido. Bueno, básicamente los amantes. No eran los de Teruel. Por cierto, estuve yo ahí de muy. Muy pequeñito yo viendo lo de los amantes de Teruel. Y madre mía, vine traumado, de verdad, porque allí están. Eso para un niño pequeñito como yo, no sé qué tendría yo, 7, 8, no sé, por ahí. Madre mía. Shape Shifters, volvemos a los básicos, Back to Basics, disco rojo, volumen 2.

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0: Vaya temita, ¿verdad que sí? La lluvia en el verano, te puede caer en la cabeza o en la mano. Rain in the Summertime Remix, una canción de The Alarm, de su álbum Eye of the Hurricane. Fantásticas esas guitarritas, que también nos encanta poner y recordar en el Efe Maniático. No solo de Spunchin, Spunchin, vive el Rimembero.
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0: Nuestro amigo el piquinero maquinero nos pide un temita de Pon Airy, que lo vamos a poner después de la publi, después de 30, después de las 5 y media. Sonará, y leo pues el mensajito entero, ¿vale? De momento, Hair Club, sonido italiano. 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
1: Y eso es lo que ha hecho esta persona con orejas. Hola, muy buenas tardes, Juanvi. Ponme la de Pona Eri, a ver si espabila mi compañero Víctor. Y para todos los oyentes, un abrazo del piquinero maquinero, remember. No, piquinero, remember. Lo de maquinero me lo he inventado yo así por toda la cara. Desde Barcelona, ¿verdad? Creo que recordar que me dijiste que de Barcelona. Pues mira, en Barcelona se queda la música también. Pona Eri, volumen 4. Flying Free, también conocida como Abracadabra. Pata de cabra. Que eso ha sido toda la vida un caballete.

0: Flying Free, ahí con los mecheros todos ahí, que casi quema la discoteca, una exagerancia. A ver, notita de audio.
1: Envía tu mensaje no, hombre, no, al 638.
0: Eso no era, esto sí.
2: A ver. Uy, yo ya no sé qué decir este chaval. Oye, eso sí, hay una canción muy buena, Yo soy maquinero. ¿Sabes cuál es?
0: Ostras, no sé
2: pues
0: cuál.
2: Pues bueno, va, manda saludos. Saludos a todos esos oyentes.
0: La voy a buscar.
2: Que escucha tu programa y que disfruten de la música Remember.
0: Muy
2: besitos.
0: Bien.
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0: También de la vida. Dani, nuestro compañero de Móstoles, nos pedía un tema para toda la gente de Móstoles.
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0: la línea de la vida. Remezclas de Manu Hernández.

0: The Mind, remezclas del tema La Línea de la Vida, de Manu Hernández. La voz es del Tito Julio, Julio Posadas. Notita de audio.
1: Buenas tardes para todos. He enterado por ahí que hoy es el día del locutor.
0: ¿Ah, sí?
1: Bambi.
0: No lo sabía.
1: Felicidades.
0: Gracias.
1: Y bueno, es genial el tema este de locutor, de la radio.
0: Locutor, percutor.
1: Porque no importa cómo eres.
0: No, no se ve.
1: Lo que importa es lo que transmites, el buen rollo y en este caso, musicón. Bambi, felicidades.
0: Muchas gracias. Qué bonito, no lo sabía.
1: Buenas tardes para todos. Divita con amor.
0: Buenas tardes, Mary.
1: También me he enterado que es el día del corazón.
0: Hoy también.
1: Por eso, como es martes, ni te cases ni te embarques.
0: No.
1: Puedes cuidar nuestro corazón.
0: No hagas nada.
1: Tum, tum, tum, tum. Y le he pedido un temita a Juanmi, que mola mogollón.
0: Ah, toma, rima.
1: Buen día para todos, corazones de Divita con amor.
0: Muchas gracias, Mary. Ahí está el temita en remix. Asesinato en la pista de baile.

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2: Dale, venga, dale para arriba. Vamos con remezclas, remixes, funky, house y nudisco también, 2023, Block and Crown, Owner of a Lonely Heart, dueño de un corazón solitario.

Rock and Crown, que son mis favoritos, no paran de trabajar con esta versión del Owner of a Lonely Heart, dueño de un corazón solitario, corazón solo se aburre, en compañía a veces se estresa. Eso también es verdad, pero bueno, más vale que se estrese ahí, que le dé vidilla. Qué lata. Qué lata, por Dios, por las tardes, ¿eh? Ahora el Tito Dimen en el Efemaniático. Pequeña pausa y volvemos con más música.

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0: A 6 o'clock in the morning, digo in the afternoon. Seguimos en el F Maniático. Tenemos petición musical por aquí. Si es que esta es la canción que me habéis pedido. Muy buenas tardes, Juanvi. Vamos a darle amor a la tarde. ¿Me puedes poner L'amour to yours de Gigi D'Agostino? Se la dedico a mis xaviadictos trastornaos, F Maniáticos, los sonaos y, como no, para ti, por hacer que nuestras tardes sean más amenas con esta selección musical. Muchas gracias y que vaya genial la tarde de parte de Cristina de Priego de Córdoba. Muchas gracias, Cristina. Aprovechamos esta intro larguísima también para poner una notita de audio, que también es un poquito larga.
1: Buenas, Juanvi.
0: Hola.
1: Te escucho cada tarde desde Benidorm.
0: Sí, porque cada noche...
1: A través de la emisora Leo Radio. ¿Y qué quieres que te diga, chico?
0: Ahí estamos.
1: Creo que es un completo acierto tener este programa en la parrilla. Nosotros aquí tenemos una programación amplia y creo que de 5 a 7 un programa con esta caña, con esta animación, pues es perfecto. Es perfecto para desengrasar.
0: Una maravilla.
1: Muchísimas gracias por tu esfuerzo y sigue así, que nos alegra la tarde a todos. ¡Viva Juan Bidimensión!
0: Bueno, pues eso es de lo que se trata, de pasar una buena tarde entre todos a través de todas las emisoras que emiten el F Maniático, en toda España. Son muchas, antes eran más, ahora son menos. Pero bueno, ya sabes, cada uno en su casa hace lo que quiere. Bueno, antes eran 40 y pues son 23. Por motivos varios que no vamos a nombrar aquí. Pero yo agradecido siempre, antes y ahora. ¡Un besito!

Hace un ratito nuestro compañero Jano de Barcelona me pedía un tema que yo no tenía, pero ya lo tengo. Me he hecho con él. Porque yo buscaba soy maquinero y a mí me parecía soy marinero. Marinero de luces, el marinero low cost, me parecía todo. Menos lo que es. Así que, bueno, esto, la gente que han hecho este tema, soy maquinero, se llaman Me das mucho amor. Hoy es el día del corazón, ¿no? Y del amor.

es el baile. Voy a decir algo importante. Presta atención. Hay cosas que no morirán jamás porque viven en nuestro interior. Esto es más que una música. Es más que una cultura. Es una manera.

Soy marinero. Me das mucho amor. Esto es pues de 2026, fresquito, fresquito. Se sigue haciendo máquina. No, no va a dejar de hacerse nunca, yo creo que no. Hay mucho público que se identifica con este estilo musical, que dicen que el inventor fue nuestro compañero Julio Posadas. Y yo creo que sí, ¿eh? Vale, bajamos BPMs, nos ponemos dulcecitos. Luz dentro de mí. 2026, versión F maniático.

0: había un debate en redes sociales sobre si la música hecha con inteligencia artificial podía transmitir sentimientos, emociones. Mucha gente decía que no, que no, porque no es humano. Vale, hasta ahí estamos de acuerdo. Pero este tema es 100% IA y a mí me transmite mucho feeling. Luz dentro de mí. Mensajico, vamos a ver. Hola, muy buenas tardes, efemaniáticos. ¿Qué tal estáis? Por aquí escuchando el programa del Tito Dimen, donde el buen ritmo no para hasta las 7. Aquí con buen tiempo, viento del sur, que dicen que va a empezar a llover en los próximos días, pero con buena música se va a llevar mejor. Y yo para todos vosotros, y yo para todos vosotros, New Limit, Scream. Gracias, un abrazo de Ana de Cantabria. Gracias, Ana de Cantabria, un abrazo del Tito Dimen para ti.
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esta es la versión 2016 del tema de Spandau Ballet, de la versión que hizo Jerry Daley, que aquí está hecha por Raúl Platero con el featuring de Jerry Daley. Ay, madre mía, me ha costado decirlo todo, ¿eh? Tema bonito de verdad. Ahí estaba y lo tenías, porque te la pongo todos los días.

0: todos juntos, niños.
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12: Ya nos has dado la noticia, las salidas del armario y las entradas del libro, y con eso tenemos bastante. Repite dónde y cuándo vas a firmar con ese fantasma.

Así es, nos vamos a los años 80 en esta última media horita y con este tema de Ivana España, Llámame, Call Me.

Un clásico del Italo Disco, Ivana España. Call me, llámame o mándame un mensaje. Y nos vamos de Remember.

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1: Dije sí, pastillas caca. Rave All Stars 2007, con esta canción de Supertramp, de Logical Song. ¡Qué bonito! Que la pongo al principio otra vez, que no puede ser estropearla.

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1: Hola a todos en el F Maniático, muchas gracias por escuchar nuestra música. Mando un grandísimo abrazo a todos y besos, Talisa. Bye.

Vamos rapidito, rapidito, que tenemos poco tiempo y aún me queda algún mensajito por aquí. Buenas tardes, Juan Bidimensión. Un saludo para todos los efemaniáticos del mundo. Necesito respirar, puede ser. Hombre, claro, respira, respira. O algún remix, Robert. Vamos a poner ahí la original como está mandado de Dani.

y llegó el momento de la despedida, la triste despedida. Te emplazo a mañana, mañana miércoles a las 5 de la tarde aquí en la radio con el Efemaniático, con el Tito. Por cierto, esto que escuchas, producción de la casa, tema hecho 100% con IA y que a mí sí que me transmite sensaciones buenas. No está hecho por humanos, pero nos transmite cositas chulas.

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0: ¿Qué tal? Buenas tardes, son las 7 y un minuto. Habla Sergi Ninau, esto es el postpartido en Gran Vía Radio. ¿Os acordáis de la esperpéntica y, por qué no decirlo, también divertida hasta cierto punto, rueda de prensa de Florentino Pérez hace 4 meses, en mayo, donde disparó a todos y contra todos? Uno de los puntos fuertes de su comparecencia fue la rajada que hizo contra el Barça por el caso Negreira. Esto dijo Florentino.
1: Que también nos enfrentamos a un caso de corrupción como el caso Negreira, que no hay precedente en la historia del fútbol mundial, que es el mayor escándalo de la historia. Un caso que no se ha resuelto y que todavía colea. Es incomprensible que todavía estemos viendo árbitros de aquella época en una competición con la Liga. Han durado, parece ser que 2 décadas pagando, pero es que esta tercera última década sin pagar son los mismos árbitros. Que el que Barcelona repartiera dinero al jefe de los árbitros durante 2 décadas. No nos lo podíamos imaginar. Ha salido tarde ese tema. Pero oiga, que yo he estado aquí no sé cuántas temporadas y solo he ganado 7 Champions, es que es pocas, ya lo sé, y 7 Ligas, que ahí es lo malo. Yo podía haber ganado 14, porque las otras me las han robado. ¿Y cómo no voy a estar cabreado? Y yo tengo que meterme con el tema Negreira, porque es un caso de corrupción. Oiga, lo dijo el instructor, corrupción sistémica durante 2 décadas.
0: Esto es lo que dijo Florentino sobre el caso Negreira y el Barça decidió denunciar estas palabras, estas acusaciones, y presentó el pasado 12 de junio una demanda de conciliación previa a una querella por un presunto delito de calumnias. El objetivo del Barça, claro, es que Florentino se retracte de sus palabras. Si el presidente blanco no atiende a su petición y la conciliación no prospera, el club azulgrana procederá a presentar una querella. Pues bien, el juez ha fijado para el próximo 25 de noviembre la celebración de este acto de conciliación. Para evitar que el conflicto avance por la vía penal, ambas partes deberían intentar alcanzar un acuerdo en esta fecha marcada. Según hemos podido saber, Florentino Pérez no tiene intención ninguna de presentarse a este acto de conciliación, de manera que el conflicto parece que seguirá abierto. Son las 7 y 3 con Bernat Bea en el control técnico. Empezamos. Pues ya estamos aquí un día más. Hoy ya segundo programa de la semana. Hoy es martes 29 de septiembre. Nos acercamos ya al final de mes, mañana. Y como no, pues muchas cosas a comentar en el mundo del fútbol. Hoy también hablaremos de básquet, que es martes, ¿eh? Y hay, es día de básquet en el programa. Pero es que además ya está en marcha la segunda jornada de la Euroliga. Esto va a tope. Yo mira que tenía ganas de que volviera el básquet también, ¿eh? La competición ya oficial de clubes. Pero... o sea, esta semana entre medio no tendría que haber jornada de Euroliga. O sea, acaba de empezar la temporada y ahí no estamos saturando. Es decir, ya jornada 2, 3, 4, 90. Es decir, que hay tantas jornadas en la Euroliga que el calendario es infernal, como digo. Y tenemos más jornadas disputadas de Euroliga que de ACB, que de Liga Endesa. Bueno, se está jugando ya la jornada 2. El Barça, ya lo comentaremos, está perdiendo claramente.

7 en Dubái en el descanso. Acaba de empezar también el partido del Real Madrid en la pista de Anadolu Efes. Bueno, luego a las 8:30 hay el Valencia-Baskonia, duelo de ACB en la Euroliga. Bueno, lo comentaremos también en el mundo del básquet, que hay muchas cosas a destacar. También como noticias en el mundo del fútbol, selecciones, hoy juega la selección española. También hay noticias de Rafinha, hay Rafinha. También hay noticias de última hora sobre el tema del Manchester City. Lo hemos comentado estos últimos días, ¿no? El famoso, bueno, todo el jaleo por haberse saltado, ¿no? El fair play financiero de la Premier League. Hay comunicado oficial de la Premier League de esta misma tarde, muy duro contra Manchester City. Lo destacaremos también. Y bueno, pues podemos hablar también de algún que otro tema polideportivo. Como os digo, noticias del Barcelona, del Real Madrid. Muchas cosas a destacar. Estaremos hasta las 8:03 de la tarde.

0: Pues seguimos, claro, con la pregunta del día, que como siempre nos patrocina el restaurante Rosería Xàtiva. 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Hoy os pregunto, pregunta fácil, sencilla y directa. ¿Creéis que España ganará esta noche a Croacia? Segunda jornada de la Nations League en el Sánchez Pizjuán. En Sevilla, ¿qué pensáis que pasará? España-Croacia. ¿Conseguirá el equipo de Luis de la Fuente sumar pues, tres puntos más y colocarse ya con seis en esta edición de la Nations League? ¿Sí o no? Es la pregunta del día. 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
0: Pues ya estamos aquí, las 7 y 7, para empezar la tertulia. Hoy he querido apresurarme porque tenemos tres tertulianos y todo va bien online, todos, podemos todos vernos las caras. Y hay que hablar también luego del básquet, que hay varias cosas, como os decía, a destacar. Por eso, que no me quería enrollar y vamos bastante bien de tiempo, pero seguro que luego ya nos faltará, como siempre. Saludo ya a dos de los tres tertulianos. Hoy tenemos los habituales de martes, pero online. Ya veo a Tano Faura. ¿Qué tal, Tano? Buena tarde, ¿cómo estás?
2: Hola, buena tarde. Bien, bien. Aquí escuchándote, viéndote y otro ojo viendo el baloncesto.
0: Sí, que el Barça está perdiendo de 15 en el descanso en Dubái, contra Xavi Pascual.
2: 54-39, sí.
0: Ah, ahora no lo he actualizado. Ah, vale. Ah, sí, 54-39, sí, ahora van 2-2. Es verdad, sí.
2: Bueno, es que el segundo cuarto ha sido muy malo. No ha entrado un tiro de tres ni por asomo.
0: Sí, bueno, ya lo decía bien de 15, ¿no? 54-39, ahora en el descanso era 52-37. Pues sí. Bueno, que pinta mal de momento, pero queda toda la segunda parte por delante. Sí, ahí lo veo que el segundo cuarto ha sido 29-12 para Dubái. Sí, el primer cuarto lo ha ganado el Barça, el segundo lo ha perdido claramente.
2: Sí.
0: Muy bien, pues ahora lo comentaremos. Bueno, saludamos también
2: luego hablaremos del tema Negreira, supongo, de ese árbitro que han sobornado, diría yo, entre comillas, para que diga que cada vez que iba a Barcelona temblaba por las presiones de Negreira, y resulta que no ha arbitrado nunca en Barcelona.
0: Ah, es buena esta, sí.
2: Es una cosa que me ha dejado un poco perplejo, por no decir otra palabrota.
0: Sí, no hay. Saludamos también a Carlos Núñez, que lo veo ahí conectado también. ¿Qué tal, Carlos? ¿Cómo estás?
3: Hola, buenas tardes.
0: Bien, hombre, gracias por estar aquí un día más con nosotros, que sea online, claro que sí.
3: Sí, también igual que Tano, viendo un ojo con un ojo el baloncesto, la paliza que le está metiendo al Barça, que nos está metiendo, vamos. Mm. Y como bien apuntaba, es un segundo cuarto pésimo.
0: Sí.
2: Yo no lo oigo.
0: No, a ver si, Bernat, no sé si es algo que tú puedes solucionar. Normalmente la cosa funciona. Ahora bien, no. ¿Tú le escuchas al Tano, sí, hoy, Carlas?
3: Yo sí, yo perfectamente.
0: Pues no sé qué debe. Debe ser igual algo de tu configuración, Tano, igual, del ordenador, porque es raro que si a mí me escuchas, deberías escuchar también a Carlas, o si no, sale y vuelve a entrar, a lo mejor estas cosas.
2: Sí, estoy con la tablet, voy a hacerlo con el móvil.
0: Igual sí, igual irá mejor. Muy bien,
2: vale, pues ahora
0: te vuelves a conectar. Muy bien, pues ahora comentaremos todos estos temas del básquet en el tramo final también. Hoy se conectará, si todo va bien, también podremos ver a Alex Álvarez, que me ha dicho que hoy va a intentar otra vez la conexión telemática. Bueno, pues ahora nos pondremos en marcha ya y también, como decimos, con un ojo en el básquet, en el partido del Barça, también en el partido del Real Madrid, que está jugando en Turquía, en la pista Anadolu Efes, y bueno, muchas cosas. Pero también quería decir así de última hora que acaba de la Premier League acaba de manifestarse en relación al famoso tema del incumplimiento, ¿no?, del fair play financiero por parte del Manchester City, de haberse saltado el fair play de la propia liga inglesa y demás. Recordaréis, ¿no?, que salió de Athletic, lo publicó el viernes, ¿no?, que había sido declarado culpable en la inmensa mayoría de casos que tenía abiertos. Pues bueno, la Premier League ha emitido un comunicado potente, fuerte, que dice: una comisión independiente de la Premier League ha declarado probado que el Manchester City manipuló sus ingresos y gastos mediante acuerdos ficticios por más de 900 millones de libras. Para aparentar que cumplía las normas financieras, presentó también cuentas que no reflejaban su verdadera situación económica y además obstaculizó la investigación de la Premier League. Es decir, que es contundente el comunicado de la Premier contra el Manchester City. Dejan claro que todavía falta determinar qué sanción habrá y que existe posibilidad de recurso por parte del equipo inglés. Pero como digo, dicen esto, que manipuló sus ingresos y gastos con acuerdos ficticios por valor de más de 900 millones de libras. O sea que, tela, no sé yo qué defensa tendrá aquí el Manchester City y cómo podrá librarse de esta, porque tiene pinta que no podrá ser. Bueno, lo quería comentar también, si queréis decir algo al respecto, adelante, pero me refiero que va avanzando este tema y si al final se cumplirá lo que publicó, lo que filtró el otro día de Athletic, ¿no? Que es culpable de la inmensa mayoría de casos y de acusaciones de las cuales se les acusa. Tiene un buen pitote, el Manchester City por delante, Carlos Tano, no sé cómo irá la cosa.
3: Pues sí, situación muy delicada para el Manchester City y veremos cómo termina. También he escuchado por ahí que también al final va a ser muy difícil comprobar esta situación ilegal, ¿no? Que han exagerado el presupuesto en virtud de que, pues por el patrocinio del campo, que ahora no me acuerdo, de Etihad, ¿no?
0: Sí,
3: se llama.
0: Sí.
3: Etihad, pues esto quién valora que vale, ¿no? Si vale 10 o 20 o 25, ¿no? Bueno, que será difícil, pero situación delicada, sí más, ¿no?
0: Sí, sí. Veremos cómo se pueden librar de esta si es que lo logran. Si quieres comentar algo, Tano, y si no, sigo avanzando con otros temas.
2: Sí, bueno, es que es el City y seguramente si empiezan a buscar encontrarán más. Encontrarán al Chelsea, encontrarán todos estos equipos que vienen petrodólares o dólares o magnates que compran.
3: ¿Club de Estado?
2: Sí, bueno, de Estado o no Estado, porque el Chelsea de Estado no sé si es o no, pero son gente
3: no,
2: que
3: no, pero mucho... es como si...
2: Exacto. No, es poner mucho dinero. ¿Falta dinero? Pues meto la mano en el bolsillo y pongo más. Y aquí es claro, desvirtúa la competición. Pero hace tiempo que lo decimos. Y el primer equipo ya sabemos quién fue. Y no digo más.
0: Muy bien. Pues luego iremos siguiendo también el caso. Decir también, antes de ponernos en la tertulia, que lógicamente hoy España-Croacia, hablo día de la selección española y de la Nations League, hoy segunda jornada, a las 9:45 en el Pizjuán, España-Croacia. Decir que Eric García, como sabemos, es baja y que los tres descartes de Luis de la Fuente son, para el partido de hoy, son el recién llegado a la concentración Robin Lenormand, que sustituía, ¿no?, a Eric García, pero hoy tampoco jugará porque es uno de los descartados. También ha quedado fuera Roberto Fernández, el delantero del Español, como en el partido contra Inglaterra, y en esta ocasión también Jeremy Pino. En cambio, entran en la lista Víctor Muñoz e Iván Fresneda. A la misma hora, a las 9:45, también el otro partido del grupo, el República Checa-Inglaterra. Luego hablamos más detenidamente de España. Decir también, claro, sobre este parón internacional, ¿qué ha pasado? Rafinha ha vuelto a jugar hace unas horas Brasil, amistoso contra Australia, 4-2, ha ganado el equipo brasileño. Rafinha ha marcado de penalti, pero ha tenido que ser sustituido al descanso por molestias musculares. Mira que llevamos días hablando de que hoy, como se lesione Rafinha, hay que no sé qué, los culés ahí temblando, pues ha habido molestias musculares. Parece que no es lesión, son solo unas pequeñas molestias y por precaución ha preferido parar con buen criterio Rafinha. Y Ancelotti lo ha cambiado al descanso. Pero, como digo, molestias en el muslo derecho, que es precisamente este muslo derecho donde Rafinha ya tuvo dos lesiones recientemente con su selección, ¿no? En aquel famoso amistoso contra Francia y también en el Mundial, que se perdió varios partidos. Pues ojo con Rafinha, que hoy ha tenido que ser sustituido. Luego, si queréis algo, lo comentamos. Y decir también, tres apuntes más, rápidos. En el Barça, el director general del club, Manuel del Río, ha dejado el cargo después de ser nombrado hace justo un año, según ha adelantado el diario Ara. La versión oficial de la salida de Manuel del Río es que es de mutuo acuerdo con el club. Pero claro, recordemos que el anterior director general, Ferran Reverté, también decidió irse de su cargo al cabo de un año. Y es que, claro, con Laporta parece que sigue esta fuga de ejecutivos y de dirigentes que han acabado marchándose al poco tiempo, eso sí, con una buena indemnización y sobre todo con un pacto de confidencialidad, ¿eh? Esto es importante. Pero bueno, el caso es que Manuel del Río, que hasta ahora, como digo, era el director general del Barça, no ha durado, sí, ha durado un año en el cargo. Cosas curiosas. Y acabo diciendo, al margen del básquet, de tema polideportivo, que en el Mundial de Clubes de Egipto, de balonmano, hoy el Barça ha ganado el tercer y último partido de la fase de grupos, ¿eh? El Barça ha palizado 51-15 al Montada, un equipo de Marruecos. Es normal que el Barça haya ganado fácil porque imagino que la Liga de Marroquí no es muy potente, ¿no? Y bueno, lo importante es que la final de este Mundial de Clubes en Egipto, ya lo sabíamos desde la semana pasada, será el jueves a las 7, Barça-Bethprem, los dos equipos más potentes de este Mundial de Clubes en Egipto. Pues es un poco de repaso que quería hacer y ahora nos ponemos en temas de tertulia. Saludamos también a Alex Álvarez, a ver si va bien la conexión. ¿Qué tal, Alex? Buenas tardes, ¿cómo estás?
4: Yo os veo perfectamente y os escucho perfectamente.
0: Muy bien, yo también de momento aquí. Gracias por entrar y como digo, así la gente te puede poner cara, ¿eh?
4: Sí. Como dice Carlas, como me parezco medio a Risto Mejide, ¿verdad? Pues eso.
0: ¿Qué pasa, Tano? ¿No escuchas?
3: Un poco, sí, vale.
2: Yo a Alex no lo escucho. Tengo que volver a salir y volver a entrar.
0: Pruébalo, a ver si va. Porque
2: si me estáis haciendo boicot, me lo decís, ¿eh?
0: Podría ser.
4: Sí, Florentino.
2: Puede voy, ser. Salgo y entro.
0: Muy bien, lo bueno es que a Carla sí que le aguanta todo el rato, ¿ves? De que...
2: Sí, a Carla sí.
0: Es curioso esto.
2: Es que es del Barça.
0: Debe ser esto. Debe ser que tienes un filtro antimadridista en el móvil.
2: Seguramente. Bueno, hasta ahora.
0: Muy bien, hasta ahora. Pues nada, ya habéis visto que hemos comenzado con el tema del City, que bueno, ya lo iremos siguiendo. Hoy que juega España. Hay también... Tano quería buscar polémica con algo del tema Negreira, ¿no? Dice un árbitro, dice, ¿no? Que le decían que le pagaban aquí el Barça para arbitrar y dice que nunca arbitraba en Barcelona. Yo este tema no me había enterado, francamente. O sea, pero bueno, si alguien quiere comentar algo, adelante. Yo empezaba hoy precisamente con el tema este de Florentino Pérez, ¿eh? Que como sabéis, el Barça quiere un acto de conciliación con Florentino, que Florentino se retracte de aquellas famosas acusaciones, ¿no? En aquella rueda de prensa de mayo, ¿no? Sobre el caso Negreira y que Florentino pasa olímpicamente y que dice que no se va a retractar. Y habrá querella del Barça. O sea que un show, Alex, un show y bueno, y todos. Carles, Tanu, un show. Había una guerra ahí abierta Barça-Madrid.
4: Bueno, yo personalmente yo creo que no va a haber querella. Pero en cualquier caso es evidente que Florentino no se va a retractar. De todas formas, aquellas declaraciones, a ver, a mí me parecieron un poco excesivas. El término quizá robar me parece un poco excesivo, ¿no? Porque claro, realmente cualquier liga te roba, ¿no? Yo, por ejemplo, dos espinas clavadas que tengo son las dos ligas de Tenerife, ¿no? Que sufrimos unos arbitrajes terribles en Tenerife. Es decir, y llegar a pensar que te las han robado me parece un poco excesivo. Pero bueno, en cualquier caso, yo creo que fue un calentón en la rueda de prensa. Yo creo que el Barcelona también le puso esta especie de pseudo querella, porque realmente un acto de conciliación es el paso previo a la querella. Me ha estado Ayuste, me parece, de presidente interino.
0: Sí, en aquel momento sí.
4: Bueno, yo sinceramente creo que tiene poco recorrido todo, así, todo el tema,
0: ¿eh? Ya. Una cosa, no quiero, prefiero que hablemos de fútbol y de la selección y de tema de esto del virus FIFA y demás, pero Tano, ¿qué querías decir con el tema este del árbitro? Que yo no me he enterado muy bien esto que comentas, de que cómo iba esto.
2: Ayer salió un periodista o un no sé qué, diciendo que el árbitro Tristante Oliva ha declarado que en la época que mandaba el señor Enríquez Negreira, cada vez que él iba a Barcelona a arbitrar, iba con la camisa, no le llegaba al pecho. Y resulta que no ha arbitrado nunca en Barcelona. Y entonces, claro, van buscando...
4: No es correcto eso. ¿Eh? Claro, no es correcto. No ha dicho eso. Jamás ha dicho eso, Tristante Oliva.
2: Yo es lo que he leído.
4: Es que no lo ha dicho. No. Es que está, pues, el periodista que lo ha puesto... lo ha puesto de manera incorrecta.
0: ¿Pero qué ha dicho entonces? Realmente.
4: No, es que yo vi la entrevista. Gracias a Tristan Oliva, son en un canal de YouTube de Rafael de Bond, me parece que es. Que es una especie de gestor, que muy cercano al Madrid, escribió en su momento en la Galerna, etcétera. Y tiene un canal de YouTube y las declaraciones se hicieron en ese canal concretamente. Es Rafael de Bund, me parece que se llama, o algo así. Y bueno, no recuerdo bueno. Y yo he escuchado las declaraciones, he visto la entrevista, en ningún caso dice eso. Él se refiere a un penalti, concretamente, que le pita al Madrid con el Valencia en el Bernabéu. Con el Valencia, me parece que era segundo o tercero en Liga, que se monta un Cristo. Se monta un pollo bastante grande, un penalti que le hace Marchena a Raúl. Es que recuerdo la jugada, ¿eh? Es un penaltito.
2: Y, minuto 90.
4: Y él lo que dice es que en el estáis siempre de árbitros que hace.
0: Alex, una cosa. Alex, perdón, es que ahora se escucha muy mal. Estamos perdiendo la señal.
4: Hola, ¿veis?
0: Es que, Bernat, una cosa. Se está colando mi sintonía del programa muy fuerte. No sé qué está pasando. Se está colando ahí en la... Ahora. Y luego, Alex, que se te escucha muy mal. No sé qué pasa con la conexión. Seguimos, pero es que ha empezado bien y ahora se ha fallado mucho la conexión. Ha empeorado mucho.
4: Pues no hago lo de Carlos. Bueno, en cualquier caso, para resumir, para no tampoco aburrir mucho con el tema. La cuestión es que Tristán de Oliva lo que dice simplemente es que en el stage tanto Sánchez Arminio como Enrique Cerrera dicen que no se preocupe de nada, pero que en ese mismo stage escucha unos comentarios entre ellos dos.
0: Alex, perdona. Alex, perdona. Sale un momento y vuelve a entrar porque no se entiende lo que dices. A ver si podemos mejorar la conexión. Vale, perfecto, merci. Eso es el problema de las conexiones, que a veces fallan, ¿eh? Por eso siempre es mejor si se puede estar en el plató, ¿eh? Pero bueno, seguimos con Carlos y Tano. Yo no quería monopolizar el tema con este porque si no perderemos aquí toda la tarde, ¿eh?
2: Déjalo.
0: Pero me refiero que no me entero de lo que me... Algo se ha caído. Bueno, hoy está siendo un programa caótico. No pasa nada. Aguantaremos, claro que sí, al pie del cañón. Al final nos quedaremos sin tiempo ni de hablar de la selección, ni del pánico con Rafinha, ni del básquet, ni de muchas otras cosas que queremos tratar. Al final, este rollo del tema Negreira, estaría bien que se resolviera ya, que había una sentencia, se la tiene que haber. Si alguien es culpable, que pague el pato. Pero estaría bien resolverlo, porque cada vez saldrá un tío por aquí, un tío por allá, y cada uno aquí metiendo mierda lo que le interese o lo que no le interese. Pero bueno, nos quedan ahora 4 minutos para ir a la publi. No sé, podríamos tratar un poco quizá el tema del virus FIFA y al volver de la publi hablamos un poco de la selección española. Pero hoy que tenemos culés, tenemos ahora cuando vuelve a entrar Alex, ¿no? El virus FIFA atacó a Mbappé, el virus FIFA ha atacado, esperemos que no mucho, pero a Rafinha, y un poquitín también a Eric García. Está todo el mundo, seas del equipo que seas, ¿no? Estás con el agua al cuello, con el miedo en el cuerpo, ¿no? De que realmente el virus FIFA ataque de verdad. Carlas, tú mismo dispara al primero. Ya digo, lo de Rafinha no parece lesión grave y tampoco lo de Eric, pero siempre hay el miedo, ¿no?
3: Bueno, sí, ya lo hemos hablado muchas veces, que el virus FIFA, para los clips es demolidor y nos planteamos, o desplazamientos de jugadores que se tienen que ir a la otra parte del mundo, como creo que Rafinha estaba en Australia.
0: Sí.
3: Y bueno, y entonces esto no favorece el descanso del jugador, etcétera, etcétera. Y a rezar y a cruzar los dedos para que no se lesionen o se lesionen poco, ¿no?
0: Tano, tú mismo.
2: No, yo ya lo he dicho varias veces. La solución para mí es reducir las ligas, que no haya tantos equipos. 16 o 18 equipos, quedará tiempo para hacer la selección cuando acabe la temporada y no hay virus FIFA que te distorsiona la competición. Al final, quien está pagando a estos jugadores unas millonadas son los clubs, y el que lo está disfrutando es la selección, y que te los devuelven marchitos, ¿no? Hechos una merda, con perdón, y no sé. Ahora, si Rafinha viene cascado con el nivel que estaba demostrando, pues hasta que vuelva a recuperar las sensaciones y tal y cual, ya estamos en diciembre. Es que no lo entiendo. No lo entiendo.
0: Sí.
2: Eso del virus FIFA yo lo quitaba ya. Que me pongan presidente de la selección, en 2 días lo tengo arreglado.
0: Dime, Alex.
2: Es rebajar equipos en todas las ligas. Cuando yo empecé a seguir el fútbol en España había 16 equipos. Acababa la liga en abril, y de abril a junio había la copa y no había problemas, y luego había la selección. No sé por qué tantos partidos y tantas historias, y el mundial de clubs y el no sé qué, y venga. Es que es insufrible.
0: Alex, también a ti, bueno, tocaba lo de Mbappé, que fue un buen susto, ¿eh?
4: Bueno, es que yo lo que voy a decir es que la solución es que no hay solución. Es decir, es que no, el fútbol va... yo estoy muy de acuerdo con lo que dice Tano. Yo también, pues ya es que soy más veterano, recuerdo las ligas de, pues eso, de 16, 18 equipos. Pero bueno, es que el fútbol va en dirección contraria. Es decir, cada vez más partidos... Es más, la Nations League el año que viene te la van a meter ya en formato Champions, donde te vas a encontrar que vas a jugar partidos con Luxemburgo y Liechtenstein y estas cosas. Y bueno, y esto va en esa dirección. Es decir, es que no hay ningún tipo de solución. Es que es más, es que el baloncesto va también en esa línea, ¿no? Ya. También empieza con las ventanas, etcétera, que luego ya hablaremos de baloncesto. Y francamente, yo a corto plazo este tema no le veo solución, salvo que hubiera un plante general de clubes, que eso no va a pasar. No va a pasar porque cada club, pues luego al final va a ir por sus intereses y realmente es complicado que haya una unidad de actuación, ¿no? Con lo cual, pues nos tenemos que resignar a esto y sabemos que, bueno, cada vez que viene un parón, pues a ver cómo te vienen los jugadores y luego una cosa que también es importante, a ver cómo te vienen... psicológicamente, porque claro, es que sales de una competición para meterte en otra.
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1: Pues ya estamos de vuelta a las 7:33. Aquí seguimos esta tarde de martes 29 de septiembre con Alex Álvarez, Tano Faura y Carles Núñez. Decir en el básquet de minuto y resultado: el Barça pierde ahora, bueno, según aquí el ordenador, 81-68 en Dubái. Es decir, ha ganado el tercer cuarto por un punto, pero sigue cayendo con cierta claridad, por 13 puntos ahora mismo. 81-68 en el cuarto. Y el Real Madrid va ahora 28-29, es decir, todo igualado al principio del segundo cuarto. Es decir, que parece que el Barça va a sumar la primera derrota de la temporada. Y veremos a Madrid hoy si que consigue ganar su primer partido en la Euroliga después de caer precisamente en Dubái, por un punto en la primera. Luego comentamos también en el básquet. Escuchadme, ha salido ya el 11 de Luis de la Fuente para el partido esta noche contra Croacia. Hay varias novedades, varias rotaciones, como ya era de esperar, porque entran en el equipo Hausen, Zubimendi, Fermín, Baena y Oyarzábal. Varias novedades. Juega Luis de la Fuente hoy con Unai Simón en la portería, Pubill, Cubarsí, Hausen y Cucurella en defensa, Fabián, Fermín, Zubimendi, centro del campo, y arriba Lamín, Oyarzábal y Alex Baena. Bueno, y es un buen equipo porque tiene una gran selección con gran profundidad. Tano, tú mismo, ¿tienes interés? ¿Estás siguiendo esta Nations League o es un poco descafeinado?
2: No, a mí me gusta el fútbol y creo que es un buen partido, igual que el otro día el Inglaterra-España. Y vale la pena verlos. Lo que no voy a ver es el no sé, el Sulimán, no sé qué. Pues eso no lo voy a ver. Pero esto, Croacia-España, y además Croacia como dará guerra.
1: Sí.
2: Es favorita España, pero yo creo que Croacia estará allí entre Inglaterra. Porque Inglaterra no acabo de entender qué pasa con Inglaterra, pero no arrancan nunca. Siempre se quedan allí. Y el entrenador que tienen a mí no me gusta nada. No sé por qué tienen que ir a buscar a esta gente por ahí. Pero bueno, ya veremos. Hoy es un buen partido y yo lo voy a ver.
1: Sí, yo también. Carles.
3: Bueno, también con ganas de ver el partido, pero bueno, yo un equipo de España sin Rodri y Pedri me da la sensación que cedes el centro del campo, ¿no? Pero bueno, esto es un comentario aparte. Veremos cómo va. Las rotaciones también son necesarias para no acumular muchos minutos en muchos jugadores, pero veremos. Me parece un medio del campo, bueno, con Fermín y con quién más has dicho que juega en el medio.
1: Zubimendi y Fabián.
3: Bueno, pues no son Rodri ni Pedri, para sí, mí, ¿eh? Sí, para sí. Mí, ojo.
1: Ya te entiendo, ya ves un poco huérfano el centro del campo, ¿eh? Pero es bueno que roten, sí. Que haya descanso y que haya rotaciones.
3: Sí, no, que es bueno y sin más para el Barça en este caso, ¿no? Sí. Pero bueno, Zubimendi me parece un jugador bueno, pero no es Rodri. Y Fabián, bueno, últimamente le está quitando el sitio a Pedri en España, pero a mí me gusta mucho más Pedri, soy un fan de Pedri de aquí a Lima, pero bueno, veremos qué tal y con ganas de ver el partido.
1: Sí, sí, el que no descansa es Lamine, ni en el Barça ni en la selección, oye, el tío es intocable. Y Alex Hausen, que quedó bastante retratado, no señalado el día del derbi con el Atleti o la expulsión, veremos a ver si a qué nivel muestra, ¿eh?
4: Sí, hombre, yo lo que iba a comentar es que, a ver, si hay de la Fuente en su trayectoria, en su súper exitosa trayectoria de la selección, es que ha conseguido que tener un abanico de jugadores muy amplio, ¿no? La verdad es que una de las virtudes que tiene esta selección es que cuando sale uno, digamos, de los pesos pesados, pues el que entra, no sé cómo se lo hace, pero lo suele hacer bien, ¿no? Con lo cual, pues bueno, eso es una virtud y una ventaja que tiene la selección. Dicho eso, pues bueno, en cuanto al regreso de Hausen, bueno, la verdad es que ha empezado bien la temporada en el Madrid. El otro día sí que es verdad que cometió ese error un poco infantil, ¿no? Sobre todo a la hora de agarrar a Simeone. Si hubiera metido la pierna, probablemente no hubiera visto la roja. Pero bueno, en cualquier caso, es un error, pues, de caso puntual, pero sí que es verdad que De La Fuente está premiando un poco el inicio de temporada que ha hecho, así como la temporada pasada, que fue en líneas generales muy pobre. Pues está pues a empezar una buena dinámica. De todas formas, vamos a ver qué pasa también, porque Militao ya vuelve de su lesión y veremos a ver también luego en el Madrid cuántos minutos cuenta durante la temporada y si eso le va a valer para tener un sitio fijo en la selección. Es que a día de hoy la verdad es que la selección española es un equipo que pocos pelos se le pueden poner, es un equipo que juega el fútbol, en general divierte y además gana. Con lo cual, pues, hombre, entiendo que la gente está enganchada, cada día veo más por ahí camisetas de la selección. Y bueno, y nos toca disfrutar, ¿no? Es así. Yo el otro día, por temas familiares, no pude ver el partido. Sí que es verdad que luego vi un resumen. Sí que es cierto que España pudo ir a 3-0 en los primeros 20 minutos. Luego tuvimos un poquito también de suerte con el penalti que falla,
1: sí, Kane.
4: Que falla Kane. Pero bueno, en cualquier caso, pues sigue un poco la senda exitosa. Porque además, no sé dónde escuchaba, y es verdad, me acuerdo que cuando España ganó el primer Mundial, los dos primeros partidos que jugamos fueron horrorosos. Creo que nos goleó Argentina 4-0, 4-1, y luego perdimos otro partido enseguida también por varios goles, ¿no? Pues bueno, en este caso no, sigue la selección en esa línea. Y voy a insistir sobre todo en eso. Es que la verdad es que De La Fuente tiene un abanico muy amplio de jugadores y al todo el que mete lo suele hacer bien.
1: Sí, sí, sí.
4: Así que bueno, veremos a ver qué tal esta noche.
1: Es lo que decíamos estos días en el programa, de que tú comparas la plantilla de España con el resto. Y bueno, claro, hay grandes equipos, ¿no? Alemania, bueno, Alemania está en construcción, pero
4: Inglaterra,
1: no he puesto un buen ejemplo.
4: Le va a costar a Klopp, ¿eh?
1: Sí,
4: va a costar a Klopp.
1: No he puesto un buen ejemplo, pero era más oportuno decir, pues, Francia, Inglaterra, Portugal y tal. Pero si tú ves la profundidad de plantilla de España, no la tiene nadie, ¿eh? Y las rotaciones que permite el equipo sin que se resiente mucho el resultado deportivo, ¿no? El rendimiento deportivo. Entonces, esto ya
4: es que yo tengo la teoría de que después del Mundial que gana Francia, parecía que el fútbol iba un poco en una dirección mucho más física, de mucho más choque, de menos toque en el centro del campo, pero bueno, yo creo que era una tendencia un tanto errónea. De hecho, Madrid lo está pagando, ¿no? Los centrocampistas que tiene. Y realmente, pues,
3: para mí no es,
4: lo que se está pudiendo ver, ¿no?, es que el fútbol se cocina en el centro del campo, y tener un centro del campo potente es muy importante para cosechar éxito. Ya, sí. Yo creo que la selección española tiene el mejor centro del campo del mundo, vamos, pero sin discusión.
1: Sí, no, estoy muy de acuerdo. Pues veremos cómo va la cosa. España, oye, también es favorita a ganar los tres puntos, y ya se colocará muy bien si lo consigue, ¿no?, en el segundo partido de este parón, ¿eh? Se os está haciendo muy largo que este parón doble,
2: mucho.
1: Recordad, sí, mucho, ¿no? ¿Está sufriendo, Tano? ¿Está sufriendo?
2: Sí, sí, pero no. Pero yo tengo otra teoría, Alex. Para mí hay mucho de mérito de selecciones. Yo creo que las selecciones mejores son España, Francia y Portugal. Las demás han caído en picado, todas. Argentina, Brasil, Alemania, y ya no queda, sí, como no salga una sorpresa.
4: Bueno.
2: Hay mucho de mérito de selección por ahí. No sé, yo es mi opinión, ¿eh?
4: Pero de lo que estás diciendo, sí, pero de las que estás diciendo, por ejemplo, Portugal me parece que también tiene un muy buen centro del campo.
2: Sí.
4: Y lo de Francia, pues bueno, ahí yo creo que es quizás donde está su punto más débil, ¿no? En el centro del campo, ¿no? Aunque bueno, Olise al final.
2: Pero delante tienen pólvora para dar y vender.
4: Sí, no, y Olise al final también te puede jugar de interior. Y bueno,
1: ayer nos lo he comentado, que Francia ganó a Bélgica en el tramo final con un golazo de Olise, no sé si lo habéis visto, arrancando en campo propio. Ahí,
4: sí,
1: navegando
4: brutal,
1: por el campo, dejando gente atrás y marcando un gran gol. Y Turquía, que ganó, o sea, Turquía, Italia ganó 1-4 en Turquía. Oye, un golpe de autoridad que también el fútbol italiano necesita un poco de autoestima. Y ayer buena victoria del equipo italiano en Turquía 1-4, también en la Nations League. Esto quizás ha sido lo más destacado. Nos pasaremos al básquet ya.
4: Xavi,
1: que ganó.
4: La verdad es que cuesta engancharse, ¿eh? Cuesta engancharse, ¿eh?
1: Sí, cuesta engancharse. Y más después del Mundial.
4: Cuesta engancharse. Este parón es muy raro, es muy largo y cuesta engancharse.
1: Vamos a hablar ahora ya de básquet. Creo que Carles está muy concentrado con el básquet porque está intentando remontar,
3: sí,
1: ¿no?
3: Se ha
1: Barça.
3: Puesto a 7.
1: Sí.
3: Sí, se ha puesto a 7. Quedan 4 minutos y veremos si les da tiempo a finalizar la remontada. Pero yo ya apunto que a mí el juego del Barça, sigo diciendo que a mí no me gusta. Anárquico absolutamente, con pocos sistemas en ataque que favorezcan pues las canastas con bloqueos. Y parece que empezamos siempre con pivot arriba, bloqueo, primer bloqueo, y a partir de ahí existe la anarquía, ¿no?
1: Yeah.
3: Hemos tirado, no sé si 30 triples, hemos metido 6. No sé, a mí me falta... Y obviamente después está el tema de la defensa. Recibir 100 puntos, que ya lo decíamos la temporada anterior, al principio, recibir 100 puntos por partido de media, pues así no se gana nada.
1: No es asumible. 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
1: Pues sí, ya veo que ahora 88-80 he ganado Dubai al Barcelona, pero bueno, al menos se ha metido en el partido. Y el Anadolu Real Madrid, mitad del segundo cuarto, 37 Anadolu Efes, 34 Real Madrid. Este partido puede estar bastante igualado, veremos.
4: Bueno, pero... va a ir un poco, yo creo que va a ir un poco en la dirección del que jugamos en Dubai. Creo que es un partido ajustado hasta el final, un partido complicado, con sorpresa para mí con el fichaje de Santi Justa Efes.
1: Sí.
4: Y quería comentar una cosa que comentaba Carlas en referencia al anarquismo o la anarquía del juego de Barcelona. Es que a mí me parece que los bases que tiene el Barcelona, que ha fichado el Barcelona, no son, además, no son los más adecuados para seguir un poco el ritmo que mete Sekulic en los equipos. Creo que les va a costar un poco, sobre todo Juan Núñez, el otro día jugó bien.
1: Sí.
4: Pero me da la sensación de que no acabo, o al menos yo no acabo de ver muy bien los bases que tiene el Barcelona, que se adapten o que se adapten bien al juego que normalmente pretende Sekulic.
1: Estoy muy de acuerdo contigo. Son tanto Gibson como Robinson, ¿no? Son gente con buena, sí, rápida con balón, tienen buen tiro, tal, pero no es aquel base cerebral que a mí al menos me gusta, ¿no? Un Steve Nash, ¿no? Un Jason Kidd, estos gente, ¿no? Un Sergio Rodríguez, gente, bases cerebrales, ¿no? De pasar, tal.
4: Bueno,
1: no son este
4: sin
1: perfil.
4: Llegar,
1: ¿no?
4: Sin llegar a tanto, porque.
1: No, digo por el estilo de juego, que sí, viene de la cabeza.
4: Sí.
1: No hace falta ser un all-star, no hace falta, pero me refiero a Sergio Rodríguez. Coño, ya estaría bien, es un buen ejemplo, ¿no? Por ejemplo, ¿eh? O un Ruiz de Olivé, ¿no? Gente de estas, ¿no?
4: Acá hay... Sí, a mí me llama la atención.
1: Chichi Creus, un Chichi Creus estaría bien también.
4: Sí, porque bueno, no sé, no son bases que vea que sean o que vayan a ser capaces de adaptarse, ¿no? O bien, ¿no? Al menos al ritmo que suele exigir Sekulic en sus equipos. Sí. Bueno, vamos a ver, de todas formas. A mí el Barcelona es un equipo que se me sigue haciendo corto, no sé. No...
1: Sí. Es verdad que hay varias bajas interiores, ¿no? Nebo, el último en caer y tal. El otro día hace un partidazo Balcerowski, que la gente antes de empezar ya decían que Balcerowski no valía para nada. Yo digo, hombre, tan malo no será. Y mira, el otro día hizo un partidazo. Y lo de Juan Núñez, que nos quiere dejar mal, especialmente a ti que le pones la cruz.
2: Una flor no hace verano. No putem. Ya lo ves salir a la pista con una desgana, ese andar que tiene, que sí, que puede jugar en los Globetrotters, pero no. Hizo un buen partido contra Leiva Coruña. Quiero verlo.
4: Sí, claro.
2: Pues me parece que no ha jugado ni un minuto. Es decir, algo verán los entrenadores que no lo hacen jugar. No lo sé, ¿eh? Ojalá me equivoque y me tenga que comer mis palabras. Pero no lo veo ya, Núñez, no lo veo.
1: Ya. Yo creo que para la ACB puede dar minutos de calidad y también descanso a los bases que jueguen más Euroliga.
2: Vale.
1: Yo creo que, pero estoy de acuerdo contigo, ¿no? Que, hombre, es un tío justito, pero bueno, no sé. Yo, el otro día hizo un buen partido y, oye, también, ni que sea para dar descanso a los más titulares, pues puede ser.
3: Contra el Coruña, ¿eh?
1: Sí.
3: Contra el Coruña, ¿eh?
2: Sí, sí. ¿Da cupo, Núñez?
1: Hombre, es español, claro.
3: Sí, claro.
2: No hace falta decir nada más.
1: Ya, bueno.
4: Por cierto, récord de anotación en ACB esta primera jornada.
1: Sí, lo tengo apuntado para comentarlo porque 1.706 puntos, ¿eh? Cada equipo una media de 94,8 por equipo, que como digo, es la jornada más anotadora de los últimos 39 años y la que más en una primera jornada de ACB, récord anotador. Claro, el Barça 119 le metió a Coruña, un Coruña que metió 101. El Bilbao 107 al Manresa, el Breogán 110, Joventut 104, Valencia 100, Lleida 105, tela, y bueno, el Madrid que ganó a Unicaja 89-87, es decir, que muchísimas grandes anotaciones.
4: Al Madrid, si me dejas comentar, sí. le va a costar adaptarse al ritmo de Pedro Martínez, ¿eh? Creo que le va a costar, va a necesitar un tiempo de adaptación. Tenemos un plantillón, pero por ejemplo el otro día también que en Dubái vi un poco reiteración en algunos errores, ¿no?, que se repetían la temporada pasada, se escapa el Madrid un partido que tenía muy controlado. Y desde luego con Pedro los porcentajes de tiro exterior tienen que subir, porque si no,
1: sí,
4: veremos a ver qué es capaz de aportar Kai Smith al equipo, porque si no vamos a sufrir.
1: Estoy muy de acuerdo que depende bastante del tiro exterior, que parece que hay menos especialista que el año pasado, por ejemplo, ¿no? Cuando tenías un Sonja hace un par de temporadas, sí. Musa, falta ahí un poco de...
4: Por eso digo, ¿no?, que sí, yo de momento al equipo le veo que le está costando un poquito entrar en lo que pide Pedro, ¿no? Entonces, bueno, a ver, esto acaba de empezar, evidentemente. Tiene la ventaja de que ha sido capaz de ganar la Supercopa de Euroliga, que eso le va a dar un pequeño margen. Precisamente ayer, me parece que era en Real Madrid Televisión, estuvieron haciendo una entrevista a Juan Carlos Sánchez, que es el director de la sección. Bueno, en principio parece que tiene toda la confianza digamos, de la directiva, pero yo sí que veo eso, ¿no?, que me parece que es un estilo muy distinto al que está jugando en Madrid. Y yo creo que de momento le va a costar.
1: Sí, sí. Pero bueno, son tres partidos, ¿eh? Es verdad que el Madrid perdió en Dubái por un punto, una mala penetración final de Feliz. Pero también sí, es que mucha Madrid... gente, pero Alex, mucha gente perderá en Dubái. Es decir, se podía perder, ¿no? Sí, iba a perder el Barça. Sí,
4: eso es indiscutible, es un equipazo, no hay nada que decir. Pero también es verdad que de los cuatro partidos que se han jugado, él decía en la rueda de prensa después de Unicaja, decía, yo firmo llegar, o sea, ganar tres de cuatro en finales igualados.
1: Sí.
4: Ya, Pedro, pero quizá el problema es que has llegado demasiado igualado, ¿no?
1: Ya.
4: Es decir, cuidado, porque Madrid Madrid en líneas generales ha tenido un inicio exitoso, pero en el alambre, es decir, que igual que ha sido exitoso, podría haber sido
1: ya.
4: Todo lo contrario.
1: Sí, sí.
4: Entonces, de momento, le veo al equipo un poco dubitativo.
1: Bueno,
4: pero bueno, esto acaba de empezar, tiempo. Evidentemente. Son 90 partidos prácticamente los que hay que jugar. Sí.
1: Partidazo de Billy, Hernán Gómez con Unicaja, como ya se podía pronosticar, ¿eh? Se ha recuperado este hombre para la práctica del baloncesto, ¿eh? Carlos. Sí,
4: es madridista, ¿eh?
1: Es madridista, ¿eh? ¿Cómo lo dijo? ¿Eh? ¿Cómo lo dijo?
2: Un
1: que es madridista.
2: Jeta, un jeta. Un jeta. Aquel día voy a quedar afónico yo. El día que venga al Palau voy a quedar afónico. Porque lo que ha hecho aquí es hacerse sangre en
4: una parte de la calle. Yo tampoco apostaría por una gran temporada de Billy.
2: Se podía haber ahorrado los comentarios y es decir, hay cosas que no se tienen que decir. Una vez has estado cobrando 3-4 años atracando a un equipo, cállate, métete el dinero en el bolsillo y no vengas diciendo nada.
4: Yo creo que en general todo el mundo sabía que más o menos... Hombre, se lo puede ahorrar...
2: Pero no, callas. Yo si voy a Madrid, me ficha al Madrid, yo sé que soy del Barça, pero no iré despotricando cuando me vaya, ¿me explico? Okay. Me ha pagado, he cumplido y ya está. No sé, es mi manera de pensar.
1: Sí, sí.
2: Y sí, gente que luego, sí, cuando se va, empieza a rajar, caminito, y cuando venga aquí... A
1: salvarle. Sí, sí, ya tienes un buen aliciente extra para cuando venga Unicaja al Palau, claro que sí. Me parece que Carlas se ha quedado congelado, ¿puede ser o no? ¿O nos escuchas, Carlas?
4: Está congelado viendo a Dubái, que bueno, en Dubái congelado no te quedas, pero es igual, se ha quedado en este caso congelado.
2: Sí. De 8, estamos perdiendo de 8 a falta de menos de un minuto.
1: Sí, en el último minuto
4: me parece que el partido está resuelto.
1: Y ahora veo que Anadolu Efes también está pegando un estirón, ¿no? 45-37, sí, antes del descanso.
4: Está rompiendo el partido, sí.
1: Sí. Carlas, te hemos recuperado. A ver, conéctate. Al menos te vemos. Carlas, ¿nos escuchas? No, también está congelado. O sea, debe hacer mucho frío en casa de Carlas y se nos ha quedado congelado. Bueno, ¿qué le vamos a hacer? Aprovechando que ya tenemos un poquito de caos, yo no puedo despedir este programa de hoy martes sin hablar un momento de la NBA, porque la NBA se ha dado esta imagen. Pon la foto 1. Barnat, en estas últimas horas. La NBA empieza en menos de un mes, el 20 de octubre. Y claro, ayer pasó esto. aquí la gente que nos está viendo, es ya LeBron James con la camiseta de los Sixers. Hasta ahora había muchos, muchos montajes.
4: LeBron James con mil años seguirá ahí con
1: veis?
4: Camisetas de...
1: LeBron James que este próximo año va a cumplir 42 años el próximo, durante la temporada. LeBron James tiene ahora 41 y hasta ahora había habido mucho Photoshop, montajes. No, esto ya es foto de ayer del Media Day de los Sixers, que como muchos equipos es el día de la presentación ante los medios, ¿no? Pues ya tenemos las primeras imágenes de LeBron sin Photoshop con la camiseta de los Sixers. Y también, claro, se dio la foto 2. Barnat también se dio, lógicamente, la foto 2 que veremos, que es este super quinteto de los Sixers para la próxima temporada. Jalen Brown.
4: ¿Lo veis? ¿Me vas a dejar que diga algo?
1: Sí, espera, que acabo. Sí. Que acabo para la gente que no conozca. Es Jalen Brown, fichaje estrella de los Celtics. LeBron James, Joel Embiid, Tyrese Maxey, BJ Hitchcock. Este es un equipazo para ganar el anillo. Lo conseguirán. Ya veremos. Respeto con New York, con Oklahoma, con San Antonio.
4: Bueno, luego hay que defender, etcétera. Luego hay que defender.
1: Aquí está. Muchas cosas tienen que encajar. Pero
4: claro, atacar sí, pero defender, claro, no lo sé.
1: Quería poner la medalla porque, oye, un equipo hace ilusionante, a ver si es verdad. Oye, que hace los Sixers hace más de 40 años que no ganan el anillo. Al menos, no sé si lo ganarán, pero que hagan una temporada divertida y que nos divirtamos. Hoy me he puesto la camiseta de Allen Iverson.
4: Sí, sí.
1: Ya lo veis, o sea que
4: hoy todo, elegante.
1: Todo conjuntado, ¿ves? Todo conjuntado, muy bien. Pues nada, hombre, es el momento de automedalla que quería poner aquí un poco de... Aprovechando que Damián López, ¿no?, nuestro compañero de RACU y servidor, somos los grandes estandartes, ¿no?, del periodismo deportivo pro-Sixer, ¿eh? Pues muy bien, queda dicho. Podemos recuperar, si queréis, el básquet europeo. Carlas, el Barça a punto de perder, ¿eh? 92-84 veo.
3: Sí, 8 abajo, quedan 40 segundos, ahora están viendo en el VAR, en el replay oficial, el replay, a ver una fuera de banda, pero bueno, yo creo que ya el partido está básicamente perdido. Muy de acuerdo con lo que decía antes de Alex en el tema de los bases, muy anárquicos, y veremos, pero también es verdad que faltan 3 pivots, ¿eh?
1: Sí.
3: Nebo, el finlandés y el inglés.
1: Makonudu, Nebo.
3: Entonces,
1: sí.
3: Bueno, cuando esté la plantilla finalizada, tendremos una versión más óptima de lo que puede ser el equipo. Pero de momento no me está gustando nada.
1: Estoy muy de acuerdo. Y mire que había ganado el Barça los dos primeros partidos, ¿eh? La Euroliga contra Efes, precisamente, contra Coruña, que metió 101 puntos en el Palau, pero bueno, el equipo 119. Y debe decir, Tano, Carlas, digo, igual nos tendremos que comer un poco las críticas que hicimos pasada, ¿o no?
3: No nos las tendremos. Yo creo que no.
2: Estamos a principio de temporada y, por cierto, cada vez que alguien se va y vuelve, yo no, ahora Carlos no he escuchado nada de lo que ha dicho. ¿Quién? A Carlas, y ya no he querido salir porque he entrado y salido 20 veces hoy.
1: Sí,
2: no sé. He cogido. Pero yo, igual nos tenemos que comer las palabras, pero no lo creo. Es un equipo de muchas individualidades y poco conjunto. Y dices, bueno, necesitan entrenos. ¿Cuándo van a entrenar? Si ahora vienen el jueves, se van a Turquía, ¿no? El domingo o el sábado se van a Murcia. ¿Y cuándo entrena esta gente? ¿En el avión?
1: Sí, sí, es imposible.
2: Entonces, ¿cómo van a conjuntar todo esto? Es muy difícil. Y la pretemporada ha sido como ha sido, pues no sé. Y lesiones. Nos faltan los 2-5. Balcerowski muy bien, pero a ver, yo creo que necesitamos más defensa. Sí, lo decíamos. Sí. Y eso que los veo, agachan las piernas, bajan el culo, pero no defienden.
1: No, tienen ganas, pero de momento es un coladero en defensa en cada partido. En la Supercopa y estos primeros partidos. Nada, amigos, tengo que despedir. Ya ha sido el programa hoy un poco caótico, el programa con esto de las conexiones. A ver si nos reencontramos.
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magia. Nos ponemos delante del micrófono y todo aquello que hasta hace dos minutos eran verdaderos problemas, verdaderos traumas, pues de repente se reconvierten en un intento de felicidad y un convencimiento de que nuestra obligación es transformar las próximas tres horas en algo que a ti te apetezca escuchar. Y ese es mi objetivo. Yo soy Leopoldo Bernabéu, me acompaña como siempre a los mandos técnicos Ale Ronzani. Hoy, por motivos laborales, no puede estar aquí nuestro compañero Samuel González, pero un abrazo a todo el equipo de Leo Radio, que entre todos conseguimos, bueno, yo ya no lo sé, si estar en la vanguardia de la radio, al menos en Benidorm y en toda la comarca. Eso es lo que nos dicen por ahí, pero desde luego esfuerzos hacemos para que todo eso sea así. Ayer mismo, día 28 de septiembre, lunes 28, el inicio de la última semana de este mes de septiembre, noveno mes del año, primero, desde que hemos retomado la agenda de la radio en esta decimoprimera temporada, empezaban una nueva programación. Hemos esperado hasta el día 28 porque habían programas que precisamente empezaban ayer y mira por dónde ayer problemas técnicos no nos permitieron empezar, pero hoy ya sí. Con una programación que ya te digo que seguro sufre algún fallo. Tú no lo vas a notar porque la radio nunca va a dejar de sonar. Pero nos hemos esforzado y mucho en tener una programación aquí en Leo Radio 24 horas al día, 365 días al año. Si me dejas que lo apure, 7 días a la semana, 24 horas al día, 7 días a la semana, con 23 programas de radio diferentes. Unos son de una hora, otros son de dos, otros como este son de tres, incluso los hay hasta de cuatro horas, como en La Boca del Lobo, y algunos son diarios y otros son semanales, o como este, como Aire Fresco, que son tres días a la semana. Y luego de todo lo que emitimos a lo largo de la semana, de todo, de lunes a viernes, hacemos una combinación que entendemos es la mejor y te lo mostramos todo, te lo volvemos a emitir sábado y domingo, por si no has podido escucharlo a lo largo de la semana o incluso porque cada vez son más los oyentes que nos decís, oye, es que sois la única emisora de radio que durante el fin de semana no es o solo música todo o solo deporte todo, sino que somos una combinación de todo ello, de información, de actualidad, de música, de misterio, y hacemos un buen pupurrí, con acento en la I, para que el fin de semana, sábado y domingo, también los disfrutes. Bueno, hoy es martes, es 29 de septiembre y por lo tanto empezamos la última semana del mes de septiembre. Hoy es San Miguel y me van ustedes a permitir que desde aquí felicite el cumpleaños a mi padre, que en paz descanse, y allí donde esté le mando un fuerte abrazo. Hoy mi padre cumpliría 88 años y por lo tanto muchísimas felicidades, papá. Dicho esto, bueno, pues tengo que deciros que son nada menos que 6 las entrevistas distintas que tenemos para el día de hoy. Mi amigo Ale Ronzani seguro que me escucha poco, pero cuando me escucha seguro que se sonríe, porque claro, al inicio de este mes le decía, este año voy a luchar, voy a hacer todo lo posible porque en ningún programa pasemos de 5 invitados. A ver si incluso hay alguno que sean 4. ¿Por qué? Bueno, pues porque tenemos un poco más de tiempo para cada uno, porque nosotros aquí preparamos editoriales, preparamos información deportiva, preparamos resumen de titulares, preparamos cosas que luego se suelen quedar en el tintero porque no nos da tiempo a darlas. Pero yo creo que de los 12, 14 programas, 15 programas que llevamos ya este mes, yo creo que no ha habido ninguno que haya tenido menos de 5 invitados y la mayoría han tenido 6. 6 invitados que no voces, porque por ejemplo, hoy van a estar aquí aproximadamente unas 8 o 9 personas distintas en 6 apartados distintos. O sea, ¿por qué pasa esto? Bueno, pues déjame que te lo analice. A ver, nosotros estamos especialmente satisfechos.
cada vez son más y más las cosas que nos llegan al WhatsApp, al email, nos llegan por diferentes sistemas, motivos, cuestiones, de gente que hace cosas y que quiere venir a

0: a Leo Radio a contarlas. Y obviamente, pues nosotros encantados, porque eso significa que nos escuchan, que sonamos y que la gente quiere venir aquí a contar sus cosas. Nosotros no podemos hacer otra cosa más que sentirnos especialmente satisfechos y orgullosos de que eso sea así. También, obviamente, quiero dar las gracias a todas las marcas y productos que siguen pensando que invertir su dinero, sus recursos en publicidad y hacerlo que suene a través de Leo Radio, a través de nuestra página web leoradiofm.com, con sus banners, con sus entrevistas, con sus cuñas de radio. Pues eso, además de que a nosotros nos permite seguir aquí, porque la única fuente de financiación que tenemos nosotros es nuestro propio trabajo vendiendo campañas de publicidad a los clientes que aquí deciden anunciarse, no hay otra, pues eso nos permite, bueno, también conocerlos a ellos y que estén aquí y nos presenten sus marcas, sus productos y nos inviten a visitarles. Yo les también invito a ustedes, lo hago muy habitualmente, a que cuando suene la publicidad no hagamos como hacemos en televisión, que obviamente se lo han ganado a pulso. Por eso cada vez ve menos gente la tele. Y es que entre está uno viendo una película y entre un descanso y el siguiente, apenas pasa tiempo, el descanso suele durar casi más tiempo ya que la película. Y la infinidad de anuncios que nos ponen llega a generarnos un poco de hastío. Nosotros aquí intentamos que eso no sea, para enfado de mi técnico y para enfado también de mi responsable en administración, Rosa Arroyo, que planifican todos los días unas 60 cuñas de radio, y yo no sé si somos a veces capaces de emitir 30 o 40. Que nadie se preocupe si me están escuchando los clientes, que esas cuñas luego se vuelven a poner en las desconexiones y sonar suenan. Pero queremos que no sea tanta la publicidad que salga aquí para que tú sigas atento y sobre todo que las escuches. Y cuando visites esos negocios, les digas, os he escuchado en Leo Radio, porque eso a nosotros nos ayuda a mantener la confianza en los clientes. Bueno, hoy es martes 29 de septiembre. Hay cosas importantes que están pasando ahí fuera. Obviamente, no te voy a decir nada que no sepas ya. El macabro asesinato de una mujer ayer aquí mismo en Benidorm. Hoy se guardarán diferentes minutos de silencio. Ya conocemos que el asesino, bueno, mató a su pareja, la descuartizó e incluso la quemó. Y la policía le arrestó porque dos amigos a los que pidió ayuda para trasladar el cuerpo de la mujer a un monte cercano fueron los que denunciaron los hechos. En fin, lamentable que estas cosas sigan sucediendo. Oye, no te llevas bien con tu pareja, habéis discutido, no os podéis ni ver, chicos, cada uno por su lado. ¿Pero qué es eso de quitarle la vida a otra persona? ¿Estamos locos? ¿Se nos ha ido completamente la cabeza? Eso, por no hablar del ambiente político que hay en este país, donde no me quiero enrollar más, porque todo eso es lo que quiero contaros ahora. Vamos a dar paso a la cabecera, porque lo que está pasando en la Plaza del Sol, en Madrid, desde luego, es de juzgado de guardia. Es muy preocupante, muy preocupante, que este gobierno de psicópatas, este gobierno de corruptos, haya conseguido introducir su relato hasta el punto de que la gente que se está manifestando en Sol sean de esa ignorancia tan supina o maldad, porque yo no creo que haya tanta ignorancia, yo creo que hay cierta maldad, de actuar en contra de quien no tiene ningún tipo de responsabilidad en el problema que está subsistiendo en este momento, que es el de la vivienda. Es este gobierno quien ha creado el problema y la gente en Sol se está manifestando contra el gobierno de Madrid, que no tiene absolutamente nada que ver con esta historia. Es increíble. Vale, vamos a ello.
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0: ¿Quiénes son los protagonistas que hoy nos van a ayudar a completar este espacio de 3 horas de radio? Pues mira, en primer lugar, vamos a tener a Dioni Navarro. Él estuvo aquí la semana pasada, 24 horas antes de que se le nombrara oficialmente nuevo presidente de los Jóvenes Empresarios, pero de toda la provincia de Alicante, de la Federación Provincial de Jovenpa. Dioni Navarro está en Ceuta. Es su primer viaje oficial como presidente y está allí apoyando a los jóvenes empresarios ceutíes. Vamos a hablar con él para las dos cosas, para ver qué tal ha asumido esta nueva responsabilidad el pasado viernes aquí en Benidorm y qué se ha encontrado al llegar a Ceuta. Después tendremos aquí, en el estudio de Leo Radio, al alcalde de Callosa de Ensarriá. Estamos a apenas 2 semanas, menos, de que se celebren las fiestas de moros y cristianos en Callosa de Ensarriá, que son, ya se lo digo yo, un completo espectáculo. Precisamente vamos a hablar hoy con él, que se están todavía celebrando las fiestas de moros y cristianos de Altea. La semana pasada tuvimos aquí a algunos de sus responsables. Con Andrés Molina hablaremos también de turismo, hablaremos de agua, hablaremos de inmigración y hablaremos de muchas cosas. Después tendremos a nuestro diputado de cabecera, José Ramón González de Zárate, que ayer asistió al debate que se produjo en las Cortes Valencianas, donde, bueno, ese debate de política general, donde el presidente Juanfran Pérez Llorca presentó un plan de medidas sociales y rebajas fiscales, mientras Génova no despeja las dudas sobre su continuidad. En fin, los medios de comunicación nos seguimos fijando en lo que nos interesa. Y después tendremos 3 cuestiones más realmente interesantísimas. Cambiaremos el tercio por completo, no tendrán nada que ver con lo que ya les he contado. Tendremos aquí a Marina Caballé, que es la presidenta de la Asociación de Alicante de lucha contra el cáncer en su delegación de la Marina Baja, y vendrá acompañada de Susana Ruiz, que también forma parte del comité, y que además Susana estuvo aquí la semana pasada con nosotros presentándonos el Congreso Pura Vida que se ha celebrado este pasado fin de semana en Alfa del Pi. Fíjense si tenemos cosas para hablar. Pero es que resulta que también estará con nosotros Cristina Rives, que además de ser vicepresidenta de esta Asociación de Lucha contra el Cáncer, vendrá después, porque Cristina vendrá para hablarnos de Una Sonrisa para Benín, la gala que se celebra este cercano ya 24 de octubre y a la cual te puedes sumar, aunque ya te adelanto que los datos no pueden ser mejores. En este momento ya se han superado las reservas que se hicieron en la primera gala que se celebró el año pasado, lo cual significa, y habla muy bien de Benidorm y de la comarca, que la solidaridad está ahí, a la orden del día. Terminaremos el programa con uno de mis curas favoritos, con don Francisco Galeana, párroco de la Iglesia de San Francisco de Asís, aquí en Benidorm, porque precisamente estamos celebrando esta semana a San Francisco de Asís en su 800 aniversario, y son numerosos los actos que se van a celebrar en conmemoración de esta iglesia, que está en el barrio de Imalsa, que también esta semana ha celebrado sus fiestas tradicionales. Fíjense qué cantidad de cosas les he contado, solo para hablar del avance, ¿eh? Querido Ale, pues venga, vamos con 2 cuñitas publicitarias, de esas que le he dicho que usted tiene que escuchar, no cambiar de emisora, escuchar, y vamos con una editorial que además le he pedido permiso a mi abogado y compañero Francisco González, abogado de aquí, de esta casa. Una columna de opinión que publicó ayer en Leo Radio, titulada El desahucio no empieza el día que llega la policía. Escúchenla porque es maravillosa. Se han hecho eco varios medios de comunicación a nivel nacional y la han publicado también.
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0: El desahucio no empieza el día que llega la policía. Opinión de Francisco González, abogado penalista. Otra octogenaria sale en camilla. Otra vez el mismo ritual. Vecinos, pancartas, fondos buitre, una eurodiputada que invoca su cargo como si fuera un salvoconducto y un policía que, por una vez, le recuerda que allí no hay privilegiados. El espectáculo está servido. El diagnóstico, no. No conozco la historia de esta mujer y no pretendo juzgarla. Nadie debería hacerlo desde una pancarta ni desde una columna. Pero sí sé cómo suelen llegar estos casos a un juzgado. Antes de que un juez firme un lanzamiento, hay años de contratos, impagos, subrogaciones que se agotan, ofertas rechazadas, pensiones que no dan, familias que no aparecen y un Estado que llega tarde y mal. Quien llega a los 87 años sin red, sin ahorro y sin alternativa, rara vez es víctima de un solo villano. Es víctima de una cadena. La culpa, por tanto, no es toda de los fondos. Nunca lo es. Un octogenario con patrimonio es un anciano respetable. El mismo hombre sin dinero es un viejo al que hay que rescatar. Esa distinción no la inventaron Blackstone ni Urbagestión. La inventamos nosotros. Se dirá que la Constitución obliga a los poderes públicos a promover una vivienda digna, artículo 47, y a garantizar la suficiencia económica en la vejez, artículo 50. Es cierto. Pero ambos son principios rectores, no derechos que puedan exigirse frente a un propietario concreto en un procedimiento concreto. El Estado social puede poner parches, prórrogas y decretos. Lo que no puede es sustituir a hijos, hermanos o a una red que evite que una mujer de 87 años se quede sola frente a una empresa que compró un edificio para rentabilizarlo. Pretender lo contrario es infantilismo político, cuando no cálculo electoral. Y luego llegan los representantes del pueblo. Algunos se plantan ante las cámaras, se cuelgan la medalla de «Yo soy eurodiputada» y convierten el drama en mitin. A la gente que recordó a Irene Montero que en aquella calle era una ciudadana más, no le faltó valentía. El cargo se ejerce en el Parlamento Europeo, no en un portal de Madrid. Y ningún cargo anula una orden judicial. Calentar a la masa mientras se ejecuta un desahucio no es solidaridad, es oportunismo. La vivienda es un problema real y tiene causas conocidas. Toma nota. Oferta escasa, en parte porque no hay arrendamientos ágiles frente al inquilino moroso. Una regulación que empuja pisos al alquiler turístico y los saca del residencial. Rentas pactadas hace décadas que chocan con precios de 2026. Pensiones que no siguen el coste de vida de los barrios céntricos. Nada de eso se arregla señalando a un comprador. Pero hay otra causa de la que casi nadie quiere hablar, porque duele. La falta de previsión. La fábula de la cigarra y la hormiga sigue siendo impopular precisamente por eso. En este país se ha perdido dinero prestado, a veces a los mismos bancos que luego ejecutan. Para la comunión, la televisión, las vacaciones. Eso no explica cada caso, y no pretendo que explique este, pero sí explica muchos otros, y sobre todo una cultura. Y aquí está la paradoja. El mismo sistema que nos empuja a consumir como si no hubiera un mañana es el que, cuando ese mañana llega, nos pasa la factura en forma de lanzamiento. Nos anima a vivir al día y luego nos reprocha no haber guardado para la vejez. Ese doble mensaje merece una crítica tan dura como la que dedicamos a los fondos. Dejemos de convertir cada desahucio en una moralina de buenos y malos. El derecho de propiedad existe, la vulnerabilidad también. Lo que no existe es el milagro de que el Estado y la sociedad tapen décadas de decisiones individuales y de una familia que ya no está. Pagamos impuestos para sostener lo común, pero la previsión de la propia vejez sigue siendo en buena medida cosa de cada uno, como el testamento. Si no lo hacemos nosotros, lo hará la ley, y no a nuestro gusto.
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0: Lo he dicho hace un momento, justo cuando empezábamos el programa de hoy, y te he dado la correlación de invitados que hoy nos van a visitar. Lo tuvimos aquí con nosotros la pasada semana y hoy vuelve por un doble motivo. Queremos hablar con él como nuevo presidente de los jóvenes empresarios de toda la provincia y además queremos hablar con él porque está en Ceuta, su primer viaje oficial. Dioni Navarro, presidente de Jovenpa Marina Baixa, es desde este pasado viernes el nuevo presidente de la Federación de Asociaciones de Jóvenes Empresarios de la provincia de Alicante, Jovenpa. El empresario benidormense fue elegido durante la Asamblea General celebrada en Benidorm, donde tomó el relevo de Alfonso Calero. La nueva dirección afronta esta etapa con el objetivo de reforzar el papel de Jovenpa en la provincia y ofrecer un mayor respaldo a las empresas asociadas. Entre sus principales líneas de trabajo estarán la digitalización, lo dijo bien claro, la formación, la mejora de los servicios y una mayor coordinación entre las distintas asociaciones territoriales. Querido Dioni Navarro, ¿qué tal? ¿Cómo estás?
13: Buenos días, Leo, querido amigo. Bueno, en primer lugar, agradecer siempre la cobertura por parte de Leo Radio, de todo el equipo y de ti concretamente, Leo. Y bueno, me siento siempre como en casa contigo y bueno, gracias por invitarme al programa.
0: Gracias a ti por atendernos en un día en el que ahora hablaremos de ello, vamos por partes, porque estás en Ceuta y desde luego eso nos interesa muchísimo, más que hablar con gente que está en otros lugares y da su opinión. ¿Quién mejor que alguien que lo está viviendo allí? Pero vamos por partes, insisto. Nuevo presidente de Jovenpa, Federación Provincial de Alicante. Pasaste del coworking de Benidorm hace 7 años a liderar 600 empresas y 1.500 emprendedores. Es cuanto menos curioso. Fíjate, Tony Pérez, el alcalde de Benidorm, recordó en tu elección que empezaste hace 7 años en el espacio del coworking de Benidorm y que hoy presides toda la provincia y tu empresa es Acronáutica Emplea Náutica. Bueno, yo quiero ir por partes. Dioni, ¿cómo fue el acto de elección? ¿Salió todo como habías pensado? ¿Mejor?
13: Salió la verdad que mejor de lo que había pensado, que hubiera imaginado, y sobre todo arropado de amigos, familia y cargos institucionales, ¿no? Que al fin y al cabo se convierten en amigos, ¿no? Por el día a día de compartir vivencias con ellos. Y sobre todo, sí, agradecido, muy, muy, muy agradecido tanto a Tony Pérez como a Mónica Gómez y a toda la corporación del Ayuntamiento del Benidorm por la gran acogida que tuvimos, por la prestación del Ayuntamiento. Prácticamente lo tuvimos bloqueado casi todo el día para nosotros y es de agradecer, sobre todo orgulloso de ser benidormense, de que mi tierra pueda hacer de anfitriona, ¿no? De un gran evento como fue el de especial, tanto para Jovenpa como para mí en especial, y sobre todo muy agradecido al Ayuntamiento de Benidorm y a toda la corporación municipal.
0: ¿Cómo se resume, Dioni, por no hacerlo especialmente romántico, sino sincero, cómo se resume este progreso meteórico para quien nos escucha y que se lo crea, que sepa que es verdad, que hace 7 años empezaste en un coworking y hoy no solamente tienes 3 empresas, sino que presides una asociación con 600 empresas y 1.500 emprendedores? ¿Cómo se resume este progreso?
13: Pues ganas de trabajar, ganas de hacer las cosas bien y ganas de poder colaborar y sinergias, ¿no? Poder generar entre empresas y asociaciones, ¿no? Y esa ha sido la base, al fin y al cabo, trabajo duro, sobre todo. Y bueno, vengo una familia muy humilde, mi familia concretamente de Murcia, emigraron muy jóvenes hacia Benidorm. Y bueno, aquí nos criamos tanto mi hermano como yo. Y bueno, siempre nos han educado en la filosofía de trabajar duro, de hacer de verdad las cosas con corazón, con ganas y con pasión, y de eso se ha tratado durante todos estos años, ¿no? La verdad que el Spy Coworking Benidorm me abrió las puertas nada más empezar mi proyecto empresarial, y bueno, a raíz de ello he conocido muchísima gente, y a raíz de ello formé parte de Jovenpa como socio, a raíz de ello entré en directiva, y a raíz de ello a día de hoy estamos presidiendo la asociación. O sea que para mí me lo ha dado todo el Spy Coworking, y gracias a ello también, por ejemplo, si tiramos de cadena, somos amigos tú y yo, Leo, en estos momentos.
0: Sí, cierto. Oye, una pregunta. Es obvio que tienes experiencia, has estado en Jovenpa, tal y como dices, primero en la junta directiva, luego vicepresidente, luego presidente, de acuerdo. Pero ahora eres el presidente de toda la provincia de Alicante. Da cierto vértigo, es decir, desde el viernes aquí, ¿te ha dado eso por pensar por las noches antes de dormir? ¿Da vértigo?
13: sinceramente no me da vértigo, Leo, sinceramente, porque estoy bien rodeado. Estoy rodeado de gente mucho más inteligente que yo. Y la clave, yo creo que es rodearte de personas, sobre todo ya inteligentes o no, o menos inteligentes, hablando claro, pero sobre todo con ganas, con pasión y con corazón. Y hay un equipazo increíble. Pues concretamente ahora a las 12 hay un evento en Torrevieja de AEFA, de la empresa familiar, con Maite Antón, y justo va otro compañero, Gareth, que es el representante de Elche, o sea, el presidente de Elche, y vamos representando tanto yo en algún lugar como mis compañeros que son igual de competentes o mejores que yo. O sea, pues hay un equipazo, tanto las técnicas también que van atendiendo están dando el pulmón, y así con ese equipo se te hace todo mucho más fácil.
0: Sí,
13: y sobre todo es rodearte.
0: Desde luego, bueno, tu lema en campaña, lo recordaste aquí la pasada semana, ha sido digitalización. Digitalización totalmente y más comunicación con podcast, radio y visibilidad real para los asociados. Jovenpa lleva 30 años haciendo networking. ¿Qué va a cambiar de verdad con tu presidencia más allá del discurso?
13: Pues fíjate, mira, aparte del discurso, sobre todo, mira, también nos queremos centrar, que no lo hemos comentado, en conectar territorios, ¿no? De crear oportunidades entre diferentes comunidades autónomas para que puedan los empresarios hacer sinergias, no solamente con la provincia de Alicante, sino más bien también expandir su tipo de negocio, como hay gente que quiere expandirse a otras comunidades autónomas, y en eso estamos haciendo también líneas de negocio, ¿no? O sea, líneas de trabajo, y estamos con todo ello, pero sobre todo digitalización. Pues lo que hablábamos el otro día, Leo, es digitalizar los procesos. Por ejemplo, alguien que se quiere asociar a Jovenpa, sí que es verdad que el autónomo por las noches hay veces que no duerme, no sé por qué, Leo, no sé si es la presión fiscal o no sé lo que está sucediendo, que hay veces noches que te da por no dormir, y bueno, si nos encuentra en internet o por las diferentes redes sociales que podamos estar, ¿no? Poder por ejemplo asociarse 24/7 en cualquier momento. Pues ese tipo de procesos tienen que estar, y estamos trabajando en ello ahora mismo para todo volverlo más ágil y mucho más sencillo todo, ¿no?
0: Hay un dato importante. Tomas el relevo de Alfonso Calero, que bueno, pues el hombre pues no ha querido optar a la reelección, pero es que además tienes al lado a Antonio Magraner, que totalmente. También es benidormense y que es el presidente nacional de CEAGE. Oye, ¿qué peso va a tener Alicante y Benidorm en Madrid a partir de ahora?
13: Pues mira, quería dar sobre todo las gracias a Alfonso Calero, por la confianza depositada tanto en mí como en todo el equipo de Jovenpa, porque realmente no es que no tiene nada que demostrar, porque lo ha demostrado todo, pero sí que está viviendo una etapa ahora que acaba de ser padre, y como comprenda, pues y lo que comentaba con él, digo, siempre hay un principio en los proyectos, un comienzo y un final, y ahora mismo es un final de una etapa y el comienzo de otra, y sobre todo le deseo toda la mayor suerte en su vida personal y profesional, que creo que se merece descansar un poco de todos estos años, ¿no?, que ha dado todo por la asociación. Y luego, en segundo lugar, quiero agradecer sobre todo también a Antonio Magraner por la confianza. Nos conocimos hace unos meses y bueno, desde el minuto uno me ha prestado su apoyo. Como benidormense que es Antonio, siempre ha sentido orgulloso por su tierra y quiere llevar a Alicante, concretamente también a Benidorm, ¿no?, que es su tierra, a todos los territorios a nivel nacional, y cuenta con Alicante y sobre todo con Benidorm para potenciar el tejido empresarial, ¿no? Y bueno, muy agradecido a Magraner, muy agradecido a todo el equipo de CEAGE, que es la Confederación Empresarial de Jóvenes Empresarios a nivel nacional. Y bueno, ¿qué te voy a decir, ¿no?, del equipazo que hay, ¿no? Yo, al fin y al cabo, es trabajar. No, aquí no se trata de edad, se trata de actitud y ganas de hacer las cosas bien y de trabajar duro. Vamos y menos cargos y más trabajo duro.
0: Vamos a ver si podemos meter un poco en vereda a este nuevo presidente y le complicamos con alguna pregunta. Dijo Tony Pérez el otro día que Alicante tiene el doble de autónomos que la media nacional y el IAE más bajo. De acuerdo. Pero también tenemos vivienda imposible. Bueno, creo que toda España, ¿no? No hay más que ver lo que está pasando en este momento en Madrid, en la Plaza del Sol, que no tiene nombre, pero no voy a entrar ahí. ¿Cuál es la primera batalla que le vas a pedir a la Diputación y a la Generalitat como presidente de todos los jóvenes empresarios de Alicante?
13: Pues sobre todo trasladar menos presión fiscal a los autónomos y sobre todo a las empresas que comienzan, ¿no?, de esa presión que ya tenemos, intentar aliviar esa presión fiscal que podamos tener, ¿no? Cada un emprendedor, un empresario que comienza desde cero, ¿no? Yo, como bien has comentado, llevamos 7 años a nivel empresarial y lo estamos viviendo en primera batalla, ¿no? De todo lo que se sufre y demás. Sí que es cierto, ¿no?, que yo me he sentido arropado por la administración pública desde el minuto uno, por parte del ayuntamiento, pero concretamente yo creo que va a ser la primera, ¿no? Y bueno, en segundo lugar, yo creo que sobre todo apoyo desde la Diputación, por parte de la Diputación a los empresarios, no solamente a nosotros, a todo el tejido empresarial, y yo creo que están haciendo una gran labor desde la Diputación y desde el Ayuntamiento de Benidorm, concretamente también Toni Pérez, y esperamos que sigan así y que sigan apostando por ello. Sí que es cierto que la vivienda es algo delicado, sobre todo en la situación actual. Fíjate, comentarte que mira si es delicado ahora con la crisis que está habiendo también en Ceuta, que ahora entraremos en ello.
0: Sí, sí, vamos
13: aquí
0: a entrar.
13: Ahora nos hemos visto muy complicado para encontrar hotel incluso aquí en Ceuta. O sea, nos hemos visto la primera noche podíamos dormir, pero la segunda noche, debido a todos los acontecimientos sucedidos de policía, ejército, medios de comunicación, nos ha costado muchísimo encontrar alojamiento.
0: Bueno, vamos a eso ahora, pero déjame que termine con un primer capítulo. Tengo aquí a mi lado, porque es el siguiente invitado, pero ha llegado con tiempo, a Andrés Molina, que es el alcalde de Callosa de Ensarriá, al final uno de los municipios de la comarca de la Marina Baja. Y siempre hemos dicho que Jovenpa, al que vemos de vez en cuando reunirse con otros alcaldes de la comarca, es un colectivo de jóvenes empresarios, pero de toda la comarca. Dioni, ahora como presidente de toda la provincia, ¿qué le pides a... Bueno, don Andrés, buenos días, que no he dicho nada.
14: Hola, buenos días, Dioni, Leo, aquí estoy. Mira, escuchando lo que estás comentando desde Ceuta y todo esto, pues un poco de añoranza, porque también estuve haciendo el servicio militar en el año 79 ahí.
0: Anda.
14: Conozco Ceuta y le trasladas si puedes a mi más ayuda a la que pueda prestarle por parte de Andrés Molina Ferrandiz a Juan Jesús Vivas, que lo que está pasando esta persona es
0: relevante. Y lleva además 25 años como alcalde. Dioni, aprovecha, como presidente tienes a un alcalde, no se te puede escapar, no te pases tampoco mucho, que quiero que vuelva por aquí, pero pero ¿qué le pedimos los jóvenes empresarios a Callosa de Ensarriá? ¿Es un municipio que apuesta también por los jóvenes empresarios?
13: Buenos días, Andrés, ¿cómo estás?
14: Hola, buenos días, Dioni, muy bien, aquí escuchando.
13: Muy bien. Pues mira, justo hicimos un evento el año pasado, concretamente para la fiesta de Benidorm, justamente coincidió ahí en la Fundación Caixa Callosa.
14: Correcto.
13: Y bueno, fue todo un éxito, o sea, fue todo un éxito el evento que hicimos de inteligencia artificial por parte de John Hernández. Sí que es cierto que en numerosas ocasiones nos hemos reunido con Andrés y nos gustaría tener una colaboración estrecha con el Ayuntamiento de Callosa, que de momento se ha producido, pero esperamos que en un futuro sí se produzca, porque hay muy buena relación con Andrés y siempre está dispuesto a escucharnos y demás. Y bueno, eso, colaboración por parte de Joven para la Asociación de Jóvenes Empresarios. Queremos colaborar más estrecha con Callosa porque es un gran municipio, es un gran motor para la provincia de Alicante y sobre todo que nos encanta Callosa y siempre han formado parte de la directiva.
0: Alcalde,
13: muchos asociados de Callosa.
0: Algo te va a pedir porque te está poniendo el municipio por las nubes.
14: Sí, me está poniendo muy en alto, o sea que algo
0: te va a pedir.
14: Bueno, pero él sabe que también tenemos aquí representación de Callosa por pedido de Laes y hay un miembro de Laes que también forma parte de tu
13: eso es, Dani Femenía.
14: Exactamente, entonces eso por es. Esto es también aprovechar para decir que oye, por parte del ayuntamiento y Laes y vosotros, por oye, lo que haga falta y ponernos en contacto y a funcionar lo más rápido posible. Cuando
0: los jóvenes son los que nos tienen que sacar de... los que
14: esperemos
0: que pagar las pensiones, Andrés.
14: Yo ya pienso más en sobrevivir que cobrar pensión.
0: ¿Verdad que sí? Pues sí. Imagínate nosotros.
14: Así que eso es lo que hay. Pero bueno, sí, la verdad es que...
0: Dioni,
14: los jóvenes tenéis muy buena impresión en este aspecto y hay que respetarlo.
0: No quiero que se me vaya el tiempo, Dioni. Me quedan apenas 7-8 minutitos. El voto de la resolución sobre Ceuta en el Parlamento Europeo el pasado 17 de septiembre, ojo, representa el final de una era de equilibrio centrista en la política comunitaria. No ha sido la primera vez que en esta legislatura se producía una votación divergente entre socialistas y populares, pero en este caso ya no se trata de un hecho accidental. En varios países continúa el avance de los partidos de derecha radical y en casos como Francia podrían incluso llegar a la presidencia de la República. Estamos viendo, Dioni, lo he querido poner como introducción, que Ceuta no solamente está cambiando el parecer y la sintonía entre españoles, está también cambiando el parecer y la sintonía entre europeos. Ceuta ha abierto más puertas de las que yo creo que este gobierno esperaba. Vamos por parte, Dioni. Primero, ¿qué hace Dioni Navarro, presidente de Jovenpa Alicante, en Ceuta? ¿Qué está haciendo allí?
13: Pues mira, Leo, estamos haciendo, sobre todo, nos dimos cuenta, bueno, quiero mencionar a mi socio de entrevistas, tenemos un canal de emprendedores, de autónomos, y bueno, le llamamos Trabajo Duro, salió una iniciativa, ¿no?, de manera altruista para darle voz a los autónomos y pequeños empresarios a nivel nacional, y bueno, nos centramos en la provincia de Alicante, concretamente en la Costa Blanca. Y bueno, comentándolo con él con todo lo que estaba sucediendo en Ceuta, sí que es cierto que vimos que al autónomo o pequeño empresario no le estaban dando la cobertura que se debería dar, o sobre todo todo lo que habían sufrido, que estaban sufriendo aquí en Ceuta, ¿no? Y decidimos, o nos vimos en la obligación de ponernos en contacto con autónomos y empresarios de Ceuta para desplazarnos hacia aquí. Y vamos a hacer un viaje institucional, concretamente, lunes, ayer, con CEACE, con la Confederación Empresarial, pero finalmente no se pudo dar por agenda, ¿no?, y demás, y concretamente a Antonio Magranel le trasladé que a título personal nos íbamos a desplazar el equipo nuestro hacia Ceuta y que íbamos a reunirnos con autónomos y empresarios. Queremos agradecer sobre todo concretamente a tanto a Begoña como a Arancha Campos de la COE de Ceuta, que nos han abierto las puertas de Ceuta como... Mira, sinceramente, Leo, me siento más español en Ceuta que incluso en Benidorm, en Altea, concretamente te lo
0: digo.
13: Muy
0: bien, bravo, de verdad.
13: Hay un arropo aquí, un sentimiento de arraigo con España increíble, porque esto es España, esto es Ceuta, y aquí realmente queremos darle sobre todo la mayor voz y cobertura que puede ser mediante nosotros mediante, ahora mismo se está poniendo el foco en otra situación, como comentaban, ¿no? Ahora Mari Carmen, ahora otro tema de vivienda, ahora aquí necesitan más voz que nunca los ceutís, y creo que están viviendo algo increíble, porque esto es una invasión.
0: Es lo que te quería preguntar. Mira, yo tengo un buen amigo en Ceuta, que además es presidente de un colectivo, de una asociación, y ayer me mandó un par de mensajes, que por cierto puse en conocimiento de Carlos Cuesta y los hizo públicos anoche a través de Radio para toda España. Mensajes como: mi familia y yo estamos pensando en vender todo e irnos de aquí, porque el problema es muy serio, y dicen que hay 5.000, 6.000 todavía inmigrantes por las calles. No, aquí hay como mínimo 25.000 inmigrantes todavía. ¿Cuál es el panorama que se ha encontrado Dioni Navarro? El que no te han contado, el que has visto tú.
13: El panorama que aún dicen, hablan de cifras, pero siempre se puede triplicar la cifra, ¿no? Por lo que hablan. O sea, comentan o hablan de cifras las que le interesa al gobierno, ¿no? Realmente aquí están sucediendo que están comentando de ayudas que para nosotros parecen insignificantes, sobre todo el que es autónomo sabe lo que es abrir la persiana todos los días, pagar sueldos, pagar seguridad social, y están pasándolo muy mal. Ya no solamente autónomos, sino el público en general, o todos los ceutíes en general, y sobre todo la falta de apoyo por parte del gobierno, ¿no? Eso es lo que creo que están pasando, y sobre todo las palabras que cuando le preguntas a cada empresario autónomo qué palabra definiría todo lo que están pasando: desastroso, decepción, frustrante, impotencia, miedo. Que tengas una ciudad que vivir, que has vivido toda tu vida, te has sentido seguro toda tu vida, y que no puedan ir tus hijos libremente al parque o libremente al colegio o libremente a hacer deporte, o es algo que no es de recibo. O sea, ir al supermercado, que esté toda la ciudad militarizada, policías está todo militarizado, policías por todos lados.
0: Es sí, una que sensación es cierto, de que vives en una ciudad no española, que está como en una posición prebélica, casi en guerra.
13: Es una situación, sí, pero me siento más en España que nunca en Ceuta. Realmente me siento arropado, sobre todo concretamente, me siento más español que nunca aquí en Ceuta, y sobre todo me siento español, pero no me siento identificado con todo lo que está representando este gobierno y todas las cosas que está haciendo este gobierno.
0: Vale.
13: Y discúlpame porque realmente estamos muy frustrados, sobre todo de ver la situación que estamos pasando. Bueno, o sea, Cristian Rojas aquí está conmigo y realmente estamos te dan ganas de llorar, Leo, de escucharlo.
0: Me imagino. Yo, Dioni, sé que tú, como representante de los jóvenes empresarios, has ido allí a apoyar a los jóvenes empresarios. Cuéntame, ¿cuál es el panorama que te has encontrado de los empresarios en general? Los comercios, los empresarios, los jóvenes empresarios, ¿qué te estás encontrando?
13: Me estoy encontrando de que muchos de ellos tienen que cerrar la persiana y cerrar negocios porque no pueden sostener esta situación. Porque fíjate que son vidas humanas de lo que hablamos, o sea, son personas que han venido buscando una vida mejor de otras partes de Marruecos, incluso, y aquí están conviviendo entre unos y otros, pero realmente aquí realmente, ¿quién apoya a esta gente? O sea, ¿quién apoya? Está toda la ciudad llena de inmigrantes, llena. Lleno. Y realmente no están dando apoyo al autónomo, al pequeño empresario o al público en general de Ceuta, y por parte de la policía o del ejército están con las manos cruzadas porque no pueden hacer nada, no les pueden dejar hacer nada, simplemente estar. Y pero vamos, es una impotencia, y sobre todo, si ya yo tengo impotencia, imagínate la gente que vive aquí o el ejército o policías que realmente están viviendo la situación día a día. Nosotros venimos de visita, concretamente estamos 3 días aquí, vamos a estar 3 días aquí. Nos gustaría estar más tiempo, pero por agenda no nos tenemos que desplazar a Alicante. Y bueno, esta situación está siendo insostenible, y creo que por parte del gobierno tiene que continuar dando visión a Ceuta, tiene que seguir dando mayores ayudas,
0: bueno,
13: a Ceuta.
0: Visión, y las ayudas lo que tienen que dar es solución. Claro.
13: Solución, claro. Solución por parte, no, sinceramente, de todos los testimonios que estamos llevando a cabo.
0: ¿Qué opina la parte, gente?
13: No tiene. O sea, hay alguno de ellos que es optimista, pero la gran mayoría no es optimista. Y eso es triste, que tu país, en una situación como esta, que no te proteja. Sí. Que no te proteja de esta situación, ¿no? Que te están invadiendo otro país, nos están poniendo a prueba, y realmente se están saliendo con la suya. ¿Esto qué es? ¿Hasta dónde hemos llegado? O sea, no, es frustrante, Leo, lo que
0: sí,
13: estamos
0: sí,
13: viendo.
0: Sí, sí, sí. Bueno, la semana que viene a ver si podemos tenerte otra vez por aquí y para que nos hagas un resumen mucho más amplio de las circunstancias que te has encontrado en Ceuta y cómo ha sido esa relación vuestra con los empresarios en general, con los jóvenes en particular. Dioni Navarro, nuevo presidente de Jovenpa, Federación Provincial de Alicante. Gracias por atendernos y que vaya todo lo mejor posible allí en Ceuta.
13: Gracias a ti, Leo, y respecto al resumen, estamos preparando un documental dirigido por Cristian Rojas y bueno, el trabajo duro. Sobre todo queremos hacer algo especial, algo bonito, y creo que ya estamos hablando con la COE también aquí para hacer la presentación en Ceuta, y estamos preparando algo especial que queremos darle voz al pequeño comercio y al autónomo. Gracias por todo, Leo.
0: Sí, sí, nos haremos eco, por supuesto. Un fuerte abrazo y que vaya bien.
13: Un fuerte abrazo, Leo, y otro para Andrés.
14: Igualmente, gracias, Leo.
13: Un abrazo. Muy bien. Vaya bien, gracias.
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1: Continuamos y lo hacemos aquí con la presencia del alcalde de Callosa de Ensarriá, Andrés Molina, que además ustedes pues ya le han escuchado. Déjenme que les cuente algo. Desde un medio de comunicación es normal que se defienda la función de dar a conocer todo aquello que se realiza. Desde el punto de vista administrativo, pudiera parecer interesado, y de hecho hubo años en los que así parecía verse desde determinadas ópticas. Craso error. Si hay algo a lo que el ciudadano tiene pleno derecho, es a que se sepa qué hacen sus municipios, en qué invierten el dinero de la recaudación aquellos que han sido elegidos para tan honorable gestión. Hoy nos encontramos con la consolidación de la idea por parte de los ayuntamientos, hasta el punto de que son ellos mismos los que con el paso del tiempo entendieron que ni siquiera los propios medios serían capaces de atender todas y cada una de las actuaciones que llevan a cabo. Fue entonces cuando se crearon los gabinetes de prensa. Aparcaron sus dudas y vieron un filón inigualable para presentarse a diario ante su propia sociedad. Andrés Molina y su tiempo al frente de la alcaldía de Callosa de Ensarriá corren caminos paralelos a esta cuestión. Empezó con un gobierno en minoría y desde el minuto uno tuvo que luchar contra todo tipo de piedras en el camino, algunas de ellas inesperadas. Pero aquí está, a punto de dar por finalizada su segunda legislatura y quién sabe si con interés de asumir una tercera singladura. Desde luego, y no hay ninguna duda, más reforzado y con mucha más experiencia que en sus inicios. No hace demasiado tiempo puso en marcha un gabinete de prensa municipal que, al igual que su recorrido, se ha consolidado y dado la vuelta a la imagen de Callosa hacia el exterior. Yo estoy seguro que también hacia el interior. Hoy podemos decir que no hay día en el que Callosa de Ensarriá no nos aporte a los medios alguna noticia sobre su gestión, dando a conocer el alto volumen de trabajo que allí se desarrolla. Es la mejor tarjeta de presentación para que sean los ciudadanos, ahora sí, los que determinen a quién apoyan, pero con conocimiento de causa y los deberes realizados. Querido Andrés, ¿cómo estás?
2: Bien.
1: Acércate al micro.
2: Muy bien, la verdad que muy bien, Leo.
1: ¿Te acuerdas cuando nos peleábamos hace 7 años y yo te decía, tienes que poner un gabinete de prensa en marcha? Y tú no lo veías claro, pero ¿te das cuenta de que yo no me equivocaba?
2: Bueno, más que verlo claro es que, como bien has dicho tú, que inicias, es un inicio en la política que desconocías el terreno, era como meterse en un terreno muy, muy fangoso y no conociendo nada. Sí que es cierto que después había muchísimas cosas que creías que había un sentido común, el cual pongo en duda que ese momento el resto de la corporación lo pudiera formar, y entonces todo esto pues te lleva a por lo menos lo que sí que te digo, y con mucho cariño, es que he aprendido muchísimo, muchísimo. Y esta segunda legislatura, como tú dices, pues me ha permitido trabajar en cosas de mucho más calado, mucho más interés de los que estamos trabajando habitualmente.
1: Pero reconocerás conmigo una cosa. En los últimos, vamos a decir, año y medio, todos los ciudadanos, no solo los de Callosa, sino todos los ciudadanos de la comarca, nos da la sensación de que en Callosa de Ensarriá pasan muchas más cosas. Y eso es precisamente porque hay un gabinete de prensa que todos los días está trasladando lo que allí pasa. Esa es la sensación que existe.
2: No, esa es la sensación, no, esa es la realidad.
1: Vale, pero esa realidad seguro que ha sido siempre.
2: Sí, sí,
1: pero
2: lo ahora... que pasa es que ahora es lo que tú dices. La prensa ha jugado ahí una baza muy importante y la verdad es que sí, que se nota que lo que se está haciendo se está publicando y bueno, no es eso, es lo que queda por venir. O sea, sí que es cierto que la administración es un poco... lenta, vamos a decir lenta, y hasta que no se desarrollen las cosas en condiciones, pues te toca aguantar, esperar, tirar del carro, y el carro cada vez las ruedas más altas y cuesta más de mover. Cuando se ponga a mover, la verdad, creo que va a ir como un tiro.
1: Bueno, alcalde, vamos a empezar por hablar de lo bonito, que es el motivo principal porque el que te hemos traído aquí, que es las fiestas de moros y cristianos. Bueno, nos acompaña Joserra, al que le voy a saludar, pero no le voy a dar la palabra porque si no el alcalde no habla.
2: No, ya no hablo ya.
1: Joserra, buenos días.
3: Aquí el protagonista, buenos días. El protagonista es el alcalde, porque vamos a hablar de las fiestas de Callosa.
1: Claro, yo, por cierto, pero que tú vienes
3: voy,
1: de la Altea.
3: Yo estoy en la Altea todavía.
1: Bueno, alcalde, bien, sí. Fiestas de Callosa de Ensarriá, del 10 al 13 de octubre, vuelve a vivir Callosa, sus moros y cristianos. Además, ojo, y ahora hablaremos de esto, con la declaración de interés turístico nacional desde 1985. ¿Cómo está todo preparado para estos cuatro días?
2: Pues, si cabe, mucho mejor que años anteriores, si cabe, digo. Y hago mucho hincapié en ello porque estas cosas hay que llevar mucho cuidado. Es que dijiste que tal, no. Se pone mucho cariño, o sea, no, tú ríete, pero después no, ya verás la que me cae.
1: Claro, si pero dices que van a ser mejores, pues luego la gente te
2: pasa. Yo creo que el cariño que le pone todo el callosino y callosina a las fiestas nuestras y los que no participaron en la fiesta, que también formamos parte de ella, porque alguien tiene que juzgar y ver cómo ha quedado todo, pues estos son los que estamos fuera de la barrera, o vemos los toros fuera de la barrera, pero son los que creo que también forman parte de la fiesta en un carácter importantísimo. Está preparado muy bien y, como siempre, ya hemos empezado la aurora este sábado pasado, la próxima ya será el roser, este sábado próximo, y a la otra fiestas. Ya tenían fiestas ahí.
1: Fiestas. Son fiestas, lo he dicho hace un momento, de interés turístico nacional. Hasta ahí de acuerdo, pero yo quiero preguntarle algo al alcalde. ¿Los callosinos son conscientes de la importancia de esta declaración?
2: Sí, no me cabe duda de que sí que son conscientes, pero la pregunta, yo creo, es más exacta, sería, ¿podríamos sacarle mucho más valor a esta cosa, a este
1: pues
2: sistema?
1: Queda preguntada.
2: Eso es lo que yo pongo en cuestión. No, es ver y a los callosinos informarnos bien y relacionar bien. Y esto de lo que tenga el interés turístico desde el año 80 y tantos es muy importante. Habría mucha gente que querría tener eso y no lo tiene.
1: Bueno, son fiestas con 165 años de historia.
2: Perfecto.
1: ¿Qué destaca el alcalde especialmente de las fiestas de este año?
2: Bueno, yo siempre digo lo mismo. A mí uno de la actuación que más me gusta es la arranca, por supuesto, después seguido de lo que son las entradas, tanto cristiana el sábado por la tarde y mora el domingo, y las procesiones son cosas. Y después hay bailes típicos como son, que son muy concretos de Callosa, es que no lo vas a encontrar en ningún otro sitio. Bailes del Capitá, baile de Esnanos, hay una serie de actuaciones en Callosa que, aunque parezca mentira, yo que no tengo cargo de festero, me levanto el sábado de la mañana y termino el miércoles por la noche, y eso que no tengo cargo de festero, que tenga capitanía o bandera, va apañado.
3: El año pasado estuve yo allí con el alcalde, y estaba, porque fue a todos los actos, y lo sé.
2: Sí,
3: y yo justamente fui al último, a la procesión, ¿no?
2: Sí, el lunes por la
3: tarde. El lunes, y estaba, que ya no tenía ni voz, ni tenía nada. Y eso que no tiene cargos, por lo que dice, pero el cargo más importante que tiene, que eres el representante
1: claro,
3: de todos los callos, ¿sí? Y tienes que estar.
2: Y mira si es un cargo a tener en cuenta.
1: No, ya no lo tiene cargo, pues podría tener alguno, el alcalde del pueblo.
2: Sí, hubo una lluvia el sábado por la tarde, y me mojé ahí, se me sacó la ropa encima y cogí un azadincito y lo que fuera, y estuve 3 semanas sin poder mediar palabra.
1: Bueno.
3: Un político sin mediar palabra.
1: Lo para iba a preguntar si alguno se alegaría.
3: Leo, para que el alcalde de Callosa es especial. No hace falta que hable. Solamente con los gestos le vale.
1: Asusta ya.
2: Muchas gracias por el capote.
1: Andrés, ¿hay alguna novedad que te haga especial ilusión este año?
2: En las fiestas, yo sigo opinando lo mismo. Yo la novedad o lo que quiero ver es la arranca. La arranca a mí me pone los pelos de punta.
1: Bueno, hay muchas cosas de las que hablar. Hemos hablado de fiestas, quiero hablar un poquito de turismo, porque Callosa tiene las Fuentes del Algar, tiene el Níspero, tiene el Poador, tiene el Fort de Bernia. Ha dicho hace un momento el alcalde que no sabe si se están aprovechando realmente que las fiestas sean de interés turístico nacional. ¿Estamos aprovechando realmente todo el potencial turístico que tiene el municipio o todavía no?
2: Bueno, hay más. Este año se ha hecho una intervención espectacular en el Algar, tanto por parte de lo que es el concejal de Algar, de turismo, de mercado, de comercio, y efectivamente allí en Algar ha sido un desborde. Se adquirió un terreno en el cual permitió a los mismos autobuses, llegar, dejar a las personas allí, volverse a una zona de tranquilidad, no entran por dentro, se genera una serie de seguridad, de bienestar

0: Tañito.
1: Antes de ayer. Antes de ayer.
0: Y volví, he vuelto este verano. Espectacular. ¿Cómo son las fuentes del Algar? Yo, mira, recomiendo a los de la comarca, que yo creo que hay mucha gente que no lo conoce. Es que es una maravilla, de verdad. En pleno verano, ir allí, agua fría. Sí, es decir,
2: 17 grados.
0: Con las temperaturas que tenemos, de verdad, recomiendo. Y qué bien se come también, ¿eh?
1: Sí, sí,
0: todos
1: sí,
0: los restaurantes, hombre, que tienen allí,
1: hombre,
0: espectacular.
2: Igual, ¿eh? Mejor que es cierto, es cierto.
1: Alcalde, sí, hemos hablado de algunas mejoras, ¿no?, que se han realizado este año allí en el Algar. Bueno, no sé si lo hemos hablado, pero sí, yo lo recuerdo porque es importante. Sí. Accesos.
2: Acceso ha sido muy importante.
1: En el paraje también se han hecho obras, se han hecho mejoras.
2: Sí, mejoras.
1: La adquisición de Casa Federico, precisamente, correcto, para la creación de un retén de policía. ¿Por qué y para qué?
2: Pues, aunque parezca que no, tanto un retén de policía. Igual en el futuro poner la Infoturis allí, poner un centro de médicos allí en un momento determinado, por lo menos para la época veraniega, que es una barbaridad la gente que nos viene a visitar, y eso que tenemos aforamiento y está muy controlado, pero agradezco a todo el mundo que viene, porque sí que es cierto que el que viene repite. Y ahora, pues oye, el tener aquello es una lanzadera para tanto una posible rotura de un pie, que ocurre todos los días, cosas de este tipo, un posible sustracción o cualquier cosa, aunque tengas allí la policía y la tengas allí centralizada, te da muchísima más tranquilidad.
1: Sí, sí.
2: Hay seguridad, hay socorrismo y hay policía.
1: Bueno, y también es ahí donde los autobuses ahora pueden dar la vuelta evitando ese colapso, ¿no?
2: Exactamente.
1: El circulatorio. Hablando del Fort de Berni, alcalde, que ya está aprobada esa segunda fase con financiación de la Generalitat. ¿Qué se va a hacer ahora? ¿Y cuándo podremos ver los resultados? Ahora que tiene aquí a un diputado y le puede seguir.
2: No, es la madre del cordero, como se suele decir. En el año 22 fue el que me dijo Andrés.
1: Antes le ha apretado a él Dioni Navarro, que está en Ceuta, le ha apretado al alcalde para que financie a Coempa. Y ahora el alcalde te...
0: Atento. En el año 22, yo era diputado provincial, y sacamos una subvención para ayudar a todos los municipios en el tema de patrimonio, para consideramos importante. Yo creía... Porque ando, me gusta andar, y igual que tú.
1: Correcto.
0: Yo creía que el Ford de Bernia era de Altea. Ya. Y llamé primero al alcalde de Altea. Y le dije, oye, ¿por qué no pides una subvención? Y dice, no, es mío, eso es de Callosa. Y rápidamente llamé al alcalde de Callosa.
2: Dos minutos tardó.
0: De verdad, llamé al alcalde de Callosa y le dije, preséntate. No sé si tengo el proyecto, no sé qué. Estaba el proyecto, estaba todo desde hace un montón de años.
2: Estaba en plan
0: y entonces
2: director.
0: Ahí es donde hemos tirado para adelante. Tiramos con la Diputación, ahora con la Generalitat. Y es que es una auténtica maravilla lo que tenéis ahí arriba, ¿eh?
1: Pero cuéntanos, alcalde, ¿qué se va a hacer ahora allí?
2: Pues ahora lo que se va a hacer, en un principio lo que he seguido fue una limpieza profunda y dejarlo en valor todo lo que hay, lo que máximo veía, y ahora lo que se va a hacer es la zona de entrada, tanto lo que era la caballeriza como era la iglesia, todo esto, pues, pues todo esto se va a intentar recuperar lo máximo posible. Cierto es que entran las subvenciones... en cuentagotas, y cuando viene, pues después el tiempo se consume mucho en prepararlo todo. El día 8 es cuando van a empezar y tenemos que tenerlo certificado, pues creo que...
1: ¿El día 8 de octubre?
2: Sí, el día 8.
1: Pues le pilla en plena fiestas, ¿eh?
2: Bueno, pero yo tendré que dedicarme a las fiestas, después al sport, al Coahor y a lo que toque.
0: Pero vamos a ver, el problema que tenemos ahí arriba es que cómo llevas el material, el coste... ¿Te acuerdas cómo subían todos los días? Tenían que subir allá arriba, subir andando, subir el material con el helicóptero. Es que es complicado, pero es que es una... De verdad, yo recomiendo, lo mismo que he recomendado, las fiestas, lo mismo que he recomendado, las fuentes del Algar. Es que quien no haya subido a Bernia y quien no haya ido a ver la maravilla que tienen allá arriba, pero están haciéndose poco a poco, pero poco a poco, al final estamos haciendo una...
2: Hombre, más que hace 4 años hay.
0: Sí.
2: Eso está convencido, y en terminar esto, pues volveremos a solicitar, y tanto por parte de consellería...
0: Haremos alguna visita, ¿no?
2: Este año también me atreveré. Sabes que el año pasado subimos juntos. Y la verdad es que ya empiezan a pesar los años y todo. Pero sí, asistimos.
0: Pero este año salimos desde el otro lado. Que nos costará menos.
2: Podemos subir. Bueno, al fin de cuentas son el mismo trayecto.
1: Le pedís el Falcon a Pedro Sánchez y vais en un momento. O sea,
2: el problema es dónde aparca.
1: Efectivamente. Bueno, ya se inventará algo. Bueno, también está en marcha la actuación del Poador.
2: Sí.
1: ¿En qué punto se encuentra y cuándo podrán los vecinos volver a disfrutar de este lugar? Que además creo que incluye un gran parque, ¿no?
2: Sí, ahí tenemos la suerte de que había un terreno adquirido anteriormente y entonces este terreno se va a hacer un

0: parque, tanto infantil, un poco de Parque del Agua, un poco el reconocimiento de lo que es esa plaza. Y el tema del Puador, pues o sea, lo que se va a recuperar es el techo que cayó en el año 2017. Se va a seguir con la misma línea y que se vea, pues no sé qué. Y aparte, una cosa importantísima que no se había tenido en cuenta o no existía hasta ahora, es la posible entrada de cualquier persona con la movilidad que tenga. O sea, no hay ningún problema. Va a poder entrar hasta ver los mismos chorros del sapo, que es la cabeza del sapo, que es un orgullo para nosotros.
1: Alcalde, te están escuchando y los oyentes y dicen, aprovechando que estás con Andrés, el alcalde de Callosa, ¿le podías preguntar si sería viable para el municipio montar una vía ferrata en la zona del Algar para aumentar el turismo activo? Yo te pregunto lo que me preguntan los oyentes.
0: Hay que darle forma, pero sí, o sea, lo que es Algar sí que es cierto que hay una vía que sube desde Algar hasta el Fort de Bernia, eso existe. Ahora, ¿que habría que reforzarla más? Pues no pongo duda, porque nunca es suficiente, es lo que yo digo siempre, pero sí que hay una vía ya abierta y el año pasado lleva varios años reparando y arreglando para que esté amplia y fácil de caminar. Sí que es cierto que en pocos metros asciendes casi 1000 metros.
2: ¿Sabes lo que haría yo, Andrés? Te lo digo positivo, ¿eh? Más publicidad, más carteles. Es decir, está esa vía que yo he subido, pero no hay cartelería. Es decir, si al final se mantienen las vías, se mantienen paseando a la gente, pero si la gente no sabe que existe esa vía, entonces, lo que te recomiendo, hay muchas subvenciones, y también directamente desde el ayuntamiento, que podéis publicitar, poner cartelería para que la gente sepa, oye, que quedan 2 kilómetros, que esta, la altura que subimos ahí es 1000 y pico metros, tal, tal, tal. Eso es positivo. Y la gente lo utiliza, se meten en internet mucha
1: gente... Está más informada.
2: Claro.
0: Es más informada y hay más, porque sí que es cierto que por tradición se coge por la zona de
2: Altea. Por la zona de Altea.
0: Pero que la de Callosa es muy bonita para la gente que le gusta el ascenso. Hay unos desniveles importantísimos.
1: Alcalde, bueno, el concejal de ciclo hídrico está aquí. Alcalde, vamos al agua, que es un asunto además que preocupa bastante a los vecinos. La nueva potabilizadora. De hecho, tuvimos la ocasión de hablar con Andrés Molina hace una semana y media en Expo Urbania, en la feria que se celebró en Alicante. La nueva potabilizadora, digo, ya está en marcha y cuenta con un informe sanitario favorable. ¿Podemos decir que el problema del agua potable ya está encarrilado?
0: Está muy encarrilado. ¿Encarrilado? No, muy encarrilado. Yo creo que entre hoy y mañana ya estará 100%. Lo que pasa siempre, tienes que poner una instalación es a funcionar y después hay que ajustarlas. No es que dices, la enchufas y funciona bien. No, no. Hay que ajustarlas y terminarlas. Y una vez lo tengas esto, pues ya el agua que no subirá, pues si en algún momento sube un poquitín túrbida o cualquier cosa, al pasar por la potabilizadora, esta turbidez desaparecerá y podremos decir, en cierto modo, en cuestión de horas, un día, 2 días como mucho, decir que Callosa ya va a tener un agua de primerísima calidad.
1: Bueno, de hecho, hay una cuestión que interesa también especialmente, y es que cuando se realizan trabajos o movimientos en los pozos de captación, ¿qué protocolo se sigue para comprobar inmediatamente cómo afecta eso a la calidad del agua?
0: El protocolo, por lo menos en Callosa, lo que se sigue el protocolo, nos viene siempre desde la comunidad de regantes, que es la que gestiona el tema este, y nos manda lo que es los niveles de turbidez a diario, por medio del concejal de aguas. Él me lo traslada a mí y le damos forma. Sí que hay cierto que hay imprevistos, como ocurrió este viernes pasado. Una persona nueva que había estaba trabajando ahora en el tema de pocero, cometió un pequeño desliz, no voy a decir error, y entonces se produce una turbidez así un poco tranquila, pero no afectó al agua municipal. Simplemente afectó a lo que eran las aguas del paraje. Pero bueno, instantáneamente a las 2 horas estaba solucionado.
1: Correcto.
0: 100%. Sí que es cierto que por medio de un protocolo que estamos creando es para que haya una máxima entendibilidad tanto con la comunidad de regantes como el ayuntamiento para cualquier cosita de este tipo que si es un accidente procurar, pues como decimos, si evitamos un accidente podemos evitar algo más que un accidente.
2: Yo recomiendo 2 cosas. Nosotros Benidorm creo que hemos sido un referente en el tema del agua, porque nos quedamos sin agua en los años 80 y entonces a partir de ahí nos hemos puesto las pilas, pero a saco, y encima con unanimidad, coordinados, con consenso total de todos los partidos políticos, ¿no? Porque creo que es fundamental. 2 cosas fundamentales. Inversión en el tema de infraestructuras, no se puede perder ni una gota. Por mucho que creamos, no, que nosotros tenemos agua,
0: no.
2: Hay que invertir para no perder ni una gota. Y la segunda, creo que el tema sanitario, hay que poner potabilizadoras en todas las entradas de agua de todos los municipios. Todavía tenemos municipios en esta comarca que no tienen potabilizadora. Tú estás a punto, lo tienes ya. Has hecho una de las cosas, yo creo que es un hito para Cayosa, y lo digo así, ¿eh? Lo digo así. Que es fundamental tener una potabilizadora, pero no es solamente por el tema de la turbidez, sino es por el tema sanitario. Es fundamental, es que no podemos tener... el agua viene de la lluvia pasa por los pozos, o pasa por los pantanos, pasa por donde tenga que pasar. Al final está, no la controlamos. Entonces, o ponemos algo que controle el tema sanitario, la calidad, vamos mal. Entonces yo creo que es un hito lo que has hecho para Cayosa, que igual mucha gente no te lo considera o no lo considera a tu equipo de gobierno,
1: bueno, no lo ve.
2: Pero para mí, te lo digo en serio, es que creo que es fundamental.
1: Alcalde, vamos a dejar un poco el agua porque el tiempo se me va y vamos a volver al turismo. Las Fuentes del Algar, está claro, lo hemos dicho, recibe muchísimos visitantes, especialmente verano. Vale, de acuerdo. ¿Cómo se consigue que todo ese movimiento turístico beneficie también al comercio y a la hostelería de Cayosa?
0: Bueno, es una cosa que va ligada desde siempre. Lo que es la hostelería sin las Fuentes de Cayosa no funciona. Las Fuentes de Cayosa podrían funcionar muchísimo menos sin la hostelería. O sea, todos lo necesitamos, ¿no? Y es muy importante que esto se le dé, que es lo que se ha conseguido en 2-3 años hacia acá, es dar una imagen de Cayosa, de las Fuentes, del turismo, una realidad. No era lo que, bueno, ahí teníamos fondos y que voy a que venga. No, no. Se ha dado y se ha invertido. Tú date cuenta que en las entradas, en la entrada precisamente, se ha hecho 2 inversiones que rondan los 100.000 euros aproximadamente. En seguridad, había unas acequias, se han cubierto, la gente pasea, digamos que accedía por medio de lo que era el carril de circulación. De esta manera ahora van por encima de la acequia cubierta con una acera de metal. Y la gente va con una seguridad. Bueno, yo estoy personalmente yo con testín visivo. Mi equipo de gobierno, más todavía si cabe, porque estamos dando una seguridad al Algar que se merece a la gente que nos visita.
1: Alcalde, si miramos a los próximos años, que además estamos en periodo preelectoral, por cierto, no le pregunto la pregunta del millón. ¿Se presenta el alcalde de Cayosa de Enserria otra vez como candidato a la alcaldía?
0: Buena pregunta, porque todavía lo estoy meditando, porque es que, francamente, llega un momento en que va cansando. Te desgasta mucho, son 12, 14 horas diarios, nadie te lo reconoce, creen que estás
1: paseando. Bienvenido al club.
0: Tampoco necesito que me lo reconozcan, yo sé lo que hago, a mí me pagan por hacer un trabajo y procuro hacerlo lo mejor que sé y puedo.
2: Bueno, a ver, yo soy de la gestora del Partido Popular Comunidad Valenciana.
1: O sea que usted, señor González Zárate, tiene que colocarlo a él de candidato.
2: No, yo no quiero colocar a nadie. Yo lo que creo que tenemos un grandísimo candidato, un grandísimo alcalde, y lo que estoy diciendo aquí delante, que aunque esté cansado, tiene que aguantar. ¿Por qué? Porque estás haciendo una Cayosa nueva, una Cayosa bonita, una Cayosa que da gusto. El Algar, lo que estamos hablando, lo de el Ford de Bernia, es decir, hay que...
0: Creo que
2: te quedan como mínimo 4 años más para acabar toda la gestión que está haciendo el Partido Popular y estás haciendo tú. Yo creo que es así, ¿eh?
1: Vale, pues yo le voy a hacer una pregunta al alcalde para terminar. ¿Cuál es ahora mismo el principal proyecto o reto que tiene el alcalde sobre la mesa todavía? O quizás que se haya empezado y no se ha terminado. ¿Cuál o cuáles?
0: Bueno, hay varios. O sea, uno de los que está empezado, que ya es el del Puaor, que está evidentemente en poco, yo creo que era febrero o marzo podrá estar finalizado. Después tenemos las 4 carreteras. Si no pasa nada, hemos intentado adelantarlo muchísimo.
1: La Fuente de los Patos.
0: Fuente de los Patos. Y entonces esto, a ver, también es que se nos va a coincidir, aunque parezca mentira, la gente dice, como viene la elección, lo hace. Pues no, porque esto se lleva trabajando años y años y año tras año. Otra de las cosas que tengo encima de la mesa es en la zona del convento. Estamos viendo la posibilidad de meter unas telas tipo vela para dejar sombra y cositas de este tipo. Hay muchas, el ayuntamiento nuevo, hay muchísimas cosas.
1: Alcalde, no tengo tiempo para más.
2: Los accesos, que está con la Generalitat Valenciana apretando. El tema del agua también está con la Generalitat Valenciana. Es un alcalde que aprieta. Yo aquí a todos los callos que nos estén escuchando, que aprieta. Yo aseguro a todos que cuando tiene un conseller delante, le tira de la chaqueta y le dice, lo de mi pueblo, lo de mi pueblo, el acceso, lo de mi pueblo, el agua. Es decir, un buen alcalde.
1: Lo que está claro es que no tenemos más tiempo. Nos hemos quedado sin hablar de ese homenaje a Francisco Galeana, de ese refuerzo a la atención de la dependencia, de esos 2.000 alumnos que han iniciado el curso escolar. También, bueno, los bomberos solicitando mejoras. Esa comunidad ecuatoriana que incluso celebra la romería de la Virgen del Cisne. El ecoparque móvil de Callosa. Pero bueno, aquí tenemos al presidente del Consorcio Mare. Y de eso incluso miles de euros de la Generalitat para infraestructuras agrícolas. Alcalde, está usted invitado a venir aquí otra vez pronto.
0: Sabes que nada más pueda, enseguida. Cuando me avisas, busco espacio, venimos y hay que...
1: ¿Cómo invitamos a todo el mundo a que disfrute de la fiesta de Callosa?
0: Pues bueno, es el segundo domingo de octubre, empieza el sábado anterior, es cuando empieza ya la arranca, sábado a las 12 en la plaza de Callosa. Siempre digo que es como unos Sanfermines un poquitín más pequeños y que me perdonen los...
2: El día 10, ¿no?
0: ¿Eh?
2: Día 10.
0: No, día 10, sí, la
1: correcto,
0: empieza
1: correcto.
0: El día 10 a las 12 de la mañana.
2: Por eso, por eso.
0: Eso es, bueno, hay algunos vídeos montados ahí, es espectacular vivirlo.
1: Pues día 10 de octubre, estamos a la vuelta de la esquina para disfrutar de las fiestas de moros y cristianos en Callosa de Sarriá en honor a la Virgen de las Injurias, ¿verdad? Si no
0: correcto.
1: Me equivoco. Y allí estaremos. Alcalde de Callosa de Sarriá, Andrés Molina, muchísimas gracias por habernos concedido unos minutos.
0: Es un placer estar aquí con vosotros y con tu audiencia.
1: Pues nos quedamos con José Ramón González de Zárate después de que escuchen ustedes algunos consejos publicitarios. Un abrazo.
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1: Lleva muchos años en la gestión pública y eso le hace acreedor de unos hombros bien anchos. De no ser así, y es mi opinión, sería difícil convivir a diario con la excesiva crítica pública. No seré yo quien la desprecie y la desacredite. Hay una parte de razón y el primer lema del político es escuchar al ciudadano. Pero se nota que se acercan las elecciones y que el manejo de las redes sociales es más público y notorio que nunca. Cualquiera puede ya expresar su opinión y que los demás, en un solo clic, la conozcan. Y claro, por ahí se cuela de todo. Lo dicho, ciertamente insufrible. José Ramón González de Zárate está en el equipo de los dos políticos que más presión soportan a diario en este momento en la Comunidad Valenciana. Toni Pérez, alcalde de Benidorm y presidente de la Diputación, y Juanfran Pérez Llorca, presidente de la Generalitat. Ellos encabezan listas y lo más probable es que lo sigan haciendo. José Rano. Esto le hace acreedor de un complejo papel. Trabajar a diario para sacar adelante su triple obligación de concejal, diputado y presidente, al tiempo que defender la gestión de sus compañeros sin que su rostro figure en el cartel electoral alguno. No sé si es bueno o malo, lo tendría que responder él. Lo que sí es cierto es que desde hace 3 años largos no solo es concejal del equipo de gobierno de una de las ciudades más exigentes a nivel nacional, sino que también es diputado de un gobierno que ha pasado las de Caín en la Comunidad Valenciana, rematando la cuestión con la responsabilidad de demostrar que con la gestión de las basuras se puede hacer mucho mejor y costar menos a todos de cómo se venía haciendo hasta la fecha. Obviamente, les estoy hablando de José Ramón González de Zárate. José Ramón, ¿qué tal? ¿Cómo estás?
2: Pues muy bien, aquí contigo, con un día caluroso, no se nos va el calor, pero muy bien estar en Benidorm y estar contigo, perfecto.
1: Llevan muchos años como concejal, lo acabo de decir, desde hace años también como diputado provincial primero, regional después, y en los tres últimos años presidente del Consorcio Mare. Déjame que te haga una pregunta. Fíjate los años que llevas viniendo por aquí. ¿Qué Benidorm te encontraste y qué Benidorm ves en la actualidad?
2: Bueno, en primer lugar, me has hablado de mis dos jefes, de Toni Pérez y de Juanfran. Yo quiero que toda la gente que nos esté escuchando, es fácil defenderlos porque son unos monstruos los dos. Yo ayer, por ejemplo, estuve en el debate del estado de la comunidad con Juanfran y es el primer debate que hace él y fue espectacular porque dijo, al final, se fijó en los valencianos, las necesidades de los valencianos y lo que vamos a hacer en el futuro para los valencianos, aunque hay que darle la enhorabuena de lo que hizo ayer. Y mi alcalde, mi amigo y mi alcalde Toni Pérez, ¿no? Está demostrando. Sigue siendo un grandísimo alcalde defendiendo a Benidorm, pero sigue siendo al mismo tiempo presidente de la Diputación, dando a toda la provincia lo que los ciudadanos quieren. Por ejemplo, esta misma semana ha aprobado en la Diputación una cantidad de dinero espectacular para los bonos consumo o comercio en todos y cada uno de los pueblos de la comunidad, de la provincia, con que creo que también es importante destacar. Creo que son dos máquinas. Ayer Juanfran hablaba de vivienda, hablaba de servicios sociales, hablaba de educación, hablaba de sanidad, es decir, los temas que más les interesa a los jóvenes y a las personas, a los valencianos, y creo que es importante. ¿Qué me encontré yo cuando llegué a Benidorm y cómo lo encuentro ahora? Yo creo que Benidorm ha cambiado totalmente desde que está gobernando el Partido Popular. Ya empezamos a cambiarlo en la época de Vicente Pérez de Vesa, de Manolo Pérez Fenol. Tuvimos un bajón en la ciudad los 5 años de gobierno del Partido Socialista, pero desde que está Toni Pérez en el año 2015, que nos costó mucho gobernar, pero consensos y todo eso, yo creo que hemos hecho las cosas muy bien. Da gusto andar por el municipio, da gusto andar por Benidorm. Y sobre todo lo que da gusto, que te vas, yo ahora tengo la buena suerte o la mala suerte de viajar mucho y de moverme mucho por otros municipios y ponen de ejemplo a Benidorm. Y eso es importante. Vas a municipios como Elda, como Villena, municipios que igual no han mejorado en estos últimos años y dicen, no, tú es que vienes de Benidorm, te dice la gente, ¿no? Es que menudo cambio ha pegado la ciudad.
1: Pasado mañana a estas horas tendré aquí al candidato del Partido Socialista, Pérez Rostol, y me gustaría preguntarle al diputado y concejal también de Benidorm si cree que Pérez Rostol, pasado mañana en este micrófono, dirá lo mismo que él. Vamos, dirá lo mismo que él en cuanto al progreso de Benidorm.
2: Vamos a ver, Pérez Rostol está haciendo, bueno, llevamos 4 años con el peor socialismo de la historia. Mira que yo llevo años, como bien has dicho. Normalmente el socialismo, aunque estuviera en oposición, no dañaba, no intentaba hacer daño a la ciudad. Y el socialismo que hay ahora mismo con Cristina Escoda, con Seri Castillo y ahora con Pérez, intentan hacer daño a Benidorm. Se piensan que haciendo esas declaraciones hacen daño a Toni Pérez, y yo estoy seguro que no hacen daño a Toni Pérez, están haciendo daño a Benidorm. Tienen que mirar por encima y tienen que mirar a una ciudad que da gusto, que paseen un poco, que den una vuelta por la ciudad, no que saquen lo malo, porque es normal, con una ciudad tan grande puede haber cosas mal, porque al final hay mucha gente y pues pueden hacer alguna, pero yo lo digo bien claro, Pérez se está equivocando totalmente, está poniendo piedras en el camino a la ciudad y Benidorm no se merece tener piedras en el camino y el Partido Socialista lo está haciendo.
1: Ahora hablaremos de Juanfran Pérez Llorca y del debate de ayer, pero el ciudadano de Benidorm sigue creyendo en ese tipo de política en el que se denigra a la ciudad, es decir, ya no se le engaña, ya por mucho que uno en campaña le diga Benidorm está fatal, Benidorm está...
2: No.
1: ¿El ciudadano lo cree?
2: Yo tengo claro que el ciudadano de Benidorm sabe que está en las mejores manos con Toni Pérez en estos momentos y lo ha demostrado ya desde el año 2015 y que está la ciudad progresando en todo tipo, ¿eh? Toni Pérez, por ejemplo, es un referente a nivel, yo creo, nacional e internacional en el tema de turismo, pero es que al final no es Toni Pérez, es la ciudad de Benidorm. Toni Pérez es solamente, pues le ponen un micro y es la persona que nos representa, ¿no? Pero es que es la realidad, es que cualquier persona que viene a Benidorm repite. Mira, hay casos importantes que me gusta destacar. El campeonato del mundo de ciclocross, Noruega, Holanda, Dinamarca, países que igual no tocaban Benidorm o tocaban muy poco Benidorm, esa gente ha venido a Benidorm a un campeonato, a un ciclocross, a un campeonato del mundo, y esa gente está volviendo a Benidorm. Yo, hablando con un amigo...
1: Lo han conocido gracias a eso.
2: Claro, pero es que la gente que viene a Benidorm repite. Eso es lo más importante que tenemos como ciudad.
1: Hombre,
2: lo más importante.
1: Y para los negocios. Y para los puestos de trabajo.
2: Y sobre todo, si la gente repite, es porque la ciudad está bien. Entonces, el que intenta poner piedras en el camino, el que intenta criticar a la ciudad, se está equivocando. Porque al final es la ciudad, yo creo que de todos. Entonces se está equivocando. El PSOE va mal. Es un PSOE tóxico. Benidorm, un PSOE tóxico. Y un partido socialismo que está degradado totalmente, que todo lo que hace es para intentar fastidiar a la ciudad. Hay casos como, por ejemplo, el contrato de la basura, o como, por ejemplo, ahora el contrato de limpieza de dependencias, que han hecho recursos para que no haya mejoras. Es que es la realidad. Es decir, nosotros queremos sacar un pliego de condiciones para que haya mejoras en limpieza y en recogida de basura, y hay un partido socialista que nos pone un recurso para que no lo podamos sacar. Y es que ellos, y yo era el concejal en ese momento, anterior legislatura, les invitábamos con el técnico, yo mismo, para que nos dijeran todo lo que quieren cambiar en el pliego de condiciones, y no decían nada. Es decir, no trabajaban. Su único hincapié, su único... lo que tenían en la cabeza para tirar para adelante era hacer un recurso para cargárselo. Entonces, esas personas no pueden estar gobernando la ciudad, porque al final esas personas lo que quieren es que la ciudad no tire y no se desarrolle.
1: Ayer, Nando Pastor, vuestro portavoz en las Cortes Valencianas, dijo que Pérez Llorca cumple, acuerda y presupuesta. Después de 2 años de bloqueo, por fin se han sacado los presupuestos de 2026 con Vox, ahora en el mes de julio. ¿Es esta la estabilidad que necesitaba la comunidad para empezar ya a dejar atrás la etapa de Mazón?
2: Vamos a ver, nosotros hemos sacado todos los presupuestos. No es que ha habido 2 años de parón, como has comentado. Nosotros hemos sacado en esta legislatura 3 años seguidos de presupuesto. Lo que no ha hecho Pedro Sánchez, lo que no ha hecho el Partido Socialista, y lo que hace que si no hay presupuestos siga siendo, por ejemplo, la provincia de Alicante la 52 de 52 en inversiones. Es decir, son fundamentales los presupuestos. Ayer lo decíamos bien claro. Nosotros pactamos con absolutamente con todo el mundo que quiera el bien de los valencianos y valencianas. Si el Partido Socialista y Compromís, la izquierda valenciana, no quiere pactar con nosotros porque no quiere el bien para los valencianos y valencianas, y si que quiere vos, pues encantados de la vida. ¿Pero por qué? Porque ¿qué hemos conseguido con tener unos presupuestos? En primer lugar, bajada de impuestos. La realidad. En segundo lugar, un presupuesto histórico en educación, un presupuesto histórico en servicios sociales, un presupuesto histórico en sanidad. Es decir, en todo lo que tiene que ver con el tema social, que es lo que al final la gente quiere, un presupuesto histórico, lo que no ha habido nunca. O como, por ejemplo, que nos pueda dar la posibilidad de tener más de 6.600 viviendas en estos momentos en construcción en la Comunidad Valenciana, porque el Partido Popular dijo que una de las prioridades nuestras era la vivienda. Los anteriores, en 8 años, 0 viviendas. Nosotros, en menos de 4 años, porque no acabó la legislatura, estamos en construcción más de 6.600 viviendas. No sé. Yo creo que ha habido un cambio y creo que los valencianos lo están notando.
1: Bueno, hay datos importantes. 1.000 euros para primera vivienda a jóvenes, familia numerosa desde 2 hijos, cuota 0, 2 años para autónomos. ¿Estamos hablando de medidas que son suficientes para que un joven pueda quedarse a vivir en su pueblo?
2: Hombre, lo estamos intentando. Teníamos claro que una prioridad fundamental del Partido Popular era la vivienda. ¿Por qué? Porque sabíamos que nuestros jóvenes no tenían ninguna ayuda. Tenemos la Agencia Valenciana de Finanzas, que nunca ha dado más hipotecas, ayudar a dar hipotecas a jóvenes, como ahora. Es decir, estamos ayudando a un montón de jóvenes valencianos. Es decir, y dicen, pero ¿por qué estáis ayudando a los jóvenes valencianos? Porque nos queremos a los jóvenes valencianos. Porque sabemos que si les damos una vivienda, que si les avalamos en una hipoteca, sabemos que ese valenciano va a tirar para adelante y se va a quedar aquí en la Comunidad Valenciana y va a desarrollar en la Comunidad Valenciana. Entonces, es necesario. Sabemos que le podemos dar claramente todo lo que hemos dicho, absolutamente todo, porque sabemos que si nosotros invertimos en ese joven valenciano, el joven valenciano nos va a devolver lo que nosotros invertimos. Yo creo que es política diferente, ¿no? Es política de estar al lado del valenciano y valenciana, o políticas de solamente hacer chiringuitos, solamente colocar gente como hacía la izquierda, o solamente adoctrinar como hacía la izquierda, por ejemplo, en el tema de educación. Nosotros, ¿qué hemos hecho? Libertad educativa y hemos hecho gratuidad. Es la única comunidad, vale, la única comunidad en toda España que de 0 a 18 años tiene la educación gratuita. No la tiene nadie. Ninguna comunidad autónoma. Nosotros sí.
1: Vamos a hablar de dos temas desde el punto de vista económico que son distintos, pero cuyo objetivo puede ser el mismo. Es decir, por un lado, Juanfran Pérez Llorca ayer sacó pecho, dijo algo que para mí es crucial. El 31% más de recaudación pese a bajar impuestos. O sea, dinamismo económico, bajada de listas de espera. Claro, la pregunta es de rigor. ¿Cómo se explica o cuánto tiempo deberían emplear ustedes en explicar que bajando impuestos se ingresa más? ¿Es el milagro ese que Puig decía que era imposible?
2: Mira, hay un dato. Hay más de 46.000 familias que se han aprovechado de la gratuidad de 0 a 3 años de sus niños. Anteriormente, esas personas pagaban aproximadamente de 400 a 500 euros mensuales.
1: ¿Mensuales?
2: Mensuales. Significa que le hemos dejado ese dinero en el bolsillo a esos valencianos.
1: Sí, 5.000 euros a familia año, ¿eh?
2: Pero es que es la realidad. ¿Y con ese dinero que han hecho esos valencianos? Pues igual disfrutar con sus hijos y gastárselo en ir a comer, en ir a la playa, o en ir a un parque acuático, o en ir a donde ellos quieran. ¿Qué mejor que el valenciano y valenciana decidan qué hacer con su dinero, no que nosotros lo quitemos, que es lo que hacía la administración del Botánico? Como por ejemplo, las bonificaciones que hemos dado a la música, las bonificaciones que hemos dado a al tema dental. Pero es que este año ya anunció ayer Juanfran Pérez Llorca dos cosas que nos decía la gente por la calle. Oye, muy bien para las gafas, muy bien para el tema de las muelas, de los dientes, tal.
1: Sí.
2: Pero, oye, que yo es que tengo un problema de oír. No oigo. ¿Por qué no el aparato? Es que ya hemos anunciado que también los aparatos para el tema de problemas auriculares, también
1: audiología,
2: para este año los metemos. Pero es que hemos anunciado, porque también nos lo decían, que cantidad de gente llevaba con sus mascotas, van al veterinario y cuesta un dineral. Pues también hemos anunciado bonificaciones con facturas del veterinario. Es decir, tenemos un concepto claro. Un concepto claro. El dinero tiene que estar en los bolsillos de los valencianos. Porque si el dinero está en los bolsillos de los valencianos se lo gastan en otra cosa y al final subimos en recaudación.
1: Por otro lado, en cambio, pues ayer dijo que no, el presidente Llorca, a esos 3.700 millones de Moncloa, porque según él es un modelo pactado solo con Cataluña. El Partido Socialista, por otro lado, pues dice que están rechazando dinero por ideología. Yo creo que toca explicar por qué no vale cualquier dinero si viene de Sánchez, ¿no? Creo que toca explicarlo.
2: Bueno, vamos a ver, lo que no se puede hacer es pactar con una persona que no es ni presidente autonómico, sino que es el presidente de un partido político, que al final pactó el señor Pedro Sánchez, el Partido Socialista, con ERC.
1: Junqueras,
2: directamente, y con él. Lo dijo bien claro, hizo hasta una rueda de prensa diciendo: yo he conseguido el dinero para los catalanes y me da igual el resto de comunidades. Hombre, por favor. Es que el resto de comunidades prácticamente es toda España. No nos vale. Es decir, esto no es te voy a dar una propina, ¿no? Esto es, yo quiero para los valencianos y valencianas el dinero que nos pertenece, lo que damos al Estado. Ayer hablábamos una cosa fundamental. Lo decíamos ayer en el pleno, mi compañera Aida García decía, ¿cuánto decía el Partido Socialista? Es que nosotros estamos a favor de la tasa turística. Y mi compañera Aida García le decía al Partido Socialista, ¿sabe usted en Benidorm cuánto dinero da la hostelería, da la restauración de IVA a España? Aproximadamente 100 millones de euros. ¿Sabe usted cuánto dinero nos da España a Benidorm? Aproximadamente 20. Esa es la mejor recaudación.
1: No somos ni municipio turístico, reconocido.
2: Pero vamos a ver, ¿qué nos va a arreglar una tasa turística? Cuando ellos, el gobierno de España, está cobrando 100 millones de euros de la hostelería, de la restauración, de los benidormenses, que nos dé que mínimo un 50%. O, por ejemplo, ¿cuántos dinero saca el gobierno de España del tabaco, de los estancos o de la gasolinera en Benidorm?
1: Pues al no ser reconocidos como municipio turístico nos corresponde cero.
2: Pero entonces, claro, no, que no, digan no. ellos que hay que cobrar la tasa turística. No, no, primero, que nos devuelva el señor Pedro Sánchez y el Partido Socialista los que los benidormeses estamos trabajando, que son los impuestos. El IVA de las gasolineras, el IVA del tabaco, el IVA de la hostelería, el IVA de la restauración, el IVA del comercio. Más de 100 millones.
1: Y luego ya hablaremos.
2: Luego ya hablaremos.
1: Bueno, no me queda mucho más tiempo y obviamente se nos queda pues para 4 entrevistas más. Pero se nota que estamos en periodo preelectoral y la cosa, pues ¿qué quiere que le diga? Yo me lo voy a pasar muy bien como periodista, pero no me gustaría estar en su piel como político porque veo que los ataques están siendo furibundos. Por ejemplo, el Partido Socialista está pidiendo que Pérez Llorca comparezca en la Diputación de Alicante por los bonos de Finestrat del 2022 con Facpyme. Yo pregunto, ¿es un intento de embarrar la gestión de Llorca con un tema de cuando era alcalde, que además ya está auditado? ¿O en qué consiste?
2: Totalmente, esto? Totalmente. Pero es que al final, yo siempre lo digo, los bonos consumo, los bonos comercio, son al final beneficio para absolutamente todos los comercios. Si tú coges y contratas con una empresa, que en ese momento era
1: Facpyme,
2: que es de pues perfecto, ¿qué problema? Pero es que también estaba ELDA. ELDA está gobernado por el Partido Socialista, es el secretario general de la provincia. Es que también estaba Alfaz, que es ahora mismo el portavoz de la Diputación, y es que es el alcalde socialista. ¿Por qué meten a Juanfran y no meten al resto? Esto es muy sencillo. Cuando hubo la comisión de investigación de estos bonos en la Diputación, el PSOE se echaba las manos a la cabeza. ¿Cómo vas a llamar al alcalde, a Vicente Arques? ¿Cómo vas a llamar a Rubén Alfaro? ¿Cómo vas a llamar al exalcalde de Elche, que también lo estaba haciendo? No, vamos a ver. Vamos todos, pero vamos todos. No solamente los que consideren ellos. Juanfran Pérez Llorca, estoy seguro que esa competencia la tenía el concejal de comercio. Tomaron la decisión de dárselo a esa empresa para que lo llevara para adelante, pero el beneficio se ha quedado en todos y cada uno de los comercios de Finestrat, que es lo más importante.
1: Termino. Compromís y PSPV, obviamente, seguimos en campaña electoral, dicen que Llorca es un presidente interino, arrodillado ante Vox y Feijóo. Después del debate de ayer, ¿ha demostrado Pérez Llorca que tiene proyecto para presentarse como candidato del PP en 2027?
2: Por supuesto, pero no solamente el debate de ayer, sino yo creo que Juanfran Pérez Llorca, aproximadamente un año que lleva como presidente de la Generalitat, 10 meses, está demostrando, lo demostró hasta antes de ser presidente, que él fue uno de los que consiguió los acuerdos con Vox para poder gobernar. Era uno de los que estaba en todas y cada una de las conversaciones. Puedo decirte que yo lo he tenido de síndic en las Cortes Valencianas y conseguimos grandes acuerdos con absolutamente todos los partidos políticos, no solamente con Vox, sino también con Compromís y con PSOE. Tiene una cosa, yo creo, muy importante, que es el consenso, ¿no? Intentar, lo que para que el Partido Socialista y el Compromís ahora mismo no quieren. Creo que Juanfran tiene muy claro concepto. Lo primero son los valencianos y valencianas. La educación, el tema sanitario, el tema social, el tema de la vivienda, y a partir de ahí seguimos trabajando en el resto, ¿no? Como puede ser las infraestructuras, las inversiones, o como puede ser, por ejemplo, toda la ayuda en el tema de la DANA. Creo que hemos ido muy rápido en ayudar muchísimo a las familias, a las víctimas, a los municipios. Hemos demostrado que nosotros, cuando dijimos que íbamos a ayudar, más del 97%, de nuestras infraestructuras las hemos hecho. Cuando enfrente está el gobierno de España, está el señor Pedro Sánchez, está la Confederación Hidrográfica del Júcar, que no tiene ni el 3% desarrollado en los barrancos. O como, por ejemplo, cercanías, la C3, que todavía no está abierta. Cuando nosotros, por ejemplo, en el tema ferroviario, hemos resuelto el 100% de todo lo que se fue a tomar por saco, hablamos,
1: sí,
2: claro,
1: a tomar por
2: con
1: saco,
2: el tema de las
1: nunca inundaciones. Mejor dicho, ¿qué día de la semana que viene vuelve por aquí José Ramón González?
2: La semana que viene, si Dios quiere, estoy toda la semana por aquí.
1: Pues es que se nos queda la entrevista prevista para hablar de la gestión local de Benidorm, se nos queda completa, sin tocar.
2: No hay ningún problema. A su entera disposición, martes, miércoles, jueves, cuando usted quiera.
1: Fantástico. Pues un fuerte ¿está preparado para la televisión local?
2: Sí. Siempre.
1: ¿Sí? ¿Seguro? ¿No le da miedo que le vean? ¿Solamente no. que le escuchen? No, no le da miedo, ¿no?
2: No.
1: Está bien físicamente, está guapo.
2: Estamos bien, estamos bien. Hoy estoy un poco perjudicado, un poco cansadito, porque llevo... No, es verdad, el rey cristiano de Altea es mi sobrino. He tenido que sacar al Cristo ayer en la antes de ayer en la procesión, ayer en el desfile, y al final el cuerpo ya se resiente, pero... A su entera disposición.
1: Y se ha bebido hasta el agua de los floreros, seguro.
2: No.
1: Bueno, ahí lo dejamos, que vamos a enturbiar la conversación. Muchísimas gracias al diputado y concejal José Ramón González de Zárate. Yo siempre lo digo, la radio también es diversión, también es pasárselo bien. Hay que informar, hay que contar cosas, pero también hay que hacerlo con alegría y con buen tono.
2: Mira, ahora viendo justamente enfrente de mí la pantalla, la fiesta de Imalsa he sido el pregonero.
1: Sí.
2: En Altea he sido mayoral. Por eso digo, prácticamente sí. Toda...
1: Y a Callosa lo ha presentado.
2: A Callosa también iré.
1: Bueno, un fuerte abrazo. Seguimos que tenemos el estudio lleno de mujeres que van a entrar ahora en antena.
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1: Bueno, ya se lo he dicho, que precisamente a partir del ecuador de este programa íbamos a cambiar el tercio, casi como si fuera esto una corrida de toros, o sea, completamente el tercio de varas, porque hemos pasado de hablar con políticos y de hablar de situaciones concretas a que la segunda parte del programa vamos a hablar de otras cosas, yo me atrevería a decir que casi muchísimo más, mucho más interesantes. Voy a empezar por contarle los beneficios del yoga, que van mucho más allá de poder decir con suficiencia a la gente que haces yoga con regularidad. aunque está bien. De hecho, como forma de ejercicio, es difícil de superar en cuanto a accesibilidad o facilidad. No necesitas apenas equipamiento y se puede practicar en cualquier lugar en el que tengas espacio suficiente para moverte. Ese pequeño espacio al lado de la cama, pues ahí puedes hacer yoga, en el suelo del salón, 100%. Donde quiera que quepa tu esterilla de yoga, estás en un buen lugar. Además, a pesar de lo que nos diga la cultura de Instagram, arraigada en las prácticas espirituales de la India, el yoga no consiste tanto en ponerse de cabeza como en desarrollar la fuerza mental y física y consolidar hábitos saludables para toda la vida. El yoga fortalece todo el cuerpo, ayuda a reducir el estrés y aumentar la resiliencia al propio estrés, puede reducir los síntomas de ansiedad y depresión, regula la respuesta del sistema nervioso. Hay diferentes tipos de yoga para diferentes momentos del día. El yoga puede adaptarse a todos los niveles. Los principiantes de yoga pueden empezar con la respiración. Puede ayudarte a perder peso. Puede ayudar a cultivar el mindfulness. El yoga es fácil de hacer en cualquier lado. Puede aliviar los problemas de sueño. Se puede hacer yoga durante el embarazo. Mejora el equilibrio y no necesita ninguna ropa especial. No sé si es necesario seguir añadiendo motivos para practicar yoga, pero lo suyo es que sean ellas quienes nos lo digan, porque precisamente están aquí para hablar de esto, que además tiene mucho que ver, y ahora intentaré unirlo, con la Asociación Alicante para la Lucha contra el Cáncer. Está aquí Marina Caballé, que es la presidenta de esta asociación aquí en su delegación de la Marina Baja. Marina, ¿qué tal? ¿Cómo estás?
0: Muy bien, muchas gracias.
1: Encantado de volver a saludarte.
0: ¿Eh? Igualmente.
1: Me han dicho que te has ido en nuestra búsqueda a un sitio equivocado.
0: Pues donde hicimos la entrevista la última vez.
1: Claro, pero allí estábamos invitados, nuestro estudio es este. Bueno, está con nosotros también Susana Ruiz, que se está convirtiendo en una habitual de estos micrófonos, porque pasa de pura vida a yoga. Es una maravilla lo tuyo, ¿no, Susana?
3: Bueno, va todo en la misma línea, ¿no? Se trata de salud y de mensajes de salud, así que yo encantada, porque lo estoy aplicando y aprendiendo.
1: ¿Qué tal ha ido el Congreso Pura Vida?
3: Está mal que yo lo diga, pero ha ido espectacular. Nos hemos superado. ¿Cómo parecía que era imposible, pero nos hemos superado.
1: Ahora me apunto yo el tanto. ¿Cómo se nota que estuvisteis en Leo Radio?
3: Sí, sí, sí, eso ahí hubo antes y un después.
1: Aquí cada uno dispara para su casa. Bueno, nos acompaña también Rosa Yoga Lifestyle. O sea, fíjate qué nombre más maravilloso. Y además me dice que fuimos compañeros de trabajo hace, pues más o menos cuando se descubrió a la momia del Tutankamón. Más o menos, por ahí, ¿no?
4: Sí, por ese.
1: Pues yo te noto a ti mucho más joven que yo.
4: Eso va a ser por el yoga. O sea,
1: bien, perfecto. Lo hemos arreglado maravillosamente bien. Bueno, ¿de qué les estoy hablando? Les estoy hablando de algo que va a pasar este sábado. Es un maratón de yoga, más pausa, más salud, más vida, que se celebra, insisto, este sábado 3 de octubre aquí en Benidorm. Vamos a empezar a hablar un poco de esto. Marina, obviamente te toca un poco deshacer el entuerto. ¿Cuándo se os ocurre esta idea y por qué?
0: Bueno, porque desde la sede de Benidorm, Finestrat y La Vila, nos hemos enfocado un poco a prevenir la enfermedad. No solo el cáncer, sino cualquier tipo de enfermedad crónica. Entonces ya empezamos, nosotros ahora en breve, hará un año que empezamos las sedes, que abrimos las sedes, y hemos hecho varias campañas, todas enfocadas a mejorar la salud. En Navidad fue de más fuerza, más salud, más vida, intentando que la gente tomara conciencia de lo importante que es mantener la fuerza a lo largo de la vida. La siguiente fue más plantas, más salud, más vida, un poco para enriquecer los platos de todos los días con frutas, con semillas y con especias. En verano fue más estrategia solar, más salud, más vida, un poco para tomar conciencia de cómo el sol debemos protegernos en verano, pero en invierno debemos exponernos a él. Y ahora toca más pausa, más salud, más vida. Vivimos en un estrés constante, siempre vamos deprisa, comemos deprisa, incluso descansamos deprisa y entonces dentro...
1: A ti no se te nota, ¿eh?
0: He venido corriendo.
1: Estamos en radio, hoy tenéis la suerte de que el técnico de YouTube no ha podido venir y no os ven, por ahí os vais a salvar, sí. Pero estáis estupendamente. Aquí lo que tendríamos que hacer yoga seríamos más bien el técnico de yoga, ¿eh? Pero en cualquier caso, sí. Muy bien.
0: Entonces, esta vez, en las otras ocasiones, aparte de... hemos añadido charlas, pero esta vez que considerábamos que lo ideal sería ponerlo en práctica. Y para eso hemos hecho el maratón de yoga.
1: Y te han fichado a ti, Rosa. Han dicho, vamos a por Rosa y la vamos a coger porque encima eres profesora de yoga. Bueno, cuéntanos qué va a pasar este sábado, dónde... ¿Quién puede apuntarse? En fin, véndonoslo bien para que lo compremos el paquete.
4: Pues yo creo que no vais a poder tener una mejor agenda para este sábado, desde las 9 de la mañana hasta la 1:30, con 8 compañeras y yo. Vamos a estar ahí cada una aportando su pequeño granito de arena a la asociación. Y bueno, la aportación, nada, son 10 euros que van todo íntegros a la ayuda a la asociación de...
1: Hoy va el programa en plan solidario, porque luego hablaremos con otra persona pues que también tiene mucho que ver con esta asociación Alicante para la lucha contra el cáncer, pero que ha preferido quedarse fuera del estudio porque luego entrará ella para hablarnos precisamente de una sonrisa para Benín, en la que, bueno, de alguna manera también estamos todos involucrados. Es Cristina Rives. Cualquiera, Susana, Marina, quien queráis, ¿es una posibilidad esta del yoga, una posibilidad más dentro del elenco de vuestras actividades o es un motivo especial para encuentro entre mujeres, aunque también pueden participar hombres, ¿no?
3: Es una posibilidad más, como todo lo que hacemos, esto va enfocado a hombres, mujeres, gente joven, va a todos los públicos, afectados, no afectados, familiares de afectados, entonces...
0: Hay media hora de yoga en silla. No,
3: claro, hemos querido... A ver, el programa... cuando has dicho que Rosa nos ha fichado... ¿La hemos fichado? No. Gracias a estas chicas que en realidad nos han fichado ellas a nosotras.
1: Vale.
3: Ellas son las que se han ofrecido como voluntarias, sin ánimo de lucro. Muchas tienen clase, han hecho ahí un puzzle para poder venir y aportar su granito de arena. No las voy a nombrar porque son 9 compañeras, son muy conocidas todas en la zona, y han querido hacer, cada una ha querido aportar una disciplina diferente. Y si todo es posible y lo conseguimos, hemos querido incluir una disciplina más inclusiva, que es el yoga en silla, porque igual no todo el mundo está para tumbarse en su esterilla, en su colchoneta. Sí que es importante que todo el que venga, por favor, que traiga su propia
1: esterilla.
3: Su propia esterilla, ¿vale? Pero como no todo el mundo está para tumbarse en el suelo, porque el yoga la gente lo ve como algo muy light, pero hay varias disciplinas de yoga.
1: A ver, Rosa, ponnos al día.
4: Uf, pues entonces no tenemos tiempo.
3: No,
1: asusta al personal y que no vaya.
4: No.
1: Ya verás.
4: Hay desde yoga en silla hasta yoga dinámico, que es un yoga más fluido, de no parar, de sudar, de fortalecer. Y hay yoga nidra, que es tumbado totalmente en la esterilla y siguiendo las instrucciones de la persona que te guía. O sea, es que hay yoga para todos los gustos. Es simplemente encontrar cuál es el que mejor se adapta a ti.
0: Exacto, yo lo que diría es que el que nunca haya probado el yoga o haya probado otras disciplinas, que venga y que pruebe la disciplina que tenga más curiosidad por saber cómo va.
3: Sobre todo porque la dinámica es, no hace falta que estés de 9 de la mañana a 1:30, si quieres sí, pero puedes estar, puedes salir en una clase que a lo mejor prefieres parar porque la cafetería sí de sí en Poniente nos ha donado los cafés solidarios, etcétera, etcétera. Entonces, igual, tú estás un rato y te encuentras con gente que hace tiempo que no ves, pues mira, vas a tomar un café mientras unos están haciendo yoga.
1: Muy bien.
3: Luego, mira, que ahora viene el yoga en silla, pues vuelvo a entrar, vuelvo a salir, charlo con uno, charlo con otro.
1: ¿Dónde es? ¿Dónde se celebra?
0: En la playa Poniente, justo enfrente del Sí de Sí.
1: ¿Y a qué altura está esto?
0: Está a la altura del Combrasa.
3: Justo debajo del Combrasa.
1: Vale, para situarnos, sí. Correcto. Marina, yo quería preguntarte algo. ¿Qué une esta actividad con la Asociación Alicante contra el Cáncer?
0: Vale, nosotros somos una sede provincial, una sede local. Está la sede provincial, que es la que nos guía a todos, pero luego cada sede local... En función de qué población está, si es más costera, más de montaña o más población o menos población, adapta su estrategia de ayuda al cáncer como depende de la junta directiva. Entonces, en nuestro caso, hemos decidido dedicarnos un poco a prevenir, o sea, a mejorar la salud, intentar mandar mensajes de salud.
1: De hecho, la detección precoz del cáncer es fundamental para aumentar las posibilidades de curación y supervivencia. Es la forma de presentación de esta asociación. Identificar la enfermedad en sus etapas iniciales permite aplicar tratamientos más efectivos y menos agresivos, mejorando así la calidad de vida de los pacientes y reduciendo la necesidad de intervenciones invasivas. Los programas de cribado, como las mamografías, las pruebas de sangre oculta en heces, están dirigidos a personas con mayor riesgo y han demostrado ser una herramienta clave para reducir la mortalidad de cánceres como el de mama, colon y cuello de útero. Participar en estos programas es esencial para detectar el cáncer antes de que aparezcan los síntomas, lo que puede marcar la diferencia entre un tratamiento sencillo y uno complejo, e incluso salvar vidas. ¿Por qué digo esto? Porque, bueno, tuve el placer de conocerlas a ellas el pasado mes de febrero, cuando tuvimos ocasión de realizar un programa especial en el Casino Mediterráneo, y hoy la excusa es este maratón de yoga, pero realmente de lo que estamos hablando es de esta asociación Alicante para la lucha contra el cáncer. Y ella es Marina Caballé, que es la presidenta. Yo también quería hacerte alguna pregunta en este sentido. Habéis abierto hace poco sede física en Villajoyosa.

0: uno que la sede quiera a cada población. Entonces, nosotros la sede Benidorm, la misma intervención no será en la Vila ni será en Finestrat, porque cada uno tiene sus fiestas y su peculiaridad de población.
1: En la presentación, precisamente en Villajoyosa, si no recuerdo mal, el alcalde Marcos dijo que os centráis en el acompañamiento, en la prevención, en la nutrición. En una comarca como esta, de tanto sol, de tanta playa, de tanta hostelería, ¿qué le diríais a cualquiera que lleve 30 años aquí en Benidorm tomando el sol sin ponerse crema?
0: Bueno, yo espero que ya no lo haga, ni que eso ocurra. Pero en principio, si alguien ha tomado el sol durante 30 años y no se ha puesto protección solar, pues yo recomendaría que fuera el dermatólogo para una revisión.
1: Pensaba que ibas a decir que le pongamos una estatua, porque si todavía está vivo.
0: Bueno, quiero decir, el sol tiene sus beneficios, pero es verdad que también hay que contar con que tiene oxidación, ¿no? Tiene sus lesiones en la piel. Entonces, si alguien realmente... Espero que no, pero pasa que vaya al dermatólogo o a su médico para una revisión y luego que cambie de estrategia. Entonces, eso fue dentro de una de nuestras estrategias de solar, que es, no es como, a ver, la tenía aquí.
1: ¿Para qué? ¿Para la chuleta?
0: Que es la crema, no es blindaje, hay que ponerse crema, pero la crema no es blindaje, es sombra, ropa y horario, ese es el mensaje.
1: Oye, qué maravilla.
2: Sí, sí. Es que nos lo pasamos si muy bien con los haciendo slogans.
1: Algún titular para la entrevista y a veces
0: y
1: me
0: luego,
1: faltan.
0: Bueno, también ofrecíamos sombreros en cual el mensaje era que el sol tiene memoria, yo también. Entonces.
1: Si hay algo que a mí me llama la atención, precisamente cuando tenía oportunidad de hablar con vosotras el pasado mes de febrero, yo me preguntaba, en ese momento no lo hice, pero me preguntaba a mí mismo, ¿cómo ibais a hacer para que una asociación de estas características, de la lucha contra el cáncer, realmente llegara pues al ciudadano, llegara, que se involucrara? Y me ha sorprendido porque tengo que decir que a lo largo del año os he seguido mucho y he visto la cantidad de actividades que habéis hecho, ¿no? Y me habéis sorprendido y yo os quiero felicitar porque era una iniciativa que yo no la había pensado. Es decir, actividad tras actividad que poco o nada tiene que ver con el cáncer en sí mismo, obviamente, pero que sí os ha dado a conocer, os ha involucrado mucho socialmente para que todo el mundo sepa que esta asociación existe y que se vaya sumando gente ahí, ¿no? No sé si lo habéis conseguido.
2: Pues esto es un trabajo de campo, lento, pero a base de una actividad, de llegar a una asociación, de unas compañeras, de una colaboración, de invitar, por ejemplo, pues nuestras compañeras de Anémona, de las que tenemos mucho, mucho que aprender, porque nosotras siempre que hablamos con ellas, venimos a sumar. Nosotros cuando nos ha venido alguna consulta de un cáncer de mama o tal, automáticamente Anémona, que es quien tiene los recursos, la experiencia, o sea, que nosotras también
1: María
2: funcionamos.
1: Botella.
2: Hombre, María, María es maravillosa, de verdad.
1: Sí, sí, no,
2: no, no,
1: luego.
2: Maravillosa. Y nosotras funcionamos un poco
1: pero,
2: así.
1: Pero todo esto, Susana, tiene un objetivo, es decir, porque al final vuestro objetivo es... ¿Cuál? Es decir, porque sois una asociación de lucha contra el cáncer. ¿Cuál es el objetivo? ¿Conseguir que os conozcan? ¿Conseguir que la gente se cuide más? ¿Conseguir gente para que cuide a otra gente? ¿Cuál es el objetivo? ¿O cuál es?
2: Cualquiera de esos subobjetivos
1: todos,
2: está bien. Es que ya está, se acabó la entrevista. No, maravilloso,
1: que
2: no, es así.
1: Es que lo pongo muy fácil.
2: Es así, es así. El que viene buscando una nutricionista, pues le guiamos. El que viene buscando apoyo psicológico... El que viene, yo qué sé, es que intentamos...
1: ¿Y qué es lo que más os viene, Marina?
0: Sobre todo son la búsqueda de apoyo psicológico, que es el que más hemos tenido de todo, pero sobre
2: por
0: todo
2: parte
0: el apoyo psicológico.
2: De la persona afectada y por parte de sus familiares.
0: Que hay que decir que tenemos consulta gratuita para pacientes oncológicos o no oncológicos.
1: Bueno, sois una veintena de juntas locales, o incluso tú has dicho 40,
0: 44
1: en la provincia.
0: 44, han crecido mucho.
1: Aquí en la Marina Baixa sois Marina Caballé, Cristina Rives, Susana Ruiz, algunas más tirando del carro. ¿Cuánta gente necesitáis y qué perfil buscáis?
2: ¿Cuánta gente necesitamos? Pues todo el que se quiera sumar, porque esto no quiere decir que si eres voluntario tienes que aquí ticar y estar 8 horas o X horas a la semana. No, hay gente que puede aportar, venir al maratón de yoga, ayudarnos. Oye, que yo puedo ir 2 horitas a primera hora. Oye, que yo puedo ir a desmontar con vosotras. Oye, que yo puedo estar 1 hora. Todo suma, porque las que tenemos que estar allí 8 horas, por ejemplo, pues que alguien venga y dé el relevo un par de horas. Oye, que... Pues hace poco...
0: Ayer mismo vino
2: una nutrición

0: Recepcionista.
1: Una persona de Benidorm que se ofreció, dice que ya estaba muy ocupada, pero que lo que pudiera pues nos ayudaría. Le hemos metido en el grupo de voluntarios y ella está enterada de, se va a estar enterada de todas las actividades que vamos a hacer. Y entonces, en cuanto ella pueda, pues nos ayudará.
0: Otras personas no pueden estar físicamente en los eventos, pero nos ayudan a lo mejor porque tienen contactos en, yo qué sé, en radio, prensa, otras asociaciones. Oye, pues estaría bien que se lo dijerais a esta asociación o a esta.
1: Decir, año, todo solo tema. Agradecer a las amas de casa que nos dieron un buen empujón,
0: sí,
1: al inicio.
0: Un buen respaldo.
1: Lo mejor es trabajar entre asociaciones.
2: Bueno, sí. Habéis citado a Anémona, que es la Asociación de Cáncer de Mama. Vosotras sois de todo tipo de cáncer, sé que colaboráis. El 19 de octubre Anémona arranca su reto de remar 47.000 kilómetros para 5 mujeres. En fin, a mí me parece una locura. Bueno, viniendo de María Botella, nada me sorprende, ¿no?
1: Mucho entreno hay detrás.
2: Sí, tenéis trabajamos. Dos móviles públicos, los voy a contar. Son el 685-759-424 y el 601-925-744. Y luego tenéis un email que es mbcontraelcáncer@gmail.com. ¿Qué llamadas os han marcado en este último año en la Marina Baixa? Marina Baixa. Maravilla, ¿eh?
1: Sí. Bueno, en realidad
2: hay muchas
1: que son pues gente que a lo mejor necesita ayuda por problemas familiares y entonces te das cuenta de lo importante que es no solo el apoyo de hospital, sino el apoyo que tienes alrededor de la familia, los amigos. Entonces hay gente que está, bueno, necesitada de ayuda social.
2: Podemos decir que todo esto vale la pena, ¿no? Susana.
0: Sin duda.
2: Todo esto vale mucho la pena.
0: Sin duda.
2: Pues si me lo permitís, me queda un minuto, voy a terminar con Rosa.
0: Claro.
2: Rosa dirá, bueno, ¿yo para qué estoy aquí?
1: Ella es la protagonista hoy.
3: Yo estoy encantada de escuchar.
2: Nos damos poco tiempo, es que son demasiados invitados en un programa, yo lo noto, ¿no? Porque todo el mundo se me va vivo, de aquí se me va como para otra entrevista, ¿no? Pero bueno, al final el programa es dinámico también y conseguimos que se sepan muchas cosas. Rosa, el yoga es una actividad que aquellos que la practican por primera vez se van encantados y vuelven o te dicen, oye, qué lástima no haberlo descubierto antes. ¿Cómo es?
3: Pues depende mucho de la primera clase. Hay gente que su primera clase es completamente un desastre y hay otros que les pasa lo que tú acabas de decir. La idea es que vayan sin objetivo, sino a disfrutar del momento, de su tiempo personal y de hacer lo que se pueda, porque somos muy exigentes, a veces somos los jueces más duros con nosotros mismos.
1: Más pausa.
3: Y sí, y necesitamos darnos un poquito más de, pues eso, de permitirnos fallar, de permitirnos no llegar a ciertas posturas, de permitirnos parar y, como dice Marina y Susana, pues un poco sentarte en el sitio y valorar el momento y disfrutar. Es lo que yo voy a pretender hacer este sábado por la mañana, que disfrute la gente de un momento especial enfrente del mar.
2: Obviamente, tú como profesora serás testigo, seguro, de numerosos casos de personas que a lo mejor han ido a una clase de yoga pensando que no sabían a dónde iban o incluso casi medio tomándoselo en broma y luego al cabo de los años resulta que es una persona absolutamente diferente, ¿no?
3: Sí, yo tengo a bastantes alumnos de ese tipo y la verdad es que te cambia la vida.
2: Bueno, pues si alguna o alguno de los que nos está escuchando quiere que le cambie la vida, tiene una posibilidad este sábado, ¿no, Susana?
0: Este sábado a la altura de,
2: bueno, el restaurante
0: Con Brasa.
2: Sí,
0: el restaurante Con Brasa. Son 10 euros de donación íntegros para la asociación. Con su pulserita les daremos un smoothie que nos ha donado la empresa Zumit de frutas naturales.
1: Y hay opción de café solidario en Sidesi.
0: Café solidario en Sidesi y sobre todo eso, que se traigan la esterilla o la colchoneta y que vengan a disfrutar y, como ha dicho, sin expectativas para que esto sea maravilloso.
2: Pues ahí queda. Maratón de yoga, más pausa, más salud, más vida, uniendo respiración, movimiento y esperanza frente al mar este sábado 3 de octubre en la playa de Poniente de Benidorm a la altura del restaurante Sidesi, como ha dicho Marina. La recepción a partir de las 8:30 de la mañana, está saliendo el solecito, el mejor momento, y la actividad de 9 a 1:30 del mediodía. 9 sesiones continuar de 30 minutos. Ale, para los valientes. Ahí está presentado.
1: No hace falta hacerlo todo, ¿eh?
2: No hace falta hacerlo todo. Oye, que muchísimas gracias a las tres.
0: A ti.
1: A ti, Leo. Muchas gracias siempre.
2: Ahora que me dejáis con la vice.
0: Hombre, ahora entra Cris.
2: Me va a poner fino.
0: Hombre, ya lo sabes tú.
2: Y entra con el marido.
0: Paco.
2: Bueno, muchísimas gracias, de verdad. Un abrazo.
3: Gracias, Leo. Gracias.
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2: Continuamos. Hemos hablado de ella, aunque sea por encima, porque obviamente también tiene mucho que ver con las compañeras que se acaban de marchar. Hemos hablado de la Asociación Alicante para la Lucha contra el Cáncer y ella, Cristina River, es su vicepresidenta. Pero está aquí por otro motivo. Está por un motivo muy bonito, con motivo de la celebración, fíjate lo que te voy a contar, de la segunda edición de la Gala Solidaria Una Sonrisa para Benín. El alcalde de Alfaz del Pi, Vicente Arques, ha mantenido un encuentro con Cristina Ribes, vicepresidenta de la Asociación Alicante contra el Cáncer y organizadora de este evento. Esta iniciativa benéfica, que cuenta con el respaldo de administraciones locales como Alfaz del Pi, Benidorm, Villajoyosa o Finestrat, volverá a reunir este próximo sábado 24 de octubre a instituciones, empresas, asociaciones y ciudadanía con el doble objetivo de mejorar las condiciones de vida de la infancia en Benín y colaborar en la lucha contra el cáncer. Hemos elegido estas líneas como presentación de esta conversación para hacernos eco de algo que es ya un fiel reflejo en la actualidad. La Gala Solidaria Una Sonrisa para Benín se acerca y son cada vez más las instituciones y personas que se suman a una iniciativa que en este momento ya ha superado los datos de la primera gala celebrada el pasado año y queda todavía casi un mes. La cita tendrá lugar a partir de las 8 de la tarde en el Hotel Deloix Aqua Center de Benidorm con un precio de 75 euros por cubierto. Del importe de cada entrada, 22,50 euros se destinarán de forma directa a los proyectos que la Fundación Mensajeros de la Paz desarrolla en Benín, mientras que otros 5 euros irán a parar a la Asociación Alicante contra el Cáncer, que nos acaban de visitar. Bueno, tengo conmigo aquí a Cristina Ribes. Cristina, ¿cómo estás?
10: Muy buenos días. Muchísimas gracias a ti por la presentación que has hecho y por esta oportunidad de poder estar aquí compartiendo este momento contigo.
2: Que no has querido entrar con las compañeras de Alicante.
10: No, es que ya éramos muchas y te veía muy rodeado.
2: Nos ha faltado media hora de conversación anterior y seguro que ahora nos sigue faltando. Bueno, tú eres vicepresidenta de la Junta también local de Alicante contra el Cáncer, lo he dicho, y cooperante de Mensajeros de la Paz. Estuviste en Benín y además estuviste con tu marido, con Paco, que también está aquí con nosotros. ¿Qué viste allí en las aldeas con los niños que pican piedra que te hizo decir tenemos que hacer una gala en Benidorm?
10: Bueno, realmente el orden fue, fue primero lógicamente ir al viaje, ¿no? Y entonces empezamos a buscar, a investigar. Y fue aquí cuando, antes de ir al viaje de Benín, fue aquí cuando se convirtió, pues toda esa curiosidad se empezó a convertir en indignación de alguna forma de ver la situación en la que vivían muchos niños, ¿no? Entonces, de ahí fue lo que surgió el tema de la gala. El viaje es un viaje de experiencias, es un viaje. Además, sé que tú estás apuntado para el año que viene, para poder hacerlo. Es un viaje en el que cada día te vas a descubrir a ti mismo y vas a descubrir un nuevo viaje. Porque una de las cosas que tú vas con unas expectativas, vas pensando en que vas a ayudarles a ellos, que vas a colaborar con ellos, y todo esto se te va rompiendo, todos los días se te va rompiendo y vuelves a crear algo nuevo, ¿no? Y entonces te das cuenta de que en vez de ayudarles a ellos, son ellos los que te ayudan a ti y están muchísimo más conectados con el momento presente, con la sonrisa, con la mirada, con el cariño. Y al final esto es lo que valoran. Hay momentos, no sé, entrañables, como cuando abrazamos el árbol sagrado, que era enorme, es un árbol inmortal, ¿no? Que pedimos permiso en la Stata Samba, ¿no?, para poder abrazarlo, y éramos 17 personas extendidas con los brazos y no llegábamos a casi abrazarlo, ¿no? Porque es un árbol que tiene miles de años y alberga miles de litros. 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
2: 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Estamos escuchando a una de las voces que cantarán en la gala de Benín, Julia Bosca, una gala que ya tuvo el pasado año su primera edición y que fue un éxito. Esta segunda edición une dos causas muy distintas: la infancia en Benín y el cáncer en Alicante. ¿Cómo explicamos esa unión en una misma noche?
10: Bueno, yo creo que la solidaridad no tiene límites, ¿no? El ser humano, somos al final ciudadanos del mundo. Y yo creo que cuando despertamos esa conciencia, ese sentimiento de estar conectados y que todos tenemos unas necesidades y todos nos debemos apoyar. Realmente da igual al final el color o el país, al final de lo que se trata es de ser humano y de preservar lo que es la justicia social, que está por encima de todo. Y entonces, bueno, muchas de las personas que sufren esta enfermedad, que son supervivientes, bueno, pues necesitan también ese apoyo, ese acompañamiento y bueno, pues no está reñido una cosa con la otra, al revés.
2: Paco,
11: sí.
2: Acércate al micro.
11: No, dime.
2: Que aquí no estamos en el gimnasio, ¿eh?
11: No.
2: Aquí te tienes que acercar al gimnasio
11: para que se me escuche.
2: ¿Cómo se lleva eso de convivir con un terremoto llamado Cristina Rives?
11: Pues sí que es un terremoto, sí. somos cooperantes, pero yo la acompaño a todos.
2: Sí, sí.
11: Cooperantes, pero ella realmente...
2: La primera ministra es ella. Tú eres, en este caso, eres el marido consorte.
11: Correcto.
2: Y además encantado.
11: Encantado.
2: Qué bien.
11: Ella lo hace perfectamente. Yo la acompaño, le ayudo y, bueno, al final, pues es un esfuerzo importante, ¿no? El que hace ella y yo también para poder, ¿no?, obtener ciertos recursos que permitan ayudar.
2: Sí, sí, desde luego es admirable el trabajo que hacéis los dos. Cristina, de esta gala de Benín, de cada entrada de 75 euros, que podría, no sé, parecernos como que es mucho dinero, ¿no?, para una cena, no lo es. Es decir, 22 euros y medio van directos a Benín, que realmente es el motivo por el que se hace esta gala, y además 5 euros van a la Asociación Alicante contra el Cáncer, algo que si no te toca, pues perfecto, pero que algún día te puede tocar y entonces vas a echar en falta quizás el no haber colaborado en otros momentos de tu vida. ¿Qué se hace con esos 22 euros y medio exactamente?
10: Bueno, pues la Fundación Mensajeros de la Paz es una fundación que está instaurada desde hace casi 3 décadas ya en Benín y tiene unos proyectos que son tanto prácticos o sostenibles y, por ejemplo, están centrados principalmente en el tema de la educación, el cuidado de la infancia y también el desarrollo local de poblaciones que están pues, con muchísima vulnerabilidad. En Benín es uno de los países más pobres del mundo y 40.000 niños al año son vendidos para tráfico de órganos, trata, explotación sexual, etc. De hecho, bueno, pues cuando estuvimos nosotros el año pasado en el viaje a Benín, me acuerdo la cara de, no sé, era una cara la que teníamos Paco y yo, ¿no?, cuando empezamos a llegar cerca de las canteras de Chachegó, porque la habíamos visto, la habíamos estudiado antes, ¿no? Y era una emoción como decir, estamos aquí, vamos a poder vivir con ellos y es increíble ver esas canteras con las madres, con los niños en las espaldas, respirando polvo, que muchos de ellos, pues por culpa de eso, tienen silicosis y mueren a tempranas edades, ¿no? Entonces, gracias a Mensajeros de la Paz y al Congreso Vida Después de la Vida que hace Rafael Campillo, hay un centro de día donde hay más de 80 niños que tienen la oportunidad de ser niños.
2: Qué bueno.
10: De jugar, de tener una educación, porque no podemos olvidar que si queremos cambiar las cosas, solamente desde la educación
2: lo podemos
10: cambiar.
2: Y estos fondos son precisamente para financiar que estos niños sigan siendo niños.
10: Se les da de comer, se les cuida, tienen profesores, aprenden a leer, están jugando en vez de estar picando piedra en las canteras.
2: Por lo tanto, hablamos de algo que no es solo una cena. Habéis conseguido además que actúen todos gratis, Rafa Raposo, el trío Dones, María José Moya, el grupo africano Concosaón,
10: sí.
2: Julia Bosca, que la tenemos, la estamos escuchando. ¿Cómo se convence a tanto artista para una noche solidaria?
10: Bueno, a ver, realmente hay que agradecer porque este evento no se podría hacer si no fuera por la suma y por la aportación de muchísima gente, ¿no? Que ahora luego me gustaría que Paco los pudiera nombrar.
2: Acércate.
11: Al estudio de danza de María José Moya.
10: Sí, lo
2: correcto,
10: he comentado.
2: Entonces, sí, lo he citado.
10: Son personas que viven o sea, que es su trabajo. Entonces, cuando uno es altruista con algo que es su trabajo, creo que es admirable y que hay que reconocer, ¿no? Entonces, yo creo que es tocando el corazón. Tocando el corazón de las personas, al final haciéndoles participar en esta causa, porque esto no es una gala que organizamos Paco, Cristina o otras personas que nos ayudan como Susana.
2: Seguimos
10: Patricia.
2: Siendo solidarios.
10: Somos
2: por lo que
10: todos.
2: Veo, ¿no?
10: Sí, estamos muy contentos porque estamos recibiendo mucho apoyo y mucha ayuda. Sí.
2: Fantástico. A ver. Y está Julia Bosca, que la vamos a escuchar.
10: Sí.
2: Una maravilla.
10: Es un encanto de mujer y...
2: Oye, Paco, ¿nos querías comentar algo acerca de la gente que está colaborando?
11: No, bueno, si hay mucha gente que está colaborando con nosotros, podríamos decir a José Picó.
2: Claro, podríamos decir a todos los que queráis decir, obviamente.
10: Que es el fotógrafo.
11: Sí, a Miguel Ángel.
10: Yelenis, que es la compañera que, bueno, periodista también, periodista. Que nos está llevando las redes, porque, bueno, yo soy un poco más dinosaurio.
11: A Hervé también.
10: Hervé, que es, bueno, nos va a decorar de a flor de, nos va a decorar y nos va a poner todo lo que es la alfombra roja para el fotocall. Por eso animo también a todas las empresas, porque, a ver, una cosa importante de la gala es lo que tú has comentado, la aportación por la asistencia. Pero esto lo que nos hace es que nos da una puerta, un escaparate, una ventana para poder recaudar en la fila cero. Porque hay muchas personas que igual no pueden ir, por lo que sea, o empresas que quieren patrocinar y que quieren poner su publicidad, es una publicidad solidaria. Entonces, bueno, va a haber un fotocall con una alfombra roja, con una decoración. Entonces, bueno, pues Hervé también nos apoya.
11: Imprenta Llinares. Alberto Blau, que nos va a
2: hacer
11: un corto.
10: Bueno, vamos a tener un estreno de un corto que nos está preparando él con imágenes del viaje de Benín y con imágenes del padre Ángel y con dos testimonios de Nada y de Neus.
2: Que están muy de moda, ¿no?
10: Sí. Ahora mismo creo que es uno de los libros más vendidos de la Casa.
2: Estuvieron dando una conferencia
10: libro.
2: Recientemente en el Club de Opinión, si no me equivoco. Sí. ¿Quiénes son?
10: Bueno, pues... Paco, que se ha terminado el libro.
11: No, al final.
2: Todos los libros.
11: Un libro, ¿no?, que hacen Neus, que es periodista, y Nada, que fue es una joven, pero que fue secuestrada con 9 años. ¿No? Y tuvo pues una experiencia vital gigantesca, porque al final estuvo en la selva, ¿sí?, y fue explotada sexualmente, trabajos forzados, o sea, trata, vivió pues sí. una vida muy, muy dura. Y ella
2: todo eso viene reflejado en el libro, ¿no?
11: Sí, y ella nos da un testimonio, pero desde la paz y desde sobre todo la esperanza. Desde el amor. Es impresionante.
2: Fantástico. Bueno, el año pasado la subasta fue lo más comentado y este año, cuidado, vuelve con una camiseta firmada del Real Madrid por todos los jugadores y otra de la selección española firmada por su seleccionador.
10: Correcto, correcto.
2: Oye, ¿ha costado mucho conseguirlas?
10: Bueno, pues esto le tenemos que agradecer inmensamente. Le mandamos un abrazo muy fuerte a Nieves, que es la presidenta de la Fundación Mensajeros de la Paz, porque, bueno, gracias a toda su trayectoria, a lo que le quieren al padre Ángel y las gestiones, pues hemos podido conseguir estas dos donaciones que son tan especiales para esta causa tan solidaria y benéfica.
2: ¿Y qué más se podrá pujar? ¿Podemos saber
10: bueno,
2: algo?
10: Mi padre, ¿sabes que es pintor?
11: Pero ya no se pujará, será una rifa.
10: Será una rifa.
2: El señor Rives Sogorb, cuidado.
10: Será una rifa y de una obra suya. Que todavía la tenemos que elegir ahí y luego, bueno, pues vamos a tener sorpresas, va a haber muchos regalos muy chulos, sí. que la verdad es que, bueno, pues todas las empresas que están colaborando pues lo están haciendo con muchísimo cariño.
2: Tenéis al Alfar del Pi, tenéis a Benidorm, tenéis a Finestrat y tenéis a Villajoyosa detrás. ¿Es fácil o muy difícil montar una gala solidaria aquí en la Marina Baja sin apoyo público?
10: Bueno, sí que estamos teniendo, nosotros hemos ido visitando a todas las alcaldías y sí que hemos tenido apoyo de ellos, igual como en la otra ocasión también lo tuvimos. Lo que pasa es que lógicamente esto es una iniciativa que se hace con fondos privados, ¿no? Pero bueno, ellos sí que creo que están recibiendo el mensaje de que al final es un encuentro sociocultural, solidario, mágico, de conexión, y yo creo que ellos entienden que
11: van
10: a venir a la gala y están presentes y dan todo su apoyo.
2: Yo recuerdo que dijiste aquí en Leo Radio una frase que se me quedó: venir, sus niños y su pobreza nos ha dado tanto que nuestra obligación es devolvérselo. Uh-huh. ¿Qué te ha enseñado a ti personalmente Benín?
10: Pues yo creo que tanto Benín como la gala me ha dado mucho más de lo que yo he podido aportar. Y eso que montar una cosa así tiene muchos quebraderos de cabeza, ¿no?
2: Doy fe de ello.
10: Pero yo creo que al final te hace crecer como persona y te alimenta el alma.
11: Ves otra realidad diferente.
2: Sí, supongo que cambia mucho el paradigma de una persona cuando lo vive. Oye, fíjate, como vicepresidenta de Alicante contra el cáncer, ves el dolor pues a diario, ¿no? Y además aquí al lado, ¿no? Pregunta compleja. ¿Qué tienen en común una madre de la Marina Baja con cáncer y un niño de Benín que no puede ir al colegio?
10: Pues que ambos necesitan la esperanza y ambos tienen derecho a tener una vida digna. Y el hecho de que puedas tener una enfermedad en un momento determinado no significa que no puedas tener una oportunidad de mirarte al espejo y reconocerte, de sentirte querido, de sentirte útil, de sentirte integrado, de no ser un cero a la izquierda. De vernos. Yo creo que hay una cosa muy importante en todos nosotros, que es que a veces pasamos por la vida, pasamos por las personas que a veces pueden tener una situación, y da igual, que no hace falta que sea un tema de cáncer o que estén en Benín, sino cualquier persona, a veces tenemos que desarrollar esa sensibilidad, ese sentimiento humano de ayudarnos, de cooperar, de estar conectados. Y muchas veces por nuestras prisas vamos un poco como pollo sin cabeza, ¿no? Y nos adormilamos. Yo digo que estamos anestesiados. Entonces, para mí esta gala es un propósito no solamente para recaudar fondos, que evidentemente es la parte material y la parte práctica de todo esto para poder ayudar y desarrollar los proyectos que hay en Benín, ¿no? Sino que realmente es un despertar, ya que todos no podemos ir a África, es una forma de traer a África aquí. Y de agradecer y de valorar lo afortunados que somos y los privilegios que tenemos, que no nos damos cuenta en el día a día, que pensamos que los tenemos por derecho, y hay muchas personas que esto no lo tienen. Entonces, a veces simplemente una mano tendida, un abrazo, una mirada, un verse visto por el otro, da igual la circunstancia que sea, creo que esto es lo que marca la diferencia.
2: Bueno, yo creo que lo está dejando meridianamente claro Cristina Rives. Por cierto, el aforo del Delois, por la gran actividad que se está desarrollando en torno a esta gala, es limitado. ¿Cuántas personas queréis sentar el 24 de octubre y qué cifra os haría decir, bueno, hemos cumplido?
11: Bueno, estamos ya en torno a las 300. Entonces, máxima capacidad, 350. Con eso ya es que no podríamos más.
10: También, si me permites, Leo, sí, claro. dar el agradecimiento. Bueno, lógicamente, pues el hotel se está portando genial con nosotros. También Miguel Torres, que nos va a poner todo el tema también del sonido y demás. Pero también a nivel, por ejemplo, de asociaciones, quería... Todas nos están apoyando y todas van a estar de acto...
11: Representadas.
10: Pero de alguna forma un poco más especial, queríamos mandar un fuerte abrazo al Faro de Alejandría con Isabel Villanueva. y al club de opinión de Benidorm.
2: Correcto.
10: Porque, bueno, tanto de una forma como de otra lo están apoyando. Gracias, por ejemplo, al club de opinión van a atender los pagos del desplazamiento de Neus y de Neus Sala y de Nada.
11: Los gastos en general,
10: para que podamos tener ese testimonio de activismo, de cambiar, de que este mundo es posible, que entre todos lo podamos cambiar.
2: Bueno, yo creo que queda muy claro. Hay una fila cero para quien no pueda ir. ¿Cómo se puede contribuir?
10: Bueno, pues se puede hacer un Bizum, se puede hacer una transferencia, hay un código QR. Tenemos un Instagram que se llama Una Sonrisa para Benín, que se pueden conectar ahí. Y hay un enlace para
11: Cristina,
10: poder...
11: perdón, también quería mencionar a Marilo.
10: Ay,
11: nos ha ayudado mucho. Nos ha ayudado en contactos y en personas, y hay que agradecerlo.
2: Bueno, estamos a 29 de septiembre. Podemos perfectamente volver a recordar esta gala cuando estemos a 2 semanas de su celebración, pero ya lo han dicho, más de 300 personas ya apuntadas, 50 más y se habrá terminado el aforo. Yo no sé si esto os lo esperabais a un mes de la gala, pero bueno, en cualquier caso, un éxito.
10: Yo,
2: total.
10: Sin que suene pedante.
11: Exacto, desde la humildad.
10: Mi corazón lo albergaba. De hecho, hemos elegido el Hotel Delois porque nos permitía una infraestructura más amplia y porque todas las personas que estuvieron en la gala anterior en el año 2024, porque se hace cada 2 años, todas han repetido, salvo que tengan algo que se lo ha impedido, ¿no? Porque al final es mucho más que una cena.
11: Es una gala solidaria y mágica.
2: Pues con eso nos quedamos. Estamos hablando de una sonrisa para Benín, una gala solidaria que se celebra en el Hotel Delois el próximo 24 de octubre de este año, a partir de las 7:30 de la tarde. No vamos a repetirlo todo, va a ser una noche muy especial, una gala solidaria que cuesta 75 euros, de los cuales muchísimo se destina a Mensajeros de la Paz para Benín, a la Asociación Española, o sea, Asociación contra el Cáncer de Alicante, que habrá música en vivo, sorteos, sorpresas. Y hay un número de WhatsApp, yo te lo voy a dar por si nos estás escuchando y quieres conectarte a través de ese WhatsApp porque te apetece tener más información, porque quieres participar, porque te quieres apuntar. Es el 601-92-5744 y hay un Bizum que es al 13863. Uh-huh. Lo he dicho bien, ¿no?
10: Sí, sí.
2: Pues con eso nos quedamos. Paco Asensio, muchísimas gracias por estar
11: gracias
2: aquí.
11: A ti. Gracias a vosotros.
2: Cristina Rives, enhorabuena y espero que antes del 24 podamos volver a vernos por aquí y hablar de esto.
10: Muchísimas gracias, siempre que nos invites.
2: Pues gracias. Un fuerte abrazo.
10: Gracias.
2: Un abrazo. Y suerte.
11: Gracias.
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2: La familia franciscana ha celebrado entre 2023 y 2026 el centenario de los últimos años de vida de San Francisco, culminando con el 800 aniversario de su tránsito, último tramo del Camino Jubilar Franciscano. Como sabemos, el pasado 10 de enero se abrió oficialmente el año conmemorativo del tránsito del pobrecillo de Asís, precisamente en el lugar que custodia la capilla donde, en octubre de 1226, entregó su vida al Señor. Por este motivo, se convocó el Papa León XIV un año jubilar franciscano especial que concluirá este próximo 10 de enero de 2027. Por estas celebraciones de los 800 años del tránsito de San Francisco de Asís, el pasado sábado 21 de febrero, ha llovido, fueron exhumados los restos mortales del mismo, siendo trasladados desde la cripta hasta la Basílica Papal de Asís, donde permanecieron expuestos hasta el pasado 22 de marzo, para la oración y veneración de los fieles y peregrinos. Esta apertura de este año jubilar nos recuerda la vida de este santo, que hoy día sigue siendo un ejemplo vivo que ilumina el camino espiritual de muchas personas en el mundo, un modelo de pobreza, misericordia y oración que sigue interpelando a muchos, a muchas personas creyentes y no creyentes. Por todo ello, la parroquia de San Francisco de Asís de Benidorm se viste de gala para celebrar la festividad de su patrono titular, una tradicional conmemoración que reúne cada año a feligreses, entidades locales y vecinos en unas jornadas marcadas por la devoción, la música y un fuerte espíritu solidario. Los actos centrales comenzarán con una multitudinaria romería ofrenda de productos y donaciones destinada a prestar asistencia a las personas más necesitadas de la comunidad. A continuación se oficiará la misa mayor en honor al santo, poniendo el broche de oro de la festividad la solemne procesión por las calles del barrio, en la que procesionará el propio santo. Pero para hablarnos de todo ello, nadie mejor que don Francisco Galiana, que es el cura párroco de la iglesia de San Francisco de Asís en Benidorm. Don Francisco, ¿qué tal? ¿Cómo estamos?
12: Muy bien.
2: ¿Me he inventado algo?
12: No. Has dicho lo que es.
2: Yo sé que hoy venía usted por aquí. Lo que yo no sabía, y lo he descubierto preparando esta conversación, es que estábamos en un año tan importante para San Francisco de Asís.
12: Más que para San Francisco, es para todos aquellos que se acerquen a San Francisco. La gente, la verdad es que la gente no es consciente de la gracia que el Papa León nos ha concedido. El visitar cualquier templo o lugar donde se venere a San Francisco de Asís, el Papa concede indulgencia plenaria aplicable cada día por una persona. Puede ser difunto o puede ser por uno mismo. Así que
2: Yo soy un desconocedor de muchas de las cuestiones que giran en torno a la iglesia, obviamente, ¿no? Usted es hace 25 años ya párroco de San Francisco de Asís. ¿Es algo que usted eligió?
12: No y sí. Es decir, yo le dije al obispo que como estaba mi madre aquí viuda en esta zona, somos de Callosa de Sarria.
2: Ha estado el alcalde hace un rato aquí, ¿eh? Andrés Molina.
12: Ya. Pues estará muy ocupado ahora porque las fiestas empiezan ya.
2: Sí, por eso ha venido a hablar de ello.
12: Pues decía que yo pedí acercarme hacia esta zona por este motivo. El obispo me dijo si quería hacer una iglesia. Dijo, piénsatelo, que construir una iglesia no es ir a un templo cualquiera. Allí no está. Y yo dije, muy bien, pues es un reto. Pues ya está, ahí está la iglesia de San Francisco.
2: Es decir, que aunque muchos benidormenses desconozcan esto que usted acaba de decir, aquí hay mucho que agradecerle, porque si el templo de San Francisco de Asís existe en el barrio de Imalsa es por su empecinamiento.
12: Si no hubiera estado yo, hubiera sido otro sacerdote.
2: ¿Seguro?
12: Sí. Sí, porque además el edificio lo hemos construido nosotros, pero el lugar...
2: Fíjese que yo no le veía a usted de albañil, ¿eh? No le he visto nunca de... No me lo imaginaba vestido de obrero.
12: Bueno, hay gente que tampoco se lo imaginaba vestido de cura. Pero, pues mira...
2: ¿Una respuesta?
12: Aquí, no, la verdad. Cuando yo, siendo un chavalín, le dije que me iba al seminario, una de las profesoras me dijo, tú estás como una cabra.
2: Claro.
12: Y nada, pues aquí estamos.
2: Pero, ¿cuesta mucho construir una iglesia? Oh. 25 años después, ¿eso se ha pagado?
12: Hemos pagado 2 millones de euros y vamos por el a mitad más o menos del tercero. Es que no es solamente un templo, ¿eh? Es un complejo parroquial.
2: Es un complejo, sí. Muy amplio.
12: De hecho, el viernes día 2 viene el señor obispo y están convocadas todas las parroquias de la zona. El obispo viene a presentar el plan pastoral de este curso, de este próximo año. Y lo hace en un salón que tenemos grande y que disponemos, porque ya te digo, no es solamente un templo, sino que es un complejo parroquial.
2: Aquí en Benidorm hay bastantes curas, párrocos. Algunos creen que tienen poder, otros, aunque la gente no lo sepa, lo tienen intrínseco. Porque aquí traemos mucho al vicario, al que yo quiero mucho, pero aquí el que manda es don Francisco, porque cuando don Francisco dice que viene el obispo viene. Y aquí cada vez que viene el obispo a Benidorm es porque le ha llamado don Francisco.
12: Bueno, eso tampoco es verdad.
2: Bueno, yo tengo esa sensación.
12: No, pues es una sensación, pero no es verdad. Hombre, lógicamente que si tú le dices, ahora por ejemplo que hemos celebrado el año pasado, el 25 aniversario de la creación de la parroquia, pues lógicamente llamé al obispo y el obispo enseguida aquí. El obispo cuando puede ir a un sitio donde el párroco le requiere, pues sí puede, va. Y más este obispo.
2: Sí, sí.
12: Y este obispo se sacrifica un montón por estar. A mí, yo por ponerte un ejemplo, el día que estuve aquí en la celebración del 25 aniversario de San Francisco, de la construcción del templo de San Francisco, estuvo cerca de Orihuela. A las 11:30 o las 12 estuvo aquí con nosotros. Y cuando acabó de comer, que se quedó a comer con nosotros, se fue otra vez a otra cosa, a la zona de Orihuela. Es decir, que es un hombre que es incansable.
2: Bueno, déjeme que le pregunte una cosa, don Francisco. Yo sé que usted no rehuye nada. Hemos tenido una cierta polémica en la comarca con el traslado del cura de Relleu.
12: Sí,
2: de don Juan,
12: sí.
2: Después de muchísimos años, incluso se han recogido firmas para que no lo trasladaran. Hay gente que incluso se ha enfrentado un poco con el obispo por una decisión que no han entendido. ¿Cómo funciona esto?
12: Vamos a ver, en el primer lugar, los sacerdotes prometemos obediencia, ¿eh? Y nosotros estamos preparados para ir donde tengamos que ir. Ni el cura puede decir yo me quedo ya a perpetuidad en este sitio, ni el pueblo tiene derecho a pedir que se quede en este sitio. En el caso concreto de don Juan, es verdad que lleva muchos años, que es muy conocido por la gente, además ha sido cura en el hospital de la vila.
2: Correcto.
12: Y con eso conoce ya prácticamente toda la zona, es muy servicial.
2: Sí.
12: Es muy, facilita mucho las cosas, es verdad. Ha construido, y él también, la iglesia la ha mejorado un montón.
2: De Relleus, ¿eh?
12: Sí, la ha mejorado un montón. Su actuación ha sido...
2: Es entendible la actitud del pueblo también. Claro.
12: Sí, pero el pueblo es un pueblo de cristianos, y debe de ser, y es. Y cuando el obispo dice, mira, habéis tenido un buen sacerdote, ahora que vaya a otro sitio, porque considero que allí puede trabajar bien por el Evangelio. Pues nos callamos todos y decimos, bueno, pues hágase tu voluntad.
2: Correcto. Padre, 800 años del tránsito. Este 2026 la familia franciscana celebra el dicho tránsito de San Francisco, 800 años de su muerte. Usted es párroco franciscano en Benidorm. ¿Qué tiene que decirle a Benidorm un santo que murió hace 800 años desnudo sobre la tierra en Asís?
12: A ver, yo no soy franciscano.
2: No es franciscano.
12: Es que me lo pregunta mucha gente.
2: Ah, no sé, yo...
12: ¿Ustedes son franciscanos de la orden, se refiere de la orden franciscana?
2: El papa anterior sí lo era, ¿no?
12: No. El anterior papa era jesuita.
2: Jesuita.
12: Lo que adoptó el
2: nombre.
12: El nombre y el querer imitar a San Francisco.
2: Vale.
12: ¿Eh?
2: ¿Lo consiguió?
12: Eso no lo sé.
2: Lo vamos a dejar ahí.
12: Claro, eso no
2: que
12: lo
2: no
12: sé.
2: No queremos que nos excomulguen.
12: Desde luego era un estilo distinto, eso también te lo digo. ¿Sabes?
2: Sí, sí. No, yo no digo nada, ¿eh? Yo pregunto, yo soy el periodista.
12: Ya, y yo soy el que contesta.
2: Sí, sí.
12: Pues ya está, te he dicho lo que creo que es verdad. Es decir, él se puso ese nombre precisamente por querer imitar la...
2: Ahora verá usted cómo le hago una pregunta y la gente ya sabe lo que quería contestar en la anterior, sin contestar. ¿Qué santo padre lo está haciendo mejor para usted? ¿El Papa Francisco o el Papa León?
12: Bueno, para mí, para mi forma de ser, León es más sereno, es más tranquilo.
2: Para mí. ¿Le está sorprendiendo a usted para bien?
12: No, no me sorprende. Es decir, está en una tesitura, en una línea que es muy, muy entendida por la gente.
2: Bueno, está levantando
12: y de hecho, mira en Francia cómo está respondiendo bueno,
2: y
12: la gente.
2: En España,
12: y en España no digamos nada.
2: Sí, sí.
12: ¿Eh? Es decir, es un hombre que tiene su carisma. La parte de Francisco, la forma de ser de Francisco, estaba más en la avanzadilla, en querer conseguir cosas que y tiene un sector que lo quieren un montón porque le representa en el sentido de que están queriendo que se cambien muchas cosas. Bueno, son distintos y cada uno
2: padre,
12: hace
2: tengo
12: una cosa.
2: Muchísimas preguntas que no le voy a poder hacer porque no tenemos tiempo, pero hábleme de las fiestas de San Francisco de Asís entre jueves y domingo de esta semana.
12: Bueno,
2: en Benidorm.
12: Nosotros empezamos con un triduo. El jueves, viernes y sábado, después de la misa de 7, cogemos y estamos un rato delante de la imagen del santo y estamos reflexionando sobre un elemento de su vida o una catequesis de él. ¿Eh? Y rezamos ante el santo.
2: Esto, el jueves por la tarde.
12: Jueves, viernes y sábado.
2: Jueves, viernes y sábado.
12: Después de la misa.
2: La misa es a las 7 de la tarde.
12: La misa es a las 7.
2: Muy bien.
12: El viernes tenemos un acontecimiento especial, que es cuando viene también el obispo y viene invitando a todas las parroquias de la zona a presentar el programa que te he dicho pastoral.
2: Perfecto.
12: ¿Eh? Con lo cual va a ser un día, una tarde un poco intensa. Están convocados todas las parroquias y toda la gente que quiera venir. ¿Eh?
2: ¿De la comarca?
12: De la comarca, sí, prácticamente, de la zona quinta. Si hay alguna persona en Benidorm que quiere venir, está invitada. Después, el domingo por la tarde...
2: ¿El sábado no hay nada?
12: Jueves, viernes y sábado son los títulos.
2: Los tres,
12: tres días.
2: Perfecto.
12: Y después, el domingo ya es la gran fiesta y el Día del Santo. Entonces, a las 6:30 empieza la ofrenda, que también puede participar quien quiera. ¿Eh? ¿Qué se le puede llevar al santo? Pues lo que tú veas que es bueno para cualquier persona, es bueno para el santo. ¿Qué traes dinero? Es bueno para el santo. Ya lo distribuimos nosotros. ¿Qué traes comida? No perecedera. Pues estupendo. ¿Qué traes flores? Genial. Es decir, hay una ofrenda...
2: ¿Este es el domingo por la mañana?
12: Por la tarde. A las 6:30 de la tarde.
2: Perfecto.
12: Sale desde el parque que está entre el colegio Puigcampana y el parque, ahí sale.
2: Correcto. La espalda de la parroquia.
12: Efectivamente. Y entonces van con la banda de música, van todos los que quieren ofrecer algo a San Francisco, pues se van acercando a la parroquia nuestra. A continuación, la banda de música le ofrece a San Francisco una o dos piezas musicales. Y acto seguido viene la misa solemne, donde se le bendice y se le entrega la medalla de San Francisco a todos aquellos que quieran tenerla.
2: Muy bien.
12: Primeramente, lógicamente, tienen que avisarnos que la quieren.
2: Perfecto.
12: Y, si me permites...
2: Sí, claro.
12: Rifamos un santo, un santo pequeñito de San Francisco. Aunque el santo, otro santo pequeñito que sale en procesión, lo llevan los niños y cariñosamente también le llamamos San Francisquito.
2: San Francisquito. Bueno, pues ahí quedamos. Me queda tiempo, 2 minutos me quedan. Padre, Francisco es el santo del cántico de las criaturas, ¿sí?, de la ecología, de la pobreza. En Benidorm, ciudad de rascacielos y de turismo, ¿cómo se predica la pobreza franciscana sin que suene extraño?
12: La pobreza franciscana es muy fácil de predicar. Toda aquella persona que necesita de Dios, que necesita, humanamente hablando, comida, necesita cosas, pues eso ya es doctrina franciscana.
2: Hay mucha soledad entre tanto gentío, ¿verdad? Soledad escondida que a veces no vemos.
12: Sí, y necesidades que tendríamos que solventar. Y ahí no solamente lo podemos solventar la Iglesia, podemos colaborar también las autoridades. Por ejemplo, el tema de hacer un lugar de acogida, que no tengan que estar durmiendo por la calle la gente, ¿eh? Pero claro, para eso se necesita no solamente la gente de las iglesias, sino también las autoridades
2: civiles. No le quiero yo a usted meter en un follón, y menos faltando 1 minuto, pero imagino que como persona tendrá también su opinión. ¿Se nos está yendo un poco de las manos la sociedad en general?
12: A nosotros sí. A los que la manipulan y la gobiernan, no. Es decir, aquí hay una línea, un itinerario muy, muy concreto y general, y eso se está cumpliendo a todos los niveles. Entonces, a nosotros sí que nos sorprende porque vamos por otra línea. Por ponerte un ejemplo, es decir, no se trata de ir destruyendo como es la ideología de ir destruyendo el pasado y todo lo que es cristiano y todo lo que es antiguo. Sin embargo, para mucha gente eso es el objetivo de su vida y lo están consiguiendo.
2: Sí. Con eso nos quedamos, padre. No tenemos tiempo para más porque quiero quedarme con la parte positiva, y es que este jueves, viernes, sábado y domingo hay que visitar la iglesia de San Francisco de Asís en Benidorm.
12: O hasta el día 10 de enero pueden visitar la iglesia y ganar la indulgencia.
2: Pues con eso nos quedamos, dando las gracias en estos últimos 30 segundos de programa a todos los invitados que hemos tenido aquí. A Dioni Navarro, presidente de Jovenpa, que nos ha hablado desde Ceuta, al alcalde de Callosa de Ensarriá, Andrés Molina, que nos ha presentado las fiestas de Callosa, al concejal y diputado José Ramón González de Zárate, a Susana Ruiz y Marina Caballé, que nos han presentado el maratón de yoga de este sábado día 3, a Cristina Rives, con una sonrisa para Benín, y a don Francisco Galeana, cura párroco de la iglesia de San Francisco de Asís. Un fuerte abrazo y hasta mañana.
20: Ya, ya. Yo no apostaría.
21: Bueno, yo quiero que escuchéis esto primero, si os parece. ¿Apostáis a que después del decreto Yolanda Díaz va a continuar de vicepresidente del gobierno? ¿O pensáis que va a tener dignidad y va a decir que podía hacerlo?
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23: Bienvenidos, ¿qué tal? Confidenciales, fuerza, honor y adelante con la información y con la libertad de prensa. Gracias por estar ahí, gracias por formar parte de la verdad y por no dejarse manipular y por abrir los ojos y despertar dándole la vuelta a las informaciones que a uno le van bombardeando cada día intentando que se las crea. No se crean nada de la concentración que hay en la Puerta del Sol. No pierdan ni un minuto. Los mismos que dicen defender el derecho a la vivienda son los que ocupan su casa, los que no quieren trabajar para vivir ni esforzarse para comprar una, sino que se la pague usted por un extraño derecho divino por el que ellos pueden dar una patada en la puerta y a usted y a mí nos detendrían. No se crean manipulaciones, mentiras. Los mismos que gobiernan son los que ahora se instalan en la Puerta del Sol. Gente de Podemos, de Sumar, del PSOE, la izquierda, la caviarba de visita, salen de Galapagar, de los chalets en La Moraleja, van a hacerse cuatro fotos y vuelven a su jardín con piscina. Y el resto, pues ahí están aguantando hasta la lluvia. Para lluvia la que cayó en Ceuta. Esta es imagen de estas últimas horas. En Ceuta la situación no ha mejorado, pero sí ha ocurrido lo que los vecinos temían. Las teles se fueron, Las teles dejaron de conectar con Ceuta para irse a la puerta.

0: dinero. No vamos a caer aquí en esa tentación de intentar sofocarlo de Ceuta para que fluya la mentira de la Puerta del Sol. Pero sí sabemos que ustedes saben discriminar, son inteligentes, ya no tragan con cualquier cosa. Miren, en Ceuta ha empezado a llover y la situación se agrava. Los invasores están cada vez más nerviosos, más incómodos y más agresivos. Vean esta escena. No ha sido portada de ningún informativo. Esa mujer que intentan salvarle la vida a la policía es una menor de 17 años, invasora también, que entró a la fuerza en una de las cabañas en la playa de Ceuta y fue violada salvajemente por dos hombres, uno de 40 años y otro de 22. La dejaron medio muerta. Sin embargo, ella no es noticia, ni Irene Montero le ha hecho un vídeo, ni Yolanda Díaz dirá nada, mucho menos Sánchez le mandará un mensaje o aplicarán un decreto ley. Para liberar Ceuta no hay decreto ley. Para permitir la ocupación, inmediato, esta misma semana quieren ponerlo en práctica. Es el cortoplacismo, es intentar que se olviden de toda la corrupción de Sánchez y su entorno, de que Zapatero va a entrar en prisión, de que su mujer posiblemente también. Hay que evitarlo como sea. Y si para eso hay que manipular a Mari Carmen, pues se la manipula. Decía un mensaje en redes muy inteligente. Se ve a Jessica, lo están viendo, a Jessica, la Jessica de Ábalos, y a Mari Carmen. Dicen, averigüen a cuál de las dos el PSOE le puso un piso. De eso es de lo que hablamos. De evitar este tipo de juegos sucios que aún convencen algunas mentes. Miren, las mujeres de Ceuta no aparecen en los informativos de la tele ni acampan en la Puerta del Sol, pero las señoras con cierta edad tienen miedo a salir y llevan 2 meses encerradas en casa. Para ellas no hay ningún recuerdo, no hay tiempo en los informativos de los grandes medios. Sí lo hay en algunas redes sociales y en espacios alternativos como estos. Ya basta de tragar más basura, de que nos sigan mintiendo y creamos que es cierto, de pensar que lo de la Puerta del Sol es improvisado. Improvisado no hay nada. Está todo organizado, preparado y dispuesto para desviar la atención de lo importante. Y es justo lo que no deben hacer. Que todo lo que ocurre en Puerta del Sol es mentira. Posiblemente no habrá alguien con buena fe engañado o engañada que esté ahí gritando por una vivienda digna. Claro que los jóvenes necesitan una vivienda digna, pero por favor, váyanse a acampar a Moncloa, que es el responsable de que tantos jóvenes se tengan que marchar de España por cobrar sueldos míseros y no tener un techo. A Moncloa hay que ir, a la puerta de Moncloa, a hacer una acampada y permanente. Pero esa no la veremos. El delegado del gobierno, esa la evitaría de inmediato. Esta no, esta hay que dejarla crecer. Lo peor es ver de vez en cuando alguno por allí que dices, hombre, un poco de vergüenza, ¿no? ¿No tienen vergüenza para aparecer por allí? Miren, Pedro Almodóvar, el primero que fue con una bolsita de comida.
1: Están surtidos, ¿no?
2: Es muy curioso porque venía con una bolsa llena de alimentos que era lo más fácil de comprar por aquí, por las tiendas, y traérselas. Pero me lleva la sorpresa de que dice que de comida tienen mucha ya, que ves que lo que necesitan son mesas. Así que voy a ver si hay alguna tienda de mesas por aquí para traérselas.
0: Bueno, además de mesas y utensilios, igual podría dejarle alguna de sus 23 casas. Sí, 23 casas, pisos y locales que tiene Pedro Almodóvar. No estaría mal, porque claro, se quejan del multipropietario de los fondos buitre, ¿cómo le llamamos a eso? O a Joan Manuel Serrat, que tiene 20 casas entre Madrid, Barcelona o

0: Menorca, o al Gran Wyoming, seguro que cada noche se ocupará de abrazar a los de la acampada con sus 19 pisazos en Madrid y en Alpedrete. O Miquel Iceta, el exministro de Cultura, multipropiedad, 8 viviendas, y si suman ustedes locales, parcelas y garajes, 27. Y así podríamos seguir con infinidad de diputados socialistas. Mercé Perea, 12 viviendas, diputada del PSOE. Joaquín Martínez Salmerón tiene 10, también del PSOE. 9 tiene Roberto García, Isabel García Pérez o Antoni Rallo, todos diputados del PSOE. Miren, el PSOE habría que cambiarle el nombre y llamarle Don Piso a partir de hoy. Amigos, no se dejen engañar, ya basta de manipulaciones. Creen que pueden seguir mintiendo a la ciudadanía y que ustedes van a tragar con lo que digan y acabar votando lo que ordenen. No caigan en las trampas del gobierno. Tiene muchos medios, mucho dinero, el suyo, y muchos tentáculos en empresas, en asociaciones, en ONGs, como para que le llegue una información sesgada y falsa. Busquen la información veraz y luego hagan ustedes con su opinión lo que les plazca, pero basta ya de engaños. ¿No se dan cuenta que en España y en el mundo las redes sociales, los medios alternativos nos han hecho abrir los ojos? Esto ha cambiado para siempre. Ya nunca podrán seguir manipulando la verdad. Yo espero que las mentiras del 11M o del 23F ya son imposibles en un futuro de este país, y lo estamos comprobando con Ceuta. Por mucho que mientan, todos sabemos quién nos invadió y por qué Sánchez se deja invadir. Hace unos años eso hubiese sido otra mentira. Bienvenidos, prepárense, hay mucha información confidencial y buenos invitados. Investigamos.
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0: Amigos, estas imágenes siguen día y noche, aunque llueva, en la Puerta del Sol. Delegación del gobierno, ya le va bien que se perpetúe unos días más, ojalá fueran semanas o meses, para que las televisiones y radios generalistas se pasen horas ahí, que es mucho más fácil y barato que ir a Ceuta. Ya no se habla tanto, ¿verdad?, de la invasión de Ceuta. Se lo contamos hace unos minutos, que esto no es casual ni espontáneo. Y de verdad, las circunstancias son muy propicias para que alguien haya movido cables para provocar esta acampada. Esto no es el 15M. Quien tiene claves y ha estado por ahí el fin de semana es Roberto Crobú, nuestro psicólogo youtuber. ¿Qué tal, amigo?
2: ¿Cómo estás, Albert? Encantado de estar contigo, con tu comunidad. Un abrazo muy grande. Efectivamente, estuve en Madrid y me crucé con muchos seguidores tuyos que me conocen precisamente gracias a ti. Y dicho, les mando un beso, un abrazo muy grande desde aquí.
0: Eres el italiano más simpático que hay en España, Robert. Oye, esto no es el 15M. Tú has defendido en vídeos en tu canal que hay un objetivo: provocar el caos, desestabilizar a España. ¿Quién ha provocado esta acampada?
2: Desestabilizar la sociedad española, enfrentarnos. ¿A quién más le interesa que estemos enfrentados? Obviamente lo sabemos. Mira, fíjate, como psicólogo analizo la conducta humana y busco patrones, ¿no? Y lo que me llamó tanto la curiosidad fue que el patrón que estoy viendo en Puerta del Sol es el mismo patrón de la playa del trampolín. El mismísimo, desde lo que ha originado el movimiento hasta sus conclusiones. Ambos parten de una causa judicial en el Supremo, importante esto, una causa judicial en el Supremo de personas vulnerables, tan vulnerables que ninguna de ellas llegaría sola al Supremo, y que para llegar al Supremo, el juzgado de mayor instancia, ¿sí?, en España, necesitas recursos y necesitas dinero. Y detrás de ellos hay ONGs, ONGs que lo respaldan. Y qué casualidad que esas ONGs tienen vinculación, bien la ONG como institución o bien las personas que la dirigen, con la Open Society de George Soros. Estamos hablando, por ejemplo, en el caso, tengo aquí los datos, en el caso de Ceuta, la coordinadora de barrios, que fue la ONG que apoyó precisamente la causa del Supremo de esa persona que consiguió anular su expulsión porque dijo que llegó a nado, recordarás.
0: Sí, sí.
2: Y en el caso de Mari Carmen tenemos el sindicato de inquilinos, que se ha revelado que dos de las líderes del sindicato de inquilinos están muy vinculadas y han estudiado en organizaciones de la Open Society de Soros.
0: Pero a ver un momento, porque apuntas algo muy importante. Sánchez estaba con Alexander Soros en este acto en Nueva York, que están viendo fotografías, y a las 48 horas se produce la acampada.
2: Sí,
0: parece,
2: pero
0: que
2: no creo que
0: le haya dado la orden o le haya insinuado vete más allá, o ha podido.
2: No creo que ellos hablen de cositas tan sencillas. Yo creo que la maquinaria está engrasada para que funcione ya por sí misma, porque hay una infiltración en la sociedad de muchas causas judicializadas donde intervienen precisamente ONGs, ¿no? Pues sin ir muy lejos, aunque no quisiera asustarla, a Begoña Gerpe le ha pasado algo parecido. Sí. Lo que le ha ocurrido es porque hay una ONG detrás que ha movido precisamente la causa judicial por delito de odio. Es decir, que son muchas. Hay una infiltración tan grande que tiene como objetivo, Albert, porque siempre es lo mismo utilizar colectivos vulnerables para revertir el Estado de Derecho e introducir por la puerta de atrás el socialismo del siglo XXI. Es lo que se pretende sustituir el Estado de Derecho basado en la razón, en la racionalidad, a un estado de drama basado en causas donde hay personas vulnerables. Fíjate, el último vídeo que ha grabado Mari Carmen desde el hospital.
0: Bueno,
2: nadie se ha preguntado quién la ha grabado.
0: Vean un poquito de ese vídeo, que es tremendo.
3: Y, por favor, tened cuidado. Seguid acampado, hacéis vuestro cuerpo. Aguante y vosotros lo deseáis. Esperemos que todo esto llegue a un fin el día de mañana. Y lo que estáis sufriendo ahora puede ser corregido entonces con creces. Un abrazo muy fuerte para todos desde aquí. Un abrazote.
0: Yo no creo que Mari Carmen se le ocurra hacer eso sin que alguien le diga: tú túmbate, no mires a cámara, mira al techo, que parezca que tu estado es más grave de lo que es. A mí me parece que la están utilizando, esta mujer, Roberto.
2: Mira un techo o mira un papel. Porque se ve al final del vídeo, se ve como ella, cuando termina de hablar, aparta la mirada del foco. Que es brutal.
0: Estamos viendo
2: ese vídeo.
0: Es así.
2: Es increíble. Entonces, la están utilizando, se está dejando utilizar. Cualquiera debería preguntarse también, ¿cuánto dinero tiene esa mujer en la cuenta bancaria? Porque esa mujer ha vivido con un alquiler muy bajito, trabajando de funcionaria auxiliar administrativa en 14, 15 pagas, ¿no? Y viviendo con sus padres durante toda su vida. Tiene que haber almacenado bastante dinero si no se lo ha gastado, ¿no? Pero quiero decir, hay toda una serie de cuestiones que quizás ahora no es el momento de entrar, pero que nos hacen pensar, por ejemplo, el hecho de que cuando la policía irrumpió en su casa con un ariete, había activistas en esa casa. Y nadie se ha planteado qué hacían unos activistas ahí en casa de Mari Carmen. La causa está judicializada, ideologizada desde hace bastante tiempo, razón por la cual no creo que Soros y Sánchez tuvieran necesidad de hablar de estas cosas, hablaron de cosas más importantes, sí, creo, pero la maquinaria está funcionando. Y hay otros detalles más en ese patrón que te tengo que añadir, Albert, que todo sirve para mover a los ciudadanos y utilizar a los ciudadanos como ejército de civiles para una guerra híbrida. Es que estamos ante una guerra híbrida para dividir a la sociedad y además con el apoyo de las instituciones. Fíjate que yo ayer estuve en Sol, por cierto, logré hacer algo en Sol, que es grabar, criticando lo que estaba pasando, aunque me echaron, pero de una manera mucho menos violenta que lo que le ha pasado a Berta Mendongo. Ahora es imposible hacer en Sol lo que yo hice ayer. Ayer había 50 tiendas de campaña, ahora son más de 100. Y muchas, muchas son la misma tienda de campaña, de la misma marca, en lote. ¿Recuerdas los flotadores vendidos en lote en el Espigón?
0: El Tarajal, sí, señora. Sí, señor.
2: Igualito, estamos ante el mismo patrón. ¿Quién suministra la base logística a esta gente? Y tenemos otro elemento más de patrón que repercute a nivel de redes sociales, que es el movimiento, la convocatoria a través de bots y a través de redes sociales que se ha activado tanto en Ceuta como se está activando ahora en X y en redes sociales. Con el caso de Mari Carmen, creo que hay no sé cuántas ONGs que ya están operando en Sol, en Puerta de Sol, y hay otras ciudades como Valencia y Barcelona que se están planteando crear el mismo foco también. Ayer a mí me paró un chico que tenía acento catalán, que hacía un catalán en Puerta de Sol, y me consta de que hubo varias ONGs que se movieron. Dicen por otra causa, oficialmente, que pero, oh, qué casualidad, creo que hay hasta 200 ONGs, por lo que he podido, o 20, es una barbaridad, que se está moviendo ahora mismo en Sol. Y otra cosa más, todo siempre con la connivencia y el mismo modus operandi de la delegación del gobierno. Dejarle pasar, dejarle pasar. Significa esto que a nivel gubernamental, al ver, el gobierno sabe lo que se mueve, conoce la información de manera, digamos, premeditada y deja que ocurran las cosas. Es que aquí alguien va a ganar algo con esto.
0: Sin duda. Escuchen cómo Vito le pregunta al delegado cuándo va a desalojar.
4: ¿Fecha límite para desalojar esa Puerta del Sol? ¿Hay alguna fecha límite para desalojar esa Puerta del Sol? ¿Hay alguna fecha límite? Se ha permitido la invasión de la vía pública, pero ¿por qué se ha permitido?
0: Ni le responde porque él obedece órdenes. Dejar hacer, alargar hasta que haga falta. Señores, estamos viviendo, como dice Crobú, un autogolpe de Estado híbrido en la Puerta del Sol, que además quiere crecer en otras ciudades y no quedarse solo en Madrid.
2: Y te voy a dar dos detalles más, muy breves. Uno, ¿dónde está el autogolpe? Demoler el Estado de Derecho con un decreto que precisamente atentará contra la propiedad privada. Socialismo del siglo XXI, chavismo. Pero otra cosa más, Pedro Sánchez aprovechará seguramente, eso yo me lo huelo, para colar en ese decreto alguna disposición, alguna enmienda, quién sabe si incluso a la ley de nietos, sabiendo que nadie se puede oponer a ese decreto con el ruido que está haciendo a nivel social, porque si no acaba siendo señalado. Es decir, es una manera de... es una extorsión que está haciendo el gobierno a nivel emocional a la sociedad y al resto de partidos. Y ojo, que no sé todavía cómo no se le ha ocurrido a Pedro Sánchez ir a visitar a Mari Carmen al hospital. Y no ojo que puede ocurrir.
0: No le des ideas, que cada vez que lo dices lo hace. Oye, lo que has dicho de colar parece que está hecho y hazte oír, nos advierten, me ha mandado un mensaje, dice, cuidado que mañana miércoles en el Congreso hay una ley educativa con una enmienda para reactivar el fraude de la ley de nietos. Y si no lo consiguen con esa ley educativa, lo volverán a intentar. O sea que es muy fácil que acaben colándolo. Crobú, estate atento y te digo, como Sánchez vaya a visitar a Mari Carmen al hospital, te llamaré el Mesías, ¿de acuerdo? Cuídate mucho, un abrazo.
2: Hasta luego.
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0: Hay una declaración que hizo en Televisión Española Mari Carmen, la desahuciada, que dejó descolocados a muchos y que deberían aprovechar partidos de la oposición. De hecho, ya lo está haciendo Sumar o Podemos. Este es el momento.
5: ¿A quién responsabilizas tú de todo lo que te está pasando?
6: A Pedro Sánchez. No se entera la cantidad de desahucios que hay diarios. No se entera o no quiere enterarse.
0: Sánchez no se entera o no quiere enterarse. Es el responsable de mi desahucio. Bien, pues Sánchez lanzando en mítines cariños a Mari Carmen, voy a resolverlo, haré un decretazo, Sumar, Podemos peleándose. ¿Y Pepe y Vox? ¿Qué? Carlos Marcos, analista político, ¿cómo estás?
7: Buenos días, Albert. Muy bien, aquí al pie del cañón, como siempre.
0: ¿Se equivocan la oposición al gobierno con lo de Mari Carmen?
7: Absolutamente. Yo lo he dicho aquí varias veces. La derecha tiene un problema de comunicación muy agudo en el caso del Partido Popular y manejado con cierta inteligencia por parte de Vox. Es decir, Vox no interviene, no está intentando buscar titulares cada día y eso le está reportando votos tanto en el asunto de Ceuta como en el asunto de Sol. Y el Partido Popular no acaba de entender que lo que pasa en Sol, a diferencia de lo que pasó el 15M, es una revuelta dentro de la izquierda española. Es un choque de trenes entre Sumar y el Partido Socialista. Y hoy mismo el Consejo de Ministros, que a esta hora no sabemos lo que va a pasar, lógicamente, pero lo sabremos a lo largo del día, se va a producir ese choque de trenes. En mi columna de este fin de semana, publicada en varios periódicos de papel, la titulaba La izquierda a la desesperada. Y es que está a la desesperada. Sumar y la izquierda del PSOE, necesitan montar un trebello, algo parecido, lamentablemente, al Frente Popular del año 36, ¿verdad? Le llaman Frente Amplio ahora, pero intentan encajarse todos ahí, no se llevarán bien, se odian entre ellos, pero saben que o consiguen una marca o se quedan fuera del Parlamento. Y el Partido Socialista, que está vampirizando el voto de esa izquierda desnortada y asilvestrada, pues está manteniendo, eso es lo que explica el mantenimiento de las encuestas de los escaños del PSOE. No sube, por supuesto, pero no baja escandalosamente. Se nutre de ese electorado. En este caso, la derecha tiene que observar, porque es una guerra fratricida entre las izquierdas. Lo que está pasando en PSOE, que no nos gusta, la imagen de España en el mundo es un desastre. Entre las acampadas de Ceuta y las acampadas de Sol, la imagen, la marca España está depauperada. Pero no nos olvidemos de este tema. En el 15M estaban todos de acuerdo, era un movimiento antisistema que fructificó en Podemos. En esta ocasión no. ¿Por qué? Porque la gente que está en la calle sabe que Sánchez lleva 8 años gobernando y no ha hecho nada. Ha prometido una vez 800.000 viviendas, otra vez 500.000, y no ha hecho ni una. Y esto lo saben. Y los jóvenes de ahora, que aun siendo manipulados, como seguramente están manipulados para estar ahí, se han dado cuenta de que la mentira en este caso no se sostiene. No puede ser que Pedro Sánchez, en el mitin que dio antes de ayer, me parece, se refiriera incluso directamente a Mari Carmen, a la que por cierto llaman Mari Carmen por no llamarle Mari Carmen Abascal, porque esto ya es el colmo de los colmos. La izquierda
0: llama
7: tramando la vigencia de una ley franquista y la desahuciada porque finalizó el contrato y así lo decidió el Supremo, se apellida Abascal. Es decir, están desnortados, están perdidos y no tienen ni idea. Pero hay un objetivo, ojo, porque a lo mejor nos olvidamos de Ceuta, o de Adamuz, o de Coldo, o de Ábalos, o de Cerdán, o de Begoña, o de las cloacas, o de la ley de nietos, o del hermanísimo, o de Tito Berni, o de Leiri, o de hidrocarburos, o de Plus Ultra, o de Zapatero. Porque aquí hay un movimiento que la izquierda lo ha utilizado y le ha funcionado en ocasiones, que pretende que nos olvidemos de todo. Mientras nuestros compatriotas ceutís siguen en la amargura, 70 días después, Albert, que se dice pronto, 70 días después, cuando anuncian, ayer decía el ministro, que a mediados de octubre van a desalojar la playa del trampolín. No se lo cree nadie en Ceuta.
0: Nadie.
7: Pero no estoy dispuesto a cambiar a 1.000 perroflautas que hay en la Puerta del Sol por los miles de ceutíes que están secuestrados en su casa. Esto de ninguna manera.
0: Vamos a hablar de Ceuta y volveremos a la Puerta del Sol. Reinaldo, Victoria, Pilar, María y Alexander.
8: que si fueran a decir que solo tienen 4, 5, 8 años, pero estos ya vienen con su religión, con su, y luego cuando ya salen de estos centros y tal, luego crecen y tú no verás ningún bar, por decirlo así, con gente del país al que han venido. Es muy raro. Cuando son jovencitos y eso se pueden mezclar, pero tú luego, aparte que no ves mujeres con ellos, los ves ahí que son como... Vienen, pero vienen no a mezclarse.
9: Yo propongo que se cree un grupo de WhatsApp o de Telegram. Yo prefiero Telegram, pero bueno, todo el mundo tiene WhatsApp. Con las familias de hutíes que ofrecen una habitación. Ya está. Y entonces ellos nos acogen en sus casas. Podemos pagar por el sustento, pero claro, siempre será mucho más barato que tener un hotel.
10: Allí hablando con una familia marroquí, ¿sabes lo que me dijeron? Que Ceuta y Melilla eran de Marruecos y que en Marruecos no estaban pasando hambre como estaban diciendo en las teles, que en Marruecos se vivía muy bien. Entonces yo le contesté que para qué se habían venido a España. ¡Ah, por tonto! Digo, ¿por qué no vuelvas a tu país? No me contestaban.
11: La fórmula para arruinar a Marruecos es parar de comprar hashish y marihuana. Carteles por toda España. Hablar con todos aquellos que se deban hablar. Esa es la que realmente le dolería a Marruecos. Porque Marruecos tiene dominado toda la droga que entra aquí.
12: Hola, Albert. Estábamos tomando el café con los compañeros de trabajo hoy y esto que te voy a contar parece un chiste. Dice uno, no lo podemos devolver a los que han entrado ilegalmente en Ceuta porque son menores y los menores no se les puede devolver en caliente. Y salta otro y dice, ¿y los mayores de edad? Dice, tampoco, si han solicitado asilo, tampoco los podemos devolver porque legalmente no se puede. Y digo yo, ¿y el derecho a la integridad territorial, el derecho a la soberanía nacional, todos esos derechos están consagrados en la Constitución, que es la ley más importante de España? Y responde, la Constitución es mi novela de ficción favorita.
0: 72 militares marroquíes están coordinando a los invasores en las playas de Ceuta. Son datos del CENIF, de la inteligencia del ejército español. Hay 50 fotografías de soldados y oficiales marroquíes que vigilan a nuestras tropas. Aquí ya hicimos público hace más de un mes estas imágenes de un informe de la Policía Nacional que identificaba que o eran militares marroquíes o eran espías. Todos iguales, el pelo cortado de la misma forma, todos con bandolera donde supuestamente llevan la pistola, el arma reglamentaria, todos bien calzados, no con chanclas como los que venían a invadir. Están viviendo en casas particulares de Ceuta, hacen deporte juntos, salen a correr cada mañana, se acercan a la frontera para recibir ingresos y paquetes una vez a la semana. Bueno, la inteligencia española sabe quiénes son, les tiene vigilados. ¿Cómo, Carlos, permitimos que casi 100 militares estén coordinando a los 18.000 que han venido? Esto es de tontos, de pagafantas. ¿Qué es esto?
7: Pero, Albert, lo dijo el ministro de Exteriores marroquí hace 3 días. Si no devuelven a todas las personas que cruzaron la frontera, pregúntenle a España por qué, porque nosotros estamos dispuestos a admitir a mayores y a menores, pero el gobierno de España no le interesa. El gobierno de España es preso, es rehén de no sabemos qué cosa concretamente, pero que rehén no cabe ninguna duda. Está inhabilitado, es un Estado fallido porque es un gobierno fallido, no tiene capacidad de actuar, no hace más que crecer en los problemas en un lugar, en otro y en el de más allá, y no tiene ninguna solución. La dimisión del delegado del gobierno. Oiga, ¿a mí qué me importa el delegado del gobierno? Pero ojo, porque el delegado del gobierno, igual que antes su jefe de gabinete, dimitió diciendo, yo trasladé a los ministerios correspondientes los informes que tenía. E incluso ha aparecido un email que el delegado del gobierno mandó a Ferraz 5 días antes de la invasión, pidiendo a Ferraz que intermediara con el gobierno para que enviaran refuerzos y apoyos, que la situación era insostenible. lo que ya podemos decir hoy es que todos sabían que se iba a producir la invasión el 30 y 31 de julio. Lo sabían todos y miraron para otro lado. ¿El por qué? El precio del rehén, o sí, el síndrome de Estocolmo, o llama de cualquiera. Pero vendieron a Ceuta gratis, dándole la espalda a los ceutíes.
0: Sí, pero el delegado del gobierno, yo espero que sea citado ante la juez y cante, porque Miguel Ángel Pérez Triano, con dimitir no basta. EDATV le sacaba los colores.
4: La delegado, ¿por qué ha abandonado usted al pueblo ceutí? ¿Por qué ha abandonado usted a Ceuta, a los ceutís, a sus vecinos? Usted es ceutí. ¿Por qué les ha abandonado?
13: Perdón.
4: ¿Pero por qué les ha abandonado?
13: Gracias.
4: Delegado, no, usted ha abandonado usted a los ceutíes.
0: En el discurso final ha dicho que él no se fue de vacaciones el día 30, insinuando lo que hizo Sánchez. Este va a cantar. Necesita estar frente a la jueza que lleva el caso en la Audiencia Nacional, María Tardón, y que le tira de la lengua. Este va a cantar, porque es evidente que hay un delito de traición. Volvemos a Sol. María José quiere hablar.
14: Sabemos que no hay que darle mucho bulo a esto de la Mari Carmen, pero toda esa masa que ayer casi mata a Bertrán, ¿dónde trabajan? Allí hay miles de personas. No trabajan, no estudian, no hacen nada. No hacen nada, claro. Viven de nosotros.
0: La escena es brutal. Le van persiguiendo, Bertrán, caminando de espaldas, cada vez más, más violentos, más agresivos. Estos son los pacíficos chicos de la acampada, ¿no, Carlos?
7: Sí, pero realmente lo decía la señora que participó hace un momento. ¿En qué trabaja esta gente? Yo no me puedo permitir el lujo de coger una tienda de campaña e instalarme ahí 3, 4, 5 días. Yo tengo que trabajar. Y la gente normal tiene que trabajar. Claro, si no trabajas y lo que quieres es que te regalen un piso, la cosa se complica. Pero en el tema de Mari Carmen, yo, de verdad, la manipulación informativa que estamos sufriendo es tan bestial que golpea mi conciencia. ¿Qué pasó con Mari Carmen? ¿Qué pasó? Mari Carmen tenía derecho a vivir en una vivienda en la que su familia vivió 70 años. Llegó un momento que el contrato venció y tenía 2 años de prórroga para poder buscarse otra vivienda y no quiso hacerlo. Y se metió, aconsejada por el sindicato este de inquilinas, que es una pandilla de descerebrados. Yo cuando los veo hacer declaraciones digo, ay Dios mío de mi vida, y esta gente mueve masas, así está el pueblo español. ¿Qué pretenden? ¿Que un particular a su cargo asuma el coste de mantener a Mari Carmen toda su vida en su casa? Porque yo entendería que reclamaran al Estado, que el Estado pagara la renta de esa señora y la de todas las señoras como Mari Carmen en toda España que tienen dificultades, porque claro que hay dificultades para llegar a fin de mes. Muchos de ellos pensionistas, pensiones de miseria, mientras regamos con dinero y con paguitas a cualquiera que cruce ilegalmente una frontera. A esos no hay problema, ¿verdad? Pero esto fue lo que pasó. Mari Carmen no tenía derecho a seguir. Es más, estuvo 11 años sin derecho a seguir porque se lo permitieron. ¿Qué se pretende? Anular la validez de los contratos. Y se creen que generándome esa inseguridad jurídica, yo voy a poner mi piso en alquiler. Cualquier propietario le da una vuelta y dice, coño, no voy a meter el piso en alquiler porque se mete una inquilina, deja de pagarme y además se queda toda la vida ahí. A ver qué aprueban en el decreto de dentro de un rato, a ver hasta dónde llegan. Dice Sumar y Podemos, expropiación de ese piso para dárselo a Mari Carmen. Estamos locos todos lo que pasa. ¿Cómo vamos a expropiar un piso a un particular para adjudicárselo directamente a una señora que ni mucho menos es vulnerable?
0: Bueno,
7: ni muchísimo menos.
0: Eso es Cuba, eso es Chávez, Maduro. Es decir, si quieren dar ese paso ya a la dictadura total, es el camino, Carlos.
7: Expropiese, decía el comandante.
0: Mira, en la Puerta del Sol aún están ahí, hay varios equipos que explican cómo ocupar una vivienda. Escuchen y vean.
15: ¿Por qué están a favor de la ocupación?
16: Pues desde nosotros estamos a favor de la ocupación, tanto política como por supervivencia, porque el capital nos arrastra a no poder acceder a un piso y a no poder pagar el alquiler, y nosotras no nos vamos a quedar esperando a que nos den reformas laborales, sino que nosotras si no tenemos casa, las vamos a coger. Y es la única arma política que tenemos para realmente hacer una acción directa contra contra el problema de la vivienda.
15: ¿Hasta ahora han hecho una ocupación últimamente?
16: Pues nosotros atendemos todo tipo de casos, entonces nos viene gente con temas de ocupación, nos viene gente con temas de alquiler, de hipoteca, entonces todo lo que nos viene nosotros les ayudamos con lo que haga falta.
15: ¿Cuál es la mayoría, inmigrantes o personas de acá de España?
16: Pues de todo tipo, sí. O sea, nosotros no hacemos discriminación por nada, entonces lo que quien venga, pues nosotros le ayudamos como podamos y como sepamos entre todas.
15: ¿Por qué se unen a esta acampada?
0: Le ayudan a ocupar una casa. A María Pilar le ha pasado, se la han ocupado, es confidencial.
13: Mira, yo por desgracia he tenido un piso aquí en Burjasot alquilado, al cual entraron con una patada. Y lo más sorprendente es que sin tener ningún tipo de contrato por ser ocupas de patada, estaban tres personas empadronadas en el ayuntamiento de Burjasot. Claro está, hubo una sentencia firme, los ocupas fueron de este sitio y cuando fui al ayuntamiento me encontré con que a ver si había gente ahí para desempadronar. Ahí estaban empadronados. Yo no entiendo cómo un ayuntamiento puede hacer el empadronamiento de una persona si no tiene ningún título de la propiedad, si no tiene ningún contrato.
0: Vamos, como que empadronan en las oficinas municipales, en Cataluña, en todos los pueblos, ¿verdad?
7: Pero a todos estos, a mí, yo siempre echo de menos una pregunta en este tipo de entrevistas a los perroflautas estos. ¿Usted en qué trabaja? ¿Por qué no trabajan? ¿No cotizan? Exigen todos los derechos del mundo, pero carecen de ni una sola obligación. Es decir, los parias, como nosotros, que pagamos impuestos, se supone que son para comprarles un piso a los niños. Mira, el otro día en una entrevista en la radio iba en el coche y no sé qué emisora era, porque es de estas que buscas en el coche sobre la marcha. Y había un chico joven que también estaba muy cabreado por el precio del alquiler, y con razón, porque yo entiendo que en esa parte tienen razón, pero eso no es culpa del propietario de un piso, eso es culpa de un gobierno que no ha sabido gestionar el problema de la vivienda y que no ha construido vivienda pública. Pero este chico decía, claro, es que yo nací en el año 82, con lo cual este no sabe lo que es el franquismo y nada, ¿no? Yo oigo hablar de Franco porque todo el día están sacando a Franco, y efectivamente la izquierda está sacando todo el día el fantasma de Franco a pasear. Pero decía, pero hombre, es que en aquella época mis abuelos tenían un piso en la ciudad y una casa en el campo, y la pagaban. Y aquellos tiempos eran tiempos de austeridad, ¿eh, Albert?
0: Sí,
7: pequeño de una familia muy numerosa. Sé muy bien lo que es compartir ropa y muchas otras cosas. Sí, pero, macho, la vivienda, todos los señores de aquella época sabían que era fundamental para no llegar a la vejez y quedarte ahí. Claro, no, yo me voy de alquiler, no pago impuesto de patrimonio, no pago plusvalía, no pago nada, yo, oye, pago un alquiler. Y además, cuando ya estoy cansado, dejo de pagarlo y no me echan. Eso se llama acabar con la propiedad privada, que no es que esté recogida en la Constitución, que por supuesto, no. Es convertir a España en un Estado definitivamente comunista, absolutamente. La expropiación, la inexistencia del derecho a la propiedad privada, la negación del mérito y del esfuerzo, porque la gente que se compra un piso hace un gran esfuerzo para pagarlo. Es mucho más fácil poner una tienda de campaña en Sol y pedir que te pongan una casa, claro, coño, y con garaje y un coche, nene, por si te quieres mover. Pero esto no funciona así, querido. Esto no funciona así.
0: Fíjate, estos días se hizo viral una declaración, ahora que hablabas de Franco y la comparativa. Alba Flores, la nieta de Lola Flores, en una entrevista suelta esto.
17: Es la represión fascista. O sea, es que después de esto vino la represión fascista y franquista. Y se tuvieron que exiliar, los mataron, les metieron palizas. Luego vivimos una película de terror y la seguimos viviendo, porque la violencia fascista sigue campando a sus anchas.
0: Eso decía Alba Flores. ¿Qué decía su abuela, Lola Flores, cuando le preguntaban por Francisco Franco? Escucha.
18: Al señor Franco le tengo un respeto imponente, porque yo, sin saber de política y sin saber si su política fue mala o buena, eso allá los políticos, yo viví con mucha paz. Y no creo que él me ayudara, porque no iba por las puertas preguntándole a la gente, usted tiene que ir aplaudiendo las flores. Mi arte es mi arte, yo puedo estar con cualquier política del mundo y cantar y bailar y llegarle a la gente exactamente igual. Ahora, él me dio mucha paz y yo le tengo un respeto a ese señor porque me he criado con él. Y mis hijos han ido al colegio con él. Y estábamos seguros, no teníamos que poner cierres fuertes en las puertas, ni que te quitaran el bolso por las calles, ni nada. Yo estaba, pues, contenta. Y ojalá ese señor hubiese tenido 50 años en vez de la edad que tenía, para que hubiese durado un poco más.
0: ¿Qué pensará su nieta, Carlos?
7: Nada, su nieta no piensa, es una pobre niña con el cefalograma plano, ¿verdad? Una analfabeta funcional que no sabe lo que fue. Es que no sabe lo que fue. Es que la gente que muy pocos años, porque fíjate tú, Franco murió en el 75 y yo nací en el 61.
0: Pero Carlos, dice algo, es decir, esa teoría de que el fascismo y la extrema derecha es violenta, agresiva, ha matado en España, ha destrozado. La mayoría de crímenes en este país los ha hecho la extrema izquierda desde hace siglos, no años, siglos. ¿Por qué se ha quedado el estigma de que la peligrosa es la otra?
7: Porque llevamos muchos años con esta, iba a decir esta mierda, con esta ley de memoria democrática que ha sesgado la historia. Es que los jóvenes no saben que en el 34, en el 35, fue Indalecio Prieto, un socialista, el que dijo, si ganan las derechas tendremos que ir a la guerra civil. Es que la gente no sabe que la izquierda republicana asesinó a Calvo Sotelo, líder de la oposición. Es que la juventud no sabe que las derechas ganaron aquellas elecciones municipales y el Partido Socialista montó la Revolución de Asturias, en la que murieron más de 1.500 personas inducidas por el partido. Es que Largo Caballero intentó ser un genocida. Fue un desastre. Por cierto, el único que sacó una pistola de verdad en el Parlamento y la blandió contra el escaño para amenazar a la derecha. Es que no saben que había 500 secas en toda España, 57 de ellas manejadas y dominadas por el Partido Socialista. Y ahí se mataba a la gente, como se mató al marido y al hijo de Emilia Pardo Bazán, que ahora la izquierda nacionalista la quiere levantar como si fuera. Si Emilia Pardo Bazán se entera de que el Pazo de Meirás vuelve a las manos de los asesinos, de su marido y de su hijo, por cierto, un valiente el hijo, vamos a matar a tu padre, vete. Si matan a mi padre, me matan a mí con él. Y efectivamente, mataron a los dos. Esa era la izquierda de la preguerra civil española. Lo que pasa es que la historia se ha cortado por la mitad. Entonces, han pintado un escenario al que le falta una base, porque mucha gente se pregunta, pero exactamente qué pasó, por qué saltó la chispa del enfrentamiento civil en España. Ahí está la izquierda con un protagonismo absolutamente decisivo para que pasara lo que pasara. Y yo el otro día mencioné esa carta que Francisco Franco escribió a la República. Efectivamente me equivoqué de año y me corrigió un seguidor al que se lo agradezco. No la escribió en el 36. Fue en febrero del 39, antes de la guerra civil. Y en esa carta advertía Franco al presidente de la República, ojo, que dentro del ejército hay un gran disgusto por lo que está pasando en la sociedad civil. No le hicieron ni puñetero caso, eso siguió rodando y al final estalló una guerra civil en defensa propia. Porteros de edificios se chivaban a las checas de quien vivía en el cuarto izquierda, que era nacional, y lo iban a buscar y lo paseaban y le pegaban un tiro. Ese es el ambiente, pero esto no interesa, interesa más la película esta de los dos novios, Javis o como se llamen, que inventan una historia de la guerra civil que a ellos les debe de gustar, pero no es verdad, hemos renunciado a la historia de verdad, yo no quiero que se manipule la historia, lo que haya hecho mal Franco que se denuncie, sin duda alguna, pero que se denuncie todo lo que ha hecho tan tremendamente mala izquierda que nos abocó a los españoles a un enfrentamiento civil en donde murieron miles de personas, entre ellos Carlos Marcos I, mi tío. O sea, que no me toque las narices, que conozco bien el tema.
0: Hay una portada que nos manda Charo que me dicen que te la ofrezca porque la mencionaste hace unos días. Portada de Hermano Lobo, donde se ve al líder en un púlpito y la masa escuchándole y dice el líder, o nosotros o el caos, y la gente grita, el caos, y dice el político, es igual, también somos nosotros. Ahí están viendo la portada, gracias Charo, es muy identificativa. Y me viene al pelo por esto que espero que tú sepas explicarme, los calcetines de Pedro Sánchez en el acto público de la ONU. A ver, yo he estado observando esos calcetines con detalle y aquí los están viendo los amigos que nos ven por YouTube. Aquí se ve a un perro y le está montando otro perro. ¿Es eso, no?
7: Es una perrita a la que está cubriendo un perro. Es una alegoría. La perrita blanca que se ve en el calcetín es el pueblo español. Y el asqueroso que tenemos encima, forzándonos, violentándonos y violándonos, es el propio Pedro Sánchez. Es una caricatura alegórica de algo que está pasando. Hay que ser sinvergüenza para, como presidente de España, atrever a llevarse ese calcetín zafio, hortera, repugnante. Pero es que estamos hablando de un tipo que con la gente en Ceuta sufriendo, que con la gente en España peleándose para pagar un alquiler, se va a Estados Unidos con el alcalde musulmán de Nueva York a jugar a encestar una bolita de papel y riéndose a carcajada limpia. Es que se ríe de nosotros cada día, coño. Y es que tenía que llegar la fecha ya. Ojalá hoy en el Consejo de Ministros salte por los aires el gobierno. Cuanto antes mejor. Es una emergencia nacional que los españoles seamos llamados a urnas. Y antes de que le dé tiempo a hacer más trampas, porque si no hasta nos pueden volver a robar las elecciones.
0: Carlos es argentino, me lo encontré el sábado en Madrid y estuvo hace poco en la Embajada de Buenos Aires y nos manda este cartel de la Embajada donde dice: si necesitas orientación para la ciudadanía, todo lo que quieras, aquí te lo ofrecemos. Vamos, las facilidades son brutales. El propio Carlos, que es muy amable, nos confesaba cómo han caído como moscas muchísima gente que no tenían intenciones de ser española, se ha sumado para ver si consigue una paguita de jubilación, una ayuda, alguna cuestión económica que le pueda sacar del agujero, ¿no? Y luego he hablado con Taleb Alisalem. Estuvo el otro día en Antena 3 y se enfrentó a este hombre.
19: Se nombra a Marruecos en este informe 13 veces y se habla también de que agentes estatales marroquíes han participado, han practicado la inacción deliberada y han facilitado la invasión a Ceuta. Usted ha dicho mucho hoy, ha hablado mucho, pero no ha dicho absolutamente nada. Es una vergüenza lo que está haciendo el régimen marroquí con Ceuta. Es una vergüenza lo que está haciendo el régimen marroquí en el Sahara.
0: Bueno, esto en televisión últimamente se ha puesto muy de moda, traer a gente honrada como Taleb y enfrentarles a esbirros del régimen, a gente que son capaces de todo por defender Marruecos. Bien, pues al acabar la conexión, Susana se va de mesa a otra cosa y el señor que han visto le dice a Taleb: te mataremos, hijo de... No está grabado, Taleb lo ha denunciado en comisaría, está en manos de abogados. Y he hablado con él, no quiere añadir más porque su abogado le recomienda que lo mantenga con prudencia. Pero al acabar la conexión le dijo: te mataremos, hijo de... El nivel es muy alto, ¿eh? Están los tentáculos del gobierno marroquí y sus esbirros en varias cadenas, privadas y públicas, sacando la cabeza, cada vez más chulos. Cada vez más envalentonados, Carlos.
7: Tenemos un problema, Albert, con eso, porque de momento, gracias a Dios, la sociedad civil, como está pasando en Ceuta, la sociedad civil está actuando con una enorme dosis de resiliencia, con paciencia, con rabia, pero mordiéndose la lengua y apretando los puños encerrados en sus casas. ¿Pero tú crees que eso puede durar toda la vida? Mira, el santo Job también tenía un límite en su paciencia. Yo, desde luego, entenderé que algún día un padre pierda los nervios porque su hijo lleva sin salir de casa 3 meses, sin darle el aire, porque tiene miedo, porque le violan a una niña. Ahora están filtrando una gran mentira, además, que dice que la mitad de las violaciones que se han denunciado, que ya van 45, me parece, la mitad son hechas por españoles de Ceuta. No me lo creo.
0: Por favor, por favor.
7: No me lo creo.
0: Completamente.
7: Pero es una forma de manipular, como diciendo, es que los nuestros también son malos. No hay malos ceutíes, hay ceutíes invadidos, que han perdido su libertad, que han perdido todos sus derechos. A ver con qué huevos, con perdón, les hacen pagar los impuestos este año a los de Ceuta. Hay que tener coraje, cuidado.
0: El que amenazó, según dice Taleb en el plató, se llama Samir Benis. Cuidado. Amigos, podríamos estar hablándoles todo el día porque seguimos muy preocupados por Ceuta. Ya sé que las grandes cadenas han cambiado el foco, es más barato y más efectivo ir a la acampada. Nosotros no, seguiremos al lado de los ceutíes siempre. Carlos, ¿algún mensaje final?
7: Nada, Albert, yo sinceramente, a pesar de ese carácter que sabes que tengo, no voy a dejar que me venza, pero tengo la amenaza de vencimiento de cansancio. Llega un momento que uno cree que ya no puede más. Es que no se puede encender una televisión y ver las noticias desastrosas. No se puede ver el nombre de España arrastrado por todo el mundo en manos de unos sinvergüenzas, sin principios, que les da igual, Albert. Estamos como estamos, por una ansia personal de un loco que quiere seguir amarrado al sillón de la Moncloa a costa de lo que sea. Fíjate lo que te digo. A costa del enfrentamiento civil entre españoles, Pedro Sánchez parece estar dispuesto a seguir atado a la Moncloa. Cualquier tipo con honor y con principio de es el momento de que hable el pueblo español. Que ellos decidan qué rumbo seguimos. Pero este no es Pedro Sánchez. Tenemos un payaso, no un señor. Tenemos un hombre sin principios, no un hombre con honor. Tenemos una mierda en el Palacio de la Moncloa.
0: Un abrazo, Carlos. Cuídate mucho, compañero.
7: Gracias a todos.
0: Hay algo más que nos cuenta Ricardo Ferris en un minuto.
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0: Señores, ¿recuerdan la lista de periodistas, la lista negra que hizo Marlaska? La publicó el Confidencial, la están viendo, y ahí se cogía tertulianos y directores de medios y se ponía al lado de qué ideología eran, propia del nazismo de otras épocas. Marlaska quiso quitar hierro, nada, fue una, ¿cómo le llamó? Una lista de uso interno. Pues claro, claro, hasta que la publicamos fue de uso interno para saber, creemos, a quién le daban subvenciones y a quién no, por ejemplo, de publicidad de la Dirección General de Tráfico, que es la parte más gorda del pastel con el que Marlaska y su ministerio riega a los medios de comunicación que le son afines. ¿Te portas bien? Te pongo mucha publicidad de todos, también de la DGT. ¿Te portas mal? Ni un euro. Aquí, como no aceptamos publicidad institucional, estamos fuera de ese mercadeo, pero la mayoría de medios están dentro. Bueno, pues hay novedades, porque lo que parecía una tontería, lo de la lista de periodistas, es un delito y muy grave, y está con las puertas abiertas en el Tribunal Supremo para que se investigue. Ricardo Ferris, ¿cómo está mi jefe de policía de Valencia? ¿Qué tal?
20: Hola, ¿qué tal? Bien, encantado de estar con vosotros. Buenos días. Y
0: oye,
20: con la noticia, desde luego, no tan contento.
0: Claro, pero tú fuiste el primero que dijo, esto es un delito, no es una anécdota. ¿Me confirmas que va a ser investigado?
20: Así es, como ya os adelanté, yo veía las tertulias cuando saltó el tema. No, recordemos que esto en realidad salta gracias a la filtración de uno de esos buenos policías que, gracias a Dios, pues pueblan también una institución tan respetable en su tiempo como la nuestra. Policías que se negaron, en principio, a acatar una orden, la de elaborar un listado de periodistas en función de su adscripción ideológica, que era totalmente ilegal. Esos buenos policías se dieron cuenta que efectivamente les estaban dando una orden ilegal y se negaron a elaborar esa lista. El problema es que, a posteriori, pues la jefa de esa oficina de prensa, una señora que lógicamente está mucho más preocupada de seguir ascendiendo dentro de su carrera que de respetar los límites de la ley, pues sí que se prestó a cometer ese delito, como así fue. Y ante mi pasmo, yo te comenté en su día que yo veía a los tertulianos y yo veía todos los programas de televisión y la prensa, sí, pues, tratando este tema como si hubiera sido una mera torpeza, ¿verdad? Una mera tontería.
0: Bueno, porque quieren seguir recibiendo la publicidad de Interior, ¿eh? No hay otra. Pero quien va a investigarlo y ha abierto diligencias es el Tribunal Supremo. Y la mujer que lo puso en marcha cuando otros policías se negaron, parece ser que es la jefa de la Oficina de Comunicación del Ministerio del Interior. Y quiero que la conozcan, la están viendo, Nieves Goicoechea. Atención, estuvo hasta en Antena 3 en los 80, sí, pero su carrera periodística, porque es periodista en la Complutense, se hizo como jefa de información política de Cadena Ser. Yo creo que ya está todo dicho, ¿eh? Después de estar en Cadena Ser un montón de años, lógicamente, se fue con Rodríguez Zapatero a Moncloa y la nombró secretaria de Estado de Comunicación. Por lo tanto, la tal Goicoechea, que supuestamente es quien elaboró la lista de 280 compañeros diciendo si eran de tal o cual ideología, esta mujer es una mujer de Zapatero de toda la vida.
20: Claro, y no solamente es que sea una mujer de Zapatero, es que como buena zapaterista, lógicamente, pues está más que acostumbrada a saltarse la ley. Es totalmente imposible, hablando de una profesional con esa formación, que ignore que efectivamente estaba cometiendo un delito fundamental. Está atentando ya directamente contra derechos fundamentales de la Constitución, como la libertad ideológica, la libertad de prensa, la libertad de pensamiento, etcétera. Pero es que ya concretamente estamos hablando de un delito gravísimo contra la protección de datos.
0: Bien, pues la tal Goicoechea acaba de ser premiada por Marlaska. Cuéntame.
20: Correcto. Esta señora va a recibir ahora el próximo 2 de octubre, el Día del Patrón de la Policía, va a recibir la Cruz al Mérito Policial con distintivo blanco, una cruz que lógicamente se merecerían pues todos esos verdaderos héroes de la policía que están arriesgando su vida y su integridad física todos los días en la calle, y sin embargo pues se la dan a una señora que a todas luces ya se sabe a día de hoy que efectivamente va a ser objeto también de investigación y más que seguro procesamiento por parte del Tribunal Supremo. Es decir, que se está concediendo la medalla a una más que presunta delincuente.
0: Bueno, es lo habitual de Marlaska, premiar al que obedece órdenes aunque sean delito. Y por eso le da esta cruz. Es tremendo, ¿eh? Estamos en manos de una verdadera mafia. Amigos, mañana les espero en La Trinchera. Gracias.

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0: Buenas noches y bienvenidos a Misterios On Air. Vamos a comenzar un viaje donde la realidad se mezcla con lo inexplicable. Pues de eso va este espacio, de misterios que vienen de la vida real, de leyendas que han pasado de boca en boca y de enigmas que todavía a día de hoy nadie ha conseguido explicar y que nos hacen preguntarnos qué hay detrás de todo esto. Pero bueno, siempre basados en la historia real, las leyendas y, por supuesto, en este mundo tan mágico como es el misterio. Esta semana vamos a hablar de mitología, series, de todo un poco, sobre todo mitología nórdica, bueno, y religión, de todo, nórdico todo, hoy todo nórdico. Bienvenido, Antonio.
1: Hola, Blanca. Yo creo que es un tema muy bien escogido en estas semanas de calor tórridas, lo hablábamos antes. Porque solo de pensar en estos parajes, que aparte de lo bonitos que son, pues ahora seguro que están mucho más frescos que nosotros.
0: Sí.
1: Y a los que nos gusta además estos temas. Yo creo que aquí coincidimos. Víctor, David también les encanta.
0: Sí.
1: Y creo que a ti también.
0: También.
1: Y yo creo que a casi todo el mundo, ¿no? Por eso es tan conocido al día de hoy.
0: Hoy no puedo hablar mucho porque me quedo sin voz. En cualquier momento digo, me quedo muda. Porque antes no podía hablar, no me entendía. Y nuestro compañero de sonido, nuestro técnico de sonido, no me entendía de lo que hablaba. Así que voy a intentar hablar poquito, porque no puedo. Víctor, buenas noches. Te estaba buscando aquí en el estudio, ¿eh?
1: Sí, sí,
0: no te pierdas.
1: Como el otro día.
2: La semana que viene, muy buenas noches. La verdad es que el tema además que tocamos hoy, y más con Javier.
0: Pero ya me has hecho spoiler. Quería dar la sorpresa.
2: Para una vez que soy yo, Blanca, el que hace spoiler.
0: ¡Ay, madre! Bueno, no te perdono, ¿eh? Me las vas a pagar el próximo lunes. No, no sé, es broma, ¿eh? Es broma, no se piensen que a lo mejor me meto contigo y te pego. David, buenas noches.
3: Buenas noches, Blanca, compañeros, perdona por el retraso, por el tema de cercanías y

0: con gigantes, enanos y otras criaturas fantásticas. Estas historias buscaban explicar el origen del mundo, los fenómenos de la naturaleza y el destino de los seres humanos. Esta noche, bueno, primero voy a dar la biografía y luego digo quién es nuestro invitado, aunque ya han dicho el nombre de pila, un compañero. Escritor, divulgador e investigación especializado en mitología, historia de la magia, religiones antiguas y tradiciones esotéricas, licenciado en Ciencias Físicas por la Universidad Complutense de Madrid, ha compaginado su labor científica con una intensa actividad como autor y conferenciante, ha colaborado con revistas especializadas como Año Cero, Más Allá de la Ciencia, además de participar en programas de radio y televisión, entre ellos Cuarto Milenio. Es autor de numerosas obras de referencia, como Magia y Religión Nórdica, Espíritus y Seres de la Mitología Nórdica, Magia en el Antiguo Egipto y Objetos Malditos. Bueno, y un montón de estudios, porque yo le sigo en el Facebook y le doy la enhorabuena cada vez que aprueba, ¿eh? Bueno, esta noche tenemos con nosotros a Javier Arries. Buenas noches, Javier. Muchísimas gracias por estar aquí con nosotros.
1: Nada, buenas noches y gracias a vosotros por invitarme. Además,
0: bueno, de verdad. De radio son yo... Espero que me estés cómodo con nuestra entrevista y con nuestro programa. Y claro. Bueno, voy a hacerte yo la primera pregunta. Yo sé que has escrito muchos más libros. Vampiros, objetos malditos, también sobre Egipto. Sé que tienes un título sobre los jeroglíficos, que sabes leer y descifrar los jeroglíficos, etcétera, etcétera, etcétera. Pero, ¿qué interés te despertó a ti sobre todo el seguir la mitología nórdica, porque has escrito varios libros sobre mitología nórdica?
1: Bueno, pues siempre me ha gustado mucho la mitología, ¿no? Como a vosotros. Y yo creo que el que le gusta la mitología tiene algunas que son sus favoritas, porque a mí me gustan las mitologías absolutamente de todo el mundo, ¿no? Y el folclore, las leyendas, las historias, los cuentos de todas las tradiciones y de todas las culturas. Pero desde que era un chaval, desde muy pequeño, siempre me ha gustado mucho, pues aparte de las típicas, ¿no? Las clásicas, la griega, la romana, especialmente la de Egipto y la escandinava, germánica en general, me gustaba mucho, tienen mucha riqueza, ¿no? Hay algo muy llamativo. Y fíjate qué contraste, una muy al norte, la otra muy al sur. Sí. Pero bueno, pero vamos, hay otras mitologías también que me encantan y yo creo que cada una está esperando su correspondiente libro más adelante, vale. Porque me gusta más. He empezado por estas dos, que quizás son las que de más pequeño más me han atraído.
0: O sea, que tienes más libros en puertas.
1: Ahí ando mi cabeza para.
0: Vale, no, lo digo porque por saberlo un poco y preparar otra entrevista para cuando saques el próximo libro, como hablas de todas las mitologías, o preparo yo un programa de otra mitología y te invito también a que participes. Antonio, por favor.
2: Bueno, ¿por dónde empezar? La verdad que... Lo primero de todo, muchas gracias por dedicarnos un poco de tu tiempo. En lo personal, me gustaría decirte que tenía muchas ganas de poder hablar contigo, porque hace ya más de 10 años, fíjate, supongo que una lectura tuya en una presentación de un libro aquí en Madrid, de Reza Negarestani, La Ciclonopedia, me recomendó el libro tuyo de magia egipcia. Yo entonces no te conocía, esto ya han pasado más de 10 años seguro, por lo menos 12 o 13. Y sí. En una presentación en la que hablamos de magia persa y sufí y cómo se estaba retrotrayendo en la actualidad, alguien mencionó la magia egipcia y me dijo, oye, hay un autor español que no es muy conocido, pero que tiene uno de los mejores libros de magia egipcia que se han escrito. Y desde entonces recuerdo que me lo apunté y ahí quedó grabado. Y desde entonces, bueno, pues he seguido un poco tus títulos. Y los últimos, que hoy día vamos a hablar de la magia nórdica, sé que a ti te interesa mucho. Y yo he de reconocer que aunque a mí me interesa, tal vez no tanto como a ti o como a mis compañeros, o no he leído tanto como me gustaría, porque siempre me ha parecido un poco confusa en el sentido de que me pierdo a veces un poco con los nombres, fíjate que con la egipcia no me pasa

0: tanto, y me pierdo a veces un poco con los tiempos y con los pueblos que la nombraron. Es cierto que en el libro que hemos tenido en pantalla, el de magia y religión nórdicas, centras mucho la primera parte en diferenciar lo nórdico, o sea, lo germano de lo celta, que es fundamental para tratar de entenderlo, y haces mucho hincapié en ese contexto histórico en el cual te basas para luego hacer los estudios. En esa primera parte, luego acabas mencionando, que a mí me ha llamado mucho la atención, e iba un poco mi pregunta, sobre las prácticas mágicas, que recopilas varias, pero me llamó mucho la atención la del Seid, que no sé si cómo se pronunciaría correctamente, aquí estoy un poco como Blanca siempre con los nombres.
1: Bueno, pero más con los nombres nórdicos, por Dios. Menos mal
0: Es
1: que no tengo que
0: complicado,
1: pronunciarlo hoy.
0: porque desde luego es uno de los más interesantes a nivel antropológico. No sé si nos puedes decir algo un poco más de esta práctica mágica tan particular.
2: Pues es lo que te dices, ¿no? No sé si la palabra es confuso, lo que pasa es que es tan amplio, porque claro, estamos hablando de una cantidad de pueblos que en un principio sí estaban un poco reducidos a un núcleo ahí en el norte de Europa, pero que empiezan a expandirse y empiezan a tomar influencias de otros pueblos, ¿no? De alrededor. Fundamental e importante esa diferencia, como tú bien decías, de celtas por un lado, germanos por otro, ¿no? Fueron vecinos y hay pruebas de intercambios culturales importantes. Por ejemplo, el famoso caldero de Gundestrup, que es una de nuestras fuentes más importantes a la hora de comprender la mitología celta, se halló en Jutlandia, en lo que es ahora Dinamarca, ¿no? En la península que conforma Dinamarca ahora mismo, más las islas. Y esa influencia, pues está. Pero son diferentes. Tienen sus similitudes, como las tienen también todas las culturas indoeuropeas, ¿no? Vamos a encontrar, por ejemplo, el arquetipo de Dios Thor, lo vamos a encontrar en el Taranis celta y lo vamos a encontrar también en Rudra, en la India y en muchos sitios. De modo que ahí se pueden hacer paralelismos muy curiosos. Y lo del Seid, pues yo diría que es precisamente el fruto de esa influencia que decía antes, es decir, los pueblos germanos no estaban ahí aislados en su territorio más o menos frío, no, evidentemente estaban en contacto, y además eran pueblos que se movían, que conocían la navegación y estaban en continuo movimiento. El Seid es la Seidcona, por ejemplo, sería la mujer que practica el Seid, ¿no? Para que veamos un poco cómo funcionan las palabras. Seid sería el arte, este arte generalmente de contactar con los espíritus, tiene mucho que ver con eso, ¿no? Y tiene en sus prácticas, es muy parecida a ciertas prácticas chamánicas que encontramos en pueblos que están muy próximos al mundo escandinavo. Por ejemplo, pues los lapones, ¿no? Los mal llamados lapones, que es un término despectivo que utilizaban los suecos con ellos. Ahí hay un potente chamanismo y este Seid que acabaron incorporando los germanos. Tienen prácticas de este tipo, ¿no? Es evidentemente un conjunto de pueblos que se mueve. Los godos, por ejemplo, anduvieron por las estepas, cogieron muchas cosas de los pueblos de las estepas, entre ellos esos productos de chamanismo. Hablamos también, fijaros, no solamente de un entorno cultural amplísimo, son muchos pueblos los que componen esa etnia germánica. Fijaros que ahora mismo tenemos en el sur tenemos un montón de lenguas que proceden del latín. Y en el norte, la mayor parte de las lenguas, como el inglés, el noruego, el sueco, el islandés, el alemán, todas esas lenguas son germánicas, ¿no? O sea, una parte de Europa muy importante. Y además en el tiempo, es decir, desde los primeros datos que tenemos desde estas tribus germánicas a los datos que se han ido conservando, ya cristianizada Escandinavia, ¿no? Pues han pasado ahí mucho tiempo, un montón de tiempo. Y el 6. Para dar una definición lo más breve posible, diría que es una serie de prácticas mágicas, porque hay varias, unas asociadas curiosamente además más a hombres que a mujeres y viceversa, y el Seid es una práctica que nos recuerda mucho a los sistemas de chamanismo y que generalmente practicaban las mujeres, aunque había también hombres que los practicaban. El tema es que por alguna extraña razón se consideraba afeminado al hombre que practicaba el Seid, ¿no? Era como algo muy de mujeres. ¿Por qué? Quizá por la pasividad, porque esos chamanes lo que hacen es entrar en trance, se hacen una serie de cánticos a su alrededor, del cual conservamos algunos fragmentos por ahí, y ese chamán, en medio de ese coro, ¿no? que le está cantando esos cánticos, entra en trance y acaba hablando con los espíritus y generalmente pues, se utiliza pues, para sanación, para ritos adivinatorios y todo ese tipo de cosas muy vinculados, como digo, con la magia chamánica de los pueblos de alrededor. Y las otras magias eran vistas como más viriles. porque las digamos que en alguno de sus puntos están enfocados a la guerra, al valor, a hacer que las armas sean más potentes, más poderosas, pero en este pensamiento del honor y del hacer las cosas de manera honesta, para los germanos era importante, por ejemplo, en un combate, en una guerra, ganar no haciendo trampas, por decirlo así, no utilizando artes mágicas que pudieran dejar al enemigo mal por otros medios que no fueran legítimos, por decirlo así, poniéndolos entre comillas, ¿no? De ahí que ese sei no fuera bien visto su práctica entre los hombres, aunque digo que los había. Y de hecho, algunos de ellos incluso llegaron a sufrir con la cristianización, pues fueron martirizados de maneras horribles. Y muchos de ellos, en algunos casos, no quisieron dejar su práctica, ni dejar de ser paganos, ni dejar de practicarlo. Pero hay algunos ejemplos absolutamente sádicos, ¿no? De cómo quisieron quitar esto de en medio. Fíjate, por ejemplo, para darte una ilustración de lo que te decía, que hay en lo que se llama la Edda, que es un conjunto de escritos, hay un canto en el que Loki, ese dios que conocemos todos, que es un poco trapacero y un poco tramposo, sí, pues se mide con todos los dioses, pero de manera brutal, a cada uno le va diciendo, le dicen que se calle, ¿no? Que no moleste, que ya está bien. Y entonces empieza a coger a cada uno y le va diciendo, tú cállate, porque tú no sé qué, tú cállate también, porque tú no sé cuántos. A Thor, por ejemplo, le echa en cara que se disfrazó de mujer, por ejemplo, en una ocasión, y lo pone como un episodio vergonzoso, y a Odín le dice, tú, padre de los dioses, padre de todo, cállate tú también porque tú eres como una hechicera, practicas el Seid. Fíjate que Odín es el dios jefe, por decirlo así, es el dios de la sabiduría, y Loki le acaba echando en cara que practica ese tipo de magia. Ese tipo de magia que además las practicaban, como digo, las seiconas, y eran mujeres muy, muy, muy respetadas. Luego, si queréis, hablamos de ellas, porque hay algunas descripciones en algunas sagas, sobre todo de islandesas, que son una maravilla.
1: Uh-huh. Oye, una pregunta seguro que no tiene nada que ver con este tema, pero es que estoy empezando a leer sobre los inuit. Y sé que no tiene nada que ver, porque es Groenlandia, pero pueden estar relacionados un poco con sus uh-huh. costumbres, con esa mitología nórdica, ¿o no?
2: Los inuit no tanto, más bien los lapones sí, los sami, ¿no? Que sería el nombre que realmente sí. Ellos se dan a sí mismos, porque como decía antes, lapón es como despectivo, es como decirle a alguien vagabundo, sí. Una cosa con mala idea, vaya. Y los inuit solo se encontraron, los colonos islandeses, descendientes de colonos noruegos, cuando fueron a Groenlandia, la descubrió, entre comillas, descubrir, claro, porque ya había gente allí, Erik el Rojo, ese famoso
1: sí.
2: Erik el Rojo noruego, que fue hasta allí, que tuvo que salir pitando de Noruega porque se manchó las manos de sangre, hubo un crimen ahí de por medio, y huyó. Y el muy trapacero también llegó a las costas de Groenlandia, aquello era un desierto helado, evidentemente, no se le ocurre otra cosa para traer a los colonos, hacer ahí una comunidad, una colonia, y atraer a los colonos, que llamarlo Groenland, tierra verde. Groenlandia.
0: Humor nórdico.
2: Era como un castillo, ¿no? Ya, total. Y el viajecito de Noruega y desde Islandia, evidentemente, pues tenía su aquel. Y allí se encuentra, ¿no? Con estos esquimales. De hecho, Groenlandia prácticamente forma parte de América. Claro. Cuando se dice que los vikingos descubrieron América, aparte de llegar a lo que ellos conocieron como Vinland, partieron ya desde Groenlandia, que ya era América. Y ahí sí estaba esa comunidad. Lo que pasa es que fue eso ya bastante tardío y la influencia no fue mucha. Sin embargo, como os digo, con otros pueblos, eslavos por una parte, que sí conservaban muchas tradiciones chamánicas, y sobre todo el contacto con los sami, esa gente finesa, ugáricos y demás, que estaban relacionados con la gente de las estepas y practicaban el chamanismo, ahí sí que hay una influencia muy directa. Y de hecho, por ejemplo, en el Kalevala, que es un poema, el poema nacional finlandés, aunque fue escrito de manera tardía, pues hay parecidos muy significativos entre la mitología germánica y la mitología de los fineses, ¿no? Y también de los sami. Uh-huh. Aquello era conocido como Pohjola, ¿no? Así lo llamaban, la tierra de los hechiceros. Para los escandinavos, los sami eran gente peligrosa, no porque fueran bajitos y poco armados, que apenas iban con cuchillos, eran fuertes, ¿no? Y eran gente que estaba acostumbrada a lidiar con un clima tremendo y terrible. Pero les temían más por sus supuestos poderes mágicos. Ajá. Cualquier sami era considerado como un potencial mago o brujo, ¿no? con el que había que tener especial cuidado. Eso aparece mucho, mucho en las sagas. Y yo creo que la influencia más viene de ahí, ¿no? Sobre todo de ese norte de Europa extremo, donde están los sami, y del este, donde las tribus de las estepas han estado continuamente en un toma y daca, ¿no? con las tribus germánicas. Ahí yo creo que está esa influencia extranórdica, ¿no? Que se hace ver también en la mitología.
1: Ajá. David.
3: Perdón. Buenas noches, Javi. Javier.
2: Hola.
3: Bueno, yo comparto mucho la afición por ti, por el mundo egipcio, el mundo nórdico, que descubrí en un viaje a Noruega y además... Últimamente, por las últimas series que están saliendo en televisión, estoy teniendo más afición por este mundo. Mi pregunta es, ¿de dónde nace la rivalidad entre los ases y los vanes?
2: Pues es una pregunta curiosa, pero es en realidad hay más mitologías en las que eso ocurre, ¿no? En las que una raza de dioses compite con otra por el poder. De hecho, lo tenemos en la griega, donde los titanes conforman un primer clan de dioses, son titanes, pero fíjate que Titán tiene una como una influencia del caos, ¿no? Una atmósfera como que reinan sobre un mundo desorganizado, caótico, y luego vienen los dioses futuros, los dioses que crean el orden en el mundo, Zeus y compañía, que son los que ponen un poco de orden allí. En el caso de los escandinavos, es muy probable que esto proceda de esa mitología indoeuropea común a todos estos pueblos, latinos, romanos, quiero decir, griegos, eslavos, escandinavos, celtas, todos forman parte de ese tronco indoeuropeo, donde se ven muchas claras similitudes en sus panteones. Y en el caso concreto, en este caso en concreto, los vanes, los dioses vanios, que lo podemos encontrar de diferentes formas traducido al castellano, son dioses de la fertilidad, son dioses dedicados al campo, también al comercio, al mar, a los barcos, a las empresas comerciales, pero sobre todo eso, a la fertilidad, al crecimiento. Son dioses pacíficos, podríamos decir, mientras que los ases, los asios, también lo podemos ver así en mucha literatura, son dioses más del carácter germánico, ¿no? O sobre todo de las élites guerreras. Y ahí podemos ver que como que probablemente dos clanes estuvieron en oposición históricamente. Es decir, que hubo una gente ya asentada en Escandinavia que practicaba la agricultura, que estaba más interesada en la fertilidad de la tierra que en otras cosas, y luego de repente vienen lo que ahora se conoce como los Yamnaya, ¿no? Ese pueblo originario, el que daría origen a los indoeuropeos y que se fue moviendo en todas direcciones, que llegó hasta a todas estas partes, y era un pueblo pues eminentemente ganadero, guerrero, y que venía con ese panteón solar más fuerte, más violento, por decirlo fuerte, me refiero a esa fortaleza del guerrero, ¿no? Porque evidentemente los asios también son fuertes, son dioses muy potentes. Y curiosamente hay una interacción, es decir, la gente que viene, los indoeuropeos, se mezclan perfecta y culturalmente con la gente que ya había ahí en esos territorios, en Alemania, en el sur de Dinamarca, en Dinamarca, en Noruega, Suecia, y acaban cogiendo unos de otros y haciendo una fusión cultural. De modo que muchos dioses vanios, por ejemplo, parecen tener una raigambre más antigua, más de agricultores, más de gente sedentaria, mientras que los dioses nuevos que vienen son los que parece que son aportados por estas corrientes, ¿no? de que vienen migrando desde las estepas, ¿no? Que son Odín, que son Tyr, dioses celestes, dioses del cielo, dioses de la guerra. Los otros están más asociados a la tierra, a lo fértil, a los campos, como Freya. Y al principio, claro, en la mitología hay un conflicto entre ellos, son muy diferentes, viven en mundos diferentes, en cielos diferentes, y hay un conflicto. Pero yo creo que eso refleja también un poco lo que pudo ser la realidad histórica. Ese primer conflicto de esta llegada de nuevas gentes acaba convirtiéndose en una mixtura, ¿no?, cultural muy enriquecedora, y al final eso se refleja también en su mitología. Los dioses asios, los ases y los vanes acaban siendo amigos, y después de una guerra pues todos hacen un juramento de hermandad entre ellos, y todos colaboran entre sí, ¿no?, contra las fuerzas caóticas y del mal. Pero ese esa rivalidad primera o primigenia quizá históricamente se pueda explicar de esa manera, ¿no? Unas nuevas gentes que vienen con unos cultos solares patriarcales, muy potentes, muy poderosos, belicosos ganaderos, frente a gentes que se dedicaban al comercio, que es muy antiguo en Escandinavia, ¿no? El comercio marino, que se dedicaban a la agricultura, etcétera. Por ahí pueden ir los tiros.
1: Uh-huh. Oye, en este segundo libro que has escrito sobre, digamos, la mitología nórdica, comienza un poco con la creación del mundo, de todas las criaturas que lo habitan, su aspecto, su forma de vivir, pero me llama muchísimo la atención una o sea, su relación con otros dioses, pero lo que más me llama la atención es la relación con otras especies de los nueve mundos. Los nueve claro. mundos. Explícame eso de los nueve mundos, así muy rápidamente, pues yo, claro.
2: Claro, es el tema de la cosmología y la cosmogonía, ¿no? Me parece que son de los mitos más preciosos dentro del compendio de mitos nórdicos, la creación del mundo.
1: Sí, es precioso. Fíjate
2: porque está lleno de contrastes, es como muy visceral, ¿no? Como estos pueblos. En un principio, pues antes de que existiera mundo ninguno, lo que había era un enorme vacío, que era conocido como el Ginnungagap, y los nombrecitos se iban a traerse mirando, ¿no?
1: Ya.
2: Y al norte de ese vacío cósmico tremendo, de ese Ginnungagap, pues había, por un lado, hacia el norte, hay direcciones también, en el norte hay una cosa que se llama el Niflheim, el mundo de niebla, Nifl sería la niebla, y Heim es mundo, y ahí hay una caldera barbotante, de la que nacen 11 ríos envenenados, fíjate todo qué poderoso, qué potente, y bueno, pues de esa caldera barbotante salen chispas, acaba surgiendo una primera criatura que es un gigante, que es Simir, del cual nacen dos gigantes, es decir, los primeros seres creados brotan de ese mundo y son gigantes, ¿no? Y luego además hay una curiosa vaca, y esto fíjate que es muy, muy parecido también a las mitologías de la India y otras muchas más, en las que la vaca celeste, incluso de Egipto, ¿no? La vaca celeste. Hay una vaca que se llama Audumbla, de la cual se alimenta este primer gigante Ymir, que se parece también al gigante Purusa en la India, que me enrollo. A lo que vamos, al final acaban surgiendo nueve mundos, ¿no? Nueve mundos que son puestos de manera alegórica sobre un tremendo árbol, que es el Yggdrasil, que es una especie de hay diferencia, los autores dicen que un fresno, que un cedro, un árbol enorme, cuyos frutos son los mundos. En cada parte del árbol, desde las raíces hasta la copa, hay nueve mundos. El nueve, por cierto, y estos nueve mundos se pueden ver perfectamente también en el chamanismo siberiano. Los chamanes siberianos suelen viajar entre nueve mundos. El nuestro está en medio, hay, pues como son nueve, son cuatro arriba y cuatro abajo, igual aquí. Esto es curioso también, esta comparación, ¿no? Y esos mundos, pues te lo voy a describir, ¿no? Desde las raíces del árbol, rápidamente, someramente, hasta la copa. El que está más abajo de todos nosotros estamos en medio. Nosotros estamos en un mundo que se llama Midgard, que significa, es como medio, Gard, algo así como tierra, ¿no? La casa, el hogar, la casa del medio, ahí estamos nosotros. También lo llaman Mannheim, hombre, el hogar de los hombres. Por debajo nuestro, más abajo de todo, está el Niflheim, ese primer mundo que os decía antes de niebla. Fijaros, imaginad un mundo de niebla. Vive ahí una criatura espantosa, el dragón Nidhum y su prole, que son dragones serpientes, una especie de mezcla entre serpiente y dragón, que están haciendo, royendo las raíces del árbol, creando prácticamente el fin del mundo, porque el árbol es el que da vida a los mundos. Sobre ellos hay otro mundo también muy oscuro, que es el Helfheim, donde vive la diosa Hela, la diosa de ahí viene la palabra Hel, por ejemplo, entre los anglosajones, el infierno, y su perro enorme, parecido al cancerbero griego, que es Garm. Por encima de ellos está el Svartalfheim, que es el mundo de los elfos oscuros, unos personajes muy extraños de los que se habla muy poco en las sagas. El Jotunheim está ya prácticamente paralelo a nosotros, es el mundo donde habitan los gigantes. Nosotros estamos ahí en medio y ahora empezamos a subir hacia arriba, hacia los otros cuatro mundos superiores. ¿Y qué nos encontramos según miramos hacia arriba? Lo primero es el Alfheim, ya como la atmósfera. Es el mundo de los elfos de la luz, ¿no? De los elfos de los que más conocemos, por decirlo así. Por encima de ese mundo de los elfos, de esa atmósfera, viven los ases, ¿no? Los vanes, el Vanaheim, el mundo de los dioses vanes, de los dioses vanios. Por encima de ese otro mundo está el Asaheim, el mundo de los dioses ases. Y por encima, un mundo muy peculiar, del que se conoce muy poco, que es el Muspelheim, el mundo del fuego, de donde saldrá el día del fin del mundo un gigante llamado Surtr con una espada que lo inundará todo de fuego y será un desastre absoluto. Todo muy, muy, muy belicoso, muy, muy, muy pasional. Y eso sería una descripción más o menos así somera de esos mundos que están unos por encima de otros.
1: Pues muy curiosa y me ha encantado.
0: Bueno, toda esta cosmología, yo creo que a ti también te gusta mucho toda la, la cosmología a su vez de Tolkien y de todo, bueno, Tolkien y seguidores, ¿no? Y la influencia que tuvo todo este imaginario nórdico en la creación de la Tierra Media del Señor de los Anillos y total. No solo del Señor de los Anillos, sino todo el imaginario Tolkien.
2: Totalmente, totalmente. Bueno, era un lingüista fabuloso, sabía leer evidentemente en muchos idiomas, no solamente sobre todo no solamente leer su idioma, me refiero a su idioma antiguo y el sajón antiguo, por ejemplo, pero no solamente eso, no se reducía solamente a conocer la filología relacionada con lo germánico, también conocía el Kalevala, por ejemplo, perfectamente, la mitología finesa, también hay muchas cosas que se pueden ver de la mitología celta, la verdad es que hizo un compendio ahí y creó un universo fascinante que bebe de muchas fuentes, pero tiene una originalidad tremenda, preciosa. Sí.
1: Uh-huh. Víctor.
4: Muy buenas noches, Javier. Yo quería ¿qué tal estás? Yo quería que nos hablaras, cuenta una de las leyendas nórdicas más importantes y más conocidas por todos, que el gigante Trim, pues le robó la espada Mjolnir, espero haberlo dicho lo mejor posible, a Thor. Y mi pregunta es, sobre todo, ¿cómo consiguió él recuperar su martillo después de que se lo robasen, y qué plan ingenioso fue el que utilizó para lograrlo?
2: Pues era de una de las cosas precisamente de las que estaba hablando antes, ¿no? De cómo Loki pues, le echa en cara a Thor que tiene que vestir que disfrazar de mujer, ¿no? Y resumiéndolo mucho, es una estratagema que a él no le hacía ninguna gracia, pero que los dioses le dicen algo así porque si no te quedas sin martillo. Y el martillo evidentemente era un regalo de los enanos que insustituible, ¿no? Una de sus armas. Thor es un semigigante, ¿eh? Aunque sea el matador de gigantes por excelencia, tiene ascendencia de su madre, es una giganta, vaya, y es su padre Odín. Y es fuerte ya por su naturaleza, pero claro, su tornillo le es fundamental. Y en este mito, pues sí, un gigante le acaba robando su Mjolnir, y la única forma es disfrazarse, él a su vez, de una de las diosas, en las cuales el gigante exige matrimonio. Entonces, en contra de su voluntad, se viste de mujer, va a la casa del gigante, y allí el gigante empieza, de alguna forma como en los cuentos, a decirle qué mirada tan pasional tienes, cómo miras, cómo respondes, ¿no? Y el otro se va capeando más, el dios Thor cada vez se va capeando más. En un momento dado dicen, bueno, pues vamos a hacerle matrimonio. Y había una costumbre nórdica muy curiosa que era sellar los pactos de todo tipo, incluidos los matrimoniales, con el martillo. Una vez que se va a hacer ese matrimonio, hace falta traer el martillo para sellar ese pacto matrimonial. Cuando Thor ve de cerca su martillo, lo engancha y aquella doncella maravillosa, con la voz un poco grave y unos gestos un tanto extraños, pues lo que hace es acabar con el gigante y montar un absoluto desastre, ¿no?, en la morada del gigante. Pero precisamente por eso es lo que decía antes, en ese cántico en el que Loki se mete absolutamente con todos los dioses, una de las cosas que le achaca a Thor es el tener que haberse vestido de doncella, ¿no? Él mete puyas, evidentemente no lo quiso hacer Thor así, pero el otro le mete la puya, como diciendo, tú que eres tan, tan machote y tan viril, al final te acabas vistiendo de doncella, ¿no? Es uno de los mitos más, sí. Uno de los más curiosos.
1: Pero fíjate, me he visto todas las películas de Thor, ¿eh? porque me encantan. Me encanta el actor también, todo hay que decirlo. Pero bueno, en la última película, ahora que estás diciendo que lo visten de mujer y todo esto, en la última película que hicieron de Thor, le pusieron un poco afeminado. Sí. O me dio a mí la sensación de que le pusieron un poco afeminado. Y la verdad es que dije, no viene a cuento el que le pongan así un poco... No lo sé.
2: Pero puede ser un poco un guiño precisamente a esta...
1: Por eso.
2: A esta aventura, ¿no? En la que es Heimdall, es el dios Heimdall el que dice, como no, si quieres recuperar tu martillo... Hazte pasar por Freya, que era la diosa con la que se quería casar este gigante, y tenemos que ir a su casa y ya ahí nos las apañamos para quitarle el martillo. Y es lo que te digo, o sea, la escena está muy bien descrita, es muy hilarante, porque claro, el gigante pues espera encontrar con una diosa Freya, la diosa del amor, la diosa de la fertilidad, pues una mujer fina, elegante. Lo que hace la doncella, entre comillas, cuando llega allí es que se come un buey, 8 salmones y se bebe 8 barriles de hidromiel. O sea, la novia se las trae. Entonces el gigante dice: nunca, jamás había visto comer de esta manera a una novia, ¿no? Que se queda como asombrado. Y el otro le dice que está anhelante, ¿no? Que está como nerviosa y por eso come tanto. Ah. Y el gigante intenta darle un beso y Thor le echa una mirada, pues imagínate. Le deja, ¿no? Entonces le dice, uy, qué mirada me ha echado, ¿no? Y le dice, no, le dice, y es que quiere guardar su pasión para la noche de bodas y cosas por el estilo de decir. La descripción de la escena es absolutamente hilarante. Entonces, seguramente es un guiño, ¿no?, a este relato.
1: Pues a lo mejor, pero la escena es que dicen hilarante, la verdad, Antonio. Pues, terminas de hablar y pasamos a publicidad.
0: Pues mira, hemos hablado mucho de Thor y de toda la simbología y la importancia que tiene dentro de la cosmovisión nórdica. Y antes has mencionado de pasada, y me gustaría incidir un poco más en la importancia, si la tiene, que creo que sí, de Odín. Odín está muy relacionado también con el chamanismo. No solo es el dios creador, sino que además parece un dios que tiene ese don de la visión. Y también me interesa mucho el mito del autosacrificio que tiene en el árbol de Yggdrasil. Y toda la mitología de Odín, cómo la podemos utilizar para interpretar el pensar de los pueblos germanos, que creo que es fundamental para entender su religión, su visión del mundo, ¿no? Y yo creo que tal vez entender esas acciones de Odín pueden ayudarnos tal vez a entenderlos un poco mejor.
2: Efectivamente, efectivamente. Muchos de estos relatos son casi como relatos muy del gusto, ¿no?, del público nórdico, que se contaban, por ejemplo, en las cortes de los Jarl, pues la poesía era un don, la oratoria era uno de los dones que más le gustaban a la sociedad nórdica en las personas, ¿no? Generalmente los hombres que rodeaban a la corte del rey, el ser un guerrero, el ser un buen guerrero y tener don de oratoria y conocer la poesía, pues era algo que estaba muy bien. Pero además, en muchos de estos mitos, cuando rasgamos esa primera superficie, se encuentra una simbología de una profundidad que no te imaginabas, ¿no?, en un principio. Hay cosas, a mí me dejan cosas apabullado, por ejemplo, en el árbol, en el Yggdrasil, hay una ardilla que recorre el árbol de arriba a abajo y que pone en contacto a los dragones, al dragón de abajo, con un águila que vive arriba, de la cual prácticamente no se habla nada, y en medio, entre los ojos del águila y otro personaje, la ardilla hace de correveidile entre esa cosa que está ahí arriba del todo en el mundo superior y otro en el inferior, y es como una especie de metáfora, ¿no?, de cómo todos los mundos están interconectados y cómo hay un flujo de conocimiento, que en este caso son insultos, que van y vienen por el árbol. Pero es para considerar. Y en el caso de Odín, pues más, para mí es uno de mis dioses favoritos. Es como bien dices, bueno, su nombre ya implica un poco su carácter, ¿no? Porque tiene que ver con voces, con palabras que significan éxtasis, que significan incluso furor, furor guerrero. Recuerda mucho, por ejemplo, al furor de Cuchulainn y de otros héroes celtas también, ¿no? Algo muy propio también de las culturas indoeuropeas. Es como si fuera un guerrero y poeta y mago que entra en éxtasis de manera perpetua, que vive en un éxtasis divino perpetuo, pero que además alcanza el conocimiento y la sabiduría de una manera muy concreta. Por un lado, tiene un mito en el que pues va a ver a su tío Ymir, Mimir, que es un vigilante, un gigante que vigila un caldero de la sabiduría, y él quiere conocer. Odín es un dios de estos que no quiere muchas cosas, lo que quiere sobre todo es conocimiento. Y para conseguir este conocimiento, llega a dar su propio ojo para poder beber de esa fuente de la sabiduría. Esto nos dice una cosa: el verdadero conocimiento exige sacrificio. Es decir, tú no puedes conocer alegremente y gratuitamente. El conocimiento cuesta, es sufrimiento. Hay que ganárselo, por decirlo así. Y luego el mito que comentas, que es la escena central de un texto maravilloso, fabuloso, que recomiendo leerlo a todo el mundo, que es el Havamal. En ese Havamal se describe cómo Odín hace un rito absolutamente chamánico. ¿Por qué? Cuelga del árbol, se sacrifica a sí mismo. Eso es una cosa que ocurre mucho en el mundo chamánico, especialmente entre samoyedos, gente de Siberia, etcétera, ¿no? Y posiblemente hay esa influencia, ¿no? Y esa interculturalidad ahí. Bueno, ¿qué ocurre? Que vemos ahí a Odín, que se cuelga del árbol del Yggdrasil y no lo hace de cualquier manera. Primero se cuelga, se asfixia. Todos sabemos además que cuando perdemos aire puede llegar momentos en los que se ven cosas, ¿no? Hay incluso prácticas sexuales que van a que tienen el ahogamiento como papel principal. El caso es que al faltarnos aire, nuestro cerebro puede llegar a tener visiones. Esto es una cosa curiosa. Luego, por otra parte, ¿qué hace? Se sacrifica con su propia lanza, su lanza mágica, y entonces se convierte en algo muy curioso, porque él es el sacrificador, él es el sacrificio y él es el sacrificado. Es todo. Y en ese momento en el que, después de 9 días y 9 noches colgando del árbol, y él lo relata, de repente tiene una visión. Las runas aparecen ante él y las atrapa, y cae del árbol y ya obtiene ese conocimiento. Y esto es muy parecido a las crisis de muerte y de generación espirituales y metafóricas que sufren los chamanes cuando pasan por una enfermedad iniciática y acaban regenerándose y convirtiéndose en otra cosa. Así es como alcanza Odín la sabiduría. Y volvemos a lo mismo, la sabiduría cuesta y tienes que volverte hacia ti y tienes que dejar un ojo. ¿Por qué? Porque quizá el ojo que tienes que usar es el que mira hacia adentro, ¿no? Hacia la sabiduría, hacia el conocimiento. Es uno de los textos que hay que leer sí o sí, si nos gustan este tipo de cosas. Desde luego, y precioso, el Havamal.
1: Me lo he apuntado para leerlo. Pasamos a publicidad y en 5, 6, 7 minutos volvemos. ¿De acuerdo, Javier?
2: Perfecto,
1: encantado. Pues publicidad, por favor.
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0: Bueno, pues ya estamos de vuelta, pero mis compañeros no están de vuelta. Se han puesto tan emocionados con, así ya está, con la mitología nórdica que nos han abandonado. Víctor, tu pregunta. Bueno, yo sé que te he chafado un poco la pregunta.
1: Bueno.
0: Te he chafado un poco la pregunta, pero es que, sinceramente, tenía el texto ese preparado y se lo tenía que preguntar, lo de los nueve mundos. Pregunta es lo mismo, pero de distinta manera.
1: Sí, no, pero antes de eso hay una pregunta.
0: Ah, bueno.
1: Que tiene que ver con el Ragnarok.
0: Ah, es verdad, perdón.
1: Y es, Emo, nos has hablado mucho esta noche, vamos, la primera parte de Loki. Pero hay algo muy importante dentro de la mitología nórdica, como es el Ragnarok, que es el Armagedón, el fin de los tiempos. Y yo lo que te quería preguntar, ¿cuál es el papel que desempeña o va a desempeñar Loki en los acontecimientos que nos lleven hasta el Ragnarok? ¿Y cómo va cambiando su relación poco a poco hasta este momento con los dioses?
2: Total, el protagonismo de Loki es total. De hecho, puede decirse que él es el culpable de esa futura destrucción del mundo actual. Empiezan a verse ya, ¿no?, cosas, ¿cómo decirlo?, como pequeñas píldoras, ¿no?, diciendo, aquí va a ocurrir algo. Este mundo ya está organizado, pero se va degradando, ¿no? Y hay criaturas que van a acabar con él. La creación del mundo ya empieza con algo sangriento, con un primer sacrificio, porque se crea el mundo a partir del resto del gigante Ymir, con lo cual es sacrificado y es muerto, y su sangre se convierte en los océanos, sus sesos se desparraman por ahí y son las nubes. De modo que para crear un universo organizado ha habido que hacer un sacrificio, y ha habido que acabar con una vida para que haya vida posteriormente, ¿no? Esto es algo común también a todas las mitologías de... En la India, por ejemplo, se da mucho. El tema del sacrificio es fundamental. Y el universo, por ejemplo, nace a partir del sacrificio de un purusa. Es decir, el universo nace de una manera pecaminosa, si podemos utilizar esa palabra, que es judío-cristiana y evidentemente no encaja en el mundo nórdico, ¿no? Pero con un crimen, por decirlo así. Quizás sea más mejor la palabra. Luego, empiezan a surgir criaturas dentro de ese mundo que aparentemente está muy bien, con sus ciclos naturales, con esa diosa Sol corriendo y ese dios Luna, que son hermanos, todo con sus ciclos perfectos y tal. Pero hay cosas extrañas que ya empiezan a hacer que este mundo se vaya degradando. De momento ya comentaba antes que sus raíces están siendo devoradas por un gran dragón, cuya prole también le ayuda en esta labor. El mundo se va envenenando, el mundo se va gastando. Y encima a Loki, ese, lo que los antropólogos denominarían como un mister, es decir, una figura, una especie de divinidad, que es como alguien que está molestando continuamente, astuto, trapacero, que mete la gamba siempre, la pata por todas partes y la lía, pues Loki lo que hace es tener una prole de lo más curioso y monstruoso, que van a ser los que a la postre acaben con el mundo, ¿no? De hecho, por ejemplo, en la cosmovisión nórdica, nuestro mundo Midgard está rodeado por una enorme serpiente, llamada precisamente por eso la serpiente de Midgard. Es gigantesca y es uno de los hijos de Loki. Otra criatura que intervendrá también en este combate feroz que va a haber entre determinadas criaturas y los dioses, pues es un lobo de dimensiones tremendas, que se acaba comiendo la mano del dios Tyr, un pequeño lobo que es una de las criaturas de Loki, que los dioses lo tienen ahí como un cachorrillo, pero aquello empieza a crecer, aquello empieza a convertirse en algo peligroso, y intentan encadenarlo, no hay manera, y es así como el dios Tyr, un dios que a mí me gusta mucho también, que era un primer dios del cielo en las mitologías germánicas, acaba perdiendo la mano porque el lobo no se deja, es el lobo Fenrir, no se deja atar, sino mete la mano un dios en su boca para decir, como me hagáis alguna cosa que no me guste, me cargo la mano del dios que sea. Es el único que tiene el valor suficiente y que es capaz de sacrificarse por esto, pues, Tyr, que metes, ¿no? consigue atar al lobo en una especie de cuerda mágica y el lobo, cuando se ve atado, muerde la mano de Tyr y la devora. Y Tyr se queda pues manco. Este tipo de criaturas son la prole de Loki. El propio Loki pues la lía también matando a uno de los dioses quizá más luminosos dentro de la mitología nórdica, que es Baldur. Es un dios al que toda la naturaleza y todo el universo y todo el cosmos respeta y venera, porque es un dios bueno, es un dios amable, es un dios sabio, es un dios que cae bien a todo el mundo, ¿no? A toda la creación. Y va Loki con sus cosas y acaba con él de la única manera posible, que es con una ramita de muérdago. Fijaros también esas concomitancias que decíamos antes, esos parecidos, ¿no?, entre las mitologías. Ya sabéis que el muérdago es fundamental dentro de la cosmovisión también de los celtas. Bueno, pues a base de todo esto y a base de esta serie de crímenes acaba llegando el Ragnarok. Y el Ragnarok no es ni más ni menos que estas fuerzas del caos que han estado siendo reprimidas durante la existencia del universo, y con ese desgaste que va sufriendo el mundo, acaban liberadas. Y acaban liberadas de una forma violenta, y todas se van a cruzar al mismo sitio, hacia una llanura donde convergen los dioses por un lado y estas criaturas por otro. Y ese será, es una profecía, el final de los tiempos, ¿no? Antes de que eso ocurra, habrá un invierno especialmente crudo, es como una profecía, seguido de otros tres inviernos también terribles. Ya no habrá más veranos. Otra de las cosas que anuncian la llegada terrible del Ragnarok es que habrá pues hambre, guerras, discordia, se pelearán entre los propios hermanos. Profecías que se parecen curiosamente también a otras catastrofistas o de tipo apocalíptico en otras culturas del mundo. El caso es que va a haber ahí una gran conflagración entre una serie de fuerzas que representan el orden del universo tal como lo concebimos ahora mismo y otra serie de fuerzas caóticas que han estado encerradas y que ahora están libres. Entonces, ese conflicto va a dar lugar a que estos personajes, algunos de ellos mueran, la mayoría de ellos. Por ejemplo, este lobo Fenrir, este lobo tremendo, feroz, acabará con el mismísimo Odín. Thor mata a la serpiente Midgard, pero acaba envenenado, da unos pasos hacia atrás y cae muerto. El gigante Surt, que viene de ese mundo tremendo de fuego, del que se habla muy poco, matará al dios Freyr, uno de los vanios. Y en fin, habrá una serie de muertes entre unos y otros que acabarán con este mundo. Hay una, digamos, un punto de esperanza, y es que a partir de la destrucción de este mundo, nacerá otro en el que algunos de los dioses, el propio Val, que antes los muertos hará, y se considerará uno de los dioses que harán este nuevo mundo, y en este nuevo mundo supuesto, los seres humanos vivirán como una especie de edad de oro, ¿no?

0: gigantes, de los elfos, de los enanos, pero hay una criatura que yo la he descubierto hoy, bueno, cuando hice la pregunta, es el perro Gar. Y me gustaría saber qué papel tiene en toda esta mitología nórdica, porque lo desconozco. Ha sido un descubrimiento para mí muy bonito y me gustaría que me sacaras de este embrollo.
1: Pues mira, es una de las criaturas, a mí me gusta mucho porque el tema del vampirismo desde que soy pequeño me fascina, ¿no? El tema de las creencias en muertos que vuelven, ¿no? Y que sembran el terror en sus comunidades. Y los Draugar, que ahora mismo serían interpretados como abogados, por ejemplo, se les denomina de esta manera, pero en la mitología antigua, entre los antiguos germanos, pues eran difuntos que volvían a la vida. Era la idea de que la vida no acaba con la muerte, continúa. ¿Cómo vemos esto? Bueno, pues los que luchan con honor y con valor y con fuerza y sobre todo con honor, más que con otra cosa, de manera honrosa, pues son escogidos por las valquirias en determinados combates, mueren, caen y esos son llevados, la mitad de ellos se los queda Odín, que los utilizará, son los Einherjar, los caídos en combate, los utilizará Odín en ese conflicto del Ragnarok, y fíjate curioso que la otra mitad se las queda Freya, la diosa del amor. Es decir, la mitad de los hombres valerosos que caen en combate de manera moral van a parar al reino de la diosa del amor, y los otros con Odín, ¿no? A tener unos banquetes ahí estupendos, inagotables durante el día, peleando continuamente, esto de manera eterna, hasta que llegue el Ragnarok, y por la noche, pues comiendo carne de un jabalí sagrado muy poderoso que se regenera todos los días. Esto por un lado. Bueno, pues, estas creencias de que hay algo más allá de la vida son auténticamente muy materiales, muy, muy físicas, ¿no? En algunos de estos mitos. Y uno de los mitos es que algunos difuntos no descansan, no se quedan quietos en sus tumbas, ¿no? Una de las costumbres funerarias los germánicos, una de las muchas que hay, es la de enterrarlos en túmulos. Es decir, se genera una especie de habitación subterránea, se meten ahí las pertenencias del difunto, sus armas, sus joyas, aquellas cosas que en vida le definían, de su oficio o cosas que había conseguido, riquezas, vaya. En algunos casos, auténticos tesoros, si era un yar, por ejemplo, o alguien con poder económico. Y a veces incluso su caballo, ¿no? Era sacrificado en ese instante para que le acompañara al más allá. De hecho, fijaros en este mito que también es muy bonito, el de Odín cabalgando un potro, Sleipner, que es un potro de 8 patas. Potro veloz, podemos decir, claro, es una metáfora de lo rápido que es Sleipner. Pero fijaros en una cosa, ¿cómo se lleva un féretro entre 4 personas? ¿Cuántas patas son 4 personas? 8. ¿No? 4 por 2, 8. De modo que también es un símbolo funerario y también un símbolo de un psicopompo, de un animal que acompaña al difunto al más allá. Hay muchas representaciones en este sentido muy bonitas. Y los muertos, cuando están en estos estados estupendos y maravillosos, pues se portan bien, pero hay otros que no. Y estos son los Draugar. Y algunos están en sus túmulos y otros caminan por ahí. Y además funcionan prácticamente como lo hacen los vampiros de las mitologías eslavas y de los pueblos de alrededor, que también son creencias que tienen los germanos, ¿no? Que pueden volver estas criaturas a hacer todo tipo de tropelías contra el ganado, contra los seres humanos. Pero en el caso de los nórdicos, si el vampiro eslavo da miedo, el Draugar nórdico es horroroso y es terrible. Se pone como un buey, se hincha como un buey. Esto también se describe entre los vampiros griegos, por ejemplo, los bricolacas. Toma un color azul, que es el color de la muerte. Sale de su tumba y empieza a recorrer, en las sagas irlandesas esto se ve perfectamente, ¿no? Como empieza a recorrer las haciendas, las granjas, empieza a acabar con el ganado, empieza a acabar con la gente que hay dentro. Curiosamente, y como ocurre con los vampiros, aquel que es víctima de un Draugar, que de un Draugar se le echa encima y acaba con él, ya sea partiéndole el cuello o como sea, o dándole una paliza horrorosa, también se convierte en un Draugar, y las sagas están llenas de gente que se convierte en Draugar, que empieza a matar a otros y que va haciéndose una especie de cortejo.

0: Raugar, que van recorriendo, volviendo a la casa de la que surgieron. Tenemos que imaginar las haciendas de los nórdicos, por ejemplo, en Islandia, como granjas donde vivía mucha gente, es decir, el núcleo familiar, criados, gente que estaba asociada al jarl, por ejemplo, en ese, como una especie de pequeña corte, ¿no?, alrededor, con sus familias, etcétera, y donde había mucha gente. Bueno, pues van a esa casa, se van cargando gente, se van uniendo, y al final hay una comitiva de Draugr espantosa que va rondando por ahí todas las noches, generalmente en invierno. Fijaros que esto también ocurre también como con el hombre lobo y con el vampiro. Si eres víctima de ellos, te acabas convirtiendo en uno de ellos. Y luego están otros. Hay muchas palabras, ¿no?, para definir a este tipo de personaje. Por ejemplo, los que caminan de nuevo, es una descripción que me gusta mucho. Hay otro tipo de ellos que no es que anden paseando por ahí, es que están como vivos, muertos pero vivos, en sus túmulos. Y están, por ejemplo, sentados en su trono. Es decir, han sido enterrados, se les pone en un lecho a veces, pero otras en su asiento favorito, una especie de trono. Y son enterrados con sus riquezas. Aquellos que son muy valerosos saben que en esos túmulos, y sobre todo los que son forajidos y demás, o los que van a saquear directamente, no había hasta la llegada de las monarquías, no había un territorio unificado ni en Noruega, ni en Suecia, ni en Dinamarca, de modo que tú te ibas al territorio de al lado y no era tu comunidad, entonces pues saqueabas y demás. Bien, pues ellos conocían los guerreros más, no sé si más fuertes, también los que tienen más ansia de dinero, sabían que en los túmulos había mucho oro. Hacían un agujero por arriba, porque antes lo decía que se había hecho que se hacía una especie de cámara subterránea. Luego lo que hacían encima es una especie de montaña artificial, un túmulo. Desde arriba hacían un agujero, una especie de pozo para descender abajo. Y en muchas sagas se describe cómo algún personaje, generalmente alguien fuera de la ley, o alguien casi temerario, más que valeroso, descendía por las escaleras con un candil, con una luz, y cuando veía el oro reluciendo ante él, se daba cuenta también de que había, evidentemente, que estaba el habitante del túmulo, estaba allí. Y cuando iba a cogerle, por ejemplo, la espada o alguna joya que estuviera próxima a él, amigo, el Draugr se levantaba y empezaba un combate feroz, espantoso, en el que en las sagas, pues generalmente sale el protagonista, sale con bien, a veces no tanto, van muriendo los dos, y consigue cortarle la cabeza y por lo tanto sobrevivir a la aventura. Pero descripciones de los Draugr son absolutamente espantosas, es decir, son unos monstruos horribles, difíciles de matar, difíciles de acabar con ellos, que vuelven de una manera, que vuelven de otra, y es tremendo, ¿no? Y las lecturas de estas sagas también os las recomiendo, si os gusta la literatura de terror, porque es magnífica, ¿no? Y este personaje es uno de mis favoritos, ¿no? El Draugr. Fijaros que también, si hablamos de la magia rúnica, hay una famosa lápida que tiene todo el Fuzar, el alfabeto rúnico, inscrito en ella, y una palabra que se lee igual hacia adelante que hacia atrás. De modo que esa lápida, si la veis, pues ha sido grabada, pero hay algo curioso. La lápida, generalmente tú cuando escribes una lápida, lo haces poniendo las cosas de fuera para que los vivos puedan verlo. No, esta estaba mirando al muerto. Es decir, hasta que no levantaron la piedra, no se dieron cuenta de que había unas inscripciones ahí. El Fuzar, que generalmente se ponía en ese tipo de objetos como una especie de protección mágica, y esa palabra que se lee de un lado y del otro y del otro y del otro, y estás continuamente leyendo lo mismo, lo mismo, lo mismo, lo mismo. Muchos runólogos apuntan a que probablemente todo esto no sea ni más ni menos que un conjuro para que el difunto que está ahí dentro permanezca tranquilo, para que esté quieto, para que no salga, probablemente porque en vida dio muestras de ser alguien muy inquieto, ¿no?, y a quien había que temer después de la muerte. Pero fijaros qué curioso, el caso es tenerle entretenido de una manera eterna, ¿no?, porque la conciencia que un muerto tiene en el otro lado no es la misma que cuando tiene en vida. Por ejemplo, vampiros eslavos, una de las prácticas corrientes era echar semillas de amapola dentro del ataúd. ¿Por qué? Porque los vampiros sufren de aritmología, la manía de contar. Las semillas de amapola son ínfimas, mínimas, como las del lino. Entonces, antes de poder salir de la tumba, el vampiro tenía que contarlas porque era una manía que tenía. Bien, en este caso sería lo mismo, pero el caso era mantenerle ocupado continuamente leyendo esa palabra, que siempre se leía del mismo modo, de una manera o de otra. Esta es una de las hipótesis no hay forma de poder conocer la verdad, pero conocemos la existencia de estos Drawar, ¿no? A través de las sagas. Y como en Islandia, por ejemplo, una manera de cuando tenías la sospecha de que el difunto que habías enterrado podía ser un Drawar, era hacer un agujero en la tumba y echar, después de en la cristianización, agua bendita, probablemente sustituyendo a otros objetos que se echarían antes, ¿no? Pero personajes terribles, desde luego, cuya lectura recomiendo también.
1: Ya me lo he apuntado también.
2: Nos acabas de hablar de que, por ejemplo, los nórdicos enterraban a sus seres queridos, a muchos de ellos, con sus tesoros, con sus objetos. Eso es muy, muy similar al antiguo Egipto, que todos sabemos muchas veces por los faraones y sobre todo por Tutankamón y por el gran tesoro que fue descubierto por Howard Carter. ¿Crees que hay una similitud entre estas dos culturas tan distantes? Porque claro, lo acabas de decir, una está en el norte y otra, bueno, no está en el sur, pero está en el trópico de Cáncer.
0: De todas maneras, bueno, yo no soy partidario del contacto cultural, es decir, que estas cosas sean por contacto cultural. Aunque, y antes de la llegada de los germanos. Hay pruebas, por ejemplo, del comercio del ámbar llegando desde el Báltico hasta Egipto y, curiosamente, se han encontrado, hay unas sillas plegables que aparecen en Egipto, muy bien hechas, con una artesanía muy bien desarrollada, con una tecnología de la egipcia muy bien desarrollada, como objetos de valor comprados por gente nórdica con bastante dinero como para poder pagarse un objeto de lujo de este tipo. Es decir, evidentemente había contactos, ¿no? No era un mundo aislado como podemos pensar. Había rutas comerciales. Pero es que vamos a encontrar este tipo de comportamientos funerarios, no solamente en Egipto tampoco. Es que si nos vamos a Polinesia nos vamos a encontrar cosas parecidas. Si nos vamos a Extremo Oriente nos vamos a encontrar cosas parecidas. Fijémonos, por ejemplo, en las famosas figuras, ¿no? Que acompañaban al primer emperador chino, también rodeado de todos sus objetos. Es decir, yo creo que es algo propio de la cultura, sino del inconsciente del hombre y de los símbolos que nadan de alguna manera en nuestro inconsciente como personas, como seres humanos. Y es que vayamos donde vayamos, somos seres humanos. Es decir, el señor de Nueva Guinea, Papúa, no deja de ser un ser humano que tiene, como nosotros, tiene sus miedos, tiene sus aversiones, tiene sus aficiones, sus gustos, sus creencias, pero algunas de ellas son muy similares. Y es esa creencia en el más allá, prácticamente en todo el planeta, pues estas prácticas describen justamente eso, ¿no? El creer que no se acaba aquí la cosa, sino que en una vida posterior tú vas a poder gozar de los objetos que tenías. En el caso de Egipto, como tenemos más información, sabemos que desde su punto de vista el difunto pues vivía en una especie de mundo paralelo, que estaba en este también, donde los ahu, los bienaventurados, aquellos que conseguían llegar al otro lado sin que cierta bestia se los comiera, después de la pesada del corazón y estas cosas, pues iban por ahí y estaban a tu lado, tú no los veías, y tenían todo tipo de poderes. Para eso tenían sus libros, como el libro de los muertos, que era un libro de conjuros, y podían hacer prácticamente cualquier cosa. Y se llevaban consigo todo eso. Para los ahu, para los difuntos del más allá en Egipto, ¿de qué se alimentaban? De las ofrendas. ¿Por qué? Porque las ofrendas tenían un componente mágico, una especie de doble mágico, que es lo que nosotros conocemos como el ka, ¿no? Por ejemplo, se habla del ka del faraón, o del ka del difunto, o del ka de las personas. Cada uno tiene un doble invisible, que es el que luego se va a pasear por ahí, por ese otro lado. ¿De qué se alimenta? Del ka, que es también esa sustancia invisible que está en las ofrendas, que está en la cerveza que le dan, que está en el trigo que le dan, en la carne, en el pescado, etcétera. No se alimentan físicamente de eso, sino de lo que anima, por decirlo de esa manera, a eso. Y esa idea está prácticamente con otros nombres diferentes en todo el mundo. De modo que esa similitud, más que deberse a un contagio cultural, por decirlo así, yo creo que es algo que corresponde a la antropología, es decir, que es algo muy nuestro, que como seres humanos, para algunas cosas pensamos prácticamente de maneras muy similares en todo el planeta.
1: Víctor, tu pregunta, la siguiente, porque ya te he dicho que te he hecho spoiler de tu pregunta.
3: Pues yo ahora, Javier, quiero irme a las valquirias. ¿Quiénes son exactamente estas mujeres y cuál era su función al elegir a los guerreros caídos en batalla?
0: En combate. Vale, pues otro de mis criaturas favoritas, ¿no? dentro de la mitología. Además, no responden al prototipo que tenemos, porque cuando imaginamos una valquiria, nos imaginamos a una señora voluminosa, con mucha voz, ¿no? Con ese casco con cuernos y con una lanza, pegando, que me perdone la gente que le gusta la ópera, es broma, alaridos, ¿no? Es decir, que la imagen que tenemos es una imagen procedente del mundo del romanticismo, de esas óperas de Wagner, o se representaban, pues, por ejemplo, narrativas como la de Sigfrido, ¿no? Y estamos acostumbrados a esas mujeres con trenzas y eran definidas como doncellas hermosas y como mujeres bellas, por decirlo así. Bueno, primero, son Disir, es decir, tienen carácter divino. Las Disir es... Dis es una palabra que está dentro del idioma germánico y que emparenta con nuestro dios, ¿no? Teus, Dis, Disir, son palabras muy similares, de modo que tienen una naturaleza divina. Pero ojo, es una naturaleza violenta, salvaje. Es decir, el cómo son representadas en las sagas, por ejemplo, no es precisamente como unas mujeres magníficas y hermosas que se pasean a caballo entre los difuntos y van diciendo tú y tú. No, son monstruosas. Tienen algo asociado a la muerte en ellas, como la diosa Hel, que tiene medio rostro, es humano, y el otro es el de un difunto, el de una persona cadavérica. Las valquirias son doncellas guerreras, pero no son doncellas estupendas, ni mucho menos. Son doncellas con un aspecto terrorífico, y verlas produce pavor. Y de hecho se dedican a cosas bastante pavorosas. Hay un relato, por ejemplo, que nos habla de una batalla que tuvo lugar en Irlanda, porque hubo conflicto también entre vikingos y determinados clanes en el norte de Irlanda, y ahí hubo un territorio, sobre todo danés, ¿no?, donde hubo unos colonos vikingos viviendo por allí, guerreando con los locales, y antes de una tremenda batalla, el protagonista de uno de estos enfrentamientos que va a ir a luchar al día siguiente ve una cosa, una visión espantosa. Ve cómo bajan una serie de figuras femeninas montadas en sus monturas, se meten en una cabaña, él mira, las espía por un agujero a través de la pared y lo que ve es que están haciendo un telar espantoso con restos de cuerpos, con huesos y están tejiendo. En ese sentido se parecen como a las Nornas, que son las Disir que manejan el destino. Y están, de alguna manera, prediciendo la carnicería que va a ir al día siguiente. En otras ocasiones nos las describen como mujeres feroces que van montadas en lobos. Es decir, a lo mejor el guerrero que está muriendo las podría ver, con visión nórdica, por supuesto, las podría ver en ese último momento como una mujer que se dirige hacia él montada en un lobo espantoso y horroroso, ¿no? Y de hecho, hay muchas figuras terroríficas que son descritas con cabalgaduras que son lobos, ¿no? Muchas gigantas, por ejemplo, van con el pelo revuelto, con un aspecto terrible y montadas en lobos feroces, lobos terribles de una altura gigantesca. Pues estas son las Valkyrias, y son... las que Odín envía, de alguna manera, para reclutar a su ejército en su vivienda, ¿no? Allí en Asgard, que son los Inerial y que van a ser la gente que se enfrente a los monstruos y a todo aquello que ha de venir en el Ragnarok para acabar con el mundo. Estas Disir son sagradas, evidentemente, y eran algo muy importante, sobre todo para la casta guerrera. No hay que olvidar que no todos eran vikingos, es decir, hemos llamado era vikinga a un periodo en el que a partir de un saqueo de determinado monasterio, pues la era vikinga, pero no todo el mundo se iba por ahí en un barco a guerrear, ni mucho menos. También era normal que se fueran a comerciar y a lo mejor se dedicaban al pillaje si veían la ocasión, eso sí, pero no todo el mundo se dedicaba a eso. Era como una especie de oficio, por decirlo de alguna manera, o una actividad, podríamos decir. Los agricultores, por ejemplo, tenían a un dios que era Thor, y la mayoría de los islandeses, que eran colonos, aguerridos, ojo también, pero que no se dedicaban ni a guerrear ni a nada en particular, sino que lo que querían era vivir, tener una tierra y prosperar, ¿no? Y tener una economía fuerte y poder tener una familia. Y el dios de esta gente era el dios Thor. ¿Por qué? Era un dios también. Thor es un dios que quieren mucho los agricultores porque es el dios de la tormenta, el que acaba con las piedras que impiden que tú puedas labrar la tierra, el que trae la tormenta y el agua, el que combate a los gigantes del hielo, es decir, alguien muy querido, y también un dios fuerte. Y por otro lado hay una casta, una élite, por decirlo así, guerrera, que son los que tienen a Odín como dios tutelar, ¿no? Por decirlo así. Y de hecho, por ejemplo, Odín es más, hay más santuarios dedicados o topónimos dedicados a Odín en determinadas partes de Escandinavia que en otros. En otros hay más la nomenclatura de Thor. Bueno, pues estos que tenían a Odín como una especie de arquetipo, de prototipo, ¿no? De señor de la guerra, de hombre de la guerra o de dios de la guerra, pues son los que tienen a las valquirias como un objeto sagrado, ¿no? Son no como un objeto, son divinidades, son diosas, ¿no? Y pues las respetan como eso. Son divinidades, no son criaturas en sí, son diosas, ¿no? Y, uh-huh. y tienen su papel, sí. Un papel asociado al destino y a la muerte.
1: Vale. Javier, que nos quedan... yo creo que 15 minutos. ¿Paramos un poquito o seguimos? ¿O continuamos?
0: Si queréis,
1: seguimos. Ya estoy yo. Perfecto. Antonio.
4: Pues mira, Javier, me gustaría preguntarte ahora por una de las partes que tú creo que le dedicas más espacio también en el libro que estamos haciendo referencia ahora, que es el tema de las fuentes. Sé que haces mucho hincapié en la importancia de las fuentes, lo has mencionado al principio de la entrevista. ¿Hasta qué punto crees que lo que conocemos del mundo germano, nórdico, es la manera en la que ellos se veían a sí mismos o la visión de los cristianos que establecieron contacto con ellos también se ha influenciado en esa imagen que podemos tener de ellos? Es decir, a veces es muy complicado, sobre todo cuanto más antiguo nos vamos, en saber cómo realmente eran los pueblos vistos desde sí mismos, porque la influencia grecorromana ha sido importantísima a la hora de entender el resto de pueblos limítrofes que no tenían muchas veces sistemas de escritura propios y que no nos han llegado.
0: Efectivamente, pregunta muy interesante, muy importante, porque sí, todo lo que conocemos de ellos realmente, tiempo atrás, evidentemente, está escrito por otros. Desde, en principio, por ejemplo, con los pueblos germanos, lo que conocemos de ellos son lo que dicen autores grecolatinos, es decir, pues del mundo mediterráneo, para los cuales evidentemente pues son muy subjetivos, para ellos culturalmente ellos son superiores y esos que están más allá del Rin son unos bárbaros, con lo cual la visión que tienen ya de momento hay que cogerla con pinzas. Y este es un tema que hay que cogerlo con pinzas y desde luego los que se dedican al estudio de los mitos, tanto historiadores como folcloristas, examinan cada cosa teniendo en cuenta este tamiz, este filtro, que lo que estamos leyendo no es algo que hayan escrito los propios protagonistas. Cuando tenemos una cultura en la que ha habido una escritura y esa escritura se ha expandido de manera tal que tenemos documentos que nos hablan de su vida corriente, de sus templos, de cómo se mantiene esto o lo otro, pues es mucho más fácil, ¿no? Así conocemos, por ejemplo, la cultura egipcia, la mesopotámica, con el cuneiforme, son culturas muy ricas desde el punto de vista literario, pero no ocurre lo mismo ni con celtas, por ejemplo, ni con germanos, porque aunque sí tienen un sistema de escritura, que es el rúnico, no lo utilizan de manera documental, la utilizan de manera muy escueta. ¿En qué cosas? Pues, por ejemplo, para marcar que esto es mío, este es mi peine y lo pongo aquí, este es mi... Cosa que hay que decir también, que se pingaban, que lo iban por ahí desgreñando.
1: Ah, mira, ¿no? Qué curioso.
0: Iban bien puestos, iban bien peinados al combate, como quien dice. Y eso solamente era para ese tipo de cosas, también procedimientos mágicos, muchos. Y para mensajes muy cortos, pues, por ejemplo, podías lanzar una tabla de madera por una ventana si estás haciendo algo de espionaje y cosas por el estilo. Evidentemente, tiene que ser algo que el otro entienda también, y no todo el mundo tenía el conocimiento del rúnico, era algo sobre todo que, además los mitos lo dicen, ¿no? Que estaba destinado sobre todo a los jarl y a gente con una cierta erudición, con una cierta cultura. Y era únicamente para eso. Y que también las piedras rúnicas en las que tenemos pues que un determinado compañero de combate, por ejemplo, pues ha labrado unas runas en una piedra en honor de su padre o de su madre, en algunos casos, por ejemplo, alguna mujer de su marido, o eso, o de un compañero de armas que ha caído y en honor de suyo, pues graba unas pocas de runas en las piedras. Fijaros que hay escritos rúnicos, pequeños, fragmentos rúnicos, incluso en Constantinopla. En la iglesia de Santa Sofía, la mezquita, pues ahí se han encontrado escritos rúnicos. ¿Por qué? Porque el emperador de Constantinopla tenía una guardia personal que dentro de la época y del momento y del lugar, ¿no?, en el que estaban, pues destacaba mucho porque eran los varegos, eran suecos que bajaban hasta Bizancio y hacían fortuna como soldados, como guardia del emperador, ¿no? Y pues fijaros, dentro del carácter latino, la media latina de estatura, etcétera, allí había unos bigardos rubios y altísimos que daban mucho miedo, y eso pues dejaron incluso runas ahí. Pero lo que te digo, no había una literatura per se. Lo que tenemos más abundante, literatura abundante, son las sagas, pero han sido escritas después de la cristianización, como dices. Es el toda la obra de se me ha ido ahora.
4: Bueno, todas las sedas islandesas, la mayoría de ellas.
0: De Sturluson, efectivamente. Y que están escritas por un hombre muy culto islandés, pero que lo han hecho ya, aunque poco después, ya cristianizado. Aunque hay que tener en cuenta una cosa. Cuando hablamos de cristianización, la cristianización que tiene en ese momento es progresiva y es muy somera al principio, es muy rara. El cristianismo primitivo en Islandia es muy peculiar y muy extraño. Y las viejas creencias todavía permean y mucho el ambiente, la atmósfera cultural, ¿no?, de la gente. De modo que estamos en un momento en el que se escriben estas cosas, pero todavía pesa mucho. Pesa un montón ese legado histórico, ¿no?, y antropológico. Y eso sí, lo que va a haber es muchos que están empeñados en ver a los nuevos dioses como demonios. De hecho, Odín acaba convirtiéndose en un demonio, ¿no?, en muchos grimorios que salen después, y o a demonizarlos o a convertirlos, por ejemplo, en lo que se llama la evemerización, ¿no?, el convertir a los dioses de tu cultura o de otros en leyendas de hombres míticos, heroicos, que luego fueron recordados tanto que acabaron convirtiéndose en dioses. De modo que también hay que coger estas cosas muy en pinzas. Muchas sagas que están escritas, evidentemente, por gente ya cristiana, tienen un toque negativo, ¿no?, hacia los antiguos dioses. Por ejemplo, hay un mito en el que Freya, que es... se enamora de unas joyas que hacen los enanos, que son unos artesanos tremendos, y se tiene que acostar con cada uno de ellos, de estos enanos orfebres, para que le regalen el famoso collar, ¿no?, de Freya. Pero esto, evidentemente, huele mucho a propaganda cristiana, en este caso, para desfavorecer a la diosa, para ponerla como una mujer lujuriosa y casi rayana en la prostitución. Entonces, con otros dioses ocurre lo mismo. En algunos escritos tardíos se ve que les están dando lo suyo para pintarlos de una manera no demasiado positiva. De todo esto, lo bueno es que muchos historiadores, muchos filólogos son capaces, tienen ya la suficiente experiencia como para saber quitar esos brochazos, ¿no?, nuevos, y extraer las cosas comunes que hay en un lado y en otro para darnos una visión más o menos fiable de cómo podría ser esa cosmovisión, y siempre teniendo en cuenta eso, que no son ellos los que nos lo cuentan, sino que han sido descritos después. Sí son ellos, pero ya cristianizados.
1: Ya. David.
2: Nos has hablado un poco de Odín, que es el dios principal de la mitología nórdica, y también nos has comentado sobre Sleipnir, el caballo, esta criatura de ocho patas, y me gustaría saber un poco más de información sobre esta criatura tan mitológica.
1: No sé si se ha quedado bloqueado.
0: ¿Se ha cortado?
1: No, ahora. Es que parecía que se había quedado...
4: La imagen parece que se ha congelado.
1: Congelada la imagen.
0: No, no os oigo. ¿Se ha cortado?
1: Ya. ¿Me escuchas?
0: Vale.
1: Sí.
0: Sí, escuché lo de Sleipnir. Sí.
1: Pues que cuentes algo más del caballo.
2: Un poco más de información, porque has hecho un pequeño toque. Un poco más de información sobre esta criatura de ocho patas que has comentado en una pregunta anterior.
0: Sí, sí. Una criatura también fantástica con una carga simbólica tremenda, ¿no? Aparte de esa funeraria que hemos visto. Pues es uno de los animales. Curiosamente, Odín tiene una serie de animales a su servicio, por decirlo así, de lo más interesantes. De lo más interesantes. Primero, sus dos cuervos, Hugin y Munin, que son los que le mantienen al tanto, son como su radio. Los Hugin y Munin empiezan a volar por el mundo, lo ven todo y le cuentan a Odín esto y lo otro. Aparte que él tiene un trono desde lo más alto, desde el que es capaz de vernos a todos. Ve Midgard completamente y ve lo que hacemos todos y cada uno de nosotros. Así que cuidado con lo que hacemos, que nos ve Odín. Y dos lobos, ¿no? Dos lobos que le acompañan. De hecho, si camináis por el campo, si os encontráis con un hombre con una capa gris, un sombrero de ala ancha, si veis que solo se le ve un ojo, que el ala le tapa el ojo, que camina con un bastón raro, que tiene como dos pajarracos que le van dando vueltas y un par de lobos, os habéis encontrado con Dios, con Odín, en una de sus facetas, que es la de caminante, porque a Odín le encanta caminar por Midgard y meterse en los asuntos de los hombres, a veces liándola. Y esos son sus animales, ¿no? Y por otra parte está este caballo, Sleipnir, con esas ocho patas. Hay varias piedras rúnicas en las que podemos ver esa representación del caballo con sus ocho patas y Odín montado encima, y algunos objetos también muy, muy similares en ese sentido, lo cual nos habla de la antigüedad, ¿no? De Sleipnir como mi tema, como mito. Hemos visto que tiene una función funeraria, ¿no? Como también algunos autores dicen, fijaros que tiene ocho patas, lo mismo que son ocho patas las que tiene un catafalco o un ataúd cuando se desplaza, porque hay cuatro hombres, cada uno en una esquina, moviéndose, ¿no? Y aparte de eso, antes decíamos que Odín tiene un carácter chamánico absolutamente innegable, ¿no? Es un dios que es un dios muy completo, porque por un lado es el dios del cielo, es el padre de todos, se llama Alfader, padre de todos. Y también es un dios al que se sacrifica, es el dios de los colgados, de los ahorcados. Se le ofrecían sacrificios ahorcando a la gente porque él se había ahorcado en el Yggdrasil, en el árbol. Se le ofrecía sacrificios de gente alanceada porque él había permanecido esos nueve días y noches en el Yggdrasil, alanceado él mismo con su propia lanza. Y todo esto además está en relación con el conocimiento, ¿no? Con ese renacer, con ese renacimiento. El sacrificio pues es fastidioso siempre, ¿no? Pero desde la mentalidad de estos pueblos que sacrificaban, aquel que es sacrificado actúa un poco como de mensajero. Es como que va a llevar un mensaje, ¿no?, al otro lado. Es decir, creían tanto en la supervivencia en el otro lado que no veían tan complicado matar a alguien porque iba al otro lado. Evidentemente, esto ahora mismo no lo recomiendo. No lo hagáis en casa.
1: No te preocupes.
0: Pero decíamos antes, ese conocimiento chamánico, ¿no? Los chamanes en Siberia, como os decía antes, entran en trance, a veces tocando el tambor. En algunos casos, por ejemplo, los Sami ingiriendo amanita muscaria, esa seta, la famosa seta roja con pintas blancas, la atrapamoscas, de diferentes modos, bailando, a base de ritmos. Bien, ¿sabéis cómo llaman la mayoría, muchos de ellos, de estos chamanes en diferentes culturas, en un sitio tan extremadamente enorme como es Siberia, en sitios muy alejados, y incluso en Norteamérica? Su caballo.
1: Oh.
0: Es decir, el tambor con su pom, pom, pom, pom, pom, pom, pom, pom, que no es ni más ni menos que el trepidar de los cascos de un caballo, es el instrumento, es el caballo del chamán que le lleva por los mundos. El muerto viaja por los mundos en un caballo, viaja en su Sleipnir, que es un animal psicopompo. Y este Sleipnir de Odín bien puede ser también la metáfora de ese canto chamánico, de esa Seid que él maneja también, porque él conoce todas las técnicas de magia, pero el Seid es una de las suyas, y este trajinar y viajar por todos los mundos es una de las características de Odín.
1: Uh-huh.
0: Ya digo que tiene esa manía de
1: Perdón, que no sé si se ha cortado.
0: A escaparte de vez en cuando y pasearse por ahí, por el mundo. ¡Cuánta riqueza!
1: Ya.
0: Ha habido ahí un momento...
1: Sí, ha habido un corte aquí. A ver, no, creo que nos está diciendo eso. También el técnico de sonido que nos demos prisa, porque quedan seis minutos nada más. Víctor, la última pregunta, muy rápida, por favor. La última pregunta.
3: Sí, un poquito la pregunta ya algo nos ha mencionado, pero realmente yo lo que quería preguntarte ya para terminar es qué diferencias existen entre los Disir y las Nornas y cómo influyen en la vida de las personas.
0: Pues mira, en realidad son todas Disir. Es decir, no tienen un concepto de Dios al uso. Fíjate, por ejemplo, que en realidad lo que hablan es de una serie de criaturas con poderes extraordinarios, inmortales hasta que mueran, porque llega el Ragnarok y algunos de ellos mueren, incluido el propio Odín. Lo que pasa es que es una muerte un tanto extraña, porque, por ejemplo, Baldur muere, va al mundo de los muertos, el propio le visitan allí, pero luego Baldur reaparece en el mundo nuevo, con lo cual es como una especie de fuerza que realmente lo que hace es transmigrar de un lugar a otro. Tenemos Vanes, tenemos Ases, no hay una palabra dioses en general, con lo cual son eso, son criaturas con este tipo de poderes. A los aspectos femeninos, a los poderes femeninos, se llama Disir, ¿no? Ya más emparentado con esa raíz dios. A cualquier fuerza trascendente de carácter femenino se la llama Disir. Y reciben, igual que los Ases o los Vanes, igual que Odín, igual que Thor, igual que cualquiera que Heimdall, y lo mismo que Freya, reciben también honores y culto, ¿no? Como si fueran diosas también. Las Nornas son Disir también. Se les llama también Disir. Las Nornas son muy especiales. Las Nornas que se parecen tanto a las parcas griegas, volvemos otra vez a esa mitología común, ¿no? Heredada por todos los pueblos indoeuropeos. Son tres mujeres primigenias, tres divinidades pues, muy antiguas, que lo que hacen es tejer el tapiz del universo, el poder de tejer, ¿no? Que está muy, vinculado con la magia femenina. De hecho, las volvas, las valas, las sacerdotisas germánicas tenían una vara de poder, de fuerza, símbolo de su estatus, y generalmente era un uso, atar y desatar, el poder de ligar y desligar. Las Nornas atan y desatan, las Nornas crean el tapiz del mundo. Ese tapiz, ese dibujo que dibujan las Nornas, ni los dioses pueden escapar a él. Son importantísimas y están en un lugar privilegiado del árbol de Yggdrasil. Son muy antiguas, son de las primeras. Y luego hay otras diosas menores, por decirlo así, que se les llama también Nornas, pero se parecen mucho al concepto que tenemos de hada madrina, que son las Disir que están en los nacimientos de cada persona. Y volvemos aquí con otra cosa curiosa, aún parecido con la mitología egipcia, realmente curioso, y a otras también. Pero ya que hablábamos de los egipcios, entre los egipcios están las siete Hathor, que son también hadas madrinas, están presentes en los nacimientos de los niños. En la mitología nórdica también, cuando un niño nace, cuando un niño, una niña, una persona nace, hay con él una Norna, no esas tres Nornas... que lo rigen todo, sino una especie de visión más de casa, más casera. Según la raza o la especie a la que pertenezca esa Norna, más bueno o más malo va a ser el destino que se le adjudique a ese niño. Por ejemplo, si tienes la fortuna de que la Norna que estuvo en tu nacimiento fuera de la especie de los elfos, si es una elfa, buena fortuna, buena estrella. Si es una duerga, que es lo que llamamos enanos aquí, la cosa cambia. Es decir, dependiendo de lo alto en el escalafón de las criaturas, la Norna, vas a tener un destino más agraciado o menos.
1: Javier, siento tener que parar porque me están avisando que o corto o me cortan, uno de las dos. Muchísimas gracias. Adelante. Muchísimas gracias por haber estado con nosotros. Mira que he hecho algún programa sobre mitología nórdica, pero este en particular me ha encantado, de verdad, y me he quedado con muchísimas ganas de preguntarte más cosas. Así que no te digo que en breve, pero te volveré a convocar para otra entrevista, porque a mí se me ha hecho cortísima. Y eso que te asustaste al principio. Claro. que decías, dos horas. Sí. Pues se ha hecho corto, no sé si es que...
0: Y esto va a emocionar. Y...
1: No, pues muchísimas gracias por haber participado, te lo agradezco, tengo que despedir a todo el mundo. Muchas gracias, Javier.
0: A vosotros.
1: Espero poder contar contigo en otro programa. Y nada,
0: por supuesto,
1: pues, seguimos en contacto, ¿vale? Muchas gracias,
0: un abrazo
1: de verdad.
0: A todos y gracias por...
1: Gracias a ti, Javier. Bueno, pues a veces los misterios no están destinados a ser resueltos, sino a recordarnos que el mundo es un lugar lleno de sorpresas. Antonio, buenas noches.
4: Buenas noches.
1: David, buenas noches.
2: Buenas noches, Blanca. Quiero agradecer a nuestro invitado Javier todo su conocimiento sobre la cultura nórdica. Muchas gracias.
4: Bueno, por hacer una postilla súper rápida, cogiendo el guante de Javier y dándole las gracias de nuevo, como él menciona una serie de grupos de música que le acompañaron en la escritura de este libro. A mí me gusta también Bardruna mucho, entonces lo recomiendo a la gente que no lo conozca, que lo escuche, que le va a gustar mucho y le va a evocar toda esta mitología.
1: Víctor, buenas noches.
3: Muy buenas noches, muy buen programa. Muchísimas gracias a nuestro invitado.
1: David, nuestro técnico de sonido, muchas gracias. Gracias a José Luis Benjoc por cedernos su música. Gracias a Informa Radio por realizar este programa. 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Soy Blanca Martín y les espero la próxima semana en Misterios On Air.
5: Nos está previniendo a los males que van a venir. La depresión ya es cuando ya lo estamos consumiendo, la enfermedad, la patología.
6: Claro, claro.
5: Uh-huh. Y dentro de estas investigaciones, profesor, las consecuencias psicológicas más habituales en las mujeres sobrevivientes de cáncer de mama, ¿cuáles serían? ¿Qué tipo de ansiedad presentan? ¿Qué es por ejemplo, creo que lo llamáis así, psicoticismo, ¿no?
6: Una dimensión de personalidad también que está emparentada con el neuroticismo que vimos antes y que supongo que algo te sonará.
5: Sí.
6: Bueno, el psicoticismo, nosotros cuando estábamos desarrollando el estudio, evaluábamos la personalidad de las supervivientes para ver si la influencia de la enfermedad pues podría provocar cambios en la personalidad. Bueno, y observamos que efectivamente en las pacientes que ya habían terminado el tratamiento aparecían valores anormalmente altos de esta dimensión de personalidad.
5: Uh-huh.
6: Claro. Y nosotros pensamos, bueno, y fue un resultado totalmente inesperado, ¿no? Esperábamos que saliera esto.
5: Uh-huh.
6: Empezamos a investigar y estamos, de hecho, hace unos días hemos publicado un artículo y el psicoticismo vimos que se empezaba a relacionar con variables relevantes, con la depresión, por ejemplo.
5: Sí.
6: Vimos que se relacionaba.
5: Vaya.
6: De forma directa, es decir, a mayor niveles de depresión, mayor nivel de psicoticismo. Uh-huh. Lo que tenemos que desarrollar ahora es en especificar dentro de esta dimensión qué rasgos son los que más están afectados, porque esta dimensión es muy interesante también porque incluye un ramillete muy variado de aspectos que van desde la creatividad hasta la antisocialidad. Entonces, el siguiente paso que nosotros queremos dar es distinguir dentro de todo este ramillete que hemos encontrado cuáles son los aspectos más afectados e intentar buscar una explicación de por qué es esto.
5: Porque, ¿cuáles serían algunas propuestas de intervención en pacientes oncológicos con depresión, entonces, doctor?
6: Pues hay una gran variedad también. Nosotros hace un tiempo, la semana pasada, hemos publicado un libro en el que hacemos una revisión de las intervenciones que son más eficaces aquí en este grupo de pacientes.
5: Sí.
6: Y lo que hemos encontrado es que, bueno, la terapia cognitivo-conductual es eficaz.
5: Sí.
6: También algún tipo de intervenciones psicoeducativas. Intervenciones psicoeducativas se suelen caracterizar porque incluyen entrenar al paciente en determinadas habilidades que no tiene. Por ejemplo, si hablamos de pacientes que han superado el cáncer de mama, pues entrenamiento en volver a la rutina habitual después de la enfermedad.
5: Sí.
6: También el mindfulness hemos encontrado que es efectivo, es muy, muy efectivo. Sí. Una cosa que nos ha sorprendido mucho y que nos ha encantado es encontrar que el ejercicio físico, el simple ejercicio físico, es muy efectivo, pero además, sobre todo cuando el ejercicio es de tipo aeróbico, cuando se hace al aire libre y al menos una media hora a la semana, es muy eficaz para la depresión.
5: Entiendo. Técnicas, como bien decías, de relajación, como la relajación progresiva de Jacobson, por ejemplo, el entrenamiento autógeno de Schultz, que antes creo que comentabas, y control de la respiración y su aplicación a los alumnos, podría ser estupenda. Hay muchas técnicas que hablan de la respiración, de volver un poquito a buscar ese seno materno, ¿no? Cuando uno está ahí y hacen ese tipo de técnicas, incluso con agua, con humo, de diferentes formas.
6: Sí, sí, tienes razón. Además, es que yo siempre lo resalto porque al hacer la revisión de tratamiento nos hemos encontrado que el ejercicio físico es muy eficaz para cosas que, bueno, puedes imaginar que para la fatiga el ejercicio físico, que ahora lo veremos, es muy eficaz. Para las alteraciones en el sueño también, para la depresión también, para la ansiedad también. Y tuvimos una discusión aquí en el seno del departamento en ver si, al no ser una técnica estrictamente psicológica, si debíamos incluirla o no, pero es que no hubo discusión porque dijimos, es que si esto es eficaz, esto tiene que salir.
5: Claro. Porque, Francisco, ¿exactamente qué tipo de tratamientos psicológicos son los más eficaces, por ejemplo, para reducir la fatiga que ahora estabas comentando en estos supervivientes del cáncer?
6: Pues mira, cáncer. El ejercicio que hemos visto antes,
5: ¿sí?
6: Las técnicas de tipo cognitivo-conductual que incluyen el entrenamiento en relajación progresiva de Jacobson que comentabas tú, el entrenamiento autógeno de Schultz, el control de la respiración, este tipo de técnicas son muy eficaces.
5: Ajá.
6: También hacer ejercicios de yoga puede ayudar y el mindfulness también se muestra como muy eficaz. Así que la verdad es que hay mucha investigación.
5: Sí.
6: Hay muchos tratamientos que pueden ser eficaces porque hay un gran interés en estudiar las consecuencias psicológicas del cáncer en los pacientes que han superado la enfermedad, porque afortunadamente cada vez son más.
5: Bueno, cada vez son más gracias a psicooncólogos o psicólogos, doctores en psicología, incluso de otros profesionales como los psiquiatras, ¿no?, que hacéis una labor encomiable. Y que sabéis muy bien de lo que habláis, ¿no? Porque claro, todas estas técnicas están muy bien si verdaderamente estamos preparados para entenderlas con esa claridad de espíritu que con la que esta noche nos has hablado, doctor Francisco García Torres, ¿no? Pero porque si no generas en estos pacientes esa forma de entender la patología con una actitud positiva, y hablamos de actitud con letras mayúsculas, no saldremos, ¿eh? Tenemos por muy bien que tengamos la terapia y por muy bien que nos la hayan explicado, la actitud es importantísima, tenerla muy presente y siempre ser muy positivos, ¿no?
6: Sí, además es fundamental. Y por ejemplo, realizar ejercicios físicos en grupo es más superior su eficacia a hacerlo de forma individual. Fíjate qué interesante.
5: Porque es curioso que el mismo cáncer en la misma persona, como la aptitud o como si esa forma de entender la enfermedad, de encerrarse en sí mismo o decir o pensar que esto no va a poder conmigo, no hay enfermedad que pueda conmigo, está la gran diferencia en seguir vivo o morir en el intento.
6: A veces sí. Es normal oír en los pasillos del hospital cuando hay un paciente que no que se rinde, es normal oír, este no sale. Es así.
5: Caramba.
6: No, lo queramos o no. Pero sin embargo, tener una actitud positiva, tener ganas de estar, no ganas de irse, digamos que no te da el billete completo, pero te ayuda.
5: Te ayuda.
6: Te ayuda a, por lo menos, conseguirlo.
5: Doctor, y se habla mucho del cáncer, tú como gran especialista que eres en esta patología, severa patología, por cierto, ¿no? Hablamos antes de trastornos mentales, la cantidad de personas, de millones de personas que hay en todo el mundo, 10 millones en España, ¿no? Pero en concreto en el cáncer, uno piensa, bueno, esta patología parece como que nos ha sobrevenido de hace poco tiempo ahora, ¿no? O sea, ¿es posible que hace un siglo, dos siglos atrás, la gente padeciera también de esta enfermedad? ¿O es debido, no sé, a lo que comemos, a la alimentación, a cómo nos comportamos, a las emociones que no hemos sabido asimilar y se han convertido en una en un sentimiento ahí nada compartido, por consiguiente nos han ido haciendo mella, al final la han transformado ese sentimiento no bien entendido en una patología que nos ha llevado a un cáncer? ¿O es que siempre ha existido esta patología y tenía otro nombre o no sabían que le iban a poner esta tilde?
6: Pues fíjate que se tienen registros de cáncer desde ¿sí? la antigua Roma. De hecho, cáncer viene de cancro,
5: ¿sí?
6: que es la palabra italiana, pero que bebe de raíces latinas, que describe lo que los médicos de la antigüedad veían cuando diseccionaban un cadáver y veían las ramificaciones de la enfermedad en el cuerpo. O sea que, digamos que sí tiene una historia muy larga. Quizá en los últimos años se haya exacerbado mucho el número, porque, ¿por qué no decirlo? Vivimos en unas condiciones que no son las más saludables. Vivimos en el estrés al que estamos sometidos prácticamente todos los días de forma ininterrumpida. Es tremendo, es una bomba para el cuerpo. También el entorno en el que vivimos, la polución,
5: las energías electromagnéticas, supongo que también deben de ayudar muchísimo, ¿verdad?
6: Bueno, yo ahí no, eso no lo desconozco.
5: Está bien.
6: No lo sé, es posible, no lo sé.
5: Está bien, está bien. Bueno, doctor don Francisco García Torres, doctor en psicología y en psico-oncología, doctor cum laude por la Universidad de Córdoba y premio extraordinario de doctorado en 2014, perteneciente a los grupos de investigación de psicología basada en la evidencia de la Universidad de Córdoba y al grupo GC20 Genética y Enfermedades del Comportamiento del Instituto Maimónides de Investigación Biomédica de Córdoba y el Hospital Universitario Reina Sofía de Córdoba. ¿Cómo agradecerte, querido doctor don Francisco García Torres, tu presencia en Luces en la Oscuridad y más a estas horas de la noche, cuando yo sé que tú te levantas pronto porque tienes un trabajo tremendo de investigación, de docencia, etcétera, etcétera?
6: Bueno, pero tú sabes que yo no puedo decirte que no a una invitación para hablar contigo, Pedro.
5: Lo sé y te lo agradezco profundamente. Pues, doctor, teacher, porque ya sabes, para mí eres teacher más que profesor. Eres un gran maestro y así te tengo. Por consiguiente, hasta cuando tú quieras, y aunque últimamente, la semana pasada, hemos tenido nuestra clase semanal casi, espero tener la próxima semana, profesor, teacher.
6: Sí, la semana que viene la tenemos.
5: Pues un abrazo muy fuerte, ha sido un placer hablar contigo, don Francisco García Torres, y vuelve por favor al programa cuando tú quieras.
6: Un abrazo, Pedro. Ha sido un placer estar contigo.
5: Igualmente. Felicidades por ese trabajo y por esas investigaciones, doctor. Caramba, cuánto hemos aprendido una noche más contigo.
6: Gracias, Pedro.
5: Buenas noches.
6: Gracias.
5: ¿Tenemos alguna página web, algún teléfono de contacto, no sé, alguna plataforma donde podríamos recabar mayor información de todo lo que nos has contado esta noche, Francisco?
6: Pues nosotros tenemos una página web del grupo.
5: ¿Sí?
6: Del grupo de psicología basada en la evidencia.
5: Sí.
6: O, bueno, pues puedes buscar mi nombre en Google y te sale forma de contactar conmigo directamente, a través de correo electrónico, en correo institucional.
5: Muy bien, quizás sea la forma más práctica y más rápida, poner en Google, por ejemplo, doctor Francisco García guión Torres, ¿no? Y apareces enseguida.
6: Enseguida.
5: Profesor, que además das clases en la universidad y preparas a la gente para sus doctorados y sus clases, etcétera, etcétera. Caramba, ¿cómo, de dónde sacas el tiempo?
6: No lo sé. De hecho, dentro de 5 horas tengo que levantarme. para bueno, ir corriendo.
5: Bueno, bueno, pues entonces no vamos a dilatar más la entrevista. Como te decía, muchísimas gracias, Francisco, y hasta cuando tú quieras. Muy amable.
6: Gracias a ti, Pedro. Ha sido un placer.
5: Igualmente. Buenas noches. Bueno.

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1: Quizás donde tengo que buscar es en mí. Donde tengo que buscar es en el interior. Y aquí hay la transformación. El alma individual llega a este estado por un transcurso de experiencias anteriores que le llevaban, porque los sentidos buscan hacia el exterior. Llega un momento de madurez, lo cual significa que ha habido un proceso evolutivo, en cierta manera, un proceso de crecimiento, y uno empieza a tener el discernimiento, es decir, no, voy a observar en mí, porque el mundo, tal como yo percibo el mundo, depende sobre todo de mí, del estado de mi mente. Si mi mente es depresiva, el mundo es un desastre. Si mi mente es más rayásica, tengo tantísimos proyectos y cosas que hacer. Y si estoy en un estado más sádico de pureza interior, todo es perfecto tal como es.
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